0: La historia del cine son la llegada de Omar Sharif a Camello en Lorel de Arabia y la de Úrsula Andress en Agente 007 contra el Doctor No, la primera película de la saga James Bond. Sharif era un punto en el horizonte que se acercaba poco a poco por el desierto. Úrsula surgía de las aguas del mar como si fuera una Venus naciente, y que conste que la comparación no es nuestra, estaba ya en las páginas de la novela de Ian Fleming.
1: Está sola.
2: ¿Qué hace en la isla? ¿Buscar conchas?
1: Tan solo mirad.
2: Quédese donde está.
1: Le aseguro que no le robaré sus conchas.
2: Le aseguro que no lo intentará.
1: Crea que mis intenciones son totalmente honorables.
0: La imagen de la actriz con su ceñido bikini blanco se convirtió en icónica, además de conseguir que las ventas de traje de baño de dos piezas se dispararan. Ya lo decían los chicos de Trainspotting.
3: Úrsula Andress, la chica Bond por excelencia. Bella, exótica, altamente sexual y sin embargo totalmente inaccesible para cualquiera menos yo.
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9: Hola, ¿qué tal? ¿Cómo estáis? ¿Qué tal?
8: Y también Carolina Iglesias.
9: Gracias. ¿Qué tal? ¿Cómo estáis? Yo, la verdad, súper bien. En el programa de hoy tendremos sección de nuestra yogui Charlie P y además estaré entrevistando a una locutora, presentadora, cantante, actriz, creadora de contenido y acaparadora en general de todos los oficios posibles, Masi Rodríguez. Pero antes os diría que hay que recibir a Laura Márquez, pero Laura Márquez, por lo visto, no está. La semana pasada vino José Luis Sastre al programa y Laura se quedó con la mosca detrás de la oreja y pasó esto. Amiga, qué guay José Luis, ¿no?
10: Tía, yo he estado nerviosa.
9: ¿Sí?
10: Tía, es que me gusta mucho.
9: Ya, ya.
10: O sea, yo lo entrevisté antes que tú.
9: Ya, es verdad. Bueno.
10: Y sé cosas de él.
9: Muchas.
10: Si fuera una galleta, él sería como las Lotus, pero con chocolate, me acuerdo perfectamente.
9: Y que le pega.
10: Y me van a enterrar con él.
9: Ah, sí. Juntos, a los dos.
10: Sí. Bueno. Hay que esperar 5 años, me dijo, pero me dijo que sí.
9: Ah, que te hacía hueco.
10: Sí, no está grabado porque no lo dijo.
9: Ah.
10: Pero.
9: Pero está.
10: Y, tía, yo quiero ser. O sea, yo, ¿no te dan ganas de ser un poco como José Luis?
9: La verdad es que sí, en todo.
10: ¿José Luis Sastre?
9: José Luis Sastre.
10: Porque hay
9: no,
10: mucho José
9: no,
10: Luis.
9: Otro. No, no.
10: No Rodríguez Zapatero.
9: No.
10: No importa,
9: o sea, bueno.
10: Bueno.
9: Buena ceja.
10: Zapatero, Sastre, cada uno con
9: ¿es verdad?
10: Su profesión.
9: Haz tus zapatos.
10: Pero tú piensas. O sea, porque, por ejemplo, José Luis Sastre es el José Luis Sastre de Ángel Barceló.
9: Uh-huh.
10: Es como el Robin de Batman.
9: Sí.
10: Pero José Luis no tiene ningún José Luis.
9: Es verdad.
10: Yo quiero ser la José Luis de José Luis.
9: Sí, bueno.
10: O sea, no estamos en la SER, no es esto la escuela de la mejor escuela del periodismo. ¿No podría ser yo aquí como un Erasmus?
9: Sí, sí, sí. Sí, sobre todo si lo haces gratis.
10: Hombre, claro, a ver, un Erasmus, ¿cómo se hace? ¿Te pagan, acaso?
9: Claro, no, bueno, prueba.
10: ¿Puedo intentar ser, le puedo preguntar cómo hacer y hacerlo yo?
9: Vale, me parece bien, vete por ahí a buscarlo, o yo qué sé. Vale, venga,
10: ¿vale?
9: Pues
10: voy a ver.
9: Venga, perfecto.
10: Voy a intentar ser José, para hacer las cosas bien. Ya esto de la chanza y el moki-moki.
9: Ya se acabó.
10: Se ha acabado.
9: Ahora vas a ser José Luis.
10: Sí.
9: Muy bien.
10: Don.
9: Pues, Don José Luis Sastre de José Luis Sastre.
10: Sí.
9: Vale, pues.
10: Una matriosca de José
9: Luis. Yo te
10: Luis.
9: Apoyo, amiga.
10: ¿Vale?
9: Venga, suerte.
10: Venga,
9: adiós. En fin, una pedazo de sinvergüenza. Y tenemos un vídeo que nos cuenta cómo le ha ido. ¿No? Pónmelo.
10: Y aquí estoy, en mi primer día de Erasmus en la cadena SER, y estudiando para ser como José Luis Sastre.
11: Creo que será fácil porque los dos tenemos una adicción muy parecida y noto que ya me están saliendo las gafas. Bueno, vamos a empezar.
10: Ah, que me ponga los cascos. Niño contigo. Ah, es que lo llevaba al revés, el right en el left, y por eso te oía como...
12: Buenos días, son las 6 de la mañana, a las 5 en Canarias.
10: O sea, ¿cómo vas a decirle a las 5 que buenos días que a quién? Perdón.
12: A las 5 de la mañana, ¿a quién? Por el amor de Dios. No me sale a mí esto, pudiendo yo preguntarle a José Luis cómo es José Luis. Qué necesidad. A ver. Santana Zapatero. Sámbame con todo tu cuerpo. Sastre. Sastre. José Luis Sastre. Como que el teléfono no existe, me ha bloqueado el puerco.
10: Hola.
12: José Luis, soy Ángels Barceló. Ahora me llamo Laura. Dime qué tengo que hacer para lo del periodismo. Si no, te bajo el sueldo. Ay, mira ya.
13: Hola, Laura. Oye, repasamos si te parece lo de los consejos básicos de ser una buena periodista, aunque bueno, lo tenemos ya muy, muy trabajado. Sobre todo, importante, que parezca siempre que tienes prisa, tienes mil cosas, que te están llamando todo el rato, incluso un gesto como de desprecio al teléfono de no puedo más. Las capitales, muy importante. Saberse las capitales de tres, cuatro países así menos habituales en la conversación, de los más raros, digamos.
10: Kuala Lumpur. La
13: capital de un país exótico, eso siempre viste bien. No está mal saber la diferencia entre proyecto de ley y decreto ley, una cosa que también en un momento que una conversación... Oye, pues os voy a explicar la diferencia, eso siempre va bien. Y lo que yo creo que es la clave que distingue un buen de un mal periodista, que sepas ordenar bien los papeles. Esto es como la mesa del telediario, cuando tienen los papeles las presentadoras y, ¿sabes? Ese momento que van poniendo así. Eso es fundamental.
10: Mira, bien todo.
13: Y yo creo que con eso ya lo tendríamos. Otra cosa es lo de enterrarnos juntos. Yo no... ¿Cómo decírtelo? Sin que parezca... No, Laura, yo esto no lo veo, no lo acabo de ver. Yo te puedo echar una mano con lo de ser mejor periodista, pero lo otro pues no. Vale, gracias, chao.
12: ¿Será periodista, no mejor periodista? Porque no lo soy. Y gracias, ¿por qué?
10: Carol, mira, yo José Luis no puedo ser porque me ahogo, José Luis. Y el José Luis de José Luis menos, porque me ahogo el doble. Entonces, como mucho, yo puedo ser, si quieres, tu José Luis. ¿Carol? Joder, macho, que tendré mala cobertura yo aquí. Capital de Indonesia. La tengo que buscar.
9: Pues hasta aquí, una persona tontísima, la verdad, la quiero igual, así que un aplauso allá donde esté a Laura Márquez.
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9: Como decía antes, la persona que tengo a mi vera hace absolutamente todo en el mundo audiovisual, todo lo hace bien, canta, locuta, presenta, actúa, crea contenido y lo más importante es una persona majísima y es mi amiga. Estoy muy contenta de tener aquí a mi lado a Masi Rodríguez.
14: ¡Ay!
9: ¡Mira!
14: Muy caro, qué bonita eres, por Dios.
9: ¿Cómo estás, amiga?
14: Muy bien, muy contenta de verte. Hace mucho que no nos vemos.
9: Ya, tía, eso está feo, ¿eh?
14: Está feo y tenemos un tatuaje juntas, Caro.
9: Uf. Vamos, ya.
14: Ya está. Tú lo tenías ahí apuntado y todo.
9: Hombre.
14: Así, ¿no? Qué
9: vamos
14: bonito.
9: Con
14: perdón. No, me he adelantado.
9: No. Tenemos un tatuaje juntas.
14: Es verdad. Y no nos vemos desde hace meses, casi desde que nos hicimos ese tatuaje juntas.
9: Realmente sí. O sea, además, esa noche...
14: Esa noche mágica.
9: Cuatro personas. Una de ellas, la mejor amiga de Masi, a la Clara, que conocí esa noche.
14: Efectivamente.
9: Se tatuó también.
14: Sí. Y Chenoa, nuestra querida Chenoa.
9: Y Chenoa. Sí, sí. No lo quería decir porque no verdad. Quería presumir, pero sí, la verdad. Sí, sí. Y además era nuestro primer tatuaje, el de Masi, el de Clara y el mío. Y yo dije, había un tatuador, estábamos en un contexto de una boda, ¿vale?
14: Lo normal, ¿no? Tatuarse en una boda. Sí.
9: Estábamos en una boda y había un tatuador y yo dije, es que la gente que se tatúa en las bodas, tío, o sea...
14: está fatal,
9: o sea,
14: ¿verdad?
9: Está fatal de la cabeza.
14: Corte a una hora después.
9: Claro, se gira Chenoa y me dice, ¿nos tatuamos? Y yo, ¡por supuesto! ¿Dónde?
14: Dime tú,
9: ¿tu cara?
14: ¿Qué?
9: Aquí en mi pecho, me da igual. Y nos tatuamos después de mucho debate. Sí. Una luna.
14: ¿Una luna? Porque nos gusta la luna. Estamos loquísimas. La noche, porque la noche confunde.
9: Sí, sí. Sí, sí, sí. Estamos loquísimas, la verdad. Sí. Además, era nuestro primer tatuaje, no el de Chenoa, que ella
14: a ella le daba igual.
9: Ella es un carcelario. Tiene ahí, es el de Prison Break.
14: El otro día se lo vi en OT, ese giro, y dije,
9: yo
14: mira,
9: también
14: mira,
9: lo vi. Soy yo. Y digo, soy yo literal. Lo tiene ahí, entre otros muchos.
14: Claro.
9: Pero sí, sí, y nosotras nos lo hicimos en el tobillo.
14: Porque además yo, para mí era muy importante saber con quién me iba a hacer yo mi primer tatuaje de la vida.
9: Claro.
14: Y dije, con Carolina Iglesias, 100%
9: sí. Nos hemos visto 3 veces y esta es la cuarta. Tía, ¡vamos ahí!
14: No, claro. Porque hay veces que ves a la gente...
9: Es verdad.
14: Que ves a la gente y la conoces un poco y dices, me reconozco en ti, confío en ti, eres una gran persona y me voy a tatuar contigo. Hostia, 100%.
9: Te quiero muchísimo.
14: Y yo a ti, tío.
9: Es que sé que no me voy a arrepentir de haberme tatuado.
14: Yo también, y las dos nos lo dijimos esa noche.
9: Y de momento han pasado ya casi, un año y pico.
14: Sí, un año y medio.
9: Un año y pico, seguimos estando orgullosos.
14: Seguimos aquí, yo sigo muy orgullosa de ti.
9: El tatuaje, ay, gracias, yo de ti, tía.
14: Ay, qué bonito.
9: Que al final lloro. El tatuaje se está borrando. Es verdad que notamos mucho el juicio de la gente desde que tenemos un tatuaje en el tobillo. Yo noto que la gente ahora te mira de otra manera, no por tener un tatuaje. Se nota mucho.
14: Sí.
9: Pero bueno, ahí estamos.
14: Ahí
9: y
14: estamos.
9: No sé si tiene que ver o no, pero desde que nos tatuamos, te has hecho concursante de MasterChef Celebrity. Yo creo que está hilado.
14: Otra cosa que también pensé que no haría nunca en mi vida, ¿no? Y ahí
9: fuerte.
14: Estamos haciendo... Sí, sí, nada. No fue en una boda cuando decidí...
9: No.
14: Pero también estaría un poco yo, pues no lo sé, bajo algunos efectos, porque de verdad no entiendo cómo dije que sí a eso. Nunca me ha gustado cocinar en mi vida, Caro.
9: No.
14: Jamás. Tú y yo tenemos tatuaje, no lo sabías de mí, pero te lo digo, nunca me ha gustado.
9: Nunca me has cocinado, eso
14: nunca
9: es verdad.
14: Te he cocinado tampoco. Claro, pero claro. Bueno, a ver, al final, pues nada, hija, un reto más, ¿no? Que bueno. Me has dicho ahí al principio, ¿sabes hacer de todo tal? ¿Sabes cuántas cosas no sé hacer?
9: Bueno, que vayan haciendo concursos y vamos
14: Dios
9: viendo.
14: Mío, bueno, muchas cosas no sé hacer.
9: Oye, pero estás contenta allí, estás haciendo buena piña, los amigos.
14: Sí, sí, sí, tenemos una piñita muy guay. O sea, bueno, los 16 nos llevamos genial, la verdad, aunque somos cada uno de nuestro padre, nuestra madre, pero...
9: Pero literal,
14: literalmente.
9: Porque parece, claro, es que es cuando hacen una edición de estas de famosos, es como que en un saco meten a todos los famosos de España, lo agitan y sale...
14: De verdad, ¿eh? Yo cuando vi el casting dije, ¿pero qué es esto?
9: Claro, o sea, José señor. Manuel Parada, Masi, o sea, como una mesa que a mí me gustaría veros después de grabar todos sentados en una mesa.
14: Oye, bueno, pues eso es un espectáculo, la verdad, lo es. Pero bueno, oye, muy bien, muy buena energía allí, ¿eh?
9: ¿Quién te ha sorprendido más de la gente con la que estás?
14: ¿Quién me ha sorprendido más? A ver, yo, por ejemplo, he hecho muchas amigas con David Amor. Porque, bueno, es que yo no sé, tengo algo con los gallegos, tía. Me encanta la gente gallega, de verdad.
9: Somos buena gente.
14: Soy buena
9: David
14: gente.
9: Es muy guay.
14: David es muy guay. Es, amigo, es muy buen tío. Muy Entonces me he hecho muy amiga de él. Luego, también Rosa Benito me ha sorprendido muchísimo. O sea,
9: ¿Qué frase?
14: Es que, de verdad, o sea, yo soy cero Telecinco. A mí no me gusta este mundo, nunca lo he visto. Y la gente puede decir, uy, Rosa, uy, a ver, Rosa. Y yo llegué allí, yo vi a una mujer tan llena de amor, ella, tan una persona que cuida tanto, que además nunca se mete en problemas, no, nunca te va a decir nada malo. Es muy buena, tía, me ha sorprendido muchísimo, yo la quiero.
9: Qué guay, pues sí. Es que es bonito.
14: Pues sí, es bonito. Desde aquí un beso a Rosa Benito, te
9: un
14: quiero,
9: un beso,
14: tía.
9: A Rosa Benito, que sí. Es muy seguidora de este programa.
14: Muchísimo. Lo oye todos los días, yo lo sé.
9: Hombre, ya lo sé yo. Oye, también estás con Juanjo, que coincidiste
14: Hombre, claro.
9: con él en Operación Triunfo, que te gustaba también bastante Juanjo.
14: Sí, sí, hombre, sí, o sea...
9: No de quiero hecho, decir... que era tu favo, pero bueno.
14: No era mi favo y él lo sabe allí, o sea, porque como cantante me parece ideal, maravilloso, tiene una voz que eso no tiene sentido, pero bueno, también cuestión de gustos, ¿no? Pero sí es verdad que después de cuando acabó todo el proyecto y tal, sí que fue uno de los chiquillos con los que más me llevaba yo, de hecho, bueno, pues quedábamos, nos tomábamos algo y de repente cuando nos enterábamos de que estábamos en MasterChef juntos, fue como...
9: ¡Qué fuerte!
14: Tengo un amigo dentro, ¿no? En quien yo podía apoyarme cuando no me salga bien una patata y bueno, pues ahí estamos...
9: Y también quería hablar de la parte de actriz, porque también, o sea, ha salido en Berlín, por ejemplo.
14: Tía, sí.
9: Mi amiga, bastante fuerte.
14: Bastante fuerte eso, ¿eh? Yo todavía no lo asumo. A mí me dicen,
9: pues
14: ¿estás en Berlín?
9: ¿Eh?
14: Y yo, ¿qué? ¿Ha pasado? Pues yo qué sé, yo no termino de asumir eso. Es que fue muy fuerte, claro.
9: Es que,
14: eso,
9: o sea,
14: fue muy fuerte.
9: Tú, además, ¿cómo lo viviste? Porque al final estas cosas tienen como su proceso de casting, sus cosas.
14: Es que estoy recordando que el día, esto también lo hemos hablado, esto es precioso. Muy fuerte. El día que a mí me llamaron por teléfono y me dijeron, estás dentro, tienes el papel de Susi en Berlín, te recogemos en 3 días, coges un avión, vamos a París, grabas allí y tal. Yo iba en un taxi, no me llevaba Javier, iba en un taxi con un señor que, claro, ese hombre se enteró de tantas cosas.
9: Claro.
14: No estaba en Ávila, estaba en Madrid, dirigiéndome a un supuesto programa tuyo, que era una cámara oculta, mi amor.
9: ¿Sabes que tengo imágenes?
14: ¿Tienes imágenes de eso?
9: Bueno. Ponme las imágenes. O sea, tenemos unas imágenes. Yo presentaba un programa, Masi pensaba que yo presentaba un programa que le iba a hacer una entrevista.
14: Esto es increíble.
9: Masi pensaba que yo le iba a hacer una entrevista. Yo, lo siento, no me gustan las cámaras ocultas, pero necesito vivir de mi trabajo, ¿vale?
14: Lo pasaste mal, ¿eh?
9: Lo pasé fatal. O sea, por suerte no era de susto, pero bueno, la cosa es que conseguíamos convencer a la persona que venía a una supuesta entrevista de que en el espacio de al lado había una persona famosa, muy famosa.
14: Allí estaba yo, ¿no? Y yo me creí todo.
9: Y Masi se creyó que estaba Harry Styles al lado.
14: No, y que no es que estaba, es que quería cantar conmigo. Que es mucho peor.
9: ¿Y qué quería cantar contigo?
14: Por la raja de tu falda de estopa. De verdad, o sea, yo ahora lo digo y digo, pero ¿cómo puede ser tan subnormal de creerme esa basura?
9: No, no.
14: ¿Me lo creí?
9: Ponme cómo fue este momento, que tenemos un cachito, por favor, pónmelo.
15: Dicen que la de por la raja de tu falda.
16: No, no puedo creer esto. ¿En serio?
9: ¿Pero que te mola mucho esta canción o qué?
16: Hombre, a ver, yo que sé, una canción que he escuchado desde que soy pequeña. Es buenísima, es un temazo. Habrá que hablar de tono, de la canción, porque yo no puedo cantar con Harry Styles en un tono de un tío sin saber cuál es mi tono.
15: Vale, va, déjame averiguar esto.
16: Sí.
15: Por la raja de tu falda. Tuve un piñazo con...
14: Es que estaba rubia, chicos.
9: Mi vida.
14: A ver. Tengo que hablar, claro. En mi defensa diré.
9: Todo estaba
14: tan bien montado.
9: Es verdad.
14: Estábamos allí, bueno, en unos almacenes, unas superproducciones. Llegan, se tiran 2 horas diciéndome que sí, que está Harry Styles, que sí, que no. Que 2 horas estuvimos, ¿eh?
9: Sí.
14: Llegan un grupo ahí de guardaespaldas, todos hablando en English, pit English, el otro, que se parecía un montón. Claro, me trajeron a un doble.
9: Claro, era un doble, que era un chico que se parecía mucho a Harry, que además lo veían maquillado para parecerse todavía más a Harry Styles.
14: Lo habían caracterizado. Yo también te digo, no tengo muy ubicado a Harry Styles porque tampoco soy demasiado fan.
9: Claro,
14: entonces...
9: que encima ella me decía, sí, es que a mí tampoco, o sea, quiero decir que...
14: Digo, mi hermana se moriría, yo estoy aquí vivita, ¿quieren que cante? Bueno, pues vale.
9: Claro, y además te dijeron, no lo mires a los ojos.
14: Claro, y yo que iba a mirarlo a los ojos, yo a mí me estaba dando algo, una estrella internacional, chicos, cantando yo por la raja de tu falda.
9: La persona más maja del universo.
14: No, pero es que además hay un momento en el que me dicen, súbete a estos zancos, que ¿para qué? Porque para que en cámara quedéis bien. Y yo, pues vale, me subo a los zancos. Digo, pero chica, ¿ves? Me caigo bien. Yo veo ese vídeo y digo, eres tonta, pero qué maja eres.
9: Que, o sea, ya yo está. Ese día me enamoré de ti total. Ay, dije, esta persona,
14: mírala a ella.
9: Esta persona la quiero para mí.
14: Y eso es que yo tenía, era confidencial. Yo no podía decir nada de lo de Berlín.
9: Claro.
14: Pero llego y veo una cara conocida a la que adoro, sé que me va a guardar el secreto, y le digo, claro, yo estoy... que no puedo creérmelo porque me acaban de llamar, voy a trabajar en Netflix, claro, imagínate, le estoy diciendo algo confidencial, rodeadísimo de cámara.
9: Microfonada, y yo, ya me lo dirás, no te preocupes.
14: Angustiadísima la pobre mía, y yo, sí, porque tengo un proyecto, y yo, la otra, ya me contarás, porque, y yo decía, porque no lo digas,
9: que se gafa, claro, no lo digas.
14: O sea, me habían dado un papel en una serie internacional de La Casa de Papel, ya creía yo que estoy cantando con Harry Styles, pues claro que sí, porque no puede pasar todo en la vida, ya.
9: Así fue.
14: Increíble.
9: Y sí. Yo te quise muchísimo.
14: Ya. Y Dani de Almería, también otro besito.
9: Dani
14: era
9: de Almería,
14: Harry
9: que era
14: Styles falso.
9: Es verdad.
14: Se parecía un montón. A ese tío le paran por la calle 100%.
9: Ya ves. O sea, qué persona. Tía, ¿tú dirías que este momento podría ser tu momento ni tan bien? Porque nosotros estamos preguntando siempre a la gente por el momento ni tan bien.
14: Sí.
9: O no sé si tienes otro más presente que este, que este no estaba mal.
14: Mi también. Momento ni tan bien este, el de Harry Styles.
9: Puede ser otro.
14: Y estopa. Puede ser que sí lo sea, la verdad. Pero no sé, peor en momento. Porque ni tan bien, ¿qué queremos decir con ni tan bien?
9: Yo la verdad es que lo suelto ahí y ya cada uno que interprete.
14: Yo que no, ha sido como ni tan bien ni tan
9: porque
14: mal,
9: como
14: ¿no?
9: Que, como, sí, como, sí, como que de bien estaría un 6,75, por ejemplo.
14: Sí,
9: ¿sabes?
14: Puede ser ese momento. He tenido otro en los que me he dado un poquito más de vergüenza incluso, la verdad.
9: María Isabel,
14: pero
9: adelante.
14: Pero me tengo que hablar bien. No lo sé. Ahora mismo no se me ocurriría... Yo es que soy una persona muy cafre, cariño.
9: Hombre.
14: Meto mucho la gamba yo en la vida. Sí, típica cosa. Ahora mi amigo la llaman masiada. O sea, masiada. Se ha marcado una masiada. De repente, pues eso, decirle a un amigo dónde es la despedida de soltero, que era una sorpresa, y yo comentarlo, rollo. No, este tipo de cosas que luego te quieren morir, pero saben que no lo estás haciendo con maldad. Esos son mis momentos de ni tan bien. En plan, cariño, mira, ¿qué eres esto? ¿Qué hacemos?
9: Ya está.
14: Ni tan bien ni tan mal, ¿no? Me tengo que querer, ¿verdad, Caro?
9: Dale un aplauso a mí, por favor. Mi vida entera.
14: Gracias, sois majísimos.
9: Masi, tía, se nos ha pasado ya el tiempo, no puedo más.
14: Oye, qué bien.
9: Sí, qué bien, la verdad.
14: Es que tenemos que hablar mucho, claro.
9: Tenemos que hablar, es verdad. Vamos a quedar y vamos a dejar de hacer estas
14: repasamos
9: cosas.
14: Repasamos la luna, como llevamos
9: diciendo. Vamos a repasarnos la luna porque la mía la hicieron a boli, vamos. Sí, o sea, sí. Es que se me está borrando. La así que también. Tenemos que hacer cena. Si no viene Chenoa, yo lo siento mucho, se queda fuera.
14: Es que está muy ocupada, mi niña.
9: Bueno.
14: Hay mucho curro. Sí. Pero tú y yo quedamos con nuestra luna.
9: Como si tuviéramos el día libre todo el rato. O sea...
14: También es verdad, también hombre. Es verdad. Tú estás también a tope.
9: No, ¿y tú?
14: Yo estoy
9: ¿y tú,
14: ahora en un tú? Momento ni tan mal, ¿eh?
9: ¿Sí?
14: Sí.
9: Bueno.
14: Estoy descansando, tía.
9: Muy bien.
14: Importante.
9: Pues me parece bien.
14: Cocinando.
9: Claro. ¿Y en el teatro?
14: ¿Y en el teatro? ¿Pavón? En el teatro, Pavón, no me toques el cuento.
9: Eres la mejor, gracias por venir. Nos vemos pronto fuera de aquí. Ojalá vengas también más pronto también.
14: Llámame
9: aquí.
14: Cuando quieras, yo vengo siempre que quieras, cariño.
9: Como no sé si has ganado o no, pues yo qué sé, si te echan el día que te echen o ganes, por lo menos te entras por aquí por videollamada.
14: Por mí, maravilloso.
9: Venga,
14: maravilloso.
9: Lo tenemos. Un
14: muchas
9: aplauso
14: gracias,
9: para
14: Carol, eres la mejor, te quiero. Gracias a todos. Gracias.
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9: Ya está aquí a mi vera una persona a la que quiero muchísimo. Nos conquistó a todos en 2017 por su talento para la música y por su increíble personalidad. Igual no por su inteligencia. Pero bueno, de eso ya ha llovido, sobre todo en Galicia, que es de donde somos. Así que vamos a hablar de todo lo nuevo que está haciendo mi amigo y admirado Roy Méndez.
18: ¡Bueno, bueno, bueno! ¿Qué tal? Oye, qué alegría. Hacía tiempo que no conversábamos así, ¿no?
9: Sí, es verdad.
18: Hacía años, sí. Éramos recurrentes.
9: Es verdad. Hemos trabajado juntos.
18: Hemos trabajado juntos. Hemos hecho muchas cosas, ¿eh?
9: Es verdad.
18: ¿Qué tal?
9: Bien, Roy.
18: Me encanta tu espacio, ¿eh?
9: Muchas gracias. Te voy a quitar los cascos porque te está gustando mucho escucharte.
18: Ya, es que me gusta. Sí, es como que me apetece hacer como... ¿Me lo quito?
9: No, no. Si tú vas a estar concentrado...
18: Sí, sí, yo estoy muy focus, ¿eh? Yo hoy vengo en plan...
9: Es que tú eres... O sea, vienes a hablar de...
18: Sí, sí, yo soy artista, ¿no?
9: Por eso, claro, por eso. Claro. Vienes a hablar de tu cosa de artista.
18: De artista, de cosas.
9: Vamos a hablar de R01.
18: Bueno, ¿qué te cuento? ¿Quieres que empiece a desarrollar?
9: Yo necesito que desarrolles R01 para la poca gente que no conoce el concepto.
18: Vale, ¿cuánto tiempo tengo para este bloque?
9: Yo me gustaría hablar muchas más cosas, vale. Entonces quiero que introduzcas un poco tu concepto de R01.
18: Vale, pues luego... mira, vale, perfecto. Vale. Te he cortado, ¿eh? ¿No? Te he cortado ahora cuando hablas.
9: Vale, esto es una conversación.
18: Sí, vale. Pues mira, básicamente, Roy, yo, ¿sí? O sea, ¿sí? Yo soy Roy.
9: Sí.
18: Que me apellido Méndez y tal, pero...
9: Roy de base.
18: Sí, Roy hace cosas distintas, tú sabes. Uh-huh. ¿No? Entonces, como a veces sentía que todo entraba en conflicto, decidí crearme como un alter ego. Uh-huh. Este alter ego es un personaje que vive entre un mundo de fantasía e ilusión, uh-huh, que se llama R01. Es como un mundo de muñecos. Te suena un poco a R2D2, ¿verdad?
9: Sí.
18: Pues es porque es... vive en un mundo muñequil.
9: Claro, entiendo que para quien lo, o sea, piense R01 y lo vea escrito, es como Roy con número. Que igual, si la gente piensa R01, no ve que poner es una especie de poner,
18: claro,
9: Roy.
18: Sí, hay gente que lo lee así y dice R01 o no, claro, sabe bien cómo decirlo. Pero es R01 y es como un alter ego, un personaje. Uh-huh. Y es un universo que estoy creando desde cero. Tienes cara como de... Mira, piensas que voy a decir alguna broma, ¿verdad?
9: No, Roy, te estoy tomando en serio porque además yo sé que tú con la música eres muy organizado y entonces estabas haciendo un estilo con Roy Méndez, un
18: el
9: tipo
18: antiguo,
9: de artista,
18: sí,
9: el antiguo ya, el vamos, el pretérito Roy Méndez, y R01, que es un proyecto en el que te parece más coherente con el estilo.
18: Sí, es como un proyecto donde hay una paleta de sonidos y de colores como muy similar, y por primera vez yo siempre tendí a hacer cosas como muy distintas, sin ninguna dirección clara, y para este proyecto como que lo tengo todo centrado. De hecho, tenemos un documento que se llama La Biblia.
9: Ajá.
18: Que es un documento de muchas páginas, donde pone todo sobre R01, referencias, lo que es... Y al final es una historia de un personaje.
9: Uh-huh.
18: Y está dividido en trilogías, he sacado la primera trilogía y falta la segunda y la tercera, y al final de la trilogía se entenderá todo, porque ahora está un poco etéreo porque aún no ha pasado nada en la historia de este,
19: ¿vale?,
18: de este personajini. Uh-huh. Pero van a pasar cosas.
19: Vale.
18: Vale.
19: O sea, bueno, ya de momento has sacado varias canciones ya con videoclips.
18: Sí.
19: Esto es una realidad.
18: Esto es una realidad. He sacado la primera trilogía, que son tres canciones, uh-huh, y pues falta, como son tres, faltaría,
19: claro, o sea,
18: la segunda.
19: Serían nueve.
18: Serían nueve, bien.
19: Sí, se me dan bien los números.
18: Suas.
19: Sí, sí, sí.
18: Pues eso sería un poco así a grandes rasgos. Luego ya podemos profundizar, pero igual mejor en otro momento.
19: No, claro, cuando vengan las siguientes trilogías.
18: Exacto. Pero bueno.
19: Estos siguientes trilogías irán llegando año que viene, supongo. Este año ya llegará algo.
18: Sí, no, esto es cada mes y medio saldrá un tema. O sea, lo de la trilogía es una cosa ya mía a nivel concepto, pero los temas van a ir saliendo hasta el año que viene. Hasta mayo creo que será como la gira de, uh-huh, presentación de este personaje. Tú eres de mi año, ¿no?
19: Sí,
18: yo soy
19: de
18: tu año.
19: Del 93.
18: Sí, sí. Vale, vale, pues nada.
19: Ah, vale, solo era eso.
18: Sí, era
19: pensaba que iba a algún lugar esto, ¿no?
18: No, porque me sonaba que teníamos la misma edad.
19: ¿Sabes qué? Voy a enseñar otro de los motivos por los que admiro y quiero a Roy Méndez, y es este que me cuenta mi amiga Tamara. Pónmelo, por favor.
20: Hola, queridísimo Roy. Estoy muy feliz de que estés ahí. Carol, te quiero. Ahí va la primera pregunta. Por favor, cuéntale a la gente tu talento oculto de hablar sin decir nada y confundir a todos.
19: Tamara GR, una leyenda.
18: Hostia, pero estas cosas no sabía que iba a ver. Es que, claro, igual hablé demasiado de mis cosas.
19: No, claro, Roy, es una entrevista sobre R01. Luego hablamos de...
18: Ya, pero es que a mí esto es lo que me...
19: No, pero tienes que hablar de tu proyecto, no te voy a obligar yo.
18: Vale, vale, vale. Entonces, claro...
19: ¿Cuál es ese talento?
18: Vale, cuando vas a acuerdo del mono, estábamos.
19: Ese es su talento. O sea, sí. El Roy te viene a una fiesta y empieza a hablarte de esta manera.
18: Cuando vinisteis que en toda la radio no se entendía... Dentro del agua empezaron a caer. Fueron hasta cuatro situaciones totalmente distintas. Entonces, claro, la gente vio que tenía auricular y flipaban. Es esto, ¿eh?
19: Claro, claro. O sea, ese es su talento. Te viene, te habla así y estás, ¿cómo?
18: Y, sí.
19: ¿Qué?
18: Sí, y a veces...
19: Y entonces él sigue hasta que ya llega un punto en el que te da un poco de pena y dices, no, eso no está diciendo nada.
18: Pero, sí, es que lo practico mucho.
19: Es que
18: el tema
19: muy
18: es
19: bien.
18: Que a veces, pues, que he descubierto cada falsedad. He descubierto a gente que me dice sí. Que, ¿sabes cuándo descubrí esto? Esto me pasaba en el colegio, que yo me sentaba al lado de una amiga que se llamaba Laura y yo siempre decía cosas. Y un día le dije, ¿qué página? Y hace... Y se empezó a reír y yo, ¿por qué te acabas de reír? Y me dice, ah, no sé qué has dicho. Y desde esas como que me traumé. Pero que hay gente que me dice, sí, sí. Y digo, no, no, sí que. Y se sienten contra la espada y la pared. Pero sí, tengo ese don y me cuesta usarlo. No, uh-huh, sé qué salidas darle.
19: Bueno, a veces dinamizar un poco en algún evento.
18: Sí, dinamizar puede servir así para cosillas como esta, de,
19: claro,
18: que se expone públicamente.
19: Claro.
18: Pero tampoco tiene muchas más salidas. Pero sí, es una habilidad.
19: Yo ahora también tenemos otra pregunta de Tamara. A ver si nos puedes ayudar.
20: Tres consejos para cuando te saluda alguien del que no te acuerdas.
18: Esa es mi... Yo es que tengo un problema para las caras.
19: Uh-huh.
18: Pero esto es a raíz, te lo creo, ¿eh? Porque hay mucha gente que me saluda y yo es que no me acuerdo. Entonces hay tres... ¿Qué me había preguntado? Perdón. Perdí el foco.
19: Ponlo otra vez.
18: Ah, tres consejos, ¿no?
20: Tres consejos para cuando te saluda alguien del que no te acuerdas.
18: Vale, la primera es... Bueno, yo tiro mucho de... ¿Qué tal, capitán, doctora, emperatriz?
19: ¿Doctora?
18: Sí, no suelo decir... Yo siempre saludo así, amistad.
19: Amistad, eso lo dices muchísimo.
18: Sí, pero es ya una cosa que... Ay, ¿qué pasa, capitán? ¿Doctor?
19: Para no saberte el nombre de la persona.
18: Para siempre, porque soy muy malo para los nombres, para las caras. Y de verdad, que hay gente... Bueno, a mi pareja de ahora...
19: A esa sí te sabes el nombre.
18: Sí, ahora sí.
19: Ahora sí.
18: Pero igual siempre me dijo que nos presentáramos como... Bueno, a Laura creo que me pasó también, ¿verdad?
19: ¿Qué? ¿El qué?
18: Que me presentaba todo el rato.
19: ¿Te presentabas todo el rato?
18: Yo.
19: O sea, que Roy se presentaba todo el rato a ti.
18: ¿No te suena?
19: Él dice que tú le decías todo el rato por qué me odias.
18: Ah, vale, pues puede ser. Bueno, pues me pasa mucho.
19: Era eso, vale.
18: Pero yo, ¿por qué creo que tú me odias? Ella no se le está escuchando en antena, ¿no?
19: Luego os pongo a discutir.
18: Vale, vale.
19: Luego, ¿puedes continuar? ¿A tu pareja actual?
18: A mi pareja actual, que me presenté como cinco veces antes de que nos...
19: Vamos, que diré, sí.
18: Sí, y es porque yo, también era a lo mejor en ambientes de noche donde, yo qué sé, si te tomas un par de cervezas, yo es que me olvido de las cosas.
19: Uh-huh.
18: Entonces, para acordarme, es como que me tienes que recordar algo que hayamos vivido.
19: Entiendo, claro.
18: Claro, soy el del kebab. Y yo, ¡ah, Manu Kebab! Joder. Entonces, necesito poner como apellidos a la gente.
19: Vale.
18: O sea, es que la gente también es muy poco original de valor. O sea, si te llamas Carlos, uh-huh, estás compitiendo con mucha gente que se llama así.
19: Claro.
18: Si te llamas, yo qué sé, Chegaray, nunca me olvidaré de ti.
19: Claro, pero es que tú no, o sea, tú, claro, tú te llamas Roy.
18: Pues porque hace falta más es que es muy fácil confundirse.
19: Claro, desde luego. Sí, sí, sí, si la culpa es del resto.
18: No pido una cosa, claro, no pido una cosa muy loca, por ejemplo, Carolina está muy bien.
19: Uh-huh. Carol. Menos mal.
18: Sí, pero a lo mejor si te llamases Marta,
19: tú aún seguirías diciendo, "Hola, soy Roy.
18: ¿Qué tal, Emperatriz?" te diría. Pero sí, sí, sí.
19: Entonces, consejo uno, llamarla, o sea, de referirse a la persona esta como un...
18: algo muy global, sí, de alto rango siempre, como para ensalzar.
19: Vale.
18: Yo digo mucho, ¿cuándo fue la última vez que nos vimos?
19: Pero se lo preguntas.
18: Sí, oye, ¿cuándo nos vimos la última vez? Para yo hacer la asociación rápido.
19: Vale.
18: Y la otra es... Bueno, es que a veces digo, ostras, no caigo.
19: O sea, ¿eres sincero en ese sentido? No.
18: Depende. Ahora ya estoy empezando a aceptar y decir como, mira, es que soy un desastre para esto, pero es que me da rabia que parezca que es porque... O sea, porque no me fijo en las cosas. Realmente sí que me fijo y pongo mucho empeño en acordarme.
19: Sí, pero...
18: Lo bueno. Sufro. Y ya muchas veces voy con el perdón, pero claro, la gente dirá, es que este chico es como... O sea, es imbécil porque nos hemos presentado muchas veces, pero soy muy malo. ¿Tú qué tal eres para eso?
19: Me cuesta también. O sea, no lo ensalzo tanto, no me pongo a decir emperatriz, no sé qué, tal. Claro, o sea... O sea... Hola, ¿qué tal? Es verdad que hay veces que estás ahí y que yo qué sé, como que tardo un poco en caer. Si me hace alguna referencia a algo que hemos vivido, sí que eso me ayuda.
18: Pero nunca tienes como 5 segundillos de acting generalista.
19: Yo, ¿qué tal todo? ¿Qué tal? A ver, si en ese qué tal todo cabe alguna explicación.
18: Vale, vale, ¿qué tal
19: que
18: todo
19: me haga...
18: gusta?
19: Claro, sí, sí, sí. Y hay veces que, claro, te vienen y te hacen la putada y te dicen, ¿no te acuerdas de mí?
18: Ya.
19: Y ahí digo, venga, vamos a ver si me ilumino. ¿Y
18: ahí qué dices? A veces es que no... Bueno.
19: A veces digo que sí, esperando que no me pregunten de dónde. Y a veces digo, joder, lo siento, no tal, no sé qué. Es que seguro que estaba muy oscuro el sitio. Me dijo, no, nos vimos un día de día. Y yo, tío, yo qué sé.
18: A mí me pasó un día eso. Que me dijeron, ¿sabes pues de qué? Y yo, tío, eso está muy feo hacerlo.
19: ¿Le reñiste?
18: Sí, le dije, eso no lo hagas, eso es horrible hacerlo. Y me salvé.
19: ¿Y te fuiste diciendo...?
18: No, y dije, es que esto no se puede tolerar. Bueno, en fin, tengo esos truquitos.
19: En fin, tenemos... hay una cosa que quería recordar de tus cosas, de todo lo que... De toda tu... Todo lo que haces que me hace mucha risa.
18: Vale.
19: El otro día estuve viendo tus stories.
18: Sí.
19: Y vi que subiste un story de una cafetería.
18: ¿Cómo de una cafetería?
19: Que habías pedido un café en el tren.
18: Sí.
19: ¿Qué te ocurrió?
18: Pues que pedí un tren... No. No pedí un tren. Pedí un café en el tren y, joder, es un café de tren, pues no valía 2 euros. Yo qué sé, yo creo que, imagínate, pues 3 euros, me lo invento. Y me dice, ¿una tapita? A lo que yo respondo, ¿cuál tenéis? Me dicen, la normal. Y yo digo, ¿mollete? Y de repente se ríe y me saca una tapita de plástico para que... Pero es que nadie, o sea, no me diga, me dice, ¿una tapita? Con claro. Cara de, ¿te apetece, verdad? Y yo, pues a ver, sí, he pagado 10 euros por un café, pues una tapita. Pero porque es elita lo que me dice, ¿te pongo una tapa? Ya no, es que, pero me dijo, ¿una tapita? Como con salero, oye, hace una tapa. Y a veces dije, ¿mollete? Y su cara... Nada, fue muy gracioso. Y se rió. Y me dijo la chica que ya le había pasado más de una vez. Sin tanto desarrollo en la historia. O sea, que la gente... La gente, claro, me dijo, ¿qué tenéis de tapa? Ahí yo creo que ella me debería haber frenado. ¿Qué tenemos de tapa? No, me dijo, la normal.
19: Y tú, ¿mollete?
18: Y yo, ¿mollete? Ah, me gusta. Esto me lo podéis sacar en Reels también, que me ha...
19: Luego te mandamos los archivos.
18: Uf, qué buena es.
19: Como última cosa, sí. Te tengo que preguntar lo que hacemos. Es que tenía mis preguntas, pero luego podemos hablar con Roy otro rato. Preguntamos siempre el momento ni tan bien, que es un momento de tu vida, que digas que es como que ni bien ni mal, que sea como 6,75 de bienestar.
18: Pero un momento, o sea, ¿recurrente de mi día a día?
19: No tiene que ser recurrente. Algún momento que digas, este momento es ni tan bien.
18: Así reciente, después de comer. ¿Es esto lo que buscas? No.
19: No. Desarróllalo.
18: No, pues que después de comer estoy ahí, en plan, no digo, o sea, quiero dormir. No es el mejor momento, me gusta, porque es como, ahora voy a dormir, pero digo, joder, qué pesado me siento, me gustaría hacer cosas. No es esto.
19: Es perfecto.
18: ¿O quieres un momento concreto, no, rollo? No. Pues en el 96...
19: Está, es, para mí está perfecto.
18: Pues sí, después de comer. Todos los días. ¿Qué pasa?
19: Un, un aplauso para Roy Méndez.
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19: Seguimos en Mí también y vamos a ver qué nos cuenta Charlie P. Un aplauso para ella.
2: ¿Qué pasa, Carolinchi? ¿Qué dices?
19: Charlie
2: P. Oye, ¿qué tal? ¿Cómo estás?
19: Pues
2: mira, primero de todo, aquí en el pre-show de este programa de hoy se le ha faltado a mi amigo Antonio. Y yo quiero reivindicar...
19: ¿A tu amigo Antonio?
2: Sí, Vivaldi, Antonio Vivaldi. A mi amigo Antonio Vivaldi. O sea, menos Bad Bunny y más Vivaldi, ¿vale? O sea, eso es lo que yo quiero empezar diciendo hoy, porque hay una persona que ha empezado a decirnos, vamos a dormir. ¿Tú has escuchado Vivaldi? ¿Cómo te vas a dormir con Vivaldi?
19: Imposible.
2: ¿Cómo te vas a dormir si es alegría todo el rato, no? Es increchendo todo el rato.
19: Desde
2: menos
19: luego.
2: Bad Bunny y más Vivaldi.
19: Un beso muy grande a Vivaldi, que nos sigue.
2: Venga,
19: mucho.
2: Sí, bueno. ¿Qué tal? Otra cosa. Se ha comentado lo del el trending este de 2016.
19: Sí.
2: Claro, yo hace 10 años, tenía 10 años. Quiero lanzar este mensaje.
19: Sí, sí,
2: y
19: claro.
2: Y luego me ha hecho mucha gracia porque Laura ha contado lo que es la cizaña. Sí, bueno.
19: ¿Cómo, cómo? Cizaña.
2: La cizaña.
19: Cizaña.
2: Sí, bueno, eso.
19: Es que
2: ha dicho...
19: no hay ni una colaboradora que diga una feta en este programa.
2: Y ha dicho como que era una planta parecida al trigo, pero
19: al
2: tóxica.
19: Trigo. Sí.
2: O sea, para mí que soy celíaca, el trigo ya es tóxica. O
19: claro.
2: Sea, al final me quedo con... Voy a meter trigo, voy a decir a partir de ahora, ¿vale? Voy a meter trigo.
19: Eres una triguera.
2: Bueno, soy una triguera, estoy intrigada. Hay un sticker.
19: Menuda
2: que,
19: mala.
2: ¿Viste este sticker?
19: Sí.
2: De la persona intrigada, me encanta. Bueno, a ver, cosas que vengo un poco caótica, ¿vale?
19: Ya veo.
2: Así, como bien sabes, ¿vale? Ayer tuve un estreno de mi
19: antes
2: show
19: de ayer,
2: aquí
19: sí.
2: En Madrid.
19: Sí.
2: Antes de ayer, perdón.
19: Uh-huh.
2: No te vi.
19: No, no.
2: Te
19: no.
2: Fuiste rápido, ¿no?
19: Sí.
2: Vale.
19: Sí, rápido.
2: O sea, me parece tan fuerte que la única persona del programa que vino fuera Laura.
19: Es que es, o sea,
2: me parece tan fuerte que me voy a replantear muchísimas cosas en este programa. A lo mejor rompo ese diploma que me diste de tu amistad.
19: No, nunca.
2: Bueno, fue increíble el estreno, ¿vale? Todo lo increíble que puede ser un martes 13, lluvioso, en una sala que se llama Domino's, llena de gluten, siendo celíaca, ¿vale? En la capital del Reino de España. Todo lo bien que puede ir para una... O sea, el sueño de cualquier catalana,
19: desde
2: estrenar
19: luego.
2: Así.
19: Claro.
2: Bueno, el caso es que como ya estaba en Madrid, pues me he quedado en Madrid. Entonces, yo dije, vamos a compensar todos los madrugones que hago yo cada semana para venir
19: para
2: aquí.
19: Para venir aquí.
2: Exactamente. Y entré a Booking y puse la lupa del mapa de Booking y busqué el hotel más cerca de la radio. O sea,
19: ajá.
2: El más cerca de la radio.
19: ¿Vale?
2: O sea, el más próximo para tener que madrugar lo mínimo, ¿vale? Y, o sea, prácticamente he dormido en la radio, ¿vale? O sea, prácticamente
19: dormido en Primark.
2: He dormido en la radio. O sea, cogí al wifi de la radio desde el hotel. Lo que pasa es que como vengo como invitada no tenía la contraseña.
19: Vaya.
2: Sí, como aquí tengo que entrar como invitada. Tía, he dormido más que nunca antes de venir al programa y estoy peor que nunca.
19: No me digas.
2: O sea, he dormido fatal. Mira qué cara, no voy ni no me he podido ni pe- o sea, he
19: no
2: dormido
19: diferencia.
2: Fatal. O sea, he dormido en un sitio sin nórdico.
19: Fíjate.
2: ¿Cómo el hotel no tiene nórdico?
19: Pero has mirado en el armario.
2: Sí, no había armario.
19: Ah, bueno, claro.
2: Armario abierto. No había armario, tío.
19: No.
2: O sea, he dormido fatal. No había normas. Mira qué cara tengo. La cara más hinchada que nunca. O sea, tengo la peor pinta. Y eso que me levanto a las 6 a veces para venir. Pues
19: ya.
2: Levantándome a las 12 casi.
19: No
2: estoy
19: es tu...
2: peor que nunca, tía. Estoy
19: es que
2: peor
19: de
2: que
19: verdad.
2: Nunca. Pero aún así, sigue siendo el mejor año de mi vida.
19: Sí, ¿eh?
2: Sí, que no decaiga el año, que no decaiga el año.
19: Va,
2: ¿vale?
19: Para arriba.
2: No se me ha hecho caso y se... No, no hagas zoom a esta cara, hijo de puta. Quejando de mi cara y de mi peinado de hoy, que no me he podido ni peinar, y me hacen zoom. Bueno, seguimos, no se me ha hecho caso y seguimos en 2016. O sea, hay
19: 26.
2: Que pasar ya al siguiente año, chicos. No hay que dejar que llegue el Blue Monday.
19: Claro.
2: Imagínate un año sin Blue Monday.
19: Sería perfecto.
2: Sería perfecto. Pues hay que pasar ya al siguiente. Hay
19: ya
2: que celebrar
19: vamos,
2: ya 2027.
19: Ya nos vamos al 27, vale.
2: En fin, bueno, pues que ayer, ¿vale? Mientras desayunaba, ¿vale? Yo cogí el periódico. ¿vale? Y me puse a mirar noticias y, tío, empecé a encontrar cosas que siguen demostrando que 2026 es el mejor año. De... Y como yo quiero acabar ya el año y sigo insistiendo en, ¿vale?, esto, porque aún no se ha estropeado, como en los programas cuando acaba el año se hace un repaso de las mejores noticias del año, ¿sí?, pues traigo un repaso de las mejores noticias de 2026, uh-huh, las mejores noticias que yo encontré ayer en el periódico para pasar ya al siguiente. Porque, ¿vale?, estoy harta ya de este... De que, o sea, ¿vale?
19: ¿Vale?
2: Entonces te traigo tres noticias, de hecho un top 3 de las noticias mejores de este año.
19: Vale.
2: La primera, tres jóvenes taiwanesas quedan atrapadas en medio de una pista de esquí por seguir las indicaciones del GPS. ¿Vale? Uh-huh. Ese momento, ¿te acuerdas cuando pasó
19: qué,
2: eso?
19: ¿Qué momentazo fíjate,
2: del año fue
19: qué felices
2: ese increíble.
19: Éramos.
2: Sí, tía, tres taiwanesas acabaron en medio de una pista de esquí en Andorra, ¿vale?, tras seguir a rajatabla las instrucciones del sistema de navegación.
19: Uf, es que claro, esas palabras.
2: De su coche. O sea, yo quiero pensar que ya

0: foto, pero bueno, se me ha adelantado.
1: Estaban ahí mis
0: niñas. Se acabaron ahí, las has visto, ¿no?
1: Sí.
0: Vale, genial. Se ve que poner ese coche en marcha de ese DSD necesitaron 3 grúas.
1: Wow.
0: Y 3 horas de curro para poder sacarlas de ahí en medio. La gente esquiando y pensando, uy, mira, un bultito.
1: Un nuevo spot para, sí, para pasar por ahí ya, sí, de repente.
0: Y ahora voy a hacer un Matías Prats, porque voy a hacer un Matías Prats, ya lo aviso. Las 3 chicas orientales se desorientaron.
1: Por favor.
0: Genial. Venga, segunda noticia, ¿vale?
1: Igual no es el mejor chiste del 2026.
0: No, pero es un Matías Prats.
1: Claro, claro, claro.
0: ¿Será que son buenos los de Matías Prats? No, vamos, no, a exigirme, vamos a exigir. Estoy...
1: Di alguna palabra, no puedes tener todas a medias. Alguna la tienes que acabar.
0: Venga, segunda noticia. Una mujer denuncia a su esposo por ocultar su calvicie antes de la boda. ¿Te acuerdas cuando pasó esto?
1: ¿Qué
0: a principios
1: tiempos
0: de años?
1: Qué gracioso.
0: Buah, tío. Una qué mujer fuerte presentó una denuncia policial, uy, o sea, policial, a su marido y a su 4 de sus familiares políticos porque se le había engañado sobre la apariencia física, el nivel educativo y la situación económica de la persona con la que se iba a casar.
1: Mira,
0: ¿vale?
1: De toda la vida, esto es una primera cita, no pasa nada tampoco.
0: Totalmente, pero es que ella, lo peor que lleva es lo del peluquín. Ella, claro, lo de los dineros y lo de los estudios le da un poco igual,
1: igual,
0: pero dice que le presentaron como un hombre con cabello abundante y que luego, claro, resultaba que era un peluquín. Bueno, esta historia nos la creemos por los pelos.
1: Por favor. Esto está siendo muy duro.
0: Venga, y ya está, la última.
1: No la apoyéis, es que claro.
0: No, la última, ¿vale?
1: ¿Vale?
0: ¿Te acuerdas cuando detuvieron a un vidente por robarle el teléfono a una clienta para confirmar su oscura premonición?
1: Wow.
0: ¿Te acuerdas de cuando pasó eso?
1: Fíjate, me acuerdo.
0: Que el hombre le aseguró en su lectura de vida que, ¿sí?, muy próximamente le robarían algo valioso. Pero no dijo que sería él el que se lo quitara, ¿no?
1: Increíble.
0: Me encanta porque la noticia en ese momento, cuando pasó, decía: saber qué deparará el futuro es la gran duda para muchas personas. Dice, por ello, con la esperanza de despejar las dudas, hay quien acude a un vidente para saber qué ocurrirá. Sin embargo, lo que no se podía haber imaginado esta mujer es que su adivino acabaría preso solo para confirmar su predicción. O sea, esto es un hombre entregado a su trabajo.
1: Desde luego.
0: Esto
1: al
0: es
1: final...
0: un hombre entregado a su trabajo. Ha acabado en prisión para trabajar, para, ¿sabes? O sea, el pavo se encontraba, se ve que en las puertas de un templo, ¿vale? Y aseguraba que él podía leer el futuro. Total, que la señora víctima se acercó, le leyó el futuro y tal, y le dijo que muy próximamente perdería un objeto valioso, ¿vale? Pero lo mejor es que el pavo le dijo que podía pagar una tarifa de protección para evitar el infortunio. Pero ella dijo, no, no, da igual, ya vigilaré. Y la tía siguió como si nada con su vida, entró al templo a rezar y dentro del templo se da cuenta...
1: De que no tiene esto.
0: De que no tiene su iPhone.
1: Claro, el señor era Apple, ¿no?
0: Claramente, o sea, claramente. Decir... Mucho vidente, pero eso no lo vio a venir.
1: Por favor, no puedo más. De verdad, o sea...
0: Una cosa, tengo una para la noticia de... Es que se me ha ocurrido también, la del body verde de Lorena Castells.
1: Ajá.
0: Que se
1: ¿vale?
0: Se lanzó...
1: Entonces, ¿necesitas que yo te diga alguna premisa
0: no,
1: para que
0: está.
1: Remates?
0: Vale. En Vista Alegre le alegró la vista a todos.
1: Muy bien. O sea, de repente, cuñado Pi, señala...
0: Matías Pi.
1: Matías...
0: No, Charlie Prats, mejor.
1: Charlie Prats me yo, ¿eh?
0: Charlie
1: sí,
0: Prats,
1: sí,
0: mejor.
1: Sí, Charlie Prats.
0: Bueno, yo este año sigo insistiendo, lo tenemos hecho.
1: No, yo creo
0: ya
1: que
0: está.
1: Después
0: no,
1: de...
0: No puede pasar nada mejor.
1: Después de este festival de comedia...
0: No.
1: Creo que no se puede mejorar. Es imposible. Tampoco para abajo, ¿eh? O sea, nos quedamos
0: no,
1: así.
0: No, nos quedamos así. Ya está. Bueno, la semana que viene ya vendré sin dormir, haberme madrugado y estaré mejor.
1: Vale.
0: ¿Has visto? Cuando duermo, funcionó peor. Los chistes son malos. ¿Has visto? ¿Visto?
1: Yo, el castellano lo tenemos igual
0: no,
1: mal.
0: No, porque soy inclusive ahora. ¿Has visto?
1: ¿Has visto? Bueno, en fin.
0: En fin.
1: Dando un... O sea, está todo
0: sí,
1: okay.
0: Sí, está todo okay.
1: ¿Te queda algún chiste más, quizá?
0: Vamos a dejarlos.
1: Vamos
0: voy a no dormir tanto la próxima vez porque no se me ocurren cosas buenas.
1: Un aplauso para Charlie Prats.
0: Gracias.
1: Aquí sigue Charlie, ha vuelto Laura, así que ya estamos los tres Demogorgons para hablar de un tema que ha sido el tema, que es, bueno, el tema de estas semanas, que ha sido el final de Stranger Things. Para mí no ha sido el tema, porque,
0: para mí tampoco.
1: Porque no me vi el capítulo 1, pero sí que he sentido FOMO de este fenómeno colectivo de ver algo a la vez, como dice Mecano en su canción.
0: Yo es que no he visto Stranger Things.
1: Nada.

0: Entonces, yo lo que quería saber era si habéis visto algo del final de Stranger Things, os la ha sudado.
1: Algo del final, en plan de solo.
0: En plan,
1: el
0: la F.
1: Del final, no. Yo vi la primera temporada, la segunda dije, uff. Y ya.
0: Y así. Pero y ya no, la tercera ni.
1: No quiero volver a verla, pero mucha plancha.
0: Ya, es que claro, cuando ya hay el final, da como un poco de pereza ponerse como al día con este tipo de cosas, pero sí que me ha dado un poco de rabia como no estar ahí para comentar. No sé, o sea, además es como que, no sé, el momento final de serie. Es verdad que es complicado a veces que todo el mundo esté contento con el final de una serie. O sea, no sé cuál es la serie que a vosotras más os ha marcado, como para decir como que el final os haya marcado, no sé.
1: Claro, pero final no, mi serie favorita es que Los Simpson.
0: Ah, claro, entonces.
1: Pero bueno, sí que tiene un final. Para mí tiene el final en la temporada 13. Porque se murió el actor de doblaje que hacía de Homer Simpson.
0: Ah, es verdad. Entonces
1: y era también, estaba metido dentro de la traducción y tal. Se llamaba Carlos Revilla.
0: Se nota.
1: Nada para mí a partir de la 14.
0: Total. ¿Y ahora cuántas temporadas llevan? Idea.
1: Pues 154, ¿no?
0: Aproximadamente, sí, supongo.
2: Yo soy muy partidaria de escoger tú cuándo es el final de una serie. Es decir, hay un momento que dice, ¡guau, es que aquí es perfecto, aquí se acaba para mí! Y las dejo de ver ahí. Por ejemplo, The Office, cuando se va Michael Scott, para mí, ahí se acaba la serie. Yo no he visto nada más. Y así con todas. Yo llega un momento cuando yo me canso, cuando veo qué tal, digo, vale, hasta aquí, ¡qué buen final!
0: Total, es verdad. Eso me gusta bastante. O sea, por ejemplo, yo qué sé, bueno, Buffy Cazavampiros, una serie que recomiendo muchísimo.
2: Yo la veía, de jovencita.
0: ¿De jovencita?
1: A mí se ve que yo preferí en el cero, dije, yo creo que ya.
0: Sí, ¿eh?
1: La de Buffy, digo.
0: ¿Nunca la viste? Es que es como medio de humor, yo no sabía que era de humor, pensaba que era como de miedo, en plan vampiros y tal, y hay vampiros, pero es como un poco risa.
1: Vale.
0: Entonces hace un capítulo cantando, que me gusta, yo qué sé, igual lo podría haber cerrado ahí, no sé. Y luego hay series que te dicen, no te veas la primera. Y es como, o sea, en plan, no, la a partir de la segunda, lenta, aguanta. A mí este concepto de aguanta la primera temporada.
2: Al capítulo 30 mejora.
1: Ya, tío, pero o sea, es que estoy viendo una serie y no me estoy haciendo el láser, te quiero decir. O sea, va a haber un momento en el que yo diga, tengo que aguantar también con todo lo que tengo que hacer.
0: Claro.
1: A que este señor sueñe que su mujer no ha sido atropellada por un coche. No.
0: Ya, sí, ya está. O sea, yo no sé, con las series, yo he visto Charlie, que tú estuviste hablando también de Fleabag.
2: Bueno, Fleabag para mí es la mejor.
0: Fleabag la recomendamos 100%. Sí. Hacks, ahora mismo, yo diría que
2: sí,
0: está muy bien.
2: También.
0: Todo el rato que acaba la temporada pienso, aquí se podría terminar. Y siempre la veo con miedo de decir, no añadáis más cosas, por si acaso se estropea, pero nunca para mí nunca se estropea. Friends, para mí, tiene para mí los mejores finales, que es que se van, ya está. O sea, quiero decir como...
2: Sí.
0: O sea, como cosas bonitas.
1: Aquí no hay quien viva.
0: Aquí no hay quien viva. Tiene un cierre bonito. Para mí no se tendría que terminar, pero bueno, tiene un cierre que está bien.
2: Es que las sitcoms también tienen como esa cosa de que se pueden alargar porque al final muchas situaciones... Pero suelen saber cómo...
0: Sí. O sea, por ejemplo, Floricienta, que es una telenovela que tiene... En primera temporada, 175 capítulos que me vi todos, algunos de ellos incluso descargados ilegalmente, que duraban 20 minutos. Algunos estaban divididos en tres partes en YouTube. Bueno, en fin. O sea,
2: ¿era una sitcom? No.
0: Era una telenovela. Pero muy graciosa. A veces no pretendida, a veces sí. Bueno, tardan 65 capítulos en darse un beso. Es increíble. Y luego ya se lía todo.
2: Como Oliver y Benji.
0: Claro, que también se da un beso.
2: Tres capítulos en marcar un gol.
0: Oliver y el otro se morreaban en el capítulo 65.
1: Claro, yo pensando, digo, yo no he visto esa parte de Oliver y Benji. Yo solamente veía lo aburrido del fútbol.
2: En llegar a la portería.
0: Al otro lado. Oye, bueno, sobre todo yo estaba pensando que como estamos hablando aquí de series y tal, pasó una cosa también con Stranger Things y es que como todos finales, con todos los finales de cosas, genera una opinión. Entonces, claro, hay mucha gente que, pues bueno, ha crecido con la serie y sin hacer spoilers, pues evidentemente al final pues tenía opiniones divididas, gente que no le gustaba, gente que estaba decepcionada y luego gente que es lo más triste que te puede pasar como guionista, que es que termines una serie y la gente piense que aún falta otro capítulo, que es como no ha quedado nada, claro.
1: ¿Hay algo yo que no he cerrado? ¿No?
0: Algo ha fallado, claro.
2: Cuando tienes que buscar en Google, ¿qué significa el final de...?
0: Ostras, es como joder, me he pasado de metafórico. Entonces, claro, como que parece que, o sea, había gente que aseguraba que iba a haber otro capítulo más de Stranger Things, porque Netflix anunciaba que iban a sacar algo y lo que sacaron fue como una especie de documental y luego también sacaron como sus
1: la muchacha con
0: sus estrenos y cosas, claro, y era como de
1: Eleven es ya 12, o sea, ya que más capítulos que está.
0: Entonces,
1: ya amamantando, bueno, no
0: No, amamantando.
1: Bueno,
0: no,
1: ah, bueno, es madre. Adopta un bebé.
0: Sí. Es verdad, es madre, es verdad.
1: ¿Ves de eso sí me he enterado? De la serie no.
0: Yo también, sí, sí, que la gente crece. Esto es así.
1: Sí, sí.
0: Y entonces,
1: como Dawson. La gente. Gran serie también. Perdón, no me extraña, ha sido
0: normal. Entonces yo decía, ya que la gente no está nunca satisfecha con los finales de cosas, podríamos sacar nuestra efectiva teoría y nuestro efectivo sistema, que es el bol con papelitos, para darle a la industria buenos finales. Entonces, tenemos aquí un bol con personajes y otro con finales. Entonces, con este sistema de juntar a dos personajes y un final, podríamos proponer nuevos finales, vale, para la ficción de...
2: Es lo que deberían hacer con Los Serrano, ¿no? El sueño de Resines está soñando, ¿no?
0: Exacto, exacto. O sea, lo que hicieron con el final de Los Serrano...
1: El sueño de Resines está soñando, ¿eh?
0: Yo es que ya le entiendo. Hasta todo... lo que habla ya le entiendo, aunque no diga nada.
1: Begin, vegan, begun. Se ha metido todas...
0: Cut, cut, cut. Mira... Qué útil nos ha sido, ¿eh? Saber eso. Fíjate.
1: My Taylor is rich.
0: Me lo preguntaron para entrar aquí en la SER. Bueno, entonces sacamos como dos personajes y luego una acción que tendrá Charlie Prats. ¿Vale? Entonces, Laura, sacas tú dos.
1: Laura Carrillo.
0: Laura Carrillo.
1: Vale, a ver.
0: Con la agilidad que...
1: ¿Que me caracteriza?
0: Que te caracteriza.
1: A ver, Joel de The Last of Us. Un desconocido para mí.
2: Para mí también, la verdad.
0: Vale.
1: Y Gloria, de Modern Family.
0: Uf, vale.
2: Vale.
1: Modern Family, gran serie.
2: El primero vence al segundo, vengando la muerte de su padre y convirtiéndose en el rey de la sábana.
0: De la sábana.
2: Pues aquí pone sábana. Perdona, bueno, pero aquí hay una tilde en la primera A y por eso he leído. Porque castellano no sabré, pero leerse, ¿eh?
1: Bueno, pero leerse. Es que no pasa en África, pasa en una
0: mercería. En una cama.
1: Pasa en el IKEA. Es que.
2: ¿En dónde he dormido
1: también?
2: Yo sin nórdico? En la sábana.
0: Ángela, despedida.
1: El rey de la sábana. ¿Sabes?
0: El rey de la sábana.
1: Con la bajera matándose.
0: Me encantaría eso. Mucho más que la sábana, no queremos eso.
1: Te la pone así en un segundo.
0: Claro, y desaparece. Te hace como el truco este de que se va.
1: El rey de la sábana y te mete el dedón así, ¡pa!
0: ¡Pa! Vale, funda. Me gusta bastante ese también. Final. Vale, ¿qué más dos personajes tenemos?
1: Francisca Montenegro del Secreto de Puente Viejo.
2: Uf, tampoco desconocida.
1: Nah. Y... Bueno. Carrie Bradshaw de
0: De verdad, es que no damos ni un idioma.
1: Carrie Sábana de Sexo.
0: Wow, ¿vale?
2: Vale, encuentran una grieta en el sistema del Capitolio y se salvan los dos al intentar comerse juntos unas bayas venenosas.
0: Bueno, es una buena dupla.
1: Montenegro era muy
0: Puente, el secreto de Nueva York.
1: Sí, de luego.
0: Vale, y tenemos la última.
1: Jolín, es que siempre nos corta rata chipuda. ¿No te gusta la diversión?
0: Sexo en Puente Viejo.
2: Sexo en Puente Viejo.
1: Uf, Herminio de Cuéntame.
0: Uf,
1: todo para
0: nervios.
1: Y...
0: A ver.
1: Y Eleven de Stranger Things.
0: Mira.
2: Logran que sus padres se reconcilien después de intercambiar destinos e irse uno a Boston y el otro a California.
1: Qué bonito.
0: Es que las dos tenían la mitad de un medallón, Herminia y Eleven, y lo juntaron, claro. Y decían, ya decía yo que me parecía a ti tanto, y no entendía ya las dos cayéndosele la sangre esta por la nariz, que no sé qué es, pero pasa.
1: Es sus cosas.
0: Bueno.
1: Mírate Stranger Things.
0: Claro,
1: para
0: voy.
1: Saber qué pasa.
0: No mucho lío.
1: No podemos más. ¿Seguro?
0: No podemos. Rata Chipuda no deja.
1: ¡Rata!
0: ¡Rata! No puedes llamar.
1: ¡Qué rata! ¡Que es Cartón, el príncipe de Belén! ¡Rata!
0: No se puede, no se puede. Tenemos que ir echando la verja.
1: Gente de los Serranos. ¡Ah! ¿Qué pasará?
0: De verdad.
1: De rata,
0: no sé, nunca se sabrá.
2: Yo sí lo sé.
0: Pues cuéntalo.
1: ¡Corre, corre!
2: Será la demolición del edificio donde vivían por una plaga de termitas y se tienen que despedir.
0: Fíjate.
1: Pues
0: fíjate.
1: Adiós, como nosotras.
0: Ya está.
2: Chao.
0: Ya estás.
1: Debilidad, ¿no?
0: Muchas gracias, Charlie. Muchas gracias, Laura. Muchas gracias a la gente en la pecera, a este público maravilloso. Nos vemos la semana que viene. Gracias por escucharnos. Adiós.
3: Caballeros, caballeros, por favor, pegar a un sheriff va contra la ley.
4: Lo llamaban la obligada escena mesiánica de Brando. En varias de sus películas el actor recibía una brutal paliza que servía para redimir a su personaje. La jauría humana, el rostro impenetrable, salvaje...
5: Le dieron una paliza, yo les vi. Él no había hecho nada.
4: La redención por el castigo físico quedaba sobre todo patente en el final de La Ley del Silencio.
6: ¡Te crees un dios y sabes lo que eres! ¡Vamos! ¡Eres un cerdo!
3: y me alegro de lo que hice y continuaré haciéndolo hasta que consiga defender aquí.
4: Marlon Brando se enfrentaba al jefe de los gángsters del muelle y a sus pistoleros.
6: Lo matarán, es un crimen.
4: Pero a pesar de todo, hecho un guiñapo sangriento, Brando se levantaba.
6: Trabajaremos y vas tú.
7: Los embarcadores verán que ya no obedeceremos más a Johnny Friendly.
6: Ponedme en pie. Podrás. Dadme mi garfio.
5: Por Dios, padre, ¿qué intenta usted hacer?
7: Ha vencido. Apartaos de él.
4: De esta forma espiaba su pasado de colaborador y servía de ejemplo a los estibadores, a los que el corrupto sindicato impedía trabajar.
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0: Son las 3 de la mañana, las 2 en Canarias. Los ceutíes se han vuelto a manifestar este viernes para denunciar la situación que atraviesa la ciudad desde la llegada masiva de migrantes hace ya casi un mes. Es el cuarto día seguido de manifestaciones en las calles. El jueves, un grupo de violentos quemó parte del campamento en el que malviven algunos de los migrantes en la playa. Desde la ciudad autónoma, informa Javier Paredes.
1: Sin agresiones ni enfrentamientos, una movilización firme y pacífica. De esta manera y de nuevo por redes sociales, los ceutíes volvieron a movilizarse para continuar denunciando la situación límite de la ciudad. Un mensaje a la paz y a la calma que llegó después de que el presidente Vivas dijera esto tras la junta de portavoces.
2: Hago especial énfasis para manifestar que rechazamos con total rotundidad el uso de cualquier tipo de violencia. Los violentos no nos representan, pretenden dividirnos, distraen la atención acerca de lo principal y perjudican la imagen de nuestra ciudad, de todos y de toda Ceuta.
1: Una manifestación que fue pacífica por parte de los ciudadanos de Ceuta, pero que estuvo a punto de lamentarse con algún herido después del lanzamiento de un cóctel Molotov por parte de migrantes que se encontraban escondidos en una calle paralela. Finalmente, y como decimos, no hubo que lamentar ningún herido.
0: El ministro del Interior, Fernando Grande Marlaska, y el de Exteriores, José Manuel Álvarez, se han unido desde el Congreso de los Diputados a ese rechazo a la violencia.
3: Llamo a una calma y a un cese de cualquier tipo de violencia, porque serán... Ustedes son tan conscientes como yo de que la violencia no es el camino para resolver ningún problema con la complejidad y con la empatía absoluta con la ciudadanía de Ceuta.
4: Un llamamiento a la unidad de todos, de todas las fuerzas políticas, para que Ceuta preserve lo que tiene de más preciado, su convivencia. Y rechazo claramente toda la violencia que se ha producido estos días.
0: De la crónica internacional, Rusia ha acusado al Reino Unido de desempeñar un papel más negativo que ningún otro país en la guerra de Ucrania. El Kremlin arrastra con Londres cuentas pendientes que se remontan a la época de Iván el Terrible en el siglo XVI. Corresponsal en Moscú, Javier González Cuesta.
5: El gobierno ruso piensa que Reino Unido, no Estados Unidos, es su gran rival. Su ministro de Exteriores, Sergei Lavrov, aseveró ayer que Londres desempeña el papel más negativo de todos los países en la guerra de Ucrania y remarcó que ha sido así en la historia durante siglos. El jefe de la diplomacia rusa se remontó a los tiempos de Iván el Terrible y aseguró que Londres solo ha sido útil en la Segunda Guerra Mundial. En el fondo, Lavrov manifestó lo que piensan Putin y las fuerzas de seguridad rusas, para las que Estados Unidos no es el enemigo, sino los anglosajones, con los que creen librar una guerra eterna. El ministro de Exteriores ruso aseguró que la independencia ucraniana fue una idea importada de los británicos y volvió a amenazar a Londres por ayudar a Kiev a fabricar misiles.
6: La rol de Britania es la más negativa, como ha sido a протяжении веков, долгих веков.
5: Lavrov criticó que los bombardeos ucranianos contra sus refinerías buscan desestabilizar a la sociedad rusa. El país tiene 89 regiones y en al menos 66 de ellas hay serias limitaciones para llenar el tanque de gasolina. Esto está provocando colas enormes en las gasolineras, mientras el gobierno se ve obligado a importar combustible de fuera, limitando así su capacidad para financiar la invasión de Ucrania.
0: De vuelta en casa, los bomberos forestales de Madrid se han presentado a las puertas del despacho de la presidenta Ayuso para pedir mejoras en sus condiciones laborales. Radio Madrid, Pedro San Martín.
7: Los bomberos han exigido al gobierno autonómico que cumpla con la ley del bombero forestal y critican el despido del 40% de la plantilla, además de la falta de pluses por riesgo.
8: Se está contratando como técnicos de mantenimiento y como conductores y no se nos reconoce la categoría.
9: Nosotros trabajamos jornadas de 10 horas en casetas que si hace frío... pasas frío, si hace calor, pasas calor.
7: Una protesta que reclama condiciones dignas para los bomberos y que ha sido secundada por los portavoces regionales de la oposición, Javier Guardiola, PSOE, Manuela Bergerot, Más Madrid.
10: El señor consejero y la señora presidenta les niegue la negociación y la posibilidad de reconocerles como trabajadores, como bomberos forestales, que es su función, y no con una posición aprobada.
11: Un reconocimiento salarial, laboral y de condiciones profesionales acorde a un servicio público esencial como son los bomberos forestales.
7: Los bomberos forestales advierten que mantendrán estos paros hasta conseguir diálogo y avances.
0: De momento es todo. Se quedan con A las Bravas. Nosotros volvemos con más información en una hora.
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0: Bienvenidos, bienvenidas al último programa especial de A las Bravas del verano. Bueno, ya os avanzo una cosa importantísima. La nueva temporada viene muy fuerte. Nuevas salsas y más cambios que los peinados de un futbolista. Ojo, ¿eh? Bueno, esto será en breve, pero antes vamos a terminar por todo lo alto recordando la visita de uno de los cómicos que a mí personalmente me hacen reír más en España. David Fernández. Bueno, creo que es uno de los programas en los que más he llorado de risa en estas cuatro temporadas. Con David repasamos su brillante paso por Masterchef, duró un programa, sus actuaciones más delirantes en Tu cara me suena, un bolo que tuvo en una cárcel de mujeres y una cita romántica que le salió fatal, sí, por culpa de los pulgones. Bueno, además, si a David le quedaba algo dentro del chiquilicuatre de Eurovisión, el picante, os lo aseguro, ya se encargó de aniquilarlo por completo. Uno, en la patata. Dos, ponle la salsa. Tres, tú te la comes. Cuatro, llega el ardor. ¡Perrea, perrea!
1: Vamos a empezar por la primera.
2: A lo mejor... pican un poco, pero están calentitas.
1: Están muy buenas, ¿eh?
2: ¿Esta es la primera?
1: Sí.
2: La primera es la menos floja, ¿no?
1: Claro.
2: La madre que me parió.
1: Bueno, estás con...
2: Perdón.
1: Estás con Corbacho haciendo el show de teatro No Somos Estopa. Lo hacéis porque a vosotros no se llama por las campanadas y a lo mejor tenéis todavía alguna... ¿ningún tipo de opción?
2: No, no, no, no tenemos ninguna opción. Yo hice unas campanadas.
1: ¿Serían las de las pre-uvas o no?
2: Sí, en Neox, tío. Las buenas, las que ve todo el mundo. Claro. Y me acuerdo, tío, que teníamos que romper... lo vamos a celebrar como se celebra en tal país. Y que era rompiendo copas. Y entonces teníamos que chillar cada vez que rompíamos una copa. Y entonces yo llamé a mi niño y le dije, digo, ¿por qué él está obsesionado con la vaquita marina? Que es un animal que quedan muy poquitos ya, es un tipo como de ballena pequeñita. Y le dije, cuando me ves esta noche, el papa va a gritar vaquita morina, marina. Entonces iba rompiendo copas, que la gente que lo vea diría esa noche, ¿por qué? ¿Por qué hice eso? Y yo, para mi niño, ahí... ¡Vaquita marina! ¡Vaquita marina!
1: O sea, un gag interno maravilloso ahí colado en la...
2: Sí. Y luego llamé a mi hijo y digo... bueno, llama a mi mujer y digo, ¿qué tal ha estado ahí? No estaba muy bien iluminado. Digo, yo con todo el subidón de que era fin de año. O sea, tienes el enemigo en casa. Y digo, ¿has visto, Martín? ¿El qué? Y digo, he dicho vaquita marina. ¿Ah, sí? bueno, la familia.
1: Estupendo.
2: Como dicen siempre, la familia no hace amigos, coge rehenes.
1: Pero el de No Somos Estopa, que para empezar, no sé por qué os habéis puesto ese nombre, si es por la chanza de que, nos, que sois
2: no, porque igual. Somos David y José, No Somos Estopa, y lo tenemos que aclarar.
1: Vale, porque pero solo es... por la coincidencia de los nombres.
2: No, fue por un bolo de Zaragoza, y actuamos en el Teatro de las Esquinas, un domingo. Y entonces los Estopa actuaban un sábado o un viernes, no recuerdo mal, en la Plaza de Toros. Entonces pusieron nuestros carteles y entonces encima, claro, fueron poniendo carteles por la calle y quedó David y José, Estopa, Teatro de las Esquinas, 15 euros. Entonces hicimos como, claro, nos iban llamando y no, que... lo hemos llenado, ¿eh? Ponemos otro. Y claro, yo le iba diciendo a José, digo, aquí hay mucho eurofan.
1: Vamos con la segunda patata para David, porque...
2: ¿Ya?
1: Hay mucho que comentar. Sí, esto va así rápido.
2: Pero yo estoy...
1: Yo creo que tú no eres Estopa o no has podido ser Estopa cantante porque no has querido, porque tú eres, para mí, un cantante más. Lo demostraste en Tu cara me suena y para ello vamos a ver un ejemplo que así lo certifica.
2: Por supuesto.
3: ¡Ley! Ladies, ladies.
1: Ojo que ese agudo es muy difícil hacer, ¿eh?
2: Hombre.
3: Llámate al Papa Live.
1: Llámate al Papa Live.
2: Llama, porque como no sé inglés, yo decía, llama tú al Papa Live.
1: Ay, ay, ay, ay. Tanto flipando en el jurado. Esta actuación fue catalogada por Angel Jazzer como la peor actuación de la historia de Tu cara me suena, que no lo entiendo. No lo entiendo. En serio, o sea, yo...
2: No lo entiendes porque ha estado Yolanda Ramos. ¿Qué quiero decir?
1: Pero que una de los chunguitos que fue la de Ana Belén y Víctor Manuel, que fue, vamos...
2: Bueno, mítica.
1: Mítica.
2: Yo cuando estuve en Tu cara me suena les dije, yo quiero hacer la Puerta de Alcalá, pero la de los chunguitos de... Y entonces me decían, no entendemos el concepto.
0: Repetir una atención que ya se había hecho. Escucha, pero de cero, una escala de 0 a 0, ¿cuántas letras te aprendiste en Tu Cara Me Suena?
2: No, me aprendí alguna, ¿eh? Mira, la única que no me miré y adré fue que la que hice con Juan Rabonet. Había un trozo, porque yo llegué al ensayo el lunes y entonces el que toca el piano me dice, ¿no te la sabes? Digo, no, digo, es que no me la voy a mirar, ¿eh? Digo, voy a hacer un Yolanda Ramos. Digo, yo vengo aquí a putear a mi amigo Juanra. Y entonces estuvimos riéndonos y había un trozo que a mí me entraba la risa porque, Morena, dale de técnica, que tú tienes tu táctica, porque él es matemática, que le... ¡Ay, porque él es tan crática! Y yo lloraba porque no sabía lo que estaba diciendo. Me lo pasé. Creo que es de las que mejor me lo he pasado en Tu Cara Me Suena.
0: Bueno,
2: ¿eh?
0: Hubo una también, haciendo de José Feliciano, con una letra súper complicada, de Feliz Navidad, Feliz Navidad.
2: No, Feliz Navidad.
0: Que tú mirabas el reloj, te ponías a escribir mensajes en el móvil. Digo,
2: sí, y había un micro con un dedo y lo acariciaba como si fuera un perrito. Y yo recuerdo algún hater que dijo, lo está haciendo ciego. Digo, ¿pero qué quieres que haga que vea este hombre? Digo, pues si era ciego... Se está riendo de los ciegos. Y digo, pero vamos a ver.
0: Lo está haciendo ciego.
2: Ay. Lo está haciendo ciego. Que es para pillar a ese hater y decirle, mira, te voy a dar el número de un psicólogo que te puede ayudar. ¿Cómo te lo diría yo? Ay. No llevas los patitos en fila.
0: Vamos a seguir hablando de éxitos, porque tú eres un hombre de éxitos. Tu tercera patata te va a traer a la memoria otro gran éxito de tu carrera. David está masticando, está sintiendo también.
2: Bien, muy bien.
0: Ha tenido que viajar mucho para arriba y para abajo este hombre. De todos los viajes que has hecho, ¿cuál ha sido el más breve y por qué es de Masterchef?
2: Touché. No, la verdad es que yo le saco mucho jugo a eso, porque ya lo meto en el monólogo. Salgo hablando por el móvil y yo, sí, yo estuve en Masterchef. Bueno, no me viste porque llegó un miércoles y el domingo estaba en casa. Me echaron el primero. Y te voy a explicar una cosa, que no sé si se la he explicado mucho, pero que fue... Por eso para mí es el programa más triste de mi vida, porque a mí me echaron de Masterchef, o sea, llegué un miércoles, me fui el domingo, y me echaron y me dijeron, tienes que venir a grabar la careta de inicio. O sea, me habían echado... Y luego vine a las 3 semanas con la maleta de... ¡Uf! A ver qué pasa. Que yo veía la careta de inicio y digo... Va. Yo llegué a mi casa porque yo me acuerdo... Yo vivo en Castelldefels y esto se grababa en Madrid. Y le dije a mi mujer, digo... Me llevo a Europa para 3 semanas y supongo ya podré volver a buscar algo más. Y claro, me fui el miércoles y llegué el domingo. Y me voy a llegar con la maleta de mi mujer en el porche. Y ya estás aquí, digo... Ya estoy aquí. Que me acuerdo que Pepe nos decía... Pepe siempre te preguntaba... Siempre te preguntaba al final... Y de tus compañeros de ahí arriba... ¿Quién crees que va a ganar? Yo, claro, yo ni les... No me dio tiempo ni a conocerlos. Y claro, y dije yo, digo... O el gordito o la rubia. No me sabía ni los nombres.
0: Ay, ay, ay.
2: Ay, qué vergüenza.
0: Bueno, la verdad es que hay que aprenderse. Hay que aprender
2: Te puedo contar una cosa
0: por
2: que
0: favor.
2: Me hizo mucha gracia. Esto es de verdad, ¿eh? Venían y decían, esto que hace de Masterchef de... y hoy nos visita Luis Rodríguez del restaurante Pancho Espino de Córdoba. Y todos, ¡madre mía, Luis Rodríguez! ¡Luis Rodríguez! Y yo, ¡Luis Rodríguez! Y yo, ¿quién será Luis Rodríguez? Tal, no sé qué, Y me acuerdo que me acerqué a uno, y yo digo, yo aquí me tengo que integrar. Y me acerqué a uno y digo, bueno. Digo, voy siempre a tu restaurante. Y me dice, soy el cámara. Digo, venga, adiós.
0: Ay, tío. De verdad, no sé por qué no te dejaron más tiempo allí, ¿verdad? Bueno, porque el plato estaba... El plato era triste, pero... Yo
2: ¿el atún?
0: Y la cara de asombro se llamaba. ¿No? El plato. ¿Le llamaste cara de asombro? ¿Puede ser? He leído por ahí. ¿Al plato?
2: Hostia, no me acuerdo.
0: Ponía cara de asombro.
2: Yo me acuerdo que me tocó un atún y yo no como atún porque me sienta muy mal. Entonces no lo había cocinado. Bueno, el atún quedó... bueno, era un esperpento, o sea, entonces lo vio, yo creo que ni lo probaron, Y lo vio así, y me acuerdo que Jordi me dijo, dice, y esto es verdad, que se lo dije, no sé si luego por edición, porque claro, evidentemente yo no me he visto, porque estuve 3 días y me pegué un panzón de llorar, es que no sirvo para esto, y digo, pero tío, si no les conoces, bueno, en fin, una vergüenza, y entonces yo me acuerdo que presenté el atún, y me dijo Jordi, dice, te lo juro que le respondí esto, me dice Jordi, dice, aspirante, ¿tú te comerías esto? Y digo, hombre, digo, yo he visto un gato que ha subido a la mesa, ha mirado la tuna, ha hecho, ha potado y se ha pirado.
0: Ay, Dios mío.
2: Porque era una vergüenza.
0: Aquí te voy a hacer continuar más tiempo. Vamos a con la cuarta patata para... Es que no sé ni hablar ya. Bueno, David, así haciendo memoria, porque tú eres un tío que ha actuado muchísimo, muchísimo...
2: Madre mía, ¿no bebes leche tampoco?
0: Me estás dejando sin ella, además. Me vas a generar un problema porque a partir de la Tabasco, que es la siguiente, vas a flipar.
2: ¿Qué dices? ¿Más? ¿Picante todavía?
0: ¿Cuál es el sitio más raro en el que has actuado? Raro. Y no vale decir delante de 200 millones de personas en Belgrado. Eso no vale. O sea, raro decir, hostia, ¿cómo he terminado aquí? Que te suene a ti.
2: Es que he actuado en muchos sitios raros, ¿eh? Había un sitio maravilloso que se llamaba la... ¿Bodega Bohemia? Estaba en... No lo recuerdo porque te estoy hablando del Pleistoceno. Entonces, era un sitio donde había, pues, gente que... Tú, estaba en la línea esa de... ¿Te ríes de lo que hacen o te ríes de ellos? Uh-huh. ¿Sabes? Y ahí estaba yo. Yo era muy jovencito, tenía 22, 23 años, no me acuerdo... Y entonces yo hacían como un concurso y el público con los aplausos decían quién había ganado. No. Yo hice un trocito de monólogo que tenía de personajes y tal. Y claro, empiezo a ver y yo recuerdo un mago con un bigote así largo y... No, yo trabajo en un parking. Pero me gusta mucho la magia y tal. Entonces me puse a ver al mago y hacía el truco este de la manzana de... Dame un papel. Y ahora voy a abrir la manzana y está dentro el papel. Y entonces todo el público vio como metía el papel y hacía... ¿Era este? Y todos nos miramos como de... ¿Se ha visto, no? Yo lloraba de risa. Hice ver que se me caía un boli para reírme. O sea, yo no he visto una cosa más mala en mi vida. O sea, trucos de magia borrás. Luego había un cantante... maravilloso que el Bruido cantó en cruceros y entonces ponía la música y me recuerdo que puso una de Antonio Flores y cantaba como estos tirando el cable así, el garabato de un niño es el nombre de mujer, y luego entre medio decía ay, ay, ay, ay, siempre se van los mejores. Bueno, increíble, una cantante de ópera que no se le entendía nada.
0: Pero será un proto Got Talent de mal. O sea,
2: de
0: un,
2: mal.
0: Como
2: de mal.
0: Hace Judith Martín, tiene un espectáculo que se llama Not Talent.
2: Pues eso. Not Talent, exacto, como la Judith. Y ese sitio fue maravilloso. Pero bueno, claro, actuó en muchos sitios.
0: En cárceles, ¿no? Puede ser también.
2: En una cárcel, en Batras, y en una cárcel de mujeres, que me acuerdo que me dejé el... Y además se nos ocurrió llevar... actuamos para las mujeres de la cárcel y se nos ocurrió montar una escenita que era muy cortita, que había un tío que sacaba una pipa, ¿sabes? De mentira. Entonces, claro, las tías eran majísimas porque todo lo comentaban y mi compañero Guti, que era además un tío muy guapo, nada más salir a la escena, todas ahí, te voy a hacer un traje de saliva. Yo no había escuchado eso en mi vida. Te voy a hacer un traje de saliva. Sacó la pistola y... Dámela a mí, ya verás dónde voy yo con esto. Tal, y nosotros, no, a lo mejor... No hemos elegido la obra más apropiada. Fue muy divertido, tío.
0: Es que tiene mil anécdotas. Vamos a pasar a la quinta, patata. Me has dejado muy poca leche y te advierto que a mí esta es la que ya me empieza a hacer cosquillas.
2: ¡Ostras, está! ¡A la madre que te parió!
0: Bueno, vamos a darle tiempo a David para que dijera esto bien, porque en los programas que has estado colaborando con Andreu Buenafuente has hecho de todo. El actor que ha sido increíble. Este gag, para mí, te lo juro, que es donde casi... No te descubrí antes, pero en este me hiciste muchísima gracia, que era, hacías al actor del increíble Hulk, que no tenía fuerza, que se había, le había intentado doblar un vaso de plástico y hacía... Y no podía, me hacía muchísima gracia. Has hecho de sofá, has hecho de fantasma de Kennedy, de Brócoli, de Tapiz de la Zarzuela, de Hitler, del Kim Jong-un, de Maduro, de Sergei Chuekov, el primer miembro del Kremlin gay, de un personaje de dibujos animados danés con un pene larguísimo y prensil con el que hacía barbacoas. Hostia, ¿has dicho algo que no en tu vida?
2: Ostras, nene. No, yo creo que... Ostras, yo no recuerdo ninguno. A lo mejor a cosas en concreto y tal, pero claro, tú has dicho personajes, pero es que a mí me envasaron al vacío. Estuve toda una tarde bañándome con tiburones. Me subió un avión de estos de Red Bull de... ¿Sí? Que tiran para abajo y tiran para arriba. He hecho un poquito de todo.
0: ¿Dónde...? ¿Recuerdas algún sitio y dijeras, no lo vuelvo a hacer esto más? No ha merecido la pena para volver.
2: Mira,
0: a repetir.
2: Un día estaba yo con el personaje Santi Clima y entonces me dijeron, yo iba el día antes y digo, ay, voy a batir el récord de estar enterrado bajo tierra y tal. Y entonces los de Atrecho hicieron un hueco en la tierra, fuera del plató. Y al día siguiente... Me dice, no, te metes aquí, tal, el micro, tranquilo, que tienes un pinganillo. Pero claro, me metieron bajo tierra, en un hueco, como lo que sale de las pelis. Entonces, tiraron unos tablones encima y luego encima tierra, que por las ranuritas de los tablones entraba tierra. Entonces, yo estaba allí por la noche, a oscuras, que sabes que todo el mundo está afuera. Pero claro, yo digo, vale, 10 minutos para empezar el programa. Sales después del monólogo. Digo, ¿cómo? Digo, que tengo que estar aquí 40 minutos. Y claro, da angustia, joder, estar enterrado ahí debajo tierra y tal. Que vale, todo por el gag, pero ese rato, fíjate que peor que lo de los aviones, que envasarte al vacío, que los tiburones.
0: ¿Es el peor momento que has pasado en tu vida? Sí, personalmente, el peor momento de tu vida fue... cuando decidiste ser muy romántico y hacer un caminito de rosas con una pareja que tenías hasta la cama.
2: El siguiente lo ha dicho o Juanra, Bonet o Edu Soto.
0: Alguien. Es que cuando David se pone romántico, se pone romántico bien.
2: No. Es que es mucho peor que el caminito. O sea, el rollo fue... Yo vivía en una casa de Brook, Montserrat. Ahí perdió la montaña una urbanización. Entonces una chavala que me gustaba venía por primera noche a mi casa. Y entonces yo había visto una peli de Rob Love que a la tía, a la que se ligaba, le llenaba la cama de pétalos de rosa. Entonces yo, mi casa era muy pequeñita, eran 50 metros cuadrados, pero afuera tenía terrenico y tal. Y tenía rosas. Y entonces, claro, a la tarde noche cogí rosas, llené la cama de pétalos de rosa. Digo, con esto triunfo, que te cagas. Entonces cerré la puerta de la habitación, ahí se quedó. Y cuando llegó la chavala, pues claro, yo, hola y tal, esta es la casa. Ya empecé mal, porque claro, mi casa era, entrabas y ya lo veías todo. Y entonces yo ya quise entrar, digo, a esta me la gano por el sentido del humor. Y le dije, y le hice mi broma de siempre, que hacía siempre a todos los que entraban en la casa, que les decía, digo, sobre todo, muy importante, si nos perdemos, quedamos aquí. Y ya vi que el chiste, ¿cómo? Y yo... Bueno, es broma. Vale, ponte esto. Le pongo una venda, abro la puerta de la habitación, ¡fa! Enciendo la luz. Como los había cogido al atardecer, los pétalos, o sea, lleno de agua. O sea, la cama llena de agua, había soltado todo el agua a los pétalos, y unos pulgones así, saltando, pa, pa, pa, todo lleno de pulgones, y me dice ella, ¿y esto? Digo, vamos a cenar. Yo no sabía qué decir. Digo, madre, el amor hermoso. ¿Y ahora dónde dormimos? Porque la otra habitación todavía no la había arreglado, que era como la de invitados, y no tenía cama. Total, que ya empezamos a cenar y tuvimos que dormir en el suelo con sacos de dormir en la cama. Yo tenía 3 perros. Bueno, es que era todo interminable. Y entonces, como en mi casa hacía tanto frío ahí en el Brook, pues yo siempre, no, Byron, Haya, a la cama, tal. Y entonces se metían conmigo y se tumbaban encima mío y me calentaban. Claro, ¿qué pasó? Esa noche, en el saco de dormir, los dos ahí en el suelo y los perros. Un chow-chow, un samoyedo y un cocker. Se subían encima. Yo, ¿pero dónde vais? Yo, te juro que es la primera vez que lo haces. Pues, ¿te quieres creer que la chavala nunca más volvió a llamarme?
0: No entiendo por qué. Lo único que entiendo es que tenemos que avanzar en este programa. Joder, estaría hablando contigo horas, te lo juro. Pero hay que pasar a la sexta patata. Acaba de meter en la boca. ¿Qué tal? ¿Cómo va esta?
2: No, a mí está. Vamos a dejarlo así.
0: Vale. Pues mientras masticas, vas a escuchar la pregunta de mi hija Emma, de 9 años, que es muy fan tuya.
4: ¡Hola, David! Con el Chiquilicuatre, en Eurovisión, hubo muchos que consideraron tu performance como algo transgresor, que removió a todo aquel que la vio, y sin embargo, hubo muchos otros a los que le horrorizaste. Mi pregunta es, ¿te consideras el Oliver Lasche de la canción? ¡Besis!
0: El Oliver Lasche de la canción.
2: Oye, está muy bien tirado, el Oliver Lasche de la canción, ¿no?
0: Sí.
2: Ahora molaría, bueno, al que no entendiera Chiqui Chiqui, ¿sabes? Intentando darle una profundidad a la canción. La verdad es que yo tenía claro que era una broma y tenía claro que yo no quería ir y fui porque la gente me votó. Entonces...
0: Abrumadoramente.
2: Abrumadoramente. Entonces... me la traía un poquito al pairo todo, porque, más que nada porque, claro, me han pasado cosas, te venía gente por la calle de, anda que, vaya vergüenza, la canción que lleva esta Eurovisión, vaya vergüenza, yo te voté. Y digo, ¿cómo? Digo, pero, o una cosa o la otra, ¿no? O sea que...
0: Es como dijo Berto Romero cuando estuvo aquí en este programa, que él estuvo allí en Belgrado,
2: sí,
0: que flipó, y me creo que dio la mejor definición de todo lo que había pasado con tu actuación y con todo lo que se formó ese año. Es, la realidad se ha roto. Esa frase me la quedo
2: la
0: para...
2: La realidad se ha roto.
0: Y sabes que he estado viendo la gala de elección tuya, estaba Lorena Castel, estaba Guille Milky Way con la Casa Azul, bueno, te juro que
2: Casa
0: cuando
2: Azul,
0: estáis...
2: Que era buenísima.
0: Buenísima, la de Revolución Sexual. Bueno, estabas tú, Silvia y Alejandra... Rafaela Carrà en medio y Coral,
2: sí,
0: la otra, los dos que mayor puntuación habéis conseguido. Dice Rafaela Carrà: y el ganador para Belgrado, que se va a llevar el billete. Bueno, 3 billetes. Claro, ya dando la pista.
2: Claro, dando la pista.
0: Tal, chiquile guatú. Una cara de asombro, Silvia igual. Coral, en ese momento hace como, como de... puta gracia que me está haciendo esto.
2: Sí, sí, sí.
0: Y cuando ella se va a hablar con el jurado y con más gente, bueno, jurado, los que estaban hablando ahí, Boris Aguirre, estaba, ¿cómo se llama? Mítico de Eurovisión, Uribarri, ella, o sea, en la actuación final, desaparece. Todavía la están buscando. O sea, que es que creo que la sensación que tuvo que tener esta mujer fue de, esto es lo peor que me ha pasado en mi vida. Yo he cantado.
2: Que me gane este.
0: Y tú, chiquilicuatre. Oh, mamá. Vamos a ingerir la sección de patatas.
2: Ostras, me estás matando, Raúl. Lo estoy haciendo porque te quiero mucho.
0: Está resoplando, no, haciendo está ejercicios, bien. Calentando. Está bien, ¿no? Dime, de verdad, sí, brevemente, nada más. ¿Qué recuerdas? ¿Qué te llevarías de Belgrado en tu cabeza?
2: Para mí, mi momento favorito como cómico, más que la canción, era el solo de guitarra. El solo de guitarra con una guitarra de juguete de 3 euros de los chinos, que yo empezaba tun, tin, tun, tin, tun, tin, y yo ponía así cara como de Paco de Lucía, ¿sabes? Y yo recuerdo que entreabrí los ojos y dije, digo, hostia, 15.000 personas aquí viendo esto, digo, casi 200 millones de personas en su casa viendo esta mierda.
0: Bueno, es que queramos o no, has hecho historia en este país y estás a punto de hacer historia con la última patata de las bravas. Octava patata para David Fernández, que se la come, valentía, se quita las gafas llorando, no puede más. Ojo tembloroso.
2: Uf, me voy a quitar las gafas, tío. Es mi mejor amigo. ¡Oh, madre mía, tío!
0: Me gustaría que termináramos con un reto ahora que estás en tu mejor momento. Y es que tú... De
2: ¡hostia, tal... que lloran, eh!
0: Claro.
2: Estás muy heavy, ¿no?
0: Sí, Dadabón. Tú has invitado a muchísima gente en tu vida y me gustaría saber cómo te salen esas invitaciones después de probar 8 patatas picantes. Entonces, no sé...
2: ¡Ah! Me pica el ojo, maricón.
0: Si sí. estarías dispuesto a invitar ahora, por ejemplo, a personajes tipo Cañita Brava. Sale muy bien.
2: Pero, tío, me has matado.
0: ¿Cómo diría Cañita Brava lo que estás sintiendo ahora? A ver...
5: ¡Madre mía, esto es bachanazo!
2: ¿Sabes que soy muy fan de Cañita Brava?
0: No, tú coincidiste con él en Torrente, ¿no?
2: Sí, yo coincidí con él en Torrente. Y recuerdo... Y recuerdo que me dijo... cuando me bajé del coche, como salía Paquirrín en la peli de Torrente, me bajé del coche, me miró Cañita Brava y me dijo a la producción, mira, te presento aquí... a Cañita, y me miró Cañita y me dice,
5: ¿eres el hijo de Paquirri?
2: Digo, no. Digo, como nos parecemos mucho, ah, maravilloso.
0: Bueno, y terminamos con una gran invitación de David Fernández, que está sufriendo lo más grande. Míralo, se tira la jarra por la cara, o sea, directamente. Como beber de porrón, pero sin beber. David, ¿podrías hacernos una invitación de Andreu? ¿Qué le has hecho en el crossover, en el maravilloso programa de televisión española?
6: Contigo.
0: Conmigo y haciendo decimas. Y mandamos un abrazo a Andreu desde aquí.
2: No, ya está, Raúl. No. Haz tu re, Raúl.
7: Pero me dijeron que además tú metías una cosa que era muy de su zona. Que metías un... No, check. ¿Qué decías? Check.
2: No, esto no, check. No.
7: Pues creo que es el check ese.
2: No, Raúl, es que no está bien, Raúl.
7: ¿Pero
2: no
7: qué
2: está...
7: es el check, Andreu? ¿Qué es el check?
2: Es como tío. ¿No?
7: Que hacía el check del WhatsApp, el check. Tío,
2: estoy con los ojos en llamas.
0: Y nuestra última invitada de estos programas especiales de verano es la grandérrima Yolanda Ramos, cómica, actriz y yo creo que repartidora de felicidad allá por donde va, con su forma de ser. De hecho, hay una actuación suya cantando en francés en Tu cara me suena que yo me pongo en bucle cada vez que tengo un día así como regulero. Yo creo que podríamos fichar al personaje de Noemí Argüelles, la community manager que interpretaba Yolanda en Paquita Salas, para Las Bravas. Lo tengo clarísimo. Porque nos dio titulares a diestro y siniestro. Mira, su experiencia trabajando para Pedro Almodóvar, de la que no terminó especialmente contenta. Su participación en el confesionario de Rosalía en concierto. El juego que tenía con sus hermanos para recordar anécdotas familiares, el Trivial Family. Y también que su tío recogía granadas sin detonar de la guerra civil. En fin, así es Yolanda. Una bomba de la comedia. Disfrutadla y nos vemos en nada en el inicio de la quinta temporada de A las Bravas. La 5. Hey, la rima ya la hacen mentalmente. Vamos a empezar. Primera patata para Yolanda Ramos.
8: A ver.
0: Esto va de izquierda a derecha, de menos a más.
8: Pues que soy disléxica. Derecha con la que
0: izquierda
8: escribo.
0: A derecha.
8: Ah, vale.
0: Empiezas probando conmigo la primera.
8: Están recién hechas, ¿eh?
0: La cara que está poniendo de asco es épica.
8: ¿Hay algo para acompañar?
0: Leche y agua.
8: Aparte de ti, no leche, no agua. Este crujiente por fuera y vacía por dentro.
0: Es una frase que podía perfectamente decir Noemí Argüelles, la community manager de Paquita Salas, por el personaje por el que te dieron premio Feroz.
8: ¿Podía ¿Vas a estar así de serio toda la entrevista?
0: No,
8: porque me estoy aburriendo hasta yo. Bueno,
0: voy a poner memes tuyos míticos de Paquita Salas.
8: ¡Ay, que me da mucha vergüenza!
0: No, memes que se han dicho tuyos. Si eres lista, el Tinder te da dinero. O, por ejemplo, que mítica, soy community manager, sí, de la vida. Esto lo dijiste tú. Desde aquí, pío, pío. Para... Bueno, en fin. ¿Cuánto de improvisación tuvo esto de 0 a 10? Siendo 10, o sea, siendo 0 muy poco y 10 nada.
8: No entendió la pregunta, me la puede volver a repetir.
0: O sea, ¿improvisaste tanto como parecía?
8: Sí, pero lo de si eres community manager, ¿te puedes ganar bien la vida?
0: No, si te haces Tinder, te puedes ganar, puedes hacer dinero.
8: Eso es de Javi Ambrosi, por ejemplo.
0: Vale.
8: Lo de Pío Pío es mío casi todo, porque lo bueno que tienen los Javis... Ahora no me acuerdo lo bueno que tienen los Javis es que no es que solo te dejen improvisar, es que te hacen flof.
0: Porque son hermanos y se apellidan diferentes. ¿Tú lo has pensado alguna vez? ¿Javier Ambrosi?
8: Ay, venimos de familia. En mi casa, ¿sabes que en mi familia ninguno llevamos el mismo apellido? Mi abuela era lo más bestia y yo me alegro por ella, ¿eh? Murió.
0: Pero,
7: Ah, vale. Pero porque no lleváis el mismo apellido, pero...
8: Porque
7: pero...
8: tuvo tres hombres... No, tres hijos con tres hombres diferentes. ¡Que sepamos!
7: Que sepan. ¿Por qué has acentuado el mos? ¿Por qué sepamos? ¿Por qué sepamos?
8: ¿Por qué follamos? Me ha salido Dalí. Mi abuela decía, ¿por qué follamos?
7: Bueno, como veis...
8: Me gusta estar contigo porque eres un genio y me encuentro... En mi tribu.
7: No, para mí yo creo que tenemos un... Gracias, joder, por el piropo.
8: No, me lo he echado yo, me encuentro en mi tribu.
7: Vamos a pasar a la segunda patata porque quiero que me hables de tu familia también un poco, con una cosa.
8: Vale, vale.
7: ¿Esta qué tal?
8: En serio, hace mucho que no me morreo con nadie.
7: ¿Qué estás sugiriendo?
8: Como hoy el destino quiera.
7: ¿Qué estás sugiriendo?
8: Como...
7: ¿Qué le digo? Y ya me he visto, digo, que venías a por mí. Bueno, no estoy
8: Creo
7: preparado, pero bien.
8: Has pillado mi indirecta.
7: Hace mucho tiempo que no me morreo con nadie y ahora mismo al primero que se me cruce.
8: Pero vamos al primero, ¿eh? A ver, un, dos, tres, cuatro. No, pero tu lengua y la mía ahora se quedarían como... ¿Sabes cuando te da la corriente? Que no te mata, pero...
7: Haría cortocircuito. Colaboras en el programa de Marc Giró, Carol Show. No sé si habrá venido. Espera un momentito a Marc. Marc, pasa.
8: Marc ha venido.
6: ¡Buenas noches, España! Bueno, ya he venido aquí a vertirse las bravas. ¡Yolanda Ramos! ¿Cómo estás, Yolanda? Yo que soy muy inquieta, ya te lo digo ya, ¿eh? Soy inquietísima, ya lo sabes. He estado investigando sobre ti mucho. Bueno, es que en mi equipo no tenemos guionistas, tenemos investigadores.
8: Pero, qué pasada, tío.
6: Tengo que hacer un Marc con Marc, a ver si un día me llama al programa también. Me han dicho que de pequeña jugabas con tu familia, que estamos hablando de tu familia precisamente de esto, al Trivial Family. ¿Qué es el Trivial Family este?
8: El Trivial Family me lo inventé yo porque cuando estábamos toda la familia juntos, menos mi abuela, porque amor.
6: Que sepamos,
8: exacto. Entonces yo dije, hostia, me aburro un montón. Digo, ¿qué podríamos hacer? Digo, vamos a jugar al Trivial Family, que es lo mismo que el Trivial Normal, un momentito. Pero en vez de poner preguntas absurdas que no le interesan a nadie, como ¿por qué flota el corcho? Porque estará muerto, yo qué sé. A nadie, ¿sabes? Pues yo digo, vamos. Entonces dije, cada uno hace una pregunta. Entonces yo, por ejemplo, dijo, ¿quién dijo la célebre frase un día cojo la puerta y me voy a Montevideo? Mi madre.
7: O sea, preguntas todas relacionadas con la familia.
8: Con la familia. O sea, o por ejemplo, ¿quién pertenecía al grupo de Icona? Icona era lo que creo que lo digo bien, ¿eh? Contra los incendios.
7: ¿Quién forma parte del Icona en tu familia?
8: Sí, un tío mío. Entonces, el pavo, cada vez que se encontraba una granada de la Guardia Civil, sin usar, de la Guerra Civil, decía... y la iba guardando en casa.
7: Pero cada vez que encontraba, como si fuera algo natural, iba buscando natural. Setas y encontraba
8: no,
7: granadas.
8: Él iba en helicóptero y buscaba y vigilaba.
7: Ah, vale.
8: Entonces, una bomba, lo que fuera, decía, bonita. Además lo decía así el personaje. Entonces vendieron la casa, era una casa de campo, y se encontraron 600 granadas. Hemos comido allí toda la familia sin saber que podríamos salir volando en cualquier momento. O sea, mi familia es muy fuerte. Y no se lo había dicho nada, ¿no? Era un hombre que se jactaba de haber matado a un hombre. Y si le decías, no digas burradas, se enfadaba. Es el primer asesino que se enfada. Si no te lo crees. Tengo una familia peculiar. Bueno, pues el señor este de Icona, entonces digo yo, ¿quién guardó 700 granadas en nuestra casa de campo corriendo en peligro nuestra vida? Claro, hay gente muy joven. Claro, no se vale. A ese tío no lo hemos conocido. Entonces tienes que ir renovando un poco el trivial. Y el que pierde...
7: Eso iba a decir.
8: Esto es lo más asqueroso y más con comida. Hay moco.
7: ¿Cómo que moco? Ah, ¿moco pegado en cualquier parte de su cuerpo?
8: Si puedes en la cara, es más efectivo. O... Vuelta a caballito. Y a mi hermano lo hacía poner a cuatro patas, me montaba encima con 20 años, ¿eh? Y el pobre es que me hacía caso, él tenía 18. Y lo veías. Joder, seis vueltas. Sí.
7: Ay, qué Trivial Family maravilloso. ¿Todos?
8: Pero jugar. Hay dos cosas muy chulas. Una es jugar al Trivial Family y otra, quiero que me oigan desde casa, es dormir, no, es jugar a que tu vida, imaginar que tu vida, ¿te estás durmiendo?
1: No, no, no, es que estoy...
8: Bueno. Imaginar que tu vida es el show de Truman. Por ejemplo, dices, hostia, con razón aquel novio mío me dejó de repente. Era un actor. Juega un día.
1: Pues vamos a seguir jugando a las bravas después del show, a la tercera patata.
8: Sí, tú vas a lo tuyo, ¿no? Uy, esto. Estoy teniendo una experiencia...
1: No sé cómo interpretar esa frase, Yolanda, pero bueno. Y me ha granado de mi tío.
8: Es que, ¿sabes? Uy.
1: Ha escupido al micrófono.
8: He escupido, puf.
1: Mira, hay una cosa que te tengo que agradecer como espectador y en nombre de mucha gente.
8: Sí.
1: No me quiero poner serio, pero es que esto es una parte muy seria porque el humor es muy serio. Cuando tengo un día raro, un día malo, un día de mierda, me pongo esta actuación tuya de Tu cara me suena. Vamos a verla y vamos a comentarla. Plastic Bertrand. Vamos a escuchar el francés canónico de Yolanda Ramos disfrazada de Superman. Allá viene.
8: ¡Hostia! Pero soy una demente, ¿eh?
1: Y ve a Lolita. Desde el...
8: Eso me gusta mucho.
1: Segundo uno, llorando de la risa. Porque ahí no había... O sea, letras no existían en esta canción. Viene, que viene, que viene. Se ríe.
8: ¿Eso qué?
1: Es, te lo juro que es una de las estaciones que yo me he vuelto a poner siempre en bucles. Se la puse el otro día, las niñas se meaban. Y me ha llamado mucho la atención un comentario de los que vienen en YouTube de este vídeo. Y fíjate lo que dice.
8: ¿Qué?
1: En estos instantes que estoy en medio de una crisis de ansiedad, me pongo vídeos, hostia, de esta mujer para ayudar a bajar la taquicardia. Y lo consigue. Gracias por sacarme una sonrisa en mitad de un ahogo. Es muy difícil hacer lo que hace. Es decir,
8: qué bonito, tío.
1: ¿Crees que tienes un don y a la vez una maldición? ¿Por qué? Es el síndrome de aquella persona que hace reír, que es un bálsamo, que es sanador, pero que a lo mejor no te toman tan en serio, joder.
8: Ya, ya. Por eso a veces hablo, voy de seria. Porque me pasaba, pero me pasaba a nivel caché. Te lo juro. Sí, porque cuando te ven graciosa, una vez un actor... Mira, te voy a contar una cosa. Una vez un actor, que diría amigo mío, no tan amigo, le dije, oye, ¿tú no crees que los de... cuando empecé, que los de tal productora se creen que yo tengo una demencia o algo? Y me dijo, hombre, sí.
1: Y ni se despeinó. Sí, claro.
8: Sí, hombre, eso es obvio.
1: Ostras.
8: Entonces yo ahí me di cuenta de que ser muy simpática y muy humilde... No, ahora voy a decir todo lo que soy, muy maja, generosa, espiritual, ¿sabes? Cuidado, que eso influye en el caché. ¿Sabes qué? Ayer tuve una depresión grande. Entonces, al final salí mucho de ahí porque dije, tía, tómate la vida como si tuvieses una misión. Y te lo digo a ti también, que yo me lo tomo como una misión de ayudar a la gente. A mí esto es lo que cuando yo estoy con depresión, yo le ayudaré a él. Hmm. Pero esto también me ayuda a mí.
1: ¿Y ahora viene una patata especial?
8: Si acá lo de la patata.
1: ¿Qué tal está cuarta? Ya se va a echar leche.
8: Ha llegado la hora del desayuno. ¿Ves cómo es el show de Truman?
1: Bueno, tú y yo tenemos una persona favorita de los últimos tiempos. Lo hemos hablado alguna vez por teléfono.
8: Buah.
1: Hay un doctor excirujano que habla del ego, de la supraconciencia y de experiencias cercanas a la muerte, que es el doctor Manuel Sanz Segarra.
8: Es nuestra luz.
1: Vamos a ver un vídeo que me pasaste hace poco y que yo desconocía.
9: Está autoengañada.
1: Hablando del autoengaño.
9: Pensamos que lo importante es tener un buen coche, a ver quién tiene el coche mejor, quién
1: es cierto,
9: tiene más poder.
1: Es cierto,
9: quién tiene
8: es
9: más
8: verdad. Pero qué razón tiene.
9: Sin nada y nos vamos sin nada. Y morir es lo más fácil del mundo. Dependemos de una arteria pequeñita, así la coronaria, hombre, se tapa y pum, te caes al suelo.
1: Morir es lo más fácil del mundo, es de camiseta, ¿eh? Bueno, este señor lo peta en teatros haciendo

0: doctor Segarra. Otra doctora
1: vale.
0: Segarra.
1: Vale, ay, pero eso es muy difícil porque tú eres muy bueno.
0: Tú sígueme el rollo, vamos a poner música.
1: Pero pueden ser catalanes los dos.
2: Hoy estamos aquí con la doctora Sant Segarra Ramos. Hablando de que morir es lo más fácil del mundo. Por ejemplo, si tú te me cuelas en un supermercado, yo voy por detrás, te retuerzo el cuello.
1: Efectivamente.
2: Y ya estás muerto.
1: Es que es lo que la gente no entiende.
2: Doctora Sanz Segarra
1: Ramos,
2: ¿usted ha tenido alguna experiencia cercana a la muerte?
1: Hombre, seis. Y en las seis he ido y he retornado gratis.
2: Y esto no lo cuenta la gente.
1: Esto no lo cuenta. Tengo casos que explícitamente me han explicado totalmente lo que había pasado. Ah, no soy yo la que me he muerto, ¿no?
2: No. Pero usted contaba un caso de un señor al cual tuvo una experiencia cercana a la muerte, salió de la muerte clínica, estaba en su estado de supraconciencia y notaba cómo le habían extraído un puente de una muela.
1: Un puente de Madison.
2: ¿Cómo él vio ese puente en la mesilla?
1: Explíquelo usted. No, es mismo hombre, es que es el mismo hombre.
2: El hombre estaba muerto.
1: Cada vez que está a punto de morir se pierde los incisivos.
2: A mí me pasó el otro día, tuve una experiencia cercana a la muerte a las 6 de la mañana, me había comido un kebab, salí a la calle, me vendieron una cerveza, un señor que la sacó de una alcantarilla.
1: ¡Oh, wow, wow! ¡Brutal! ¡Brutal!
2: Y después de fue la experiencia cercana a la muerte más bestia que he tenido nunca.
1: ¡Hombre! ¡Pero sin retorno!
2: ¡Sin retorno!
1: Esto sí que no lo explican, porque no vuelven, ¿sabes?
2: ¿Pero por qué nos enfadamos tanto cada vez que hablamos de esto?
1: ¡Porque la gente no sabe lo de la...
2: ¡supraconciencia!
1: ¡Hostia!
2: ¡Uy, qué señor! De verdad, te lo juro, le querría imitar.
1: Es que es maravilloso, además da esperanza.
0: Bueno, pero a mí me tiene entregado.
1: No, no, es una manera, y se enfada, porque realmente cuando tú tienes una idea, y el señor del puente, que lo ha explicado muchas veces como realmente, y lo ha explicado fielmente, pero lo han explicado muchos, ¿eh? Yo creo que el señor del puente va pasando por todos los hospitales.
0: Vamos a pasar a la quinta patata porque
1: me gusta mucho Segarra contigo.
0: Sanz Segarra, deberíamos hacer algo con este señor.
1: Por favor.
0: Algo.
1: Porque es la
2: supraconciencia.
1: No teníamos bastante con saber lo que era, adivinar lo que era la conciencia, que ahora hay supra. Hostia, tengo la lengua, tío. Pero de verdad, ¿eh? Oh.
0: Quinta patata para Yolanda. Bueno, momentazo. ¿Qué tal estás, por cierto, ahora?
1: Ahora estoy muy mal.
0: Vamos a verte en un momento que ha marcado...
1: Lo hago por ti, porque te admiro. Joder,
0: muchísimas gracias por venir, de verdad. Te vimos en un momento álgido hace unas semanas en el concierto de Rosalía, en el confesionario, donde vimos un momento, vamos a ponerlo para que la gente... Estabas contando una anécdota personal.
1: Es verdad.
0: Con una pareja de una amiga tuya o algo así,
1: un ex.
0: Que te estabas depilando... Y que
1: no,
0: te
1: me depilaba él.
0: Te depilaba él.
1: Oh, quedaría ahora para que me depilara la lengua.
0: Y está contando Yolanda Ramos en el confesionario de Rosalía cómo se comió todos sus pelos, porque estaban en un vaso.
1: ¡Igual que el otro! ¡El imbécil!
0: Pero la historia te la inventas tú, ¿eh? ¿Te deja feel free o pactáis algo antes?
1: Bueno, hablas con producción, vale, para no decir una animalada, que en principio explicarlo plano es una animalada. Pero yo dije, dejármelo vender a mí. Más o menos. Entonces les mandé, oye, por favor, mira con qué gracia lo explico.
0: Vale.
1: Morir es fácil.
0: Tragarse sus propios pelos de después de la depilación.
1: Exacto. Tragarse tus pelos cual bufanda del chino, perdonaré por lo del chino, pero es como se llama, de mala. ¿Tú sabes cuando te compras una bufanda
0: que
1: mala? Sí, que
0: suelta los pelos.
1: Pues, y eso es verídico. Pues hostia, me está doliendo hasta el puente.
0: Habrá más cosas.
1: Estoy oyendo
0: la ambulancia que viene por ti.
1: No, por mí no, la casa en llamas.
0: Pero, por favor, esperemos que no pase esto, porque además a partir de ahora puedes tirar el comodín si quieres.
1: ¿Esto, no?
0: Sí, pero estamos llegando a la sexta patata para Yolanda Ramos.
1: ¿Puedo?
0: ¿Quieres tirar ya? Piensa que solo puedes tirar una vez.
1: Me duele la barriga, en serio esto, ¿eh?
0: Si tiras ahora no podrás tirar después. Y esta sexta patata, hazme caso, te va a gustar.
1: Sí, de verdad, es tranquilizadora.

0: No, pero sabe bien. Sexta patata para Yolanda Ramos, que lo petó en la confesionaria de Rosalía.
1: ¿Tú crees?
0: Lo petaste.
1: Es que no se oye muy bien el público.
0: Pero si estaban todos descojonados.
1: ¿Sí se agarra?
0: Sí. O sea, estaban todos ahí viviendo una experiencia paranormal.
1: Yo, para mí fue muy importante, y esto te lo contaré. Lo siento, no lo puedo contar porque hay unas terceras personas implicadas, entonces no... Pero luego te lo contaré, porque me pasó una cosa espiritual muy heavy. Eso sí que parecía el show de Truman.
0: ¿En el confesionario?
1: Sí, por 500.000 euros lo cuento en cualquier programa, ¿eh?
0: Madre mía. O sea,
1: que... No, no lo cuento porque no es mío, pero en ese concierto, primero que las canciones de ella, y hubo un momento que entendí, tiene algo espiritual, y lo digo de verdad, ¿eh? Una cosa es que te guste un cantante, que no sé qué, tiene una cosa espiritual... Que acabamos, mi representante y yo, llorando de una manera muy bestia, y lo que me pasó detrás del escenario me hizo creer que hay algo más. Sí, es verdad, señor Sagarra. Es verdad.
0: Es totalmente
1: verdad.
0: Te
1: lo juro, una cosa que la pones en un guión y dices, no hago esto porque esto no pasa en la realidad. Te lo juro.
0: Yolanda Ramos no solo es actriz, no solo es presentadora.
1: ¡Es puta! No, es broma.
0: No solo es humorista,
1: es... ¡Es su abuela!
0: Es imitadora. Vamos a verte en
1: no,
0: dos...
1: No, yo no soy imitadora.
0: Sí, dos greatest hits que tuviste en tu vida, muy marcados. Vamos a verte hacer a María Teresa Campos delante de ella. Delante de ella.
1: De
0: gran imitación.
1: ¿Qué?
0: Porque además tenías ese gestito no de manos por esto, como las gafitas, todo. Era... Ella se está viendo en ese momento y tú qué crees que estaba pensando. Te lo llegó a decir.
1: Ella no había visto el programa y ya le vinieron, te están imitando, no sé qué, una tía. Uf, ¿hablas por mí?
0: Sí, pero vamos, que creo que la imitación...
1: Te has pasado, mariquita, te has pasado.
0: La imitación fue acogida con gusto por ella. Digamos que entre 0 y 10, bueno, 5, digamos, más o menos.
1: No, menos 4.
0: Menos...
1: Morirse. Muy fácil.
0: Morir de un ataque de bravas es lo más fácil del mundo. Otra imitada que se lo ha tomado muy bien. Vamos a ver el momento en MasterChef.
2: Yo recuerdo una imitación tuya sobre Ana Obregón maravillosa.
1: Yo no quería hacerlo. Esa risa es falsa. Mía.
0: Pero vamos a ver la cara de Ana Obregón, que ella no está, no está disfrutando mucho con la imitación. La parodia que hacías de Canal 7 y Ana Obregón.
1: Es que yo bueno. No la quería hacer porque...
3: Que te imiten, yo soy una persona
1: hostia,
3: muy positiva,
1: tío,
3: y con mucho sentido del humor.
1: Pobrecita, es que no, no... Ella no es mala, ¿eh? Lo que pasa que pertenece a otra tribu. Hay gente que entiende el sentido del humor sobre él mismo y hay gente que no. Yo me llevaba muy bien con ella, ¿eh?
0: ¿Ahora qué significa? Que ya no tanto. Bueno, que
1: no, que ya ha perdido el este, pero yo me llevaba bien con ella porque además ella creo que no se sabe defender de cuando no tiene por qué defenderse, ¿me entiendes lo que te quiero decir? No estás entendiendo.
0: Pero creo que no, lo que entender que ellas están más a la defensiva que disfrutando precisamente del homenaje que se le está haciendo y que no vas a malas precisamente imitándolas así. O a los personajes que has imitado. Pues ya está, pues eso.
1: Había, que... mira, Belén Esteban, por ejemplo, Esteban. Estaba encantada.
0: Suénate, si es que tiene, está moqueando.
1: No, es que tengo caca.
0: Pues es el momento de pasar a la séptima patata para Yolanda Ramos.
1: Puedo ver cómo...
0: Puedes tirarla. Es tu momento. ¡Ea! ¡Ha tirado!
1: ¿Qué me ha salido? Que soy muy
0: gafe. ¿Será su marder? ¿Será tía lista?
1: ¿Qué?
0: Patata número 2 para Yolanda Ramos. ¿Vas a tomarte la 2?
1: ¡Eres malito!
0: ¿Vas a tomar la 2?
1: ¡Eres malito!
0: No le hagas trapa. ¡Hala, ahí está!
1: Pero bueno, sí, hombre, ponme el tarro ya, me estoy encontrando mal, ¿eh?
0: Venga, mientras Yolanda Ramos degusta la 2, nos han llegado preguntas de oyentes que he pedido yo por un canal ficticio que se llama RaúlPérezOyentes.com.
1: Ah, ¿te lo has currado?
0: Sí. Y nos han llegado mensajes de un tal P. Almodóvar, con un usuario que se llama Todo Sobre Mi Madre 65, que tiene una pregunta para ti. ¿No es curioso que con Pedro Almodóvar hayas rodado Volver y justamente es lo que no has hecho con él?
1: ¿Cómo?
0: No has vuelto con Pedro Almodóvar a rodar, ¿no?
1: No.
0: Hiciste pero, Volver y no has rodado
1: pues
0: con él.
1: Dos minutos, además. Es que luego me dijo un amigo mío, no lo critiques, no seas idiota porque sales dos minutos. Y digo, es verdad. Yo creo que ahora no lo criticaría, francamente. Pero entonces,
0: Como que te vino como un tsunami. Un poco.
1: Sí. Pero ya hacía años y salgo muy poco y a mí no me trató mal, ¿eh? Quizá es que yo no me sabía el guión, empezando por ahí. Esto nunca lo he dicho, ¿sabes?
0: Esto dice un poco, ¿no?
1: Esto dice un poco de mí y de él, claro.
0: Saberse el guión es lo más fácil del mundo.
1: Yo perdí un puente estudiándome un guión. No, pero entonces yo estaba a veces el mismo miedo. Yo creo que había más parte de ver eso tan grande que por parte de él, que no se debe acordar ni cómo me llamo, ¿sabes? O sea, y siempre me preguntan por esto que dije, pero hoy en día pienso, hostia, déjalo ya.
0: Bien, vale, bien, muy bien, Yolanda, gracias. No era necesario más, ¿eh?
1: A Gugu, papá.
0: Está claro que podemos grabar con Almodóvar la segunda parte de la película, que sería, después de tomar todas las patatas, revolver, ¿vale?
1: ¿Revolver? Es lo que me gusta, hacer, ¿eh? Me gusta revolver. ¿Eh?
0: Sí. ¿Te gusta que pasemos a la octava patata?
1: Sí.
0: A ver, Yolanda Ramos.
1: ¡Ostras, va a volver aquí mi tío con granadas!
0: Se ha levantado de la mesa, está a punto de abandonar el estudio, yo creo.
1: ¡Ah! ¡No puedo! ¡Pues ahora! ¡No puedo más!
0: Pues vamos a entrar al último reto.
1: Es que esto es muy fuerte, esto es muy malo, tío.
0: Hiciste de la
1: tarotista. Corazón.
0: La tarotista en Netflix es una mujer que lanza las cartas para predecir lo que ocurre en la plataforma.
1: ¡No puedo!
0: Yo me he traído unas cartas de tarot.
1: ¿Se ha traído unas plataformas?
0: Para que Yolanda Ramos en este momento nos haga una tirada del tarot. Mientras haces la tirada de cartas, vamos a poner música esotérica para que Yolanda Ramos...
1: Yogur tenéis, dicen que el yogur...
0: Sí, es bueno la leche también, el yogur, el queso. Bueno, te deja unas cartas y te voy a hacer preguntas.
1: Vale.
0: Ya estás en plan tarotista.
1: Sí.
0: Yolanda, ¿cómo ves este año a España en Eurovisión?
1: Bien.
0: No estás puesta en el tema, ¿no?
1: No, para nada. No, pero...
0: Tira las cartas. ¿Cómo vas a ver a España en Eurovisión este
1: año?
0: No
1: iban, ¿no? Por ¡ostras! Eso. Mira, muerte. Uf. Pero volverán.
0: No, ha salido la carta del sol. No, el sol. Sí. Es decir, que estaremos viendo el festival pues con unas cañas al sol, ¿no?
1: Exacto. No, os lo imagináis.
0: Segunda pregunta para la tarotista. Yolanda Ramos, ¿quién va a ganar la Champions este año?
1: ¿Qué es la Champions? ¿Una colonia?
0: La competición máxima del fútbol a nivel europeo.
1: Por favor.
0: Europeo.
1: Netherland.
0: ¿Va a ganar Netherland? Que ni participa. ¿Qué significa, Yolanda Tarotista, que vaya a ganar la carta del Hierofante?
1: ¿Hierofante?
0: El Hierofante, que es como un...
1: El Hierofante fue un santo neerlandés que decía que traía suerte. Significa nacido del césped.
0: O sea, que el equipo que va a ganar este año
1: Netherland
0: es... O sea, un holandés. No hay holandeses este año, porque que yo sepa, cuando emitemos este programa ya se habrán disputado las semifinales y de vuelta.
1: Netherland, lo veo claro. No hablo yo, habla mi supraconciencia. Netherland.
0: ¿Cómo va a irnos en a las bravas esta temporada, lo que queda temporada, y si va a haber otra temporada en el futuro? Saca la carta, Yolanda.
1: Oh, esto va a subir como pedo de buzo.
0: ¿Qué carta le ha salido a la tarotista?
1: Iros buscando otra cosa. La ser está duditativa, pero todo va a cambiar. El emperador. El señor ser.
0: ¡Oh! El emperador.
1: Nacido del micro, en la mitología griega. Vais a tener las temporadas que queráis, pero llegará un momento que vuestro ego no permitirá quedarse en el sitio donde... Os pagan... Bueno, no me quiero meter en camisa de siete varas, pero si dijera lo que me ha dicho la carta, no, seréis vosotros los que partiréis.
0: El ego nos va a llevar un punto que nos dirán, hasta luego.
1: No. Seréis vosotros los que partiréis. Netherland y partida, lo veo claro. Netherland partida y la otra carta
0: y
1: que era...
0: Y España en Eurovisión.
1: Ah, Netherland partida y no.

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0: Son las 4 de la mañana, las 3 en Canarias. Empezamos con Ceuta. La dirección nacional del PP ha rectificado su discurso y se ha sumado al llamamiento a la calma en la ciudad autónoma. El jueves, los populares se habían mostrado indulgentes con el grupo de violentos que irrumpió y quemó parte del campamento en el que malviven algunos de los migrantes que llegaron a Ceuta hace ya un mes, informa Julia Molina.
1: El PP lleva unos días evitando condenar la violencia pese a las peticiones expresas del gobierno y del presidente de Ceuta. La portavoz parlamentaria Esther Muñoz culpaba al gobierno de haber llevado a los ciudadanos, nos decía, a poner orden.
2: Es el Estado y el Gobierno el que tiene que utilizar al Estado para que esos incidentes no se produzcan. Y hay una dejación de funciones que lo que está haciendo es que haya mucha gente desesperada que quiera poner orden porque no ven que el Gobierno ponga orden.
1: Fueron varios los portavoces a los que se les preguntó si temían una escalada de la violencia, pero los populares respondían que se estaba señalando a los ceutíes. Ayer, sin embargo, el PP moderó el discurso.
3: Nosotros entendemos perfectamente la desesperación del pueblo ceutí, de los ceutíes con su presidente Juan Vivas a la cabeza. Pero queremos hacer un llamamiento a la calma. Violencia no se puede responder con más violencia. Lo que tenemos que hacer todos es exigir al gobierno que asuma sus responsabilidades.
1: El vicesecretario popular Elías Bendodo mantuvo las críticas al Ejecutivo, los acusó de haber abandonado a Ceuta, pero pidió también a la ciudadanía que rebajen la tensión.
0: De la crónica internacional, la presencia de Estados Unidos se intensifica en América Latina. Esta semana, el jefe del Comando Sur ha llegado a Colombia para concretar operaciones de cooperación en la lucha contra el narcotráfico con el nuevo gobierno del ultra Abelardo de la Espriella. Una escenificación de las relaciones bilaterales renovadas tras la distancia entre Bogotá y Washington durante el mandato de Gustavo Prieto, informa desde la región Berta Raventós.
4: El general Francis Donovan ha visitado la región del Tumaco en la frontera con Ecuador, donde se ha reunido con la cúpula militar colombiana. Colombia y Estados Unidos buscan afianzar una alianza en seguridad y lucha contra el narcotráfico, bajo la coalición de las Américas contra los cárteles. Pero la letra pequeña del despliegue militar estadounidense en el territorio debe ser aprobada por el Senado colombiano, según advierten expertos en derecho internacional como Fabián Cárdenas.
5: La frontera colombo-ecuatoriana representa el escenario perfecto de la geopolítica estadounidense en América Latina, configurándose como un punto bisagra de ingreso, pues, para todas las operaciones, no solo en materia de seguridad y de lucha contra el narcotráfico, sino aún sus extensiones, pues, que llegan al ejercicio de soberanía.
4: El presidente ultra Abelardo de la Espriella ha activado el llamado Plan Patriota 2.0 para enfrentar a grupos criminales con la ayuda de Washington, mientras miles de colombianos siguen sin hogar cuando están a punto de cumplirse 3 semanas del terremoto que sacudió al país.
0: Y sobre las relaciones entre América Latina y Donald Trump, la presidenta encargada de Venezuela, Delcy Rodríguez, acaba de confirmar en su canal de Telegram un acuerdo petrolero con Estados Unidos y agradece al propio Trump su disposición en el desarrollo de una alianza que Rodríguez describe como un hito histórico en las relaciones bilaterales. Y de vuelta en casa, los bomberos han conseguido estabilizar este viernes el incendio de El Saler, en Valencia. Las personas desalojadas ya pueden volver a sus casas. Radio Valencia, José Viblasco.
6: Continúan los trabajos de extinción, aunque ya sin la unidad militar de emergencias que ha sido desmovilizada después de que a mitad tarde la Generalitat diera el incendio por controlado. Algunos de los vecinos ya han vuelto a sus domicilios, aunque en la zona todavía existen restricciones. De momento, el incendio ya ha calcinado 37 hectáreas. Con unos 5 kilómetros de perímetro. La delegada del Gobierno en la Comunidad Valenciana, Pilar Bernabé, insiste en que aún existe peligro.
7: El incendio no está controlado, no está extinguido y, por lo tanto, conlleva unos peligros para la seguridad de las personas.
6: Además, hoy hemos conocido que la investigación apunta a que ha sido intencionado mediante una colilla o con el llamado mecherazo.
0: Y en Alicante, el Museo Arqueológico de Villena va a continuar cerrado hasta nuevo aviso después del gravísimo robo que se produjo en la madrugada del jueves. Un grupo de ladrones se llevó buena parte del tesoro de Villena, que tiene un valor incalculable. Radio Villena, Paco Tomás.
8: Después del que se considera en nuestra ciudad ciertamente como el robo del siglo, los medios informativos hemos podido entrar en el museo y ver fracturados los cristales blindados de la cámara acorazada, comprobando que se ha tratado de una actuación completamente planificada al detalle, puesto que funcionaron todos los sistemas de seguridad, pero los asaltantes fueron más rápidos que la policía. A nivel municipal, el desánimo es notorio, en el personal del propio museo más, no han trascendido por ahora más novedades en cuanto a la investigación.
0: De momento es todo. Se quedan con Me pasa una cosa. Nosotros volvemos con más información en una hora.
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10: Hola, soy Manuel Burke y me pasa una cosa. Para el invitado de hoy hay dos presentaciones. Una para los oyentes de la SER y otra para los que no. Voy a empezar para los que no, que es un poco más larga. Isaías Lafuente lleva más de 20 años haciendo una de las cosas más difíciles que existen, vigilar. Desde la unidad de vigilancia de la ventana en la SER recoge cada semana los destrozos que el resto cometemos contra el idioma. Yo ahora estoy muy nervioso, de hecho, porque me estás vigilando en directo.
11: Tranquilo.
10: Una labor que le ha valido un premio Ondas y el respeto reverencial de cualquiera que haya dudado alguna vez entre haber con H y con B y haber separado y con V.
11: Efectivamente.
10: Es periodista, escritor, Premio Nacional de Periodismo Miguel Delibes y Premio Ondas, como ya he dicho, es en resumen un hombre que ha hecho de la precisión, el rigor y el control su forma de estar en el mundo. Esa es la primera intro.
11: Está bien.
10: Bien,
11: está
10: ¿no? Bien. Para los que no te conocen.
11: Sí. Para los que no me conocen está.
10: Que son muy pocos, pero alguno
11: está
10: habrá.
11: Bien. Los que no me conocen y me siguen queriendo, porque todavía no los he vigilado.
10: Exacto. Y luego es otra presentación que tengo para los oyentes de la SER, a los que solo les tengo que decir que está aquí una de sus estrellas favoritas de todos los tiempos, Isaías Lafuente.
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11: Bueno, qué bien. Pues nada, me gustan las dos. Las dos
10: es que tú tienes un fandom increíble de los oyentes de la SER.
11: Bueno, hombre, yo creo que es que en la radio se crean conexiones sí. maravillosas, ¿no? El oyente y nosotros no somos amigos, no somos familia, no somos vecinos, pero somos algo que se parece mucho a todas esas cosas a la vez, ¿no?
10: Claro.
11: A mí me impresionó mucho la primera vez que me identificaron en un taxi solo por la voz. Quiero ir a la calle no sé cuántos. Y me dijo, coño, ¿tú eres Isaías? Digo, sí. Y claro, era oyente de toda la vida. Yo voy con él en su taxi, seguramente le acompaño también en la cama o en el cuarto de baño. Y entonces al final aparece la voz y aparece la cara. Y eso antes tenía más magia, ¿no?
10: Claro.
11: Bueno, de hecho se decía, si el locutor te enamora, no pases por la emisora,
10: claro,
11: porque
10: claro.
11: A veces se llevaban porque grandes decepciones.
10: Exactamente.
11: ¿No? Eso hoy en día con las redes sociales, con las cámaras en
10: es verdad,
11: los
10: eso que te reconocen
11: radio,
10: y de repente cambia el gesto. ¿Eh?
11: Cambia el gesto, sí. Y mira, hay gente que discrepa conmigo y alguna vez me lo han dicho. Dice, mira, estoy en las antípodas de tus ideas, pero te respeto.
10: ¿Qué?
11: Y me parece que eso está
10: el idioma
11: muy
10: une
11: bien.
10: Mucho. ¿Eh? Hay gente
11: sí.
10: muy fanática del idioma,
11: sí.
10: que a lo mejor escucha la COPE.
11: Sí.
10: Pero bueno, que tú eres un tótem también para
11: yo
10: ellos.
11: Yo no diría fanática del idioma, sino fanáticos. Es decir, hay fanáticos que sencillamente...
10: Está mal dicho, fanáticos.
11: Eso es porque
10: yo estoy
11: uno...
10: muy nervioso en este programa.
11: No.
14: Sí, básicamente es algo
10: me puedes corregir en directo, ¿eh?
11: Sí, no, es que yo, por ejemplo, sí que soy fanático del idioma, con límites también, ¿eh? Es decir, yo entiendo que nosotros que estamos constantemente manejando palabras, lógicamente nos equivocamos muchísimo más que aquel que no las maneja o que maneja menos.
10: Yo las manejo
11: palabras,
10: mucho
11: ¿no?
10: y todo el rato les disparo en el pie.
11: Claro, pero yo siempre digo lo mismo. Yo nunca me he lesionado y no soy mejor deportista que Messi y seguramente en las fonotecas hay menos errores de Messi que míos.
10: Ya.
11: O de Francino,
10: ya.
11: o tuyos. Y no es que
10: o
11: Messi
10: es que
11: hable mejor
10: unas,
11: que nosotros,
10: Lidia,
11: ¿no?
10: Uf. El otro día dije turuto.
11: ¿Turuto?
10: Me inventé.
11: ¿Y qué
10: quería decir?
11: Decir
10: un turulo de... No
11: ah,
10: sé cómo... ¿Se llama turulo?
11: Pues supongo que sí.
10: No pues dije turuto.
11: Bueno.
10: Y de esas tengo así, vamos, y en mi día a día.
11: Pero ¿sabes lo que pasa? Que si alguien te oye y empieza a llamar turuto a eso
10: he creado
11: que tú llamabas,
10: he creado una palabra.
11: Has creado una palabra y solamente lo que se necesita es que la cosa corra y al final
10: y de ahí a la RAE
11: se instale.
10: Es un paso más.
11: La lengua no la han creado los académicos.
10: Eso
11: ¿no?
10: es, así me gusta Isaías.
11: Los académicos llegaron 700 años después de que unos primeros hablantes de latín pero mal hablantes, porque eran unos incultos, empezaron a decir, hombre, esto de latín está muy bien, pero no me viene del todo bien. Y empezaron a armar un idioma que es el que manejamos ahora. Y lo que hicieron los académicos, que fue muy importante, y sigue siendo muy importante, es, digamos, proporcionarnos ya en el siglo XVIII, el manual de instrucciones.
10: Las reglas, regularlo un poquito,
11: claro,
10: ¿no?
11: Porque teníamos una herramienta muy sofisticada que no tenía manual de instrucciones. Y ellos nos proporcionaron ese manual
10: pero
11: de instrucciones.
10: Pero es del pueblo, la lengua es del pueblo.
11: No, no, es que claro que es del pueblo.
10: Claro que
11: y
10: sí,
11: la
10: Turuto,
11: el pueblo.
10: Esto desde aquí, hay que imponerlo.
11: Entérense ustedes, Turuto, a partir
10: cuando
11: de
10: haces
11: ahora.
10: Así como un rollo con el papel, eso es un Turuto.
11: Fenomenal.
14: ¿Y ¿vale? ¿Tú hiciste un rollito con el papel?
10: No sé qué estaba contando, una de mis cosas. Una de mis cosas que no me acuerdo. Claro, yo, claro, tú ya estás cayendo en la trampa, porque yo le dije a Lidia, molaría que hablase de su tema, de la gramática, y a ti no te apetecía tanto. Y entonces, claro, yo, la primera pregunta que tengo, antes de entrar en materia psicológica, que es el otro tema del sí, que vienes a hablar, sí. ¿A ti qué pasa? ¿Que está todo el mundo hablándote de esto todo el día?
11: Bueno, sí.
10: Los taxistas te dicen, oye, ¿esto cómo se dice? Porque me
11: sí, al final me sí, hacen ¿no? preguntas. Rollo, ¿eh? Y claro, yo siempre tengo que recordar que yo soy periodista. Yo no soy claro, ni lingüista claro, claro. ni filólogo. Lo único que aplico son las herramientas de nuestra profesión a las dudas que van surgiendo. Yo procuro hablar lo mejor posible, pero me equivoco como el que más. Es decir, si la unidad de vigilancia triunfa es porque es una cosa muy democrática.
10: Claro.
11: Los que más hemos entrado somos, por este orden, Francino y yo.
10: Claro.
11: Y a partir de ahí han entrado desde el rey al último concejal, desde un académico hasta una persona.
10: Yo estuve también, yo he caído, yo he caído.
11: Tú habrás
10: varias
11: caído
10: veces, sí.
11: más de una vez, pero sí, bueno, sí. así vamos
10: pero
11: alimentando.
10: ¿Pero qué te pasa? ¿Que te insisten mucho con este tema?
11: Pues sí, hombre, como a los hombres o mujeres del tiempo, en
10: qué
11: cuanto los conocemos,
10: o sea, te quedé una
11: lo
10: pesadilla
11: primero
10: esa,
11: que les hacen los compañeros es, me voy este fin de semana a la playa.
10: ¿Qué me puedes decir? ¿No?
11: ¿Va a ser bueno o no? Y lo malo es que, claro, a lo mejor se puede equivocar.
10: Y ya no
11: y
10: le
11: entonces
10: respetan.
11: Entonces ya no le respetas.
10: Claro, sí, eso también sí, te sí. puede pasar a ti.
11: Sí, algo, supongo que alguna vez me habrá pasado.
10: ¿Tú eras pesado de niño con esto?
11: Pues mira, no, es que siempre me ha gustado respetar
10: las reglas.
11: La palabra. Y,
10: ya.
11: No,
10: y la matemática, porque hay que decir que antes no sé qué he sumado mal y me lo ha corregido también.
11: Sí, bueno.
10: He dicho, han venido 34 y a veces 2 y he dicho 36, he dicho.
11: Bueno, ¿no? Al final los números también se convierten en
10: y
11: palabras.
10: 38.
11: Y solamente hay que jugar con ellas. Lo que pasa es que las reglas de la matemática no siempre se aplican a la lengua. O sea, en la lengua el orden de los factores sí que altera el producto,
10: ya, eso
11: por
10: es
11: ejemplo.
10: Verdad, eso es
11: hay
10: verdad.
11: Que tenerlo en cuenta.
10: Eso es verdad. Pero no vamos a tratar más
11: no.
10: este tema. Corrígeme en lo que quieras, en directo, en
11: bien.
10: Acción.
11: Muy bien,
10: me va a sentar bien, la verdad.
11: Sí,
10: porque me viene bien, además, corregirlo.
11: Seguramente. Y si no, no me insultaras en público.
10: No, hombre, no. Yo, además, aquí me siento un impostor, así que todo lo que me digas lo aceptaré y lo abrazaré.
11: Todos somos impostores.
10: Un poco sí. Bueno, vamos a centrar el tema. Voy a hacer una intro sobre el tema de hoy, que mola mucho.
14: Muy bien.
10: Lo hemos hecho, pero desde otra perspectiva, porque yo no sabía que había dos perspectivas. Uh-huh. Entonces... ¿Qué tal estás?
14: Muy bien.
10: Dani Blázquez,
14: gracias
10: no
14: por presentarme
10: había...
14: en el minuto.
10: Es nuestro psicólogo, es nuestro psicólogo. Es que lo tengo siempre en la mesa y...
14: Porque me tienes ya muy integrado
10: tú puedes
14: en tu...
10: entrar cuando quieras, ¿eh?
14: Sí, sí, lo sé, lo sé.
10: Lo sabes.
14: Pero es que soy muy respetuoso.
10: Ya, como psicólogo. Claro, tú no le interrumpes. Cuando un paciente está en tu consulta, tú no le dices, espera, espera, espera.
14: Claro, no debería. No debería feo. Porque seguro que me pierdo algo importante que está a punto de pasar.
11: Y tú, por ejemplo, escribes psicólogo con PS o...
14: Sí, sí, sí, la verdad.
11: Sí, con las dos.
14: Sí.
10: Es que es rarísimo lo otro.
11: A mí es psicólogo sin pie.
14: Sí,
11: me suena
14: cuesta
11: fatal.
14: Verlo.
10: Como
14: o sea, es
10: sin
14: un,
10: pantalones.
14: Como, sí. Parece sí. que le falta algo.
11: Vale,
10: sí,
11: perdón.
10: Sí, sí.
14: No.
10: ¿Conoces algún psicólogo que escriba psicólogo sin P?
14: Tengo un amigo que escribe psicólogo sin P. Sí.
10: Pero no tiene pacientes.
14: Y no, pero no es compañero, es un amigo.
10: Ah,
14: es,
10: vale. Sí. No es de la profesión.
14: Sí,
10: vale,
14: la
10: vale.
14: verdad es que me incomoda un poco, verlo sin P. Pero bueno, tampoco, ¿qué le digo?
10: Es que da autoridad, esa P da autoridad.
11: Sí, yo creo que sí. Pero bueno, también escribíamos filosofía con PH hace 300 años. Sí, sí.
10: Hostia, yo ahí no estaba aún.
11: Sí, y mujer con G.
10: ¿Qué?
11: En nuestra lengua tuvo ahí un...
10: ¿Tú llegaste a escribir mujer con G?
11: No, yo no. Pero si uno revisa diccionarios...
10: Ah, vale.
11: Pues hasta el año 1800 mujer se escribía
14: con G. Es que no hay errores, hay contexto.
10: Hay contexto. Pero claro. La gente abraza psicólogo con...
11: Psicólogo parece que es más psicólogo.
10: Es más importante, sí.
14: Genomo.
10: Procrastinar. Suena a pereza, a vagancia, a dejar los deberes para el domingo por la noche. Toda la vida nos han dicho que es un defecto, que el que lo deja todo para el final es un irresponsable, un desastre, alguien que no se respeta ni a sí mismo. Pero hay un tipo de persona que ha convertido eso en un sistema. No procrastinan por miedo ni por bloqueo, procrastinan a propósito. Los llaman procrastinadores activos y juran que rinden mejor cuando el plazo les respira en la nuca. Cuando ya no hay margen, cuando solo queda hacerlo bien o morir. Para ellos, empezar pronto sería desperdiciar la mejor parte, la sabrosa adrenalina del último segundo. Son gente que no entrega tarde, entrega justo a tiempo, que es lo peor, porque demuestra que podrían haber empezado antes a hacerlo bien, pero no les dio la gana. Necesitan la amenaza para funcionar. solo se sienten vivos en el minuto 91, con todo en contra, sabiendo que si algo falla, no hay plan B. Viven instalados ahí, en una urgencia permanente que se fabrican ellos solos. Y lo más increíble, muchas veces les sale bien. Entonces, a mí me parece, yo no soy de esos, ¿eh?
11: Yo soy ese.
10: Pues preséntate al grupo.
11: Bueno, pues yo me llamo Isaías Lafuente y soy ese, sí. Soy de las personas que lo dejan todo para el último momento, o casi todo.
10: Casi todo.
11: O todo para casi el último momento. Pero bueno, sí, en el fondo es llegar un poco al límite. Pero no soy procrastinador, porque cuando llega el momento no digo para mañana. Soy cumplidor. Y soy cumplidor, y como sé que esto es lo que me pasa, soy organizado también.
10: Ya, esto es lo que me extraña, ¿eh?
11: A mí también, pero soy así.
10: Ejemplifícalo.
11: Bueno, mira, yo tengo un caso, por ejemplo, yo cuando vine a hacer la matrícula para estudiar periodismo a Madrid, pues no me acuerdo de la fecha, imagina que fuera el 10 de julio, y se cerraba el plazo a las 5 de la tarde. Y entonces yo planifiqué todo para el 10 de julio, por la mañana, coger un tren en Palencia, llegar a la universidad, hacer la matrícula, y ya está. Y esa noche me fié de un reloj que tenía mi madre en el salón, claro, que iba retrasado. Con lo cual me levanté tarde. No llegué a coger el tren. Las conexiones Palencia-Madrid en aquella época, hace 40 años, tampoco eran muchas. Con lo cual ya no había otra posibilidad de llegar a Madrid ese día. Y entonces ya tenía dos opciones: o esperar a septiembre para matricularme y arriesgarme a que no hubiera plaza, aunque había sacado bien la selectividad y todo, o matricularme en una universidad privada, que es el CEU, y garantizar que iba a empezar a estudiar periodismo. Y es lo que hice. Y entonces tenía un acuerdo entre el CEU y la universidad pública, la Complutense, de la que dependía, que es que una vez que te matriculabas ya tenías que cumplir los 3 años allí.
10: Ya.
11: Así que por esta manía, por este defecto,
10: dinerito,
11: por esta tara
10: eso,
11: que yo tengo, pues me tragué 3 años en esa universidad. Y a mi madre le costó dinerito.
10: Y le costó dinerito, ¿eh?
11: Como estos te podría poner...
10: Y tú podías ahora tener más prestigio todavía diciendo que estudiaste en la pública.
11: Bueno, estudié en la pública porque acabé la carrera.
10: Claro,
11: entonces la carrera eran 5 años.
10: Final.
11: Sí, ya. No, ya acabé ya. Cuarto y quinto lo hice en la pública. Sí, pero mira, podía haber tenido más prestigio, pero hubiera tenido otra vida diferente. Es que claro, cada uno somos lo que vivimos al día.
10: Eso es verdad.
11: Y si uno cambia uno solo,
10: perspectiva esta.
11: Si uno cambia uno solo de esos momentos, la vida hubiera sido distinta. Yo no digo si mejor o peor, pero como me ha ido muy bien, casi prefiero no pensar en que aquel día me hubiera levantado a tiempo y me hubiera matriculado a tiempo. Vete a saber dónde estaría.
10: Claro, la pregunta es, ¿tú de verdad rindes mejor dejándolo todo para el último segundo o es la mejor excusa del mundo para no ponerte antes?
11: No, sí, rindo mejor con una cierta presión.
10: Y esto lo has descubierto y entonces ahora lo practicas.
11: ¿Sabes lo que pasa? No, lo practico y entonces ya no sé si puede ser de otra manera.
10: Ya
11: soy así.
10: Estás cómodo ahí.
11: Yo no sé si eso iba en mi ADN, pero creo que ya a base de costumbre ha terminado en mi ADN. Y entonces ya no puede ser de otra manera. O sea, yo sé que si tengo que entregar un libro dentro de un año, sé que el libro me va a costar escribirlo 6 meses, pues me pongo a escribir en el mes sexto,
10: no en el primer
11: mes. ¿Cómo sería ese
10: pero
11: libro?
10: Pero decidido, planificado. No hay una cosa de ya me pondré. No es.
11: No.
10: Me
11: no,
10: pongo
11: no.
10: cuando sé no, no. que me queda el tiempo justo.
11: No, ya cuando toca me pongo.
10: Ya, me pongo
11: a tope. Y me acuerdo de por qué me he puesto tan tarde a veces, ¿no? Otras veces, ¿no? Otras veces me sale. Entonces yo no sé si por esa tara mía acabé trabajando en la radio o la radio me ha hecho ser todavía más así.
10: ¿Cuándo estudiabas?
11: Yo también a última hora.
10: Pues esto viene de serie.
11: Estudiaba el último día, estudiaba por la noche y me he ido prácticamente muchas noches sin dormir de la mesa de estudio.
10: Y rendías, ¿eh?
11: Y rendía y sacaba buenas notas.
10: Claro, sí, ¿y quién te va a decir luego que no? Que así no funciona si sacabas buenas notas.
11: Claro, sí, pero fíjate, después, claro, te haces padre y a tu hijo sí que le dices, hombre, pero mira,
10: pero engaño,
11: si has sacado un 8.5, coño, a lo mejor si hubieras estudiado 2 días antes hubieras sacado un 9.5, que no es solamente por el valor, o sea, lo que has hecho está muy bien, pero vete a saber, a lo mejor después en la prueba de acceso ese 0.25
10: es que hay que educar con el ejemplo, ¿eh?
11: Ya, Yo con el ejemplo no, procuro educar con mi experiencia.
10: ¿Con tu oratoria?
11: No, con mi experiencia. Decirle, mira, yo soy así, luego no te puedo decir lo contrario, pero a lo mejor tendrías que intentar corregir lo que puede ser de defecto lo que yo tengo y lo que yo hago.
10: Yo es que soy, yo creo que hay tres tipos de procrastinadores, ahora nos los defines tú.
14: ¿Vale?
10: Yo creo que está el procrastinador que eficiente, que es el activo, yo soy el que se agobia porque... sé que me va a generar estrés hacer la tarea y entonces la voy barriendo para adelante porque no quiero sentirme mal. Uh-huh. Con lo cual, cuando me pongo a estudiar en el último minuto, que eso me pasaba en el instituto, me pongo muy nervioso.
11: Claro.
10: Y no rindo.
11: Claro.
10: Este es mi problema, porque claro, yo no lo veo eficiente. Yo claro, es un patadón para adelante.
11: Claro.
10: Y entonces, bajo presión, yo no funciono. O sea, funciono mejor, tranquilo y divirtiéndome. Entonces, como lo voy dejando para el final, por eso no suelo dejar ya las cosas para el final, a no ser que sean cosas que no me hagan daño. Que si mando tarde, no pierdo un trabajo, por ejemplo.
11: Si a mí me hubiera pasado eso, seguramente yo ahora sería un burke.
10: Exactamente.
11: Sí,
10: pues y luego hay así, otros que es coronas, uh-huh, que yo los llamo procrastinadores hedonistas. Que es en plan, yo ya lo haré. Y si no lo hago, es que no era importante.
11: Ya. Yeah.
10: Ellos no tienen un filtrado, ¿no? Coronas era así, ¿no? Sí. Él dice, mira, yo llego, lo hago el último minuto. Y si no lo hago, ¿qué puede pasar?
11: Ya. Yeah.
14: Yo no sé si lo encajaría en procrastinador, ¿eh?
10: ¿No?
14: O sea, es como un poco vago, ¿no? También.
10: Es vago.
14: O sea, no le...
10: Pero es hedonista, porque él no sufre.
14: Claro, pero él contaba que le daba un... O sea, no he hecho esto porque no me interesa hacerlo.
10: Claro.
14: No porque lo vaya a hacer después, ni porque me genere malestar
10: hacerlo,
14: ¿no? No pasa
10: nada.
14: ¿No?
11: Claro.
10: Claro.
11: Hombre, el problema es cuando lo que tú haces afecta a los demás.
14: Claro. Claro.
11: Yo creo que ahí está un poco la frontera, ¿no?
14: No, problema porque... puede ser. Otra claro, cosa es que sea posponer. Es que a veces no es ni posponer, ¿no? Es... Pues,
10: ya verá, ya llegará.
14: Claro.
10: No, sí, yo sí, sé que lo pospongo y me tengo que poner mil apuntes en mil sitios porque luego soy muy despistado.
11: Sí.
10: Entonces, de posponer tantas cosas, me olvido de algunas. O sea, es lógico.
11: Sí, sí, sí.
10: Entonces lo paso mal y me llaman y dicen, ¿dónde estás? Esto, ¿dónde estás en IKEA? Y tenemos una reunión ahora. ¡Hostia! Esto me pasa a mí.
11: Yo he entregado un libro un 10 de julio, el primer libro que escribí, y me pasé toda la noche sin dormir porque el 10 de julio me iba de vacaciones y me había comprometido a entregar el libro. Y entonces yo quería respetar los dos compromisos.
10: ¿Cómo
11: con mi familia
10: escribir?
11: De irme de vacaciones y con la editorial de que tuvieran el libro el 10 de julio. Entonces me pasé, el libro estaba ya hecho, digamos, pero me pasé toda la noche todavía revisando la bibliografía, haciendo el índice y...
10: Escribir sin dormir, me sí, parece imposible a mí.
11: Bueno, a mí me cunde.
10: ¿Te cunde, eh?
11: Sí.
10: Esto, hay definiciones psicológicas,
14: sí, sí,
10: categorías de procrastinadores.
14: Es que es muy interesante porque, bueno, lo hemos comentado un poco, ¿no? Lo que le pasa a Isaías es que es un procrastinador activo y es que elige libremente posponer una tarea porque ha aprendido que con un menor tiempo va a rendir bien, ¿no? Entonces tú no es que la pospongas porque te genera algún tipo de malestar hacerla o porque aparezcan otras alternativas que compiten con ella, sino que tú conoces bien tu estrategia, ¿no? Uh-huh. Y el procrastinador pasivo, que es un poco lo que te pasa a ti, que es posponer porque me genera mucho malestar tenerme que poner con esta tarea.
10: Mandar facturas a la cadena SER, por ejemplo.
11: Uf, eso es...
10: Lo dejo... De hecho, ¡buah! Se me ha pasado.
14: De hecho, hay que...
10: No, se me ha pasado.
11: Vaya.
10: Se me ha pasado el plazo.
14: Pero
10: ¿por qué? Porque me da ansiedad tener que poner bien las fechas, ¿no? Porque siempre me la devuelven. En plan, has puesto mal esto, siempre.
14: Ya, esto con un gestor igual se soluciona, ¿eh? También te...
10: Ya, pero la de la cadena SER tengo un gestor para eso un poco...
14: Hombre, pues para más cosas, pero métele esa tarea.
10: Tengo un gestor para otras, también le podía meter esa. Venga.
14: Pero mira, ¿sabéis que los psicólogos no nos importan tanto las conductas en sí, sino la función de la conducta?
10: Ya,
14: ¿para
10: verdad,
14: qué sirve la conducta, ¿no? Entonces, la conducta de Isaías y la tuya, desde fuera es la misma. O sea, es posponer una tarea que no se hace a tiempo o con suficiente tiempo. Pero la motivación es distinta, ¿no? Es distinta. De hecho, los procrastinadores activos como tú os parecéis mucho más a la gente no procrastinadora, porque tiene una mejor gestión,
10: claro,
14: del tiempo.
10: Son eficaces.
14: Porque tiene una mayor sensación de control del tiempo y elige utilizar el tiempo como quieran, ¿no?
10: A
14: diferencia de ti.
10: No te vengas arriba, ¿eh?
11: No.
10: No, porque es que te voy a pedir que digas los rasgos de personalidad de los procrastinadores activos, vas a flipar. No te vengas arriba, ¿eh?
11: No, venga. Dímelos.
10: Adelante.
14: Es que en general son como positivos.
10: Es que son la hostia. Yo quiero ser esto.
14: Pues son personas con un temperamento como más estable,
11: ajá,
14: que tienen una capacidad para regularse emocionalmente, por eso no te aturullas con las tareas ni te agobian, ¿no? Soléis ser más extrovertidos, estáis como más cómodos, sois más flexibles en general.
10: Qué asco.
14: Tenéis un carácter más desarrollado, o sea, no está pendiente de pulirse, ¿no? O de tal, sino que está como ya, como bien colocado, ¿no? Y luego soléis cumplir mejor con las tareas a corto plazo. O sea, tenéis mayor capacidad porque realmente han encontrado la clave del éxito, ¿no? O sea, esa capacidad, ese equilibrio entre el rendimiento, la activación, el nerviosismo, el foco, ese equilibrio está perfectamente
10: controlado. ¿Te ves reflejado?
11: Bueno, yo creo que podíamos acabar el programa.
10: Ya aquí, ¿no?
11: Y ya me voy.
10: Sí, y ya sí, no la cagas.
11: ¿Para qué vamos a seguir hablando
10: del asunto?
11: No la cagas
10: ni yo con el idioma.
11: Sí, sí, sí. Me encanta cómo los profesionales son capaces de retratarte. En algunas de las cosas que dices sí que me siento muy identificado, ¿no? Es verdad que a veces algunas cosas la procesión va por dentro.
14: Claro.
11: Y todo lo que yo tengo de calmado, de tal, bueno, eso bulle por dentro. Pero sí, en general es un poco eso lo que me pasa. Y es que, te vuelvo a repetir, es que soy así.
10: No lo puedes evitar.
11: No lo puedo evitar.
10: Esta es la siguiente pregunta. ¿De dónde te viene? Pues del ADN.
11: Pues me viene de que soy así y después me viene también de este medio en el que trabajamos y de los programas en los que yo he trabajado, en donde la gestión del tiempo es muy importante y en donde siempre vamos con la lengua afuera.
14: Es verdad.
11: O sea, nosotros, los oyentes, pueden tener la sensación de que llegamos con el programa muy elaborado. Nosotros llegamos la mañana aquí a hacer la ventana a las 11 de la mañana y no sabemos lo que vamos a hacer en la ventana en el 40 o el 50% del espacio. No lo sabemos.
14: Claro.
11: Y entonces nuestro trabajo es ese, es decir, gestionar bien el tiempo para llegar, por supuesto, a ofrecer un producto digno a nuestros oyentes, pero vamos, rascando hasta el último segundo.
10: Sí. Y lo mismo el Hoy por Hoy, lo mismo la Viví, y el Hora 25, vais
11: claro,
10: todos.
11: Es que tú puedes preparar la cosa más maravillosa y si a las 4 menos 2 minutos imputan a las hijas de Zapatero,
10: a tomar por culo.
11: Pues se ha caído ese programa que tú tenías previsto, claro. Y hay que improvisar.
10: Que por lo que sea es lo que ha pasado.
11: Yo a los compañeros siempre les digo una cosa. Yo creo que la madurez en la radio se adquiere cuando quedan 2 minutos para que te toque entrar en antena y eres capaz de ir al servicio. Cuando eres capaz
10: porque
11: de hacer
10: es
11: eso,
10: directo, es que es el directo,
11: sí,
10: además.
11: Porque eso supone que tú ya sabes lo que tardas en recorrer toda la emisora
10: y vas
11: hasta
10: tranquilo,
11: llegar al
10: ¿no?
11: servicio. Voy tranquilo.
10: Y meas sin apretar mucho.
11: Sí, y además yo tengo, fíjate, entre las cosas, claro, cuando yo he venido a un programa que es, a mí me pasa una cosa, a mí me pasan muchas cosas. A mí me pasa, por ejemplo, que las ideas más brillantes se me ocurren meando. No sé qué conexión fisiopsicológica hay, pero sí.
10: Meando,
11: me pasa,
10: pero
11: sí.
10: es un lapso muy cortito para que desarrolle una idea grande.
11: A lo mejor me he explicado mal. No es que meando se me ocurran grandes ideas, sino si estoy bloqueado y voy al servicio, mientras micciono, de repente
10: solo micción,
11: se desbloquea. No, solo micción.
10: Solo micción, porque solo micción. Yo entiendo que el número 2...
11: No,
10: claro, estoy con Isaías Lafuente, diría cagar normalmente, pero estoy con él.
11: No, cagar está
10: cagar
11: muy bien.
10: Cuando estoy cagando... Tengo más tiempo, le doy más... Si no uso el móvil, porque el móvil lo manda todo el garete.
11: Sí.
10: Pero si no, digo, mira, me están viniendo las ideas. En la ducha no puedes meter el móvil.
11: Claro.
10: Con agua hirviendo hasta hacerme... Hasta, ¿cómo dirías tú? Quemarme la espalda,
11: Escaldarte. Sí.
10: Menos mal que te tengo. Hubiese dicho escalzarme.
11: Bueno. Escalzarte cuando sales de la ducha y
10: pues
11: te
10: en la ducha yo sí que considero que es un templo de las ideas, pero me hace muy poco
14: lo
10: tiempo.
14: Lo que tienen en común las dos cosas es que has salido de la tarea, que muchas veces el aturullamiento el bloqueo viene porque realmente no hay más margen para poder seguir creando o generando ideas, ¿no? Salir de la tarea sí que nos permite de repente desbloquear muchas cosas. Quizá tenga algo que ver eso.
10: Ya,
14: seguramente.
10: Estar
14: como muy presente también en la otra tarea que estás haciendo, ¿no? Porque en la ducha no puedes hacer otra cosa que eso, ¿no? Cuando estás en el baño probablemente...
10: Aburrimiento es el mejor generador de ideas. El mejor. Yo cuando logro aburrirme, que no estoy con el móvil en la playa, en plan así mirando para el cielo... ¿Es donde empiezo a tener ideas?
11: No, a mí no me pasa.
10: ¿No
11: eso,
10: te pasa?
11: Fíjate, no. Yo en el aburrimiento...
10: ¿Sufres?
11: Me concentro... No, me concentro en aburrirme.
10: ¿Qué?
11: Disfrutar del aburrimiento.
10: Pero vaya sabio.
11: El aburrimiento no es para trabajar.
10: El aburrimiento es un rollo.
11: Y
10: por eso se llama aburrimiento, porque es un aburrimiento.
11: A mí me encanta disfrutar del aburrimiento. O sea, yo... Para mí las vacaciones, por ejemplo, no es no tener nada que hacer, pero es no tener que hacer nada.
10: Ya.
14: No tener obligaciones.
10: Yo lo paso mal ahí.
11: Levantarte y ser libre. Y entonces, dentro de esa libertad, puede ser que tengas un horario, medido para recorrerte Roma en 24 horas, o puede ser que te dediques a tocarte el ombligo, que es maravilloso.
10: Yo lo paso mal ahí. No me gusta esa zona.
11: Pues nada,
10: es un problema seguramente mío. No digo que no, no lo estoy defendiendo, pero yo me revuelvo. Tardo mucho en disfrutar de esa zona. Estoy... tengo que hacer cosas. Tengo que mandar las facturas a la SER.
11: Ya. A mí me
10: se me quedan las...
11: A mí me estresa
10: las
11: mucho.
10: Las tareas.
14: O sea, es que yo antes... le pido a los pacientes muchas veces que se aburran, que no hagan nada, ¿no? El otro día le decía a una paciente, date un paseo y no vayas a ningún sitio. Decía, ¿pero cómo? Pero y no puedo comprar nada y no puedo aprovechar para... Digo, no. Solo camina y durante un tiempo y luego vuelve a casa, ¿no? Y se volvía loca, ¿no?
10: Lo entiendo.
14: Claro. Pero es que realmente si lo recomendamos es porque cuando paras es cuando pasan cosas dentro de ti.
11: Es que no sé por qué hemos llegado al concepto de aprovechar el tiempo significa llenar el tiempo de cosas.
14: Sí.
10: Eso
11: aprovechar
10: es.
11: El tiempo también es dejar el tiempo vacío de cosas para que después las cosas surjan o no surjan.
10: Uh-huh. Uf, me da ansiedad este
14: tema.
10: Y lo
14: interno, que surja lo interno.
11: Ya,
14: está muy tapado.
11: ¿A ti no te gusta dormir?
10: Me gusta dormir, pero me da ansiedad dormir poco. Es que todo me da ansiedad.
11: Ya, pero por eso te digo. Pero tú, mientras duermes, hombre, es verdad que y aquí habéis hablado de los sueños, de las pesadillas. Por supuesto, claro. Mientras duermes pasan cosas, pero el dormir es la desconexión para el aburrimiento, porque no hay nada más aburrido que estar en la cama 8 horas mirando al techo.
10: Pero bueno, si sueñas te lo pasas bien.
11: No, si sueñas sí. Si tienes pesadillas lo pasas mal. Y si no duermes...
10: Yo ahora considero que yo soy muy productivista. No sé si esta palabra existe.
11: Sí.
10: Productivista.
11: Sí.
10: Entonces, si dormir te da algo, está bien, y si no, está mal. Hace unos años yo pensaba que dormir era una pérdida de tiempo porque tenía que hacer muchas cosas y ser productivo, y ahora me da salud.
11: Uh-huh. Ya.
10: Entonces, como es productivo, me pone la piel, es bueno para la piel.
11: Tersa.
10: Tersa, los músculos los regenera,
11: claro.
10: La mente te la regenera, entonces claro. Hay que dormir más, porque soy productivista. Ya doy paso. Lidia, podrías entrar tú ahora, la verdad. No quiere, pero es que ella es lo contrario a ti.
11: ¿Ah, sí?
10: Ella, si tiene una tarea, ya la está haciendo. En cuanto se la ponen, ya está haciendo la Lidia.
11: Sí, la veo toda.
10: Por eso es así.
11: La tengo de espaldas, claro. Pero veo que esa espalda no para de moverse.
10: No pospone nada.
11: Sentada.
10: Yo no te he visto posponer nada.
11: No.
10: Lo haces en el momento. Es que si no, no sale este programa, porque, tienen que contrarrestarme a mí.
11: Hay veces que la palabra el día que hago cada tarde en la ventana está colgada antes de que yo termine de hablar. Digo, esto es imposible.
10: Sí,
11: no
10: es increíble.
11: Bueno, es increíble la eficacia de...
10: Todos los cortes ya están hechos.
11: Todo
10: no
11: está hecho.
10: El próximo corte, que va a ser este, ya está hecho.
11: Gente así compensa el mundo.
10: Claro,
11: por eso el mundo es más equilibrado.
10: Entonces, como contrapunto, que se pase, por favor, nuestro contrapunto... Para llevarle la contraria a Isaías, hemos traído a alguien que vive en el extremo opuesto del calendario. Si él deja todo para el último minuto y le sale bien, ella no puede permitirse ni un minuto en su trabajo. El último minuto es literalmente el evento. Es organizadora de eventos y lleva la comunicación de un montón de marcas. Para ella no existe... ¡Ya lo haremos sobre la marcha! Y no procrastina por una razón muy sencilla. La procrastinación en su gremio se llama estar en el paro.
15: Correcto, ni una coma le pongo a lo que has dicho.
10: ¿Verdad que no?
15: Tal cual. Yo también quiero pedir perdón por si doy alguna patada lingüística, porque también me he ido poniendo nerviosa con
10: claro.
15: El tema, ¿eh? Sí, según me he sentado he dicho, cuidado con lo que decimos.
10: ¿Según me he sentado sí. Está bien?
15: Según me he sentado, sí.
10: Está bien.
15: Estamos
10: atemorizados.
11: Yo también, porque me preguntes.
10: Cuando quieras, por favor, ¿a dónde mira? Aquella de allí, venga.
15: ¿Esa?
10: Esa de allí.
15: Perfecto. Es que me has presentado fenomenal. Yo me dedico, soy periodista, pero sobre todo me dedico a organizar eventos y creo que tengo una pequeña gran neurosis en realidad con el control y con ir antes de tiempo. O sea, yo no tengo un evento confirmado para septiembre, pero yo ayer ya me he hecho la lista de invitados y he hecho el plan de comunicación por si acaso. Es un poco mi día a día, pero yo creo que va muy relacionado con lo que dices tú de estar en el paro. O sea, yo creo que dedicarte a eventos tiene una parte... Hay algo que pasa que si algo puede salir mal en un evento, siempre sale mal. Y yo he aprendido esto llorando un montón, la verdad. Ahora ya es como que he desarrollado una especie de mecanismo de defensa, ¿no? En el que yo digo, voy por delante. Entonces... Organizo todo en cuanto puedo, antes de que pase, y así ya luego puedo ir llorando por el camino con todo lo que va saliendo.
10: Ya, te diría.
15: Que es un resumen.
10: O sea, es sufrir para aguantar el sufrimiento.
15: Sí, literal.
10: Básicamente sufres por delante y por detrás.
15: Sí, todo el rato.
10: Porque tú dices, sí. Yo he llorado mucho, ¿eso qué quiere decir? ¿Que ha habido cagadas importantes?
15: Sí, o esto de si puede pasar algo mal, es que sale mal. Si estás trabajando con un famoso y vuela desde lejos, pierde el avión, y si no, se queda encerrado en el hotel, y si no, el chofer que le lleva se le pincha la rueda. Entonces, como he aprendido esto, y he llorado mucho de decir, no tengo alternativas porque ya no tengo tiempo para gestionarlo, es como si lo hago todo como una auténtica esquizofrénica 3 meses antes, luego no hay problemas con el tema.
14: Eres un famoso de recambio, de repente. Por ejemplo, si se queda encerrado en el hotel.
10: Por ejemplo, tienes, como el Doctor Extraño, esto lo hemos utilizado muchas veces, pero piensas las 100.000 millones de posibilidades y todas las cubres.
15: Sí. Por ejemplo, yo lo que más hago ahora mismo es comunicación en desfiles de moda. Yo siempre tengo un concepto que son modelos de reserva, porque yo sé que media hora antes del desfile, el cosmos o lo que sea hace que la modelo que vaya a salir a desfilar y esté ensayando se parta un gemelo, por ejemplo, o se lesione, o tenga un problema grande y tú digas, vale, ¿y ahora qué? ¿Y ahora qué hacemos? ¿A quién sacamos? Entonces, como que sí, juego un poco con, wow, con eso.
10: Te iba a preguntar, ¿qué vino antes, el huevo o la gallina? Pero está claro. O sea, tú no eres así por naturaleza.
15: No.
10: La vida te ha hecho así.
15: No, yo creo que de hecho mi naturaleza, o sea, tampoco, yo no soy procrastinadora, porque antes hablabais de estudiar, y yo cuando estudiaba, si me tenía que poner el día antes, yo a mí misma me decía, María, déjalo, porque ya hemos suspendido, es que no podemos sacar esto adelante. Pero sí que me he hecho así.
10: Qué interesante esto, porque en el fondo ya te pasaba lo que te pasa ahora con el curro, con los exámenes.
15: Sí, yo decía, es que no, es que yo no me voy a aprender de memoria 10 temas en una noche, es que yo no puedo.
10: ¿Pero llorabas si suspendías?
15: Depende. Igual me hice más práctica y no, puede ser. Al final, al principio lloraba, luego no, pues como ahora la vida.
10: Ah, pero no te pasó lo mismo que ahora, que de suspender dijiste, pues no me vuelva a pasar esto, entonces voy a sufrir dos semanas antes estudiando.
15: Claro, sí, un poco eso, un poco eso.
14: Fíjate que es todo aprendizaje, si te das cuenta. Isaías aprendió que podía estudiar la noche de antes, sacar una buena nota y seguir para adelante.
10: Sí, tiró por ese carril.
14: Y María aprendió lo contrario, que estudiar la noche antes no le iba a sacar de un aprobado. Y por tanto tenía que hacer lo contrario. Y probablemente eso ha ido construyendo dos personalidades, claro.
10: Qué interesante esto.
11: Es muy interesante, sí. Es que
10: tú a Boston y yo a California.
11: Más o menos. Yo me quito el sombrero ante personalidades como la de María, ¿no?
15: Por Dios.
11: Pero, claro, no es que quiera echarte todo abajo, pero incluso échalo, trabajando con meses de antelación, previéndolo todo, teniendo plan A, plan B y plan C, a que a veces también ha salido algo mal.
15: Sí. Claro. Completamente.
11: Claro.
14: Y sobre todo hay uno que sufre y otro que no.
10: Esto es lo que iba a decir yo.
15: Sí, sí.
10: Este es el ¿no asunto. ¿Le envidias un poco?
15: Muchísimo.
10: Para Indiana Jones.
15: Lo de soltar ese sufrimiento, sobre todo trabajando, de oye, que somos comunicadores, no operamos a corazón abierto. Yo entiendo que fallas siendo cirujano y tienes un problema, ¿no?
10: Claro.
15: Pero yo a veces, colapso, digo, Dios mío, se acaba el mundo. Y es como, no se acaba.
10: Qué mal he presentado. Yo muchas veces digo, qué mal he presentado. Y lo mismo que tú. Dios mío, tenía que habérmelo preparado mejor. Tal.
11: Yo en el último premio Ondas hice el ridículo, porque por dejarlo todo para el último momento, me compré 2 días antes un traje fantástico, muy bonito, claro y tal. Y entonces me tenía que subir el pantalón, que eso era un día después. Pero el traje llegó. El problema es que una vez que ya tenía el traje, resulta que leo la invitación y había que ir de oscuro.
10: Y era blanco.
11: Luego no era blanco.
10: Pero era claro. Ibas y entonces, un poco como de Panamá.
11: Sí, quiero decir, tampoco te ponen la metralleta, ¿no?
10: Ya, en el liceo.
11: Pero hombre, si te marcan esa etiqueta, pues ¿por qué va? Entonces me cogí un traje que tenía, azul, fui muy elegante, pero el otro está colgado todavía en el armario por dejarlo todo para el último momento.
10: ¿Sabes qué me pasó?
11: No tanto lo del traje, sino lo de leer la invitación.
10: Ah, esto es importante.
11: Sí, es muy
10: importante. A mí me pasó que fui a entregar un Ondas de los podcasts. Y fui el mismo día sin nada de ropa, porque dije, pues lo entregaremos así.
11: Y ya está.
10: Y me dijeron, no, hay que ir en traje. Y esa misma tarde, 2 horas antes, me tuve que comprar un traje.
11: ¿Y lo conseguiste?
10: Y lo conseguí.
11: Ya está.
10: Sí,
11: pues
10: sí.
11: Eso lo llevas tú por dentro, pero la gente no se entera.
10: Me lo pasé muy mal. ¿Tú qué tal lo pasaste?
11: No, yo pasé muy mal justo cuando leí y vi que ese traje no casaba con lo que me pedían. Pues nada, sencillamente buscar otro y ya está. No,
10: ya, es que tú lo sufrirías como yo.
15: Sí, yo entraría en colapso, en
10: ¿por qué me pasa esto?
15: Porque
10: golpes en la cabeza.
15: El ciclo ya te metes ahí y no sales, pero bueno.
10: El otro día, lo que os conté de los auriculares.
11: Es que ella lo primero que habría hecho es mirar la invitación. Claro,
10: claro, ya hay, es que tú ya estás
11: Claro.
10: Ya estás escalada.
11: Es que es una profesional.
15: No, yo creo que no. Yo creo que soy una pringada que ha llorado mucho, más ya, que ya. Profesional. Bueno. La verdad, o sea,
10: yo... ¿El Lexatín sí. o hacerlo antes?
15: Total, completamente.
10: Ya.
15: Sí, sí.
10: Mira, yo el otro día, cuando perdí los auriculares en el rodaje, que les he contado, que me los dejé en un rodaje y monté un lío brutal porque he perdido muchos auriculares en mi vida y son muy caros, en el coche, iba por la ventana mirando diciéndome, ¿por qué? ¿Por qué soy así? ¿Por qué? ¿Por qué soy así? Sufriendo muchísimo.
11: Qué bueno.
10: ¿Por qué? No soy capaz de soltarme, pasa como a ti.
15: Es que lo de la culpa también es un tema, ¿eh?
10: Sí.
15: Eso.
10: No. ¿Qué? ¿Por qué? Ahora les estoy jodiendo a ellos. No soy capaz tampoco de dejar pasar los auriculares. ¿Por qué? ¿Por qué soy así?
11: Así empezó Calderón de la Barca con el ay mísero de mí, ay infeliz.
10: Es que me siento muy identificado.
11: Apurar si los pretendo.
10: Oye, una cosa de la que no hemos hablado es de la U invertida.
14: Ah,
10: esto
14: sí.
10: me lanzaste como unos
14: esto
10: apuntes.
14: Está chulo, sí.
11: A ver.
10: ¿Por qué funciona la presión del último momento? Lo digo para ver claro. si aprendemos algo nosotros dos.
14: Sí, pero porque mira. Hemos hablado de adrenalina, de tal, pero no es exactamente eso. En realidad, el rendimiento y la activación de uno no funciona de forma lineal. O sea, a mayor activación no rendimos mejor, sino que funciona como una U invertida. Es decir, con poquita activación estamos demasiado relajados y probablemente no rindamos bien. Con mucha activación, esa necesidad de rendir se convierte en bloqueo, en errores, en impulsividad, ¿no? Eso es lo que has mencionado antes.
10: Exactamente.
14: Justo. Apuras mucho y estás demasiado activado, ¿no? Y en el centro está la activación, una activación moderada, y esa energía se convierte en foco, en concentración y en rendimiento, en buen rendimiento. Que es probablemente lo que te pasa a ti, o sea, que tú lo que has aprendido a lo largo de la vida es a encontrar ese equilibrio, ¿no? Ese centro de la U invertida, ¿no? Y probablemente a María lo que le haya pasado es que desde muy jovencita ha aprendido que le costaba encontrar ese equilibrio. Entonces ha tratado ahí de ir balanceándolo como podía y probablemente por exceso de prudencia empieza muy pronto, ¿no?
15: Sí, correcto. O sea,
14: lo que pasa es que tampoco es bueno del todo, ¿no? Por lo que decimos, porque realmente desde esa relajación a veces tampoco pulimos del todo lo que necesitamos, ¿no? Entonces buscamos constantemente activarnos un poquito más y un poquito más para encontrar la fórmula.
10: De todas formas, si tú te vas a su trabajo, no sobrevives.
11: No, para nada. Vamos, ¿quién me contrataría claro. el primero y el segundo ya se
10: claro,
11: olvidaría
10: después de
11: mí?
10: De que, porque ya no depende... De hecho, casi nada depende de ti.
11: Claro. No, hombre. Y sobre todo, claro, es que aquí estamos hablando ya de convertir una determinada manera de ser en una profesión. Que ya lo que hagas ya no... Hombre, depende, por supuesto, de tu imagen. Te estás jugando tu imagen, te estás jugando incluso tu futuro profesional, pero sobre todo te estás jugando la relación más inmediata con el otro, que es el que te pide y que es el que te paga. Y lógicamente eso exige, ¿no? Que es lo que a mí me pasaría, pues eso, con los libros o con Francino. Yo sé que con Francino a las 4 y 5 tengo que estar en el estudio y tengo que estar y no puedo decir, ya
10: es muy
11: iré,
10: puntual, Francino.
11: Ya iré 25 minutos después. No,
10: Francino
11: es muy...
10: llega de los que llegan 10 minutos antes.
11: Sí, a mí eso me ha perturbado siempre. La gente impuntual...
10: Sí, tenemos un programa sobre eso.
11: Bueno.
10: Luego te lo escuchas.
11: La gente impuntual en Madrid, que llega y dice...
10: Ya
11: sabes cómo es Madrid. Digo,
10: ¿cómo
11: ya?
10: Es la gente impuntual, ¿eh? Es que...
11: ¿Y los que mienten... Madrid?
10: Los que ponen excusas de mentira, eso sí que... unos yo impresentables.
11: Yo estaba tomando el café y al lado un señor diciendo, sí, estoy yendo.
10: Esto es lo esto.
11: Digo, no, te estás tomando
10: igual
11: aquí
10: era,
11: el café.
10: Igual era yo, ¿eh?
11: Aparte de impuntual... No eras tú, seguro.
10: Escúchame, ¿eres feliz?
15: Sí, la verdad que sí, voy aprendiendo, supongo que como todos, ¿no? Cuando empecé lloraba mucho, ahora a veces me río, digo, bueno, pues ya está, nos vamos a casa, sale bien, sale mal. Pero es un trabajo, bueno, en realidad como los que tenemos todos aquí, me atrevería a decir que es muy emocional, porque al final no dejas de tratar con gente todo el rato y es un poco lo que comentabas de, te juegas tu nombre, el quedar bien, tal, pero sí, es divertido además, o sea que
10: pero no has estoy pensado aprendiendo. En irte a una granja.
15: Sí, cuando colapso siempre digo eso, me voy a vender cocos y a hacer pulseras a una playa y se acabó la comunicación. Pero luego es mentira porque me encanta y siempre vuelvo. Entonces yo creo que si sigo aquí,
10: igual.
15: Claro, si aguantamos es porque en el fondo es lo que nos
10: estamos condenados.
15: Sí, es que si no aguanta, yo creo que si no te vas, ¿no?
10: Yo no sé si es bueno. Yo he aprendido que si piensas eso, porque tú te irías a vender cocos si te pagan mucho y te dan tiempo libre.
11: No, a vender cocos.
10: Sí.
11: No me llama la atención.
10: Pero si imagínate, paga una millonada.
11: Si me hicieras otra oferta... Uy, lo de la millonada es que... ¿qué es
10: no
11: una
10: te da
11: millonada?
10: Tampoco.
11: No.
10: Te iba a decir, tú dependes de ese trabajo, te morirías y tienes que hacer otra cosa. morirías figuradamente.
11: No, hombre, me perturbaría porque es que hago lo que me apetecía hacer. Yeah. Lo he hecho durante mucho tiempo.
10: Eres feliz, claro.
11: Me queda muy poquito tiempo ya. Yo ya
10: no,
11: en
10: hombre,
11: la
10: no, hombre, Isaías, por favor, no, que no hombre. Es este. El tema no es este.
11: No, no, que no, te lo digo en
10: queda
11: serio.
10: Queda muchísimo.
11: Quiero decir, en una carrera de 800 metros yo ya estoy viendo ahí la...
10: Depende del gimnasio.
11: No.
10: Eso es verdad. Estás a hacer fuerza en gimnasio.
11: En una carrera de 800, yo en lo profesional estoy ya viendo ahí la línea de llegada. Entonces, a lo que me refiero es a que a mí ahora cambiar, pero cambiar para hacer qué, es que aunque me pagasen una millonada, yo aquí estoy muy bien. Lo que
10: lleva,
11: quiero...
10: ¿Sabes cuántos años lleva aquí? 40 en la radio.
11: Hace. El 1 de julio sí, lo cumplí.
10: 40 años.
11: 40 años, ni más ni menos.
10: ¡Guau, chaval!
11: ¿Eh? O sea, pero desde, se ha pasado
10: desde
11: volando.
10: ¿Desde los 10?
11: Claro. Más o menos.
10: Más o menos.
11: No, pero sí, desde muy jovencito. Y 40 años que se me han pasado volando. Por eso te digo que...
10: Eres un tótem.
11: Yo en algunas cosas ya estoy, digamos...
10: Recogiendo.
11: Y hay más cosas en la mochila que lo que ya. Veo en el Prado para recoger, ¿no?
10: Fuerza en gimnasio.
11: Venga.
10: Y creatina.
11: Sí.
10: De verdad, ¿eh? Y dormir.
11: Muy bien.
10: Y comer bien.
14: Estás tú para hablar.
10: Cosas, sí.
14: Estás tú para hablar con tanto consejo.
10: Mira, os voy a contar una cosa que me...

0: Y yo estaba ahí metido, porque pensabas que era la única manera de cambiarlo todo. Yo era un idealista y allí estaba. Y recuerdo que en una de estas asambleas se propuso un ejercicio de que cada uno escribiese sus deseos de cómo sería la sociedad mejor, pero fuese anónimo, para que el pueblo fuese uno y no hubiese individuos, etc., ¿no? Y yo recuerdo que me escribí un manifiesto, lo mejor que he escrito en mi vida, un manifiesto increíble. Y entonces lo entregamos, los empezaron a leer y llegó el mío. Y ya desde el principio la gente lo empezó a sentir como algo diferente. Con euforia lo recibía. Venga aplausos, venga ovaciones con cada frase, con cada párrafo. Y en un momento dado, no me acuerdo cuál era la frase, era algo así de a ver cómo conseguimos esa sociedad que ni nuestros padres pudieron soñar. Y de repente dice, de ideales va sobrado este chico. Igual de ortografía va un poco corto porque es a ver, es sin H, es haber separado y con V. Y todos, jajaja, risas, tal. Bueno, no pasa nada, tal. Y la gente riéndose. Entonces yo me puse rojo como un tomate diciendo, hostia, pero ¿cómo puedo poner a ver con H y con B? ¿Pero cómo se me ha escapado?
1: ¿Y quién fue el cabrón que te corrigió? Porque
0: el moderador.
1: Pues el
0: lo dijo en alto, ya, pero sí, la gente se rió, tal, y entonces yo me empecé a poner nervioso y le empecé a decir al de al lado, que no conocía de nada, es que la gente, de verdad, es que a ver si vuelve a EGB, porque le hace falta. Y ya luego, avergonzado, me da igual, porque además yo pensaba que y si estabas allí tú, lo ibas a sacar luego en la radio. No, pues mira, un activista que puso a ver... Y yo ya no quería saber nada de ese discurso.
2: Colapsaste.
0: Y entonces llegó un momento que acabó el discurso, todo ovación, ¡que salga! ¡Que salga! Y yo, y tenía un amigo que sabía que había sido yo y dice, venga, sal. Y yo, que no, que me dejes, que no. Y empezamos como, quita, que no quiero salir. Y de repente se escucha, ¡fui yo!
2: No te creo.
0: Y entonces sale un tío y yo diciendo, no, he sido yo. Y todos, ¡bravo, bravo! Claro, yo me quedo diciendo, ¿pero cómo tiene tanta cara? Entonces sube, bravo, aplausos, ovación, euforia. Y entonces le dicen, lo único es lo del haber, de broma, como lo del haber y tal. Y entonces el tío se saca un speech de que la ortografía es la casta, que los fallos son el pueblo, que es revolucionario cometer faltas de ortografía y todos, ¡claro que sí! Y ¡vamos! ¡Presidente! Como le querían nombrar portavoz. Presidente. Y yo llegué a un momento que me pudo tanto la presión que dije, no, fui yo. Tarde, porque la gente dice...
1: La gente dice, ahora de quién hablamos.
0: ¿De qué vas? No, fui yo, de verdad. Díselo, le digo a mi amigo, díselo. Y mi amigo avergonzado ya se había escondido entre la gente. Y yo, pero qué cara dura. Y todos, guau. Y me empiezan a abuchear a mí. Fuera. Claro, como que me quería aprovechar de la situación. Fuera. Y yo, que no. Me empiezan a tirar papeles... Y yo digo, dejarme en paz. Y va él, el impostor, el que había dicho que cometer faltas de ortografía era revolucionario, y me dice, se dice dejadme.
2: No.
0: Te lo juro. Y me fui de allí avergonzado y con la cabeza gacha.
1: Y se acabó el 15M para ti ya.
0: Para siempre.
1: Desde entonces ya.
0: Y aquí estamos, en la radio.
1: Aquí estamos.
0: En la radio.
1: A partir de ahí
0: mi futuro
1: todo,
0: se apagó ahí.
1: Todo fue a peor.
0: De verdad, es que hay veces que las faltas de ortografía generan tanta vergüenza. Que te comen.
1: Yo tenía la esperanza de que ese que se levantó era para salvarte, para decir...
0: No
2: pasa nada.
1: Bueno, he sido yo, pero no pasa nada tampoco, ¿no? Ya tampoco hacer un discurso este de que escribir bien es de casta. No, escribir bien o hablar bien, bueno, es de buena educación. Yo siempre digo que la palabra hablada es lo último que nos queda cuando ya estamos desnudos del todo, ¿no?
0: Y ahí la podemos cagar.
1: Claro, tú te puedes maquillar, vestirte muy bien, no sé qué, tal, pero ya cuando todo eso te lo quitas, lo que te queda es tú, tu cabeza... Y tu palabra, que
0: y
1: es la
0: oratoria.
1: Forma de expresar lo que sientes, lo que piensas, la idea que has tenido. Entonces yo creo que hay que cuidarlo.
0: Es que tienes buena oratoria tú también.
1: Bueno, ya está. Me he procurado fijarme en quienes hablaban bien.
0: Ya, es que tú estás bien rodeado.
1: Hombre, yo he tenido suerte.
0: A mí no se me pega nada, ¿eh? Mira que estoy con Javier del Pino, pero no.
3: ¿Y con
1: yo he tenido suerte.
0: Sí, vosotros que habláis muy bien, pues claro que sí, no digo que no. Bueno, ¿quieres hacer un último análisis en la terapia?
3: Sí, yo pues dar un pequeño tip, un pequeño consejo.
0: Lo voy a decir bien. ¡El psicólogo!
3: Con P. No, yo dar un pequeño tip para quien nos esté oyendo y probablemente haya gente como Isaías y gente como María, ¿no? Pues para el que sea como Isaías y por lo que sea le apetezca aprender a anticipar un poquito la tarea porque igual va demasiado apurado, en realidad se trata de aumentar el valor reforzado.

0: esforzante de la tarea, es decir, que valga más para mí, porque a priori es más valioso la tentación, la conducta alternativa. Entonces tenemos que aumentar el valor reforzante de la tarea.
1: No entiendo eso. ¿Qué pues, quiere decir? O sea, por ejemplo, yo el guión de hoy lo tuve que hacer ayer, pero yo sabes que normalmente lo dejo para el último minuto y lo hago por las mañanas antes de venir. Entonces me hago todas las preguntas, investigo y todas estas cosas. Ahí, por ejemplo, ¿qué sería el valor reforzante de la tarea?
0: Probablemente antes no lo has hecho porque había otras tareas que te parecían más atractivas.
1: Sí, como dormir.
0: Que valorabas más, que eran más importantes para ti. Bien, pues hay que otorgarle mayor valor a la tarea del guión. Por ejemplo, si hago el guión 2 días antes y después me puedo pasar la tarde en la piscina, de repente hacer el guión 2 días antes adquiere muchísimo valor, porque luego me puedo ir a la piscina.
1: Recompensar, ¿no?
0: Recompensar de alguna manera la tarea principal, ¿no? Y hay un truco muy, muy interesante, que es que sabemos que cuando juntamos en un mismo lugar ítems que tienen que ver con una tarea importante que tenemos que hacer y tentaciones, imagínate el ordenador para hacer el informe y el sofá, la tele y el móvil, lo habitual es que las personas elijamos las tentaciones.
1: Hombre, para... Por supuesto.
0: No, pero es que si los separas en habitaciones distintas, si hay una habitación solo con el ordenador y otra con el móvil, el sofá y la tele, las personas tendemos a elegir la tarea.
1: Pero si son 5 pasos.
0: No importa, porque en el fondo sabemos qué es lo importante.
1: Ya.
0: Entonces es mucho más es mucho más fácil elegir lo realmente importante si separamos los ítems en lugares distintos.
1: Es verdad que yo como guionista me puse despacho por eso, porque antes... cuando no tenía pasta, tenía el escritorio al lado de la cama. Ajá. Y entonces poder hacer así, voy a pensar un rato, y me quedaba dormido siempre.
0: Claro.
1: Y es verdad que ahora no, ahora me quedo en el despacho.
0: No, y habréis escuchado que es mejor, pues eso, separar el lugar de trabajo del resto del ocio, o si no te estás durmiendo, por ejemplo, el tratamiento típico de insomnio es sal de la cama. No te quedes en la cama porque relacionas la cama con no dormir, ¿no?
1: Qué temazo el insomnio, ¿eh? No lo hemos hecho.
0: No, pues habrá que hacerlo.
1: Este es mi consejo, o sea, el consejo que me das a mí, porque ella lo hace todo bien, pero se agobia.
0: No, porque María sufre. Entonces, claro. María, ¿qué tenemos que hacer? Primero, clarificar qué es lo verdaderamente importante para ti. O sea, por ejemplo, esta tarde, ¿qué es más importante? ¿Asegurarte que el invitado de septiembre está cerrado o relajarte un poco con tu amiga que te ha invitado a tomarte unas cañas? Probablemente lo segundo.
2: Entonces,
0: primero clarificar qué es lo verdaderamente importante. Y luego, si hago lo que es verdaderamente importante para mí, tu cuerpo va a empezar a aprender que no pasa nada si lo de septiembre lo hacemos mañana o la semana que viene. O sea, le tienes que dejar aprender a tu cuerpo que aprenda que no pasa nada si pospones un poco, o que no pasa nada si improvisas un poco. Porque ahora lo que está pasando es que tu cuerpo aprende cada día que necesita anticiparlo todo para que las cosas salgan bien. O sea, le estás dando droga al cuerpo, básicamente.
2: Fenomenal.
1: ¿Sabes qué pasa? Que no lo vas a poder anticipar todo. Es una trampa en sí misma. O sea, que anticipes 100 cosas menos no cambia las otras 100.
2: Completamente. Sí, o sea, es que el control es una ilusión, pero ahí está diciéndote...
0: Sí.
2: Hazme caso. Y yo al final...
1: ¿Te sabes la teoría?
2: Sí.
1: ¿Vas al psicólogo?
2: Ahora mismo no.
1: Pero fuiste.
2: Sí.
1: Y te dijo esto, ¿no?
2: Más o menos.
1: ¿Y lo has cambiado o no?
2: He cambiado bastante. O sea, si yo vengo aquí hace 2 años, es que estaría llorando ya probablemente.
1: ¿En serio?
2: Sí. Pero bueno, queda mucho por hacer y sobre todo es eso, que muchas veces son como muchas variables. La cara eres tú, la responsable eres tú. Pues bueno, eventos. ¿Qué voy
1: Pero,
2: a decir?
1: ¿Y es un consejo para un chico joven que está empezando y que le pasa lo mismo que a ti? ¿Qué le dirías? En plan, yo estuve ahí, hazme caso. Sí. ¿Qué le dirías?
2: Que no opera corazón abierto, que no salva vidas, que hace eventos. Y al final luego... La gente que va a un evento siempre se lo pasa bien, siempre habla bien, siempre. Y tú estás ahí, como en todas las profesiones, entiendo lo que decías tú de he presentado mal o tal, como buscando un poquito, he fallado aquí, lo he hecho mal aquí. Esta persona tenía cara de que estaba triste. Pues es que no es tu culpa, ni tiene que ver con tu evento. Igual ha discutido con su madre hace 5 minutos. No tiene nada que ver contigo, ese tipo de cosas.
1: Sí. Bien, eso está bien.
0: Muy bueno. Y si tuviese que ver contigo, probablemente no podrías haberlo hecho mejor para solucionarlo, ¿no? Así que...
2: Sí.
1: A Isaías no sé si hay que decirle algo, porque es un sabio.
3: Yo quiero un diagnóstico.
1: ¿Tienes un diagnóstico?
0: Es que la tara era la de la derecha. ¿No?
2: Claro. Soy la tara. Sí, soy María Muñoz,
1: yo
2: soy
1: también,
2: la tara.
1: Yo soy la otra. Total. Isaías sí que, está bien, ¿no?
3: Sí que quiero subrayar que lo dejo todo tan para el último minuto que he venido al último programa de la temporada.
1: Último, ¿eh?
3: No hemos percibido qué bueno.
1: Y además te hemos conseguido en el último minuto.
3: Sí.
1: Ha sido todo muy coherente, en realidad.
3: Sí, en el fondo todo.
1: La que más ha sufrido ha sido Lidia.
3: Ya.
1: Porque Lidia lo querría tener hace un mes.
3: Ya, eso sí.
1: Perrao. Lo siento, Lidia. Pero te sientes identificada con ella, ¿no? ¿Lloras mucho con este programa, Lidia? No, dice que no. No se lo cree nadie.
0: Lidia tiene buenos aliados también.
3: No, yo para los que nos estén escuchando o viendo, entre los que habrá gente que me quiera mucho y gente que piense que soy un gilipollas. Yo lo que quiero decirles a los unos y a los otros es que si les gusto o si piensan que soy un gilipollas, no es porque lo deje todo para el último minuto.
1: No,
3: es
1: sencillamente
3: uno de los rasgos de mi personalidad.
1: Que todos lo tenemos.
3: Que todos lo tenemos, a veces. Hay gente que no lo tiene.
1: Ni las croquetas, a mí no me gustan.
3: Ya, pues ya.
1: O sea, cuando dices, no eres croquet, no me gustan las croquetas, no me sirve el ejemplo. No me gustan.
3: A mí me encantan.
2: Qué fuerte declaraciones.
1: Sí, sí, odio las croquetas. Y me gusta la piña y la pizza, ya lo he dicho.
0: Uf. Ah, yo también.
2: Sí, bueno, sí. Vale, yo eso te lo puedo pasar. Pero las croquetas,
1: odio en su mirada. Pero desprecio.
0: Sobre todo porque hay una variedad. Tú. No, me pasa una cosa, no me gustan las croquetas. Podría ser un tema.
1: Podría
0: también
1: ser el primero de la temporada que viene. No, pero
3: La pregunta para María es: ¿puede haber un evento serio
0: sin croquetas?
3: Se debe comer sin croquetas.
2: No va a ser, puede ser un evento serio, pero no un evento feliz, que no es lo mismo.
0: Guau, qué bueno.
1: Pero no sé qué elegancia tienen las croquetas. Croquetas,
2: ninguna,
1: comida
2: pero
1: de cumpleaños.
2: Sí, pero son divertidísimas.
3: O sea, anda que las judías blancas, qué elegancia tienen. Una buena fabada.
1: Un platito así pequeñito de estos minis de judías blancas.
2: Buah.
1: Pa' dentro.
2: Bueno, igual es porque estás en una era fitness, puede ser.
1: También puede ser eso. Porque la bechamel lleva leche y la leche no me sienta bien. También puede ser.
2: Eso es un tema.
1: Porque mi madre me hacía croquetas congeladas y yo no cogí el gusto.
2: Vale.
0: Si es que todo es culpa de los padres al final.
1: Siempre.
0: Siempre.
1: Siempre. Mi madre y mi padre, que cocinaban los dos.
2: Qué heavy.
1: Y con esto cerramos, no el programa, la temporada entera. Han sido 34 episodios con dos invitados cada uno, así que echad la cuenta, 68 personas o más, porque hay veces que han venido tres, se han sentado aquí a contarnos en alto eso que creían que solo les pasaba a ellos. Pero existen muchos tipos de personas. Los que tienen miedo a las agujas, a vomitar, a ir en avión, a las arañas, a conducir, a los ojos, a las atracciones, al silencio, al miedo. Existen a los que les angustian los viajes de trabajo, el ruido, los ojos, la noche, hablar en inglés. Y los que están obsesionados con caer bien, con hacer 10 cosas a la vez, con crujirse los huesos, con dejar todo para el final o con verle la mística a todo. Los que pierden todo, los que se muerden las uñas, los que tienen bloqueos emocionales o los que tienen poquísima batería social. Yo cada semana os digo lo mismo, que si te pasa algo no estás solo, ya ves que les pasa a muchos más. Y lo repito tanto que ya parece una muletilla, pero después de 34 episodios y 68 confesiones, ya no es una frase bonita para cerrar, es un dato. Está demostrado, sea lo que sea lo tuyo, casi seguro que por aquí ya ha pasado alguien que lo lleva mucho peor. Así que descansad el verano con esa tranquilidad que la... Bueno, no sé qué vais a hacer. ¿Qué vais a hacer en verano?
0: ¿Isaías aburrirse?
1: Yo trabajar.
3: Sí, yo no hacer nada.
1: Yo no tengo vacaciones.
3: Ah, no, yo tengo vacaciones. Sí.
0: ¿Y María cerrar lo de septiembre?
2: Yo cerrar septiembre y sí, he entrado en ese momento de la vida en la que todo el mundo se empieza a casar y ya...
1: ¿Estás ahí?
2: Sí.
1: Suerte, ahí. Porque si ya te cuesta planificar un evento...
2: Ya, no, me da algo.
1: Vete pidiendo cita a Dani.
0: Chao, hueco.
1: Nos vemos la temporada que viene.
0: Eso espero.
1: Con nuevas neuras y grandes tarados. Porque ya lo sabéis, no hay nada que nos guste más. Nos vemos a la vuelta.
3: Muy bien.
1: Adiós, adiós.
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0: Son las 5 de la mañana, las 4 en Canarias. Arrancamos con Ceuta. José Manuel Álvarez insiste en defender el buen hacer de Marruecos en la crisis. Desde el Congreso de los Diputados, el ministro de Exteriores ha desvinculado a Rabat de la entrada masiva de migrantes a finales de julio y ha elogiado su colaboración. El ministro, contra quien sí ha cargado, es contra lo que ha denominado la internacional reaccionaria. Amplía Pablo Morán.
1: El ministro defiende que la colaboración de Rabat facilitó el retorno del 90% de los migrantes en 48 horas y que no se repitiera el asalto el 15 de agosto.
2: Es indispensable, ante situaciones como esta, en las que la respuesta pasa necesariamente por la diplomacia.
1: A derecha y izquierda, los grupos han querido saber por qué esta tibieza con Marruecos. El popular Carlos Floriano fue de los más duros.
3: Marruecos ha demostrado que puede controlar su frontera cuando decide hacerlo. Una cosa es cooperación y otra dependencia.
1: Y el ministro se ha escudado en la diplomacia en su réplica a los grupos.
2: No confundan formas diplomáticas y discreción diplomática con firmeza.
1: De hecho, ha reiterado el rechazo de Exteriores a las reivindicaciones de Marruecos sobre Ceuta y Melilla y añade:
2: ni ha habido, ni hay, ni habrá nunca ningún tipo de conversación al respecto.
1: Álvarez ha negado que el asalto haya sido represalia de Marruecos por algo en concreto y ha detallado el recorrido inédito en redes del bulo que animó a los migrantes a cruzar a nado. Una crisis aprovechada, dice el ministro, por una internacional reaccionaria que ataca a España.
2: Unidad frente a quienes nos quieren dividir, a los españoles y a los europeos, y quieren enfrentarnos unos con otros.
1: Con este mensaje cerró Álvarez su comparecencia, que incluyó duras críticas a Italia, a la que calificó de arbitraria por sus controles, por defender Schengen.
0: Más asuntos. El cambio climático está disparando la intensidad de El Niño. Este es un fenómeno natural que altera las temperaturas en la zona del Pacífico. Un estudio de la revista Science demuestra que este evento climático es un 36% más intenso que en la era preindustrial y que eso supone un mayor riesgo de inundaciones y sequías. Marina Fernández.
4: La investigación liderada por la Universidad de Michigan reconstruye un milenio de historia climática a partir de los esqueletos de corales de las Islas Galápagos, que son capaces de conservar un registro de la temperatura del mar durante siglos. Sus conclusiones apuntan a una intensificación sin precedentes del Niño, cuyos efectos ya se están notando en los ecosistemas y en las comunidades que dependen de ellos. En Perú, por ejemplo, las autoridades han contabilizado más de 11.000 aves y mamíferos marinos muertos en áreas protegidas. Lo publica Science y aporta una de las evidencias más sólidas hasta la fecha de que detrás de esa amplificación del Niño está el cambio climático. Y calcula hasta qué punto se ha disparado. Este fenómeno es casi un 37% más intenso en el Pacífico Oriental que antes del calentamiento del planeta. El Niño, recordamos, es un fenómeno natural que forma parte de los ciclos climáticos del Pacífico y que se repite periódicamente desde hace siglos. Lo preocupante y novedoso es cómo el cambio climático lo está intensificando, porque ahora se desarrolla sobre un océano cada vez más cálido por efecto de la actividad humana. Esa combinación está elevando la intensidad de su impacto y aumentando el riesgo de episodios extremos, inundaciones, daños en infraestructuras, hasta alteraciones de la pesca, la agricultura y la seguridad alimentaria.
0: De la información económica, el presidente de la Reserva Federal de Estados Unidos se ha abierto a subir los tipos de interés en septiembre para luchar contra la inflación en el país, informa Jordi Fábrega.
5: Los analistas han cambiado de opinión y ahora apuestan por una subida de tipos en Estados Unidos en septiembre, después de escuchar las palabras del presidente de la Reserva Federal, Kevin Warsh, reconociendo que la inflación es demasiado alta y dice que si no baja pronto, no dudarán en subir los tipos.
6: We must be confident that underlying inflation is moving to our objective clearly and at sufficient speed. Otherwise, we have work to do.
5: Tenemos trabajo si las dinámicas de inflación no bajan pronto, ha dicho Warsh en el discurso menos ambiguo quizá de todos los que ha ofrecido hasta ahora, con una inflación en Estados Unidos que, aunque es verdad que ha bajado en los dos últimos meses, está ahora mismo en el 3,4%.
0: Y de vuelta en casa, tenemos novedades en el caso que les hemos venido contando sobre la investigación que están haciendo la Fiscalía de Menores y la Guardia Civil ante un posible caso de abuso de menores por parte de un sacerdote de la diócesis de Zamora. El caso, que ha sido desvelado por el propio obispado a través de un comunicado, afecta a varias personas menores de edad en el momento en que ocurrieron los hechos. Radio Zamora, Enrique Sastre.
7: Según ha podido confirmar la cadena SER, se trata del párroco de la localidad zamorana de Fuentesaúco, de 45 años, sacerdote desde hace más de dos décadas. Los abusos se habrían cometido a dos menores de 17 años de edad cuando se produjeron los hechos durante los campamentos de verano organizados por Cáritas en el lago de Sanabria. A pesar de tener conocimiento de los hechos desde hace dos años, el obispado de Zamora ha mantenido la investigación en el ámbito interno y no fue hasta el pasado 7 de abril cuando formalizó la denuncia ante la Fiscalía de la Audiencia Provincial de Zamora. Una denuncia que habrían suscrito los dos jóvenes menores cuando se habrían sucedido los abusos, quienes aseguran en su declaración haber sido víctimas de tocamientos genitales que el párroco les infligía, excusándose en que eran castigos espirituales. Esta emisora ha podido confirmar que hay al menos una tercera víctima que finalmente no dio el paso de sumarse a la denuncia y que el obispado no descarta que aparezcan otros casos atribuidos al mismo sacerdote, que el verano pasado ya no organizó campamentos y que había sido apartado la pasada primavera de la parroquia zamorana de Fuentesaúco.
0: De momento es todo. Se quedan con la concursación. Nosotros volvemos con más información en una hora.
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13: Bienvenidas, bienvenidos y bienvenides al único programa de preguntas y respuestas de la cadena SER en la que puedes contestar sin mal, sin ser político, porque es un concurso. ¿Qué tal la semana, Virginia Riezu?
14: Ay, te iba a decir bien, pero final mal, tío, porque es que se ha muerto Juan Tamarit. Estoy súper triste, ¿eh?
13: Sí, mal.
14: Mal. Es que es como mal. Un amigo que se nos ha muerto, ¿eh?
13: Sí.
14: Es que para todos nosotros, los que estábamos vivos en el siglo pasado, sí. Era un referente, era el mago, ¿eh? Era nuestro sí. Mago referente, nuestro mago de confianza. Hay gente joven que nos está escuchando,
13: sí,
14: la generación Z,
13: sí.
14: Alfa, todos estos que vienen después. ¿Sabéis cómo sentisteis vosotros cuando se murió Dumbledore? Vosotros igual de tristes, pero sin transfobia.
13: Sí, es verdad que para varias generaciones españolas, yo creo, Juan Tamariz era sinónimo de magia, o sea, era el mago.
14: Sí, era
13: pero
14: el mago.
13: No solo españoles, o sea, en todo el mundo se le consideraba el Goat, greatest of the time. Por ejemplo, en cartomancia. En magia con cartas, él hizo aparecer más cartas que cualquier código QR que se te pase por la cabeza.
14: Eso es muy grande, ¿eh?
13: Sí, muchas cartas.
14: Ay, qué pena. Es que era como nuestro influencer. O sea, ahora que se está viendo caída de influencers, de algunos está haciendo como limpia.
13: Sí, es verdad.
14: Él era nuestro influencer, que además tenía una cara diferente a todo el mundo, que es lo que a mí me gusta, que tenía una nariz, unos pelos y ese sombrero.
13: Yo creo que los pelos marcaron también una generación.
14: A mí me influyó mucho. Pero mira, nosotros hemos este arranque, que al principio parecía triste, hemos hecho como Tamarín. No sabíamos cómo empezar, no teníamos nada por aquí, nada por allá, y de repente tenemos un concurso. ¡Niano!
13: Es la concursación, empezamos.
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13: Vamos ya con el primer juego, porque esta semana tenemos preparado, como siempre, un programa increíble. Y como cada semana, hemos querido que nos acompañen las mentes más brillantes, los analistas más certeros y las personas más informadas del país. ¿Y a quién tenemos, Virginia Riezu?
14: Pues tenéis su libro, Mujer de Poca Fe, en las librerías, y a ella en el podcast Keep It Cutre. Siempre lo digo mal. Es que el inglés no es lo mío. Vuelve a jugar con nosotros, Albalta San Román.
15: Bien. Muy bien, qué contenta estoy de estar otra vez aquí con estos pulsadores. Nada, me invade la magia.
14: Venga, la magia que también desprende el dibujante, escritor y cofundador de la revista Mongolia, que ya tiene a la venta su manual antifascista de Mongolia, el gran Darío Adanti.
16: Gracias, gracias.
14: ¡Bravo!
16: Quería decir que yo tomé de Tamariz la disposición de los dientes.
14: Ah, muy bien, sí. Es verdad. Gran referencia y
13: Y mejor persona.
14: Mejor persona. Bueno, la habéis visto en series como La que se avecina o Machos Alfa y podéis verla hasta el 30 de agosto en el Teatro Maravillas con la obra Las que gritan. ¡Es mi gran amiga Rocío Marín!
11: Estoy encantada de estar aquí, mi primer concurso. Estoy súper nerviosa. Y
14: bueno, nos ha pegado antes de entrar, no quería venir, pero bueno, lo hemos convencido. O sea,
11: sí, gracias, os he dado unas buenas
13: Una
11: leches.
13: Persona que tiene que estar súper relajada después de acabar de rodar la 17ª temporada de La que se avecina.
11: Brutal.
13: ¿Qué nos puedes adelantar que no haga que luego los guionistas tiren a tu personaje por un ascensor? ¿Qué es? Spoiler, no, que exclusiva.
11: Exclusiva, que van a ver una temporada donde estamos casi todos los actores, todos los capítulos, que hay un capítulo especial que siempre hay en todas las temporadas, uh-huh. que yo creo que va a sorprender bastante.
14: Bueno, las que gritan, parece un documental sobre políticas de ultraderecha, pero no, es una función divertidísima. Rocío, tú sabes que siempre hablamos de que el teatro a veces parece que habla de tu vida y tu vida del teatro, como que te coinciden los personajes con los momentos vitales. Entonces, ¿esto es verdad? Dinos lo que quieres de la obra.
11: Uy, a ver, es sobre Las que gritan. Estamos hasta el 30 de agosto, como has dicho, jueves a domingo. Está la última, ya no queda nada, o sea que aprovechen y que la vean. Somos tres hermanas que se encuentran con su madre, que tiene algo especial que decirles y que se encierra con ellas en un fin de semana catártico. O sea, pasa de todo. Y bueno, pues en esta obra, sí que es verdad, que lo comentas, que me has dejado flipada, sucede una fusión entre lo que ha sido este personaje, representar a este personaje que se llama Lola, que rompe con su vida, y esto, repetirlo tantas veces en un escenario, hizo que a base de repetir, pues dije yo, pues voy a romper mi vida también.
14: Wow. Venga.
11: Y cambié todo.
14: Espero que no hagas nunca una asesina, Rocío. Pues.
11: me dejé llevar. Sí, bueno, toma decisiones de estas de guión, de giro de guión, uh-huh. y eso hice yo recientemente. Entonces, bueno, no voy a contar lo que hice.
14: La ficción y la realidad se van retroalimentando.
13: Yo quiero volver un segundito a La que se avecina. Como han dicho varios actores del elenco en algún momento, cuando vuelves a un producto ya tan mítico, que ya está tan rodado, que tanta gente quiere, que tanta gente conoce, ¿tienes más responsabilidad de, ojo, esto hay que mantenerlo aquí arriba, o esto va solo, yo aquí no puedo ni romperlo ni nada?
11: O sea, ¿te refieres desde el punto de vista mío o como, uh-huh. como actriz?
14: Como nueva incorporación, que fuiste en una serie ya rodadísima, sustituyendo.
11: Eso te impone a saco. O sea, es como que además entra en una energía que ya estaba muy marcada, de tipo de comedia, de tipo de además de familia. O sea, ya vamos a hacer 20 años. La serie va a hacer 20 años de emisión. Entonces, es muy fuerte sumarte a eso y da presión, la verdad. O sea, yo tuve unos días. Aparte, salía las noticias de repente, yo, ¿sabes? Era como, yo flipé.
13: Claro, porque además tú llegaste para sustituir a Laura Gómez La Cueva, que eso fue también. ¿Cómo lo llevaste eso?
11: Muy impactante. Pues al principio no entendía muy bien lo que se esperaba de mí, en ese sentido. Y luego, bueno, yo creo mucho en la magia. Y creo que
14: como
11: las
14: Tamarit.
11: Sí, efectivamente. ¿Sí? Y creo que las cosas a veces tenían que ser así. Y fue dramático, fue muy triste, fue muy muy terrible, pero yo tengo la sensación de que de alguna manera fui elegida para hacer eso y ella también quiso que de alguna manera lo hiciera yo. Y al final pues me puse sus zapatos, que eso fue muy simbólico, el primer día de rodaje, y una cosa que para los actores es muy importante es el cómo caminamos en un escenario, y eso como que marcó un camino para seguir una estela que ella había, de alguna manera, desde mi punto de vista, había dejado.
14: Bueno, te mandamos este aplauso.
13: Muy bien.
14: Hacia donde esté.
13: Pues además de estos magníficos panelistas, nos acompaña en el estudio un público liofilizado que se ha apuntado en el formulario que habilitamos cada semana en cadenaser.com. Y esta semana hemos elegido entre ellos a...
17: A Marian Ordóñez.
13: Hola Marian, ¿qué tal? ¿De dónde vienes?
17: De aquí de Madrid.
13: De aquí de Madrid. ¿Y a qué te dedicas?
17: Pues soy funcionaria y, antes de que lo digáis, soy auxiliar administrativo.
14: Vale. Se nota que ha escuchado programas.
13: Descartamos policía. Es que es verdad. Es que decir que eres funcionaria es que puede
14: ser
13: muchas cosas.
14: ¿Pero ahora mismo
13: cosas.
14: Estás en tu puesto de trabajo o no?
17: Ahora mismo estoy de vacaciones.
14: Ah, estás de vacaciones. Madre mía, que nos buscamos un problema.
13: En la hora del café, seguramente. Un abrazo a todos los funcionarios que nos estáis escuchando. Os queremos mucho. Marian, yo creo que nuestros panelistas van a tener que demostrar con su pulsador, vamos a coger pulsadores, que saben saben mucho sobre algo que tú le vas a preguntar. Lánzales una pregunta a ver si la aciertan.
14: Venga.
17: A ver, yo he nacido en San Fernando, Cádiz.
13: Anda,
17: así que voy a hacer ahí una preguntita. ¿Qué es, qué fiesta estupenda tenemos en Cádiz que se celebra en el Teatro Falla?
18: Los carnavales.
13: Pues, ojo que acá, ojo que ha contestado primero Darío.
18: Ay, yo lo he dicho.
13: Nadie, Darío.
18: ¿Qué hacemos? Bueno, voy a ser sincero y yo voy a decir las chirigotas. Pero bueno, son los carnavales.
17: Sí, bueno, es un concurso, ¿no?, de chirigotas, sí, comparsas, sí.
13: Bueno, creo que podemos. Sí, un punto para cada uno y ya está, ¿no?
14: Un punto para cada uno. Muy bien. Así. Uno para Rocío y otro para Darío.
13: Luego que en la SER somos comunistas, pues un poco. ¿Qué le vamos a hacer? Y ahora te toca jugar a ti, Marian, en el semanamiento panelista. Esta semana Rocío Marín nos va a contar algo que le ha pasado en los últimos días y tú tendrás que decidir si lo que nos cuenta es una historia real o es una pura inventez.
14: Sí.
13: Y si aciertas, será su comodín del público.
14: Claro, Marian, y como comodín del público, es que estás de espaldas y creo que estoy hablando como una loca, pero claro, siempre favoreciendo a cámara. Marian, como comodín del público tienes derecho a dos cosas. Si gana el programa Rocío, al mismo premio que Rocío Marín. ¡Bravo!
13: ¡Qué maravilla! Os recordamos que si tienes una tienda o un negocio y quieres que algún producto de tu negocio sea premio en la concursación, solo tienes que escribirnos a laconcursacion@cadenaser.com.
14: Pero Marian, atención, mucho más importante que ese premio es que tendrás durante todo el programa este cojín extra.
13: ¡Bravo!
14: Para estar comodín, ¿vale?
13: Increíble,
14: Y Rocío Marín podrá preguntarte a ti cada vez que no sepa la respuesta.
13: Pero si pierdes, si fallas.
14: Ay, si fallas, Marian, porque te convertirás en el incomodín del público. Tendrás que ver todo el programa ahí de pie, ni premio ni nada, y estaremos enfadados contigo y todo.
13: Eso es, pues.
14: No, broma.
13: Vamos con la noticia, historia, anécdota de Rocío Marín.
11: Bueno, pues yo en la serie interpreto a Greta, que es una farmacéutica.
14: Sí.
11: ¿Vale? Uh-huh. Y la semana pasada fueron las fiestas de la Paloma y normalmente cuando, como soy como persona que ahora de repente la gente conoce por la calle, pues a mí esto se me olvida bastante porque como es muy impactante, pues se me olvida. Y claro, dije yo, pues ¿dónde puedo ir para no llamar mucho la atención? Voy a las fiestas
14: de la Paloma,
11: que
14: en Madrid, en el centro,
11: esté todo súper tranquilo. Y dije, pues venga, y ahí estuve yo caminando por las calles con una amiga, venga, qué cachondeo, qué bien. Y bueno, pues había mucha gente, muchos selfies, muchos aguanto, y de repente viene un chico en mitad de tal calle de X de creo que acaba baja, una de estas, y me suelta, ¡la farmacéutica! Y yo digo, guay, pero bueno. Y dice, espérate. Y se va corriendo y regresa con mucha gente, con un grupo, y me hacen como un corro. Mira, es que queremos preguntarte una cosa, es que de verdad lo necesitamos. Y yo, ¿qué? Pensaba de verdad que era una foto colectiva, tipo así, lo típico. O un vídeo que me querían grabar para un familiar que un cumpleaños, que esto es muy típico. Y me dicen, no, es que necesitamos, por favor, al Prazolán. Y yo, pero dice, no, porque tú, a ver, que entendemos que a lo mejor no llevas ahora,
14: pero dame la receta,
11: pero que tú conocerás como farmacéutica, conocerás, te abrirán ya más las puertas de las farmacias en ese sentido. Y yo, pero de verdad.
14: ¿Qué?
11: Y yo, pero en serio. Y esto fue muy impactante.
13: Funciona así el sistema sanitario español. María, ¿la historia de Rocío es verdad o inventes?
17: Pues yo creo que es verdad.
13: Y Rocío resuelve y es...
11: ¡Es verdad!
13: ¡Bien! ¡Bien! ¡Bravo! Muy bien. Pues entonces te conviertes en el comodín.
14: En el comodín. Aquí
13: menos mal,
14: Marian.
13: Cómo estás suspirando y respirando.
14: Bueno, y a partir de ahora, sí. Rocío, en tu cabeza, atenta, porque cada vez que no sepas una pregunta puedes pedir el comodín de Marian y que ella te ayude.
13: Marian, vale. Puedes ocupar tu sitio mientras recibes este aplauso canjeable por absolutamente nada.
15: ¡Vamos, Marian!
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13: Los periodistas no siempre titulan sus noticionamientos como les gustaría. Virginia os leerá a cada uno el titular de que sospechamos que a alguno le hubiera gustado publicar en alguna de las noticias de esta semana y tendréis que adivinar de qué noticias se trata. Okay. Vamos a empezar por Albanta San Román.
14: Albanta, allá voy. Tras la moda de los hoteles que no aceptan niños, el PP propone ahora los países que no aceptan niños.
15: Están hablando de la crisis migratoria de Ceuta.
13: Eso es correcto.
14: ¡Ya está! La primera ahí, ¡pam!
13: Para nuestra casa, que esto va rápido.
14: Un punto para el Bantam.
13: Efectivamente, en concreto, el gobierno está trabajando en trasladar a 500 niñas migrantes a la península y el PP pues por lo que sea, lo rechaza. Sigue el lío en Ceuta, el gobierno todavía no tiene ni siquiera muy clara cuánta gente entró el 30 de julio y empieza a tomar medidas poco a poco, como por ejemplo esto de traer a la península a 500 niñas, básicamente para sacarlas de la calle y protegerlas. Uh-huh. Si se trata de proteger migrantes, esperemos que no los traigan a ninguna comunidad gobernada por el PP.
14: Bueno, a ver, Miguel, no, que es que me ha venido a la cabeza que eso que dice mucha gente, ¿no? Es que los niños... con quien mejor está es con sus padres.
13: Sí.
14: Digo, que se lo pregunten a Isaac Candy, ¿sabes?
13: Bueno, el PP asegura que si...
14: ¿Y este puede... silencio?
13: Es, el silencio lo hemos dejado para que
14: silencio
13: la gente lo piense en su casa.
14: Ha caído por un acantilado también el silencio.
13: Vamos con la siguiente, el siguiente titular para Darío Adanti.
14: Venga, Darío, vamos allá. Trump, sí, que es muy personaje favorito tuyo,
18: sí,
14: retirará todos los aranceles en cuanto acabe de declarar estadounidense a todo el mundo.
18: De likes o no, de
13: vamos a darte la pista.
14: ¿Ha dicho guys?
13: Yo he entendido likes. Pensé que era algo de
14: No. Abandona ese barco.
18: No,
14: vamos
18: mía.
14: Con otro barco. Él dirá
13: espera,
14: que lo ha...
13: una pista.
14: Pista. Él dirá que lo ha conquistado, pero sigue haciéndose el estrecho.
18: El estrecho de Hormuz.
13: Correcto, ahora sí. Porque Trump ha declarado el estrecho de Hormuz nuevo territorio de Estados Unidos.
18: Es cierto, es verdad.
13: No os lo toméis a broma, porque lo ha publicado en su perfil de Truth, la red social en la que la política es fanfiction. La publicación llega días después de que el presidente declarara en un mitin que iba a hacerlo en cuanto derrotara a Irán, que en ese caso tomaría el control total de Hormuz. ¿Cómo va a tomar el control total si no tiene ni el control Z para dejar las cosas como estaban antes, por favor?
18: Ni el del portaaviones.
14: Venga, están dificilillas estas, ¿eh? Luego están más guays. Venga. Los antivacunas ya no van a poder descansar ni tomando el sol. El sol. Tomando el sol, los antivacunas no van a poder descansar.
13: Me gusta porque ya es como un flamenco, ¿no? Ni tomando el sol, los antivacunas van a descansar tomando el sol. Bueno, basta, porque nadie me para, por favor.
14: Te digo la pista. Entre los que se hacen vuelta y vuelta en la tumbona y las vacunas que van a llevar clavadas, los guiris van a aparecer pinchos por unos.
11: ¿Te puedo usar de comodín?
13: Claro.
14: Sí.
17: Ah, pues por probar, ¿no se va a poder venir a España sin la vacuna puesta?
13: No, o sea, es correcto. No sé ni por qué he hecho que dudaba, ya, porque no tiene nada
14: no,
13: que
14: porque
13: ver.
14: No, porque me ha dado una idea. O sea, vale. Que yo como que de repente digo, pues eso igual lo ponen.
13: Ah, mira. O sea, en realidad hemos legislado en directo. Pues no, la respuesta correcta es que se acaba de anunciar la primera vacuna personalizada contra el melanoma.
14: Qué muy difícil está, ¿eh?
13: Está difícil. Si eres fan de Marcos Llorente y crees que es la crema solar la que causa melanomas, pues enhorabuena. Por fin vas a poder tomar el sol sin problema, porque luego hay una vacuna para curarte. Pero claro, si eres fan de Marcos Llorente, tampoco crees en las vacunas.
15: Oh. A ver, ni en los eclipses.
13: Ojo, nos referimos a fans de Marcos Llorente como científico, que es como ser fan de Stephen Hawking como jugador de fútbol. Más o menos.
14: Madre mía. Es que me parece súper futurista esto de tener una vacuna contra el melanoma, ¿no? Digo que vivimos en el futuro, pero luego vas a la farmacia, lo sabe bien Rocío, y está la farmacéutica con un cúter quitando así los códigos de barra de los medicamentos y pegándolos con un celo y dices, pero ¿cómo puede haber este desfase temporal, ¿no? Entre la ciencia y la papelería.
15: Pero es bonito, es un poco
14: es
15: máquina del tiempo. A mí me gusta.
14: Que no se pierda, ¿eh?
15: No
14: por
15: se
14: favor.
15: Pierda.
13: Yo, como son tan personalizadas, creo que a mí lo que me curaría será el melanómalo. Oh.
14: es un juego de palabras con su nombre artístico.
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13: Turno ahora para algunas pregunteces sobre noticias que una semana más hacen de esta la edad dorada del periodismo.
14: Darío Adanti, para
18: dime,
14: ti.
18: Dime.
14: A ver, ¿qué hizo? ¿Sabes de fútbol tú?
18: Nada, soy súper poco futbolero.
13: Por eso le han dado la nacionalidad española. para que dejara de ser argentino, no se lo merecía.
14: Vale, pero esto va de fútbol, pero tangencialmente.
18: A ver.
14: Venga,
18: sí.
14: Hay una pista ya. Dime. ¿Qué hizo el seleccionador nacional de fútbol de Egipto cuando vio a sus dos mujeres peleándose? Esto es buenísimo.
18: Ah, madre mía. ¿Qué hizo?
14: ¿Qué hizo? Vio las dos peleándose y dijo...
13: Oh. ¿Y él?
18: ¿Y él qué hizo cuando las vio? De las dos.
14: Sí. Claro, es que hay muchas noticias dentro de una noticia.
13: Mucha información.
18: Estoy procesando todo lo que está pasando en el mundo, que yo no tenía ni idea.
14: Yo tampoco.
18: No sé, iba a decir una barbaridad. Se comió un kebab.
13: No es correcto, pero...
14: ¿Es como para festejarlo?
18: Hombre, se le cayó de las manos. Quedó como impactado.
13: Vamos a darle una pista.
14: Dale la pista, sí. Se vino abajo, literalmente.
18: Sí.
14: Literalmente se vino abajo.
13: Pero esto es la pista, ¿eh?
18: No
13: es que
18: no, no, no es la respuesta.
14: No, es la respuesta, es la pista, porque madre tú adivines qué hizo cuando había sus dos mujeres peleando. Que es, se vino abajo. Sí. Es que te lo
13: cuando
14: estoy diciendo.
13: Cuando una persona se vino abajo.
17: Se muere.
18: Se desmaya.
13: Correcto, se desmaya.
14: Mira, Rocío, ya se va calentando. Rocío, que no despistas a tus contrincantes.
18: Iba a hablar de Viagra y otras cosas. Yo te estaba tirando.
14: Yo también estaba. No iba por ahí. Es que era un poco guarrona la pista.
13: A ver, las dos esposas de Hossam Hassan empezaron a discutir en una terraza. La cosa se fue calentando hasta que acabó en una batalla campal entre varios miembros de la familia.
18: Ah, toma.
13: El impacto emocional del seleccionador fue tan profundo que acabó desmayado. Yo creo que lo que pasó es que se emocionó porque de repente vio cómo hubiera sido una final contra Argentina en el Mundial.
15: Yo creo que es que estaba en la Puerta del Sol, que no hay sombra y con estos grados simplemente...
18: le dio la pichuque.
14: ¿Se llama el tío Hossam Hassan?
13: Hossam Hassan.
14: ¿Se llama Hossam Hassan?
13: Sí.
14: ¿Qué nombre es ese?
13: Pues
18: parece de broma, ¿no?
14: No recuerda cuando tu madre le dice, oye, ¿qué queda? ¿Qué dice tu madre? ¿Qué boca has quedado? Hacer los deberes, ni Hossam Hassan ni
13: la verdad es que
14: para
13: sí.
14: Eso era eso, ¿no?
13: La verdad es que sí. Vamos con la siguiente pregunta.
14: Albán de San Román, ¿por culpa de quién no pudo despegar un avión en Creta?
15: Wow, pues
13: Creta, concretamente.
14: Concretamente.
13: Es que este se me acaba de ocurrir y no podía dejarlo pasar.
14: Muy bien.
15: Concretamente fue por culpa de Virginia Rietu.
14: Yo.
13: Ojo.
14: Ojalá yo en Creta pidiendo como una loca.
13: A lo mejor era una escapada secreta. No puedo parar.
14: Basta.
13: No puedo parar. Dale una pista, por favor.
14: Te voy a poner una alarma al final, pero para sweet off. Vale, es un pájaro con el que es mejor andarse muy vivo. O por lo menos no estar muerto.
15: Un pájaro.
14: Es un pájaro con el que es mejor estar vivo que es no estar muerto, porque entonces ya sabes lo que pasa.
15: Yo creo que me tiro a hacer otra rima con creta, crocreta, algo así. No lo sé. Un pájaro, un pavo real.
13: No es correcto.
14: No es correcto, Albanti. Esa estética, pero no es correcto.
13: La respuesta correcta era un buitre.
15: Oh,
13: sí, tú estás ahí tan tranquilo esperando para despegar en tu avión cuando de repente la tripulación anuncia que vais con retraso porque un ave carroñera se ha posado en el ala. La cosa solo podría ir peor si al lado tuvieras a J. Bayona grabándolo todo con el móvil.
14: Por lo visto el avión era de Ryanair, así que la duda es si cobraron un extra por quitarlo o si iban a cobrarlo un extra por llevarlo. O sea, no lo sabemos.
13: En la concursación también hacemos periodismo de datos. Os haremos una pregunta sobre alguna cifra que ha sido noticia esta semana y vosotros pues tenéis que adivinar la respuesta correcta. Si queréis dar vuestra opinión, haber ido ahora a 25.
14: Uf, este es mi juego favorito, lo sabes, ¿no, Miguel?
13: Ahora sí.
14: Ahora sí, porque es que todo de números.
17: Tú eres matemática.
14: Mira, Rocío, vas tú la primera por hablar. ¿Qué cifra en euros es mayor? ¿Vale? Tienes que elegir una de estas dos opciones. La de la vuelta al cole por niño, que esto tú lo controlarás, o el precio de una vasectomía en la Fundación Jiménez Díaz. ¿Qué es más caro? ¿La vasectomía o lo que tienes que pagar por la vuelta al cole por niño?
17: A ver, de entrada tú te irías a esto, la de la vasectomía, pero
13: tú te irías a la vasectomía,
17: carísimo.
13: La verdad es que...
17: O sea, lo de los niños es carísimo, pero o sea, en total, ¿te refieres
14: en total,
17: a lo que es volver un
14: a lo que es la intervención o a lo que es la vuelta al cole por niño, ¿no? Por cabeza.
17: Uh-huh. Uy, yo diría la... yo no sé, la vasectomía de entrada me resulta más cara.
13: La vuelta al cole, incluida ropa, material escolar, libros y mochila, cuesta unos 505 euros de media por alumna.
14: Vale.
13: Por alumno, perdón. Pero cualquier padre que lleve ya 2 meses con los niños en casa sabe que compensa. Mientras que la gestora privada Operarme te realiza una vasectomía sin bisturí en la Fundación Jiménez Díaz por 1.250 euros.
15: ¡Correcto!
13: Así que en un par de cursos lo amortizas esto.
14: Te hemos hecho dudar, ¿eh?
17: Sí, sí.
14: Es que vosotros que tenéis hijos, por lo visto lo que han subido mucho son las mochilas.
17: Oh, y es que es carísimo.
14: Ya hay padres diciendo que si quieres bolsa al niño. Directamente.
13: Vamos con la siguiente pregunta para Albanta San Román.
14: Esto va rapidísimo.
13: Vamos,
14: por favor, Albanta, ¿qué cifra en euros es mayor? ¿La de la multa por despertar a un oso polar en Noruega?
15: Wow.
13: Esto lo tendrás ahí por la mano.
15: Sí.
14: O la que te puede poner la Guardia Civil por conducir en chanclas y sin camiseta.
13: Que también lo tendrás por la
14: ¿Pero
13: mano.
14: ¿Pero está un señor o una señora? Porque...
13: Bueno, en general.
14: ¿Da igual?
13: Sí.
14: ¿Es unisex la multa?
15: Sí. Hay buena multa, ¿eh? Por conducir sin zapatos cerrados.
14: En chancla y a lo loco.
15: Venga, yo me gustaría que fuera el oso, pero me voy por las chanclas.
13: Esta semana hemos sabido que un turista tuvo que pagar una multa en Noruega de 4.600 euros por hacer sonar la sirena de un barco que despertó a unos osos polares. ¿Qué? Es lo menos malo que te puede pasar después de despertar unos osos polares. Por otra parte, la Guardia Civil, con el código de circulación en una mano y la bogue en la otra, te puede multar con 80 euros por ir sin chanclas y otros 80 por ir sin camisa, lo que durante unos años tuvo hecho polvo a Mario Casas.
14: Sí, pues merece la pena, ¿no? Por 80 euros de ese gustillo de ir despechada.
15: Y por 4.000 levantar a un osito de repente.
14: Oye, 4.000 va al paloso. O sea, la multa de despertar al oso va en paloso. Yo me imagino al oso en la sección gourmet de Corte Inglés diciendo ¡quiero salmón! Dinero a todo esto.
13: Por cierto, que la respuesta era incorrecta, ¿eh? Que lo hemos dejado
14: aquí pasar. Era incorrecta, de 0 puntos, Alvanta, lo sentimos.
13: Y, pero vamos a ver si suma puntos ahora Darío a Dante.
18: Dime.
14: Ah, muy bien. Disparen. Darío, ¿qué cifra es mayor? ¿Qué cifra es mayor? La que reclama a Meta por fomentar, la que reclaman, perdón, los Estados Unidos, a Meta por fomentar la adicción en los jóvenes, ¿no? A las redes sociales, o lo que ha recaudado la Hacienda Española de enero a junio.
18: Yo creo que es lo que le reclaman a Meta.
14: Lo que le reclaman.
13: California, Colorado, Kentucky y Nueva Jersey acusan a Meta de diseñar complejos sistemas tecnológicos para crear adicción a un segmento de la población que ya lo tiene solo con decir Six Seven. Six Seven.
14: Ya lo tienes pillado con eso, ¿eh?
13: Buf. Por ello piden 200.000 millones de dólares, es decir, unos 172.000 millones de euros. Por su parte, Hacienda ha recaudado en España un poquito menos, 150.000 millones de euros. Es así.
14: Bravo.
13: Un poquito menos, ha recaudado un poco más que en 2025, un 10,4% más. Pero oye, espérate, que falta por contar la evasión fiscal por correo de los que tenemos en Andorra. Ya no es.
14: Que ha recaudado un 10,4 más Hacienda de España.
13: Sí, pues eso es correcto.
14: Pero he sido yo la que ha aportado ese dijo. Porque yo soy asalariada y autónoma.
18: Claro.
14: Quiero que se me.
15: Que se me reconozca. Eso
13: es. La verdad es que a mí lo que me llama la atención de todo esto es que lo de la adicción a las redes, cuando yo era pequeño era adicto a las redes, es que te gustaban mucho los tebeos de Spiderman.
14: No, eso ya ha pasado, eso ya ha pasado, cariño.
18: También una cosa que dar, ¿cómo no va a ser el adictivo? Se llama Meta la empresa.
14: Claro, es que eso estaba ahí.
18: Estaba ahí.
13: Ahora nos vamos a mirar un momentín el grupo de primos de WhatsApp, que es donde está la información de verdad, la buena. Pero a la vuelta, nuestros panelistas deberán adivinar qué protagonista de alguna noticia de esta semana trabajó en la radio irlandesa y en la televisión ecuatoriana. Enseguida volvemos.
14: Bienvenidas, bienvenidos y bienvenidas de vuelta a la concursación. ¿Qué es la concursación? Aquí las preguntas las hacemos nosotros. Esta semana con Albalta San Román, Darío Adanti, Rocío Marín y como siempre con Miguel Anómalo.
13: Muchas gracias, Virginia Riezu. Estamos ya casi en la recta final del programa. Pronto descubriremos el regalo que algún negocio o tienda con el que ha querido premiar a nuestros concursantes, algún negocio o tienda de cualquier lugar de España, para lo cual ha escrito a la concursación @cadenaser.com.
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13: Cada semana la actualidad tiene sus protagonistas y en la personajación tenéis que adivinar quién es el que está detrás de una serie de pistas. Me he reído porque están bailando, ¿eh?
14: Me da más que radio, YouTube para bailar. Ver los bailecitos de Darío de robot.
18: Está haciendo robot, ¿eh? Claro.
14: Este es tu ejercicio de la semana, ¿no?
18: Sí,
14: dale,
18: lo,
14: muy
18: lo
14: bien.
18: Lo hago todas las mañanas de 7 a 9.
13: Si haces esto 15 días, tendrás el cuerpo de...
14: Oh, cómo me gustan a mí esos vídeos de Instagram.
13: Eso sí, esos
14: anuncios, los hago todos un día, el ejercicio, que, y luego no lo vuelvo a repetir.
18: La bueno. Este japonés todo musculoso con 70.
14: Ay,
18: años,
14: sí.
18: ¿No?
14: Bueno,
13: vamos con la personajación, Virginia.
14: Ojo, ojo, centraros, concentraros, porque vamos a hablar de alguien y es que ese alguien, esa gente tiene una vida muy rara, ¿vale? Como demuestra que vosotros estéis ahora aquí en este programa. ¿Eh?
13: Es una prueba con pulsadores y con rebotes, así que las manos donde podamos verlas.
14: Sí, el
13: Virginia,
14: pulsador,
13: atízales con la primera pista.
14: Venga, primera pista. Trabajó en la radio irlandesa y en la televisión ecuatoriana. Wow.
13: ¿Y esta cara de sorpresa por una pista que hemos dado antes de ir a public? ¿Qué está pasando aquí?
14: Porque no saben de nadie que así.
13: Decidan un nombre que es gratis.
15: Bertín Osborne.
13: No es correcto.
14: Pero me gusta mucho como opción.
13: La verdad es que he pensado, a lo mejor sí. No lo sabemos.
14: Además, cantando ahora es tarde, señora, ¿no? ¿Cómo, o no?
13: Good night, señora.
14: Eso, good night, señor. Good night, lady.
13: See you later.
18: Mel Gibson.
13: No es
14: correcto. No es correcto. Además,
13: Mel Gibson en la televisión ecuatoriana no acaba bien. Te lo digo yo.
14: Te quieres tirar, Rocío, tienes que dar al pulsador y decir algo. Plonch.
11: ¿Puedo usar?
14: Dale, sí.
11: ¿Comodín?
13: Me gusta porque primero le da el pulsador, ya ha metido en el marrón al comodín.
17: Y... Alex O'Doherty.
13: No es correcto.
14: Bueno, mira, podría
13: ser. Una fan
14: ser
13: del programa, ¿eh?
14: Sí,
13: una fan del programa.
14: Podría ser por la cosa irlandesa, pero no es correcto.
13: No, es correcto. Vamos con la siguiente
14: pista.
13: No vais
14: bien. Otra pista. Salió durante más de 4 años con un peluquero.
13: Es pista, una pista buenísima.
14: Es una pista muy buena.
13: La verdad es que cuando sepáis quién es, diréis...
14: Ahora se me está ocurriendo otra persona que también salió con un peluquero.
13: Sí.
14: ¿La puedo decir luego?
13: Vale.
14: Vale.
15: Pitbull.
13: ¿Pitbull? Y así se quedó como se quedó, ¿no? La verdad es que Pitbull, ¿eh? ¿En qué rincón de tu mente está metido Pitbull? Porque en el,
14: ya,
13: la mía
14: nunca
13: está...
14: lo hubiera sacado.
15: Es mucho más presente de lo que me gustaría admitir.
14: Ah, por tus relaciones.
13: ¿Alguna
14: ¿no?
13: más? ¿Alguna más? ¿Alguna opción más?
14: ¿Estás pensando? Pues, dale al pulso.
18: No, porque tengo un momento así como de dislexia total.
14: ¿Sí?
18: Entonces, tengo las preguntas, pero si me las confirmáis no tengo el nombre.
13: Ah, vale.
18: Que estuvo en Eurovisión.
13: Pero no te lo vamos a decir. O sea, no, las pistas las damos nosotros, no respondemos
14: preguntas. Tienes que arriesgarte.
18: Pero no me acuerdo el nombre.
13: Aquí las preguntas las hacemos nosotros, colega.
14: Dale al pulsador.
18: Ahí está. A ver, ¿cómo se llama la de la?
13: Maciel. No es correcto.
18: Ah, madre mía.
14: Pero es que vas por otra que...
13: Espera, bueno, que Rocío tiene una.
11: Karina.
13: No es correcto.
14: Esa es la que tú querías
18: es decir, que
14: estuvo con el peluquero, que yo también estaba por
13: ahí. Sí.
14: No es correcto.
13: La mente colmena estaba funcionando, claro, pero no es correcto. Una pista más, venga.
14: Y vais muy mal, vale. Sí.
15: Muy mal, es frío,
13: muy
15: frío.
13: Mal.
11: Pero una profesión o algo.
14: Con 8 años,
18: sí,
14: era precoz, le escribió una carta a Felipe González y le contestó.
13: Y esta pista empieza a enfocarnos un poquito,
14: claro,
13: más.
14: Claro, empieza a enfocarnos un poquito por dónde va la movida.
15: Con 8 años.
14: A ver, si le escribía a Felipe González, pues no era Mel Gibson.
13: Ni, bueno, Pitbull igual sí. No sabemos tanto sobre él.
14: ¿Jugás? ¡Qué silencio! ¿Tenéis que jugar o voy a dar otra pista?
18: Uy. ¿Quién fue?
11: Yo no, yo...
14: ¿Quién
11: no,
14: la ha dado?
15: Dale,
14: la levanta.
15: Le he dado por inercia. Ah, me ha puesto
18: que
15: nerviosa.
18: No se me ocurría a nadie. No. Decía pues que sí. Mel Gibson a los 8 años de salir de Alcohólicos Anónimos podía ser.
14: Ah, podría ser.
13: Vamos a pasar a la siguiente pista, sí, que yo creo que ya...
14: Venga, otra pista. De camino a una manifestación contra la huelga de hambre de Letarra de Juana Chao, puso en bucle la canción Delgadito de la rabia del milenio.
13: Ya os hace... Es buena pista, ¿eh? Tampoco lo celebres tanto, porque te recuerdo...
14: No, estoy haciendo tiempo porque no le dan al pulsador.
13: Bueno, vamos a pasar a la siguiente pista.
14: Sí, por favor, danoslo
13: todo.
14: Yo esta me tiene muy despistada, ¿eh?
13: Esta es un poco...
14: O sea, si hasta ahora no... Tiene un tatuaje con la portada de un disco de Depeche Mode.
13: Uy, dale.
18: Yo creo, no debe ser, pero Ayuso creo que es fan de...
13: ¡Correcto!
14: ¡Muy bien!
13: Increíble.
14: Bravo, aplauso.
13: Con esta pista, la verdad.
14: Con esta pista que era la más difícil.
13: Yo no me lo esperaba.
18: Esta es la que yo sabía.
14: Y sobre todo, ¿cómo lo sabes? Que tiene este tatuaje.
18: No, porque cuando salió en Idealista lo del ático, había un cuadro de Depeche Mode. Y se comentó mucho que era fan de Depeche Mode.
13: Pero esto es Sherlock Holmes.
14: Sí.
13: Increíble.
15: Doble punto.
13: Pues hablamos.
14: Y dinos cuándo te enrollaste con Isabel Díaz Ayuso y por qué.
13: ¿Y cuándo os mudáis?
18: Con Isa.
13: ¿Cuándo te mudas con ella? Hablamos efectivamente de Isabel Díaz Ayuso, presidenta de la Comunidad de Madrid y musa de este programa. Lleva desde el lunes instalada en un piso de unos 140 metros con piscina y garaje en Puerta de Hierro, que es, para los que no seáis de Madrid, una zona bastante pija de la ciudad.
14: Donde vivía la Preisler siempre.
13: Aunque si el ático servía únicamente como despacho, a lo mejor esto solo lo está usando como almacén de las excusas que lanza esta semana.
15: Buena zona, sí, que estáis hablando. Creo recordar así un poco de memoria que Tom Cruise y Nicole Kidman, cuando se grabaron los otros, vivían por esa zona también.
14: También, está el espíritu por ahí, a lo mejor se le aparece.
13: Todo esto, la misma semana que ha recomendado Ayuso, que ha recomendado un restaurante franquista,
15: sí,
13: que ha dicho que el gobierno le echa la culpa de la crisis de Ceuta a ella, y que ha ido guapísima con un vestido blanco, de escote cruzado y apertura a la cintura. Perdón, es que hemos buscado noticias suyas también en los medios que subvenciona con dinero público.
14: Claro, y la sacan de influencer. Es que, bueno, yo creo, ya se dicen los mentideros, ya lo dijimos en este programa hace muchas semanas.
13: ¡Exclusiva!
14: Sí, que había roto con Amador.
13: Yo creo que sí.
14: Y que le había dado puerta de hierro.
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13: Turno ahora para más pregunteces sobre noticias que hacen de esta la edad dorada del periodismo.
14: Rocío Marín. ¿Qué han encontrado unos arqueólogos chinos en el cementerio de Sanjiao, cerca de uno de los tramos más antiguos de la Gran Muralla China? ¿Qué han encontrado esos arqueólogos chinos?
19: Unos arqueólogos
14: en un cementerio cerca de un tramo de la muralla china.
19: La verdad es que sea de la muralla china no es ninguna pista.
14: No es ninguna pista. Es una cosa que la podrían haber encontrado.
19: La verdad es que lo hemos puesto solo para que Virginia tuviera que pronunciar Shangyabao.
14: No, lo he dicho mucho mejor yo. Shangyabao.
11: Bueno, sí. O sea, que han encontrado unos arqueólogos en un cementerio.
14: Sí.
11: Pues chicos, yo qué sé, lo que había en los cementerios, ¿no? Pues han encontrado.
14: ¿Qué han encontrado?
11: Pues, pero algo llamativo, de alguna pista.
14: No, venga, pista. Recuerda que tienes el comedín también, pero voy por la pista. Si hubieran sido arqueólogos españoles, hubieran buscado al lado un platito de jamón, un poquito de ensaladilla, por lo menos unas patatillas, unas aceitunas, algo que acompañe.
19: Y entonces los arqueólogos
14: la pista
19: encontraron...
14: Es...
11: O sea, a ver...
14: ¿A ti te gusta mucho, Rocío?
11: O sea, una cervecita... o
19: ¡correcto!
14: Es que ya he tirado de relación personal, ¿eh?
19: Sí, sí, de repente... A ver, Rocío, que tú tienes un problema con esto...
11: Que tú ya sabes lo que eres, que no paras, tío.
14: Pero era porque acertar.
19: Han encontrado una botella de bronce con casi 4 litros de cerveza de unos 2.300 años... y en buen estado de conservación. Ay. Lo que a su vez es la clave para explicar también por qué Mario Vacarizo se conserva también a sus 27 años.
14: Es una cerveza incorrupta, ¿eh?
19: Sí.
14: Podemos montar una religión.
19: La verdad es que con cosas más sencillas han montado religiones.
14: Oye, y claro, es que no la van a sacar de dentro porque si la saca la cerveza se les queda el bote de bronce y ahora, ¿a dónde reciclas eso?
19: Claro.
14: No va al de vidrio, no va al de plástico, no va al de orgánico,
19: además,
14: no sé dónde va.
19: El tapón se te separa, entonces Es todo un lío, sí, sí.
14: Es muy confuso.
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14: ¿Cómo me gusta?
11: Ay, bebé.
19: En la concursación tenemos 7 juegos y el que viene ahora te sorprenderá. Wow. Porque es la clickbaitada. Virginia os leerá un titular tipo clickbait al que le falta una palabra y tendréis que adivinar esa palabra.
14: Sí.
19: Empezamos ahora por Darío Adanti.
14: Venga, Darío, vamos con el pitido.
18: Vamos ahí.
14: Este titular es de Stuff, la mayor web de noticias de Nueva Zelanda. Que tú te lo lees todas las mañanas después de hacer tu bailecito de robot, te lees Stuff y ya.
19: Y a funcionar.
14: Venga, una mujer muere,
18: sí,
14: vuelve a la vida y recibe una... ¡pi! Muy fuerte. Es indignante,
19: ay,
14: ¿eh?
19: La verdad es que...
14: Porque muere, resucita y lo que consigue es... ¡punk!
18: La regañan.
14: Bueno, es un poco regañón.
19: Va bien, ¿eh? Va bien.
14: Sí.
19: Va bien.
14: La pista.
19: Pero vamos a darte la pista.
14: Vale. La pista la vas a hacer. Buenísima. Como no vino la parca, vino lo de aparcar.
18: Una multa.
19: ¡Correcto!
11: Muy bien. Ya sabía.
19: Mira, Rocío está picadísima.
14: Ahora ya tiene que cursar.
19: Lo que pasó es que una mujer de Auckland fue multada por permanecer demasiado tiempo en el aparcamiento de un supermercado tras fallecer y ser reanimada. Y ha prometido que la próxima vez que se muera lo va a hacer en zona verde.
14: Lo primero que dijo fue, si lo sé, no vuelvo. Otra. No había llegado su hora, pero llegó el de la hora.
19: La señora sufrió un paro cardíaco y fue llevada al hospital dejando el coche 4 horas más de las estipuladas. Bien. Lo que le obligó a pagar una multa de 80. Le pusieron una multa de $80, pero en realidad solo tuvo que pagar 30. Menuda montaña rusa emocional de día, ¿eh? O sea, me muero, pero he resucitado.
14: Pero
19: 80,
14: multa.
19: Pero 30.
11: Me la rebajan. Hay que ver qué
14: fuerte.
19: Vamos con la siguiente pregunta.
14: Venga,
19: para Rocío.
14: Marí,
19: a ver si esta se la sabe.
14: Venga, ahora voy a ser implacable, inflexible.
11: No, es para ti.
14: No, porque es para ti solo.
19: Si te hace ilusión, puedes.
14: Si te hace ilusión, puedes. Luego tienes el comodín, todo. Vamos allá. El titular de El País. El hallazgo de un pi sobre una pareja en una tumba del Antiguo Egipto intriga a los científicos. Todo le toca de tumba.
11: ¿Pero qué pasa?
14: Rocío.
11: Pero yo ¿qué tendré yo que ver con todo esto?
14: Bueno,
11: yo
14: pues que nada. Que en una tumba del Antiguo Egipto han encontrado un pi sobre una pareja y esto ha intrigado mucho a los científicos. ¿Qué han encontrado sobre la pareja?
11: ¿Sobre esa pareja le han encontrado algo? Que
14: sí.
11: ¿Hay
14: puesto?
11: Pues yo quiero la pista, Vir.
14: Empiezas dejándole subir a la cama y termináis enterrados juntos.
11: Coño, pues eso es un perro, un gato, una cosa de estas.
19: ¡Correcto! Un perro.
14: Muy bien.
19: Un perro o una cosa de estas, efectivamente. Investigadores españoles han encontrado en la necrópolis de Tebas, que no tiene nada que ver con el de la Liga, una tumba con 17 momias. Insisto, no tiene nada que ver con el de la Liga. Una de ellas es la momia de un perro, colocada cuidadosamente sobre las piernas de un hombre y una mujer, algo tan poco común en las tumbas del Antiguo Egipto como en cualquier cama española a la hora de la siesta en verano.
14: Me imagino que estas personas también pueden resucitar, como la de la multa. Sí. Y le dice, pero cuando pedí que me enterraran perreando, me refería a otra cosa, a Anubis José. Ojalá, ¿eh? Ojalá esa conversación.
19: Pues vamos con el último clickbait ahora para Albanta San Román.
14: Sí, vamos con un titular, Albanta, de un medio que te gusta mucho, el canal TN. Uh-huh. ¿TN? ¿De dónde es? Bueno, da igual.
19: Es todo noticias.
14: Bueno, la confesión que Guardiola le hizo a sus jugadores cuando dirigía al Manchester City. Esta es la confesión. Me voy a divorciar de la mujer más... ¡Pi! Esto lo dijo Guardiola.
19: Pep. Pep. No, Susana. Susana
14: cuando
19: no, María.
14: Dirigía,
19: María.
14: Cuando estaba allí en Manchester.
15: De la mujer más hermosa del mundo.
14: Es que
19: quiero que des la pista.
14: Sí. Además, la pista te la canto. Nace una ilusión, tiemblan de emoción. Es de Guardiola bella, y bestias son.
15: Bella y bestias son.
14: Con lo
19: espera,
14: cual,
19: no, ¿cuál es la respuesta? Palabra?
15: Bella.
19: Correcto. A lo mejor ahora hubieras dicho bestia y no, ya, no. Sería bonito, ¿eh? Me voy a divorciar de la mujer más bestia. No, la palabra era bella y las declaraciones salen del documental A Beautiful Obsession de wow. Prime, que sigue a Guardiola, insisto, Pep, durante sus dos últimas temporadas entrenando al Manchester City. Que también te digo, qué pereza tener una cámara siguiéndote cuando estás en pleno proceso de divorcio, ya, que te pueden pedir el VAR en cualquier momento.
14: Qué horror. Qué horror, qué horror.

0: No diría en público que he perdido la pasión por el miedo a que venga mi madre y diga, como vaya yo la encuentre.
1: No, no lo digas, no lo digas, no lo digas.
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0: Vamos ya con el colofón conclusionante, la ronda final que ya tenemos en la puerta a los compañeros informándose encima. Pero antes es el momento clave de cada programa. Estoy hablando para darle un poquito más de tiempo y que acabe el recuento de marcadores. Virginia Riezu.
1: Pues mira, va en la cola del pelotón, soy de carrusel también, Albanta con 3 puntos, le sigue Rocío con 4 puntos y se ha escapado Darío Adanti con 7 puntos.
3: ¡Oh, yeah!
1: ¡Bravo! Ya sabéis que ahora cambia todo porque ahora vienen las preguntas que valen 2 puntos. Toma. Cada una, importantísimo.
0: Sí, sí, no, te estoy dejando a ti porque veo que vas sola.
1: Ah, pensaba que estabas haciendo tus cosas.
0: Sí, la verdad es que gracias por cumplirme porque estaba apuntando el orden que luego siempre me pierdo. Efectivamente, cada respuesta vale 2 puntos. Si no la sabéis o falláis, tenéis que pasarle el rebote a quien vosotros queráis. Es decir, Rocío, no la sabes, dices, pues se la paso a
1: Darío. Claro, pero ser un poco cuco, como se la pasáis a Darío, que van ganando y hacerte más...
0: Eso es. Y lo que no tienes aquí ya es el comodín porque ya 4 rebotes por... No.
3: Demasiado ya.
0: Y como vas en tercer lugar, pues empiezas tú, Albanta.
4: Estoy lista.
0: ¿Qué provincia ha sufrido varios terremotos durante los últimos días?
4: Granada.
0: Correcto. ¿Qué lanzó el presidente de Colombia desde un coche a las víctimas del terremoto de hace unas semanas?
4: Gafas de sol como Dulceida.
0: No es correcto, pero en fin, ¿a quién le pasa el rebote?
4: Rebote.
5: Arroz. Comida.
0: No es correcto, Darío.
6: Tan, tan, tan, tan.
1: Me está mirando
0: silencio
1: así
0: tenso.
1: Para que le den una pista.
6: A ver si les veo en el brillo de los ojos la respuesta.
0: A ver si en el reflejo de las gafas ves
6: el... Les leo, ¿qué les tiró? Chorizo.
0: No, es correcto. Les tiró balones de fútbol con propaganda política.
1: Wow.
0: Albanta, ¿qué principado europeo que no tiene frontera con Francia ha abolido la ley sálica, permitiendo así que reine una mujer?
4: Austria.
0: No es correcto. ¿A qué le pasa el rebote?
4: Arro.
5: No sé, Italia.
0: No es correcto, Darío.
1: Italia como república me gusta mucho como principado.
6: No, tampoco sé si Rumanía.
0: Tampoco es correcto. Liechtenstein, no sé en qué momento este programa se ha convertido en saber y ganar.
1: Es muy difícil.
0: Albanta, ¿de qué canción ha dicho Slash de Guns N' Roses que es realmente irritante?
4: The Bohemian Rhapsody.
0: No es correcto, ¿a quién le pasa el rebote?
5: ¿Por qué me haces esto? ¿Se la puedo pasar a Darío?
0: Sí,
1: sí, rebote a Darío.
5: ¿No me sé esa canción?
1: ¿De qué canción
0: espera
1: ha dicho
0: Espera que... Está...
6: Help.
0: No es correcto. The Sweet Child of Mine, de
1: Guns N' Roses.
0: Bueno, Albanta, ¿por qué club ha firmado Rodri contrato hasta 2030?
3: ¡Por el Barça!
0: ¡Correcto! Es que no hay más que pedirme que haga las preguntas más fáciles. Albanta, ¿de qué programa ha elevado Televisión Española su calificación de edad debido a quejas por contenido sexual?
1: ¡Anda!
4: ¡Wow! Me encantaría que fuera el Grand Prix.
0: No es correcto. Uy. ¿A quién le pasas el rebote?
4: A Darío.
6: Uy, Masterchef.
0: ¡Correcto!
1: Wow.
0: Se conoce que a la audiencia de este programa de cocina no le gusta picante. ¿Cómo va el marcador ahora, Virginia Riezu?
1: Pues Darío 9 puntos, Albanta 7 y Rocío 4. ¡Venga!
0: Muy bien. Pues vamos ya con la siguiente ronda, que es para Darío. Darío, ¿de qué actriz celebrará Mattel el centenario de su nacimiento convirtiéndola en una Barbie?
6: Uy, Marilyn Monroe.
0: Correcto. ¿De qué país es el ministro que esta semana ha animado a matar a 30 o 40 personas cada noche?
6: Israelí.
0: Es correcto, ha animado a matar gazatíes que efectivamente son personas al contrario que él.
1: Dilo.
0: Darío, ¿por qué murió en el Etna un turista que pasaba por una zona restringida cerca del volcán?
1: Ojalá por un selfie.
6: Por inhalar los vapores.
0: No es correcto. ¿A quién le pasas el rebote?
6: Oh, Albanta.
4: Por Star on Fire.
0: No es correcto, Rocío.
5: ¿De qué murió? ¿De un infarto?
0: Pues porque le cayó un rayo. Darío, ¿qué prueba ciclista recién arrancada pasará este año por Mónaco, Francia, Italia y España?
6: La Vuelta.
0: Correcto, la antiguamente conocida como Vuelta Ciclista a España. Darío, ¿qué ha dictado el Tribunal Supremo que no tiene efectos retroactivos para anular una condena por violencia machista?
6: Ah, repítemela, madre mía.
0: Y justo estaba pensando que no me hagan repetirla, por Dios.
1: No, pero esta la sabes. Pero...
0: ¿Qué ha dictado el Tribunal Supremo que no tiene efectos retroactivos para anular una condena por violencia machista?
6: ¿Qué ha dictado?
0: Un dictado.
6: Un dictado, se la paso a Rocío.
5: ¿Qué ha dictado? Pues que ha dictado que no...

0: que no.
1: No, ha dictado,
2: no ha sido un dictado, ha sido un listening.
0: Es que, joder, es muy difícil. No, tengo
2: no es correcto, es muy fácil. Alberto San Román.
3: Que denuncies con el tiempo, más tarde.
2: Pues no es correcto, el cambio de sexo en el registro civil.
3: Es verdad.
2: Darío, ¿qué país liberalizará trabajar los domingos?
4: Uf, le pega
2: silencio,
4: todo, al país.
2: Pausa dramática.
0: A trabajar los domingos.
1: Francia.
2: No es correcto, aquí le pasa el rebote.
1: Albanta.
3: Andorra.
2: No es correcto. Sería curioso que trabajara un día a la semana, sí.
0: Alemania.
2: ¡Correcto!
1: ¡Bien!
2: A ver, Alemania. Sí. Que no voy a decir que sea lo peor que ha hecho Alemania en la historia, pero...
1: En fin, segundo.
2: Vamos, ¿cómo va el marcador, Virginia?
4: 15, Darío. 7, Albanta. 6, Rocío. ¡Vamos! Que es tu turno, Ro. Ahora
2: o sea,
4: sí que
2: está,
4: sí.
2: Está posible, está posible.
4: Está posible,
2: se puede
4: porque las preguntas valen 2 puntitos.
2: Eso es. Pues vamos con la última ronda rápida, la definitiva para Rocío Marín. ¿A quién ha retado el exministro de Defensa ucranio a que convoque elecciones?
4: ¿Elecciones?
0: ¿Albanta?
4: ¿Albanta?
2: No es correcto, Darío.
1: A Zelensky.
2: Correcto, al presidente de Ucrania, Volodymyr Zelensky. Rocío, ¿de qué caso ha asumido la investigación completa el juez Pedraz esta semana? Vamos a poner una alarma.
4: ¿Algún caso que esté ahora encima de la mesa?
2: ¿Ha pasado? ¿Ya se has pasado ya Albanta?
4: Sí,
2: me pareció.
4: Albanta.
3: El caso... No, me pilláis, no lo sé.
2: El
3: Darío.
2: Caso me pilláis es unos cuantos que están ahora en los juzgados.
1: El caso
2: Darío.
1: Leire.
2: Correcto.
4: Darío, te lo sabes todo.
2: Rocío, ¿por qué han pedido en Brasil a los influencers que dejen de hacerse fotos con los tiburones?
0: ¿Por qué la han pedido? Porque se los pueden comer.
2: Correcto, porque les muerden. Matizo, porque muerden los tiburones a los influencers.
0: Claro,
2: no,
0: sí, quiero decir al revés.
2: Rocío, ¿qué entrenador se presentó esta semana a puerta cerrada en el equipo que vuelve a entrenar esta temporada?
0: ¿Qué entrenador?
2: Un entrenador de fútbol, de la pista.
4: La pista se la mete por el Ohio y
2: bueno,
4: la
2: podría haber sido de petanca.
1: Y sale por Massachusetts. No,
0: pues aquí que gane el super que sabe todo.
1: Mourinho.
2: Correcto.
3: Wow.
2: Mourinho suena a que ya va con ¿sí? patrocinador incluido.
1: La clave era que vuelve a entrenar.
2: Eso es. Rocío, ¿de qué mítico dúo musical formó parte Delfín Amaya, fallecido esta semana?
4: Plátano es, o sea, ya lo digo yo. Solo parece plátano es. Te damos la pista en la pregunta.
2: Bueno, esta era una ronda rápida, ¿os acordáis?
4: Sí, pero.
2: ¿Os acordáis cuando empezó hace media hora?
0: Los Amaya.
2: Correcto. Última pregunta: ¿de qué eran las 45 toneladas que guardaba un hombre en su casa y por lo que le han condenado a 18 meses de prisión y una multa?
0: De droga, de...
2: No es correcto. ¿A quién le pasas el rebote?
0: Amaya. Amaya era otra cosa.
4: Amaya era lo de antes.
3: Tenía 45 toneladas de mierda.
2: No es correcto, Darío.
1: Y no es droga, droga no es.
2: No, no. Droga parece, oro no es. ¿Cómo?
1: Sí.
2: ¿Qué?
1: 40 toneladas de basura.
2: No es correcto, 45 toneladas de baterías. Cuando le preguntaron por qué lo hizo, aseguró que no sabía que eran de litio.
4: Oye, por favor.
3: Me ha gustado mucho esta, Miguel.
2: ¿Quién?
4: Vamos, claramente la ronda rápida más dificultosa ha sido del Alpe d'Huez del ciclismo.
2: La ronda rápida.
4: La final del Mundial.
2: Bueno,
4: porque
2: chicos.
4: Albanta, que ha venido muchas veces, 2, 7 puntos, Rocío 10 puntos.
2: Bueno, vamos a hacer un aplauso,
4: y Darío,
2: ¿no?
4: Darío, porque... 21
2: ¡toma!
4: Puntos. Pues el ganador es el gran Darío Adanti, que se lleva... Atención, Darío.
2: Ojo al premio.
4: Te llevas ni más ni menos que un café en la cafetería Labrit de Sangüesa,
2: ¡toma!
4: Navarra.
2: ¡Qué bien!
4: Que es mi pueblo, ¿vale? O sea, cuidado con lo que vas a decir ahora.
1: No, eso voy mucho a La Rioja, que está al lado.
4: Bueno, al lado tienes unos 150 kilómetros. Sí. Pero bueno, tu buen café con leche, con tu azúcar, con tu sacarina, lo que quieras. Y luego, si quieres algo de picar, pues ya lo pides, pero pagando, que está muy bueno. O sea, que está muy bien de precio, quiero decir. Va al cafetería Labrit, que está allí en la calle Magdalena con su Tico Batán 1 en Sangüesa, mi pueblo.
1: Oy,
4: que a ver
1: bonito.
4: Si tiro de una vez el cohete en fiestas después de esto. Ya no le tengo que dar, ¿no? Hombre, promocionando a mi pueblo.
2: Me gusta mucho que la cafetería esté en la calle Magdalena, te lo da todo hecho.
4: Es que te la da todo hecho.
2: Te recordemos eso sí, que tienes el café, pero no los gastos de envío. O sea, realmente tienes que ir allí. No te lo
4: tomar.
2: Es que
4: ir a tomarte el café.
1: En algún momento del año.
2: Es que si no, si te lo tienen que mandar por Uber, viene con el patinete y llega frío.
4: Mándanos la foto cuando vayas.
2: Vale, pues, ¿qué te parece el premio, Marian?
4: No, que ya no lo ha ganado porque era
2: quería preguntarle si qué le parece para luego decirle, pues te has quedado sin él, pero ya está. Siendo funcionaria, quedarse sin un café con leche, yo creo que le tiene que haber dolido.
4: Te ha dolido, ¿no?
2: Tienes que hablar al micro.
0: He visto rojo y he dicho lo mismo.
2: Lo ha pasado mal, no le ha gustado esto.
4: Bueno,
2: vale, pues enseguida nuestros panelistas nos van a decir qué han aprendido en el programa de hoy, pero antes... Antes os queremos recordar que La Concursación es un programa de la gran cadena SER. Lo escribimos entre Pablo Velasco y yo, Miguel Anómalo, que también lo dirijo y presento con la mejor marcadora, Virginia Riezu. Nuestra persona total es Elian Bayá. El diseño de sonidos de Nacho Sánchez Gutiérrez y nuestra técnica hoy es Chumi Rodríguez. En vídeo nos saca estupendos Marta Córdoba. Y podéis seguirnos en las cuentas de la SER, de Instagram, Blue Sky, TikTok y, por supuesto, en la aplicación de la SER, donde encontraréis contenido extra. Buscándonos también en Spotify, en YouTube y en el teletexto, por si acaso. Y ahora sí, panelistas, contadnos qué habéis aprendido esta semana. Albanta San Román.
3: A nunca despertar un oso y que si alguna vez voy a un programa, mi comodín es Darío.
4: Muy bien. Gran decisión.
2: ¿Qué has aprendido tú, Darío?
1: Yo he aprendido... Bueno, primero que Ayuso había salido en la radio ecuatoriana.
2: Ajá. Muy importante. No lo sabía. A la hora de las próximas elecciones.
1: Que el entrenador de Egipto tenía dos esposas.
4: Muy bien. Te ha dejado loquísimo.
2: Y Rocío, ¿qué es lo que has aprendido tú en este programa?
0: Que creo que nunca volveré a hacer un programa de concursos en ningún lado porque no me van a llamar.
4: Pues has quedado la segunda, ¿eh?
2: Sí, tampoco.
4: Que deja muy mal lugar al banco.
0: Bueno, no. Que tengo yo una historia ahí con los mundos de las excavaciones en Egipto.
4: Es verdad.
0: Que tengo yo que investigar. ¿Qué
4: que
0: pasó
4: investigar?
0: Ahí conmigo, que ahí hay algo.
2: Pues muchas gracias a nuestros panelistas, a Amanda, a Román, Darío, a Dante y Rocío Marín. Gracias al público en el estudio y en su casa. Y muchas gracias, Virginia Riezu.
3: ¡Niano!
2: Vale, y una última pregunta para acabar. ¿Cuál es el mejor concurso de la radio? La respuesta la semana que viene, aquí, en La Concursación. ¡Hasta la semana que viene!
4: ¡Adiós! ¡Nos esperamos!
3: ¡Bravo!
2: Voy a ver si tengo cerveza de hace 2.400 años.
3: ¡Menuda
2: palita,
3: Darío!
2: ¡Chupito!

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1: Miguel Delibes es uno de los grandes autores españoles de todos los tiempos. Periodista y escritor, tiene una obra que crece con el tiempo, que como los clásicos sigue cada vez más vigente. Pero además, detrás de la idea de su estilo sencillo, se oculta un escritor muy preocupado por el punto de vista, por la narración y la estructura de cada novela.
2: Mi padre, antes que ciclista y nadador, fue cazador. Y sobre todo un hombre campero. Desde muy niño le recuerdo preparando los trebejos de caza las tardes de los sábados. Una escopeta inglesa que había adquirido a comienzos de siglo de segunda mano. El recuerdo más tierno que guardo de mi padre es allí en el monte, solo, alto, delgado, el perro a la vera, las alas del sombrero de mezclilla sobre los ojos, la escopeta en guardia baja, atento. Alerta, como Ortega exigía del cazador.
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0: Son las 6 de la mañana, las 5 en Canarias. El Gobierno de España y el Gobierno Autonómico de Ceuta han pactado nuevos espacios para ubicar a los 5.000 migrantes que todavía quedan en la ciudad un mes después de la entrada masiva de finales de julio. El nuevo listado de lugares para reubicar a quienes siguen malviviendo en la calle o en las playas se ha decidido en una reunión del Mando Único que este viernes ha presidido de forma telemática Pedro Sánchez desde la Moncloa. A ese encuentro han acudido 11 ministros y también el presidente ceutí, Juan Jesús Vivas. La ministra de Migraciones, Elma Saiz, ha anunciado que el gobierno amplía a 44,5 millones la ayuda para la respuesta humanitaria en Ceuta.
1: Ante la evolución, hemos propuesto una ampliación de crédito que eleva el importe máximo hasta los 44,51 millones de euros. Dicha ampliación responde a la necesidad de reforzar esa respuesta, esa capacidad de respuesta de la Administración ante la situación extraordinaria en la ciudad autónoma de Ceuta.
0: En Barcelona, 18 de las familias afectadas por el socavón que hubo a principios de julio no podrán volver a sus casas al menos hasta 2027. Radio Barcelona, Pau Puig.
2: El socavón lo causaron las obras de la línea L9 que se están haciendo en el barrio del Puchet y afectó a 87 vecinos y 16 tiendas. Más de la mitad de las familias pudieron volver al cabo de una semana si se emplazó al resto a esperar a septiembre, pero esta tarde la Generalitat ha anunciado que van a tener que retrasar el regreso. Lo achacan a motivos de seguridad porque necesitan más tiempo para estabilizar el terreno con cemento y verificar que el subsuelo es estable. Es una cuestión técnica de absorción y no de recursos humanos, sostienen. Este contratiempo también causará retrasos en la construcción de la línea L9.
0: Con la información del deporte, Adrián Moreno, muy buenas.
3: ¿Qué tal? Buenos días. Y lo hace a las 5 de la tarde con el Levante Betis. Dos horas más tarde, la Real Sociedad se medirá ante el Español. Y ya por la noche, el Atlético de Madrid se enfrentará ante el Sevilla en el Sánchez Pizjuán a las 9 y media. Y lo hará sin Julián Álvarez, como anunció el Cholo Simeone en rueda de prensa. Y en segunda, anoche el Leganés presentó a Álvaro Morata, que llega en calidad de cedido desde el Como. Y fuera del fútbol, octava etapa de la Vuelta a España y los libres 2 y clasificación de MotoGP en el Gran Premio de Aragón a partir de las 10 de la mañana. Todo ello en Carrusel Deportivo a partir de las 3 de la tarde.
0: Y en cuanto al tiempo, día soleado con máximas que rondarán los 30 grados. Saray González.
4: Buenos días. Se prevé una jornada marcada por sol en prácticamente toda la península, salvo en Galicia y en Asturias, donde predominará un cielo nuboso que podrá dejar algunas lluvias de carácter débil. En cuanto a las temperaturas, las máximas aumentarán de forma generalizada, salvo en el litoral mediterráneo. Se espera que los termómetros lleguen a los 30 grados en la Comunidad Valenciana y en Cataluña, 33 grados de máxima en Córdoba y en Jaén. En el norte no superaremos los 26 grados, 27 grados de máxima en Canarias.
0: De momento es todo, se quedan con El Coleccionista. Nosotros volvemos con más información en una hora.
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1: Qué gusto volver a encontrarnos aquí en la sintonía de la cadena SER en plena Navidad para darnos otro de esos paseos por nuestras propias vidas y por toda esa música maravillosa que lleva décadas acompañándonos en las radios, en la calle, en la ducha, en los bares y casi diría que en nuestros corazones. Lo digo porque ya saben que en El Coleccionista de Canciones nos dedicamos a viajar al momento en que los grupos y los artistas y sus imborrables canciones también se dieron a conocer para alegría de todos nosotros. Aquí lo que nos gusta es saber quiénes eran los ídolos de toda esa gente que estaba empezando, cuando ellas y ellos eran perfectos desconocidos, quién les dio la primera oportunidad y en general queremos saber todos esos detalles emocionantes que hicieron de ellos unas estrellas tan grandes como las que ahora conocemos. En otras entregas del Coleccionista de Canciones, que hoy hacemos, por cierto, con Ángel Cabrera en los controles, pues hemos hurgado en los inicios de los mismísimos Beatles, de Aretha Franklin o de Sting, cuando empezó con los Police. Pero hoy, que encima es el Día de los Inocentes, vamos a contar cómo subió al Olimpo de la música, del pop, un cantante, un compositor negro que precisamente era culpable. Culpable de haber revolucionado la música para siempre.
0: Stevie Wonder, el niño que enseñó a sus maestros.

En el carnet de identidad del que hoy conocemos como Stevie Wonder, en realidad pone Stevelan Morris, y antes, en realidad, cuando nació, se llamaba Stevelan Hardaway Judkins. Lo que pasa es que su madre se casó otra vez con otro hombre y entonces pues adoptó el apellido y a su vez lo adoptó Stevie Wonder. Lo que pasa es que cuando comenzó su carrera, este chaval, con solo 11 años, ahora tiene 75, pero entonces tenía solamente 11, lo apodaron Wonder por aquello de que el niño era un prodigio, era eso de maravilla en inglés, ya saben que Wonder es maravilla. De hecho, como era un niño y casi le colgaban los pies del piano, su primer nombre artístico, el primero que le pusieron en la discográfica, fue Little Stevie Wonder. Para cuando lo descubrieron, el chaval negro de Michigan, que luego se mudó a Detroit con su madre y pasó todas estas cosas que decía yo del matrimonio, bueno, pues ya sabía tocar el piano, la armónica y la batería, que tienen ustedes que ver los vídeos en YouTube porque es un auténtico espectáculo. ¿Y quién descubrió al pequeño Stevie Wonder? Pues un tal Ronnie White, que era uno de los cantantes y fundadores del grupo Los Miracles, que ustedes a lo mejor recuerdan porque era uno de los discos importantes de la Motown, uno de los grupos importantes de la Motown. Y está sonando ya y tenía este éxito precioso que se llama The Tracks of My Tears, para que pongan ustedes oreja a quien le descubrió.

Le suena, ¿verdad? Esta canción es una preciosidad. La marca que dejan mis lágrimas, de que me hago el tipo feliz, pero resulta que estoy por dentro, estoy muerto de amor y nadie me hace caso. Bueno, esto fue en el año 61 que este hombre, Ronnie White, le encuentra en una fiesta tocando para amigos simplemente y dice, bueno, este chaval es un animal, o sea, 11 añitos que tiene nada más y toca de todo. Además, Ronnie White igual también le suena porque, aparte de cantar en los Miracles, componía canciones con su compañero en el grupo, que era Smokey Robinson. Por ejemplo, le ayudó a componer un tema famosísimo, el Michael, que luego cantaron los Temptations, cantó Otis Redding, que ha dado luego origen a aquella película que se llamaba Mi Chica. Bueno, pues White fue el que le dijo a Smokey Robinson y a Berry Gordy, que eran los fundadores de la discográfica Motown, de la que hemos hablado muchísimo en El Coleccionista, y donde empezaron, por ejemplo, los Jackson 5 y Marvin Gaye y las Supremes y tal. Bueno, pues le dijo que había encontrado un niño ciego, que lo que le pasó es que tuvo una retinopatía de prematuro, o sea, no nació completamente ciego, pero como nació prematuro, con el tratamiento que le pusieron de oxígeno, por lo visto le estropearon la vista del todo. Y dijeron, ciego lo que usted quiera, pero es un virtuoso bestial. Y entonces le hicieron una audición y Berry Gordy, que era, ya digo, el fundador, el capo de la Motown, lo fichó de inmediato y le puso a trabajar con un productor y compositor que era Clarence Paul. Eso lo hacía con todos los artistas normalmente no traían sus canciones, se las daban hechas y luego las ejecutaban. Bueno, pues le pusieron eso a Clarence Paul para trabajar y lo llamaron Little Stevie Wonder. Y en el 62 ya le hicieron grabar dos discos. Uno fue casi solo instrumental, que se llamaba The Jazz Soul of Little Stevie, o sea, el alma jazzística de Little Stevie, para demostrar cómo el chaval tocaba todo eso que yo digo, la armónica, la batería, el piano. Y bueno, lo que hace ese mismo año es grabar otro disco más, pero eso hace como mucha otra gente, que le hacen grabar un disco de versiones de Ray Charles, en este caso, que era otro negro ciego. Y entonces hace una versión, por ejemplo, de este Hallelujah, I Love Her So.

sí, para arrancar dos discos a un chaval de 11 años, el que digo yo que era medio instrumental, y este que bueno, que fue un exitazo también para ser un niño pequeño, porque era también un caballo ganador. Si haces un disco de versiones de Ray Charles, que era el gran rey del rhythm and blues del momento, pues, en fin, no vas a fallar seguramente. La verdad que no vendió tampoco muchos discos comparado con otros grandes artistas, pero comparados con los de la Motown, ya el chaval venía soplando fuerte en la nuca de los demás. Y tenía un montón de versiones, de canciones, también el disco instrumental que hizo al principio. Lo que pasa es que ese disco, aunque lo dejó grabada esa canción, que se llama Fingertips, no volvió a lanzar la canción hasta que grabó un disco en directo que se llamaba El genio de 12 años de edad. Y entonces volvieron a meter el Fingertips y la dividieron en dos para hacer un single, y ahí sí que se le ve en directo el tipo sueltísimo. Y esto ya sí que fue un éxito. 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

0: La verdad que es una cosa peculiar que se hicieran discos en directo en aquel momento, porque tampoco había una gran tecnología, pero se estaba convirtiendo en un gran ídolo de adolescentes y también lo tenían un poco de monito de animación, de fíjate el chaval este cómo toca todos los instrumentos, pero es que era una demostración. Por ejemplo, está tocando ahora la armónica. Muy reconocible, ¿verdad? Porque luego la estuvo tocando mucho en su carrera y fue uno de los instrumentos fetiche que él tiene. De hecho, le han llamado para colaborar en un montón de cosas porque ya solo como toca la armónica vale la pena. Y lo dicho, pues se graban este disco en directo y ya sí que consiguen el número uno con esta actuación en directo que fue un bombazo. Nada, estupendo. Él empieza ya a ser una figura dentro y en aquel directo se oía también muy bien porque se le oye hablar a él y quería buscar ese momento porque se oye al presentador que da paso a los distintos números que va haciendo Stevie Wonder, Little Stevie Wonder en el momento, y por ejemplo toca una canción que se llama La La La La y dice, está sentado a la batería, y el propio Stevie Wonder va dando explicaciones al público para que le contesten a los coros.
1: And now, ladies and gentlemen, how about another round of applause, little Stevie. On the drums, a little thing entitled "La La La."
0: Se va a sentar en la batería a cantar, a tocar la la la, y ahora habla Stevie Wonder.
2: This song is called "La La La La La," and I want you to sing with me out there.
0: Quiero que canten conmigo.
2: When I say "La La La La," I want you to repeat.
0: Cuando yo diga "La La La La La," quiero que repitan "La La La La La." Lo pillan, lo pillan. You get it? Y entonces se pone a tocar y la batería la está tocando él en esta canción. Atención.

Fíjense qué ritmo de samba está haciendo el chaval con, no sé, 12 años o 13 años. Una cosa brutal. Hay muchos vídeos, si lo quieren buscar en YouTube, tanto del momento, cuando era muy jovencito, tocando la batería, como actualmente le llaman un montón de sitios para tutoriales y cosas así. Él encantado de contar cómo tocaba la batería. Es una cosa asombrosa el talento que tenía de muy pequeño. Y entonces la voz ya le va cambiando, se va haciendo un poquito mayor, ya va siendo un adolescente con un poco más de cuerpo, y entonces lo que piensa es, bueno, voy a formarme un poco más mientras me va cambiando la voz, que eso también es siempre incómodo para un adolescente, y entonces se para, no sé, como un año, una cosa así, para aprender, perdón, piano clásico en Michigan, que es de donde él era, en una escuela específicamente para ciegos. Y ahí ya fue cuando no solamente estudió eso, estudió armonía, que eso le sirvió muchísimo porque para hacer arreglos era fundamental, y luego siempre la armonía que él hace siempre es muy especial respecto a la que hacían en el soul clásico, y es uno de sus distintivos. Y en el 64 ya deciden eliminar el nombre de Little, porque ya no es tan pequeñito, y en el nombre artístico pues ya se le queda solamente Stevie Wonder. Y reaparece con el Uptight, Everything is All Right, que es un exitazo de las listas del Rhythm and Blues, que igual le suena a usted cuando lo oiga, y que él, nada, solo coescribió un poquito de la canción, pero fue su gran primer éxito que tenía que ver con su propia creatividad.

Ven que ya se va reconociendo un poquito la voz de Stevie Wonder, esa voz un poco nasal y ya con más cuerpo, evidentemente. Y ya digo que él empieza a meter un poquito el pie en el asunto de la composición, que no se le tenía muy en cuenta porque tenía muy pocos años, tenía 12 o 13 años, y también porque era la marca de la casa, o sea, la Motown. Lo que hacía era juntar a grupos, por ejemplo a los Jackson 5 con un grupo de compositores y de productores, a las Supremes, a los Four Tops, a Marvin Gaye con otro grupo de compositores y productores. Entonces les hacían las canciones, les redondeaban todo, les decían lo que tenían que hacer y ellos metían poca mano. Bueno, poca mano no, porque las interpretaciones eran imponentes, pero en la cosa de la composición no les dejaban meter mucho. Pero Stevie Wonder ya desde muy joven empieza a darse cuenta que tiene unas capacidades que le permitirían hacer canciones tan buenas como las que le dan a él. Así que ya digo que en este Uptight, en este disco además completo, pues hace ya sus primeros pinitos. Por ejemplo, en otra canción que se llama Nothing's Too Good For My Baby, nada es suficientemente bueno para mi chica. Y bueno, aunque no es todavía una cosa muy consciente, él empieza ya a tener algún indicio de estar en el activismo social. Y hace una versión del Blowing in the Wind de Bob Dylan.

En fin, que aunque no es muy consciente, pues ya están interesándole otras cosas. Por ejemplo, esto es música puramente blanca, que él convierte con toda maestría en música soul. Pero bueno, él también le interesa la letra, ya esas letras que le escribe la Motown, de te quiero mucho, me quieren mucho, vámonos al parque a pasear de la mano, ya empiezan a dejar de interesarle. Marvin Gaye estaba haciendo eso todo el rato y también se estaba peleando por intentar hacer cosas un poco más sesudas con las letras y un poco más trabajadas en las músicas, que ya era mucho decir, porque la Motown hacía cosas verdaderamente esplendorosas. Total, que en este disco, que ya es a la altura de 1966, donde mete este Blowing in the Wind, también hay otra canción increíble, que es el Place in the Sun. Bueno, por cierto, que este Blowing in the Wind también lo pueden encontrar cantándolo hace como 30 años en un homenaje que se hizo a Bob Dylan, que estaba todos los grandes, Tom Petty, Clapton, George Harrison, todo el mundo, y en un teatrito, o sea, es una grabación increíble. Y entonces sale Stevie Wonder y canta esta canción, los deja todos flipando, porque están todos haciendo venga a hacer folk y country, y este dice, sí, espérate que te voy a enseñar yo un poquito cómo se hace esto. Y es esplendoroso. Pero decía que hay otra canción que se llama A Place in the Sun, que él no solamente triunfó con ella como singles, sino que, como estaba en el mejor momento de su carrera, le llama a Tom Jones para invitarle a su show de televisión, donde hacía duetos con todo el que iba por allí, Janis Joplin, Ray Charles, todo el mundo quería ir al show de Tom Jones en la televisión americana. Y entonces se ponen a cantar los dos juntos y es un verdadero espectáculo.

Ya se ponen a jugar las voces de uno y el otro, o sea, es una cosa alucinante. Ya arrancan, además, empalman con otras dos canciones, hacen eso que llaman un medley, un popurrí que decimos en España, y ya el espectáculo es increíble, que también lo pueden ver en YouTube porque está en perfecto estado de forma, se ve y se oye fantásticamente a los dos juntos. Y ya digo, este es ya cuando consagran a Stevie Wonder como músico adulto, ya con mucha capacidad de composición, de interpretación y de todo. Y bueno, ahí está, ¿ven? Que empiezan otra canción, pues eso es porque están haciendo el Uptight que estuvimos oyendo antes. Bueno, ahí ya tiene la voz muy hecha, se permite ya unos alardes vocales tremendos, como hemos oído, pero es que sobre todo hay un tema que se llama Hey Love, que es muy poco conocido en España, pero que es un tempo medio lento, con unos arreglos preciosos, pero también muy sencillos, porque la Motown tendía mucho a la grandilocuencia. Va subiendo de graves a agudos sin despeinarse el Stevie Wonder de los, no sé, 18 o 19 años. Y van a ver ahora cómo suena, porque es que ya digo, vayan fijándose cómo empieza grave y acaba agudo. Bueno, grave para lo que era su voz, pero ya verán cómo va subiendo.

0: Stevie Wonder es mi pianista no pianista favorito. Lo digo porque casi todo el tiempo usa la técnica de pianista, pero para sostener sus canciones con sintetizadores y teclados de otro tipo. Y vaya si lo logra.
1: Chick Corea, pianista de jazz actual.
2: Bueno, yo creo que no se puede hacer mayor ejercicio de canto que este de Stevie Wonder en Hey Love, que ya digo, empieza grave para él, pero agudo para el resto de los humanos. Pero es que sigue subiendo, subiendo, subiendo escalones y lo hace todo sin gritar, con una facilidad, una cosa imponente. O sea, que era un hombre que sabía tocar todos los instrumentos, sabía manejar su propio instrumento, que era su voz, ya de una manera increíble, y tenía una voz muy peculiar, con lo cual ya empieza a notarse dentro del mercado musical, sobre todo del mercado negro, que este hombre es otra cosa distinta. Y que no nos extraña que haya durado hasta los 75 años que lleva y va a durar más, aunque ha grabado muy poquito. Luego nos cuenta Diego Manrique, porque va a estar también en este coleccionista de canciones dentro de muy poquitos minutos, ¿por qué o cuál es el misterio de que grabe tan poquito desde que empezó el siglo XX? Pero bueno, el caso es que carrera tiene la que sea. Otras canciones que tiene él que son fantásticas y que ya empieza a despuntar como co-compositor y arreglista es I Was Made to Love Her.

1966, ahí ya está él en lo mejor y está muy desatado deseando que le dejen hacer cosas por su cuenta. Aquí ya tiene unas armonías un poco especiales, esas que digo yo, que la aprendió en la escuela y que también tenía una intuición increíble. Y ya se nota un poco en la mano de la composición de él, es un poquito menos melódico que lo que hacía la Motown. Pero bueno, se sigue notando el sonido de Motown, la instrumentación que utilizan, los coros. Se grababa todo en el mismo estudio que los demás artistas, con lo cual tenía un sonido muy parecido. Pero él está desatándose ya claramente con I Was Made to Love Her, que además esto estuvo el número uno en las listas de Rhythm and Blues, de música negra, pero también el número dos en las listas de pop, porque ya saben que las listas están separadas, sobre todo en Estados Unidos hay mucho cuidado con eso, mucho, no sé, mucha menudencia con eso. Y entonces es muy difícil triunfar en la lista de pop con música, sobre todo en aquel momento, porque te estás peleando con todos los géneros. Y de hecho, él ya va demostrando que domina el arte de la producción y de los arreglos a base de cambiar radicalmente una cosa que era una balada ñoña de jazz, blandito, que era For Once in My Life. Por ejemplo, Sinatra, que ya está sonando de fondo, y muchos otros lo cantaban con esta cadencia. Y bueno, la letra era melosa y todos los arreglos son pues de ese estilo de jazz muy blanco, que era complaciente. Este era el original.

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1: Ya ven que es una cosa, pues eso, meliflua y bueno, estupendo, ¿no? Esta grabación, por cierto, es de después de la de Stevie Wonder que voy a poner ahora, pero para que se haga una idea de cómo se tocaba esta canción y que la hemos oído mil veces. Pero es que él, como era un maestro ya, lo que digo, que él empezaba a superar a sus propios maestros, a la gente que le enseñaba a producir, ya estaba él más para enseñarles a ellos que al revés, y dijo, espérate, que vamos a hacer una reversión de esta canción al estilo que estamos haciendo ahora los jóvenes, que es el soul clásico. Y entonces en ese álbum que tiene el mismo nombre, For Once in My Life, que es de 1968, él hace un pedazo de versión de este For Once in My Life que ya le catapulta al éxito y que es verdaderamente una mezcla de funk, de soul y de todo lo que uno quiera que estaba sonando en aquel momento. Stevie Wonder, For Once in My Life.

Hola, y ahí otra lección de armónica de Stevie Wonder. Vean cómo ha cambiado la canción, cómo es otra cosa distinta y es verdaderamente talentosa. Dan ganas de bailar todo el rato. Bueno, por cierto, aquí está el bajista James Jamerson, que era el que grababa con casi todos los artistas de Motown, que yo conté en el episodio que ustedes pueden recuperar de Marvin Gaye, lo pueden recuperar en Ser Podcast y en todas las plataformas. Bueno, pues el de Marvin Gaye contaba que el What's Going On lo grabó este mismo bajista que ha sentado cátedra y estaba tan borracho cuando lo tuvo que grabar que estaba tumbado en el suelo. Y aún así es uno de los bajos más famosos de la historia del soul y bueno, de la historia de la música en general. Y decía antes yo que él había empezado ya a hacer cosas para otros, como por ejemplo Tears of a Clown, que es muy bonito porque él le devolvió el favor a los Miracles, que lo habían descubierto y lo habían fichado, y dijo, pues esta canción es para vosotros. Entonces la grabaron ellos, pero la composición ya es de Stevie Wonder.

Pues precisamente de eso que empezó a hacer ya a esa altura, que era tomar el control de su propia carrera en el sentido de componer para sí mismo y para otros, de eso mismo es de lo que nos va a hablar y de otras muchas cosas que son siempre desconocidas, Diego Manrique, en su aportación hoy al coleccionista de canciones sobre Stevie Wonder.

Stevie Wonder es, y debemos decirlo bien alto y bien claro, una de las máximas figuras surgidas en el pop durante los años 60. Le distingue su búsqueda de la libertad. Motown se caracterizaba por el control del sello sobre sus artistas, pero Stevie, aunque fuera menor de edad, cuando fue contratado, siempre peleó por alcanzar el fin de tener el volante de su propia música.

Llevaba 10 años como artista de Motown cuando llegó a la mayoría de edad y entonces se plantó. Durante meses estuvo peleando con la discográfica y el resultado fue un contrato de 120 páginas donde se especificaban condiciones únicas, los royalties más altos de cualquier artista de Motown, la propiedad de sus derechos editoriales y el margen para grabar cuando, como y con quien él quiera.

fue la envidia de Marvin Gaye, de Smokey Robinson, de Diana Ross y demás figuras de Motown que estaban allí desde el principio de la compañía y que tenían que aguantar las imposiciones del fundador del imperio, de Berry Gordy Jr. Claro que Stevie demostró enseguida que no solo podía producirse a sí mismo, sino que también era capaz de crear éxitos para artistas mucho más mayores que él, como por ejemplo los fabulosos Spinners, un veterano grupo vocal para los que Stevie compuso y produjo su mayor éxito en Motown, y yo creo que una de las cumbres del sonido Detroit. It's a shame, es una vergüenza.

dignos de recordarse son igualmente los discos que hice con Syreeta Wright, una antigua secretaria de Motown con la que estuvo casado durante año y medio. Después de que cesara la convivencia, Stevie se implicó seriamente en la carrera de Syreeta, a la que produjo en sus primeros LPs. Grabaron incluso duetos de esos que a nosotros nos parecen un poco melosos, como To Know You Is To Love You, un tema que también fue grabado por B.B. King, palabras mayores.

Otra de las características definitorias de Stevie es su curiosidad musical. Cuando todavía los sintetizadores eran una simple novedad tecnológica, él se empeñó en explorar sus posibilidades musicales, colaborando con pioneros de este asunto como Malcolm Cecil y Robert Marcolo.

grabó con artistas ingleses como Paul McCartney, Graham Nash, Eric Clapton, y tuvo conflictos con la discográfica de Jeff Beck sobre quién era el primero en editar uno de sus composiciones. Esa canción contra las supersticiones, que se llama precisamente Superstition.

Y esto nos deja ya al borde del misterio. En el siglo XXI, Stevie Wonder apenas ha grabado discos y tampoco actúa mucho, pero no importa. Aquí recordamos hoy que fue un gigante que revolucionó el mundo de la música negra. En realidad podríamos afirmar que cambió el mundo de la música a secas.

En el coleccionista de canciones de la cadena SER y echando un buenísimo rato con compañía de Ángel Cabrera a los controles, hablando de la vida de Stevie Wonder, pero no de la vida, sino de los comienzos de su carrera, de cómo acabó siendo el estrellón que es y de quién fue el que le ayudó a auparse. Ya nos ha contado algunas cosas Diego Manrique que no sabíamos. Y una de ellas era eso, que él no había podido firmar un contrato en condiciones porque había sido menor y entonces él había nacido en 1950. En Estados Unidos, por aquel momento por lo menos, la mayoría de edad se alcanzaba a los 21, con lo cual hasta el 71 nada de nada. Y en el año 70, que es cuando lanza este disco, el My Cherie Amour, ya está haciendo un poco más lo que él quiere, pero no controla todo completamente. Y, en fin, que él está triunfando ya con canciones como estas tan bonitas, pero todavía pues tiene que hacer cosas como el Yester Me, Yester You, Yesterday, que es, no es de él exactamente, que estaba en ese mismo disco que hemos oído antes en la pieza de Manrique. En fin, que ya empieza a apuntar maneras, pero todavía no se ha desatado de las cadenas esas que decía Diego. En fin, en ese momento ya en el 70 saca un discazo bestial que tiene un pedazo de single maravilloso que hace con esa mujer con la que él estuvo un tiempo, que mencionaba Diego Manrique, que es Syreeta Wright, y hacen este maravilloso Signed, Sealed, Delivered. O sea, firmado, enviado y entregado. Una maravilla, un temazo.

0: Prefiero escribir y producir canciones yo sola. Raramente colaboro con otros músicos a menos que sean de los que yo respeto más, como Burt Bacharach o Stevie Wonder.
1: Aretha Franklin, compositora y cantante de soul.

Este es el gran Stevie Wonder, el de finales de los 60, principios de los 70, todos estos 3 o 4 discos que hay en esa época son una cosa fantástica, porque él ya se ha desatado, como ven, además en la voz es bastante literal, y empieza a hacer sus arreglos, sus composiciones, y bueno, pues es cuando hace cosas como este Signed, Sealed, Delivered, y dentro de ese mismo disco coge el gospel y hace un tema que se llama Heaven Help Us All, que el cielo nos ayude a todos. Y que también le suena maravillosamente, y claro, nos hace recordar cómo él venía del gospel. Esta canción medio se la copió B.B. King en otra que se llama Nobody Home, pero ya verán qué pedazo de coros gospel y cómo él empieza flojito y luego aprieta muchísimo.

lo ven, ¿no? O sea, un despliegue de arreglos de cuerda, de metal, un pedazo de coro gospel ahí tremendo. Bueno, es un verdadero prodigio. Luego lo hacía en televisión otra vez. Hay una actuación que se puede ver en internet que está él y se está oyendo un pedazo de coro en directo tremendo. Pero en aquella época no sé por qué no sacaban ni a los músicos ni a los coristas. Les hacían una especie de cosas que parecían playback, pero no, estaban solos en el escenario y estaba una banda tocando al lado. Pasa también en el comeback special de Elvis Presley, que está oyendo un pedazo de banda, pero no ves a la banda. Solamente en las tomas falsas que luego se publicaron, pero está Elvis ahí solo, parece que todo se lo guisa y se lo come con un playback, pero no, hay un grupo. Pues eso, con esta canción, todos estos coros, todos estos arreglos, se los lleva a la televisión y se hace una actuación que uno se muere. En fin, este disco, el Sign, Seal, Deliver, donde estaba esa canción y este Heaven Help Us All, es el primer momento en el que ya le dejan poner en los créditos que él ha sido uno de los productores, pero todavía no está libre de su contrato de niño. Eso llega ya justo al año siguiente, en el 71, y además el contrato estaba hecho de modo que expiraba el contrato precisamente el día de su cumpleaños. Y ahí es donde dice, un momento, paremos, porque yo primero voy a utilizar el dinero que me habéis estado reservando todos estos años, bueno, con la administración de su madre, y voy a emplearlo en estudiar otro poco más de música, en hacerme un estudio de grabación, y entonces es ya cuando se pone a escribir casi todas las canciones que graba. Graba un disco que se llama Where I'm Coming From, o sea, de donde vengo, y a Berry Gordy no le gusta mucho, pero se lo tiene que tragar. Y, en fin, que empieza a trabajar en lo que digo yo que son los grandes discos, como el que estamos oyendo. Por ejemplo, en el Talking Book, que es donde aparece este tema que va a sonar ahora, que es You Are the Sunshine of My Life, que este ya sí que es el Stevie Wonder que todos hemos conocido más. Que tiene además un poquito de aire de bossa nova, no solo en el ritmo, sino en los acordes así raros, jazzísticos, que son a su vez los que utilizaban los brasileños para estas cosas. En fin, que él empezaba a poner la oreja en muchas otras músicas.

Bueno, es que es imponente, da terror, pones a hablar encima de esta joya. Y como van viendo, ocurre igual que en el Hey Love, que es que cada vez va cantando más agudo y se va desatando más. Y está siendo ya al final un verdadero recital de cómo hay que manejar la voz. Stevie Wonder en 1972 en este Talking Book, que ya es el disco que le consagra, porque aparte de eso, empieza con dos cosas nuevas, tres cosas mejor dicho, que él puede componerlo todo, que él lo produce todo. Pero es que además se pone a estudiar otra vez armonía y además pues empieza a tocar casi todos los instrumentos dentro de las grabaciones, muchos de los que están oyendo ahora mismo y del Superstition que hemos oído antes en la pieza de Diego Manrique, están tocados por él casi todos los instrumentos excepto los metales. O sea, es que acabó siendo una cosa acaparadora. Ni él se acordaba, en una entrevista le preguntaba a su productor que estaba al lado, ¿esta batería la toqué yo? Ah, sí, ah, pues no está nada mal. Entonces resulta que es que ya no sabe ni el talento que tiene. Talking Book 1972, estamos llegando ya al final de este coleccionista de canciones, pero no quiero irme sin hablar de otra canción increíble que estaba en un LP de 1976 que se llamaba Songs in the Key of Life, en la clave de la vida, canciones en clave de vida, por así decirlo, y que en realidad es donde ya culmina todo lo grande. Ha sonado al principio de esta sesión que nos estamos dando con Stevie Wonder, del coleccionista de canciones de la SER, el I Wish, pero es que él le dedica una canción no solamente a Duke Ellington, por eso se llama Sir Duke, sino que se la dedica también a la música en general, a celebrar la música, y ahí es donde él despliega todo lo que sabe hacer. Quiero decir, todo lo que sabe componer, los metales, las cuerdas, los arreglos, las baterías, los bajos, las guitarras, todo aquí es una perfecta orquesta que él está tocando en muchísimos de los instrumentos.

0: No sería raro que hiciera un tema gospel en árabe o en hebreo. Quiero mezclar cosas de una forma diferente que nadie imagina.
1: Stevie Wonder, compositor y cantante.
2: En fin, que se nos hace corto una hora solamente para dedicársela al gran Stevie Wonder. Espero que la hayan pasado bien aquí con Ángel Cabrera y conmigo y repasando toda esa música que fue una mezcla de gospel, de soul. Luego añadió cosas del jazz, del reggae, también hay canciones, hay ritmos africanos, hay investigaciones en la música brasileña que ya estaba dando mucho que hablar en aquellos momentos. En fin, es el tipo que mejor ha sabido recoger las tendencias de su momento y juntarlas todas en verdaderas obras maestras. Nos despedimos, ahí tienen las plataformas y ser podcast para escuchar cuando quieran el resto de coleccionistas de canciones, y nos vamos con el Stevie Wonder que conocimos en los años 80, no sin antes darles las gracias a esas voces privilegiadas que participan siempre en este programa, que son Desi Van Moen, Jorge Sánchez, Ana Mas y Carmen Ramírez. Y digo que nos vamos a los 80 porque ya aquí muchos nos enteramos de que existía Stevie Wonder gracias a canciones como este I Just Called to Say I Love You, llamaba solamente para decirte te quiero, y que estaba en La Mujer de Rojo. ¡Hasta la próxima! No, no.

0: Son las 7 de la mañana, las 6 en Canarias. El gobierno de España acelera para sacar de las calles de Ceuta a los 5.000 migrantes que siguen a esta hora en la ciudad. Por un lado, el Ejecutivo ha pedido a Europa el apoyo de Frontex y la Europol para agilizar los procesos de clasificación de migrantes entre aquellos que pueden ser repatriados a sus países de origen y aquellos que tienen derecho a tramitar peticiones de asilo. Por otro lado, el gobierno ha pactado con Ceuta nuevos espacios para ubicar a estos migrantes en la ciudad. La Moncloa trata de responder así al creciente malestar entre la población ceutí, que encadena 4 días de manifestaciones para denunciar la situación que atraviesa la ciudad. El ministro del Interior, Fernando Grande Marlaska.
1: Reconozco el sentimiento de inseguridad de los ciudadanos ceutíes, pero ¿cómo voy a discutirlo? Es que no sería ni mínimamente empático ante una situación como la que estamos viendo y la que estamos observando. Claro, evidente. Por eso es mi preocupación de que tengamos allí todos los medios personales necesarios.
0: Además, el ministro de Exteriores insistió ayer en defender el buen hacer de Marruecos en esta crisis. José Manuel Álvarez desvinculó a Rabat de la entrada masiva de finales de julio.
2: Ese diálogo diplomático con Marruecos es indispensable, dado que es nuestro vecino al otro lado de la frontera de Ceuta y Melilla. Ante situaciones como esta, en las que la respuesta pasa necesariamente por la diplomacia.
0: Este sábado tendremos la mirada puesta sobre Islandia. Los islandeses votan en un referéndum si reabren o no las negociaciones para ingresar en la Unión Europea. Victoria García.
3: La postura de Islandia frente a la Unión Europea ha sido intermitente, condicionada por la situación económica del país en el año 2009, tras el colapso del sistema bancario por la crisis financiera. El gobierno islandés solicitó la adhesión buscando estabilidad. Con la recuperación económica, la llegada de un ejecutivo euroescéptico, el proceso se congeló y se volvió a pedir en el año 2024. La nueva coalición de gobierno, liderada por la primera ministra Frostadóttir, decidió reactivar el debate. Hoy, en el referéndum, no deciden la entrada directa en la Unión Europea, sino si se autoriza al gobierno a negociar los términos de una futura entrada. Los que defienden el no argumentan que, como miembro de la Unión Europea, Islandia estará sujeta a decisiones de los burócratas de Bruselas. Y en esencia se renunciaría a la soberanía. Quienes defienden el sí sostienen lo contrario. Islandia ya adopta políticas europeas sin tener derecho a voto dentro de la Unión.
0: Y mucha precaución a quienes este fin de semana terminen sus vacaciones y emprendan el regreso a casa por carretera. La DGT prevé casi 7 millones de desplazamientos en coche. También hay quienes todavía aprovecharán el último fin de semana de agosto, por lo que este sábado por la mañana se espera tráfico intenso en sentido salida de las ciudades. Los conductores tendrán buena visibilidad porque nos espera un día soleado en prácticamente todo el país. Sara González, buenos días.
4: Buenos días. Se prevé una jornada marcada por sol en prácticamente toda la península, salvo en Galicia y en Asturias, donde predominará un cielo nuboso que podrá dejar algunas lluvias de carácter débil. En cuanto a las temperaturas, las máximas aumentarán de forma generalizada, salvo en el litoral mediterráneo. Se espera que los termómetros lleguen a los 30 grados en la Comunidad Valenciana y en Cataluña, 33 grados de máxima en Córdoba y en Jaén. En el norte no superaremos los 26 grados, 27 grados de máxima en Canarias.
0: De momento es todo. Se quedan con Ser Aventureros. Nosotros volvemos con más información en una hora, ya en tiempo de Matinal Ser con Sohaib Nadi.
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0: ¿Qué pasa, aventureras, aventureros? Muy buenos días, bienvenidos un fin de semana más a Ser Aventureros. Aquí estamos, ¿eh? Hoy es un día especial y me vais a decir, ¿y eso qué pasa hoy? No, no es que pase nada. Técnicamente, por los ciclos vitales estos que lleva la radio, estaríamos en el último programa de temporada porque ya la semana que viene empezamos temporada, sí, la 30 y no sé cuántos mil, pero eso es así. O sea, técnicamente ese es el último programa de la temporada y ya la semana que viene os hacemos el primero de la temporada. Y hasta ahora me he estado aguantando los machos durante todo el verano, pero ahora hoy me voy a explayar porque tengo ganas de contaros cosas. La primera, gracias por sintonizarnos, como siempre, a través de la cadena SER, en Península, en Baleares, en Ceuta y Melilla, en Canarias. Gracias por hacerlo a través de la 1260 en la costa este de los Estados Unidos. Bienvenidas, bien hallados, vamos a por el equipo médico repartido a lo largo y ancho de este territorio, porque tengo por ahí en Cantabria a mi querido Ángel Colina. Hola Ángel, ¿cómo estás?
1: Hola director, ¿qué tal? ¿Cómo estáis todos? Pues muy bien, aquí en la montaña estamos, aquí estamos, ya terminando, ya bueno, pues para mí ya empieza, como aquel que dice, la nueva temporada, porque yo eso que has comentado, para mí el año empieza en septiembre.
0: En septiembre,
1: no,
0: claro.
1: En enero no. Para mí el año empieza en septiembre.
0: Estás más fresquito, ¿verdad? Por Cantabria. ¿Ha bajado la temperatura un poquito por ahí o no?
1: Se agradece porque la sequía
0: ha sido de locos.
1: Tremenda, tremenda. O sea, ha sido una cosa aquí como nunca visto, ¿eh? En esta zona, de verdad.
0: No, aquí igual. Antes de que salude a todo el equipo que ahora sigo saludando, Ángel, en mi vida, en mis 50 años por la montaña y por las montañas de Benasque, he visto el boj seco, el castaño, todo, las hojas caídas como si fuera otoño. No hemos bajado la mayoría de los días de 32, 33, 34 grados. O sea, una locura, pero bueno, ahora ya.
1: Es que yo José, no recuerdo un mes y 20 días sin una gota de agua.
0: Ya, sí, aquí igual, o sea, 40 días sin que haya llovido.
1: En el norte, así, en Cantabria, pero vamos, nunca visto.
0: Tremendo, tremendo. Bueno, me voy al sur, que ahí también saben lo que es el calorcito. Hola, Chema Rodríguez, ¿qué tal estás?
2: Muy buenos días, pues aquí estamos de pretemporada técnicamente, aunque en realidad mi sección ya verás que es una avanzadilla de lo que ya va a ser la próxima temporada. Yo estoy que no me aguanto.
0: ¿Ah, sí? ¿Cómo es esto?
2: Es como no, es como cuando en pretemporada se juega la Supercopa y tal, pues yo juego ya la Supercopa.
0: ¿Qué cara tienes? Ya otro día más nos ha colado un gol, pero bueno. Tengo en carretera, me decías Ángel, perdona, que voy a carretera a saludar, José Luis.
1: Gracias, lo de Chema. Vale. Digo, y estoy de pretemporada, como se dice, me voy a comprar la ropa de temporada, ahora voy a ir.
0: Qué escándalo de personaje, pero bueno. Por ahí en carretera, de viaje, me parece que para Francia, creo, no quiero meter la pata, está José Luis Angulo. Hola, José Luis.
3: Bonjour, mon ami.
0: ¡Ah, ça va, monsieur!
3: Acertaste, y aunque fuera camino de Italia, por supuesto, si tú dices director de programa que voy camino de Francia, hubiera dicho que iba camino de Francia, o sea que... Pero en cualquier caso es cierto, estoy a unos kilómetros de Montpellier, así que he parado aquí en un área de servicio, y sobre todo, bueno, muy contento de saludar a los oyentes una temporada más, y luego expectante a Chema, porque nos ha puesto ya los dientes largos con esa...
0: Verás la vendida de humo de Chema un año más. Pero bueno, ahora lo comentamos. Por cierto, antes de que se me olvide, tengo que pediros disculpas porque las últimas semanas ha vuelto la M de Milagro. Hemos tenido con algunas plataformas, entre ellas Apple, problemas. No sé muy bien por qué no sube el podcast. El podcast sí que lo podéis encontrar en la SER, lo podéis encontrar, yo que sé, en Spotify, pero hay otras plataformas, en iOS, no sé, pero hay alguna plataforma que no está. Entonces la gente me escribe y yo estoy otra vez ya en modo M de Milagro, porque no sabemos muy bien, están intentando averiguar qué ha pasado con esto y por qué tenemos este pequeño jaleo. O sea que si os gusta escucharnos a través del podcast y nos estáis escuchando a través del podcast, buscarnos ahí en otras plataformas si no nos encontráis en la habitual, porque, insisto, hay algo que se escapa a nuestro talento natural tecnológico que hemos tenido siempre en esta santa casa. Dicho lo dicho, os estaba contando hoy, estábamos comentando con Ángel todo el tema de la sequía, de los incendios, que ha sido terrible, norte, sur, este y oeste, de las movidas que hay por todos lugares. O sea, yo un verano como este hacía tiempo que no lo veía y que no lo vivía con tanta intensidad. Y luego hay una cosa que se me escapa y perdonadme, porque este año vuelvo a casa, como diría yo. Hemos batido récords de rescates, tío. O sea, los dos últimos fines de semana, este no sé qué va a pasar. Pero el anterior y el anterior, desde el 15 de agosto, solo hacemos que batir récords de rescate de la Guardia Civil en montaña y en mar. De la gente que se cree que salir a la montaña es lo que es, y en vez de tomárselo en serio, pues salen ahí como el que sale a pasear por un parque, y lo mismo en el mar. Aquí, este año, dejadme que... Esto es para sonreír entre todos, ¿eh? Casi el 50% de rescates, aguantar el macho, ¿eh? El 50% de rescates, gente que no le pasaba nada. O sea, cuando digo gente que no le pasaba nada...
2: Que quería compañía, ¿no?
0: No, que estaba tirado ahí en la montaña y de, uy, estoy cansado, voy a llamar que me suban a buscar. Verídico lo que os estoy contando, ¿eh? Datos de la Guardia Civil, o sea... Gente que no le pasaba nada, que no se ha torcido un pie, que no se ha caído por una pendiente, que no. Quizá el rescate...
2: Eso no cuesta dinero. Si alguien hace eso, no le cuesta dinero.
0: Pues no, pero debería costarle. Quizá el más divertido de todo, este le va a encantar a Ángel y a José Luis, os va a encantar este. El más divertido es un grupo de gente que pidió rescate a la Guardia Civil porque se sentía rodeado de vacas. Que, claro, te puede rodear mucha gente, pero que te rodeen las vacas, se acongojaron y pidieron rescate. Verídico, pero, y le rescataron.
4: Hay cosas ya que yo ya hostias, no sé qué tío. Pensar. O sea, yo decía,
0: yo tampoco.
4: Estoy en otro mundo, o realmente hay gente que vive en un mundo muy diferente al mío, nuevas generaciones, y yo ya no pertenezco a eso, está claro. O sea, es decir, el rodeado de vacas.
0: De vacas, tío. Sí, sí. Sí, sí. Y... Escucha, lo peor es que, claro, han salido a rescatar, creo que, ya te digo, los dos últimos fines de semana ha sido récord desde que funciona el Graeme y los rescates por helicóptero de la cantidad de gente rescatada. Luego hay gente que se ha metido en líos, que se ha enredado, gente que se ha hecho daño, hay un montón de muertos.
4: Que hay un montón también de gente con muchos problemas, ¿eh?
0: Sí, sí, sí. Pero es cierto que no sé si en vuestro caso, en el mar o en la montaña, es cierto que ha habido más gente que nunca. En la montaña, al menos,
4: sí.
0: Más gente que nunca. Sí. O sea, una cosa de locos. Pero sí,
5: yo he leído y aparte, bueno, pues puedo poner mi granito de arena en este caso del mar. Bueno, pues yo llevo a mi hermana todos los años, tiene una casita ahí en la costa, por Castellón y tal y cual, la llevo, luego me vuelvo, estoy ahí unos días con ella y tal y cual. Y bueno, pues había unos días que hubo pues mucho viento y tal y cual, y evidentemente pues las banderas con los colores correspondientes, es decir, el rojo, tal cual, no sé qué. Bueno, hablé con un par de socorristas de la playa y me dice, mira tío, es que no sabemos qué hacer, no sabemos qué hacer, o sea, hay bandera roja, está prohibido bañarse y la gente se mete, y si alguno le dices algo, la mayoría de esos que se han metido se te encaran. Porque ellos saben, porque ellos controlan, porque yo sé nadar, quién eres tú para decirme no sé qué. Esto de la bandera roja es simplemente un aviso. Entonces dices, claro, vamos a ver, ¿qué haces? O sea, los esposas...
0: Poco pasa, no. Pues escucha, como la Guardia Civil de aquí, que cuando llega y ve a cuatro colegas sentados comiéndose un bocadillo, aterriza, les pregunta, ¿vosotros habéis pedido rescate? Sí, ¿qué os pasa? Nada, que estamos cansados... Pues claro, el Guardia Civil de turno se traga la mala porque les arrancaría la cabeza a los cuatro que se están comiendo el bocadillo, los suben al helicóptero, los bajan y chao pescado, ¿sabes? Pero es que hay cosas...
5: A lo mejor puede estar ese Guardia Civil ahí atendiendo a esos imbéciles, pues resulta que hay un rescate que realmente sea rescate de verdad... Y a lo mejor llegan
0: claro,
5: tarde,
0: pero
5: o
0: escucha, José Luis, ¿tú te imaginas la cara de la persona que cogió la llamada del 112, de los colegas que dijeron, es que tenemos miedo que estamos rodeados de vacas?
5: Pero, mira, no te preocupes, que voy a mandar todos los bravos ahora mismo.
0: Claro, ¿tú te imaginas el careto del Guardia Civil que aterrizó en mitad las vacas para sacar a esta peña de ahí?
4: Tremendo, tremendo.
0: Yo me parto, el pecho. Oye, ¿te quedas un poquito con nosotros, José Luis?
5: Sí,
0: ¿o me
5: sí,
0: quieres
5: sí,
0: contar
5: sí,
0: algo de algún viaje o algo? Porque me voy a ir con Pablo, porque hoy tenemos a Pablo Llanes, que ha estado en Uganda, ha estado en Etiopía, con todo el tema del ébola, además. O sea, le hemos tenido ahí a tope. Ya sabéis que es alguien que habitualmente ha pasado por aquí. Y claro, cuando vi el viajazo que tenía montado y la liada, porque insisto, el tema del ébola no es broma, y todo lo que ha estado haciendo por ahí, pues hemos dicho, oye, hay que llamar a Pablo y hay que charlar con él. Por cierto, que esta semana nos ha dejado Dolly Parton. Ponme un poco de música de Dolly Parton. ¿Tienes algo por ahí? Está Fermín y Chumi en la parte... ¡Ah! Y está María, que no está hoy, María Salvo, que la tenemos aún de vacaciones. Pon ahí. Ah, mira, Dolly Parton. Ay.

0: ¿Cómo me gusta el country, el buen country? Me encanta, me encanta. Y qué pena que esta mujer nos haya dejado, porque era todo un icono de la música y de la cultura. Porque con 80 años creo que se nos ha ido. Y bueno, este es un temazo. Y es un temazo para ir a hablar con Pablo, que ha vuelto de, como os decía, de Uganda, de estar por ahí, por África. Y para que le preguntemos cosas, a ver qué tal le ha ido. Hola, Pablo, ¿qué tal estar? Buenos días.
1: Ay, Ponce, qué viajazo, cómo me he acordado de ti. Tú me has llamado por el vídeo ese que te mandé con los terrenos que te mandé yo ahí cuando iba por los gorilas, ¿eh? Tú me has llamado
0: bueno,
1: por
0: Bueno, escucha.
1: Los dientes largos.
0: Pero te dio, vamos a contarle a los oyentes, te dio para hacer muchas cosas. Te fuiste en principio a Uganda, ¿no? Porque ahí tienes un montón de chavales a los que estás ayudando con el tema de la fisioterapia. Y con el baloncesto y todo eso, ¿no?
1: Sí, a ver, lo de los gorilas no estaba programado, pero con la situación del ébola se tiraron del carro muchos y al final fuimos el vicepresidente de la ONG de Holistic for Africa, Luis Manuel de Sancha, y Pablito Llanes. Allí estuvimos a los carros.
0: Porque el ébola, escucha, ¿se notaba algo? ¿Teníais más precauciones que nunca en la zona de Uganda donde estuvisteis?
1: Se notó que había menos gente de lo normal, y lo que pasa es que nosotros ya nos lo sabemos. Yo no sé si recuerdas que hace un año y medio estuvimos hablando, fui a Uganda, a un tema, un programa precioso que grabé desde el Aber Hospital, que tenía ahí unos vídeos que te mandé haciendo el programa desde allí, desde muy, muy lejos, en un hospital ayudando a niños con problemas y preparación al parto. Y allí lo que pasó es que empezó el ébola, fue al revés que esta vez yo llegué. Y como que...
0: Dime.
1: ¿Me oyes bien? Es que
0: sí, se ha cortado alguien. Yo no sé si es el francés o Angelito, alguno se le ha caído la llamada.
1: Vale, no, y entonces lo que ha pasado es que la otra vez llegué y era, llegamos sin nadie, y de repente 4 casos de ébola, al día siguiente 15, al día siguiente 70 y tantos, al día siguiente 127, y luego ya al sexto, al séptimo nos fuimos. Y yo fui siguiendo, hubo una alarma también, fui siguiendo el tema. Y luego no hubo mucha repercusión, se fue acallando. También aquí sabes que en Europa no llegan muchas cosas. Fue cuando Trump anunció que iba a dejar de dar ayudas para el SIDA y para el cólera y ciertas enfermedades en África. Y se dio mucho bombo a eso y se cayó esto y no fue a más. Y aquí fue al revés. Yo vi que casos de ébola en la frontera del Congo y Uganda, y yo dije, pues esto a mí me suena que... Y no cancelamos los billetes, todo el resto, bastantes de la expedición sí los cancelaron, y fuimos allí, y normal, y maravilloso, claro, porque viajar sin gente... Entonces, ¿qué pasó? Que dentro del programa tan apretado que tenemos de ayuda a todo el mundo, yo dije, teníamos un día y medio, y dije, retazo, en día y medio, desde Lira, que es como estar en Lyon, de Lyon a Estepona, por... Nos vamos, le dije a Luis, nos vamos a ir a ver a los gorilas, tío.
0: Yo es un tudú que tengo ahí en la lista, esta
1: que tienes antes de morir, es uno que tengo. Vamos a irnos para allá. Y nada, cogimos 5 o 6 horas al aeropuerto internacional en Entebbe, nos fuimos a Kibali, a Ruanda, y de ahí 3 o 4 horas a ver los gorilas.
2: Joder, macho. Oye, Pablo, te quería preguntar una cosa relacionada, por supuesto, con los gorilas. Luego nos vas a hablar de todo que ya seguimos. Bueno, seguramente muchos de nuestros oyentes habrán tenido la experiencia de estar con gorilas, y los que no la han tenido, que sepan que es alucinante, pero que vale bastante. O sea, es un precio alto.
1: Nada, sí.
2: Tú me decías ahora, nos decías que obviamente en el caso vuestros amigos, algunos han cancelado. Evidentemente habrá habido mucha gente que esté cancelando viajes a esa zona. ¿Los precios están bajando o se mantienen a los precios?
1: No, tuvimos la suerte esa de que normalmente tú tienes que reservar con 6 meses de antelación porque se agotan. Hay varias localizaciones, se pueden ver en Congo, Ruanda y en Uganda. Nosotros elegimos Uganda por varias razones, de seguridad y demás, y por cómo están las cosas. Y eran, es lo más barato es Uganda, que son solo pasar, sin guía ni nada, solo pasar... 800 pepinazos, $800 americanos. En Ruanda y Congo suelen ser 1000, y luego eso sí lo tienen muy, muy acotado. Nosotros fuimos a Biwindi, las montañas son comunes a los 3 países, Congo, Ruanda y Uganda, y nosotros fuimos a la zona de Biwindi, y luego ellos lo tienen por sectores, y en cada sector tienen localizadas ciertas familias. Cada familia forma unos 15 gorilas, con su macho alfa, el espalda plateada, su contrincante o el joven que está ahí como viendo a ver si se puede acercar, sus hembras y sus crías. Y los grupos no son más de 10, y es muy recomendable. A ver, está a tomar por saco, hay que organizarlo bien, las agencias se aprovechan, nosotros nos ha salido muy barato, pues ya, pues porque somos voluntarios expertos africanos y la verdad es que nos ha salido pues por muy poquito, los billetes, tal, y poco más, y saber buscar y tener contactos locales para que nos salga bien y con gente buena y bien. La experiencia es muy bonita, es impresionante. A ver, yo a mí me gusta mucho la antropología, lo que es el origen del ser humano, te da que pensar, y luego es verdad que te cobre mucho, yo lo veo bien para proteger a estas especies, y ojalá aquí lo es lo de siempre, que en África que no sabe luego ese dinero a dónde llega. Lo difícil también con esos gobiernos que sabes que llevan los gobernantes de las zonas mucho tiempo en el poder, al final dinero, pues yo pienso, bueno, estos 800 para la conservación de los gorilas, pues a lo mejor 200, pero bueno, eso es mal pensar, no lo sé. Pero veo bien que se cobre mucho, y yo sí me gustó que está bien organizado, y sí, a mí me gustó la experiencia y muy auténtica, muy de cerca, muy bestial.
2: Yo siempre digo, que hay viajes para ver animales.
3: De cara al futuro. A ver.
0: Sí, espera, José Luis y luego Ángel, que estaba acabando José Luis y luego Ángel.
2: Sí, le digo a Pablo y seguro que comparte que yo siempre digo que hay safaris, viajes para ver animales, leones, jirafas, cebras, etcétera, etcétera, y viajes para ver gorilas. El encuentro con el gorila es absolutamente único, maravilloso, y a mí me parece que es de esas experiencias que si te la puedes pagar, cualquier viajero que se precie tiene que vivirla.
0: Lo es.
1: Sí,
0: lo
1: yo
0: es.
1: Recomiendo en Uganda, por terminar, y ahora, perdona, Ponsetti, y recomiendo.
0: No, dale.
1: Recomiendo Bigwindi, y una experiencia muy bonita en Uganda, muy auténtica para la gente que le gusta safari. Yo he visto mucho safari y me encanta. Es Murchison Falls, que está yo yendo de Lira hacia Entebbe, esto es en el noroeste del país. Nosotros los puestos estamos en noreste y las carreteras allí. Bueno, otra experiencia ha sido. Conducir por carretera ha sido terrorífico, la vuelta fueron 10 horas y vimos de todo, o sea, tengo vídeos de todo, de accidentes de camiones, de motos, bueno, y es como una comarca nuestra por donde hay niños en bicicleta, bueno, pues en este camino de Lira, que está en el noreste hacia la capital, ahí hay una parada en Murchison Falls, que es Milo, y es bestial eso, ver un río grande con cataratas y ver animales a otros lados, es barato. Y a mí me parece también precioso. Se pueden ver también chimpancés, que depende de la época que veas. Y bueno, Uganda es el típico país muy desconocido, no todavía explotado, que yo aquí a la audiencia nuestra especial, que sé que tenéis vosotros selecta, sí recomiendo visitar y ya está. Y luego, como siempre, con buenas agencias de viaje ahí locales y bien programado. Y bueno, es muy disfrutón, muy disfrutón.
0: Dale, Ángel.
3: Sí, yo quería preguntar, los gorilas... ¿Tú ves que están bien protegidos? Ya, ¿cómo de cara al futuro podemos confiar en que se va a proteger y van a estar bien? ¿O cómo lo ves?
1: Sí.
3: ¿Cómo lo has visto allí?
1: Sí, porque precisamente la visión que tuve yo es que como era un negocio les convenía protegerles. En las áreas protegidas son grandes, realmente el acceso lo tienen bastante restringido. Bueno. Una anécdota, el último que cuento de los gorilas, que si no, no voy a hablar de los proyectos, que me cojo a post y luego me contas. Mira, estábamos terminando el safari, son una hora más o menos de andar, hora y media, una hora de estar con ellos, que te da de sobra, y una hora de volver. Y a la vuelta estamos llegando y aparece un pavo, un ranger, y detrás un uruguayo, gordito, grandón, así, y empieza a hablar, oye, pues tal, como que le costaba subir la cuesta, pues no sé qué, ¿qué hace? Y bueno, en la vida se tiene buena y mala suerte, cuento un chiste, y le empieza a contar chistes de que si la buena o mala suerte, al final está con nosotros hablando un rato, el ranger le da así con la pistola, se va. Digo, pero ¿y este? Le digo a mi guía, ¿pero y este? ¿Este personaje que viene por ahí? Dice, no, a este le han pillado, que se ha querido colar sin pagar en la reserva, iba con otro grupo de uruguayos, uruguayos y tal, y le han pillado y se lo llevan ahí a comisaría y tal. Y no sé qué, digo, no me lo puedo creer, la gente, qué chalada está, tío, qué chalada está. Porque, hombre, las familias que tienen localizadas muy bien, pero en las montañas metidas arriba, para ver elefantes o gorilas que no están tan acostumbrados, la gente está es de locos. Pero bueno, la respuesta a la pregunta es que sí, que se están procreando cada vez más, evidentemente. Yo entiendo que cada vez hay más familias porque les interesa a ellos y porque realmente sí están muy bien conservados. Y el área es muy vasta, es muy grande. Está muy bonito.
0: Qué bárbaro, tío. De verdad que decíamos que había chalados en las montañas.
1: Lo que te he oído yo de las vacas.
0: Pues lo mismo, pero con gorilas. Lo que tú me has dicho con las vacas, pero con gorilas. En fin. Cuéntanos un poco el proyecto. Por cierto, ¿seguís teniendo el proyecto en Etiopía o con que eso se sigue en medio en guerra ahí, que no se sabe muy bien? ¿Eso lo tenéis parado?
1: Teníamos billetes para mayo. Para mayo, principios de mayo.
0: ¿Y?
1: Y nos cortaron el plan. Hombre, claro. Todas las comunicaciones de ahí son tan miedo. Entonces, tú sabes que yo he llegado ahí solo, un viaje flash,
0: ya.
1: 5 o 6 días hace no mucho. Pero este iba con más gente y cuando el misionero que está ahí, Ángel Olaran, que sabes que es un padre blanco mayor, que es nuestro presidente de honor, es nuestra referencia ahí, cuando que es muy valiente, también dice, bah, esto no es nada, esto no es nada. Cuando nos dice que no vayamos, yo ahí ya me acojo. Hablé con pues sabes, tenemos como empleados profesores de tenis, profesores de baloncesto, los fisios y el responsable del proyecto. Le llamé al que más confianza tengo, a Doria, al jefe de baloncesto. Y me dice, mira, Pablo, aquí las redes sociales nos dicen de todo, la cosa está rara, hay muchas tropas, y 50% sí, 50% no. Joder, cuando me dice eso, yo ya digo, mejor no ir, porque basta que...
0: Y en Uganda estáis haciendo el mismo proyecto, ¿no? ¿Habéis clonado ese proyecto para hacer en Uganda?
1: No, a ver, nosotros en el Tigre seguimos con los proyectos, seguimos con nuestros empleados, les mandamos un dinero, seguimos con la escuela de tenis, la escuela de baloncesto, la seguimos con vídeos, la gente... Bueno, nuestras niñas han sido de bucro las campeonas del Tigray, de baloncesto, los chicos han sido segundos, les mandamos materiales o dinero para materiales, fisioterapia, seguimos con nuestra clínica en el hospital de bucro que atiende a 240 familias, con nuestro fisio que le demos un extra payment para que siga ahí con los niños, seguimos. No tenemos la posibilidad de ir, pero bueno, los proyectos siguen activos y no los dejamos. Y bueno, el problema es que no podemos ir. Estamos también en Camerún, recuerda, con proyectos de fisioterapia, de haciendo máster de pediatría y atendiendo niños en más de formación en fisioterapia. Y luego en Uganda, que ahora hemos ampliado, porque en Uganda hemos construido, inauguramos el cuarto campo de baloncesto en la zona de Aboque, en todo lo que hay. Vamos a hacer una quinta ya en San Josef, en un seminario de chicos. Vamos a hacer un quinto campo. Y tenemos dos proyectos muy, muy bonitos que hay que apoyar. Uno es crearla en toda la zona esa de Lira, de Bala, la primera escuela de enfermería. Hay enfermeros estudiantes que no tienen un sitio donde hacerlo. Lo hacen en una escuela de primaria. Queremos construirle una aula pequeñita. Y luego hemos contactado ya para llevar un montón de sillas de ruedas que se necesitan. Hemos entregado varias. Las compramos localmente porque no pudimos desplazar tantas personas y además dejamos el dinero ahí y bueno, tiene más sostenibilidad el proyecto haciéndolo así y entregamos varias y bueno, eso es lo que estamos haciendo en Uganda, construir canchas de baloncesto a mogollón, ayudar a un montón de niños, precioso. Bueno, vamos a un sitio, mira, coleccionamos a Lelibania, es un sitio como coger el coche y meterte por el campo y campo y campo y una carretera de piedra y dices, pues esto no se termina nunca, media hora y de repente 3 barracones enormes, con 1.000 niños, 1.088 niños, que empiezan a salir de todas partes. Sacas 3 balones, bueno, en verdad llevamos algo más, 9, 10 balones y equipaciones, y qué fiesta, tío, qué bonito, los niños jugando descalzos, con unas sonrisas, tío, y es que eso. Y yo aquí, lo que pasa es que siempre con las ONGs es lo mismo, que cuando estás aquí en España te quemas, no recibes apoyos, no le ves el sentido, las contrapartes es difícil africanas de hablar con ellas, de conseguir cosas, pero cuando vas allí, yo que fui cansado mentalmente, hastiado de esta sociedad materialista que tenemos, yo llegué ahí y volví con un chute de energía, tío, qué bonito. Y,
0: oye, la
1: bueno,
0: gente
1: es que
0: te quiere ayudar.
1: Nosotros vivimos en una burbujita, ya lo sabes.
0: Ya, ya.
1: Y hay gente que necesita muchas, muchas cosas por ahí y es muy bonito en este mundo tan mal balanceado, tan desigual, pues poner un poquito para intentar que sean las cosas mejor para las que nos tienen, mola un montón. Yo la verdad es que a mí, yo es egoísmo puro. Yo hago, siempre me pregunta a gente, ¿y cómo te vas con el hambre? Digo, pero si es que, joder, si siempre lo que se recibe más que lo que se da, es que es verdad. Es que es
0: así. 30 pero segundos, que alguien quería preguntar,
4: una
0: corre,
4: última,
0: que le tengo que
4: rápida,
0: despedir.
4: Rápida. Pablo, ya que llevas unos cuantos años con esto, ¿cómo es el desarrollo luego de estos chicos cuando ya se van haciendo mayores? ¿Qué pasa con ellos al final luego?
1: Pues no lo sabes. Pues mira, de hecho, una de las estadísticas que manejamos en las escuelas de secundaria es que tienes 7 años de secundaria y hay, imagínate, 180 niños en primero, 170 en segundo, 100 y llega a sexto, que es cuando tienen 13, 14, empieza a trabajar y bajan 80 y llega a séptimo y bajan a 50. y nos hemos dado cuenta porque pedimos las estas estadísticas a los coles y nos dicen, no, es que estos niños, claro, ya están a trabajar, tienen que ir, no tienen apoyo económico y tienen que trabajar. Entonces, el futuro es incierto. Uganda, a mí me gusta la calidad de vida que hay, veo lo que veo, pero sí, o sea, veo cosas que me gustan, pero te das cuenta que es lo que hemos dicho, que los gobiernos... podía ir todo mucho mejor seguro y bueno, los niños estos al final en estas zonas a las que vamos terminarán trabajando en el campo y buscándose la vida, oyendo luego como hacían muchos en nuestras épocas también cuando estábamos saliendo de la posguerra, lo de irse de los de los pueblos a las ciudades y masificarlos para intentar buscar una oportunidad ahí. Pues yo creo, no lo sé con exactitud eso, pero yo es lo que imagino que pasará con estos chavales.
0: Oye, ¿quién quiere ayudarte? ¿Cómo lo hace?
1: A ver, que se metan en internet. Es lo más fácil, es Google Fisioterapia Pro África o cualquier buscador Fisioterapia Pro África. Y ahí sale lo primero nuestra ONG, Holistic Pro África, la web. Y necesitamos ayuda, que se hagan amigos, que nos manden un donativo, que se pongan en contacto con nosotros por Instagram, por Facebook, que están ahí los enlaces. Y ahora mismo es que estamos creciendo mucho y es que no nos da. Ya al final, ¿sabes de qué tiramos, Ponce? De los amigos y del dinero personal. O sea, final,
0: claro.
1: Es que al final yo digo, ¿pero cómo no le voy a hacer una cancha a estos chavales? Venga, a ver, ¿quién pone aquí? Y le ponemos el nombre de quien sea. La última pues... lleva el nombre de Yaguito, del Capi, de mi hijo, de Yago Yanni. O sea, pues imagínatelo. Pues así vamos.
0: Digo, un abrazo enorme. Cuídate mucho, Pablo. Gracias,
1: oye,
0: como
1: que
0: siempre.
1: Os quiero, que muchos besos y que muchas gracias por darnos voz y que sois unos fenómenos.
0: Y tú también. Gracias por acompañarnos. Hasta luego, Pablo Llanes. Hasta luego.
2: Adiós.
0: El buen rollo que nos transmite siempre Pablo y ojalá que le podáis echar una mano, que al final estamos todos ahí donando un poquito para que esas cosas que hacen Uganda, en Etiopía, en Camerún, pues vayan bien, funcionen bien y sean maravillosos. ¿Pero sabéis lo que va bien? 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
0: Bueno, Chema, a ver, tú que al final de temporada estás abriendo temporada, o sea, tú nos dirás, yo, mira, lo que tenga que ser, que sea y ya está.
10: Bueno, acordaos que el año pasado he estado con una sección que se llamaba
11: pueblos de los que nunca nadie habla. Entonces, sí, buscaba pueblecitos en España que con menos de 100, 200 habitantes, que tuviesen algo singular y que realmente para mí ha servido como, sabes que andamos siempre buscando, con el turismo masificado y tal, pues andamos buscando alternativas, lugares para bueno, que tengan interés y que al mismo tiempo, bueno, pues no haya mucha gente. Pues estos pueblecitos que hemos ido visitando durante el año, de repente he decidido meter una modificación brutal. Y verás, es que a partir de esta nueva temporada voy a alternar pueblecitos pequeños de España con lugares pequeños del resto del mundo. Anda. Impresionante la aportación.
0: Lo tuyo, tío. ¿Y esto qué ha pasado? ¿Que estabas nadando y te ha venido eso a la cabeza? ¿Cómo ha sido?
2: Una medusa.
0: Te ha picado una medusa.
11: Sí, que estaba, ¿sabes? Aquí en Vejer, en el sur, pues lo que tenemos es mucha imaginación, tenemos una capacidad creativa, y entonces, pero para que veáis realmente cómo puede ser de chula esta sección con este con esta modificación, es que hoy os voy a llevar a una diminuta y remota isla volcánica del Pacífico Sur que está situada aproximadamente a medio camino entre Nueva Zelanda y Sudamérica. Tiene 3 kilómetros de largo por 2 de ancho, es muy pequeñita, no tiene aeropuerto ni puerto convencional y actualmente viven allí 40 personas. Bueno, ¿cuál es la singularidad de esta isla? Pues que casi todas son descendientes de los amotinados del Bounty. No sé si os acordáis de la historia de la película de rebelión a bordo de Marlon Brando. Se han hecho varias películas.
0: Terminó o casado o algo con alguna de esas nativas, ¿verdad? Y comprando una isla por ahí, ¿o me lo estoy inventando?
11: Claro, ahora os voy a contar...
2: Con una seña de Tahití.
11: Oye, eso es, porque estuvieron en la película, la historia se desarrolla en parte, la historia real, que es la que yo os voy a contar ahora, se desarrolla en parte en Tahití, en las islas de la Polinesia, y Marlon Brando ya adoptó aquello como se casó con una mujer de Tahití y tal. Pues esta historia, este lugar, pues comienza, tiene una historia apasionante, ¿no? Y esta isla se llama la isla de Pitcairn, y en la película se habla, y los libros que se han escrito, se habla mucho del motín, de la rebelión, del tiempo que estuvieron en Tahití, pero no de lo que pasó después en la isla de Pitcairn. Y la historia es brutal. El Bounty, que es el barco en el que del que ellos se amotinaron, que salió, fue hacia el Pacífico para recolectar árboles del pan, estaba capitaneado por el capitán Blight, que en la película aparece como un gran tirano y tal, y seguramente en la vida real lo era. El barco estuvo 5 meses en Tahití y bueno, pues muchos marineros establecieron relaciones con las mujeres tahitianas, se adaptaron a una vida radicalmente distinta al de la disciplina naval, y entre ellos pues estaba Fletcher Christian, que es el que era el segundo de Blight y el que interpretaba a Marlon Brando. Bueno, pues 24 días después de abandonar Tahití, pues Christian y varios de los hombres tomaron el barco, pusieron a Blight y a 18 leales, los abandonaron en una pequeña barquichuela que consiguió sobrevivir y hicieron 6.700 kilómetros y sobrevivieron, pero lo importante es que estos, con el Bounty, los hombres que se amotinaron regresaron a Tahití, sabían que la Marina Británica les iba a buscar enseguida y empezaron a buscar un lugar donde esconderse, y encontraron una isla cuya posición estaba mal indicada en las cartas náuticas, y ello les iba a dar la posibilidad de esconderse. Allí tuvieron como un par de años o tres, se fueron nueve de los amotinados británicos, 6 hombres polinesios y 12 mujeres de Polinesia. Lo primero que hicieron al llegar a la isla de Pitcairn fue quemar la Bounty. Quemaron el barco para sacar las herramientas, los animales, las armas, bla, bla, bla, bla, y para evitar que los descubriesen y eliminar toda posibilidad de poder regresar. Y aquí es donde empieza una historia que a mí me parece brutal. Es que vivieron apaciblemente durante un par de años o tres, creando la colonia, teniendo hijos, y a los 3 años comenzó una ola de violencia brutal. Los británicos quisieron que la propiedad dejase de ser comunal y que fuese privada, pero además con el pequeño detalle de dejar fuera de propiedad a los polinesios. Claro, estos polinesios se cabrearon. Y se cabrearon hasta el punto de que empezaron a matar a los británicos, entre ellos a Fletcher Christian, murieron las mujeres, se enfrentaron a los hombres. Bueno, para no hacer el cuento muy largo, 2 años después, prácticamente solo quedaba un hombre de los británicos en la colonia, varios de los niños y todas las mujeres. Y este hombre, John Adams, transformó la comunidad totalmente, empezó a tener descendencia también, y hoy día, en el año 2026, en septiembre, casi septiembre de 2026, resulta que hay 40 descendientes de tanto de Fletcher Christian como de Adams, como de Gordon, como de algunos de los otros que estuvieron allí, se dedican a la agricultura, a los sellos, porque en el año 56 crearon un sello que se hizo muy, muy valorado. A la filatería y a los dominios de internet, el dominio .pn. Llegar a la isla de Pitcairn hoy día es complicadísimo, es muy difícil. Tienes que volar a Tahití, de Tahití volar a otra isla que se llama Mangareva, ahí coger un barco que solo sale 2 veces al mes y hacer 3 días hasta llegar a Pitcairn. Cuando llegas allí, puedes vivir, como estar con los descendientes de la gente del Bounty, pero no puedes regresar hasta un par de semanas o tres cuando vuelve el barco de vuelta. 236 años después de que Fletcher Christian llegase a Pitcairn, seguir yendo allí es casi igual de difícil que hace 236 años.
12: ¿Allí son todos parientes, no, Chema?
0: Son todos primos.
11: ¿Perdón?
0: Pues, son todos primos ahí.
12: La sanguinidad pues ahí ha sido tremenda, claro.
11: Bueno, en realidad es que lo he querido hacer más o menos corto, pero aquellos, cuando fueron descubiertos 18 años después, ya había como 40, 50 personas, 60, 70 años después llegaron a estar hasta 200 personas. Esas 200 personas, muchos se fueron a otras islas, terminaron regresando.
0: Vamos,
11: de los 45 que hay en estos momentos, la gran mayoría son descendientes, pero hay algunos que trabajadores y tal, y gente que está allí, pero es una población muy envejecida, de la mitad de ellos tienen más de 65 años, y es un lugar muy, muy, muy singular.
2: ¿Puedo contar una pequeña anécdota relacionada con esto?
0: ¡Corre, que tengo que ir a publicidad y tengo una invitada esperándome!
2: Rápido, este tema que contaba Chema, a mí me ha apasionado de siempre, el motín de la Bounty. Tengo varias maquetas en casa, un montón de libros, por supuesto las 4 películas que se hicieron, y un año viajando por la Polinesia Francesa, por Tahití, pues en Papeete existe la casa museo donde vivió el que noveló toda esta historia, James Norman Hall. La casa donde él vivió, llena de recuerdos, llena de historia, llena de sellos de esos que decía Chema. Y bueno, la verdad es que para mí fue una visita súper chula. Me detuve en todas las vitrinas, en las banderas, en las fotos. Yo, bueno, me tiré un montón de tiempo y veo que hay un tipo que me observa y tal y cual. No hay mucha gente en ese museo, es la casa donde vivió, como digo, el autor que noveló esta historia. Y ya se me acerca y me dice, oye, mira, yo desde que has entrado te estoy observando y, joder, veo que te detienes un montón, que apuntas, que haces fotos, dibujos y tal. ¿Te interesa este tema? Digo, pues sí, yo soy apasionado del motín de la Bounty y tal y cual. Y me dice, pues mira, yo soy nieto de James Norman Hall. O sea, nieto del que había novelado la historia de la Bounty. Él vivía precisamente en la isla Pitcairn que dice Chema. Y bueno, la verdad es que este pequeño museo tenía una pequeña cafetería. Estuve ahí tomando un café, me estuvo contando un montón de historias. Y la verdad es que, bueno, pues para mí, que como digo, soy un apasionado de esa historia, pues bueno, el tener luego en mi cuaderno de viajes pues un autógrafo, un escrito de este hombre, pues la verdad es que para mí fue muy emocionante. Y sí, la verdad es que la historia es apabullante. Y bueno, la Bounty está catalogada como el mayor botín en la historia, por supuesto, de la Armada Británica y de cualquiera de las armadas de cualquier lugar del mundo. Así que, bueno, me ha gustado mucho la sección.
0: Pues nos vamos a hacer una mínima pausa, que tenemos esperándonos a Cristina Lazarraga para contarnos también otra aventura más. Venga.

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0: Bueno, recta final del programa y tenemos una super invitada, Cristina, como os decía, Lazarraga, una mujer piloto española de moto de agua profesional, conocida, entre otras muchas cosas, por liderar el movimiento de inclusión de la mujer en el mundo de la motonáutica. Es la primera mujer española en convertirse en campeona de Europa de jet cross. Además es publicista, ha aprovechado su formación para todavía relanzar mucho más todo este trabajo que ella hace. Y entre otras cosas, porque ya que la tengo, que lo cuente ella, está en una película que es una brutalidad, que se llama Seeker Never Before. Es una historia de Chris afrontando en Islandia un reto extremo brutal, que os lo va a contar ella, que para eso la tengo. Hola, Chris, ¿qué tal estás?
1: Hola, ¿cómo estáis? ¿Qué tal todo? Vaya presentación.
0: Ah, bueno, como lo... Escucha, y me he quedado en la mitad de la mitad de la mitad. Podía haber dicho 200 cosas más. ¿He mentido o no he mentido?
1: No, no, es verdad. Eso es porque voy cumpliendo años, entonces ya la lista va siendo más grande.
0: Mira, mira, no nos hagas llorar, que todos los que estamos aquí te ganamos en años seguro, Chris. Oye, cuéntale antes que nada lo siguiente, luego vamos por todo porque te van a machacar a preguntas aquí la tropa. Pero la primera, cuéntales lo que has hecho en Islandia y esta película, que por cierto se puede ver en Movistar Plus, creo, ¿verdad?
1: Sí, efectivamente. Como bien has dicho, es un documental que se llama Seeker. Y bueno, es el mayor reto de mi vida que he podido llevar a cabo gracias a San Miguel. Y lo que hicimos pues, fue ir a Islandia a hacer algo que no había hecho nadie nunca, ¿no? Y realmente la idea que teníamos era reinventar y salirnos un poco de lo convencional, que al final es la idea de ese concepto de Seeker, que por eso se llama así el documental. Porque bueno, todos más o menos conocemos un poco lo que es hacer wakeboard, que es esta tabla parecida al snowboard, pero que va por el agua. Y normalmente pues esto va remolcado o bien por un barco o bien por un cable, ¿no? Que es el mítico cable esquí que todos conocemos. Entonces nosotros lo que quisimos es un poco darle una vuelta a todo eso, buscar condiciones extremas y buscar que ese arrastre fuera por algo bastante poco convencional, como en este caso era un helicóptero. Entonces, bueno, pues para eso necesité una preparación física y mental bastante exhaustiva, porque en ese parque glaciar, bueno, es el lago glaciar, que es el mayor glaciar de Europa, que está en Islandia, que, por cierto, recomiendo a todo el mundo que vaya a visitarlo porque es un espectáculo. Bueno, pues ahí el agua está a 2 grados, entonces, pues para realizar el reto, obviamente me tenía que hacer un poco a esas temperaturas, porque además yo veraneo en el Mediterráneo, así que no estoy acostumbrada.
0: A ese frío.
1: Efectivamente.
0: Claro. Muy bien, chicos, le podéis preguntar lo que queráis. Venga, José Luis, Ángel y Chema, y así os dejo los tres, porque aunque vamos apretados, venga, José Luis, empiezas tú.
2: Sí, vamos a ver. Islandia, desde luego, es uno de los destinos turísticos más apreciados. Bueno, no es barato, evidentemente, pero siempre decimos que las 24 horas del día ves 20.000 tipos de paisajes diferentes y 20.000 temperaturas diferentes. Dinos algo que te haya impresionado a ti, que has estado por allí, que obviamente ibas a hacer ese reto que nos has comentado, pero algún puntito más allá del glaciar que nos decías, el Vanajökull, algo que te haya impresionado de Islandia.
1: Bueno, me ha impresionado que allí la gente se mueve en helicóptero. O sea, nosotros hicimos el reto con un helicóptero, pero hablando con el piloto me dijeron que es muy común que la gente utilice helicópteros para moverse porque, claro, tardas en ir de un punto a otro de la isla muchísimas horas. Entonces el helicóptero es casi es muy común, ¿sabes?, moverse así. Uh-huh. Eso me impresionó mucho. De todas formas, también digo, desde el punto en el que salimos de la capital hasta el glaciar, fueron 2 horas en helicóptero y es verdad que ver los paisajes desde las alturas te da una perspectiva totalmente diferente y fue espectacular, como tú bien has dicho, ver los diferentes paisajes que fuimos viendo hasta que llegamos a este lago y de verdad que no nos queda tan lejos a nosotros desde España, es un país que hay que visitar sí o sí.
0: Angelito.
3: Sí, yo quería preguntar a Cristina por, bueno, dos preguntas. Una, los deportes de riesgo.

0: ¿Tú tienes algún deporte de riesgo preferido? Y la otra pregunta es que nos hablaras un poquito sobre esta Fórmula 1 del mar que hay, ¿no? De los barcos estos eléctricos y tal, las barcadas estas que cogen esas velocidades. Cuéntanos un poco cómo es eso.
1: Bueno, deporte, mira, te doy dos caras de la moneda. Deporte de riesgo, tengo especial predilección por lo que es la velocidad y también por los deportes de agua, que no está considerado un deporte de riesgo, pero en realidad debería, porque el mar es muy peligroso, hay que conocerlo bien y aún así ni siquiera el más experto está exento de que le pase algo, que es algo que yo además en redes hago como mucho hincapié, ¿no? Porque la gente se piensa que en el agua no pasa nada y tal, y hay que tener mucho cuidado. Pero bueno, eso me lleva también un poco a lo de la E1 Series, que es de lo que hablábamos.
0: Sí, es que era la E1 que no me salía, por eso decías.
1: Sí, sí, claro. Bueno, es un campeonato de barcos de Fórmula 1 eléctricos, que además tiene como peculiaridad que los dueños de los equipos son famosos, y hay famosos pues de todas las cosas posibles que te puedas imaginar, porque, por ejemplo, yo estoy en el equipo de Rafa Nadal, pero también está Will Smith, LeBron James, Tom Brady, Steve Aoki, Marc Anthony. Entonces, bueno, son celebridades que vienen pues, de ámbitos muy diferentes, que sin embargo se han unido ahí un poco como para este nuevo concepto, ¿no?, de este campeonato.
2: Chemita.
3: Cuando hablabas de tu aventura en Islandia, daba la sensación, por lo que lo contabas y tal, de que, bueno, tenía bastante riesgo. ¿Cuál era el riesgo real? ¿Estaba controlado o qué es lo que estaba en juego?
1: A ver, si te digo que estaba controlado, te miento, la verdad. Había muchas cosas en juego. La primera es que nunca pude entrenar lo que iba a pasar realmente. O sea, los entrenamientos previos fueron físicos, pero yo no podía entrenar con un helicóptero, ¿no? Era una... Literalmente teníamos una chance, o sea, no había más. Entonces, bueno, obviamente el primer riesgo evidente es la hipotermia. Cuando llego allí me recomiendan no pasar más de 1 o 2 minutos en el agua y lógicamente por logística era imposible hacer el reto en ese tiempo. Al final estuve alrededor de una hora, que ningún médico recomienda, pero bueno, es verdad que la adrenalina me ayudó en ese momento porque no estaba sintiendo tanto frío. Sin embargo, cuando paré fue cuando ya me empezó a entrar el principio de hipotermia. Logramos ahí pararlo un poco, ¿no? Pero bueno, y luego aparte de eso, pues obviamente la parte física a nivel de lesionarme, que al final yo estoy compitiendo en un campeonato del mundo y pues esto era un proyecto con San Miguel que me hacía mucha ilusión, que me propusieron y que no podía decir que no, pero me daba mucho miedo lesionarme y hombre, faltar a la prioridad que es el campeonato del mundo, ¿no?
2: Cris, la gente que quiera ver eso, que lo tiene fácil, ¿no? En Movistar, como decíamos, en la plataforma y podemos ver el documental. No sé si en algún sitio más.
1: Eso es, Movistar Plus, Seeker, es un documental de 50 minutos y yo lo que siempre digo es que el documental no ni va de mí ni casi tanto de la hazaña. Para mí, al final, el mensaje con el que me gustaría que se quedase la gente viendo eso es que salgas de tu zona de confort, que te atrevas a hacer cosas nuevas y a descubrir o fomentar partes de ti que están ahí y hay que descubrir lo que es ese espíritu seeker del que yo tanto hablo.
2: Si queréis ver más, la podéis seguir en Instagram, la podéis seguir en redes, que por ahí anda esta señora, que dice que ya es más mayor, me hace gracia. Por ahí la podemos ver. Por cierto, la gente que te sigue en Instagram, por cierto, ¿te sigue cómo? ¿Te busca?
1: Cris Lazarraga, 33.
2: Pues ahí la tenéis. Ella es, ni más ni menos. Un beso enorme, gracias por tu tiempo.
1: Muchas
2: hoy
1: gracias
2: en Ser Aventureros.
1: A vosotros. Chao, chao.
2: Hasta luego, chao. Chao, pues llegamos a la recta final y os advertimos que la semana que viene, por la magia esa de la radio, vamos a estar en Valencia haciendo el programa. La semana que viene, Monsieur Le Français va a estar en Valencia. Va a estar, creo, Raúl. ¿Se baja? ¿Quién más se baja la semana que viene? María. María se baja a Valencia. Yo tengo un lío en la cabeza porque sigue Angelito en Cantabria, ¿no? Y Chema en el sur.
0: Sí, sigo en Cantabria.
2: Muy bien. Pues, chicos.
0: Nos veremos por Madrid.
2: Claro que sí. Os llevo en el corazón. Un beso enorme. Gracias, Ángel. Gracias, Chema. Abrazo, gracias, José chao. Luis. Buen viaje.
3: Adiós, guapa.
2: Lo dejamos aquí. Lo dejamos aquí la semana que viene. Estamos en Valencia haciendo el Ser Aventureros. Empezamos ya temporada, ¿eh? ¿Y cuál es la 30 y no sé qué? O igual es la 40 ya. No puede ser. No creo. La semana que viene más. Sed felices.
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0: Son las 8 de la mañana, las 7 en Canarias.
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0: Hola, buenos días. Enseguida vamos a Ceuta con la última hora de la crisis migratoria, que está a punto de cumplir un mes. Pero hoy empieza el fin de semana que seguramente para la mayoría de ustedes sea el último antes de la vuelta de vacaciones y de retomar también la rutina. Atención este sábado sobre todo a las carreteras, esperan millones de desplazamientos entre quienes vuelven a casa y quienes también pues aprovechan para hacer una última escapada a la costa y a zonas más turísticas. Además, el tiempo hoy va a acompañar, temperaturas en general agradables, cielo soleado en prácticamente todo el país, salvo en alguna zona del Cantábrico y en Galicia, donde se esperan precipitaciones. Saray González, buenos días.
2: Buenos días. Se prevé una jornada marcada por sol en prácticamente toda la península, salvo en Galicia y en Asturias, donde predominará un cielo nuboso que podrá dejar algunas lluvias de carácter débil. En cuanto a las temperaturas, las máximas aumentarán de forma generalizada, salvo en el litoral mediterráneo. Se espera que los termómetros lleguen a los 30 grados en la Comunidad Valenciana y en Cataluña, 33 grados de máxima en Córdoba y en Jaén. En el norte no superaremos los 26 grados. 27 grados de máxima en Canarias.
0: Es sábado 29 de agosto.
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0: La tensión social en Ceuta continúa siendo un polvorín, ese era el sonido ayer de las manifestaciones de cientos de ceutíes que continúan denunciando la normalidad en la que se han instalado la ciudad autónoma en las últimas semanas. Aunque esta vez las imágenes que hemos visto han sido tanto más pacíficas que las del pasado jueves. No se han intentado bloquear la entrega de ayuda por parte de la Cruz Roja a los inmigrantes, ni se han arrasado tampoco las tiendas improvisadas donde duermen estas personas. Episodios violentos que, por cierto, ya han sido condenados por el propio gobierno de Ceuta. Por tanto, manifestaciones más pacíficas las de este viernes, aunque sí que es cierto que se han registrado algunos altercados con los compañeros de la prensa. Desde Ceuta informa Javier Paredes.
3: Sin agresiones ni enfrentamientos, una movilización firme y pacífica. De esta manera y de nuevo por redes sociales, los ceutíes volvieron a movilizarse para continuar denunciando la situación límite de la ciudad. Un mensaje a la paz y a la calma que llegó después de que el presidente Vivas dijera esto tras la junta de portavoces.
4: Hago especial énfasis para manifestar que rechazamos con total rotundidad el uso de cualquier tipo de violencia. Los violentos no nos representan, pretenden dividirnos, distraen la atención acerca de lo principal y perjudican la imagen de nuestra ciudad, de todos y de toda Ceuta.
3: Una manifestación que fue pacífica por parte de los ciudadanos de Ceuta, pero que estuvo a punto de lamentarse con algún herido después del lanzamiento de un cóctel Molotov por parte de migrantes que se encontraban escondidos en una calle paralela. Finalmente, y como decimos, no hubo que lamentar ningún herido.
0: Por cierto, sobre el número de migrantes que permanece a día de hoy en Ceuta, el gobierno los sitúa en 5.000.
5: Según las estimaciones disponibles, permanecen en Ceuta alrededor de 5.000 personas migrantes.
0: Así lo aseguraba el ministro del Interior, Fernando Grande Marlaska, en su comparecencia este viernes en el Congreso. De las 72.000 personas que entraron de forma masiva el pasado mes de julio, la mayoría ya han vuelto a Marruecos de forma voluntaria. Pero casi un mes después, el gobierno admite que la situación dista de estar controlada, que no hay normalidad. Entre otros asuntos, por la presión sobre el Ejecutivo para que acelere las expulsiones de inmigrantes todavía en situación irregular. Para esto, el gobierno de Sánchez ha solicitado ayuda al Frontex, que es el organismo de la Unión Europea para el control de fronteras y que agiliza la identificación de los migrantes. Un trámite necesario antes de una eventual repatriación de estas personas a sus países de origen. De momento se han expulsado a unos 100 migrantes, todos ellos por orden judicial. Javier Bañuelos, entre ellos está el grupo que atacó a unos militares hace unas semanas en Ceuta.
6: Sí, entre esos 100 migrantes expulsados a Marruecos están 11 de los 12 detenidos por atacar durante una emboscada a un grupo de militares en Ceuta. Los 11 reconocieron los hechos ante la policía y han sido expulsados automáticamente con la prohibición de entrar en nuestro país durante los próximos 5 años. Precisamente el ministro del Interior reconocía en su comparecencia la tensión que sufre Ceuta.
5: Reconozco el sentimiento de inseguridad
7: de los ciudadanos ceutíes, pero ¿cómo voy a discutirlo? Es que no sería ni mínimamente empático ante una situación como la que estamos viendo y la que estamos observando. Claro, evidente. Por eso es mi preocupación de que tengamos allí todos los medios personales necesarios.
6: Pero no ve necesario de momento ampliar la presencia policial. Se ha anunciado que en un futuro, no ha dicho cuándo, reforzarán la seguridad de la valla de Ceuta con el alargamiento de los espigones del Tarajal y de Benzú, con un sistema permanente de boyas fondeadas.
0: La saturación administrativa está lastrando también a los juzgados, que son los que tienen que resolver esos expedientes de expulsión. Para ello, el Poder Judicial ya ha nombrado al primer juez de refuerzo que se trasladará a Ceuta, Pedro Jiménez.
8: La Comisión Permanente del Consejo del Poder Judicial ha aprobado el primer refuerzo que prestará apoyo a los 6 jueces de instrucción de Ceuta tras el repunte de denuncias por la entrada irregular de miles de migrantes los pasados 30 y 31 de julio. Los vocales eligen al magistrado de la Audiencia de Málaga, Miguel Ángel Torres, para estas labores de apoyo por un periodo de 6 meses prorrogables. Torres fue el juez de instrucción que dirigió las investigaciones de los 2 casos de corrupción más mediáticos en la Costa del Sol, el caso Malaya y el caso Ballena Blanca. Este viernes se ha celebrado la segunda reunión extraordinaria de la Comisión Permanente en lo que va de semana y fuentes del órgano de gobierno de los jueces señalan a la SER que a medida que se vayan recibiendo más solicitudes de refuerzos, se tramitarán con la misma celeridad.
0: Donde sí urge reforzar la seguridad ahora es en los colegios, ante la inminente vuelta de los alumnos a las aulas. Habrá militares y policías custodiando las zonas de los colegios, pero los sindicatos de docentes aseguran que las medidas se tienen que implementar ya, porque el curso comienza, ya saben, el próximo día 1. Escuchamos a Trinidad Mejías, de UGT, y Lola Cuadra, del Sindicato de Funcionarios de Docentes en Ceuta.
9: El curso comienza el día 1 porque el día 1 es cuando los docentes se incorporan a los centros. Por lo tanto, todas las medidas que nos han dicho que se van a llevar a cabo tienen que estar ya desde el día 1. Y no posteriormente.
10: El profesorado no puede incorporarse a centros que no estén plenamente preparados ni asumir las consecuencias de una planificación tardía o incompleta.
0: Y en el plano político, en esa ronda de comparecencias, escuchábamos antes al ministro del Interior, a Fernando Grande Marlaska. También compareció el responsable de Exteriores, José Manuel Álvarez. La comparecencia ha servido para dejar claro, de nuevo, que el Ejecutivo agradece sobre todo el papel de Marruecos en esta crisis, sobre todo por su colaboración, dicen, para devolver a las decenas de miles de personas que cruzaron la valla. También ha quedado claro que la oposición se aferra a la teoría de que fue Rabat quien teledirigió de alguna manera esa avalancha de personas. Pablo Morán, buenos días.
11: Buenos días. El ministro defiende que la colaboración de Rabat facilitó el retorno del 90% de los migrantes en 48 horas y que no se repitiera el asalto el 15 de agosto.
12: Ante situaciones como esta, la respuesta pasa necesariamente por la diplomacia.
11: A derecha y izquierda, los grupos han querido saber por qué esta tibieza con Marruecos. El popular Carlos Floriano fue de los más duros.
13: Marruecos ha demostrado que puede controlar su frontera cuando decide hacerlo. Una cosa es cooperación y otra dependencia.
11: Y el ministro se ha escudado en la diplomacia en su réplica a los grupos.
12: No confundan formas diplomáticas y discreción diplomática con firmeza.
11: De hecho, ha reiterado el rechazo de Exteriores a las reivindicaciones de Marruecos sobre Ceuta y Melilla y añade:
12: ni ha habido, ni hay, ni habrá nunca ningún tipo de conversación al respecto.
11: Álvarez ha negado que el asalto haya sido represalia de Marruecos por algo en concreto y ha detallado el recorrido inédito en redes del bulo que animó a los migrantes a cruzar a nado. Una crisis aprovechada, dice el ministro, por una internacional reaccionaria que ataca a España.
12: Unidad frente a quienes nos quieren dividir, a los españoles y a los europeos.
11: Con este mensaje cerró Álvarez su comparecencia, que incluyó duras críticas a Italia, a la que calificó de arbitraria por sus controles, por defender Schengen.
0: El gobierno también ha denunciado la tensión, la violencia, sobre todo, que han ejercido algunos manifestantes en los últimos días. Y este viernes el Partido Popular, que llevaba días evitando condenar la violencia de algunos manifestantes en Ceuta, sí que ha rechazado estos episodios, aunque Julia Molina, el PP, justifica estos altercados culpando al gobierno, quien no ha podido, señala, restablecer la normalidad en la ciudad.
14: El PP lleva unos días evitando condenar la violencia pese a las peticiones expresas del Gobierno y del presidente de Ceuta. La portavoz parlamentaria, Esther Muñoz, culpaba al Gobierno de haber llevado a los ciudadanos, decía, a poner orden.
15: Es el Estado y el Gobierno el que tiene que utilizar al Estado para que esos incidentes no se produzcan. Y hay una dejación de funciones que lo que está haciendo es que haya mucha gente desesperada que quiera poner orden porque no ven que el Gobierno ponga orden.
14: Fueron varios los portavoces a los que se les preguntó si temían una escalada de la violencia, pero los populares respondían que se estaba señalando a los ceutíes. Ayer, sin embargo, el PP moderó el discurso.
16: Nosotros entendemos perfectamente la desesperación del pueblo ceutí, de los ceutíes con su presidente Juan Vivas a la cabeza. Pero queremos hacer un llamamiento a la calma. Violencia no se puede responder con más violencia. Lo que tenemos que hacer todos es exigir al Gobierno que asuma sus responsabilidades.
14: El vicesecretario popular Elías Bendodo mantuvo las críticas al Ejecutivo, los acusó de haber abandonado a Ceuta, pero pidió también a la ciudadanía que rebajen la tensión.
0: Por cierto, que hoy el presidente del PP, Núñez Feijóo, tendrá su primer acto gran acto público del curso político. Será en su tierra, en Galicia, desde donde el líder de la oposición centrará su discurso en torno a la crisis en Ceuta.
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0: Más allá de Ceuta, en la crónica del mundo esta madrugada se ha producido uno de los movimientos internacionales y económicos más importantes y a la vez uno de los más previstos. Estados Unidos ha anunciado esta madrugada que se hará con el control mayoritario del petróleo de Venezuela. El anuncio, que lo adelantaba el presidente de ese país, Donald Trump, fue confirmado minutos más tarde por su homóloga venezolana, Delcy Rodríguez. La presidenta encargada habla de un acuerdo histórico. Pablo Seguí, buenos días.
17: Buenos días, Sohaib. Con este acuerdo, Washington pasa a tener el control sobre una quinta parte de las reservas de petróleo venezolano, que son las mayores del mundo y están calculadas en 300.000 millones de barriles. En una publicación en su red social Truth, Trump afirma que esta transacción más que duplica las reservas de petróleo de su país. Y en otro comunicado paralelo en X, Rodríguez afirma que el pacto supone una inversión de 100.000 millones de dólares para el Estado de Venezuela. Desde la operación militar estadounidense que secuestró al expresidente Nicolás Maduro en Caracas el 3 de enero para llevarlo a Nueva York y someterlo a juicio por narcotráfico, Trump ha aludido constantemente al petróleo de Venezuela como su gran centro de interés en el país sudamericano. El control del petróleo expone el inmenso poder que ejerce Trump sobre Venezuela, a la que ha llamado en varias ocasiones su estado número 51.
0: Trump va a necesitar revertir la situación económica de su país para recuperar un tanto la popularidad antes de las elecciones de mitad de mandato. La Reserva Federal, ahora encabezada por un afín al republicano, se abre ahora a subir los tipos como lleva exigiendo el mandatario de la Casa Blanca. Y es con ese movimiento con el que Trump busca frenar el consumo y así, a la vez, reducir la subida de precios. Nos lo cuenta Jordi Fábrega.
18: Los analistas han cambiado de opinión y ahora apuestan por una subida de tipos en Estados Unidos en septiembre después de escuchar las palabras del presidente de la Reserva Federal, Kevin Warsh, reconociendo que la inflación es demasiado alta y dice que si no baja pronto, no dudarán en subir los tipos.
19: We must be confident that underlying inflation is moving to our objective, clearly and at sufficient speed. Otherwise, we have work to do.
18: Tenemos trabajo si las dinámicas de inflación no bajan pronto, ha dicho Warsh en el discurso menos ambiguo quizá de todos los que ha ofrecido hasta ahora, con una inflación en Estados Unidos que, aunque es verdad que ha bajado en los dos últimos meses, está ahora mismo en el 3,4%.
0: Movimientos nada casuales vista la situación económica en Estados Unidos y con la inflación mundial provocada por una guerra en Irán que, seis meses después, está siendo incapaz de acabar Donald Trump. Sobre todo por esa situación de incertidumbre en el estrecho de Hormuz que no acaba de generar confianza en los mercados. La inflación, por cierto, la hemos notado también aquí en España, sobre todo por el repunte de los precios de la gasolina. Pablo Anzola, ¿qué tal? Buenos días.
20: Buenos días. Sí, los carburantes han sido el motor de la inflación en agosto y la han llevado, de hecho, hasta un nivel que no se veía desde febrero de 2023. Los precios aumentan un 4,3% respecto al año pasado, aunque es cierto que de momento ese golpe no se contagia al resto de la cesta de la compra. Estos datos macro confirman en realidad lo que se ha notado estas semanas a pie de calle.
21: Un buen repunte, sí. Y hay gasolineras que están más caro.
22: Casi 2 euros el litro ya. Yo estaba en torno a 1,60 y algo.
23: 40 céntimos.
20: Porque llenar el depósito estos días es entre 10 y 16 euros más caro que a principios de verano. El repunte coincide con la retirada de ayudas del gobierno y afecta especialmente al diésel. El litro de gasóleo se ha encarecido 30 céntimos desde junio. Es cierto que a partir del martes ese golpe se verá parcialmente compensado al ampliarse las bonificaciones para ese combustible.
0: Y en Nepal, el número de muertos por las tremendas riadas por el desprendimiento de un glaciar aumenta a 626. Entre las 2.500 personas desaparecidas había también tres españoles. Según las autoridades de Nepal, uno de ellos ya ha sido rescatado. Ahora, lo que más preocupa, además de encontrar el mayor número de supervivientes posible, es el riesgo de una segunda riada en esa zona del Himalaya. De momento es cierto que hay una relativa calma en esa zona, a la que llegan, por cierto, a cada año miles de turistas y montañeros. Allí está nuestro compañero Adrián Foncillas.
2: Miradas de alivio esta mañana en el desayuno del hotel. Anoche una alerta de inundaciones había generado un fragoroso debate sobre si la altura del hotel y la distancia hasta el río Trisuli lo blindaban frente a otra crecida. Los menos convencidos regresaron rápidamente a Katmandú. No hablan de otro asunto los vecinos aquí en Bidur, una de las localidades más castigadas por la avalancha del miércoles. Algunos dan por descontada otra inundación. Dicen que solo falta por saber el momento y la magnitud. En el mediodía de ayer otra alerta había provocado las carreras ladera arriba y la suspensión temporal de las tareas de rescate en tierra, lo que dejaba a los helicópteros como única alternativa. Las imágenes de satélite han revelado un segundo lago formado en las últimas horas con un volumen de agua inquietante justo en el lugar donde el desprendimiento de parte de un glaciar causó la avalancha del miércoles.
0: Y miles de personas han rendido homenaje al rey Harald de Noruega este viernes, uno de los últimos monarcas europeos que quedaban de los que llegaron al trono en el siglo XX. Las banderas en el país han ondeado a media asta durante todo el día después de comunicarse a primera hora el fallecimiento del monarca a los 89 años. Su hijo, Haakon VIII, asumirá la corona noruega. Y en Islandia, hoy se vota el referéndum que definirá el rumbo político del país, si integrar o no la Unión Europea. A pesar de las opiniones euroescépticas, la crisis económica y la inflación son los principales alicientes para el sí a la Unión. Victoria García.
3: La postura de Islandia frente a la Unión Europea ha sido intermitente, condicionada por la situación económica del país. En el año 2009, tras el colapso del sistema bancario por la crisis financiera, el gobierno islandés solicitó la adhesión buscando estabilidad. Con la recuperación económica, la llegada de un ejecutivo euroescéptico, el proceso se congeló y se volvió a pedir en el año 2024. La nueva coalición de gobierno, liderada por la primera ministra Frostadóttir, decidió reactivar el debate. Hoy, en el referéndum, no deciden la entrada directa en la Unión Europea, sino... si se autoriza al gobierno a negociar los términos de una futura entrada. Los que defienden el no argumentan que como miembro de la Unión Europea, Islandia estará sujeta a decisiones de los burócratas de Bruselas. Y en esencia se renunciaría a la soberanía. Quienes defienden el sí sostienen lo contrario. Islandia ya adopta políticas europeas sin tener derecho a voto dentro de la Unión.
0: La empresa Meta, la matriz de Facebook, WhatsApp e Instagram, ha logrado parar esta semana uno de los mayores juicios a los que se ha enfrentado. ...29 estados federales en Estados Unidos habían demandado a la empresa de Mark Zuckerberg por haber creado, según ellos, Instagram y Facebook con diseños para generar adicción en menores. Ha sido un proceso judicial mayúsculo que Meta ha podido frenar, llegando a un acuerdo económico de casi 16 millones de euros. Ahora bien, con este pago la compañía se asegura de momento seguir utilizando su polémico algoritmo que numerosos estudios vinculan con la adicción a las redes. A pesar de todo, más de 3.000 familias mantienen las demandas contra Meta por daños y estos casos aún tendrán que resolverse en los juzgados. Un reportaje de María Hernández.
4: Meta ha logrado lo impensable, y es que nadie esperaba que uno de los mayores procesos judiciales a los que se ha enfrentado la compañía terminase tan pronto y con un acuerdo. Zuckerberg evita una sentencia que podría haber sido histórica, pero no evita el juicio de fondo, el de miles de familias que siguen adelante con sus demandas por adicciones a Instagram o Facebook.
23: Generan tipos de ansiedades por no tener el móvil cerca, es una reducción de la atención, trastornos de ensueño.
4: Son algunos de los síntomas de esa adicción a las redes sociales, los cuenta Gustavo Rodríguez, psicólogo sanitario, una adicción que comienza con una de las herramientas más potentes de Meta, el algoritmo.
24: Meta
5: y todos los algoritmos y todas las personas que se dedican a esto tienen súper estudiado el cerebro del niño y del adolescente.
4: Ella es Sandra Moro, es psicóloga clínica educativa y habla de un momento sin precedente.
5: Yo nunca en la vida había tenido niños tan pequeños con ataques de pánico o ataques de ansiedad en consulta. Y le dices, cariño, ¿pero qué ha pasado? Y te dice, Sandra, no lo sé.
4: Meta tendrá que implantar medidas, tendrá que poner limitaciones de tiempo en redes, un bloqueo nocturno automático o quitar las notificaciones en distintos horarios. Pero el más demandado, el algoritmo, seguirá intacto.
6: Yo creo que ellos tienen la plena conciencia, ¿no? Las luces, los colores, la inmediatez, el juego mental.
4: Marc Masip, fundador del programa Desconecta y especialista en redes sociales, y critica precisamente lo que critican también unas 3.000 familias estadounidenses que han seguido adelante con sus demandas a la compañía. El gran juicio ha llegado a su fin antes de lo esperado, pero el juicio de fondo de una gran parte de la sociedad sigue siendo un problema para Meta.
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0: Detenido en Huelva el hombre acusado de asesinar a puñaladas a su pareja de 47 años. La Guardia Civil investiga el crimen como un asesinato machista, que, de confirmarse, serían 37 ya las mujeres que han muerto asesinadas por culpa de sus parejas o exparejas. Radio Huelva, Santiago González.
8: La víctima, de origen alemán, presentaba múltiples heridas de arma blanca. El cuerpo fue localizado esta mañana en la avenida del Atlántico, junto a la playa de la Gaviota de esta localidad. La Guardia Civil mantiene ahora abierta la investigación y trabaja con todas las hipótesis, sin descartar que se trate de un nuevo caso de violencia de género. El detenido, un hombre de 60 años, italiano y pareja de la víctima, ha sido arrestado por su presunta relación con los hechos. Ambos se encontraban de paso por el municipio y estaban viajando en una autocaravana estacionada cerca del lugar donde apareció el cuerpo. El Ministerio de Igualdad está recabando ahora toda la información para determinar si se trata de un nuevo caso de violencia machista.
0: En Zamora, la investigación a un cura por presuntos abusos sexuales a un menor pone de nuevo el foco en la iglesia y en los encubrimientos. En la SER les estamos contando que el obispado de Zamora tuvo conocimiento de los hechos en 2024, cuando recibió esas denuncias, pero no fue hasta el pasado mes de abril cuando trasladó ese caso a la Fiscalía. Nos vamos a Zamora, Enrique Sastre.
24: Según ha podido confirmar la cadena SER, se trata del párroco de la localidad zamorana de Fuentesauco, de 45 años, sacerdote desde hace más de dos décadas. Los abusos se habrían cometido a dos menores de 17 años de edad cuando se produjeron los hechos durante los campamentos de verano organizados por Cáritas en el lago de Sanabria. A pesar de tener conocimiento de los hechos desde hace dos años, el obispado de Zamora ha mantenido la investigación en el ámbito interno y no fue hasta el pasado 7 de abril cuando formalizó la denuncia ante la Fiscalía de la Audiencia Provincial de Zamora. Una denuncia que habrían suscrito los dos jóvenes menores cuando se habrían sucedido los abusos, quienes aseguran en su declaración haber sido víctimas de tocamientos genitales que el párroco les infligía, excusándose en que eran castigos espirituales. Esta emisora ha podido confirmar que hay al menos una tercera víctima que finalmente no dio el paso de sumarse a la denuncia y que el obispado no descarta que aparezcan otros casos atribuidos al mismo sacerdote, que el verano pasado ya no organizó campamentos y que había sido apartado la pasada primavera de la parroquia zamorana de Fuentesauco.
0: El robo de una de las mayores joyas de la Edad de Bronce, el Tesoro de Villena, ha causado una gran conmoción por el valor, no solo económico, de las piezas sustraídas, que, por cierto, están tasadas en unos 5 millones de euros, sino también por el valor histórico. Este viernes hemos conocido, además, nuevos detalles sobre cómo fue ese asalto. Radio Villena, Paco Tomás.
25: En este día, después del que se considera en nuestra ciudad ciertamente como el robo del siglo, los medios informativos hemos podido entrar en el museo y ver fracturados los cristales blindados de la cámara acorazada, comprobando que se ha tratado de una actuación completamente planificada al detalle, puesto que funcionaron todos los sistemas de seguridad. Pero los asaltantes fueron más rápidos que la policía. A nivel municipal, el desánimo es notorio. En el personal del propio museo más, no han trascendido, por ahora, más novedades en cuanto a la investigación.
0: Y va terminando un verano en el que, al margen de la crisis en Ceuta, los voraces incendios forestales han marcado la actualidad de este periodo. Lo que no queda a veces claro es si todas las administraciones están tomando nota de las tragedias que verano tras verano dejan panoramas desoladores. Les hemos contado este verano miles de evacuados, el campo ardiendo e incalculables daños materiales. Uno de los grandes incendios este año que les hemos contado ha sido el ocurrido en la Comunidad de Madrid, que arrasó con 28.000 hectáreas, obligando a evacuar además a 70.000 personas de sus casas. Desastre que pudo ser mayor de no haber sido por los bomberos forestales. Pues bien, estos profesionales en la Comunidad de Madrid llevan años exigiendo mejoras sin éxito en sus condiciones laborales. Este viernes, un centenar de esos profesionales se han concentrado en la Puerta del Sol en Madrid para reivindicar sus derechos. En esa protesta ha estado Pedro San Martín.
9: Los bomberos han exigido al gobierno autonómico que cumpla con la ley del bombero forestal y critican el despido del 40% de la plantilla, además de la falta de pluses por riesgo.
10: Se está contratando como técnicos de mantenimiento y como conductores y no se nos reconoce la categoría.
11: Nosotros trabajamos jornadas de 10 horas en casetas que si hace frío pasas frío, si hace calor pasas calor.
9: Una protesta que reclama condiciones dignas para los bomberos y que ha sido secundada por los portavoces regionales de la oposición, Javier Guardiola, PSOE, Manuela Bergerot, Más Madrid.
12: El señor consejero y la señora presidenta les niegue la negociación y la posibilidad de reconocerles como trabajadores, como bomberos forestales, que es su función, y no con una posición aprobada.
13: Un reconocimiento salarial, laboral y de condiciones profesionales acorde a un servicio público esencial como son los bomberos forestales.
9: Los bomberos forestales advierten que mantendrán estos paros hasta conseguir diálogo y avances.
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0: Pues vamos ya con la información deportiva, jornada que nos va a resumir Adrián Moreno. ¿Qué tal? Buenos días.
32: ¿Qué tal? Buenos días. El Atlético de Madrid juega hoy a las 9:30 de la noche frente al Sevilla en el Sánchez Pizjuán. Y lo hará sin Julián, después de que ayer el Cholo Simeone anunciara que el delantero no estará en el partido contra los sevillistas. Pero antes, el Levante Betis a las 5 de la tarde y 2 horas después, el Real Sociedad Español. Todo esto en la tercera jornada de Liga, que empezó ayer con el Racing 3, Elche 2 y el Alavés 1, Villarreal 0. Esto en primera. En segunda, el Leganés presentó anoche a Álvaro Morata, que llega en calidad de cedido por el Como hasta final de temporada. Decisión, la de llegar al Leganés, que admite que ha sido fácil.
33: Ha sido una decisión fácil. Creo que hay veces que en la vida no es todo jugar la Champions, ganar trofeos. Vengo de años complicados en los que me he pasado muchas situaciones personales, familiares. He tenido que pelear contra mí mismo muchas veces, contra muchas opiniones.
32: Un Leganés que, por cierto, juega hoy a las 7 de la tarde un partido en Butarque contra el Eldense, en el que, quién sabe, sí debutará Morata. Fuera del fútbol, octava etapa de la Vuelta a España. Borja Cuadrado, hola.
34: Buenos días, hoy se va a disputar la octava etapa de la Vuelta a España en territorio valenciano, 171 kilómetros entre Pusol y Seraco, con un puerto de tercera categoría, el puerto de Barx, que se va a coronar a 28 kilómetros del final. Jornada propicia seguramente para la fuga o para los velocistas en una vuelta que sigue comandando el esloveno Tadej Pogačar, segundo Enric Mas apenas a 3.50. 4.50 es la desventaja que tiene el tercer clasificado, el esloveno Primo Roglic.
32: Gracias, Borja. Y en motor, desde las 11 de la mañana se corre la clasificación del Gran Premio de Aragón de motos. Como siempre, todo el deporte en Carrusel Deportivo a partir de las 3 de la tarde.
0: Gracias, Adrián. Y hoy nos vamos con música. 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

0: The Weeknd, que reunió anoche en Madrid a 50.000 personas. Aún le quedan más fechas en las que es la primera gira del canadiense en España, que por cierto ha vendido ya más de 250.000 entradas. Nosotros volvemos en media hora con más información en A Vivir con Lourdes Lancho. Pasen un feliz sábado.
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4: Javier Bardem y Victoria Luengo protagonizan El ser querido, la nueva película de Rodrigo Sorogoyen, la historia de un famoso director de cine que elige a su hija, a la que no ha visto en años, para que protagonice su nueva película.
5: Hay una cosa que quería preguntarte, que es, ¿la gente de la peli sabe que eres mi padre o qué sabe?
4: En La constelación del perro, Ridley Scott muestra un mundo posapocalíptico. Un virus ha acabado prácticamente con toda la población mundial.
6: El mundo de antes ya no existe. Solo estamos nosotros intentando aferrarnos a él.
4: Vuelve Tadeo Jones, el arqueólogo más famoso del mundo de la animación. En su nueva aventura, La lámpara maravillosa, Tadeo es un padre en apuros.
7: ¿Quién nos persigue?
8: El último descendiente de Solimán. Su familia lleva buscando la lámpara desde hace siglos.
4: Hay una noche al año en la que las autoridades permiten que los solteros y solteras hagan el amor libremente. Mónica Barbaro y Callum Turner intentarán aprovechar esta noche de sexo y amor libre.
9: Nada de lo que me dijeras. Me convencería para acostarme contigo. Nada, ni una sola cosa, ni una palabra clave, nada.

0: Hola, ¿qué tal? Saludos desde el Cine en la SER en este último programa del verano. La semana que viene comienza la Mostra de Venecia, el primero de los grandes festivales de la temporada, y como todos los años, lo contará desde allí Pepa Blanes, que vuelve a tomar los mandos del programa. El verano cinematográfico termina como empezó, con estrenos potentes, películas de directores de renombre, protagonizadas por estrellas nacionales e internacionales, que seguro que van a llevar mucho público a los cines, y eso nos encanta. Y el primer estreno es una película española, uno de los títulos más esperados. Es El ser querido, con un cara a cara estupendo entre Javier Bardem y Victoria Luengo. Una película dirigida por Rodrigo Sorogoyen, con un guión que ha coescrito junto a su habitual colaboradora, Isabel Peña. Otro Peña, en este caso Joel, nos lo cuenta.
1: Ya lo dice una de sus líneas de guión, El ser querido.
2: Es una historia de traición, es una historia de abandono, es una historia de amor, de gente que no puede mirarse a los ojos.
1: Un relato en el que Rodrigo Sorogoyen e Isabel Peña se han alejado del thriller.
3: Realmente había como una necesidad y un interés muy grande en contar otro tipo de historia.
1: Para mirar las simples cosas, han diseccionado las relaciones paternofiliales a través de la herida de dos personajes vulnerables e imperfectos, interpretados con brillantez por Victoria Luengo y Javier Bardem.
4: Vale, chicos, están llegando, por favor, todos concentración máxima. Esta va a ser la buena. Recordamos que ningún figurante mira cámara.
1: Emilia y Esteban son un padre y una hija que llevan 13 años sin verse. En su regreso a Madrid, este le ofrece un papel protagonista en Desierto, su nueva película.
5: Silencio, por favor, no hemos cortado, claqueta final.
6: Marca.
7: 11-3, primera.
1: Ambos se reencuentran en un rodaje que convertirá el set en una vorágine de memoria y nostalgia. Protagonistas también los recuerdos que ninguno desea revivir.
2: Ir al cine contigo era sigue siendo uno de los recuerdos, de los pocos, de los muy pocos recuerdos bonitos que tengo en mi vida. ¿Tú no lo ves así?
3: Bueno, no sé, supongo que tenemos también recuerdos distintos de aquella época, ¿no? Pero es normal, está bien.
1: Y es que, señala Sorogoyen, son dos personajes sin ninguna química, marcados por un dolor que les impide mirarse a los ojos.
8: Nos dimos cuenta que había muchas posibilidades dentro de esta relación padre-hija a la hora de meterles en esa profesión en que él es un director que tiene que mirar a una hija a la que nunca ha mirado. Ella es una hija que va a ser mirada por un director y que es su padre, que nunca le ha mirado. Entonces ella, como cualquier hijo o hija abandonada, tiene muy presente eso, le pone mucha importancia, le da mucha importancia que la miren, porque no la han mirado, que la validen, ¿no? Un director te dice, esto está bien, esto está mal. Entonces imagínate una hija a la que nunca le han dicho que su padre, esto está bien, esto está mal, pues claro.
1: Rodada en Fuerteventura de manera cronológica, la película va atravesando la herida de ambos personajes y enseñando sus miedos, frustraciones e inseguridades dentro y fuera de campo.
2: Lo que es importante es que todo eso no esté presente, porque entonces aparece el personaje y no interfiere lo de uno. ¿Me explico?
3: Sí.
1: Esas máscaras de las que habla el personaje de Bardem se van diluyendo para dejar ver pequeñas miradas, gestos.
3: De verdad que yo me adapto,
2: no,
3: de verdad.
2: No, es cuestión de foco, ¿ok?
1: Apuntan quizás a una voluntad de reconciliación. Sin embargo, Victoria Luengo,
3: el padre no pronuncia la palabra perdón ni una sola vez en toda la película.
1: Destaca la ausencia de perdón en la trama.
3: Que era algo que yo, como Emilia, estaba todo el rato, pero no me va a decir perdón, pero no me va a decir perdón, y no lo dice ni una sola vez. Entonces, bueno, creo que esto, que las cosas más importantes de la vida normalmente son las que más nos cuesta decir, ¿no? Y creo que hay muchos tipos de perdones.
1: Esteban Martínez es un director machirulo, ególatra y maleducado, obligado a revisitarse. Javier Bardem.
9: Para convivir hay que aceptar y hay que incluir al otro, ¿no? Y siempre el miedo nos agarra y evita realmente que podamos escuchar y ser afectados por el otro, por lo que significa el otro nosotros.
1: A medida que avanza el film, nos asomamos a distintos puntos emocionales. La nostalgia hace de puente entre lo que hubiera podido ser si esa relación padre-hija no se hubiera roto. Isabel Peña.
3: En la nostalgia caemos todos y todas, o sea, es inevitable, es demasiado apetitosa. Claro. Entonces, ya te digo, creo que depende del momento de la peli. Y entonces, ahí, por ejemplo, sí que hay momentos en los que
6: yo al menos creo, que Emilia sí que se deja llevar un poco por la nostalgia.
1: La película también mira hacia el abandono de España al pueblo saharaui, siendo este tema el esqueleto de la película que rueda Martínez.
7: Una película que habla del abandono, pues tendría que hablar también sobre el abandono y del abandono de la colonia administrativa española sobre el Sáhara, ¿no? Entre otras cosas, y porque tiene que ver con el tema principal de la película, que es cómo resarcirse, cómo recuperarse de una herida tan profunda como es, bueno, pues un abandono.
1: También analiza la cara oculta de los rodajes y las dinámicas de poder que se desarrollan entre director, directora y el resto del equipo.
7: Es una sociedad muy poco democrática, un plato de cine, es un set de rodaje, porque hay una piramidal absolutamente, un señor que da órdenes y los demás que siguen órdenes. Y eso puede dar razón a muchas equivocaciones y mucho abuso de poder. Es verdad que en mis 30 y tantos años ya algunas cosas he visto, no hasta el nivel que se cuenta en la película, pero sí situaciones, bueno, pues desagradables de directores y actores también, o productores que crean un ambiente difícil.
1: El ser querido es un viaje emocional.
6: Le pasa el daño, la ira, la rabia, el enfado, la tristeza, la admiración, la felicidad de estar cerca de su padre, el enamoramiento.
1: Deja algunas escenas memorables con momentos de comedia que aligeran la permanente alerta.
7: Y luego ya, pues pasó lo que pasó. Ves, ya lo contrajo.
10: Pero si estoy rodando.
1: Un drama intimista sobre necesitar y reconocerse en el otro.
2: A mí me parece que es una toma preciosa, estás muy bien en esta toma.
1: De encontrar refugio, de querer y de ser querido.

0: Y a sus 88 años, Ridley Scott sigue estrenando películas. Su último trabajo se titula La constelación del perro, un film basado en la novela del mismo título de Peter Heller, y que cuenta con un gran reparto: Jacob Elordi, Josh Brolin, Margaret Qualley y Guy Pearce. Lucía Bermúdez ya la ha visto.
1: Ridley Scott es uno de los mejores directores de cine de la historia.
2: Me llamo Máximo Décimo Meridio, comandante de los ejércitos del norte, general de las legiones Félix.
1: Alien, Gladiator, Blade Runner, Thelma y Louise son algunas de sus obras maestras que marcaron un antes y un después en la historia del séptimo arte.
3: Oye, Luis, no nos dejemos coger. ¿Qué quieres decir con eso? Sigamos adelante.
1: Esta semana llega a los cines su nuevo título, La constelación del perro, con un elenco estelar: Jacob Elordi, Josh Brolin, Margaret Qualley y Guy Pearce.
4: Besar a mi mujer y jugar con mi perro. Preguntarme cada día cómo podía tener tanta suerte.
1: La cinta adapta la aclamada novela homónima de ciencia ficción y supervivencia postapocalíptica, escrita por el autor estadounidense Peter Heller. El director confiesa que su decisión de llevar una historia a la pantalla depende siempre de esa primera lectura del material. Si el libro le convence desde el principio, no hay nada que lo haga dudar. En sus 40 años de carrera, dice, solo 3 guiones lo han atrapado de esta manera al llegar a su mesa: Alien, Marte y ahora esta película.
5: Necesitamos algo que nos persiga, ¿no? Para no sentirnos solos.
1: La cinta se sitúa unos años después de que un virus aniquilara a prácticamente toda la humanidad. Elordi es un joven que, tras la muerte de su mujer, vive en una especie de refugio con su perro y un hombre violento, simplemente sobreviviendo, sin ninguna expectativa de ver más mundo.
6: ¿Qué esperas encontrar? ¿Gente feliz por todas partes? El mundo de antes ya no existe.
1: Tiene un día a día simple. De vez en cuando vuela a la ciudad, totalmente destruida, coge gasolina para su avioneta y le lleva alimento a una familia de mormones afectada por la enfermedad. Pero un día decide salir del refugio y emprender un viaje para intentar descubrir un sitio mejor.
6: Solo estamos nosotros intentando aferrarnos a él.
1: Tras años y años retratando, a través de la ciencia ficción, desastres llenos de criaturas, tecnología y caos, con esta calmada cinta Scott intenta dar respuesta a una pregunta que atraviesa toda su filmografía. Cuando sobrevivir deja de ser la batalla de cada día, ¿qué hacemos con el tiempo que nos queda?
7: En 2008, we all stared at the financial abyss.
1: Aunque parezca un largometraje puro de ciencia ficción, el director conecta la trama directamente con la crisis financiera de 2008, la codicia del sistema bancario y los movimientos migratorios actuales, como ingredientes de un mundo al borde del colapso.
4: Tú encajas en este mundo, Bang Lee. Despertarse, defenderse, sobrevivir.
1: De hecho, Pearce, que interpreta a un padre traumatizado por los sucesos, admite que le resultó extraño terminar de vivir la pandemia y poco después rodar una historia que imagina un colapso aún mayor. Al final revela que la ficción no está tan alejada de la realidad reciente. El director, por su parte, reconoce que estuvo a punto de dirigir una película sobre el ébola justo cuando el virus volvió a brotar, y aprovecha para criticar los recortes en los organismos de salud pública, que según él permiten que este tipo de crisis reaparezca.
5: No me gusta la sensación de no saber si vas a volver o no.
1: Con un ritmo lento y delicado, La constelación del perro traslada la poesía del libro original a través de la fotografía, y Scott llena la película de imágenes de aves y paisajes para que la propia cámara hable ese lenguaje poético.
8: I'd rather be out there.
9: Yeah.
1: Asimismo, y destacando la belleza de la fotografía, Brolin explica que prefiere rodar en exteriores reales antes que en un plató, asegurando que todo lo que aparece en pantalla, incluido el barro de las montañas, fue completamente real, sin apoyo de efectos digitales.
4: Tiene que haber algo mejor que esto.
5: Soñar.
1: La constelación del perro aterriza en la gran pantalla como una propuesta intimista y contemplativa que utiliza el fin del mundo para hablar de algo mucho más universal: ¿cómo seguir adelante cuando parece que ya no queda nada?

0: Las películas infantiles y familiares siempre funcionan muy bien en la taquilla. La Patrulla Canina, por ejemplo, ha sido un éxito este verano. Ahora llega a los cines una nueva entrega de un largometraje de animación español con un personaje que se ha hecho muy popular, Tadeo Jones. Esta cuarta película se titula Tadeo Jones y la lámpara maravillosa. Joaquín Banyuls ha charlado con su director y creador, Enrique Gato, y con Carlos Latre, que ha puesto la voz a varios personajes.
1: Toda una generación de niños españoles creció viendo las aventuras y desventuras de Tadeo Jones en la gran pantalla, durante una época en la que la animación española estaba en pleno auge. Después de tres películas, esta semana la saga vuelve a los cines con Tadeo Jones y la lámpara maravillosa.
2: Estamos en peligro.
1: En esta nueva entrega, de nuevo dirigida por Enrique Gato y con las voces de Óscar Barberán, Michelle Jenner o Carlos Latre, Tadeo y Sara ya son padres de una pequeña de 2 años llamada Olimpia, que despierta los celos de Momia al dejar de ser el centro de atención.
3: ¡Oli, siempre Oli! ¡Oli tiene que comer! ¡Hay que sacarle los gases a Oli! ¡Quién me saca los gases a mí!
1: Sara, por su parte, está centrada en buscar la lámpara maravillosa de las mil y una noches, y los celos de Momia provocan que, al encontrarla, este pida el deseo de volver a la época en la que todos se querían, llevándose a Jeff, Belzoni y Ramona junto a él.
3: ¡Mi tercer deseo es volver a Paititi!
4: ¡Porque vive!
5: ¡Hemos viajado en el tiempo!
1: Nuestros protagonistas tendrán que evitar que Momia cambie el curso de la historia e intentar traer a todos de vuelta a casa, en una película que les retará a cruzar el Atlántico o a ir hasta la mismísima cueva de Alibaba y los 40 ladrones.
2: Tenemos que encontrar la lámpara y volver a casa.
1: Uno de los principales temas que toca esta nueva historia es el de la paternidad, con un Tadeo que ya cría a su hija, lo que hace que veamos al personaje lidiar con ello en varias situaciones. Hablamos con el director Enrique Gato, que cuenta cómo quería representar al personaje en esta cuarta entrega.
6: Que es una cosa que me había negado durante muchos años, no terminaba de verlo en el personaje. Y bueno, ya siendo una cuarta película, pues ya tocaba, ¿no? De alguna forma ya tocaba meternos aquí. Y mira, curiosamente nos ha permitido hacer que Tadeo de repente sea el personaje más maduro de toda la película, ¿eh? Y que sea el que intenta mantener el equilibrio, de que no se descontrole la cosa. Entonces, de alguna forma, esto nos permite hablar de todos los personajes de una forma completamente distinta.
1: A pesar de llevar ya varias partes a sus espaldas, la saga no se siente desgastada, porque siempre consigue encontrar nuevos temas interesantes que tratar para hacerla entretenida.
6: Nunca sabes muy bien por qué la gente va a responder bien o mal a todo lo que estás diseñando, y más durante tanto tiempo. Pero yo creo que al final se percibe como algo genuino, se percibe como algo que de verdad, que además no estoy nada interesado en este concepto que siempre digo, estirar el chicle, ¿no? No tengo interés en seguir haciendo películas del personaje si no tengo la sensación de verdad de que aportan algo y que le hacen crecer. Entonces yo creo que al final la gente está entendiendo ese esfuerzo que hay.

0: de que son icónicos, de que todo el mundo tiene una voz en sus cabezas y que todo el mundo sabe cómo son ya, ¿no? Y de repente le pones voz y ¡pum!, eso cambia. Es apasionante, ha sido un reto, pero yo creo que han quedado muy bien. Creo que, por ejemplo, Jeff es uno de los personajes que ya forma parte de mi catálogo personal favorito. O sea, yo me lo quiero llevar a mi casa.
1: El otro tema recurrente en el filme es la inteligencia artificial, que se aborda con un robot que recuerda mucho a los asistentes de IA de hoy en día y que acompaña a los protagonistas, contrastando bastante con la personalidad de Sara, que prefiere hacer todo sin su ayuda.
0: Que al final el alma no se puede sustituir con inteligencias artificiales. La piel es algo que no se puede, que es intangible y que no se puede programar. Y que al final el amor de un padre a una hija, la amistad, la bondad, la risa, el humor, la aventura y tantos y tantas cosas que podemos ver en Tadeo, es complicado que una inteligencia pueda hacer.
2: El lanzar este mensaje, ¿no?, de que al final la IA tiene que ser un compañero, no tiene que ser un reemplazo, tiene que ser algo que te ayude.
1: Esta cuarta entrega de Tadeo Jones ofrece una historia a la altura de la franquicia, que deleitará a los más pequeños, pero que sobre todo evocará la nostalgia en aquellos que crecimos con el personaje.

0: Y para los que busquen una comedia romántica, se estrena Una noche al año, una película dirigida por Will Gluck y protagonizada por Mónica Barbaro y Callum Turner, que tiene una premisa sorprendente. En un futuro próximo, el sexo entre solteros está prohibido, excepto durante 12 horas cada 365 días.
1: Quizá muchos recuerden esas películas de terror tituladas La Purga.
2: Este es su sistema de emisión de emergencia anunciando el inicio de la purga anual autorizado por el gobierno del país. Después de sonar la sirena, cualquier delito, incluyendo el asesinato, será legal.
1: Esa era la premisa. Cada año, durante toda una noche, los asesinatos y crímenes estaban permitidos en los Estados Unidos. Pues bien, Una noche al año tiene un punto de partida muy parecido, aunque en sentido totalmente contrario. En un futuro cercano, las relaciones sexuales entre solteros están prohibidas en los Estados Unidos y solo se permiten 12 horas cada 365 días. Cuando llega esa noche, unos buscan solo sexo y otros encontrar el amor de su vida.
3: Esta noche es una ida de olla. Solo quiero encontrar a un buen tío.
4: Por encontrar el amor verdadero en la noche menos romántica del año.
3: ¿Vamos a ir con calma?
4: Vamos a elegir bien.
1: Los protagonistas de esta historia son dos jóvenes que, por diversas circunstancias, están solos esa noche.
5: Soy Owen.
1: Él, Owen, está interpretado por Callum Turner, marido de la cantante Dua Lipa y al que hemos visto en títulos como Eternity o Animales Fantásticos. Ella, Ali, es Mónica Barbaro, a la que vimos haciendo de Joan Baez en Un completo desconocido, la película que contaba los primeros años de Bob Dylan en el mundo de la música y por la que fue nominada al Oscar a la mejor actriz secundaria. Estos dos jóvenes se encuentran casualmente por las calles de Nueva York.
5: Perdona, lo siento.
3: Lo siento.
5: ¿Te encuentras bien?
3: Sí, no,
5: ¿estás,
3: tranquilo.
5: ¿Estás bien?
3: Sí, sí, ¿y tú?
5: Sí, sobreviviré.
1: Y a lo largo de esa noche se irán reencontrando y separando.
5: Hemos venido juntos.
3: Oh, esta fiesta es solo para solteros. ¿Estáis juntos?
5: Bueno, juntos, juntos.
3: No estamos...
5: No, hemos venido
3: lo que
5: juntos.
3: Se dice juntos, estamos los
5: venido
3: dos
5: hasta
3: solteros.
5: Aquí y hemos llegado ahora.
3: Lo siento, chicos, necesitamos una respuesta clara. ¿Estáis juntos o no?
5: No, cada uno va por su lado. ¿Verdad?
3: Sí.
5: Ya nos veremos.
1: Pero el destino les aleja una y otra vez mientras ven que todos a su alrededor viven el frenesí de una noche en la que solo se busca sexo. El gancho que plantea Una noche al año podría dar pie a una comedia romántica, loca y provocadora, pero desgraciadamente deriva en un film convencional y en el fondo bastante conservador. Los protagonistas no buscan sexo sin compromiso, sino lo que denominan un amor verdadero y eterno.
5: Encontrar el amor ya es difícil, y más si es la única noche del año en la que el sexo es legal entre solteros.
1: La película podía denunciar la ola neoconservadora o puritana que se vive actualmente, criticar ese mundo distópico en el que viven los protagonistas, en donde todo un gobierno prohíbe las relaciones sexuales libres, pero no lo hace.
3: Oh, por favor, esta es la mejor pizza que he comido. ¿En serio? Creo que es mejor que el sexo.
5: No, ¿qué va?
3: ¿En serio? Aunque ya ni me acuerdo.
1: Y el resultado final es un film un tanto ñoño y empalagoso.

0: Es lo que más te gusta.
1: ¿El extra de queso?
0: No, no, del sexo.
1: ¿Los preliminares?
0: Esa es la típica respuesta de una mujer.
1: ¿Qué?
0: Lo es.
1: Oh, vale, ¿y a ti qué? ¿Las tetas? ¿La amazona? ¿El taladro percutor? En plan...
0: No me vas a creer, pero a mí me gusta lo de después. ¿En serio?
1: No.
0: Ese momento de después. Dos personas ahí tumbadas, como compartiendo un secreto. El sexo no importa tanto. Love is in the air,
2: everywhere I look around. Una noche al año se queda, por tanto, en un quiero y no puedo en el que solo se libran los protagonistas, en especial Mónica Barbaro, alguna secuencia suelta y una banda sonora alegre y pegadiza. Ah, y de sexo, nada de nada.
1: No va a pasar, colega.
0: Lo sé, lo tengo claro. ¿Cuántas veces me lo vas a decir? Ya vale, pues ya no estoy emocionalmente disponible para ti.
1: Ya.
0: No quiero acostarme contigo. No, no puedo. Oh, no, no, no, ni de broma. Nada de lo que me dijeras. Me convencería para acostarme contigo. Nada, ni una sola cosa, ni una palabra clave, nada. Nada de lo que me dijeras me convencería para acostarme contigo.
2: Esperemos que en la vida real no tengamos que pasar un año, no ya para tener sexo, sino para ver una comedia romántica adulta. El título de esta que ahora se estrena es, recuerden, Una noche al año.

0: Y para los amantes del cine de autor, llega Anoche conquisté Tebas, una película insólita que ha dirigido Gabriel Azorín. José Manuel Romero.
1: Gabriel Azorín forma parte de esa nueva generación del cine español formada en escuelas y residencias artísticas, cuyo cine experimental ha encontrado un hueco en los festivales internacionales.
2: Yo estaba en Elías Querejeta Cine Escola en 2019 y estaba muy obsesionado con el cine de Cordeiro y Reis, de esta pareja de cineastas portugueses, y sobre todo con una investigación que ellos habían hecho sobre estratigrafías, ¿no? Que es cómo un plano cinematográfico es capaz de mostrar diferentes tiempos al mismo en un solo plano, ¿no? Como un plano puede capturar la convivencia de diferentes tiempos históricos.
1: Ese plano, esa imagen de un lugar capaz de capturar diferentes épocas, se le presentó como revelación cinematográfica durante una visita a los baños de Bande, las ruinas de un antiguo campamento militar romano situado en la provincia de Ourense.
2: La cosa es que cuando llegó la noche, yo me quedé solo en una bañera con forma de sarcófago, y ahí, no sé, como no hay luz eléctrica en este valle, pues lo único que puedes hacer si quieres ver algo es mirar el cielo. Y bueno, ese es un lugar donde puedes ver un cielo estrellado increíble.
1: En ese enclave ambienta Anoche conquisté Tebas, su primer largometraje de ficción, un viaje físico, sensorial y filosófico donde pone a conversar a los jóvenes de ayer y hoy.
2: Nos dio la sensación de que eran imágenes como sin tiempo, y eso para mí fue como una revelación. Yo pensaba, si a estos chicos yo les quito los bañadores de piñas y les quito los iPhones, tú no me sabes decir a qué tiempo pertenece esta imagen, ¿no? Y bueno, me pareció una cosa como un eureka, como un descubrimiento cinematográfico, conseguir una imagen que las ruedas ven hoy en día, pero que no sabes qué tiempo tiene, ¿no?
3: ¿Estás bien?
4: Muy bien.
3: Aquí está profundo.
1: El director reúne a un grupo de amigos que visitan esas termas. Unos jóvenes que pasan la tarde, charlan, se bañan y cuando cae la noche, el propio embrujo o mitología del lugar los envuelve para afrontar y poner en común sus preocupaciones. Unas preocupaciones que se revelan comunes cuando se difumina el tiempo, cuando sus dilemas y cavilaciones se solapan con las de otros hombres de otra época.
2: Hay otros chicos también bañándose que pertenecen a quizá a otro momento diferente al de Antonio Illota, pero que tienen una serie de preocupaciones que podríamos decir que para mí básicamente hay dos, que es, una es cómo quieres vivir la vida que te ha tocado, porque yo creo que es una pregunta que trasciende cualquier momento histórico, o sea, en este regalo o condena que te hacen de estar en esta dimensión 80, 90 años con suerte, ¿qué vas a hacer con ese tiempo? Y otra cosa es el miedo que creo que todos tenemos a perder a las personas que queremos, ¿no?
1: Es ahí donde el director también aporta una mirada a la masculinidad, a un diálogo interno, íntimo y metafísico que el cine no acostumbra a mostrar de los hombres.
2: Una amiga mía dice que la película es de ciencia ficción, no por nada que pueda pasar en la película y que no vamos a desvelar aquí, porque se ve a hombres hablando de manera profunda, honesta y diciendo las cosas que le dan miedo, cosa que normalmente no suelen ser ni solemos ser así, ni solemos ser retratados así, ¿no? Parece que siempre los personajes masculinos tienden más a la acción, a ejecutar sus objetivos, ¿no? O sea, y no suelen mostrar sus vulnerabilidades ni las cosas que le dan miedo.
1: Apoyado en el excelente trabajo de fotografía e iluminación de Giuseppe Truppi, Azorín logra parar el propio tiempo para defender la palabra, para abrir una conversación profunda que lleve a la reflexión.
2: Para mí era súper importante que los diálogos fueran profundos, fueran honestos, que los personajes tuvieran el tiempo de que pudiéramos ver el pensamiento de trabajar en directo.
1: Rodada en portugués y latín, Anoche conquisté Tebas es una propuesta sensorial, misteriosa y profundamente humanista. Una película que invita a repensar el tiempo y nuestra relación con él.
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0: Esto ha sido todo por este fin de semana y por este verano. La semana que viene comienza la Mostra de Venecia y toman los mandos del programa Pepa Blanes y José Manuel Romero. En la técnica ha estado José María Sendra y en la redacción del programa Lucía Bermúdez, Joel Peña, Joaquín Bañuls y Elio Castro. Nada más, muchas gracias a todos y adiós.

0: Son las 9, las 8 en Canarias.
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0: Les voy a hablar de menores, esta vez acompañados, no sé si para bien o para mal. Esta semana se me ha clavado la imagen de un coro de chavales de entre pues, unos 12 o unos 16 años, seguro que con padres y casi seguro también con plato caliente sobre la mesa. No puedo olvidar sus caras de odio detrás de un reportero de La Sexta. Me preguntaba, ¿quién cuida a esos niños para que a esa edad expresen semejante odio y rabia descontrolada? ¿Cuánta de esa rabia les llega desde el teléfono que guardan en el bolsillo? Son niños, todos son niños. Los que llegan a nuestro país sin sus padres y los que, con sus padres cerca, consumen riadas de malos sentimientos. Como sociedad, ¿cuándo y cómo los cuidaremos? A todos. Mientras el odio y la rabia siguen ganando terreno, incluso contra quienes están intentando ayudar desde el desinterés y lo humanitario, nadie está cortando esta avalancha que amenaza con sepultarnos a todos. Atacar e impedir el reparto de comida de la Cruz Roja, yo creo que nos pone en otra pantalla. Buenos días, hoy es sábado 29 de agosto y estos son los titulares informativos. Sohaib Nadi, buenos días.
1: ¿Qué tal, Lourdes? Buenos días.
0: Que precisamente nos llevan a Ceuta porque España pide ayuda al Frontex para agilizar la expulsión de los inmigrantes irregulares que permanecen ahí en esa ciudad autónoma.
1: Sí, el gobierno desbordado por la crisis migratoria pide la colaboración al organismo de la Unión Europea que se ocupa del control de fronteras. El objetivo es agilizar la identificación de los migrantes, que es un trámite necesario antes de una eventual repatriación de estas personas a sus países de origen. A día de hoy, la mayoría de las 72.000 personas que cruzaron la valla de Ceuta ya han vuelto a Marruecos, pero el Ministerio del Interior cifra aún en 5.000 los migrantes que permanecen todavía en la ciudad autónoma.
0: Yo esto, la siguiente noticia, Sohaib, yo pensaba que ya estaba. Yo esto ya lo tenía claro, que era así, pero se ve que faltaba firmarlo en un papel. Lo hemos sabido esta madrugada. Estados Unidos se hace con el control mayoritario del petróleo venezolano después de anunciar, como decía, esta madrugada el acuerdo.
1: Has tenido el típico síndrome Mandela, ¿no? Lo anunció Trump esta misma madrugada y minutos después su homóloga venezolana, Delcy Rodríguez, que confirmaba ese acuerdo al que ha calificado como histórico. Estados Unidos pasa a ser dueña de una gran parte del sector petrolífero en Venezuela, esto es 65.000 millones de barriles de crudo, es decir, más del doble de las reservas petroleras estadounidenses, según ha asegurado el propio Trump. Es uno de los mayores movimientos económicos del año que Washington ha logrado arrancarle a un país que controla después de haber atacado y secuestrado a su expresidente, a Maduro, el pasado mes de enero.
0: Y nos vamos a Nepal porque allí aumentan a 626 las víctimas mortales por las riadas que provocó el desprendimiento de un glaciar.
1: Hay además 2.500 personas desaparecidas, entre ellas había tres españoles, pero según las autoridades de Nepal, uno de ellos ya ha sido rescatado. Ahora lo que más preocupa, además de encontrar el mayor número de supervivientes posible, es el riesgo de una segunda riada en esa zona del Himalaya. De momento hay una cierta calma en esa zona a la que llegan cada año miles de turistas y montañeros.
0: Y hoy en Islandia se vota el referéndum sobre si entrar o no en la Unión Europea.
1: Sí, hoy los islandeses deberán elegir el rumbo político de su país y integrar ese bloque comunitario. No es una votación definitiva, pero sí que allana el camino a que el país active ya los mecanismos de adhesión. A pesar de las opiniones euroescépticas que hay en el país, la crisis económica y sobre todo la inflación son los principales argumentos de los que apoyan el sí a Europa, porque integrar el mercado comunitario abarataría sobremanera esos precios que hay en Islandia.
0: Gracias, Sohaib.
1: A ti, hasta luego.
0: Hasta luego.
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0: Bueno, se nota que es la última tertulia de este A Vivir de Verano, porque ya está aquí el final de las vacaciones. Nos acompañan ya en el estudio, por fin, viéndonos las caras. Sergio Fanjul, buenos días.
1: Hola, buenos días, ¿qué tal?
0: Y Rodrigo Tarrasa.
2: ¿Qué tal? Buenos días.
0: Bienvenido ya. Has dicho que tu
2: peor
0: semana,
2: hecho madrugar, ¿no? Ya, sí, sí.
0: Esto, le llamas madrugada, esto. Aquí ya estamos para...
2: No,
0: para...
2: Es la peor semana del año. O sea, cuando vuelves de vacaciones, y eso que me he cogido unos días de la semana que viene para que sea más gradual, pero me parece el infierno.
0: Qué sinvergüenza, se ha cogido unos días para hacerlo más gradual. Y también presumo que en Roma, para empezar también el curso, María Ángela Paone, reportera internacional. Buenos días.
3: Toma, yo también me he cogido unos últimos días de vacaciones y estoy en las colinas de Siena, o sea, un lugar precioso para respirar un ratito más y luego empezar la temporada que viene fuerte.
0: Vaya, qué bien os cuidáis, me encanta que os cuidéis también. Luego, es que luego se hace muy largo.
3: Eso es.
0: Estábamos comentando posibles temas, María Ángela, y tú ahora que vuelves de, bueno, todavía no, pero que hacías una reflexión sobre algo que te ha llamado la atención, en, por ejemplo, el supermercado, ¿no? De una cadena de supermercados histórica en Roma ofrece la posibilidad de hacer la compra a plazos.
3: Sí, sí, sí. Esto hace unos días que si estaba en Roma, lo primero que vi haciendo la compra era precisamente esto, ¿no? Había los típicos folletos junto a los de las ofertas, había este folleto que ofrecía pagar la compra a plazos. Es decir, algo que normalmente en nuestras cabezas está hecho para bienes más duraderos o para pagar, no sé, unas vacaciones, un máster, ahora entra a hacer la compra diaria, la compra semanal. Y está hecho con ese sistema de pagos como el de la empresa sueca Klarna. Tú puedes pagar dentro de un mes con cero intereses o en un plazo de 3 meses, siempre sin intereses. Pero claro, empieza a entrar un hábito de consumo, ¿no?, donde vas acumulando créditos. Claro. Y esto pues puede convertirse en una espiral de endeudamiento. Ha habido un poco de revuelo aquí cuando saltó, digamos, también a los medios nacionales, porque la cadena es de Roma, es una cadena de supermercado de Roma y de la provincia. Aunque Klarna ha anunciado que hay otro supermercado grande que está interesado y que probablemente emprenderá una iniciativa similar en septiembre, había un poco de revuelo, decía, precisamente por eso, ¿no? Porque habla mucho de la situación, digamos, de la clase media. La imagen de este folleto, donde es algo que tú puedes hacer además de inmediato, ¿no? Te descargas la app del supermercado y puedes pagar a plazos. Habla mucho del endeudamiento, no del endeudamiento, de la presión, ¿no?, que hay, de la tensión estructural que hay en los presupuestos familiares. Es algo de lo que igual hablamos demasiado poco, sobre todo en estas épocas vacacionales, pero sí que es cierto que en este año electoral en Italia un tema sobre la mesa será seguramente el empobrecimiento de la clase media, que es cada vez más evidente.
0: Algunos podrán decir, bueno, esto ha existido toda la vida, la tarjeta del Corte Inglés, por ejemplo, ¿no?, que podías comprar, hacer la compra. Lo que pasa es que no sé si hasta el punto de la compra semanal de supermercado. Yo creo que lo asociamos, como decía María Ángela, a compras pues más importantes, pues un electrodoméstico, por ejemplo, o algún
2: coche,
0: gasto.
2: No hemos pasado de pagar, sí, el coche a plazos al pan.
0: Exacto, a la compra, exactamente.
1: Sí, hay precisamente unos teóricos italianos que se llaman Gaghi y Narduzzi, que tienen un libro que hablan de cómo la clase media ahora es una clase low cost, ¿no? Porque la clase media normalmente se caracterizó por tener trabajo para toda la vida, tener servicios públicos, sanidad, y ahora es por tener acceso a Netflix, a ropa barata o, en este caso, a pagar a plazos la comida, ¿no? Y hay muchos movimientos en este sentido. Me recuerda, por ejemplo, a cuando Juan Roig dice que no vamos a tener cocina en casa y vamos a comer en el Mercadona. Ayer mismo estuve en el Mercadona y estaban los jóvenes viernes noche comiendo en el Mercadona comida procesada, ¿no? Entonces, en el supermercado se ven muy bien todos estos procesos de precarización, ¿no? Yo creo.
0: Sí, y en estos supermercados con esas marcas blancas y esos reels que nos llegan de los duplos, ¿no? Esto lo compras en Mercadona, pero es un duplo de una marca de lujo.
1: Sí. Como claro.
0: No renunciemos a eso porque tenemos el,
2: como los perfumes árabes. Esto es como los perfumes árabes que cuestan tres veces menos y son imitaciones de los perfumes de lujo. Yo tengo la sensación de que al final esto, que parece ahora una anécdota, se acabará normalizando, ¿no? Y es como lo que decía antes Mariangela, es como una encerrona, ¿no? Porque por un lado es el síntoma de esto, ¿no? De la tensión de los presupuestos familiares, pero sobre todo va a ser un ciclo de endeudamiento brutal, porque al final empiezas a pagar a plazos, no te das cuenta y acabas cobrando, o sea, pagando comisiones, intereses y te acabas arruinando por la compra de la leche y el pan.
0: Es que es una vuelta también a un pasado. Yo no sé, vosotros sois muy jóvenes, pero yo recuerdo en mi casa, que éramos familia numerosa, cuando había que comprar, por ejemplo, abrigos para todos o equiparnos para el invierno, porque los niños tienen esa fea costumbre de crecer y que no les sirva nada de ropa. Después del verano, mi madre compraba plazos según qué prendas que eran más caras. Y venía un señor los martes a cobrar el plazo de la ropa, ¿no? No, en serio, no era, claro. Y no era un caso único. Seguro que mucha gente de familias de clase trabajadora recordarán, ¿no? Estas tiendas de... Pero era, ya entiendo que era ropa y eran prendas más caras, ¿no? De un abrigo entonces, o una anorak, que era una pieza que tenía otro precio. No sé si volvemos para atrás. Y referente también a temas de consumo, Rodrigo, publicabas también una entrevista sobre la economía de la molestia. Cuéntanos.
2: No, era una compañera mía.
0: Ah, una compañera.
2: Sí, esto además está muy vinculado a esto, ¿no? A mí me llama mucho la atención. Es como todo el volumen de negocio que genera las pequeñas molestias con las que tenemos que lidiar cada día, que al principio parecen sencillas, pero que si vas sumando se convierten en un infierno, ¿no? Esto le llaman la economía del lodo, pues que es las suscripciones que se renuevan automáticamente sin que te dé tiempo a cancelarlas, la comisión que te cobra la compañía aérea porque tu maleta... Además es que esto se nota mucho en verano, porque tu maleta ocupa 5 centímetros más de lo que está autorizado, la comida que tienes que pagar en el avión porque ahora ya no está incluida en el avión, un poco lo que decía Sergio, ¿no? De esta vida low cost en la que nos hemos instalado, multas que pagas porque se te olvidó no sé qué, gestiones burocráticas. Yo lo pensaba mucho el otro día, este lunes, hablando de mi semana infernal de regreso al trabajo, porque perdí el primer día de mi jornada laboral entero en borrar correos electrónicos. Sí. O sea, yo pensaba esto, ¿qué gasto le supone a la empresa que yo tenga que perder no sé cuántas horas de mi día eliminar cientos y cientos de correos electrónicos, de los que probablemente, esto espero que ahora todas las agencias de comunicación y gabinetes de comunicación que me han escrito durante este verano, ni vamos, pues ni los abres, claro. O sea, tienes
0: no,
2: como...
0: No, los borras directamente.
2: Igual
0: claro.
2: Tenía tres correos importantes entre 500. Entonces, todo este volumen de pequeñas molestias que sufrimos cada día al final suponen un volumen de negocio importante. Hay dos economistas americanos que lo han cuantificado. Y en Estados Unidos, a ver, que lo tenía por aquí apuntado, era el equivalente como al PIB de 14 estados americanos.
0: Sí, podía alcanzar, o sea, el gasto anual los 165.000 millones de euros.
2: Esto, o sea, esto es lo que supone todas estas pequeñas molestias de...
0: Que estamos hablando, por ejemplo, el coste de la burocracia, por ejemplo, las llamadas spam, los procesos eternos para darnos de baja de un servicio que claramente son disuasorios. María Ángela, querías hablar.
3: Sí, no, yo lo asociaba también, de alguna manera hemos aceptado, venía pensando esto ahora, hemos aceptado, ¿no? Cada vez que nos hemos suscrito a algún servicio aparentemente gratis, ¿no? Ahora nos encontramos, digamos, con la otra cara de la moneda y descubrimos que cuánta verdad había en aquello de si es gratis el producto eres tú, ¿no? Porque hemos entregado nuestros datos, y al final todo eso ha entrado en ese círculo que alimenta la economía de la molestia, ¿no? Nos llaman, nos ofrecen cosas, pero en algún momento nosotros aceptamos entregar las herramientas para que nos molestaran.
0: Pero es que eso va más allá, porque se ha enredado tanto, me parece maléfico todo, ¿no? Porque la burocracia que supone, por ejemplo, reclamar pues un retraso en el tren, por poner un ejemplo, o cancelar una suscripción que no te habías dado cuenta que te habías suscrito, esa típica cosa que te aparece y entras tus datos para saber qué dice la fecha de tu nacimiento, si tienes un coeficiente intelectual alto, no sé qué, no sabes que estás entrando en una suscripción diabólica que te va a estar cobrando 30 euros al mes.
2: Y si tú no te acuerdas de cancelarlo, se renueva automáticamente.
0: Claro, eso mueve un montón de dinero, como tú ahora recordabas, pero de alguna manera se está rentabilizando la mala administración, porque hay asociaciones de consumidores que no paran de reclamar cosas y de batallar cosas como estas, ¿no? Que nos están utilizando como eso, pues como producto nosotros mismos.
1: Sí, a mí lo que más me molesta son las llamadas de spam, ¿no? Bueno, los correos no deseados, porque claro, se habla mucho de la economía de la atención, ¿no? Y normalmente la economía de la atención, que es una cosa muy vieja, porque los periódicos, las radios siempre han ofrecido contenidos, entretenimiento, información para llamar tu atención, que bueno, al fin y al cabo es algo de valor, ¿no? Pero aquí lo que piden es tu atención tirándote del brazo, ¿no? Como llamándote ahora sin introspectivas, ¿no? De una forma muy muy mal educada, ¿no? A veces conozco a gente a la que le hacen la vida imposible porque no sé en qué listas está su teléfono y le llaman todo el rato.
2: Sí, a mí esto me ha pasado alguna época.
1: Y no se puede revertir, ¿no?
0: Bueno, si dices que perteneces, que has hecho estás en la lista Robinson, normalmente Robinson. Se excusan y cuelgan.
1: Pero claro, hay que cogerlo, ¿no?
0: Pero sí.
1: Mi teléfono las detecta, no sé por qué, te dice
0: sí,
1: esto
0: el mío
1: es
0: también
1: spam.
0: Ahora.
1: Entonces
0: sí.
1: Eso
0: posible llamada spam.
1: Mucho la vida. Y luego hay una ley que ha entrado en vigor, o sea, que se aprobó a finales del año pasado, la Ley de Servicios de Atención al Cliente, que intenta regular esto, el tiempo de espera que te tienen, que haya un prefijo para identificar las llamadas de spam, que puedas hablar con un ser humano y no sea una máquina todo el rato, en fin, todo ese tipo de cosas para hacer la experiencia más amable. Dicen que tiene un año para implementarse, así que a final de este año debería. Yo no lo he notado mucho todavía, pero esperemos que funcione, ¿no?
2: Uh-huh. Hay una cosa de esto, una reflexión que había en este reportaje de mi compañera en el periódico, que decía Albert Viñals, que es psicólogo del consumo y neuromarketing, que él es un poco de lo que hablábamos al principio, que atribuye a toda esta economía, auge de la economía de la molestia, a la externalización del trabajo, ¿no? Como poco a poco con esta cultura de low cost hemos asumido que somos nuestros propios gestores de viaje, nuestros propios gestores financieros, hemos asumido que en los vuelos ya no está la comida incluida, que la tienes que pagar aparte, que si quieres tener internet. A mí esto me da un poco de vergüenza, pero lo voy a contar. Pero volviendo de Grecia el otro día, quería ver el Barça, el primer partido de Liga, y pagué wifi en el avión. Pues no vi ni 5 minutos del partido, porque constantemente, creo que eran 4,5 euros, constantemente te decía, estamos atravesando una zona fuera de conexión, que yo pensé, hostia, esto es lo que yo pensé desde el principio, que iba a ser imposible, pero si lo pagas, claro. Entiendes que es que hay algún sistema que te va a permitir tener wifi para ver el partido durante el vuelo, pues no vi 5 minutos, y dije, lo voy a reclamar, por supuesto no lo he hecho, porque cuando entras en una marabunta de gestiones, de cláusulas, de millones de cosas que te hacen imposible, entonces, que esto es otra de las cosas que cómo funciona este sistema, ¿no? Que es mucho más fácil engañarte de lo proceso que supone reclamarlo después, ¿no? O sea, es mucho mucho mayor el coste de la molestia que del tiempo que tienes que perder para reclamarla después.
1: Ya.
0: Hay muchas veces que incluso en algunas empresas, si quieres devolver un producto, te dicen que te lo quedes porque cuesta más devolverlo de lo que te ha costado. Es tremendo.
2: Este estudio,
0: el símbolo que dice de nuestra época.
2: Este estudio decía, el estudio este americano que citamos antes, que dificultar la cancelación de estos servicios puede inflar los ingresos corporativos entre un 140 y un 200%. O sea, ellos saben que dificultándote la cancelación ganan como un 200% más.
0: O sea, luego, ponerte palos en la rueda es un negocio.
1: Claro. Y luego está el tema de la desigualdad, ¿no? Porque muchas cosas te las venden con muchas molestias que tú puedes pagar para eliminar, ¿no? Pues un software, un viaje, ¿no? Entonces vas pagando y vas desbloqueando molestias, claro, pero hay que tener los posibles, ¿no? Entonces las molestias se van dejando para los que no pueden pagar la comodidad.

0: Hemos empezado hablando, pues esto de las compras a plazos, incluso en los supermercados, con un sistema que tiene un algoritmo que te permite en segundos analizar el riesgo que tienes, el perfil de comprador y si vas a ser moroso o no, o cuando te pones a contratar servicios que te han llegado a través de un reel, o simplemente cuando miras un vídeo de gatitos que interrumpen la siesta a su dueña cantando como mariachis. A veces pienso, ¿de dónde sale todo esto y dónde está almacenada toda esa información? Todo eso y las miles de fotos que hacemos, porque antes ibas con un carrete y sabías que tenías 36 fotos del viaje a Grecia, como Rodrigo o Máximo, pues si eres un pesado, pues bueno, 72, te has gastado dos carretes. Pero ahora mismo tenemos fotos por encima de nuestras posibilidades, todo tipo de vídeos que grabamos, todo tipo de información que vamos acumulando y piensas, ¿todo esto dónde está? ¿Dónde está acumulado? No lo sabemos dónde van nuestros archivos y el gobierno parece que no sabe dónde poner los centros donde se almacenan esto, porque sí, señores, todo esto se almacena en unos centros de datos muy grandes. Esta semana el Ejecutivo ha anunciado una criba en la instalación de centros de datos. Solo van a permitir centros sostenibles, eficientes y soberanos, pero hay quien piensa que data centers son un data center, y así es como se llaman, y la palabra insostenible es algo incompatible, es un oxímoron, ¿no? Uh-huh. Para entender mejor si pueden existir estos centros de datos sostenibles, los requisitos que van a tener que cumplir para abrir en España y por qué de estos límites a efectos de los centros de datos, hemos invitado a Agustí Emperador, experto en el área de centros de datos de Ecologistas en Acción. ¿Qué tal, Agustí? Buenos días.
1: Hola, buenos días.
0: Oye, coloquialmente hablamos de, bueno, se va a vaciar un pantano por ver tantos vídeos de tonterías como dos fresas peleándose por el amor de un kiwi. ¿Esto es verdad? ¿Qué cantidad de agua consumen?
1: Es proporcional a la potencia del centro de datos, es decir, vale. El agua, tanto consumo eléctrico, tanto consumo de agua, porque cuanto más electricidad consuma el centro de datos, más se van a calentar, más se calentará el centro de datos, los miles de ordenadores, de servidores que hay dentro, y entonces hará falta más agua para enfriarlos. Para tener una idea, para un centro de datos típico de inteligencia artificial, como los que se están construyendo ahora, que tiene una potencia de 100 megavatios, el consumo ahora mismo es de 100 millones de litros al año. Wow. Según el Real Decreto, ha puesto más requisitos de eficiencia en el consumo de agua. Y con estos requisitos pasaría a ser 60 millones de litros al año.
0: Esto nos lo puedes poner en campos de fútbol, como diríamos, o sea, en una medida de esas que todo el mundo se haga una idea para
1: 25 piscinas olímpicas, 60 millones de litros, ya tenía el cálculo preparado, 60 millones de litros son 25 piscinas olímpicas.
0: ¿Esto cada cuánto?
1: Al año.
0: Al año. Vale. Decíamos que el principal gasto es este, ¿no? El de la ventilación para enfriar todo esto, ¿no? Porque pueden alcanzar temperaturas muy, muy altas. Estamos hablando de diferentes centros de datos, ¿no? Unos que podrían ser calificados como normales y los hiperescalados. ¿De qué magnitudes estamos hablando en el caso de España?
1: Sí, bueno, los centros de datos normales, los que hemos tenido siempre desde hace 20 años, que se utilizan para guardar simplemente información en la nube, son los centros de datos convencionales, que tienen una potencia que nunca llega, es inferior al megavatio. En cambio, los centros de datos que se están construyendo ahora, que es para aplicaciones de inteligencia artificial, tipo ChatGPT o Claude, tienen una potencia de 100 megavatios hacia arriba, o sea que es 100 veces más. Desde el punto de vista de consumo de energía y de consumo de agua, es una cosa completamente disruptiva.
0: ¿Y qué representación tienen los centros de datos en España? ¿En qué momento estamos?
1: Bueno, estamos en un momento de expansión, ¿no? De hecho, hay una fiebre, hay un montón de empresas que están planteando proyectos y, de hecho, el gobierno ha planteado esto para poner un poco de orden, porque es una auténtica locura, ¿no? Por poner un ejemplo, en Aragón, que es la comunidad autónoma donde se ha desarrollado más esto, porque empezaron antes en Aragón, ahora mismo hay unos 150 megavatios instalados, ya funcionando, o sea, una cantidad de centros de datos que suman 150 megavatios, pero hay proyectados 11.000 megavatios. 11.000. Wow. Es una barbaridad. Es una barbaridad teniendo en cuenta que la producción eléctrica de Aragón es de 20.000 megavatios. Es decir, lo que está proyectado quintuplica la producción eléctrica de Aragón. Ahora mismo Aragón está exportando el 50% de su producción Pues si se construyen todos estos centros de datos, Aragón tendrá que importar muchísima electricidad para alimentarlos.
0: Y es que me dejas estos datos me dejan muy impactada, ¿no? ¿Y por qué España tiene este especial atractivo? ¿Por qué tiene España tantos números para convertirse como en el paraíso de los centros de datos de esta zona?
1: Es por el precio de la electricidad, que es más barata que en otros países de Europa, debido a la generación renovable. Por cierto, generación renovable que tenemos durante el día. Por la noche no hay generación renovable, porque los parques fotovoltaicos no generan electricidad por la noche. Por la noche tienes un poco de electricidad renovable si sopla el viento, y entonces los molinos de viento generan, pero si no hay viento no tienes nada de generación renovable. Esto por una parte, y después por la falta de regulación, porque tenemos gobiernos autonómicos, como el de Aragón, por ejemplo, que están completamente desatados y desbocados, que lo único que quieren hacer es atraer inversiones a lo loco, y de hecho después se dedican a vanagloriarse de la cantidad de inversiones que han recibido, pero son completamente irresponsables, pues por lo que acabo de explicar, ¿no? 11.000 megavatios, o sea, quintuplican, será una demanda eléctrica que quintuplicará la producción de Aragón.
0: Y luego está el tema además del agua, que no es poco, y que no generan riqueza en el lugar, porque tampoco son tantos puestos de trabajo los que generan.
1: No, son almacenes. Esencialmente, un centro de datos es un almacén lleno de ordenadores. Ordenadores que se llaman técnicamente servidores de cálculo, que tienen una forma plana como de pizza, que están apilados en bastidores. Entonces, un centro de datos de inteligencia artificial puede llegar a tener 100.000 servidores de cálculo. Y bueno, trabaja muy poca gente, del orden de 100 personas, algunas de las cuales puede ser que no estén in situ en la localidad donde está el centro de datos, sino que estén trabajando remotamente, claro. Son 100.000 ordenadores, 100.000 servidores, pero prácticamente toda la actividad que generan es en remoto. Es a través de Internet, es desde otras regiones, desde otros países o desde otros continentes.
0: Uh-huh. No sé si queréis preguntar.
2: O sea, la generación de puestos de trabajo que genera, entiendo que solo durante la construcción del centro de datos. Una vez está acabado, se ha acabado la...
0: Y la limpieza. Totalmente. Me imagino que la limpieza.
1: Limpieza y seguridad. Y sí. Cuando alguno se estropea, pues viene el técnico de Barcelona o Madrid y lo arregla. Pero de Aragón, nadie.
2: A mí esto me sorprende positivamente que haya generado un debate previo, ¿no? O sea, esto es lo típico que ya una vez tuviésemos España entera llena de centros de datos, entonces vendría el debate. Por primera vez tengo la sensación de que se está planteando previamente y que se están tomando medidas previamente. Pero esto en Estados Unidos ya ha generado una crisis política descomunal y un rechazo de los ciudadanos brutal. Creo que más del 70% de los ciudadanos estadounidenses se han manifestado en contra de estos centros de datos. Y había una reflexión que hizo una política, creo que demócrata, en Estados Unidos, ¿no? Que decía que el coste energético que tienen estos centros de datos para una zona impedirían, por ejemplo, construir un hospital. Entiendo que, claro, cuando tú tienes que invertir tantísimo gasto energético en un centro, imposibilita prestar otros servicios en esa misma zona.
1: Sí, bueno, en Estados Unidos es una auténtica locura porque el precio de la electricidad está desregulado. Entonces ahí tienen un problema de lo que se llama gentrificación energética. Tienes unos centros de datos que consumen, para tener una idea, un centro de datos de 100 megavatios consume lo mismo, la misma electricidad que una ciudad de 150.000 habitantes, ¿vale? Entonces, claro, esto lo que produce en Estados Unidos, como el mercado está desregulado, es un aumento brutal del precio de la electricidad. Hay regiones en las que la electricidad se ha llegado a multiplicar por 3 el precio de la electricidad. Entonces, esto no solo es un problema para los ciudadanos que viven allí, sino también es un problema para las otras industrias. Tenemos aquí un problema de gentrificación energética. Los centros de datos están absorbiendo toda la energía eléctrica que hay en una zona, en una región, y las otras industrias le sube la factura de la luz y se tienen que ir a otro sitio. Y eso que genera destrucción del tejido económico. O sea, esto arrasa el tejido económico, hacen que todas las empresas se vayan y se pierde muchísima ocupación.
3: Uh-huh. A mí todo esto de la fiebre esta de los centros de datos y de la inteligencia artificial me recuerda a una cuestión filosófica que se llama el determinismo tecnológico, ¿no? Y es la idea de que vamos detrás de la tecnología sin controlarla, ¿no? De que los seres humanos tenemos que ir adaptándonos a la tecnología y no la tecnología a nosotros, ¿no? Ahora se dice, viene la IA, ¿no? Como si fuera una ley divina, ¿no? Que tuviéramos que aceptar y arrodillarnos ante ella y dejar que pase, ¿no? Pero lo lógico sería que cuando se desarrolle una nueva tecnología tecnología, previamente hubiera, como decía Rodrigo, un debate democrático y dijéramos, bueno, ¿qué vamos a hacer con esto que tenemos entre manos? De hecho, hay mucha gente que dice que la inteligencia artificial tiene que haber una moratoria, que tiene que frenarse, que está fuera de control, ¿no? Entonces, creo que iniciativas como esta del gobierno, decir, bueno, vamos a ver qué centros de datos hay que poner, cuáles no, cuáles son los sostenibles, si es que hay alguno sostenible, etcétera, me parece que puede ir en esa dirección. No sé si será útil o si tendrá éxito. Eso es lo que me pregunto.
1: Bueno, nosotros en Ecologistas en Acción, y no somos los únicos, consideramos que será completamente insuficiente este Real Decreto.
0: Porque lo puedes contar, qué es lo que limita.
1: Sí, a ver, este Real Decreto lo que está poniendo distintas condiciones a los nuevos centros de datos, uno sobre el tema de soberanía digital, que sean gestionados por empresas europeas. Hay una gran preocupación, hay muchos centros de datos que los gestiona Amazon, Microsoft, Google, ¿vale? Estos son multinacionales americanas que están sujetas a lo que diga la administración Trump. Por lo tanto, esto desde el punto de vista estratégico, tal y como estamos ahora, es un peligro para Europa, ¿vale? Pero aparte del tema de la soberanía digital, tenemos el problema de el tema de la eficiencia energética y después una condición sobre el consumo. ¿Cuál es el origen de la electricidad que consumen estos centros de datos? Porque consumen muchísima electricidad. Entonces, lo que dicen es que se tienen que alimentar con electricidad renovable, con un 80% de electricidad renovable. Pero aquí los operadores pueden hacer una trampa muy fácil, que es utilizar lo que se llama los contratos de compra de electricidad renovable. Entonces, lo que hacen estas compañías es hacen un trato con las empresas que generan la energía renovable y la acaparan toda la energía renovable. Pero ¿qué ocurre? En España, como en cualquier país, la electricidad renovable es la primera que se consume. O sea, nosotros en nuestra factura eléctrica del consumo de casa ya estamos consumiendo electricidad renovable, ¿vale? Entonces, este requisito simplemente se las pueden arreglar los operadores de centros de datos para que ellos oficialmente se queden con toda la energía renovable. Pero al final lo que pasará es que igualmente tendremos un aumento en el consumo de electricidad y habrá que quemar más gas. Habrá que quemar más gas, saldrá más cara la factura eléctrica porque tendremos que consumir más gas natural para generar electricidad y esto aumentará mucho las emisiones de gases de efecto invernadero.
0: María Ángela.
4: Sí, yo te quería preguntar si hay un riesgo de que haya también una burbuja. Se habla también de la burbuja de la IA. Y los centros de datos están creciendo, digamos, empujado por esa promesa de la IA. ¿Hay un riesgo de que se esté construyendo más de lo que se necesita? Por ejemplo, en Italia, donde tampoco hay una ley nacional, solo Lombardía, que es, digamos, la región donde más se están construyendo, hay una ley regional. Ahí se está aprovechando, digamos, para vender los centros de datos, el hecho de que se van a reformar, recuperar zonas industriales abandonadas o que los pequeños ayuntamientos van a tener, digamos, ingresos de dinero por beneficios ambientales, temas fiscales, etcétera. Y está habiendo ya protestas también por lo que estabais diciendo, ¿no? El consumo de agua, el consumo energético. A mí lo que me interesa es saber si puede haber también ahí un exceso de producción.
1: Totalmente.
4: De instalación, digamos.
1: Hay una burbuja, es que incluso los propietarios, los jefes de las Big Tech lo dicen, que hay una burbuja. Es que todo el mundo lo dice, es evidente, es una burbuja. Esta burbuja está estimulado por el hecho de, bueno, el tema de, por ejemplo, inversiones circulares, ¿no? Que la Nvidia ahora mismo es posiblemente la corporación con más capitalización del mundo, ¿vale? Nvidia está invirtiendo en sus propios clientes, en las Big Tech que les compra las tarjetas gráficas que ellos hacen. Entonces esto es una burbuja de manual, ¿vale? Después tenemos, por ejemplo, el caso de Aragón, gobiernos autonómicos en España que lo que hacen es favorecer al máximo, atraer al máximo, poner la alfombra roja para atraer inversiones. No hay ninguna duda de que es una burbuja y esto seguirá hasta que la burbuja estalle.
0: Una cosa, si los centros de datos requieren una ventilación, una temperatura que mantenga pues estable en unas, no sé si son entre 18 y, no sé, bueno, pues una temperatura determinada, Agustí, ¿por qué no se construyen en sitios del norte donde ya las temperaturas son más bajas, quizá pues tienen más agua?
2: En Asturias.
3: En Asturias están diciendo de meterlos en minas abandonadas.
0: Ah, en las antiguas minas.
3: En las antiguas minas que cerraron, pues hay propuestas de hacer muchas cosas en esas minas, cultivos, etcétera, pero también de hacer centros de datos, porque ahí está más fresquito, hay mucho espacio y hay agua también por doquier, entonces eso se ha propuesto.
0: No, pero estaba pensando, no sé, en países Noruega, pues estos países del norte, que bueno, lo tendría mucho mejor, sería como más sostenible, ¿no? Porque si el tema es eso, que es mantener las instalaciones a unas temperaturas determinadas, no entiendo qué hacen instalándolas en algunos lugares de Estados Unidos muy calurosos o, bueno, o por ejemplo en países como España.
2: Que habrán haciéndolas bajo el mar, ya verás, en plataformas petrolíferas o cosas de estas.
1: Es un problema de, bueno, de responsabilidad de los gobernantes. Quiero decir, aquí tenemos, bueno, pues tenemos, esto es competencia de gobiernos autonómicos, y tenemos gobiernos autonómicos que lo único que piensan, aplican el patrón de aplicar el máximo de inversiones, sea lo que sea, intentar atraer el máximo de inversiones. Y Aragón lo que hace es, el gobierno de Aragón, perdón, lo que hace es vanagloriarse de las decenas de miles de millones de inversiones que consiguen. Al final, todos estos miles de millones acaban siendo para comprar las tarjetas gráficas, los servidores que hay dentro del centro de cálculo. Pero la cifra ya la tienen. Ellos son los campeones en atraer inversiones. Pero esto, el territorio no lo puede soportar. Y evidentemente que estos centros de datos tendrían que estar en países fríos y con energía renovable continua. Noruega, por ejemplo, tiene una cantidad enorme de generación hidroeléctrica. Tú, una central hidroeléctrica, la puedes poner en funcionamiento también por la noche. Y esto te genera electricidad renovable por la noche. La generación fotovoltaica no la tienes por la noche. Un centro de datos en España, por la noche, está comiendo gas. Se está alimentando de gas que se está quemando en una central térmica. Y esto son emisiones.
0: Entonces, pero en estos países del norte, yo no sé qué densidad de centros de datos tienen. No sé si hay muchos, pocos. Me suena que pocos.
1: Sí, bueno, es simplemente es una cuestión también de coste de electricidad, que en España es más barata la electricidad, ¿vale?
0: Pero gastarían menos, porque gastarían, quiero decir, es más cara, pero gastarían menos, sería más sostenible, ¿no? Si estamos hablando, aplicando criterios de sostenibilidad, y a mí se me hace como muy raro, ¿no?, que allí no haya.
1: Bueno, a ver, es un 20% de la electricidad es la que se consume en los sistemas de ventilación, ¿vale? El resto se consume, la consumen los servidores de cálculo para hacer los cálculos, ¿no? Entonces, ahí esta parte la consumirían también,
0: vale,
1: ¿no? Y después también hay un tema de coste del suelo, ¿no? Quiero decir, un país más rico, el suelo es más caro, ¿no? Entonces, claro, tú tenemos Amazon Web Services, pues le saldrá más barato poner el centro de cálculo en Aragón, ¿no? Que el suelo es más barato y además le ponen la alfombra roja, que no en Noruega, donde le saldrá más caro el suelo, tendrá que pagar más por la electricidad y además le van a poner más requisitos y más condiciones.
3: A mí esto me recuerda, me trae esta idea de España como receptáculo de cosas, ¿no? Es como el turismo masivo, ¿no? Que ve actividades que tienen aquí unas condiciones que son buenas, favorables, baratas, se reciben, absorben muchos recursos y luego lo que dejan es regulinchi, ¿no? Entonces estamos aquí para recibir. Y además es curioso en los centros de datos que es como el eslabón de la cadena de más bajo valor añadido y cognitivo, ¿no? La gente que inventa, la gente que controla, la gente que maneja está en otro lado. Por aquí ponemos los cacharros porque es barato y tal, y aquí lo dejamos tirado y ya lo controlarán otros en otro lugar, ¿no?
0: Y aún habrá quien lo venda con orgullo, como que eligen España para instalar, claro, los centros de datos, igual que había una presidenta autonómica que ponía alfombra roja a los fondos de inversión en vivienda, ¿no? Que decía, claro, aquí tienen alfombra roja, claro. Y lo venden incluso con orgullo, ¿no?
2: Pero hay un ático disponible ahora, por si quieren hacer un centro de datos.
3: Ahí cabría uno, ¿no?
0: Yo creo que unos cuantos servidores cabrían allí.
2: Mi duda es cuál es la solución sostenible, porque...
0: Exacto.
2: Porque hacerse se van a hacer, los datos no tiene pinta de que vayan
0: no
2: a menguar.
0: No vamos a renunciar, claro, a preguntarle chorradas a Claude, ni a ChatGPT, ni a ver vídeos de inteligencia artificial que nos hace mucha gracia.
2: La sensación es que el volumen de datos nunca va a menguar, cada vez va a haber más y cada vez vamos a necesitar más capacidad de almacenaje. Entonces no sé cuál es la solución sostenible para que no sea renunciar a los datos, que no parece que sea algo que vaya a ocurrir.
1: En España, eso depende de la ubicación del centro de datos. En España, por definición, es imposible que haya un centro de datos de inteligencia artificial que sea sostenible. La sostenibilidad solamente existiría si tú apagas el centro de datos por la noche. Si el centro de datos solo funciona durante el día cuando tienes generación fotovoltaica. pero ya las mismas empresas que venden los servicios... Es que hay que tener en cuenta que en España es un negocio inmobiliario, ¿vale? Hay inmobiliarias como Merlin, ACS, BlackRock, Azora, que están construyendo muchos centros de datos y al final lo que hace es construirlos y luego alquilan esos servidores de cálculo, toda su potencia de cálculo, se la alquilan a Amazon, Google, Microsoft, otras corporaciones como, por ejemplo, Palantir, no sé si os suena,
2: sí,
1: ¿vale?
2: Sí.
1: Entonces, claro, pues es esto, es un negocio inmobiliario.
2: Y es que eso sí que es un peligro ya tremendo, vamos, es entrar.
3: La inmobiliaria al final en España es lo que manda, ¿no?
0: Eso es lo que es, María Ángela.
4: Sí, pero no es solo en España, ¿eh? Y eso no sé cómo se explica, porque aquí, en cambio, en Italia la energía no es nada barata, pero venía leyendo de que Madrid y Milán son los dos polos donde se está instalando y donde hay más peticiones de instalar más potencia europea de centros de datos. No sé si en Aragón, que has mencionado, hay ya movilizaciones sociales contra la construcción de estos centros, o si hay síntomas de que puede haber protestas.
1: Sí, hay una movilización social muy fuerte, empezaron hace mucho tiempo, porque también esto en Aragón, este proceso empezó hace 2 o 3 años, ¿vale? Y ahí hay una plataforma contra los centros de datos en Aragón. Y están haciendo alegaciones, han hecho alegaciones contra un plan de despliegue de centros de datos de Amazon Web Services, que pueden construir muchos centros de datos en Aragón, que sumará una potencia del orden de las decenas de miles de megavatios hora, una auténtica barbaridad. Y está luchando también con un modelo que existe en Aragón que se llama el PIGA. El PIGA es el Plan de Interés General Autonómico, que es un mecanismo que tiene el gobierno de Aragón para tramitar con más agilidad la instalación de industrias en general. Y lo están aplicando para estos centros de datos, que lo que van a hacer es consumir toda la electricidad de Aragón.
0: Entonces, la regulación que ha sacado adelante el gobierno, o que intenta sacar adelante el gobierno, es un buen primer paso, insuficiente, como has dicho, pero es una buena señal.
1: Va en la buena dirección, pero es absolutamente insuficiente. Ellos, a ver, nosotros interpretamos que lo que quieren es poner un poco de orden, porque esto es una auténtica locura ahora mismo, porque son los gobiernos autonómicos los que dan las concesiones, y ya vemos los criterios que tienen algunos gobiernos autonómicos. Quieren poner un poco de orden, pero al final, en realidad, lo que quieren, lo que le preocupa al gobierno es el consumo de gas y la soberanía energética. Porque aquí lo que ocurre es que si vas instalando tantísimos centros de datos, tendrás que quemar más y más gas. Y esto, desde el punto de vista de soberanía energética, nos pone en una situación de vulnerabilidad.
0: Porque ya sabemos de dónde viene el gas en España, ¿no?
1: Sí.
0: Agustín Emperador, coordinador de la campaña de Centros de Datos en Ecologistas en Acción, muchísimas gracias por ponernos ese trasfondo necesario a todo el consumo que hacemos tan, bueno, yo creo frívolamente de los datos en nuestras redes, en nuestra vida cotidiana, que lo hacemos absolutamente todos y no sabemos lo que hay detrás de todo esto. Gracias por contárnoslo esta mañana.
1: Muchas gracias y gracias por invitarnos.
0: Y a vosotros, bueno, muchísimas gracias por una vez más en verano estar en este programa, esta pequeña comunidad que hemos hecho con Maija Salmi, periodista finlandesa que informa desde España, José Mansilla, antropólogo urbano, que también nos ha estado acompañando estas semanas, y María Ángela Paone, muchísimas gracias, qué envidia me das estando allí cerca de Siena, en esa campiña tan bonita.
4: Gracias a vosotros, ha sido realmente un placer.
0: Muchísimas gracias. Esta ya sabes que es tu casa también.
4: Gracias.
0: Sergio Fanjul, Rodrigo Terrassa, también gracias. Y me ha encantado volver a veros, que os veo a principio de verano y a final.
2: Nada, al año que viene.
3: El campamento de verano, como decíamos al principio.
0: El campamento de verano, muchísimas gracias, de verdad.
2: Un placer.

Este verano también nos hemos propuesto recordar noticias que nos ocuparon, minutos de radio, titulares informativos, cosas de las que hemos estado hablando y nos preguntamos en qué momento están. Hemos estado escuchando reportajes que han hecho nuestros compañeros en prácticas de la Vivir y le toca esta semana a Mónica Flores. Hace 9 años que

0: en Extremadura, iba a ver a su familia y yo le dije, pues aprovechamos y hacemos el reportaje, y así lo ha hecho, porque se ha ido en tren en el media distancia de Madrid-Sevilla. Buenos días, Mónica.
1: Buenos días, Lourdes. Bueno, quizá las manifestaciones que más recordamos son aquellas que hubo en Madrid, pero la plataforma ciudadana Milana Bonita estuvo y sigue estando muy activa, sobre todo en Extremadura. Su presidente, Juan Carlos López, ha explicado así la situación de los trenes por aquella época.
2: Se averiaban, tenían problemas en invierno y tenían problemas en verano, salían incendiados, había una cantidad de problemas en nuestra Extremadura, en nuestros trenes, que desde luego había que tomar ya cartas en el asunto para cortar absolutamente todo eso.
0: Mónica, tú te vas de fin de semana a ver a tu familia en tren, ¿y con qué personas te encuentras en ese tren? ¿Qué perfil de personas había?
1: Pues había muchos jóvenes, sobre todo, que viajaban con el descuento del verano joven, y también personas mayores de 60 años con descuentos como la tarjeta dorada. Actualmente hay algunas obras en tramos, Por ejemplo, yo llegué a la estación de Zafra, por donde pasan dos trenes en todo el día, uno a las 6 de la mañana y otro a las 2 de la tarde. Para Madrid, y me encontré con la sorpresa de que tenía que completar parte del trayecto por carretera, pero bueno, había un servicio de autobús sustitutivo.
3: Me viene más fácil que coger el autobús, más cómodo, pero últimamente hay la cantidad de paradas técnicas y averías que es imposible. O sea, ahora mismo hay que coger en Sevilla un autobús hasta cerca de Almendralejo y allí coger otra vez el tren. Entonces, es muy mal, muy mal. Sí, hay obras, por esto hay obras, pero que llevan ya un montón de tiempo, entonces no es normal. Y si luego hay algún problema, Renfe se desentiende de las reclamaciones que hagamos.
4: El tema de las vías, de las obras y tal, es un poco molesto. Me he tenido que subir un autobús, bajarme, y yo soy una paciente oncológica, y entonces, bueno, pues me resulta un poco más difícil.
1: Juan Carlos López reconoce que en los últimos años se ha dado un importante impulso, pero todavía queda mucho para hacer, Lourdes.
2: Son muy pocas las frecuencias con las que cuentan las líneas extremeñas. Son muy pocos los trenes que nos llevan, además de que hay que tener en cuenta que son trenes muy antiguos. Son prácticamente desechos de tientas, desechos de otras regiones que llegan a Extremadura prácticamente a morir, y por lo tanto son trenes que todavía dan muchísimos problemas, dan averías, dan problemas en verano con el aire acondicionado, dan problemas con la calefacción en invierno.
5: Son trayectos larguísimos. Yo, por ejemplo, cogí el de Madrid hasta Zafra, salí a las 10 de la mañana y llegué a las 4 de la tarde a Zafra.
0: Vaya que realmente es casi heroico, ¿no? Poca frecuencia y encima lo de las obras. Que tú te lo prometías felices, ¿no? Llegaste allí, pensaste, ah, mira, qué poca gente hay en el tren, me siento toda cómoda y te encontraste con eso, ¿no?
1: Hay que tener paciencia, sí.
0: Sí, desde luego.
1: Pero en los tiempos que corren, bueno, también viene bien. Aquí estuvo Alfonso Armada, que también reivindica mucho los viajes lentos, sobre todo para los periodistas, sirven mucho para prestar atención.
0: Ya, pero cuando en tu vida cotidiana el tren es cada día lento, con obras, con malas condiciones, con el aire acondicionado que no funciona, eso ya le cuesta más romantizar eso, ¿eh?
1: Eso sí, es así.
0: ¿Has hablado con más gente?
1: Sí, he hablado con más personas, también con Pau Noy, que es ingeniero y presidente de la Alianza Ibérica por el Ferrocarril, y bueno, se muestra optimista, vale, con la situación.
0: Qué bien.
6: Hay un tren con un enorme potencial porque las vías son buenas. España tiene trenes, pero increíblemente pues las estaciones no se llenan de trenes. Y el servicio que existe hoy en día es un servicio que es el peor de Europa, no en cuanto a calidad del tren, que es buena, sino en cuanto a cantidad del tren. Vas a cualquier ciudad europea de 50.000 habitantes, ahí Badajoz, Mérida, Cáceres, Pasencia, que es un eje de cuatro ciudades, además de Don Benito, hacia Ciudad Real, pero vaya, con estas cuatro vas a cualquier ciudad europea y habría un tren cada media hora. ¿Por qué hay 5 trenes al día o 6 en lugar de 20? Pues es un tema que habría que preguntarle a las autoridades. Yo he tenido el tiempo para mirarme el programa de gobierno del actual gobierno regional de Extremadura, resultas del acuerdo de investidura entre Vox y PP, y ni una línea sobre el ferrocarril regional, que tan importante es. Tú pon trenes buenos con cadencia y precios convenientes, cadencia.

0: Sí, a cada media hora, primero cada hora, luego cada media hora, y la gente vuelve en tren, porque la gente se mueve. Y como no hay tren, la gente se mueve en coche, en autobús o simplemente no se mueve. Estamos totalmente de acuerdo con la idea de reabrir la Ruta de la Plata, no una ruta a 250 por hora, que es carísima, sino sobre la actual vía. Toda Europa está llena de ejemplos de que en el transporte regional la gente no quiere ir rápido, quiere ir.
1: Me encanta esta frase, la gente no quiere ir rápido, la gente quiere ir, pero ese tren de la Ruta de la Plata que activaría la conexión entre todas estas ciudades y Salamanca, por ejemplo, y la zona de Salamanca, es una ruta que no pasa por Madrid y esto en España es anatema, esto es algo que va contra el trazado radial impuesto. Pero también hablaste con las personas, con los pasajeros que estaban, ¿qué te contaron?
2: La mayoría me contaba que elegían el tren por comodidad, porque podían ir al baño, pasear, pero hay más motivos.
3: Es más sostenible, perdona, es mejor experiencia para mí porque no puedo tener un coche en España porque soy un extranjero.
4: Las pistas son espectaculares, o sea, vas al final viendo pues eso, el campo y yo voy súper cómoda y lo elijo pues sobre todo porque es bastante económico, sobre todo para nosotros los jóvenes con lo del verano joven y porque para mí es más cómodo que pues ir a lo mejor en un autobús que vas más encerrado, no te puedes mover, no te puedes levantar y aquí en el tren pues al final pues si tienes que levantarte, ir al baño, lo que sea, es bastante más accesible.
1: Pues los extremeños siguen necesitando infraestructuras modernas que generen empleo, conecten la región con el resto de España y Portugal y fijen población, cosa que no sé si hacen los centros de datos, los trenes sí, la gente quiere moverse en condiciones. Mónica Flores, muchísimas gracias por este reportaje.
2: A ti, muchas gracias.
1: Y gracias también a Maya Sanz y a Andrés Maldonado, que son quienes han elegido temas que han resultado interesantes, los han rescatado y han hecho magníficos reportajes este verano. Gracias.
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0: Son las 10 de la mañana, las 9 en Canarias. Sábado de Operación Retorno, última operación especial de tráfico del verano. Las vacaciones llegan a su fin para millones de españoles que dejan la costa o la montaña en muchos casos para volver a la ciudad. La DGT prevé casi 7 millones de desplazamientos hasta el lunes, así que vamos a comprobar cómo se circula hasta ahora. José Antonio Pedrosa, buenos días.
1: ¿Qué tal? Muy buenos días. Pues arrancamos esta mañana de sábado ya inmersos en esa operación retorno. Por el momento bastante tranquilidad, salvo una incidencia en la salida de Madrid que complica la A5 a la altura de Navalcarnero, dirección Talavera de la Reina. Al margen de ello, en el resto de carreteras prima la tranquilidad, no registramos grandes retenciones ni tampoco incidentes que afecten ya el estado de la circulación. Aún así, eso sí, les pedimos mucha precaución a lo largo de la jornada.
0: Donald Trump ha anunciado esta madrugada lo que ha llamado el mayor acuerdo de la historia con Venezuela. Con ese pacto, Estados Unidos duplicará sus reservas de petróleo con el objetivo de reducir los precios de la gasolina, que es uno de los mayores lastres en las encuestas para Trump. Belu Jiménez.
2: Un acuerdo que Trump ha calificado como histórico y que la presidenta encargada de Venezuela, Delcy Rodríguez, comparte. Este pacto permitirá que Washington obtenga el control mayoritario de más de 65.000 millones de barriles de las reservas de petróleo en Venezuela, sin coste alguno para Estados Unidos. Delcy Rodríguez ha señalado que esto permitirá un incremento significativo en la producción de petróleo de Venezuela gracias a la participación de operadores privados. Trump, con este acuerdo, busca revertir la situación económica de Estados Unidos antes de las elecciones de medio mandato. Dice que esto permitirá duplicar las reservas de suministro de petróleo y reducir el precio de los carburantes a largo plazo, algo que venía castigando los bolsillos de las familias norteamericanas.
0: De vuelta a España, hoy esperamos un día soleado en prácticamente todo el país, con excepción Saray González, de Galicia y Asturias.
3: En el norte predominará un cielo nuboso con posibilidad incluso de algunas lluvias débiles, especialmente por la tarde, en contraste con el cielo prácticamente despejado que se espera en el resto de la península. En cuanto a las temperaturas, las máximas subirán de forma generalizada, salvo en el litoral mediterráneo. Los termómetros rondarán los 30 grados en la Comunidad Valenciana, los 33 en Córdoba y Jaén. En el área del Cantábrico no superaremos los 26 grados. En Canarias, máximas de 27 grados.
0: Y nos quedan los deportes. Cristina Soto, buenos días.
4: Hola, ¿qué tal? La jornada de ayer nos dejó dos victorias locales. El Racing, que ha estrenado su casillero de puntos en primera tras imponerse 3-2 al Elche, con un protagonista claro, Yassir Zaviri, autor de los tres goles. Y el Alavés acostó líder tras ganar 1-0 al Villarreal, 7 puntos de 9 para los de Quique Sánchez Flores. Y hoy tres partidos más: Levante Betis a las 5, Real Sociedad Español a las 7 y a las 9 y media Sevilla Atlético de Madrid.
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0: El lunes 24 de julio de 2023, Es Diari de Menorca publicaba en portada la noticia sobre el resultado de las elecciones generales que se habían celebrado en España el día anterior, seguro que lo recuerdan. El resultado era que la derecha no le daba para gobernar, pero si avanzábamos y hojeábamos el periódico en las páginas de sucesos, encontrábamos un breve. Decía así: una mujer fue trasladada ayer al hospital de Son Espasas de Palma tras sufrir un accidente con su lancha en la zona de Calanturqueta. La mujer sufrió 3 cortes profundos provocados por la hélice de su embarcación. Es lo que pasa cuando pones nombre a noticias que hablan de una mujer, porque a esa mujer la conocemos y la conocíamos muy bien en este programa. De hecho, había sido nuestra colaboradora a lo largo de varios veranos e iba a volver a serlo justo ese verano.
1: Mi pierna derecha se me adelantó en la muerte. La hélice de un barco nos separó, parcialmente. En el mar, rodeada del caldo rojo turbio de la sangre arterial, la sujeté con desesperación, tratando de no tensar y romper los restos de tejidos que nos mantenían unidas. La sostuve con las dos manos haciendo presa como una pietá, mientras aleteaba con la otra pierna para mantenerme a flote. Por encima del pánico y el dolor se imponía la prisa, la sensación de que toda la sangre que bombeaba mi corazón frenético por la sorpresa se escapaba hacia el Mediterráneo y actuaba como un temporizador. Había que ponerse manos a la obra con la tarea de sobrevivir. And you appear in
0: all your splendor. Nerea Pérez de las Heras, buenos días.
2: Compañera, ¿cómo estás?
0: Pues encantada de escucharte otra vez más en el programa.
2: Yo también.
0: Jo, si hago el contraplano de esa noticia que se leía en Es Diari, yo recuerdo perfectamente la llamada que me hizo Carmen, la compañera de Ana Garriga en Las Hijas de Felipe, Carmen Orbita, me hizo una llamada diciendo: Nerea y Ana, que ibais a hacer la sección ese verano, no van a poder hacer la sección porque Nerea está muy grave en el hospital. Y claro, no tenía mucha más información que darme, ni yo tampoco inquilinada, porque me quedé parada y por respeto no dije nada más. Pero, qué momento.
2: Fuiste las primeras en saberlo, además, porque claro, había que cancelar compromisos profesionales. A las amigas les tocó ese papelón. A mí me ha impresionado escuchar la noticia. Nunca había... me dijeron que en Menorca pues se había hecho eco la prensa y, bueno, obviamente no era mi lancha ni era una lancha tampoco, pero bueno, son estas cosas que salen cuando acaba de suceder, que siempre tienen como incorrecciones. No sé, el momento así inicial, pues me has hecho hacer ahí un flashback muy, muy grande al primer día, no a los primeros días, al primer día.
0: Al momento, sí. Uh-huh. El audio que hemos escuchado es el comienzo de Fantasma, el libro que publica Alfaguara, que va a estar en las librerías el próximo jueves 3 de septiembre. Tú has tenido, ahora decías que te has enterado de la noticia por primera vez, pero has tenido también que revivir todo lo que pasó ese 23 de julio y lo que desencadenó después. Y yo estaba pensando, yo no sé cómo ha sido de doloroso o de terapéutico todo ese proceso.
2: Pues mira, no ha sido nada terapéutico, porque la terapia está hecha de antes y yo creo que la abordé la escritura de otra manera. No me interesaba abordarla desde lo terapéutico. Mi proceso de aceptar esto es continuo, o sea, sigue en marcha. Pero lo empecé a escribir un par de años o un año y medio después de que, aunque recupera diarios casi del momento, lo empecé a escribir cuando ya estaba hecho el proceso. De hecho, omito ciertas cosas que para mí, para mi proceso, han sido importantes, pero que literariamente me parecía que no tenían tanto valor. Yo lo que la norma o el esqueleto interno que le puse al libro fue que fuera valioso, entretenido, que tuviera valor literario, y claro, para eso hay que dejar fuera temas que han sido como importantes para mí, pero que no son tan importantes para la estructura. El proceso ha sido doloroso, obviamente, y había momentos, yo tenía que mantener todo el rato la distancia adecuada entre no ser poco sincera, mantenerme a distancia y no ser poco sincera, o sea, entrar, pero no entrar tanto como para hacer algo gore, sentimental, de demasiado porno emocional, que tampoco quería entrar ahí. Entonces, creo que lo más difícil ha sido estar en contacto con todo el proceso y a la vez primar el hacer un buen libro.
0: Era un equilibrio difícil, ¿no? Porque este es un ensayo en el que explicas una experiencia personal, como tú dices, pero también haces un repaso o una descripción política, ¿no? Haces reflexiones que tú tienes ancladas, yo creo, en tu biografía, Nerea, porque todo es político, lo que comes, a quién amas, de quién te rodeas e incluso cómo sufres.
2: Jo, pero es que además, Lourdes, yo que he trabajado contigo, y tú lo sabes, y como que conoces mi tono y mi manera de trabajar, el libro no es distinto. Se ha presentado como una primera incursión en la literatura, pero yo no tengo esa sensación. O sea, a mí me da la sensación de que no es nada nuevo, de que es mi tono habitual, y en mi tono habitual paso constantemente de lo íntimo a lo social, porque además es que es mi manera de pensar y de procesar el mundo. Siempre, o sea, la película más chorra que veo le hago una lectura geopolítica, porque me gusta, porque me divierte, porque me enriquece y porque es un instinto. Entonces, el libro también es así. Voy entrando y saliendo del ensayo. Y no es un ensayo exhaustivo en el que, obviamente, hay muchas lecturas, pero hay muchas lecturas descartadas. Las lecturas y las impresiones y los retazos de historia que hay presentes y los personajes ficticios o históricos son los que me han tocado personalmente. Entonces, es un ensayo filtrado por lo que me trenzaba bien con la historia.
0: Pero si es un ensayo que invita a la reflexión desde lo personal, porque, por ejemplo, a mí me ha impresionado mucho vivir contigo, porque así lo cuentas y así nos llevas de la mano en este relato, situaciones que son situaciones vitales muy importantes que a las cuales nos enfrentamos habitualmente. Por ejemplo, en el primer capítulo escribes literalmente en este libro, en Fantasma, un ente superior agazapado en mi sistema nervioso, esperando su oportunidad, vino a salvarme. Estás hablando con esta frase de ese instinto de supervivencia que todos tenemos, pero que, bueno, pues gracias a Dios no ponemos a prueba de forma cotidiana.
2: Es que cuando se fue enterando la gente de mi entorno de lo que me había pasado, una de las primeras cosas que decían era, si me pasara a mí, todo el mundo se pone en el... Es una cosa supernatural. Si me pasara a mí, no me mantendría despierta, me pondría a gritar, entraría en pánico. Quizá yo también, antes de esto, pensaba así de mí misma.
0: Claro, pero no lo sabes.
2: Hasta que no te ves en esas... Y eso es un proceso químico del cuerpo, ¿no? La sensación real que he intentado trasladar a las páginas del libro... Es como que no te salvas tú y no te mantienes despierta tú, sino que hay una especie de torre de control que se activa y que estaba dormida o latente hasta ese momento, y de repente tienes una serenidad y una... estás despejada y tienes claridad y sabes lo que tienes que hacer durante un momento que es algo que te regala la adrenalina, según me han explicado las médicas y las neurólogas de mi entorno.
0: Que te hace agarrar el resto de pierna todavía flotando en el agua y hacerte un torniquete una vez te suban a la lancha, que a mí eso me dejó impresionada, con una toalla.
2: Sí, mantenerme despierta hasta el primer quirófano. Fíjate el chorro de hormona que tenía este cuerpo, Lourdes.
0: Y preguntar cuando estabas toda de miedo atontada por los resultados de las elecciones, que eso es un anclaje con la realidad total.
2: Totalmente, totalmente. Fíjate el nivel de enajenación, también te digo. Y pocos, como 3 semanas después de la amputación, comprarme unas botas con plataforma, porque estaban muy rebajadas y me gustaban mucho. Y con una fe en la providencia increíble y en la medicina moderna, dije, ya me voy a comprar. De hecho, me las voy a comprar en 2 colores. Y ya se verá si se pueden utilizar. Se han podido utilizar. Fue una compra muy acertada, pero que el nivel de enajenación era altísimo. Mi mujer me dijo, sí, adelante, son ideales, y mi hermana también, estábamos todas en ese torbellino. Una pata en la realidad ha estado siempre, Lourdes, sí, te voy a decir.
0: Afortunadamente, sí. No es la que te amputaron.
2: No, eso es, una se ha quedado en la realidad, se ha quedado la buena, la otra es de material sintético y también la tenemos con nosotras.
0: Un momento muy tierno es cuando hablas de cómo te despides de una parte de tu cuerpo.
3: Sí, estaba, es que estaba sola, porque además en la unidad de reanimación, como las UCIs, pues estás muy sola. Te pueden visitar los familiares o las amigas o la pareja en dos momentos del día, en momentos muy concretos, pues para evitar el riesgo de infecciones y porque, bueno, no son lugares en los que te están salvando, en los que te están salvando la vida. Entonces yo recibí la noticia sola y luego tuve que hacer mi procesito también sola. Yo básicamente miraba como mi simetría de mi cuerpo e intentaba imaginar cómo iba a ser la cosa a partir de ese día, y fue bastante parecido lo que imaginaba a lo que después han sido las sensaciones que he tenido. De hecho, me pasó una cosa que la cuento en el libro muy poco, y es que dejé de soñar con que tenía un pie derecho. Estaba drogada, claro, la rea está drogada, perdida, pero estás de morfina, de fentanilo hasta el culo, y tenía unos sueños súper vívidos y súper raros. En todos los sueños, Lourdes, había algo en el lado derecho del cuerpo que era una prótesis. Yo no sabía cómo eran las prótesis. Entonces, claro, en la ensoñación, pues el subconsciente las imagina, una cosa con corsés, extrañísima, metálica, un poco anime. Mi imagen corporal cambió subconscientemente casi casi desde el día que recibí la noticia. Y no he vuelto a soñar que tengo un pie derecho.
0: Pero tampoco has sentido lo de ese miembro fantasma, que de ahí el título, ¿no?
3: Bueno, libro. Es sorpresa, claro. Esa es la historia que recorre el libro, si está o no está el fantasma. Es
0: claro.
3: La idea que recorre el libro es si está o no está el fantasma y cómo está.
0: Juegas con ese suspense. Me encanta también la relación que cómo narras la importancia de esa familia, tanto la biológica como la elegida, ¿no? Porque enseguida, junto a Ana, están Carmen, como decíamos, pero está también Olga, Inés. Tú siempre has defendido mucho, y me consta, la importancia de esa familia elegida, ¿no? De ese entorno, de ese apoyo.
3: He tenido muchísima suerte, la verdad, con esta gente y con esta tribu. Y María Fernanda Ampuero, que es una de las personas que han leído el libro las primeras, decía, es que es una historia de amor, pero de amor como muy panorámico, ahí de mucha gente, porque está casi casi en horizontal todo mi entorno, gran parte de mi entorno, mis hermanas, mi suegra, todas estas amigas que salen, las parejas de estas amigas, y se daban imágenes extrañas en el hospital. Yo notaba que eran extrañas, no porque a mí me lo parecieran, sino porque siempre cuando uno se refleja en la mirada de los demás, nota que hay algo que les chirría, que es que tenemos mucha costumbre de que tu acompañante en el hospital sea tu pareja o tu familiar. Es bastante raro que la gente se haga acompañar de sus amigos y de sus amigas. Y en mi caso se daba así. Entonces, claro, el primer día era como, pobrecita, no tiene familia. El segundo, tercer día era como, ah, sí, sí, tiene familia, pero bueno, están aquí todas viendo un reality de real estate en Manhattan, pasándose de bomba, y a lo mejor la familia no debería estar aquí. Como que se va solamente con tu experiencia, viviendo con esa familia elegida, vas formándote un relato inesperado para el resto, que la gente ve y se lo plantea como posibilidad. La familia elegida no es una estructura social solo propia de la gente LGTBI que no se lleva bien con su familia. Yo tengo una familia numerosa y maravillosa que me cuida muchísimo y con la que tengo un montón de contacto y que adoro. Pero esta ampliación de familias que nunca va a sobrar, es estupenda.
0: Te pongo dos objetos para que como símbolo me los comentes. Uno de ellos es un sillón de esos metálicos con Sky que sí. Hay en tantos hospitales.
3: Sí, es la butaca de acompañante. Desgraciadamente la conozco muy bien, la butaca de acompañante. Mi padre ya falleció, pero mis padres pues me tuvieron cuando eran muy mayores. Y he pasado por muchos sustos. La gente que cuida de enfermos, dependientes y ancianos, ancianas, me entenderá. Entonces, bueno, he pasado mucho susto y mucha noche en hospitales, sentado tumbada en esa butaca. Y esa butaca es es como un sitio reservado que todos tenemos en la posibilidad de salvarnos, que eso es la sanidad pública y es lo que representa, que la estamos dejando morir por unas políticas neoliberales de derechas que lo privatizan todo, y es de verdad lo más valioso que tenemos. Entonces utilizo esa butaca como símbolo de que no es cómoda, de algo que no es cómodo, que no es bonito, que a veces no es práctico, que funciona a duras penas, pero que está ahí para todo el mundo, sostenido por todo el mundo y para todo el mundo. Y me parecía una imagen linda, y es real que la quedé con ella en una noche cuidando a mi padre, que se había roto la cadera, y tenía otro señor al lado que se había roto la cadera también, en una habitación minúscula, minúscula, el 12 de octubre, estaba yo encajonada entre esos señores. Dije, jo, yo no sé si este señor que aquí al lado de mi padre es marqués, o si no tiene casa, o si solo sé que está tendido y que saldrá de aquí curado, exactamente igual que mi padre. Esto para mí es la cumbre de la civilización. Hay que mantenerlo como sea.
0: Sí, y en el libro, aparte de agradecimiento, claro, a todos lo que te atendieron en la sanidad pública, al funcionamiento de esa sanidad pública que permitió pues que no te murieses desangrada, uh-huh. y que bueno, pues que fuera la operación, también contrapones pues otras cosas no tan buenas, ¿no? Como la burocracia que viene después de la amputación, papeleos varios del seguro, la atención psicológica, por ejemplo, que uh-huh. tú no la cuentas, es una de esas cosas que te has reservado porque antes lo decías, ¿no? Hay cosas que te has reservado porque quizá no encajaban en este ensayo, en estas reflexiones, uh-huh. como es, me imagino, que la terapia psicológica que te sostiene, ¿no? También. Pero también has hecho el anverso y el reverso de la sanidad pública.
3: Es que, creo que la sanidad pública la defiendo a muerte como estructura, y es una estructura que hay que defender, pero que hay una gran diferencia. Creo que hemos tendido, esto lo vimos en la pandemia, a mitificar a los sanitarios y sanitarias, a los trabajadores de la sanidad pública, como si fueran unos angelitos, su trabajo es vocacional, los héroes de la pandemia, ¿te acuerdas?
0: Sí, claro.
3: Los héroes de la pandemia, los que aplaudíamos por la ventana. Mira a los héroes de la pandemia, como se les trata ahora en la Comunidad de Madrid, por ejemplo. Mira los turnos que tienen, mira cómo trabajan, mira cómo se despide y se vuelve a contratar a las enfermeras, los contratos basura que tienen, las condiciones que tienen. Entonces, lo que trato de hablar es de que son trabajadores, o sea, que no es positivo ni para la sociedad ni para ellos mismos que se les mitifique como algo angélico y por encima del resto de profesiones. Son trabajadores y trabajadoras con unas condiciones muy precarias, y esas condiciones afectan a nivel estructural y a nivel humano. Y en el momento en el que tú llegas a una consulta con una persona que tiene sus cosas personales, como todos los trabajadores, insisto, y que además tiene sus condiciones, pues te va a salpicar el día que hayan tenido y el sueldo que tengan y las horas que lleven currando. Y eso hay que contarlo, obviamente. O sea, no ayuda a nadie pensar que son algo distinto al resto de profesiones. Sí, vamos, y he tenido experiencias muy malas.
0: En el libro te decía que me fijo en dos objetos, uno era el sillón este de Sky en todos los hospitales, y el otro es un armario, ¿eh? Un armario en el que es simbólico en este caso. Has salido dos veces del armario con tus padres, la primera cuando les contaste que eres lesbiana, y la segunda cuando te pusiste un vestido largo que te habías comprado de rebajas con tu madre, junto con el bañador que te tuvieron que cortar las enfermeras en urgencias, y cuando te presentas y te mostraste ante ellos con la nueva prótesis y te presentas como amputada, ¿no?
3: Esa ha sido la parte más difícil de escribir, Lourdes.
0: Me imagino.
3: Eso ha sido matador. Eso ha sido emocionalmente matador. Ha sido lo que peor he llevado, y la gente que se lo está leyendo ahora me está diciendo, uff, esa parte, qué cosa. Es que mis padres ha habido que cuidarles casi más de lo que ellos me han cuidado a mí, o al menos más tiempo. Entonces siempre eran como la parte a proteger, la parte a la que no preocupar, y claro, cuando sucede una desgracia de este calibre, yo todo el rato me inventaba cosas para no presentarme delante de ellos, no decírselo jamás por teléfono, por supuesto, porque me los cargo, pero no presentarme delante de ellos sin estar más o menos bien. Imagínate contar esa impostura. Se parecía un poco al, sí, al les voy a proteger de la noticia, que para, claro, para unos padres nacidos en los años 30 no es la más feliz, de que su hija es lesbiana. Pues se parecía bastante la sensación. Que eres lesbiana a veces es más fácil de ocultar que te han cortado una pierna.
0: Desde luego.
3: No siempre. Pero sí, sí, o sea, es que o sea, esa parte fue una revoltura, y el armario también me servía como metáfora, igual que la familia elegida, ¿no? Igual que la butaca, el armario también es un objeto, un símbolo, un tótem que convendría que estuviera en la vida de más gente.
0: Tengo, ya para acabar, en el libro también hablas de tu nueva condición como de amputada, discapacitada, tullidita. Yo no sé si habría también que rescatar, sí, alguno de estos términos, como a veces en lo normal lo habéis hablado mucho con Antonio Nuño en el podcast que tenéis, sobre cómo, pues, la importancia de reapropiarse de términos como bollera o maricón. Uh-huh. También haces esto. Y mira, dices un párrafo que me encanta. Dice: me poseía una rabia de una intensidad terrorista cuando gente desgraciada, aburridísima, sometida a relaciones amorosas vacías y cutres, a trabajos repetitivos, a esquemas mentales dañinos, te miraban con pena y te decían: valiente, guerrera, campeona. Esa campeonización te revienta.
3: Le revienta a mucha gente discapacitada cuando te ven con una discapacidad, la que sea. Mucha gente se hace como un relato en su cabeza de lo que puedes o no puedes hacer. Le pasa a la gente con discapacidad intelectual. No preguntan, ya se arman como la historia. Y la historia que se han armado sobre mí, por ejemplo, a mí me cuesta mucho caminar despacio. Entonces, en los museos y en las manifestaciones voy en silla de ruedas. La manera como menos molesta y menos dolorosa de caminar para mí es a toda pastilla. Entonces yo o voy corriendo o estoy sentada. Y la silla de ruedas te miran como si fueras un corderito, un cachorrito. Yo pensaba, pero esta gente que sabe de mí, si yo soy un bicho malísima o si soy una persona súper feliz y ellos tienen problemas mucho más graves que los míos. Como que la discapacidad parece como la mayor desgracia, ¿no? Lo peor que te puede pasar, el gran castigo. Y el cine nos ha convencido, hay mucha bibliografía dentro del libro, y yo, mi esperanza, Lourdes, es como que la gente se lo lea y luego recurra a otros textos de otra gente. Pues menciono Cristo Casas, sí, Andrea Gessantes Mases, y Andrea Gessantes Mases tiene un libro maravilloso sobre la conversación entre feminismo y anticapacitismo. Y es un libro en el que se habla precisamente de intentar disolver todos esos mitos que hay alrededor de la discapacidad como la posibilidad de vida más desgraciada. Bueno, es desgraciada y es difícil y es hostil y es compleja y es muy cara, pero no por nosotras las discapacitadas, sino por las ciudades que son invivibles. Eso y por también las políticas sociales que nos abandonan. Uh-huh. Entonces, a donde hay que señalar es a quien tiene la responsabilidad de sostener a la población, no a nosotras, pobrecitas angelitos de Dios que no pueden subir un bordillo. Hay que fijarse más en el bordillo y menos en nosotras.
0: Exactamente. El libro empieza en el mar y acaba en el mar, en un círculo que nos lleva desde ese trauma, desde el amor, desde la comprensión, desde la convalecencia. También es muy importante la convalecencia y cómo la cuentas al asumir una nueva condición, y todo siempre atravesado pues por esa forma que tienes tú de ser, de armas tomar, esa Ayana Barranco que tú eres.
3: Me encanta eso, Lourdes.
0: Eres una Ayana Barrancos. con una pierna o con dos o con
2: Oye,
0: una y media.
2: Por favor, me lo quedo allá en Navarranca.
0: Te lo doy, te lo doy. Nerea Pérez de las Heras, que te vaya muy bien con este fantasma que publica Alfaguara. A mí me ha encantado, te he reconocido en cada una de las líneas que he leído y estoy orgullosa de cómo me lo has contado, ya que nunca hemos tenido tiempo de hablar abiertamente de este tema. El libro este me ha abierto esa ventana a esa experiencia tuya que ahora ya comparto. Muchísimas gracias.
3: Gracias, Lourdes, gracias, muchísimas gracias.
0: Un beso.
3: Un besito.
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0: ¡Wow! ¡Qué verano de música hemos tenido! Gracias a los compañeros de Fuego y Chinchetas. Carlos Cano está ahora de vacaciones, pero Elisa Muñoz ha regresado. Bienvenida, Eli.
1: Sí, aquí estoy, aquí estoy.
0: Todavía me estoy recuperando. Mira, no sé si lo has podido escuchar, pero yo me estoy recuperando todavía de la entrevista que le hicimos a Albert Pla la semana pasada.
1: Bueno, claro que la escuché y me disteis muchísima envidia, que lo sepáis. Me reí muchísimo. El corte ese del canijo era buenísimo.
0: Por favor,
1: lo de pla,
0: es
1: pla, pla.
0: Puro.
1: Es que era muy bueno, es que es tan gracioso. Bueno, en fin, yo creo que hoy también vas a disfrutar mucho porque estoy segura de que algunas de las canciones que vamos a escuchar te han tocado la patata en algún momento, porque hoy vamos a hablar de música de cine. No sé si conoces la canción con la que hemos empezado el programa.
0: Sí, claro que sí, es preciosa.
1: ¿Sí? ¿Sabes de quién es? ¿Sabrías algo?
0: Hombre, claro, pero cuéntalo
1: tú, Eli. Lo cuento yo. Bueno, sí. Esta canción tiene un Oscar, pertenece a la banda sonora de Once, una película irlandesa de 2007, y me parecía un buen punto de partida, primero porque Glenn Hansard, el autor de la canción, ha muerto este verano, y es un buen homenaje a él, y porque es un buen ejemplo también de la importancia de una buena banda sonora. Once era una película de bajo presupuesto irlandesa, ya digo, no tuvo ninguna nominación a los Oscar, salvo esta canción que llegó tan lejos que dio a conocer a la película y a los grandes músicos que eran los protagonistas. Yo conozco a muchísimas personas que desde entonces siguieron la trayectoria de Glenn Hansard.
0: Sí.
1: Tenía seguidores muy fieles en todo el mundo. Bueno, increíble lo que supuso
0: sí,
1: esta canción.
0: Bueno, hemos visto las escenas del funeral que le hicieron. Recordemos que el artista falleció en un accidente de moto, ¿verdad?
1: Sí, eso es. Creo que tenía 58 años. Bueno, pues muy joven, una gran pérdida.
0: Me parece además que en esta sección de hoy creo que vamos a escuchar a otro músico.
1: Pues sí, vamos a escuchar a otro músico que además de formar parte de uno de los grupos españoles de más éxito, Vetusta Morla, ha publicado este año su primer disco en solitario y está aquí porque ha compuesto varias canciones para varias películas como esta que está sonando.
0: A ver.
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0: Guille Galván, buenos días.
3: Hola, ¿qué tal? ¿Cómo estáis?
0: Muy bien. Oye, me han chivado que tú en esto del cine cuentas con ventaja, porque en realidad estudiaste comunicación audiovisual.
3: Sí, bueno, hace mucho ya de esto.
0: Ya se te ha olvidado, se te han olvidado los apuntes.
3: Bueno, tuve que decidir en un momento determinado, cuando empecé a tener en la música pues mi fuente principal de ingresos, sobre todo, y tuve que dejar un poco al lado la parte de cine y de comunicación audiovisual, ¿no? Pero por suerte, con el tiempo, pues me ha vuelto la oportunidad y he podido trabajar en distintos proyectos, tanto haciendo bandas sonoras como componiendo canciones, así que mira, se vuelve al inicio.
1: Se han unido los dos mundos ahí, ¿no? Bueno, ¿tú crees que es muy diferente componer una canción para una película que por ejemplo, para tu disco?
3: Bueno, yo creo que la gente que venimos del pop, siendo el pop algo muy genérico, es verdad que tenemos en el cine quizá la posibilidad de trabajar desde un lugar menos encorsetado en el formato canción, ¿no? Al final una canción pues se reduce a determinadas cosas, duraciones, y el cine te da la oportunidad de probar otras historias, te da la oportunidad de probar instrumentaciones distintas que a lo mejor no utilizas en el pop, y sobre todo trabajar desde casi un paso por detrás, ¿no? Cuando haces un disco, estás haciendo un concierto, eres tú quien está delante, y al final el cine es un trabajo de muchos equipos donde tú aportas tu parte pero no eres el protagonista principal, y eso también es bonito y liberador.
0: Claro. Te pregunto por un dilema que se plantea siempre, ¿no? Si la música en el cine es mejor la que se nota o la que pasa desapercibida.
3: Pues yo creo que depende de la película, depende de la pericia de tanto director o directora como de los músicos. Pero normalmente yo creo que el músico de cine lo que tiene que hacer es no estorbar, ¿no? Si la película está bien contada y si está bien narrado, la actuación está bien, muchas veces la música no aporta mucho, ¿no? A veces yo estoy un poco... sobresaturado de ver música por debajo de secuencias donde ya está dicho todo, ¿no? Hace 2 días estuve viendo la nueva peli de Sorogoyen, El ser querido, y me gustó mucho la manera en la que se utiliza la música en esta película, donde apenas aparecen 5 o 6 minutos, pero justo aparece de una forma donde realmente es importante en ese tramo, ¿no? Y no sé, me gusta también, a lo mejor vengo de la música y me gusta que cuando la música es importante lo sea de verdad, ¿no?
1: Bueno, es que Sorogoyen también sabe mucho de música, le gusta, se nota en sus películas, en sus series. Recuerdo esa introducción de Nacho Vegas en Los Años Nuevos, que hizo que mucha gente descubriera a estas alturas a Nacho Vegas. Nos lo contaba el propio Nacho Vegas este año. Bueno, esta canción que estaba sonando, la compusiste tú con la voz de Alice Wander, para la película que te juegas, se llama La Apuesta. Vamos a ir repasando otras de tus creaciones para el cine, pero antes quiero hacer una aclaración importante que seguro que vosotros dos la tenéis clarísima, pero bueno, y mucha otra gente. Por un lado están las bandas sonoras y por otro las canciones originales, ¿no? Como esta, tú has hecho las dos cosas. Estos dos trabajos son dos premios diferentes en los Goya y... Los Goya, la primera gala de los Goya se celebró en el 87 y ahí ya de partida existía la categoría de mejor música original. Pero ¿sabríais decirme alguno de los dos desde qué año hay premio también a la mejor canción?
3: Pues yo creo que desde el 99 o por ahí, ¿no?
1: ¿Tú, Lourdes, qué dirías?
0: Pues sí, son el 2000...
1: Bueno,
0: ahí, sí,
1: bueno, oye, más o menos. Sí, 2001. Sí. 15 galas tuvieron que pasar, 15 años, para que se premiase a la mejor canción. Y la primera de todas fue esta.
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1: Os he dejado locos, ¿eh? Esta canción del chaleco pertenecía a la película...
0: A mí no la recuerdo.
1: No, yo tampoco la recuerdo de nada, tengo que reconocer. Pertenecía a la película Fugitivas. Y de la que sí que me acuerdo perfectamente, porque esta canción me encanta y me marcó en un momento determinado, es esta canción de Silvia Pérez Cruz.

0: Bueno, la cantante se estrenó como actriz en la película Cerca de tu casa en 2016. Sí. Ganó el Goya a Mejor Canción Original por otra canción, en realidad, que formaba parte de la película. Pero cuando se subió al escenario a recoger el premio, cantó a capela aquello de Es indecente, gente sin casa, casa sin gente. Han pasado 10 años.
1: Sí, y ahí seguimos.
0: Y seguimos ahí. Seguimos
1: cada vez peor, además, mira, la piel de gallina escuchando a Silvia Pérez Cruz. Sí. Oye, la música de la... Espera un momentito, porque ya estás hablando de los Goya y es que sí. La música de la ceremonia de los Goya daría para otro programa entero. ¿Eh?
0: Bueno, sin duda. Es del rap de Resines, que seguro que lo recordáis,
1: sí. Sí.
0: A la versión, por ejemplo, de Rosalía maravillosa de Los Chonguitos.
1: Ay, me quedo contigo, por favor.
0: Bueno, es que hay tantos, pero bueno, vamos a seguir con temazos.

0: Bueno, es que esta versión de Volver de Estrella Morente, estoy viendo ahora mismo a Penélope Cruz guapísima en esta película de Almodóvar, de Volver.
1: Sí.
0: Oye, Guille, la música en el cine tiene que tener ese poder de llevarnos a un lugar en un momento.
2: Sí, yo creo que tiene que es como una puerta que te lleva a otro sitio en un momento determinado. También es verdad que hay secuencias de montaje donde la música es muy importante y sirve de desconexión o de oxígeno, ¿no? Entre partes, y otras donde forma parte tan directamente de la película que es difícil separarlo, ¿no? No es que te lleve a otro sitio, sino que todo nace de ahí, ¿no? Creo que estamos en un momento también donde la música en el cine ya no solo es ese score o esa música interpretada por la orquesta que llega con el montaje ya terminado y se incorpora, sino que se están, no sé, viendo cosas muy interesantes que tienen que ver también con el uso del propio sonido de la película como fuente musical o otro tipo de aproximaciones de músicas que aparentemente no tenían tanto que ver con el cine clásico y de gente que está entrando a hacer músicas que en la vida hubieran sido compositores cinematográficos, ¿no?
1: Sí, sin duda. Luego lo vamos a ver, que vamos a hacer un buen repaso. ¿Hay alguna película o escena concreta que te habría encantado a ti ponerle música?
2: La de Psicosis, ¿no?
0: Brutal.
2: Fíjate, es una... dos notas generando tensión que son casi tan famosas como la banda sonora completa, ¿no?
1: Sí.
2: Cuando está tan pegado a algo y lo incorporas, a veces es como los olores, la música, ¿no? La recuerdas aunque no quieras y te llega de primeras. Y en ese caso, más que una composición, es una sensación sonora, ¿no?
1: Sí.
2: Porque es el ruido, ¿no? ¿Y cuál es la diferencia entre el ruido y música? Bueno,
1: claro, y te lleva, como decíamos, a ese momento concreto de la película en un instante, ¿no? En cuanto lo escuchas. Bueno, volviendo al Almodóvar, lo que tiene este director también es un superpoder a la hora de elegir determinadas canciones interpretadas por determinadas personas en una escena concreta. Él suele confiar la música original a Alberto Iglesias, pero tenemos maravillas como esta de Volver o Piensa en mí o Un año de amor, interpretadas por Luz Casal en Tacones lejanos, o en su última película, Amarga Navidad, Amaya versiona una canción de Chavela Vargas que se titula Las simples cosas.

0: Almodóvar reciente debilidad por Chavela Vargas por Alberto Iglesias, y el director Manuel Martín Cuenta, yo creo que siente debilidad por Vetusta Morla.
1: Pues sí, sí, yo creo que sí, porque les ha elegido dos veces para dos bandas sonoras, para la película La hija en el 21 y para El amor de Andrea en el 23. Vamos a escuchar un poquito.
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0: Para componer esta canción que está sonando, El amor de Andrea, en la que canta Pucho con Valeria Castro, creo que viajasteis a Cádiz para estar allí durante el rodaje, ¿no? Es importante empaparse un poco de ese ambiente, del guión, no solo leer el guión, sino verlo, ¿no?
1: Sí, Manuel además es un director que trabaja mucho toda esa parte previa, le gusta, después de hacer el guión, vivir en los sitios donde rueda y que las películas formen parte no solo de su filmografía, sino también de su vida. Y nos invitó un par de días, a tanto en La hija como en El amor de Andrea, y él tenía como mucho interés en que viviéramos este mundo de Cádiz, de cruce de caminos, que tiene que ver con las habaneras, con los cantes de ida y vuelta, y a partir de esa idea compusimos la banda sonora y también la canción con Valeria.
0: Sí, y además por esta canción estuvisteis nominados a los Goya.
1: Sí, estuvimos por allí.
0: Vaya subidón, ¿no?
1: Sí, sí, es bonito, ¿no? Es también un lugar donde siempre te sientes, viniendo de otro lado, pues te sientes un poco espectador, pero bueno, es verdad que hemos tenido la suerte de estar ya en unas cuantas de esas y bueno, pues sin la presión a lo mejor que tiene la gente del oficio, pero disfrutando de la noche.
0: ¿Cómo se nota que Vetusta Morla está sobrado de nominaciones y de premios ya, ¿eh? Bueno, ya hemos estado muchas de estas, Bueno, hablamos este verano también con María José Yergo, que de hecho ha pasado por el A Vivir. Ya recibió un Goya en 2022 a Mejor Canción Original por el tema Te espera el mar, de la película Mediterráneo, y ella estaba emocionadísima por ese premio.
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3: Es que es una de las cosas que no entraba ni en mis cálculos. Está con la bandera de Andalucía, que es un premio a nivel andaluz que también me hace mucha ilusión. Estaba como mirando a la terraza, a ver si sonríe un poco.
0: Mira que es maja María José Yergo, ¿eh?
4: Qué bonita es María José Yergo. Hablamos con ella sobre el fenómeno de los Tiny Desk en otro programa.
0: Sí.
4: Y fue una entrevista deliciosa, de verdad.
0: Pues sí.

0: nominada siempre es bien.
1: Siempre es bien. Pero luego está Leiva, que ya tiene 2 Goyas y este año ha podido ganar incluso otro. El primero de todos fue gracias a esta canción para la llamada de los Javis. Hoy es un...

0: Un año después ganaron Zetangana y Yaray Cortés con Los Almendros, y este 26 las ganadoras han sido Alba Flores y de nuevo Silvia Pérez Cruz por el tema Flores para Antonio.
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0: Silvia Pérez Cruz me contaba lo delicado y lo bonito a la vez que había sido trabajar con Alba Flores en un tema que además partía de una grabación de ella junto a su padre cuando era pequeña.
2: En este caso es delicado porque tienes que acompañar un proceso súper frágil, honesto, real, familiar, de lo más delicado, y también entender el punto justo, ¿no? De que sea ella que disfrute cantando lo que ha hecho, que la honre también a ella, a su niña y a la adulta, entender eso en un contexto musical de un padre, de una estética, la estética que le gusta a ella, y encontrar este saber acompañar me parece muy emocionante.
3: Muy emocionante, sí. y a la vez muy difícil, porque es verdad que trabajaba con ese material tan sensible, ¿no?
0: Sí, sí, sí.
3: Y tanto. Oye, Guille, no es el mismo caso, pero de alguna forma uno de tus últimos trabajos para el cine también me imagino que habrá sido especial para ti, porque habla de tu ciudad, de Madrid, porque has puesto banda sonora a un documental llamado Madrid, ex de Juan Capestani. Vamos a escuchar un fragmentito, ya verás.

0: Creo que has estado 3 años componiendo así con la calma esta música. Incluso has podido recrearte en infinidad de sonidos de la ciudad. Por ejemplo, esa llamada del afilador, ¿no? Que todos reconocemos.
1: Sí, bueno, el trabajo de Madrid Exterior, la verdad es que ha sido un regalo de la vida, porque ha sido casi 4 años de trabajo junto a Juan, mano a mano. Él salía a grabar la ciudad y iba montando y construyendo el relato de la peli, mientras yo iba, bueno, pues grabando también sonidos de la ciudad y componiendo de manera paralela, bueno, pues una manera de entender tanto la peli como mi propia ciudad, donde, como decía antes, también no solo forma parte lo que se compone y lo que se graba en estudios, sino que los propios sonidos de la ciudad me parecían importantes desde el punto de vista musical, ¿no? Y he trabajado con cosas con las que no había trabajado nunca, pues con el sonido de las cucharas de los bares, con las campanas, con el ruido de los semáforos, con el ruido de los afiladores, y mezclar todo eso en el estudio y componer con cosas que tienen que ver con la alta cultura, como puede ser un cuarteto de cuerda, pero también de lo más popular, o incluso cosas chabacanas, como pueden ser los ruidos de las cañerías de los subsuelos o de los propios bares, pues me parecía que tenía mucho que ver con la ciudad en la que vivo y quería probar y jugar. Y nos ha salido una cosa, yo creo que muy bonita y que animo a ver.
2: Lo decía Lourdes antes y...

y coincido con ella, yo creo que te tiene que haber removido un poco haber puesto música a tu ciudad, porque incluso con Vetusta Morla también en algunas canciones se vislumbra ahí ese amor, odio a Madrid, a cómo se está transformando. E incluso en tu primer disco en solitario también haces un guiño con una canción que se titula El túnel de la M30. La fuga.

0: Guille, en realidad te hemos traído hoy a La Vivir para que nos cuentes cuál es el secreto para poder hacer tantas cosas, porque además dentro de poco Vetusta Morla vuelve a los escenarios, ¿no?
1: Sí, bueno, el secreto supongo es tener también gente cerca que te ayuda a que todo eso sea viable y hacer cosas que creas que son de verdad, ¿no? Y que sean proyectos que ya después de muchos años haciendo música, pues que te aporten algo nuevo, ¿no? Y el cine me lo ha aportado, y el poder haber grabado el disco también, y por primera vez después de veintitantos años haciendo canciones poder presentar un disco propio, y tengo idea también de hacer conciertos y tal, pues para mí es como empezar de nuevo, que yo creo que en estos casos, además de Vetusta, que volver a hacer conciertos en octubre, pues creo que es muy, muy importante para seguir viviendo tu trabajo con adrenalina y con curiosidad.
0: Pues Guillermo Galván, antes de toda esta vorágine que te viene, gracias por haberte pasado por el programa.
1: A vosotras por haberme invitado.
0: Bueno, Elisa Muñoz, ha sido un placer compartir un verano más contigo y con Carlos Cano hablándonos de música. Y te dejo poner una última, pero te conozco, ya tendríamos que estar acabando.
2: Bueno, sí, se van a quedar muchísimas en el tintero porque imagínate, o sea, es que bandas sonoras buenas, hay muchísimas.
0: Muchísimas, pero para cerrar con una, va.
2: Vale, con una, pero antes también darte las gracias porque me lo he pasado muy bien un verano más.
0: Sois majísimos.
2: Sí, y nos vamos a despedir, a ver, que me estoy hasta poniendo nerviosa, con una canción que yo creo que va a estar nominada a los Goya el año que viene. Fíjate lo que te digo. Una canción de Zahara que pertenece a la banda sonora de Pioneras, en la que resignifica de nuevo una palabra: marimacho.

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10: Son las 11 de la mañana, las 10 en Canarias. Al menos 27 personas han sido asesinadas en Ucrania en un ataque aéreo del ejército ruso esta noche. Así lo ha denunciado el gobernador de la región de Kiev, que también eleva a más de 40 los heridos. Carlos Sevilla, última hora.
11: En el distrito de Bucha, en la región de Kiev, ya se han confirmado 27 muertos y 42 heridos. Entre ellos hay 4 niños, según el gobernador de la región de Kiev. Además, 380 personas han tenido que ser evacuadas. Entre los objetivos, un dron ha impactado cerca de las residencias estudiantiles de la Universidad Nacional Taras Shevchenko. Es la tercera noche consecutiva de ataques rusos sobre la capital ucraniana y llega después de que el presidente de Ucrania asegurara este viernes que Estados Unidos le había informado sobre una serie de reuniones en Moscú en los últimos días. Según el Wall Street Journal, el director de la CIA viajó a la capital rusa para disuadir al Kremlin de cualquier ataque contra un miembro de la OTAN.
10: De vuelta a España, dos jugadores de la cantera del Mallorca han sido detenidos en las últimas horas por grabar a escondidas un encuentro sexual con una menor. Mientras un hombre mayor de edad mantenía relaciones sexuales consentidas con la menor, otro chico, menor de edad, lo grababa escondido en un armario. Radio Mallorca, Peter Chernokoyev.
12: Los hechos ocurrieron el pasado 14 de agosto en un domicilio en Palma. Según fuentes del caso, uno de los futbolistas, mayor de edad, mantuvo relaciones sexuales consentidas con la joven, mientras el otro, menor de edad, permanecía escondido en un armario y grababa la escena sin que ella lo supiera. Ambos están acusados de un delito de corrupción de menores y la investigación trata de determinar también qué relación mantenía el jugador mayor de edad con la joven.
10: Sábado de operación retorno, la DGT prevé hasta el lunes 6.900.000 desplazamientos en uno de los fines de semana más movidos en las carreteras españolas de todo el año. Actualizamos la situación con Juan Antonio Pedrosa. Buenos días.
13: ¿Qué tal? Muy buenos días. Pues hasta ahora se sigue manteniendo la tranquilidad, aunque un accidente ya está complicando en la zona del Levante, la AP7, en Benicarló, en este caso sentido Tarragona, y también algo de tráfico lento ya también en esta misma carretera AP7, la zona de Torreblanca, dirección ya también Cataluña. Al margen de ello, en el resto de carreteras, situación bastante tranquila por el momento, sin grandes incidencias, eso sí, inmersos ya en esa operación retorno, donde se prevé que aumente los desplazamientos a lo largo de la jornada y por ello les pedimos una mayor precaución en carretera.
10: Y nos quedan los deportes. Cristina Soto, buenos días.
14: Hola, ¿qué tal? Miramos a la jornada de Liga. En el Sánchez Pizjuán, Sevilla y Atlético de Madrid se enfrentan a las 9:30. Los sevillistas con 6 puntos buscan seguir en lo más alto, mientras el Atlético quiere dar un paso adelante tras un arranque con dudas. Simeone, que afronta el partido sin un 9 de referencia, pendientes de la situación de Julián Álvarez y con Sorloz todavía lesionado. Antes, a las 5, Levante-Betis, los locales aún no han ganado y los verdiblancos llegan con 2 victorias consecutivas. Y a las 7, Real Sociedad-Español. Y fuera del fútbol, en MotoGP, se está disputando la clasificación del Gran Premio de Aragón y a las 3, la carrera al sprint.
10: De momento es todo, sigue a vivir con Lourdes Lancho.
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0: Bueno, ya estamos todos reunidos en este último Club de Cultura del verano. No se quejarán, ¿eh? Porque la oferta ha sido muy variada a lo largo del verano. Estamos hablando de cine, de música, de cómics, de series. Y este último sábado de agosto es el último que saludo a Álvaro Colomer. ¿Qué tal?
1: Qué tristes. El final del verano.
0: Sí, siempre pasa, ¿eh? Pero bueno, estoy contenta también porque... Ha salido todo muy bien y yo en realidad pues no me despido, sino que yo sigo aquí en el programa. Jordi, ¿qué tal? ¿Cómo estás?
1: Pues muy bien.
0: Jordi Costa, bien. ¿Estás bien?
1: Sí, no del todo triste. No, ya te veo.
0: Porque te veo más entusiasta que melancólico por la despedida y me puedo imaginar a qué se debe, ¿verdad?
1: Pues sí, porque llegamos al final del Club de Cultura, lo cual nos entristece, pero también es el comienzo de la nueva temporada cinematográfica, ¿no? Y como diría, pues o bien Séneca, un tronado manual de guión, o un influencer de burpees.
0: O incluso Oscar Wilde, que también es muy recurrente para las citas.
1: Exactamente. Todo final es un nuevo comienzo, y en este caso, pues tenemos el arranque de esta nueva temporada cinematográfica bastante llena de alicientes que ponen los dientes muy largos, aunque probablemente las mejores sorpresas todavía no las detecten nuestros radares, ¿no? Igual algunas de las cosas que más anticipamos sean grandes decepciones también.
2: Este país tiene demasiadas historias de amor enterradas en los campos. Hay que arañar la tierra para que salgan, para que puedan existir más.
3: El otro día recibí la llamada de un abogado. ¿Por qué nunca me dijiste que tu padre estaba vivo?
4: ¿Por qué no le conocías?
3: Hombre, porque nunca me has hablado de él tampoco, ¿no?
4: Alberto, no me toques los cojones, ¿vale?

0: Bueno, antes de que me lo estropee alguien, a mí me parece que este es uno de los acontecimientos más esperados de la temporada. Yo así lo veo y así lo espero. El 25 de septiembre llega a los cines La Bola Negra, lo último de los Javis. Vamos a hablar enseguida de ella, pero antes vamos al próximo 2 de septiembre porque arranca a lo grande la temporada de festivales con la, a ver cómo lo digo esto, la 83ª edición. ¿Vale? Esto se soluciona diciendo la 83 edición.
1: Exactamente.
0: La 83ª edición del Festival de Venecia. Como diría un millennial, tendrás mucha FOMO este año con lo que se va a estrenar allí, ¿no, Jordi?
2: Pues sí, bastante, porque es una edición en la que todo el mundo se ha venido arriba y para empezar hay películas larguísimas, ¿no?
0: Que y eso la mayoría, te encanta, y eso te encanta.
2: A mí eso me encanta, lo de pasar la tarde o el día o la semana en el cine me parece bien. La mayoría de ellas fuera de competición. Por un lado está Joie de Vivre, que es el documental que ha hecho Luca Guadagnino sobre Bertolucci, que dura 7 horas y cuarto.
0: Venga,
1: pero,
0: ya.
1: Pero el síndrome de las dos pantallas, ¿no se ha enterado nadie de esto?
0: No, siete horas y cuarto habrá descansos, ¿no? Para ir al lavabo, comer algo.
2: Sí, o descansos o una botellita o algo para...
0: Ay, no quiero esa imagen, no.
2: No, yo tampoco. Luego hay una película que tengo muchísimas ganas de ver, que es Biografía de Jorge Luis Borges, de Mariano Ginás, que dura 5 horas y media. Mariano Ginás ya había hecho una película de 14 horas, que era La Flor, que era magnífica. Y ahora, pues aquí, hablando de este gran referente argentino, pues le ha dado por hacer esta película de 5 horas. También se estrena la segunda parte de un documental que se llamaba My Undesirable Friends, sobre los periodistas rusos represaliados, sobre el telón de fondo de la guerra de Ucrania, de Yulia Lotkev, que dura 6 horas, o sea, pues una duración un poco más modesta. Y luego está Musk, un documental sobre Elon Musk que dura casi 4 horas.
0: A mí mucho se lo tiene que currar porque ya el tipo me parece insufrible.
1: Sí, sí, sí.
0: Y 4 horas viendo Elon Musk, a mí...
1: Claro, 4 segundos ya se hace duro.
0: Sí, pero sí, sí.
2: Fijaos que en esta ocasión, o sea, un cineasta filipino como Lab Díaz, que normalmente hacía películas de 8 o 10 horas, aquí se ha quedado corto. Presenta su nuevo trabajo, que sigue con su discurso de colonial, Let Us Through Dead Ancestors, y en este caso no llega a las 3 horas. O sea que...
0: Gracias.
2: El pobre Lab se ha quedado corto.
0: Bueno, pues ante este panorama yo no sé si tener FOMO, ese fear of missing out, miedo a perderte cosas, o más bien alivio, ¿no? Porque con esta duración es un poco pesado. ¿Hay algo con lo que realmente me puedas tentar o puedas seducirme?
2: Sí, o sea, me estás hablando de cosas más razonables, más manejables, ¿no? más humanas. Pues, por ejemplo, hay una película nueva de Danny Boyle que se llama Ink, Tinta. Ajá. Que es un biopic sobre el magnate de la prensa, ya sabéis, muy polémico y controvertido, Rupert Murdoch. Uh-huh. Luego la nueva película de Werner Herzog, que siempre es interesante, ¿no? Aunque no todas sus películas son extraordinarias, pero esta ya desde el título tiene gracia porque es un título con un, pues eso, con un desliz de lenguaje, Back in Fastard, sobre dos hermanas gemelas, Rooney y Kate Mara, o sea, dos gemelas auténticas lo protagonizan, sobre deslices de lenguaje y amores tormentosos.
0: El título ya lo dice, ¿no? Sí, Back in Fastard.
2: Dislexia y melodrama, exactamente.
0: ¿Qué puede salir
1: la
0: mal?
1: Última vez, claro. La última frontera.
2: La última palabra. Y luego uno de mis directores favoritos, el japonés Hirozaku Koreeda, que estrena Look Back. Aquí todavía no hemos visto la película anterior, que parecía muy interesante, sobre una familia que adoptaba a un hijo robot. En este caso, Look Back va sobre dos chicas jóvenes que se quieren dedicar al manga.
0: Ah,
2: noble profesión, noble profesión.
0: Claro que sí.
2: Y luego una cosa muy importante, el regreso de un grande, de un coreano, Lee Chang-dong, que había sido ministro de Cultura de Corea. Bajo su mandato, el cine coreano realmente vivió una gran revitalización. Y él para mí es uno de los grandes maestros del melodrama. Su película anterior es de 2018, era Burning, que partía de un relato de Murakami, y ahora estrena Possible Love, que bueno, esperemos que vuelva a ser. O sea, Lee Chang-dong no tiene película que no sea una gran película. Y luego también otro grande, Martin McDonagh, después de la excepcional, para mí, por lo menos, Almas en pena en Inisherin, ahora propone Wild Horse Nine, que es una película cuyo punto de partida promete. Está protagonizada por unos agentes de la CIA que los mandan directamente a la isla de Pascua, donde no sé si la CIA tiene mucho que hacer.
0: No lo sé, yo tampoco, pero bueno, algo estará pasando.
1: Cavar para sacar.
2: Tiene pinta de parecerse a Escondidos en Brujas, que era otra película también de mafiosos enviados a perder el tiempo, ¿no? En ese caso, en Brujas. También lo nuevo de Nanni Moretti.
1: Bueno, qué bien.
2: Sucederá Cuesta Notte. Y luego un gran duelo interpretativo, sobre lo que se plantea o se anuncia como gran duelo interpretativo entre Javier Bardem y Penélope Cruz en Bunker, de Florian Zeller, que es una película que tiene una premisa bastante interesante, ¿no? Habla de un magnate, imaginamos una especie de Elon Musk o de Mark Zuckerberg, que le encarga a un arquitecto, en este caso Javier Bardem, que le construya un búnker. Ya sabéis que estos grandes magnates están obsesionados con el apocalipsis.
0: Bueno, porque se están cargando el mundo ellos, o sea que...
2: Exactamente.
0: Algo sabrán. La
2: esposa del arquitecto, que es Penélope, no ve con buenos ojos es el encargo.
0: Fíjate que ahora muy bien traído lo de Javier Bardem, porque tenemos ya en cartelera El ser querido, de Rodrigo Sorogoyen, quizá el primer gran título, ¿no?, de la temporada, el primer gran título español.
2: Sí,
0: ¿La has
2: una
0: visto?
2: Película. Ya la tenemos en los cines, la he visto, y es una película realmente muy rica, muy interesante. Uh-huh. A mí hay cosas que no me han gustado, o sea, creo que Sorogoyen se vuelve un poco loco también con lo de los cambios de formato, que aquí me parecen muy gratuitos. La película cambia de ancho de pantalla, pasa de blanco y negro al color y nunca acabas de entender muy bien por qué. Bardem está, por supuesto, bien. Pero para mí la gran sorpresa, el gran valor de la película es Victoria Luengo. Para mí el papel de Victoria Luengo es de una riqueza increíble, y creo que una actriz que en un año enlaza a la película de Almodóvar y la película de Sorogoyen con esos dos grandes papeles, pues realmente es una de nuestras grandes, y creo que tenemos que tenerla muy en cuenta y tenerla bajo el radar, ¿no?
0: ¿Qué otros títulos hay así? Repaso rápido.
2: Sí, bueno, un repaso rápido, como tú has dicho, La bola negra, yo también tengo muchísimas ganas, intuyo que será muy polémica cuando llegue a salas comerciales, pero yo quiero ver lo que han hecho los Javis con Lorca y con todo eso, y también
0: y
2: cómo han jugado...
0: con el texto de Alberto Conejero, claro.
2: Exactamente, y cómo han jugado con la épica, pero luego hay una cosa, bueno, también hay otra película que está en la cartelera, que es una película poética, difícil, pero muy bonita y muy interesante, que es Anoche conquisté Tebas, de Gabriel Azorín. Y luego está a punto de estrenarse Cronos, de Fernando González Molina, que habla de una cosa realmente muy dolorosa, que es lo que, pues eso, la tragedia que pasó en las Ramblas, el atentado de las Ramblas,
0: sí.
2: Exactamente, narrada en clave de thriller, que es una premisa bastante interesante, ¿no? Pero bueno, vamos a ver. Y luego hay una cosa bastante curiosa, que son estrenos no españoles, pero con conexión española, porque por un lado, Diego Luna, como director, no como actor, propone y estrena Ceniza en la boca, adaptación de la novela de Brenda Navarro, que está ambientada en España, sobre una chica que llega a Madrid con el intento de reencontrar a su madre inmigrante. Y después, bueno, La invitación de Olivia Wilde, que está teniendo, bueno, estaba hablando muy bien de ella en su recorrido internacional. ¿Y La invitación qué es? Pues es la séptima ya adaptación de Sentimental, de Sesgay, que fue una célebre obra de teatro y una película también que ha llevado a que se hagan remakes en Corea del Sur.
0: Apetece mucho, sí.
2: Hay versión italiana, francesa, alemana, rusa, de la República Checa y de Corea del Sur.
0: He visto el tráiler y me apetece muchísimo. Y por último...
2: Por último, Victorian Psycho, de Zachary Bouygon, que está también adaptada a una novela de autoría española, la de Virginia Feito. Un bestseller, ha sido bastante inesperado, y que a mí me despierta mucho la curiosidad.
0: Que menciones Victorian Psycho me recuerda a todo eso que dijiste cuando hablábamos de Backrooms y Obsession sobre el buen estado de salud del cine de terror. Yo creo que va a seguir un poco esa tendencia, ¿no?
2: Sí. Y uno de los estrenos más esperados precisamente es Resident Evil, que es la adaptación del célebre videojuego que ha sido llevado ya 7 veces al cine con Paul Anderson al frente de la mayoría de las adaptaciones, pero en este caso el director es Zack Cregger, que fue el director de Weapons y ha sido, pues eso, uno de los grandes descubrimientos del cine de terror. Es el que nos ha presentado a la tía Gladys en esa película Weapons, que creo que es uno de los personajes ya inmortales.
0: Ay, sí, la he visto. Oye, y para terminar, entre todo lo que viene, ¿hay algún estreno que le tengas muchas ganas y otro al que le tengas especial pánico, que te dé yuyu?
2: Claro, pues le tengo ganas al Precio de la red, de Aaron Sorkin, que es de alguna manera una secuela de La red Social, donde él era guionista pero no director, que dirigía Fincher. Y luego, al que le tengo bastante miedo es Digger, de Alejandro González Iñárritu, que es esta película en la que Tom Cruise se ha envejecido, bueno, o igual representa la edad que
0: sí,
2: realmente
0: tiene. Claro, claro. A saber, ¿no? Si se ha quitado las pinzas que tiene por detrás. Claro.
2: Y da la impresión de querer ser una especie de teléfono rojo para nuestros tiempos, pero un poco enfático y un poco desnortado.
0: Vi el tráiler y pensé, ¿esto qué es? ¿Esto qué es?
2: Sí,
0: pues esto.
3: Bien, ven. Hablemos. ¿A qué has venido a Las Vegas? ¿A una convención?
4: No. He venido a matarme bebiendo. Saqué todo mi dinero, liquidé mis tarjetas y venderé mi coche mañana.
0: Bueno, yo supongo que muchos oyentes han reconocido el fragmento de una de las películas más duras que recuerdo, de cuántas se hayan escrito sobre el tema del alcohol y el alcoholismo. Living Las Vegas, basada en la novela de John O'Brien, que cuenta la historia de un guionista ya derrotado totalmente por el alcohol, que tiene la idea de instalarse en Las Vegas con el único propósito, bueno, pues de reventarse toda la pasta que le queda, bebérselo todo hasta morir. Y a mí me parece una película tremenda, ¿no? O sea, sí, me impactó muchísimo.
1: Sí, pero con el tema del alcohol y del alcoholismo hay una novela todavía más dura, también convertida en película, que es El hombre que cayó a la tierra, de la novela de Walter Tevis, del autor del Buscavidas, del Color del dinero y de Gambito de reina, y que también está en el cine, estuvo interpretada por David Bowie.
0: ¡Ay, sí! Sí que la recuerdo.
1: Es que contaba una historia maravillosa, que parece incluso una broma cuando lo cuentas el argumento, pero es una novela totalmente seria, que es un extraterrestre que viene a la Tierra, un extraterrestre con aspecto humano, que viene a la Tierra para conseguir agua y recursos para salvar a su propio planeta. Toda su civilización está esperando que esta misión salga bien, y al llegar a la Tierra, ¿y qué pasa en la Tierra? Pues que se pone a ver la televisión y se pone a beber. Y entonces se alcoholiza y se olvida, digamos, bueno, no se olvida, pero le va dando pereza construir la nave que tiene que construir para salvar a toda su humanidad, y bueno, toda su civilización muere porque él básicamente se hace alcohólico, ¿no? La historia del autor, de Walter Tevis, también tiene tela. Fue un alcohólico de los fuertes. Llegó estuvo 17 años sin escribir por culpa del alcohol, y cuando dejó el alcohol se puso a escribir, digamos, como un bestia de nuevo. La mayoría de sus novelas, sus grandes novelas, están escritas durante las etapas de sobriedad. Y bueno, junto a Malcolm Lowry, William Faulkner o Edgar Allan Poe, es, digamos, uno de los grandes autores de la literatura del alcoholismo.
0: ¿Por qué quieres hablar hoy de esa relación entre la literatura y el alcoholismo y el alcohol?
1: Bueno, porque es que últimamente, como están apareciendo todas estas estadísticas que anuncian, no sé si el fin de la cultura del alcohol, sería muy bestia decir eso, pero sí un decrecimiento muy importante del consumo de alcohol, sobre todo en las nuevas generaciones, pues he querido mirar, digamos, si en el mundo de la literatura también está pasando esto. Si esa especie de exaltación del alcoholismo que había en los 90 o en los 80, digamos, de todos los escritores que bebían, qué divertidos eran y qué romántica es la imagen del escritor borracho, quiero ver si esto también como ha desaparecido un poco, ¿no? Y entonces, mirando un poco las estadísticas, se dice que el porcentaje de consumo de alcohol habitual entre la juventud ha descendido un 60% en España respecto al 2006, o sea, un 60% es una barbaridad. De los jóvenes nos referimos a la gente entre 15 y 24 años, los de 25 también son jóvenes, que no se enfaden, pero no entran en esta estadística. Y bueno, esta tendencia se observa también en todos los países europeos, y bueno, los datos nos están diciendo que hay ahora mismo, o sea, hay un descubrimiento de cuáles son realmente las dos Españas de las que siempre hablamos, porque hay una cantidad enorme. En España es el quinto país, de la Unión Europea en número de abstemios, que es el 33% de la población, y sin embargo somos el segundo país de la Unión Europea también en consumo diario de alcohol, lo cual significa que hay dos Españas.
0: ¿Cuenta los turistas? ¿Tú crees que en esos datos cuenta los turistas? Porque igual eso es lo que hace subir
1: hace subir la estadística. No, lo que pasa es que hay dos Españas. Hay como una media España que no está bebiendo nada y otra media España que está bebiendo lo suyo y lo de la otra media España.
0: Se lo está bebiendo todo, el agua a los floreros.
1: Esas son las dos Españas de verdad, las que beben y los que no beben.
0: Sí. De hecho, también se detecta un cambio de actitud en los propios artistas, que ya no hacen lo que tú decías, antes, ¿no? Ya no hacen gala, ya no alardean de su alcoholismo. Yo claro. recuerdo una crónica, no sé si te acordarás, Álvaro, una crónica de Fernando Aramburu, creo sí. que era sobre el premio Tusquets de hace un par de años, en la que destacaba justo eso, ¿no? El cambio de paradigma, porque Aramburu decía, hace 10 años, en esta misma fiesta, habría habido un montón de hombres, hombres y alguna mujer, medio sí. borrachos, y fumando puros o fumando sin parar, mientras que ahora, según Aramburu, los escritores pues casi no beben, no fuman, incluso él dice que sospechaba que algunos hacían yoga.
1: Madre mía, cómo han cambiado los tiempos.
5: El mileniarisme. Hablamos del milenarismo, cojones, ya.
6: Pues vale, dame la palabra.
5: Hablamos del milenarismo.
6: Bien, cállate.
5: Estamos hablando de apocalipsis y hablamos del milenarismo. El milenarismo va a llegar. Siempre va a llegar.
0: Este fragmento de la tele de otro momento. Sí. Y estamos escuchando a Fernando Arrabal, ¿no?
1: Claro, es que este es un corte, digamos, de los más históricos dentro del mundo de la literatura y el alcohol en España. Esa idea, digamos, del escritor como borracho, que a la gente le gusta verlo.
0: Estaba en un plató.
1: Estaba en el plató.
0: Y se subió a la silla y a la mesa y todo.
1: Maravilloso. Sí, sí. Bueno, sí, sí. El 5 de octubre de 1989, en el programa El Mundo por Montera, de Fernando Sánchez Drago, el tema de debate era el milenarismo y, bueno, Fernando Arrabal apareció con una obvia copa además, y entonces empezó aquellos gritos del milenarismo va a llegar o dejad que hable del milenarismo. Y bueno, lo curioso de esto es que el tema, la televisión española lo censuró, digamos, le prohibió ir a programas durante una temporada, incluso se volvió a repetir el programa porque claro, allí no habló nadie del milenarismo al final, pero en el imaginario colectivo, digamos, solo ha quedado Fernando Arrabal, digamos, sobre la mesa gritando el milenarismo va a llegar, y nadie recuerda el debate en sí, ¿no?
0: Ni siquiera Fernando Arrabal recuerda el debate.
1: Entonces. Seguramente tampoco lo recuerda. Y esto nos hace pensar en otras imágenes, digamos, icónicas, que nos parecían muy graciosas en el momento, pero que ahora estarían como fuera de contexto, ¿no? Como en el programa Apóstrofes de Bernard Pivot, ¿no? Que salía Bukowski mientras hacía la entrevista con una botella de vino en la mano, iba bebiendo de la botella de vino, y a su lado estaba Vladimir Nabokov haciendo ver que bebía té, cuando en realidad lo que le iban rellenando todo el rato la taza con whisky. Y luego también tenemos esas historias como muy divertidas de Dylan Thomas, ¿no? Que Dylan Thomas fue en la habitación del Hotel Chelsea, que llamó a su mujer diciendo que se había bebido 18 whiskies puros, 18 lingotazos directamente, diciéndole que había batido su propio récord, y automáticamente entró en un coma del que no salió. El Hotel Chelsea, digamos, se ha hecho famoso precisamente por ser un lugar de encuentro de artistas y alcohol y drogas, como el irlandés Bernard Beckham o William Burroughs, que escribió ahí El almuerzo desnudo, o Frank Zappa, Jon Bon Jovi, Jimi Hendrix Rich ahí drogándose, alojados allí. Es un hotel como famoso por esto, que antes era, pues bueno, son estas cosas, eran graciosas, como lo de William Burroughs también, que William Burroughs, borracho perdido, le dijo a su mujer, que tristemente para la historia ha quedado como la mujer de William Burroughs, cuando en realidad era una escritora del círculo beat muy importante de la época. Y bueno, todos borrachos perdidos, una noche del 6 de febrero de 1951, él le dijo, ponte un vaso en la cabeza, que voy a hacer de Guillermo Tell con una pistola automática Star calibre 380, y bueno, pues no acertó y la mató. Sí, pero esto, Burroughs, digamos, luego, él decía que eso le hizo escritor, porque le llenó de demonios la conciencia.
0: Mira, los bemoles, ¿no? Por no decir
1: claro,
0: otra palabra,
1: sí, hombre. Claro, pero esta es la idea, y yo recuerdo mucha gente de los 90 contando esta historia como, bueno, una historia divertida.
0: Una anécdota,
1: claro,
0: sí.
1: Claro.
0: Y la semana pasada, ahora que hablabas de un hotel así Chelsea, muy significado, sí. El Chelsea, la semana pasada hablábamos del Hotel Algonquin y de Dorothy Parker, porque ella también es una de las grandes bebedoras, ¿no? La historia de los grandes alcohólicos de la literatura no distingue géneros. Hay hombres, mujeres, aunque yo me temo, y bueno, lo digo porque es algo que sé y es obvio, que la sociedad no mira del mismo modo a ellos que a ellas.
1: Bueno, eso está clarísimo. Claro. O sea, siempre se habla de los escritores alcohólicos, cuando en realidad ha habido muchísimas escritoras, digamos, con problemas de alcohol, pero no ha sido, digamos, tan celebrado. No han sido como sus anécdotas, no han sido convertidas en ¡ay, mira qué pícaro el escritor borracho!, digamos, ¿no? Hay muchísimas mujeres que no han pasado a la historia por ese tema, o que se hace incluso que se ha silenciado, digamos, que en el fondo lo que había detrás de toda esa forma extraña de comportamiento era un alcoholismo profundo.
0: Sí, ahí, como decía Dorothy Parker, está Lucía Berlín, que lo cuenta sin ningún tipo de...
1: Prácticamente, la mayoría de las que son muy famosas, la mayoría tenían problemas. De hecho, muchos escritores han dicho que uno de los grandes problemas del alcohol, del oficio de escritor, era precisamente el alcohol.
0: Sí, ¿no? Pero ahora están surgiendo escritores que directamente están contando, hablan pública y abiertamente de las ventajas de ser abstemios a la hora de escribir. Es aquello de, ay, ¿cómo ha perdido desde que no bebe y no se droga? ¿Cómo ha perdido? ¿No?
1: Es, claro, es el mito que se está derribando ahora está derribando de una forma que no es ya científicos diciendo bla, bla, bla, bla, sino son escritores que han sido alcohólicos y que de golpe están diciendo que desde que dejaron de beber están escribiendo más, incluso mejor, ¿no? Entre las generaciones jóvenes tenemos ejemplos como Luna Miguel, Daniel Vázquez Sallés, Flavita Banana, pero luego hay como otros escritores como más consagrados que son ejemplos claros. Por ejemplo, está Enrique Vilamatas, que tuvo un colapso físico que le hizo entrar casi en coma en 2009 y de que decidió abandonar la mala vida. Él era como el gran bebedor de la literatura contemporánea española y pues él mismo explicó que cuando decidió dejar de beber temió que su creatividad fuera a irse al garete, porque él sí que reconocía que aunque no puedes escribir borracho, sí que puedes con un puntito de alcohol, sí que tenías unas ideas diferentes a las que sueles tener cuando estás sobrio. Sin embargo, cuando empezó a estar sobrio, descubrió que eso no era verdad, que las ideas siguen fluyendo, que incluso fluyen más, y como John Fosse, el premio Nobel, que también es un gran exalcohólico, descubrió que, digamos, de golpe tenía más tiempo para escribir, porque claro, el tiempo que lo invertía no solo en el alcohol, sino en luego superar la resaca, de golpe se convertía en tiempo productivo, por así decirlo.
0: Claro,
1: ¿no?
0: Escribía mucho más y mejor.
1: Claro, John Fosse también era un hombre extremadamente tímido, que siempre está la excusa esta de, ¿no? Bebía para superar la
0: timidez.
1: Claro. Y entonces él mismo confesaba que no podía escribir borracho, pero que sí que podía apuntar ideas cuando estaba borracho, y durante una época entró en una fase de escribo por la mañana y bebo por la tarde, hasta que sufrió un colapso también, como Vilamatas, y en el 2012 empezó lo que él llama el año cero de su biografía. Es cierto que su abandono del alcohol hizo que cayera en una especie de fanatismo religioso. Es un católico ferviente, él era protestante, pero ahora es católico, y él ha dicho que sustituyó directamente al alcohol por la religión, que no sé si podemos considerar la religión un tipo de adicción, pero en cualquier caso sería más sana para el organismo, eso está claro, al menos para el organismo. También tenemos el ejemplo de Cormac McCarthy, un hombre que dejó de beber en el 76 cuando tenía 43 años, y es el que él dijo que uno de los riesgos de la profesión era la bebida, y él dejó de beber cuando se dio cuenta de que la mayoría de amigos de la época en la que él bebía estaban todos muertos. Y entonces dijo, bueno, quizás sea momento de dejar de beber. Dejó de beber, y a partir del 76, que es cuando dejó de beber, es cuando empezó a escribir Meridiano de Sangre, Todos los hermosos caballos, En la frontera, o sea, las novelas que lo convirtieron en un gran escritor. Y ya por último, dos autores que me gustan mucho los argumentos que dan. Guillermo Arriaga, él es abstemio, y él dice que es abstemio porque de allá donde creció, en su ciudad natal, había esa cosa de que los hombres bebían mucho alcohol o tomaban drogas, esa idea de que
0: estaba relacionado con la hombría, ¿no?
1: Exacto, que si no bebías, no tal. Y él dice que desde muy joven se dio cuenta de que para demostrar una hombría de verdad lo que tenía que hacer era hacer justo lo contrario que hacía todo el mundo. Es decir, yo soy muy varón porque me opongo a esta idea y hago justo lo que no hacéis todos vosotros. Y esa idea de rebelión en cuanto soy más macho porque no bebo, está muy bien, digamos. Es como una forma de plantearse el tema como muy bueno. Y por último, destacar, claro, nuestro autor más reciente, hay más cercano, Manuel Vilas, que dejó de beber el 9 de junio del 14. Él dejó de beber porque Fernando Marías, también otro exalcohólico, le dijo que había leído una novela suya y se notaba que era la novela de un alcohólico. Y esto impresionó tanto a Vilas.
0: ¡Guau! ¡Qué tortazo, ¿no?
1: Claro, que dijo, pues voy a dejarlo porque Fernando Marías también le dijo, además notarás que cuando dejes de beber empezará a irte todo mucho mejor en el mundo de las letras. Y realmente, según cuenta Vilas, a partir del momento que dejó de beber es cuando empezó a triunfar como escritor.
0: Y seguramente en la vida, no tan solo en el mundo de las letras.
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0: marzo de 2023 se publicó un libro que marcó todo un punto de inflexión en el panorama del cómic independiente en nuestro país. Se titulaba La alegre vida del triste perro Cornelius, de Marc Torices. Un libro que es un tochaco, porque tiene casi 400 páginas, que inmediatamente tuvo un celebrado recorrido internacional hasta llegar este año a ser, ojo, nominado a los prestigiosos premios Eisner en la categoría de Mejor Edición Norteamericana de Material Internacional. Finalmente, el premio lo ganó otra autora española, fue Laura Pérez, por Nocturnos, en una muestra, lo hemos comentado en más de una ocasión, del gran momento del extraordinario estado de salud de la historieta española. Pero, quizá para no ponerse muy ansioso con lo de la nominación, Marc Torices, mientras tanto, estaba ultimando el salto de su personaje, ese Cornelius, a la gran pantalla con el cortometraje La veritat et rebutja, Cornelius, la verdad te rechaza, Cornelius, codirigido junto a Kristen B. El corto ya es una realidad y hoy tenemos el inmenso honor de tener a Marc Torices con nosotros, que nos puede, ahora Jordi Costa nos va a contar algo de él y de su Cornelius. ¿Qué nos cuentas? Además de
1: pues
0: lo que yo he dicho.
1: Bueno, Torices realmente lleva mucho tiempo siendo uno de los autores más respetados y ambiciosos del panorama del cómic independiente local. Fue uno de los motores de un fanzine que fue muy importante en la cultura del duodeno, junto a otros autores como Alexis Noya o Pau Anglada. Y bueno, Cornelius ha sido una obra de larga gestación. De hecho, el personaje nace en 2011, pero el libro como tal no empieza a construirse hasta finales de 2018. Yo puedo dar fe de que cuando estuvo aquí recientemente en Barcelona, Art Spiegelman, el autor de Maus, cayó bajo el embrujo de Marc Torices y le estuvo dando la chapa durante toda una noche. Él puede confirmar que esto es así. Y bueno, por otro lado, aparte de gran historietista, Marc Torices no es ajeno al mundo de la animación, pero bueno, hablaremos de eso. O sea, Cornelius no es su primer cortometraje y ha hecho otras incursiones.
0: Bienvenido, Marc.
2: Hola. ¿Qué tal? Encantado de... Gracias por dejarme estar aquí.
0: Oye, ¿y esa noche con Art Spiegel hubo cervezas de por medio o no?
2: Bueno, vino. Me parece que se tomó vino, ¿no?
0: Oye,
2: pero diría que Art Spiegelman no tomaba... ¿No? ¿O sí? No recuerdo.
1: No me acuerdo.
2: Pero en todo caso no fue muy... Sí. No fue como estos...
0: No, fue un desmadre.
3: Menos mal.
1: No es tanto bebedor como fumador compulsivo. Exacto, eso sí.
0: Bueno, la verdad es que un libro como La alegre vida del triste perro Cornelius nos sobrepasa por la diversidad de estilos y registros. Yo no sé si querías encerrar toda la historia del cómic en sus páginas. Nunca desfalleciste en ningún momento porque 400 páginas.
2: Bueno, supongo que sí que desfallecí, pero como fueron muchos años y tampoco estaba muy pendiente de la recepción que iba, o sea, estaba más pendiente de intentar pasarlo bien y tratar de contar alguna cosa más allá de luego, pues yo qué sé. Bueno, supongo que también había algo de querer impresionar, o que siempre hay un poco de vanidad en... Por desgracia.
0: Joder, pero bueno. Gracias por ser tan honesto.
2: Pero bueno, en todo caso, intentaba tapar esa vanidad con, pues, intentando contar algo, ¿no? Como ser respetuoso con quien lo fuese a leer, ¿no? Que no fuese tan solo simplemente, pues, dibujos y distintos estilos y demás.
1: Y bueno, toda esa diversidad de estilos del libro en el cortometraje se traduce también en una gran heterogeneidad de técnicas. O sea, hay desde cartoon clásico stop motion y hay un prólogo que yo no sé tú lo que intentabas en ese prólogo, en esa primera escena, pero a mí me llevó a Bambi o a algunas películas de Miyazaki, ¿no? ¿Cómo os planteasteis, Kristen B. y tú, todo ese reto, ¿no?
2: Bueno, claro, primero... O sea, teníamos... Chris ya nos conocimos desde hacía años porque él ha trabajado muchos años al lado de Alberto Vázquez en su filmografía y demás. Entonces yo empecé a trabajar con ellos también haciendo distintas tareas y teníamos esta fantasía de poder hacer algo con Cornelius. Entonces simplemente surgió la oportunidad a Chris... Se le apareció una personalidad del mundo de la animación internacional que le ofreció algo. Entonces pues nos pusimos a trabajar en Cornelius. Finalmente eso no sucedió, pero entonces ya encauzamos esa energía pues tratando de llevar a cabo un corto, ¿no? Sí, fue...
0: Hace algunos programas, seguro que los oyentes lo recuerdan, estuvimos hablando de la relación entre los perros y la literatura. Seguramente habrás conocido a Lena, la fiel compañera de Álvaro Colomer.
4: Que, sí, claro, sí. La tiene a los pies ahora.
0: Que, sí, que está buscando quitarme el sitio allí y tendré que tener una charla muy seria con ella.
4: Tiene un aumento de sueldo, por cierto.
0: Sí, ya hablaremos. Pero, Marc, la relación entre el mundo canino y la historieta y la animación también es muy, muy, muy fértil, muy rica. No sé si tuviste algún referente. ¿De qué perro de ficción tú dirías que está más cerca tu Cornelius?
2: Pues la verdad es que no te sé decir. O sea, sí que está claro que... Bueno, recuerdo que había una... Hay una película que es animación, en realidad. Supongo que se llama Marquis. Uh-huh. Que el guión es de Topor. No sé si conoces.
1: Pues no, no. Ah, Marquis, no. Claro, Marquis. La de Marqués de Sade.
2: Exacto. Sí, sí, sí, sí, sí. ¿Eso se podría considerar animación?
1: Sí, es animación, claro.
2: Sí, pues es...
1: Animación de muñecos, ¿no?
2: Sí, exacto. Quizá... Bueno, no lo sé. Es que en realidad el personaje Cornelius no está muy cercano a ese personaje, pero me recuerdo que visualmente lo descubrí en esa película en 2015 y recuerdo que dije, ostras, sí, se parece mucho a...
4: ¿Era el perro del Marqués de Sade, si lo he entendido bien?
2: Exacto, sí.
1: No, bueno, no. La película, o sea, el protagonista era el Marqués de Sade,
4: vale.
1: Pero su configuración, de alguna manera, sí que puede recordar un poco al perro Cornelio. Era una película muy especial la de...
4: Sí.
1: La
4: o sea, te falta Topo. Una sobre el perro de Marqués de Sade, por cierto.
1: Pues sí.
4: Ese perro debió pasarlo mal.
1: Seguramente, seguramente. No, pues, Cornelius es un personaje pusilánime y contradictorio. A veces leyendo sus historias te da rabia, ¿no? Que se deje maltratar tanto. Y es un personaje muy complejo, que atraviesa situaciones tristes y dolorosas, ¿no? Pero ¿qué es lo que te fascina a ti de Cornelius como para mantener una relación de tantos años, ¿no? O sea, tantas páginas y tantos fotogramas ahora mismo.
2: Supongo que lo que me fascina es lo vacío que está el personaje en el fondo, porque al ser tan pusilánime, bueno, al tener esta personalidad tan, tan influenciable y tan vacía en el fondo y tan plana, me da la sensación de que es como un meteorito que entre en la narración que entre va a causar estragos de alguna manera. ¿Me explico? O sea, es como sí. Que si de repente Cornelius se ve involucrado en una historia romántica, pues va a ser conflictiva. Si es una historia de detectives, va a ser conflictiva. Si es de extraterrestres también, su comportamiento va a ser ya pues un desastre. Bueno, va a dar paso a cosas, ¿no?
0: Oye, el cine, hemos hablado ya del momento, el buen momento del cómic español, pero el cine de animación de nuestro país también ha conseguido en los últimos años trabajos muy buenos, muy sólidos. Ya hemos mencionado, ya se han mencionado a Alberto Vázquez, que también viene de la historieta. Trabajaste en el storyboard de sus últimos largometrajes como Unicorn Wars y Decorado. Yo no sé si todo esto te sirvió de experiencia para afrontar el corto de Cornelius luego.
2: Sí, sí, sí, claro, desde luego. Estuve, o sea, antes de estar trabajando en las películas de Alberto, había trabajado durante años haciendo publicidad y videoclips, o bueno, cosas así medio tendenciosas, y eso también, o sea, todo lo, una vez entras a trabajar en haciendo pues algo que esté en las periferias del dibujo, pues lo bonito es que aunque sea un trabajo más o menos incómodo, porque hay, claro, hay encargos que son un poco más absurdos, bueno, que te sientes un poco más alienado, pues siempre te puedes recoger, es como que siempre puedes rascar algo para ti, ¿no? Porque sí.
1: Y en la película tú te encargas de doblar a Cornelius, lo que hemos escuchado antes en el corte, sí. Tu propia voz. ¿Qué importancia tiene la voz a la hora de definir a un personaje animado? Y luego también me gustaría preguntarte si puedes hablar de algunas otras curiosidades del doblaje, como la peculiar solución que habéis encontrado para darle voz a la rana Balucha, que es la peor mejor amiga de Cornelius. Sí.
2: Pues la verdad es que el tema de las voces fue muy conflictivo, porque era muy... Bueno, estuvimos haciendo casting para Cornelius e incluso actores profesionales estuvieron ahí, digamos, sobre la mesa, ¿no? Pero es difícil porque el personaje como es como que no se le puede ligar... Bueno, para mí era muy importante que no se le ligase a una voz muy con demasiada personalidad. Y claro, cuando escuchabas una voz ya conocida, como puede ser, pues eso, un actor de doblaje profesional y demás, tienen ya unos dejes y unas... Aunque bueno, seguramente se podrían haber, si estuvieran bien dirigidos, lo hubiesen hecho bien, pero Quizás una vez más la vanidad esa que decía, pero en todo caso llegó tarde la idea de que lo pudiese llegar a hacer yo. Hicimos algunas pruebas y pues eso, sucedió. Y el tema de Abalucha, pues sí que como es un personaje que es muy... Es como que, aparte de que tiene género fluido, porque es un, bueno, es un anfibio y demás y tal, es un poco el chiste es como que él y ella pueden encarnar lo que quiera ser, ¿no? Entonces, la idea de utilizar a Miguel Noguera y a Marta Angelat fue un poco, pues, también como el corto se supone que es un terreno para experimentar, pues fue como, a ver qué pasa si usamos un actor y una actriz para interpretar el mismo personaje, ¿no? Pero bueno, el proceso fue muy laberíntico, la verdad. Sí, se tuvieron que hacer varias.

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1: Ya hemos dicho que no es tu primer trabajo como animador. En su día, por ejemplo, te encargaste de la animación de un vídeo musical de C. Tangana, en el que lograste capturar con bastante precisión el lenguaje corporal del músico. ¿Qué recuerdas de esa experiencia? ¿Cuáles fueron las dificultades con las que te enfrentaste?
2: Pues sobre todo fue durante la pandemia. Entonces me da la sensación de que durante esa época hubo muchísimo trabajo para la gente que nos dedicábamos a la animación, porque no se podían hacer rodajes, entonces muchos proyectos se hicieron un volantazo hacia la animación, y este fue uno de ellos, y lo que recuerdo es que se tuvo que hacer en muy, muy, muy poco tiempo, y nos enviábamos pues por chat vídeos del tipo bailando y demás, y bueno, como sí, fue muy divertido, pero muy relámpago, la verdad. O sea, creo que la canción la grabó él la grabó un miércoles, nos llegó un jueves y el lunes se tenía que publicar o algo así. Entonces se tuvo que hacer en un fin de semana. Fue una cosa, ya te digo, bastante... Bueno, pues bueno, fue lo que fue.
3: Pues la finalización del cortometraje de Cornelius, que imagino que se podrá ver ahora en la temporada de festivales, coincide con dos noticias, yo creo que de signo muy diverso. O sea, por un lado, el Festival de Alcalá de Henares publicará un libro sobre el cortometraje animado español de los últimos 25 años, en el que apareces tú varias veces mencionado, y en el que se dibuja un paisaje creativo muy estimulante. Pero al mismo tiempo, acabamos de recibir hace pocas semanas la noticia de que la plataforma Movistar Plus ha anunciado que cierra su hasta ahora inquebrantable compromiso con la compra, difusión y ayuda al cortometraje.
1: Es verdad, sí.
3: ¿Estamos pues en un momento preocupante o ante el mejor de los momentos creativos de la animación española?
2: Quizá, o sea, yo creo que esto de Movistar pues es esto, ¿no? Lo que has dicho, es bastante preocupante porque, bueno, es como un símbolo que de repente no se le dé un espacio al corto de animación. Pero está claro que creativamente eso no tiene por qué influir, ¿no? Quizá puede poner, bueno, sí, quizá puede condicionar la creatividad de la gente, porque la animación no es como el cómic, ¿no? Necesitas recursos. Pero bueno, entiendo que, yo espero que la cosa continúe. Es que en todo caso el panorama, mires donde mires, es a veces un poco desesperante, ¿no? Más allá del cine.
1: Sí, es que a veces es desesperante, como tú dices. Oye, y no sé si es la pregunta ahora que te debería hacer viendo este panorama desesperante, pero ¿habrá largometraje de Cornelius?
2: Bueno, la ilusión está ahí. Estamos escribiendo ahora, mi hermano y yo, un guión sobre... Bueno, empezando como llevamos un tiempo ya...
1: Con borradores. Con
2: sí, exacto. Pero bueno, ya como...
1: Ah, o sea, que la idea está ahí sobre la mesa.
2: Sí, sí, es... O sea, por... El sueño no acaba nunca, ¿no? Es como que hasta donde pueda llegar.
1: Que sí, eso te invitamos. Oye, yo no sé qué tal se llevaría Cornelius con la inteligencia artificial, pero te invito a que te quedes porque aquí nos hemos dedicado a jugar con la inteligencia artificial y la cultura, o bueno, eso me vendieron estos dos
4: claro.
1: Truhanes.
4: Vagos, dilo, vagos.
1: Para acabar la sección, te agradezco muchísimo, Marta Orices, que te hayas acercado a la radio. Y si quieres quedarte y escuchar cómo han jugueteado estos con la IA, te invito a que lo hagas.
2: Sí, sí, aquí estaré, tengo miedo.
1: Haces bien. Este es el último tiento que le damos a la inteligencia artificial, quizá porque en el Club de Cultura del próximo verano ya nos habrá suplantado a todos.
4: Exactamente.
1: Y no precisamente para regalarnos unas cómodas vacaciones pagadas para el resto de nuestras vidas. Me temo que eso no va a pasar así como sería óptimo. Así que, Álvaro, ¿qué le has pedido hoy a la IA? Cuéntanos.
4: Bueno, si recordamos que la semana pasada...
1: Espera, a todo esto estamos siendo muy poco sostenibles con esta sección, porque... Yeah.

0: Ahora le preguntamos a la IA qué había que hacer para escribir la novela más típica que se está escribiendo en España, o sea, cuál era la novela más típica, y nos dijo que teníamos que escribir una novela en la que alguien regresa a la casa de sus padres o de sus abuelos y desentierra un secreto del que nadie quería hablar en la familia.
1: Sí, ya sé cuál es la novela.
0: Exacto. Y si también le preguntamos qué debíamos hacer para convertirnos en un autor secreto y de oculto, dijo que teníamos que escribir una novela en la que el protagonista se viera atrapado en una situación que él mismo no entendía. Hoy le hemos hecho una nueva pregunta a la inteligencia artificial, que es: ¿qué argumento de novela histórica debo escribir para triunfar en España?
1: Vale.
0: Y la respuesta ha sido: 4 escenarios. La Sevilla del siglo de oro, el Toledo de las tres culturas, la corte de Felipe II o la guerra civil vista desde un objeto encontrado, ¿no? Como unas cartas o lo que sea.
1: Ajá. Entonces dice que los títulos... Que no se ha hecho nunca tampoco, ¿eh?
0: No se ha hecho nunca, por eso. Luego dice que los títulos tienen que ser La bordadora de Toledo, El secreto del boticario de Sevilla o La hija del cartógrafo del rey. Dice
1: ¡qué cachonda!
0: Si el sustantivo puede aparecer en una nevera histórica, mejor que mejor.
1: ¿Eso te lo ha dicho de verdad?
0: Sí, bueno, porque yo le he dicho que hablemos de cachondeo y yo.
1: Ah, claro, vale, no, vale, no, que tú le estás achuchando, claro.
0: Claro, yo le digo, dime tonterías. Y ella dice, hombre, ya te conozco. Claro. Entonces, dice que el capítulo 1, ambientado, pues esto, en 1492 o en el 36, en el que una, capítulo 2, una joven extraordinariamente moderna para su época, dice, claro, no dejaré que ningún hombre decida mi destino. Luego, en el capítulo 3, tiene que aparecer un pergamino. Y luego, que hace falta que haya un inquisidor ambiguo, un médico judío
1: ambiguo,
0: muy sabio.
1: ¿Qué quiere decir?
0: Pues no me lo ha dicho la IA. Yo creo que ambiguo, no sé si la IA tiene no sé, será como la rana de
1: será
0: de
1: igual Marco, como la rana de Cornelius. Sí, sí.
0: Exacto. Luego un médico judío muy sabio, un capitán de los tercios con un pasado doloroso, una biblioteca secreta y una conspiración que puede cambiar el destino de España. Bueno, y luego sí, me ha dado incluso la frase de contraportada, que es: hay secretos que la historia decidió enterrar hasta ahora.
1: Oye, y le has preguntado una nada, es para un amigo, ¿eh?
0: Sí.
1: ¿Qué argumento debo escribir si quiero ganar un premio literario en España?
0: Sí, si quiero
1: ya
0: ganar...
1: Ya te digo, ¿eh? No es para
0: nada,
1: mí.
0: Nada, nada. Dice que para ganar un premio literario hay que escribir este argumento. Una mujer de 40 y tantos años regresa al pueblo del que se marchó 20 años atrás...
1: ¡Qué pesados con lo de volver al pueblo!
0: Ya, es que es así la literatura española.
1: ¡Joder, macho!
0: Porque su madre acaba de morir y hay que vaciar la casa familiar. Entonces, mientras abre cajones y tira medicamentos caducados y decide qué hacer con la vajilla que nadie quiere, encuentra una caja de fotografías y unas cartas que revelan que su madre guardaba un secreto que, por supuesto, está vinculado con el franquismo. Entonces dice que la investigación, que hay que hacerlo en dos tiempos, presente y 1974, que hay que ir saltando, que esto es una cosa muy solvente, y dice que, bueno, que la casa también tiene que ser un personaje y que si podemos introducir alguna carta de una bisabuela, también mejor que mejor. Y entonces dice que el argumento descubrirá finalmente, la protagonista descubrirá finalmente que su madre no era exactamente la mujer que ella creía, pero tampoco exactamente la contraria, porque los premios literarios agradecen muchos dilemas morales y bastantes pocos a los villanos inequívocos.
1: Muy bien, pues visto esto, ya he tomado nota, y ya tendréis noticias.
0: Ah, sí, perdón, dice que tiene que ser que los dilemas morales que haya tienen que ser facilones, porque los temas sobre los que actualmente se está en contra no dan premios.
1: No, ni no venden.
0: Tienen que ser dilemas morales de chicha y nabo.
1: ¿Y tú, Jordi?
2: Bueno, pues yo no sé si para ir preparándome para un futuro peor, he querido jugar un poco la política ficción con la IA, y la verdad es que esta vez he llegado a resultados un poco parecidos a los de Álvaro, ¿no? Le he dicho, bueno, imaginemos que el resultado de las próximas elecciones se salda con una mayoría absoluta de Vox, que por supuesto va a tener su incidencia en el ámbito de la política cultural, ¿no?
0: Joder, claro.
1: ¡Qué horror!
2: Un horror, pero bueno, colocados ya en esa tesitura, querida IA, ¿cómo te imaginas que podría ser la ganadora al Goya la mejor película después de que pasara ese caballo de Atila sobre nuestra industria?
1: Pues venga, vamos allá.
2: ¿Lo quieres saber? Pues mira, se parece un poco.
1: ¿Qué es esto? ¿Cómo sería el título?
2: Los últimos de Numancia, del género drama histórico épico, y también hay gente que vuelve a su lugar de origen. En este caso, un capitán del ejército español, próximo a retirarse, regresa a su pueblo en la llamada España vaciada. Allí intenta salvar la explotación agrícola familiar, mientras su hija, periodista en Madrid, cuestiona muchas de sus convicciones.
1: Qué cansinos somos, ¿eh?
2: Cuando un gran incendio amenaza toda la comarca, ambos terminan colaborando con la Guardia Civil, vecinos inmigrantes plenamente integrados y voluntarios locales. El conflicto acaba convirtiéndose en una reconciliación entre generaciones alrededor de la idea de comunidad y pertenencia.
1: Bueno, yo

0: Creo que ya estoy comprando casi las entradas, ¿eh?
1: Sí. Y
0: Madre
1: para ir
0: mía.
1: con un yelmo en la cabeza
0: Oye,
1: para ir a verlo.
0: y el reparto, ¿qué actores? Rápidamente.
1: Bueno, rápidamente, pero me ha propuesto un reparto compuesto por
0: Rápido, que.
1: Luis Tosar como el padre, Marta Etura como la alcaldesa, Miguel Ángel Silvestre como el guardia civil o empresario local y Ana Castillo como la hija periodista.
0: Bueno, que
1: Lo
0: sí.
1: siento mucho por ellos, que
0: Sí,
1: ya
0: sí,
1: los haya
0: sí.
1: mencionado.
2: Bueno, tendrán trabajo, pero.
0: Eso por lo menos. Muchísimas gracias, chicos, un verano más por traernos tanta cultura y a esta hora del programa y sobre todo por ser tan majos, que son muy majos.
2: Volveremos.
1: Muchísimas gracias.
0: Jordi Costa, Álvaro Colomer, Marta Orices, gracias también a ti.
3: Gracias a vosotros.
0: Un beso, chao.
2: Hasta luego.
1: Hasta luego.

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0: Es mediodía, son las 11 en Canarias. Las autoridades de Nepal aseguran que han localizado con vida a un español de los que desaparecieron en la riada en la frontera con el Tíbet. Ayer ya fue rescatado otro ciudadano español, por lo que solo queda un desaparecido de nuestro país, Belu Jiménez.
1: La Junta de Turismo de Nepal ha confirmado el hallazgo de este español, por lo que se elevan ya a 2 el número de españoles que han sido localizados con vida tras la masiva riada. Desde Nepal informan de que esta persona se encuentra localizada, en comunicación con las autoridades, pero que aún no se ha podido rescatar. Hay un tercer español que por el momento continúa desaparecido tras esta riada que ha causado por ahora más de 630 muertos y la desaparición de casi 3.000 personas.
0: En Ceuta, la asociación convocante de la manifestación que se iba a celebrar hoy para protestar por la situación en la ciudad autónoma acaba de suspender esa protesta. En un comunicado aseguran que se debe a la llegada de ultras desde la península. Radio Ceuta, Javier Paredes.
2: Así es, como viene siendo habitual a lo largo de toda la semana, se había convocado por redes sociales una nueva manifestación para esta jornada de sábado. Sin embargo, y tal y como han comunicado las personas convocantes, esta ha sido cancelada por la llegada de grupos ultras a la ciudad autónoma. No queremos violencia ni racismo en Ceuta. Esta ciudad es de todos los que la aman, la respetan y quieren convivir en paz. De esta manera, textualmente, han condenado la violencia y han cancelado la concentración.
0: Fin de semana de Operación Retorno. Millones de españoles empiezan a hacer sus maletas o ya están volviendo a sus casas desde la playa, el pueblo o la montaña. 4.400 trenes se van a mover hasta el lunes por las vías españolas para dejar miles de viajeros en andenes como los de la estación de Atocha en Madrid, donde está Beatriz Carmona. Adelante.
3: Buenos días. Pues ahora mismo por Atocha hay muchísimo movimiento. Cada vez se nota más ese inicio casi de septiembre. Las maletas ruedan de un lado a otro y quienes vuelven lo hacen recordando lo que han significado estas vacaciones.
4: La verdad es que de mucho agradecimiento, porque tener un tiempo de poder parar, compartir con la familia de verdad, tiempo de calidad, aprender unos de otros, ha sido una bendición, la verdad que sí.
5: Habían empezado la rutina, empezará la semana que viene, me costará. Vengo de León y me voy a
3: Málaga. Hay quien hace paradas para comer algo, simplemente charlar. También se ven bolsas llenas de souvenir y de postales que muchos compran para no olvidar cómo se lo han pasado estas últimas semanas, ya sea en lugares de la sierra o pisando la arena de la playa. Todos están aquí observando sus pantallas de llegadas y de salidas, esperando aquel tren que les llevará a casa, por el que aparecerá la familia a la que llevan todo el verano sin ver.
0: Gracias, Bea. Y además de los trenes, AENA va a operar este fin de semana casi 30.000 vuelos y la DGT prevé casi 7 millones de desplazamientos en carretera. Así que vamos a comprobar cómo se circula hasta ahora. DGT, José Antonio Pedrosa.
6: ¿Qué tal? Muy buenas tardes. Pues hasta ahora ya sí complicaciones en varios puntos de las carreteras españolas. De hecho, un accidente en Castellón complica la AP7 en Peñíscola, sentido Tarragona. También en Barcelona, tráfico intenso por la AP7 en la Roca del Valle, sentido Girona, como en Martorell, en este caso, sentido Tarragona. También en Orense, la 52 en Vilavella, sentido Zamora, como en Valencia, de entrada por la AT6 en Loriguilla, ya en Buñol, dirección Madrid, como en la 7 en Vétera, en este caso hacia Castellón. En Andalucía también se complica en Málaga, ese punto habitual de la 7, San Pedro de Alcántara, ya sentido Marbella, como Fuengirola hacia la capital malacitana. En Sevilla, la entrada por la AP4, ya en las Cabezas de San Juan, y por último en Cádiz, la AP4 en Puerto Real y Jerez de la Frontera, todo ello sentido ya Sevilla.
0: Pues de momento es todo. Nos quedan los deportes. Cristina Soto, muy buenas.
7: Hola, ¿qué tal? La Vuelta a España afronta hoy su octava etapa. Borja Cuadrado, buenos días.
8: Buenos días desde las calles de Puzol, aquí en la provincia de Valencia. Va a arrancar en poco más de una hora la octava etapa de la Vuelta a España, destino Cheraco, 171 kilómetros con una dificultad montañosa de tercera categoría que se va a coronar a 28 kilómetros del final. Jornada propicia para los velocistas en una vuelta que sigue comandando Tadej Pogačar con 3.50 de ventaja sobre Enric Mas y 4.50 con el también esloveno Primož Roglič.
7: Y en motociclismo, en la clasificación, pole para Marco Bezzecchi. El segundo mejor tiempo lo ha marcado Marc Márquez y desde la tercera posición saldrá Alex Márquez. A las 3, la carrera, el sprint. Y en Fórmula 1, el vigente campeón del Mundial, Lando Norris, ha renovado por McLaren hasta 2030.
0: Ahora sí, de momento es todo. 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
0: Hola, buenas. Disculpe, no se puede pasar, ¿eh? No, si yo trabajo aquí, soy del PSOE.
1: Ya, es que hoy nos han dado órdenes claras de no dejar pasar a nadie aquí dentro, en la sede de Ferraz, ni siquiera a los afiliados del partido.
0: ¿Y eso por qué?
1: Bueno, yo no sé si lo puedo decir, pero bueno, se ve que dentro están Marlaska y Margarita Robles tensitos.
0: ¿Están discutiendo?
1: No. Peor.
0: ¿Se han pegado?
1: Peor.
0: ¿Cómo va a ser peor? ¿Se han matado? Es que no entiendo lo que...
1: No. Se ve que Grande Marlaska y Margarita Robles, ahora mismo ahí dentro, están teniendo una batalla de aura.
0: Pero, ¿lo de los chavales?
1: Sí. Eso de ponerse uno delante del otro y hacer monerías, están ahí los ministros que llevan toda la mañana ahí.
0: ¡Hostia! ¿Y se sabe quién va ganando? ¿O...?
1: Ah, es que yo de eso no entiendo. No, y tampoco ha trascendido muchos detalles, pero yo he visto al Marlaska en un momento dando un mortal hacia atrás. Bueno, se ha dado con el ventilador de techo y todo, se ha dado. Sí,
0: bueno,
1: sí.
0: Es que tiene muy buena gambada, ¿eh?
1: Y Margarita Robles se ve que ha hecho un baile del Fornite, bueno, espectacular. O sea, le ha quedado... precioso. Parecía un monete.
0: Hombre, un respeto, que es la ministra de Defensa, coño.
1: No, si lo digo bien, ¿eh? Cuando digo monete me refiero a, joder, que está hábil la señora. Ha hecho ahí unos pasos que, bueno, te caes de culo, ¿eh?
0: ¿Y el presidente está ahí dentro con ellos?
1: ¿Pedro Sánchez? No, hoy tenía ensayo. Se ve que mañana va para Ceuta a farmear aura contra Aznar.
0: Madre mía, nos hemos quedado en nada, ¿eh?
1: Tiesicos, sí.
0: Bueno, y si no podemos pasar, ¿dónde vamos a trabajar el resto?
1: Nos han dicho que os diéramos esta tarjeta.
0: Isabel Díaz Coworking.
1: Se ve que el PSOE ha comprado un ático de puta madre para que podáis ir allí a currar mientras estos acaban con lo suyo.
0: Un coworking. O sea, el PSOE con la pasta que tendrán y un coworking nos envían.
1: Sí. Y chao pescado, ¿eh?

0: Empezamos así farmeando ahora con los integrantes de este último cancaneo. No.
1: Somos las personas con menos Saura. Sí.
2: Somos de Saura.
3: Más que de Aura.
0: Oye, pero yo os veo muchísimo en batalla de auras.
3: Pero que no nos conoces.
1: Perdiéndolas. Sí,
4: sí. Hablando después del vermú.
3: Ya. Que, de verdad, yo pensaba que este verano, con todo lo que está pasando, este tipo de noticias tontas no se abrirían paso al mainstream, pero sí, ¿eh?
4: Ay, nunca subestimes en un agosto. Nunca.
0: Ya. Pero es que para mí, de verdad, este tipo de noticias es como un poco
5: te da
0: de oxígeno.
5: La vida.
0: Es un balón de oxígeno, perdonadme.
3: Claro, sí, pues está siendo una semana...
0: Está siendo una semana, un mes y un verano un tanto duro. Sí.
3: Entonces, un año.
0: De repente, que salga la cosa esta de
5: farmear ahora,
0: es que ves a adolescentes haciendo el monger en una plaza y que no se están pegando ni están...
3: Eso está muy bien.
5: Drogándose ni nada.
0: Bueno, yo ahí no me meto, pero... Que no se están pegando.
1: A lo mejor se han drogado antes. Sí,
0: ni
1: claro.
0: Están poniendo cara de odio, ni están acosándose de ninguna manera, sino con las auras, pues bueno.
3: Pues me has hecho cambiar de opinión.
0: Pues
3: así es, Lourdes. Ella crea opinión.
4: Cualquier evento que permita rescatar el vídeo de Bustamante bailando, sí, farmeando aura como el primer farmeador, está bien.
0: También se están recordando en redes la batalla de bailes de Laura Chanante, de los muchachas de Anuí, que no era más que una batalla de auras.
3: Claro, es que a lo mejor llevamos farmeando auras muchos años.
5: Lo que pasa es que no sabíamos que se llamaba así, correcto. Claro.
0: Bueno, voy a hacer los honores porque quizá ustedes no se sitúan, que estamos en el cancaneo, que está Carles Cuevas, cómico, actor, guionista, Carla Berrocal, nuestra pintamonas particular, más saben que ilustradora.
5: particular.
0: Bueno, sí, tú ya estás aquí abonada al programa.
5: Siempre.
0: Y también está Javier P. Martín, periodista cultural.
1: Hola, cancaneadoras mías.
0: Paloma Rando, guionista de televisión, como columnista en El País. ¿Qué tal, cómo estás? ¿Todo
6: pues
0: bien?
6: Encantada de estar aquí, farmearé lo que pueda.
0: Con esa
1: aura o lo que sea.
6: Aura o lo que sea.
0: Con ese blusón que llevas tan de como rollo Chabela Vargas un poco, ¿eh?
6: Sí, también con los colores de alguien de quien vamos a hablar luego, que es todo el rosa.
1: Vale, ¿Qué manía tenemos de comentar la ropa? Que es algo muy poco radiofónico.
0: Ya. Bueno, chica, pero es que a mí me sale solo.
1: Pues va guapísima, he de decirlo.
3: ¿Qué hacen las amigas cuando se encuentran? Pues,
0: se comentan la ropa. Y Bárbara Ayuso, periodista, compañera del País y el bronceado más envidiado de todo.
5: De todo el verano, de todo el cancaneo.
4: Siempre al borde de la apropiación cultural. Siempre.
1: Claro, Bárbara, yo nunca te veo en invierno. Yo no sé cuál es tu color.
4: No existo en invierno.
0: Bueno, hechas las presentaciones, tengo que decir que nos encantaría empezar de otra manera, pero hoy nos vamos ya despedimos la temporada de verano y también tenemos algunas despedidas que hacer en esta sección, porque yo enseguida pensé en vosotros. Por ejemplo, cuando me enteré de la noticia de este artista. 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
3: Tim Curry nos dejaba y creo que ha sido el mejor homenaje que le podríamos hacer. Nos enteramos de la noticia de la muerte de este actor británico, pero es que llegaba después de lo que esta semana nos ha afectado a todos muchísimo, a todas, la muerte de Dolly Parton. Y son dos personajazos que se han ido esta semana, especialmente para la comunidad LGTBI+, y no sé cuántas cosas más.
4: A ver, Dolly era... Una cosa increíble es que Dolly era de todos.
3: Claro,
4: es
3: claro.
4: Que la quería todo el mundo y se la ha intentado apropiar todo el mundo después de la muerte, que es una cosa muy...
3: curiosa muy también, ¿eh?
4: Curiosa que ha pasado esta semana.
5: Sí, que es también como, ¿por qué la señora muerte va a por gente tan querida y no va a por gente más odiada?
4: Pero se ha muerto el rey Harald de Noruega también, ¿eh? Por si...
6: Bueno, pero
7: era muy...
6: Se ha muerto Mladic, el perpetrador de Srebrenica.
4: Sí, es verdad.
5: Sí, es verdad.
6: Qué bueno.
3: Sí.
7: Y el rey este era muy LGTBI. Friendly, ¿no? El
3: sí.
7: Hilo.
3: Bueno, no lo sé, no sé cómo...
4: Somos un cancaneo un poco raro aquí.
6: Sí.
3: Yo recuerdo Dolly Parton, por ejemplo, esta famosa canción que es de las... que yo creo que todo el mundo solo escucha las primeras dos notas y ya sabe cuál es.
6: También la podríamos cantar entera.
8: Esa me la sé, exactamente. Voy a cantarla entera, si quieres.
3: Sí.
5: Yo no me atrevería.
4: No nos pagan para esto.
3: Esta... Están animadísimas.
5: Dios mío.
6: Bueno.
5: Sí.
6: Hombre, es que pocas veces podemos poner un himno marxista. ¿Cómo es ese himno? Otra cosa.
5: Sí,
6: himno marxista,
5: el otro día
6: feminista.
5: Decía Raquel Peláez que debería ser un himno obrero a la altura de la Internacional. Y
3: más
5: lo creo totalmente.
3: Y lo suscribo viniendo además de donde viene, de Dolly, no por Dolly Parton, sino que Dolly Parton representaba un género que siempre se ha tildado como de rancio y racista, el country, ¿no? Muchas veces. Y Dolly Parton fue un personaje en este aspecto que salía completamente de todos los moldes, ¿no? Que alguien que no renunció a sus orígenes en ningún momento y a su esencia.
6: Ni al aspecto que deseaba de tener, ¿no?
3: Ah,
6: cuando
3: bueno,
6: le preguntaron
3: bueno.
6: Aquello de cuál era la persona que querías parecerte, era la prostituta de su pueblo que se vestía de esta manera.
3: Sí, qué bueno, por favor. Con esos cardados, esa melena.
6: Sí.
4: Es que esta semana se habrán dicho un montón de cosas de Dolly Parton, pero yo quiero resaltar una que es la increíble cómica que era.
6: Sí.
4: Tenía una
6: capacidad
4: de hacer chistes rápidos, one-liners, como cuando le preguntan, ¿cuánto tarda
5: en peinarte?
4: Y ya, yo qué sé,
6: nunca estoy ahí.
4: Tenía honestamente increíble.
8: Pero lo más relevante, yo creo que es una cosa que destacaba también Paloma esta semana en redes, y es verdad que fíjate que hay cosas que podemos destacar de Dolly que son incontables, sería un listado de anécdotas eterno, pero al final lo más relevante es que siempre nos quedamos con lo buena persona que era, cómo tienes que ser para que siendo millonaria, filántropa, una artista gigantesca, un talento como es una cómica, al final lo que destaque todo el mundo es, y es que era una tía cojonuda.
6: Sí.
8: O sea, es que creo que es el mejor legado que puedes hacer, y además de cualquier lado.
6: Y luego yo creo que también es muy importante resaltar que si bien pertenece a todos, han tratado de definirla como una mujer apolítica y que no fuese una mujer partidista, no quiere decir ni mucho menos que no fuese una mujer política. Defender la causa LGTBIQ+ es hacer política, estar en contra del racismo es hacer política,
8: hacer una biblioteca para
6: que todos los niños puedan tener un libro gratis al mes hasta los 5 años es política.
3: Donar $1,000,000 para la investigación de la vacuna en el COVID,
6: bueno, y que ahora
3: cuando había negacionistas
8: y ponerse la cola para ponerse la vacuna. O sea, que tú donas un millón y dices, bueno, a mí cuando me toque.
6: Y el otro día su hermana publicó que incluso cuando ya sabía que se iba a morir, se entregó, digamos, a la ciencia y a los médicos para que pudieran probar con ella tratamientos experimentales, porque aunque a ella no le sirvieran, si podían servirle a alguien en el futuro, pues eso nos dice también la medida de la persona que era.
3: Es por sus hechos, la conoceréis, ¿no?
6: Sí.
4: Y una última cosa, solo 2046, espero que sigamos haciendo
6: canción.
4: Cancaneo, porque se estrenará la última canción de Dolly Parton que tiene encerrada.
3: Pero
4: en
3: eso
4: una...
3: es verdad.
6: Sí,
3: ella
6: lo ha contado.
4: La canción se llama Mi sitio en la historia.
6: Sí.
4: Wow. Y se saldrá cuando ella hubiera cumplido 100 años, así que
6: ya han hecho bromas con aquí. Que ya habrá un disco de Taylor Swift para ese día.
7: Con varias versiones. Sí, ella es una mujer que dio y dio y dio hasta el final, hasta darnos una razón para seguir vivos hasta 2046. Gracias, sí. Dolly. Y eso es, todo lo que habéis descrito de ella, dice altruismo en una época en la que todo es egoísmo e individualismo. O sea que sí.
6: Sí, en un mundo de Elon Musk, sí. Sé una es. Dolly Parton.
7: Sí.
3: Farmeando ahora a Madonna con Dolly Parton.
4: Madre mía. No, en el mismo sitio no, ¿eh?
3: No, ahora imposible.
4: Ahora yo a Madonna, a Cher y a unas cuantas más, a que yo de no hagáis viajes tontos.
6: Sí,
4: no,
6: sí. Sí, Stevie Nicks.
4: No os asoméis un balcón.
6: Liza Minnelli. No, sí. Shirley MacLaine.
8: Sí, porque lo dijo para otro día también. Y es que Dios es homófobo. Esto ya empezamos a pensar que esto es homofobia.
3: Quietos todos. Bueno, ya sabéis que teníamos un compromiso en el cancaneo esta temporada de mencionar a Madonna en todos los cancaneos. Y hoy quería comentar con vosotros un tuit que me ha hecho gracia porque el cantante Troy Sivan ha confesado en el podcast Las Culturistas que perdió el interés por un chico, por decirlo
7: ¿sabes quién es Troy Sivan? ¿Sabes lo que es Las Culturistas? Esto es gay,
6: gay
7: nicho,
6: muerte,
7: nicho gay.
6: Gay.
3: Bueno,
4: ¿Y qué es
3: yo?
4: El cancaneo?
3: ¿Y qué soy yo? Cancaneo. Una Marilyn.
6: Somos las culturistas de la vivir.
7: Sí, es verdad.
3: Pues dijo que, que envió por ahí a un chico después de descubrir que pensaba que Madonna había muerto. O sea, el ligue dijo, pero no estaba muerta, y él pues le dijo, chao pescado.
8: Dijo, next. Sí. A mí me parece fenomenal. Creo que hay que empezar a establecer esas barreras.
6: A mí también.
8: Así.
5: Me siento tan hombre cis hetero ahora mismo en esta conversación.
8: No. Porque no sabías que Madonna estaba
5: muerta. No me apela
8: vida.
5: Nada.
6: Pero no Madonna, pero no tienes tus propios límites. O sea, si alguien te dice, Steven Spielberg, pensaba que estaba muerto, no dices, fuera. Bandera, no es el hecho de Madonna, es el hecho de compartir códigos culturales con la persona que te interesa.
3: ¿Qué bandera roja tienes tú, va?
5: ¿Yo?
3: Con esto, con este tipo de
5: buena pregunta.
3: De referentes.
5: Yo soy pesca de rastre, cariño.
7: Ella habla de pesca con sus citas.
3: Tú echas la red.
5: Yo echo la red y lo que cae.
7: Sí, yo vengo a romper...
3: No te creo.
7: A ver, Carlos, claro
4: que maldito sea Troy Sivan, que me ha dado una razón más que se añade al millón de razones que tengo para no salir con nadie. Que es no conocer a Madonna.
7: Vengo
4: está justo por debajo de no querer a mi perro.
7: A romper una lanza a favor de la ignorancia, que siempre está mucho mejor que la falta de interés. Es decir, tú te encuentras con alguien que no sabe algo de Madonna y habla con esa persona de Madonna.
8: Sácala del error.
7: Yo he tenido relaciones en las que compartía códigos culturales y eran un infierno.
3: Sí,
7: y he tenido relaciones en las que a lo mejor no tengo tanto en común en esos sentidos con esa persona y me llevo tan bien con él. Hola, Pablo.
6: Mira, sí que tengo condición necesaria, no es condición suficiente, pero para mí sí es necesaria.
7: No es determinante.
6: Quiero decir, saber si Madonna está viva o muerta no es compartir códigos culturales.
3: Es cultura general.
6: Es abrir un periódico.
3: No, es cultura general, amiga.
6: Es vivir en el mundo.
4: Es escuchar el cancaneo.
6: Claro,
7: es una muy ocupada.
8: Alfabetización básica.
6: Claro,
8: o sea, yo lo único que pido es que estén alfabetizados. Sí. Con eso ya.
4: Bueno, vale, reconócelo, Javi. Tu novio no sabía que Madonna estaba viva. Ya está. Ya dilo aquí.
8: Bueno, pero que es argentino. En fin, a ver.
6: Bueno, Amor ya la conoce.
7: A mi novio este fin de le tengo que poner de Rocky Horror Picture Show. Por ejemplo.
6: Bueno, pero eso no.
5: Basta ya. Hay que ser más compasivo con la gente que no ha visto todas las cosas queer.
6: No es lo mismo no ver películas o no haber leído o no haber tal lo suficiente que saber si Madonna está viva o no. Perdonadme.
8: Es que también.
6: O sea,
3: bueno, vamos a dejarlo
7: así. Claro.
6: Sí.
3: Bueno, pues
6: Madonna vive, la lucha sigue.
3: Por si le sirve al novio de Javi, vamos a decir que empieza una temporada de festivales. Y tenemos el de Venecia que arranca esta semana en apenas 15 días. Son los Emmy en octubre, febrero, votaciones y se celebrarán las galas Forqué, Feroz, los Goya, los Globos de Oro, los Oscars. No sé si tenéis algún favorito, alguna peli favorita, alguna.
4: A ver, yo estoy loco por ver La Bola Negra, que debo ya, ser el último que...
5: Yo tampoco la he visto.
4: ¿No la has visto tampoco?
5: Yo tampoco. Vamos juntas. Pero
6: yo creo que soy la única que la ha visto.
4: ¿Sí?
6: De aquí, ¿no?
4: Ah, vale.
6: Sí,
4: no, es que en redes, la gente hace mucho... Pero estoy como muy seguro de que va a ser mi peli del año. O sea, que...
6: Yo creo que La Bola Negra va a hacer un grandísimo recorrido, no solo en España, sino fuera de España
3: también.
6: Y creo que va a llegar a los Oscars, sin duda.
5: Yo es que soy tan poco amiga de...
6: Me la juego ya desde aquí.
8: ¿Va a llegar a los Oscars?
7: Sí, ver, es una apuesta fácil porque Netflix la ha adquirido y Netflix hizo lo que hizo, por ejemplo, con Emilia Pérez.
6: Sí, yo creo que va a llegar 100% y que va a ver, vamos a asistir a una campaña de los Oscars.
7: Sí, va a ser interesante.
4: Y vamos a escuchar una cosa loquísima que es alguien en la gala de los Oscars diciendo ¡Quicho Rico de la Fuente!
6: Sí, sí.
3: Ojalá, qué mono.
7: Yo necesito a Ana Castillo gritando sobre ese escenario
6: ¡Javi! Será Penélope.
7: Pues otra vez,
6: claro.
3: ¿Y habéis visto El ser querido? De
6: sí, también. Y también, me la he disfrutado mucho. La vi hace como un par de meses. Es una película agreste en el mejor sentido de la palabra, es dura, es una película muy poco complaciente. Ya sabemos que trata de la relación entre un padre y una hija que se reencuentran cuando él, que es director de cine, quiere que ella trabaje en su siguiente película. Ellos dos han mantenido muchos años de no relación, él se fue, formó otra familia y demás. Y es una película que explora, pues es una relación paterno-filial inexistente y cuando existe, rota, dañada y completamente dañina. Y a mí es una película que me gusta mucho por algo que no suele no suelen tener muchas películas y con razón, que es que los personajes evolucionan muy poco. Es como un estudio casi cubista, por así decirlo, desde diferentes ángulos de lo que supone haber sido ese tipo de padre y ser ese tipo de padre. Por supuesto, unas interpretaciones bárbaras de Bardem y de Victoria Luengo.
3: Han dicho Jordi Costa, perdona, que lo hemos tenido ahora en el Club de Cultura, sabéis que es uno de los mejores críticos cinematográficos de nuestro país, ha dicho que en algunas cosas le pareció irregular la película, pero que destacaba como impresionante la interpretación de Victoria Luengo.
6: Sí, sí, para mí los dos. Ya
3: sí,
6: digo,
3: pero de Bardem, sí, que ya está consolidado.
6: Sí,
3: ¿no?
6: Sí,
3: pero...
6: no, y que tiene que ser muy duro ponerte delante de una estrella de ese calibre y ya solo aguantar el tipo, ¿no? O sea que yo felicito a los dos. También me gustaría hablar de Isabel Peña, co-guionista de casi todas las películas de Sorogoyen y de Antidisturbios también. Creo que hay un trabajo de guión bárbaro y creo que hay un trabajo de dirección, Sorogoyen, sobre todo para los amantes del cine, extraordinario.
7: Y a los actores, Sorogoyen dirige a los actores increíbles, siempre están muy bien en su...

0: Bueno, no dejamos el cine porque me gustaría saber cómo os sentís, si estáis ansiosas, nerviosas por la nueva peli o la peli que ha anunciado Woody Allen, que va a ser en Madrid.
1: Yo tengo el título de la película.
0: Ay, sí.
2: ¿Cuál es?
1: ¿Vale? El título de la película...
3: Sé cuál vas a decir.
1: No lo sé si lo sabes, pero tengo el título de la película que me encantaría que Woody Allen dirigiera en Madrid, que es Un ático en Madrid.
2: Oh. Wow.
3: ¡Bum! Si yo iba a decir que debería ser una localización de este rodaje, ese ático, ¿no?
1: Un ático en Madrid, un pensando. Ático en Madrid.
4: Me gusta muchísimo.
1: Una historia de amor y de desamor alrededor de la compra
4: mujer
1: de un ático.
4: Mujer desequilibrada.
1: No me digáis que no le encaja perfectamente a Woody Allen.
2: Y la madre.
1: Y no me digáis que no sería un troleo
3: bárbaro. La madre
1: es
3: una vecina.
2: La madre desde el otro ático observándolo todo.
1: Claro, como la madre de Woody Allen desde el cielo. Claro, pues tiene muchos ingredientes.
4: Un odio ladrón, de repente.
1: Tiene muchos ingredientes Woody Allenescos esta historia. Sí. Por favor, Woody Allen, si nos escuchas, que sé que eres muy fan del cancaneo, piénsalo, un ático en Madrid.
0: Esta es que además una de las cláusulas del contrato es que el título debe contener la palabra Madrid, o sea, el nombre de la ciudad, ¿no?
4: Un ático en Madrid.
1: Un ático en Madrid.
3: También está Relaxing Cup of Café con Leche y Madrid, por ejemplo.
4: Pero es una más chanante.
0: Sí.
3: A ver, Woody Allen ya es bastante chanante a estas alturas.
2: Sí, igual no te dejaría elegir.
0: Y sobre todo cuando hace estas películas de encargo como las que ha hecho Vicky Cristina Barcelona, por ejemplo, o estas que hace A Roma con Amor y todo
1: O Rifkin's Festival.
0: A mí me parece como las peores de...
3: Pero Vicky Cristina Barcelona sí.
4: Bueno, pero a mí me
0: tiene
4: gusta...
0: cosas, pero realmente luego pone como una especie de colección de postales de...
4: Te voy a decir, es una cosa de luz, porque a mí eso de Vicky Cristina Barcelona cuando convirtió a Oviedo en concreto, bueno, y a Asturias en general, en la Toscana, que tenía una luz tostada, que dices tú, no sé cuándo, tu vida... A mí me gusta porque a ver en qué convierte Madrid, ¿sabes? Porque no va a ser, pues eso, una urbe gentrificada en la que no se puede caminar por la calle. O sea,
0: ¿qué parte
4: a ver qué
0: no debería faltar?
4: Igual,
0: por ejemplo,
4: Uruguay.
0: ¿Qué parte no debería... de Madrid? ¿O qué se debería enseñar de Madrid? Que...
2: Gente con mochilas del Basic Fit.
3: A ver.
4: Las obras de Chamartín. Yo pido las obras de Chamartín, por favor.
3: A ver, es que Woody va a retratar...
1: Pues
3: Woody,
1: va a ir al retiro,
3: nuestro amigo,
1: ¿no?
3: Woody va a retratar a los turistas, es decir, a los expats. O sea, él no va a hacer una película sobre nosotros o sobre
4: turistas,
3: la clase obrera.
4: Qué bueno, qué buen matiz es.
0: Es esa mirada que tiene siempre de las capitales europeas, de turista
1: pues
0: o de expat.
1: Pues como dicen Vicky Cristina Barcelona, es exactamente lo mismo. O en Roma con Amor.
0: A Roma con Amor.
3: Pues va a hacer el Madrid de fuera.
1: Pues saldrá el retiro, saldrá la
2: cabra. Carla, que lleva cabreada con Woody Allen desde que hemos empezado.
5: Es que no le soporto. O sea, es que cómo se puede promocionar una película a un pedófilo. O sea, no
0: bueno,
5: puedo.
0: Hay uno que gobierna el país. Un país. Salen los papeles de Epstein, ¿no?
5: Sí, sí,
0: no
5: sí,
0: sé.
5: Sí. Total.
0: Bueno,
5: total.
0: Es que...
2: Sí, sí. Ha pasado un ángel. ¿La habéis notado? Ha sido Dolly.
3: Y que vamos a ir a... Nos van a denunciar.
4: Lourdes, nos quieres hacer cantar todo el rato.
0: Hoy, como es la despedida, digo, venga, esto va a ser como un karaoke.
1: Sí, va a ser
0: una sesión de karaoke entre amigas.
1: Total.
0: Me han contado que la gran polémica dentro de la industria musical esta semana ha sido la protagonizada por Tine Stoessel. No sé si os habéis enterado
5: no
0: lo que ha pasado.
5: ¿Alguien lo puede contar? Hoy no me estoy enterando de nada, Lourdes. No sé. ¿Qué está pasando?
3: Tine es una estrella.
1: Es una estrella argentina.
3: Claro. Pero Tine es una estrella de pop argentina, de Disney. O sea,
0: esta noticia es para que luzca lo que le explica a su novio a Javier.
4: Eso.
0: Ya que no sabes.
2: Cuéntanos. Rocky Horror no, pero la Tati esta sí, ¿eh?
1: Tini.
3: No, yo conocí a Tini por el trabajo hace muchos años.
0: Vale, venga, pues cuenta que es una estrella argentina.
3: No, sí, yo no sé, no estoy puesto en concreto en la historia.
0: Bueno,
3: esta.
0: Tenía, desde hace 15 años, su padre era el representante profesional y administrador de su carrera, como ha pasado con tantas otras estrellas, sobre todo que empezaron muy jovencitas y todos tenemos en la mente a más de una. Pues bueno, hace una cosa de 3 meses o así, lo cesó del cargo y en los últimos días se ha hecho público el drama que es todo esto, ¿no? Porque se ha sabido que Tini ordenó una auditoría sobre su patrimonio y descubrió que no tenía nada a su nombre porque su padre, Alejandro Stoessel, se había encargado de tener todo bajo su control y se lo había quedado todo. Ya está. ¿Cómo? O sea, ¿claro? Negocios y familia.
2: La niña suya, todo lo que hace la niña suyo, ya está, ¿no?
4: A ver cuándo cae un caso de estos y es la madre la que ha hecho todo esto, porque siempre son los padres.
2: Hay algunas, ¿eh? La madre de Brooke Shields, la madre de Hayden Panettiere.
4: Ya, pero comparativamente, señores que además se arrogan la figura
2: del husbandger, sí. Está el padringer, pero el husbandger... Sí.
0: Están los Macaulay también, Macaulay Culkin, un montón de...
1: Y tantos deportistas, ¿no? Claro. Eso pasa muchísimo a deportistas, pensemos en Arantxa Sánchez Vicario...
0: ¿Qué piensan? ¿Qué piensan? ¿Mi dinero ahora? Me quiero... No, ahí tú no está.
2: Ay, cariño, ¿y tú qué vas a...?
4: ¿Nos ha pasado todos con el dinero de la comunión? Claro. ¿Dónde está el dinero que no tendrá la comunión?
1: ¿Dónde está el dinero de la comunión?
4: Porque yo no vuelvo a verlo.
2: Esas parejas que un tío conoce a una tía exitosa y se juntan y dice, bueno, cariño, ¿y a qué te vas a dedicar? Yo, pues, a llevártelo todo, que es lo mío.
1: Siempre, a llevármelo todo. Siempre sale mal. A llevártelo todo.
2: Pobrecita. No sé quién es, pero lo siento por ella también.
3: Le va a ir bien, tranquilo.
1: Lo va a superar.
2: Cuando estoy cansado, tú muy gracioso.
0: A esta sí que la conocéis, ¿no?
2: Sí, porque tenemos 20 años.
5: En concreto, en cada pecho tengo 20 años.
3: Yo esta canción no la conozco, pero a mí Olivia Rodrigo.
1: A mí Olivia Rodrigo me parece
3: el último disco, lo estoy escuchando muchísimo.
2: Sí, también tiene 20
0: sabía
2: años,
0: yo.
2: Javier.
0: Bueno, es que hoy en Estados Unidos va a tener lugar el Daisy Chain Field, un festival creado por la cantante Olivia Rodrigo, que estamos escuchando, que tiene un cartel en el que solo hay artistas femeninas. Están Doe Chill, Chappell Roan, Stevie Nicks o la propia Olivia Rodrigo, son algunas de las participantes, y la recaudación va a ir destinada a organizaciones benéficas que apoyan los derechos de las mujeres y las niñas, centrándose especialmente en la salud y los derechos reproductivos, que esto en Estados Unidos ahora mismo es algo
2: es
0: muy importante. Sí, totalmente. Oye, no, nos quejamos a veces que los artistas no se posicionan y no sé si celebramos y apoyamos lo suficiente iniciativas como estas, ¿no? Que visibilizan, pues eso, un retroceso y un problema.
1: Sí, desde luego pasa como con Dolly, ¿no? Que parece que es que si no dices exactamente las palabras o tal, es que no te estás posicionando, cuando esto claro. De verdad es una posición real. A mí lo que más me gusta de este cartel, de todas formas, aparte del diseño del cartel, es que tiene, bueno, aparte de Chappell Roan, digo, que tiene un abanico de artistas muy intergeneracional.
2: Sí,
1: o sea, que está Stevie Nicks, que yo diosa a la que venero, pero también están las Bikini Kill, está Sarah McLachlan, sí. O sea,
5: ay,
2: hablando de Sarah McLachlan, es que este festival es heredero de el Lilith's Fair, que hay un documental muy bueno en Disney Plus sobre Lilith's Fair, que recomiendo, que era un festival de mujeres que se inventó Sarah McLachlan en los 90, en contraposición con esos festivales que todos vimos de Woodstock 93, sí, que eran tan masculinos, tan agresivos y todo. Ella creó un festival solo mujeres, benéfico, que estuvo 10 años de gira. Y es flipante porque ella hizo como, voy a demostrar que esto se puede, que es factible y que funciona. Y 30 años después estamos teniendo que volver a demostrar que esto es factible, que esto funciona y que se puede hacer.
0: Sí. Todo este formato de solo mujeres no es muy habitual, como ahora mencionabas tú, Carlos, pero en España tenemos nuestra propia versión. El día

0: mirándote a ti.
1: ¡Ay, cómo me gusta! Amparo Sánchez, Amparanoia. Buenos días. ¿Amparo?
2: Compañía.
1: Hola.
3: Hola. Ay, ahora.
1: Ahora, Amparo. Ahora estás.
2: Buenos días a Lourdes y a compañía.
1: Aquí estamos deseando hablar contigo porque eres la directora del festival 100% Mujer que se celebra en Granada. ¿Cómo surgió la idea de este festival, Amparo?
2: Pues este festival originariamente nace en Barcelona, dentro del Festival Esperanza. Propongo a la organización que si me dejan hacer un día que sea 100% equipo técnico y artístico mujeres, bueno, pues por el cansancio de ir a tocar año tras año a ese festival y a muchos otros y ser a veces la única mujer del cartel, ¿no? Entonces, bueno, pues necesitaba expresar, ¿no?, esa frustración. Así que hice dos ediciones en el Festival Esperanza. Y luego me vine a vivir a Granada, entonces pues el proyecto se vino para Granada.
1: ¿Contigo?
3: Claro.
2: Conmigo.
1: Y se celebra el 3 de octubre, ¿no? Creo.
2: Este año es la sexta edición en Granada y será el próximo 3 de octubre en el Teatro Caja Granada. Un espacio maravilloso que contamos aquí en la ciudad, donde tenemos pues un teatro, donde se desarrollarán la mayor parte de conciertos, pero también una plaza elíptica donde habrá pues mercado de artesanía, pase de modelo, poesía, exposición de pintoras que van a pintar también en directo. Y luego la Plaza de las Culturas, que es el lugar de bienvenida, digamos, de entrada. Ahí estarán las asociaciones que este año nos acompañan, la verdad que unas asociaciones maravillosas que trabajan cada día por los derechos de las mujeres y de las niñas. Así que bueno, ya ha pasado a ser mucho más que un festival de música, ¿no? Realmente una reivindicación. Seguimos viendo a través de la asociación MIM, por ejemplo, que son las compañeras que hacen esta estadística, pues el porcentaje tan ridículo que seguimos ocupando las mujeres en los carteles. Y en el equipo técnico, no olvidemos que
1: eso,
2: esa otra
1: eso
2: parte
1: me ha parecido
2: que
1: interesante.
2: También reivindicamos.
1: Eso sí. Me ha parecido interesante porque siempre que piensas en el equipo técnico de un concierto ves hombres montando escenarios y tirando cables. Y que sea también que ahí también lo miréis. Y estábamos comentando antes, Amparo, cómo hay un cierto retroceso de la presencia de mujeres en diferentes ámbitos de la comunicación, de la cultura, etcétera, etcétera. Estábamos pensando que y de la moda incluso, porque se vuelve a la mujer, la representación de la mujer vuelve a ser esa mujer escuálida, subida en unos tacones imposibles, y estábamos pensando, joder, hay como un retroceso, y encima ese discurso de, bueno, claro, las cuotas, ellas mismas se encierran en festivales solo de mujeres, y yo no sé si lo estás notando, que hay ese retroceso, ¿no? O que el hecho de que sea 100% mujer, como tú dices, ya haga torcer el morro a más de uno.
2: Sí, claro que lo estamos notando. Por un lado, los patrocinios, ¿no? Como la gente te dice que está muy ocupada o que ya han cerrado la cuota de patrocinio, en fin, como no le interesa para nada.
3: Es que ¿a quién se le ocurre hacer un festival de mujeres que no sea el 8 de marzo? ¿A quién se le ocurre?
1: Sí, ya tenéis un día para salir, ¿no?
4: Oye, ¿para cuándo un festival de hombres? Por favor,
2: Claro. Entonces, bueno, lo notamos, como digo, desde la financiación, que es ridícula, mismo desde nuestro ayuntamiento de la ciudad, que desde luego a otros festivales, como yo me dedico a esto y estoy en el gremio, sé lo que se paga a otra iniciativa y cuánto se financia, y nosotras realmente una limosna lo que nos dan. Y seguramente nos moveremos de la ciudad en la próxima edición a un pueblo donde nos traten más amablemente y donde apoyen la propuesta, porque la verdad que nos cuesta mucho a nivel de financiación. Y luego nos salvamos por la respuesta del público, que tenemos un público maravilloso, una comunidad en Instagram ya de más de 6.000 seguidores y seguidoras, y mucho apoyo, lo que es de la gente. Pero sí, tanto de empresa como de instituciones, te das cuenta de que no le hace ninguna gracia, porque bueno, estamos viviendo un momento que parece que decimos que somos feministas y bueno, ya sabéis, es como horrible, terrible todo.
1: Sí, salen las risitas.
2: Sí, se ha perdido la línea de nuestra lucha, y desgraciadamente en mi gremio, como en tanto gremio, pues sigue habiendo mucha desigualdad económica, mucha desigualdad de visibilidad, de apoyo, de, en fin, de potenciar y de dar valor al talento femenino. Y luego, por otro lado, en contraprestación, pues nosotras recibimos cientos y cientos de propuestas maravillosas de mujeres de todo el país, que digo, qué lástima que no tengo financiación para poder hacer dos o tres días, ¿no? Porque no sabéis la de proyectos femeninos que hay ahora mismo. Sí que estamos ahí avanzando, que en mi época no había. Yo voy a cumplir ahora 30 años con este que te den, que oíamos al principio, y en mi época es que éramos cuatro, o sea, Dover, Cristina Rosenbinge, Luz Casal, Amaral, poco más, ¿sabes? Y ahora es como una pasada de mujeres productoras, instrumentistas, performativas, bueno, pintoras, poetas. Y ya te digo que hemos tenido que abrir también las disciplinas porque era tanto lo que recibíamos de queremos estar ahí en ese festival. Y bueno, todas las artistas que vienen, desde luego, no lo ven como una fecha más, es una reivindicación. Y es un día que salimos un poco más fuerte, pero bueno, que nos damos cuenta de que tenemos que seguir peleando. Ojalá que no tuviera que existir este festival, ojalá.
1: Exacto, ojalá no tuviera que existir este festival donde la cultura, bueno, la cultura ya tiene también esta misión muchas veces de reivindicación, de visibilizar, y todo esto que nos estás contando, yo creo que se condensa en el póster y el magnífico programa de ese Granada, de Festival de Granada 100% Mujer. Ya nos dirás el año que viene en qué pueblo es, porque jo, nos encantaría seguirlo muy, muy de cerca. Oye, y es que además, fíjate que hemos invitado a una de las participantes a ese festival.
2: Anda,
1: a ver si le conoces.
2: Qué bien.
1: Espera. So this is it.
2: We can pretend that we care, but deep down there's nothing there. Estere, ¿no?
0: Estere.
2: Contar la anécdota muy rápido.
1: Sí.
2: Tere la conocí el año pasado en Liverpool. Yo tuve la suerte de poder ir con AIE a la LIPA, que es la escuela de Paul McCartney, en Liverpool. Tuve la suerte de ver en persona a Bruce Springsteen, a Paul McCartney. Fue
1: wow,
2: maravilloso.
1: ¡Qué maravilla!
2: Y ella no era de mi banda, porque allí el proyecto es que te arman una banda para que toque tu repertorio y luego hicimos una fecha en España. Pero ella era amiga de la banda. Entonces ella vino a varios conciertos y ella me encantó. La vi que tenía una fuerza, una frescura y unas ganas de comerse el mundo que dije, tú tienes que estar el año que viene en mi festival.
1: Y ahí está.
2: Así que ahí va a estar. Sí,
1: y aquí está sí. En el A Vivir, en el Cancaneo, Tere, con admiración.
0: ¿Qué tal? Sí. ¿Cómo estáis?
1: Muy bien. Una...
2: Hola, Tere.
1: Además, acaba de sacar un álbum, déjame que lo enseñe a cámara, a ver si me enfoca. Un álbum que tiene una portada en vinilo, como esas portadas de antes que te encanta mirar y pasar el rato mirando los detalles. Es preciosa.
4: Es preciosa.
1: Es preciosa. Oye, no es casualidad que hayamos utilizado la excusa de Olivia Rodrigo y todo esto para...
0: Ya he visto yo el
1: sí,
0: niño.
1: Sí, sí, sí, sí.
3: Hay mucho...
0: Sí, sí, sí.
4: Está todo pensado.
1: Tere, tú llevas más de 6 años compartiendo tu música en redes y en plataformas. Has ido sacando distintos temas de sonidos diferentes. Ahora lo tienes aquí todo en un álbum. ¿Cómo ha sido el camino hasta llegar a crear este universo que es este álbum?
0: Pues la verdad que... Creo que te crees desde el principio que vas a saber a dónde llega, pero es el camino lo que te va enseñando, ¿no? Yo empecé, pues eso, con 15 años, en cuarentena con TikTok, cuando todavía pues estaba ahí burbujeándose. Tampoco era como la app que todo el mundo usaba como creador de contenido, entonces había bastante hueco. Y nada, yo componía desde los 12, empecé subiendo mis canciones sin tener mucha idea, ¿no?, de lo que estaba pasando. Y la verdad que uno de los vídeos que hice fue un resumen del año 2020 en cuarentena. Y nada, ese vídeo subió a 5 millones de visitas,
1: wow,
0: como
1: wow,
0: de la noche a la mañana. Y me acuerdo que eso, mis seguidores crecieron de 100 a 50 mil en un día. Y fue como esa presión de, ostras, como que tengo que alimentar eso, ¿no?
1: Ahí hay que seguir
0: sí,
1: ese camino, hay que...
0: Total, y nada, empecé a subir más contenido pues de más regular. 3 años después apliqué a LIPA, que es una universidad, pues eso, como ha dicho Amparo, que está en Liverpool, fundada por Paul McCartney. Y justo me acabo de graduar, que ya me dio el diploma él el otro día.
4: ¡Oh! Esa foto sí, la tienes que enseñar luego, ¿eh?
0: Sí, sí, a ver si me lo mando, la estoy esperando, pero nada, yo estaba súper nerviosa, digo, digo, buah, le tengo que decir algo importante, ¿sabes? Cuando me acerqué y le dije, tienes el pelo más largo que yo.
5: Ya, pues, ¿en serio?
4: Y se rió.
0: Pero sí, se rió. Yo creo que se acordará, ¿sabes? Sí. Ya sabe que es un honor conocerle. Entonces, bueno, sí, pues claro. Se me queda.
3: Ya me vas a perdonar, pero yo sigo enganchado con el hecho de que tuvieras 15 años en la pandemia.
4: Yo también.
0: Yo también. Me he quedado ahí.

0: canciones como Man o Norman Girl están sonando en plataformas y en los escenarios porque estás de gira también.
1: Sí, estamos de gira.
0: Madre mía, si es qué vértigo. Amparo, esta ha ido de cero a 100 en poquísimo, ¿eh?
2: Bueno, pero tiene una buena base, claro, tiene una voz maravillosa, tiene una sonrisa que te vuelve loca y luego pues tiene muchísima fuerza, es que se lo va a comer todo lo que ella quiera comer.
1: Muchas
2: porque
1: gracias.
2: Tiene una fuerza increíble.
0: Además, has tocado en el Orgullo en Madrid, sí. Eso también ha debido ser un cambio para ti.
1: Tocamos en la Plaza de las Reinas y nada, yo llevaba pensando en ese momento, yo creo que es lo típico que me voy a dormir y todos los días en mi cuaderno, venga, algún día tocar en el Orgullo, tal. Lo vamos a conseguir. Y nada, lo llevamos todo al extremo. Hicimos una estética de muñeca rota. Me puse un vestido súper setentero, el pelo punky para arriba. Fue como genial.
0: Que te lo pasaste genial.
1: Sí, invité a mis bailarinas de Liverpool también que vinieran. Y nada, montamos un show. La verdad que fue increíble.
0: Oye, ¿por qué has elegido hacer gran parte del álbum en inglés?
1: Pues mira, creo que es más difícil tomar esa decisión cuando sabes que se parte desde un estigma. O sea, siempre que yo... al principio cuando las discográficas te llaman y tal, que con redes pasó bastante y yo les decía que componía mucho en inglés, se veía como una desventaja y siempre me ha costado mucho entenderlo porque, pues eso, como hemos puesto antes a Olivia Rodrigo, vienen artistas que cantan música en inglés aquí y llenan estadios, venden absolutamente todo, pero la gente tiene algo con las personas españolas que hacen música en inglés que todavía no he logrado entender por qué, pero... quiero convencer de que al final, si es un idioma, pues eso, como yo he estado hablando 3 años, es como algo de lo que me he nutrido, o como si te sale. Al final el arte es algo que tampoco decidimos, que es más como que nos nace y es como un llamamiento que tú sientes que tienes que hacer, ¿no? Y a mí muchas veces me llega en inglés y nunca me pongo a pensar, si me llega una inspiración en inglés, no voy a decir, uff, tengo que cambiar al español para que eso venda, ¿no? Porque creo que si la idea me sale en inglés, es como tiene que ser, ¿no?
3: Probablemente has escuchado más música en inglés en tu vida,
1: sí,
3: ¿no?
1: Sí, sí, claro. Sí.
3: Además es que yo recuerdo que ya en su momento... Dover, que mencionábamos,
4: sí,
3: antes,
4: claro,
3: o Deluxe, que Joel López,
4: sí,
3: escribían en inglés, sí. Y siempre se dijo que hay ciertos géneros de música que es
0: que
3: más...
0: Que lo pide.
3: Sí, que es más... Te lleva más el inglés a expresar las cosas de una forma más fácil o más...
5: Es que os estáis olvidando de Black is Black. De Abuela Cebolleta.
4: De los brincos.
0: Ahí el abuelo.
5: Que se tome la abuela, anda.
0: Amparo.
2: Dime.
0: Te pido, yo cuando he sabido que estabas en... Estabas invitada.

0: gustado que te dieran cuando empezabas?
1: Que disfrute del camino, que no hay que llegar a ningún sitio en concreto, sino que hay que disfrutar de todo el proceso, que disfrute del camino. A veces nos ponemos a nosotras mismas el listón demasiado alto y no hace falta ponérselo alto, simplemente hay que disfrutar. Y la música siempre te va a devolver mucho más de lo que tú le des, porque la música es una herramienta maravillosa que nos conecta como humanidad, que nos hace sentirnos unidad, que es lo que somos, y tenemos ese poder de darle a la gente alegría, de que puedan expresarse, de que puedan identificarse con nuestras emociones, porque al final en esa unidad compartimos emociones. Así que nada, que disfrute de cada paso y yo es lo que estoy, mira, ya con mi edad, ahora voy mirando atrás porque el año que viene cumplo, se celebran 30 años de la salida del poder de Machín y estoy preparando un montón de acciones como una exposición, estoy escribiendo un libro, estoy haciendo un álbum y la verdad que aunque miro atrás y hay veces que me emociono porque hay personas que ya no están, que partieron, miro atrás y hay una sonrisa de hice todo esto, ¿no? Estuve en Australia, estuve en Nueva Zelanda, estuve en Canadá, estuve y quizás voy a volver, pero si no vuelvo ya estuve
0: y eso, mi música te digo una cosa, que eso no te lo quita nadie, eso ya
1: nadie.
0: Es para ti, para siempre,
1: sí, es para siempre
0: y sí. esa sonrisa mirando atrás no tiene precio.
2: Muchas gracias, Amparo.
1: Eso le diría. A ti, bonita.
0: Amparo Sánchez, Amparanoia, un gusto saludarte como directora de este festival 100% Mujer en Granada, que es por lo que te hemos llamado y te hemos entrevistado, pero que ya te digo, siempre es un gusto escucharte. Un beso.
1: Muchas gracias. Solamente decir que la gente, que la entrada está en azucareradegranada.com, que es un sábado 3 de octubre y que puede venir gente de todos los lugares, que el cartel es increíble, aparte de Tere, la otra, Vinila von Bismar, Blanca Almendri, Taro, Fernández, Main Costa, Blanca Delfa, etcétera, etcétera, y que nos sigan por las redes, por Instagram, por la web, y que se apunten al 100% Mujer.
0: Venga, pues queda dicho. Muchas gracias. Un beso, Amparo.
1: A vosotras. Un beso. Chao,
3: beso.
1: Chao.
3: Un beso.
0: Tere, ¿te atreves a cantarnos en directo?
2: Hombre, lo tengo. Sí, sí.
0: Va a ser un honor. Vas a despedir el cancaneo.
1: Oh, sí.
0: Que ya se acaba. Vuelve la temporada de la vivir, la temporada, bueno, la
4: serie.
5: Ellos a vivir y nosotros a morir.
0: Ya, pues, ya te esperamos. Sí, y a todos vosotros os agradezco muchísimo otro verano más de cultura, de risa.
5: Gracias
0: de
5: a ti, Lourdes.
6: Creo que ha sido el mejor.
0: Yo también.
5: Cada año es mejor que el anterior y el año que viene será mejor que este.
0: Sí. ¿Verdad que sí?
4: Y un beso a Guillermo, que sé que nos falta.
0: Ah, sí, Guillermo Alonso.
5: A Guillermo, un beso.
0: Está en Corea, espero que sea del sur.
4: No, está en Corea la mala.
0: Sí, está en Corea la mala.
5: En la frontera.
0: Vamos a escuchar este temazo que nos va a tocar Tere.
2: Bueno, pues esto es una burla al materialismo y esto es superficial.
0: Pues estás en el sitio correcto.

0: Burguesía, ya visto que has cambiado de avenida. Visito la Gran Vía.
1: A tocar Teren.
2: Bueno, pues esto es una burla al materialismo y esto es superficial.
1: Pues estás en el sitio correcto.

Todos tenemos algo que nos hace diferentes y al mismo tiempo todos somos muy parecidos. El presidente de los Estados Unidos, por ejemplo, tiene una consistencia capilar tan singular que es prácticamente imposible encontrar esa misma textura sobre otro cráneo. Su carácter caprichoso, sin embargo, se diría que es idéntico al de cualquier otro niño de su edad. Soy escritor, y parte de mi trabajo consiste en proponerle a los lectores formas diferentes de ver cosas que son, esencialmente, las mismas para todos. De ahí que mi segunda intervención en este programa, allá por julio, se centrara en un asunto muy manido, el del calor estival, que lejos de ser un tema restringido al tradicionalmente tórrido sur, es cada vez un asunto más universal, más de todos. Cuando terminé de escribir el primer borrador, convencido de haber logrado una voz propia, lo grabé en un audio y se lo mandé a mi mujer para que refrendara mi satisfacción. A la media hora de haberle enviado el audio, me devolvió su respuesta también grabada. Su locución de 43 segundos dedicaba los dos primeros a decir una mínima parte de lo que yo hubiera querido escuchar y los siguientes 41 a argumentar que mi forma de leer el texto se parecía demasiado a la de Juan Tallón. Confieso que de primeras no supe si alegrarme o hundirme. Me hubiera alegrado porque soy devoto lector suyo y además espero cada semana su píldora en este mismo programa, con la certeza de que me contará algo personal, me invitará a reflexionar y al tiempo me hará sonreír. Pero después de que sus padres concibieran a Juan Tallón, allá en Vilar de Vos, provincia de Ourense, rompieron el molde. ¿Quién diablos se parece a Juan Tallón? Es más, ¿quién diablos se parece a Juan Tallón locutando su píldora dominical? Yo no tengo la agudeza de su mirada, ni su acento gallego, ni sus inconfundibles inflexiones de voz, ni siquiera su textura capilar. Por no tener, no tengo ni pelo. Soy Juan Tallón. Era broma. Soy Jesús Carrasco, escritor, y ha sido un placer para mí dirigirme a ustedes durante estas últimas semanas. En lo que a píldoras se refiere, les dejo en la mejor compañía. La de Enrique González, Leila Guerriero, Javier Pérez Andújar y, por supuesto, Juan Tallón.

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1: Es la una de la tarde, mediodía en Canarias. Mañana muy intensa en las carreteras españolas, con casi 7 millones de desplazamientos previstos hasta el lunes por la operación retorno de finales de agosto. Así que vamos a actualizar la información del tráfico de DGT. José Antonio Pedrosa, buenas tardes.
2: ¿Qué tal? Muy buenas tardes. Pues hasta ahora seguimos pendientes de ese accidente que complica en Albacete la entrada ya por la A30 en Hellín, al mismo tiempo que se complica la salida de Madrid por la A3 en Rivas, también en Barcelona en la AP7, en la Roca del Vallés, ya sentido Girona, como en Valencia la entrada por la A3 en Loriguilla y también en la zona de Buñol, en este caso de salida ya dirección Madrid. También tráfico intenso en la 70, su paso por Alicante capital ya sentido el Campello, y lo peor de Andalucía lo van a encontrar ya en Málaga, en Fuengirola, en la A7 hacia la capital malacitana, como también los accesos a Sevilla en la A4 en Dos Hermanas y en la P4 en las Cabezas de San Juan.
1: Islandia vota este sábado en referéndum si permite al gobierno del país iniciar conversaciones con Bruselas para unirse a la Unión Europea. Sera Fernández.
3: Una votación no vinculante. Los partidarios del sí abogan por una estabilización de la economía y una mayor protección en materia de seguridad, con la amenaza de la anexión de Groenlandia por parte de Estados Unidos de fondo. Los detractores, por su parte, pretenden proteger su soberanía y su poder de decisión sobre sus recursos naturales, en especial en el sector pesquero. Islandia ya negoció su entrada en la Unión Europea en 2009, pero la llegada de un ejecutivo euroescéptico en 2013 frustró las conversaciones. Las últimas encuestas dan una ligera ventaja al sí. En caso de que finalmente este sea el resultado, Islandia celebraría otro referéndum definitivo que ya sí sería vinculante.
1: La Ertzaintza ha detenido a un conductor de VTC en las últimas horas por realizar tocamientos y besar sin su consentimiento a una clienta de 23 años. Al llegar al destino, el conductor empezó a hacerle preguntas personales y bloqueó las puertas para que no pudiera salir del coche. Radio San Sebastián, Víctor Centenera.
4: Sí, los hechos ocurrieron el pasado miércoles por la noche, pasadas las 11:30. La joven había solicitado un servicio de VTC para desplazarse hasta Usurbil. Según la denuncia, durante el trayecto, el conductor habría realizado los tocamientos y besos sin su consentimiento. La joven consiguió escapar después de llamar por teléfono a un amigo. Una llamada que, según su relato, hizo que el presunto agresor se sobresaltara y saliera del vehículo. El hombre, de 37 años, fue detenido por la Ertzaintza y se encuentra ahora a disposición judicial.
1: Y nos quedan los deportes. Cristina Soto, buenas tardes.
5: Hola, ¿qué tal? El Real Madrid ha llevado a cabo esta mañana su último entrenamiento para el partido de mañana contra el Málaga. También ha sido la rueda de prensa de Mourinho, donde ha dicho que Cucurella será titular y también se ha referido al Balón de Oro.
6: No puedes dar el Balón de Oro a un jugador porque ganó la Champions o porque ganó el Mundial. Y no tiene que ser ni de Paris Saint-Germain, ni no tiene que ser de la selección española. El mejor jugador del mundo son 2 o 3 o 4, y nosotros sabemos quién son y sabemos dónde están. Aquí.
5: Antes esta tarde, 3 partidos, a las 5 Levante Betis, a las 7 Real Sociedad Español y a las 9:30 Sevilla Atlético de Madrid.
1: De momento es todo, empieza la concursación, las noticias vuelven a las 2, la 1 en Canarias y en tiempo de hora 14 con Almudena Lopesino.
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12: Bienvenidas, bienvenidos y bienvenides al único programa de la cadena SER de preguntas y respuestas en la que puedes contestar mal sin ser político porque es un concurso. ¿Qué tal la semana, Virginia Riezu?
13: Mal, Miguel.
12: Ay, Dios
13: mal,
12: mío.
13: Porque se acaba la temporada de verano.
12: Es verdad.
13: ¡Oh!
12: Oh.
13: Si amigos espetos a media asta en toda España. Chanquete ha vuelto otra vez. Ha vuelto Dolly también. Dolly Parton, las pelucas rubias a media asta, todo a media asta. Y lo peor de todo, Miguel, es que todas las radios van a poner la canción esa del dúo dinámico, ¿sabes cuál?
12: Sí. No, pero nosotros no. Nosotros no lo vamos a hacer, pero por una cuestión de derechos. De derechos humanos, porque la Convención de Ginebra, la convención favorita de Miguel Ángel Rodríguez, dice que eso ya es tortura.
13: Ya, es que son ¿qué pasa con las canciones del dúo dinámico? Que es que han tomado unos derroteros el final del verano, lo de la pandemia con Resistiré.
12: Ay, sí.
13: Y luego lo de 15 años tiene mi amor. Que a ver, sí, es un momento, pero es que ahora...
12: Claro, sí.
13: ¿Cómo rima con 15 años?
12: ¿Cómo sería? La versión, ¿no?
13: ¿La versión cómo la leo?
12: ¿Cómo sería?
13: 15. Años.
12: Años.
13: Voy a prisión por...
12: Estupro.
13: Y la violación. Sí. Na, na, na, na,
12: yo creo que merece un aplauso el esfuerzo de cantar.
13: Sí, un día más en tu cara me suena.
12: También te digo que de esta canción de 15 años tiene mi amor, Miguel Ángel Rodríguez sigue pensando que es por un whisky bueno.
13: Oh, seguro. Sí. Oye, que no me desvíes de estar triste porque es que se acaba la temporada de verano. Entonces, Miguel, ¿esto qué ha sido? ¿Esto nuestro es un rollo de verano? ¿Acabamos aquí? ¿Qué es esto?
12: ¿Esto?
13: ¿Qué es esto?
12: Esto es la concursación. Empezamos.
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12: Vamos ya con el primer juego porque una vez más tenemos preparado un programa increíble. Como cada semana hemos querido que compitan las mentes más brillantes, los analistas más certeros y las personas más informadas del país. ¿Y a quién tenemos, Virginia Riezu?
13: Pues hoy tenemos a un guionista y cómico estupendo que desayuna kombucha y que lo habéis podido ver sin verlo haciendo de Don Pimpón en La Revuelta. Con ustedes, Lalo Tenorio.
15: Buenas, ¿qué tal?
13: Fenomenal, mejor que tu kombucha. Vale, luego tenemos una cómica que arranca ya la nueva temporada de Ni También el Láser y que el 23 de septiembre estará improvisando con Yamin en Barcelona. Ella es Laura Márquez. ¡Qué ganas de verte! Y tenemos una exclusiva.
12: Bueno,
13: vamos a desvirgar a una persona en un concurso. ¡Es que estoy nerviosa! Es profesor de ciencia política de Carlos III. Analista en distintos medios. Pero ninguno tan bueno como lo es por hoy. ¡Él es Pablo Simón! ¡Me cago en la leche! ¡Mira qué cara de nervios!
12: Pablo, vamos a declarárselo, sí, que es la primera vez que participa en un concurso, entonces
13: la primera,
12: está nerviosísimo.
13: Nervioso.
12: Pero no es tu primera vez en la SER.
16: Eso,
12: de hecho, vas a pasar de trasnochar en Hora 25 a madrugar en el Hoy por Hoy con Aymar Rueto.
16: Exacto, me mueven a la mañana y ya sabes cómo dice el refrán, a quien madruga no es rico.
12: ¿Te cae peor ahora, Aymar?
16: No, siempre me ha caído mal.
12: Siempre te ha caído.
16: No, no ha habido cambio. Es broma. No me despides.
12: Hoy por hoy, además, arranca la temporada con una entrevista a Pedro Sánchez.
13: Muy fuerte.
12: ¿Cómo te sientes a compartir,
16: ¿no? Hombre,
12: ese espacio?
16: Es increíble.
12: ¿O qué crees que va a contar?
16: Solo lo sabemos.
12: Una exclusiva que vaya a tirar.
16: Ah, no lo sé. Eso depende de Aymar.
12: Depende
16: de Aymar. Aymar tiene que ir zafando, de ir cerrando los flancos, a ver qué dice, qué nos cuenta.
12: ¿Y tú qué vas a responder?
16: Yo nada, porque no me ha...
12: No, te pedirán un análisis en algún momento
16: ¿qué
12: de lo
16: opinas?
12: Que ha dicho.
16: Pues primero hay que escucharle y luego...
12: No hace falta, ¿sabes? Más o menos lo que va
16: pues
12: a decir.
16: Pues si estamos en la cadena SER, muy bien dicho, perro.
13: Oye, una pregunta de tu tema. Tú eres profesor de ciencias políticas. ¿Es científicamente posible que haya una persona que no sea ni de izquierdas ni de derechas?
16: De centro comercial, quiero decir. Sí. A ver, eso es lo que ellas se creen.
13: Sí.
16: Pero bueno, una cosa es lo que
13: todo
16: tú te crees.
13: Todo el mundo es de algo, ¿no?
16: Todo el mundo es de algo, aunque no lo
13: en
16: sepa.
13: En el fondo de tu corazón.
16: Hay que rascarle un poquito. Esa es la gente que se protege y dice, no, yo no soy de ninguna ideología. Y entonces le dices, a ver, enséñame lo último que has visto. Mira, OK Diario. Ah, vale.
13: Uf, confirmo esto, después de tantos años.
12: Centro extremo. Pues además de estos panelistas tan increíbles, nos acompaña en el estudio un público albardado que se ha apuntado en el formulario que habilitamos cada semana en cadenaser.com. Y entre ellos hoy hemos elegido a...
17: Alex.
12: Hola, Alex.
13: Hola,
12: ¿qué tal?
13: Alex.
12: ¿De dónde vienes?
17: Pues soy de Madrid, soy de Bilbao, vivo en Madrid.
12: Ha sido claramente
13: de
12: soy de Bilbao y donde me da la gana.
17: No puedo decir vivo en Madrid sin decir que soy de Bilbao.
13: Muy bien.
12: Claro, ¿y a qué te dedicas?
17: Pues sobre todo hago efectos especiales.
12: ¿Ah?
17: Para pelis, series y si has visto alguna vez a Narito y Felipón en el intermedio, los hago yo.
12: Ah, pues estoy seguro que ahora mismo Pablo Simón está diciendo, ¿y si me cambias por alguien? Si me añades en pospo o algo así.
16: Exacto.
17: Puedo quitar sudor.
16: ¿Sí?
17: Puedo hacer ese tipo
16: ¿Puedo
17: de cosas?
16: Lanzar rayos por los ojos?
17: Eso es facilísimo.
13: ¿Puedes ponernos a Pedro Sánchez aquí, que sea nuestra exclusiva? Pedro Sánchez de la cadena SER por primera vez.
15: Decimos, ¿en un váter?
12: In your face, ¿en este Aymar?
13: ¿En váter?
12: Vale, pues vas a empezar el concurso tú. Les vas a hacer una pregunta a nuestros panelistas sobre algo de Bilbao, si quieres, sobre tu trabajo, sobre lo que te dé la gana. Y vosotros, pregunta con pulsador, tendréis que adivinar, de dar una respuesta correcta a la pregunta que os haga Alex.
13: Vale.
17: Aparte de efectos especiales, he hecho un cómic. ¿Cómo se titula?
13: Oh, madre mía. Toma. Es que es una temática muy específica.
18: Yo debería saberlo porque te sigo en redes sociales. Sé que has hecho extras. ¿Cómo?
12: Yo creo que los de la radio no lo van a saber, pero los que estén viendo en YouTube tienen la respuesta.
17: Podéis descubrirlo.
18: Vale.
13: Posturismo.
12: La respuesta es correcta para Laura.
16: Enhorabuena.
12: Enhorabuena.
16: No hemos pasado el psicotécnico.
12: Yo lo sabía también porque también.
19: O sea, yo pensaba que como la otra vez perdí, había venido de guapa, pero
12: vienes a ganar. Y ahora te toca a ti, Alex, en el semanamiento panelista. Esta semana Pablo Simón nos va a contar algo, una anécdota, una noticia, algo que le ha ocurrido esta semana. Y tú vas a tener que adivinar si es verdadera o si es una inventez. Y si acertas, serás el comodín del público.
13: Eso es, Alejandro. Como comodín del público, perdona que te dé la espalda, tienes derecho a dos cosas. Si gana el programa Pablo Simón, al mismo premio que Pablo Simón. ¡Bravo!
12: Increíble. ¡Al premio! Increíble, os recordamos.
13: Hay un premio que ya verás tú.
12: Y os recordamos que si tenéis un negocio, una tienda, lo que sea, y queréis que algo de vuestro negocio sea un premio en la concursación, podéis escribir en laconcursacion@cadenaser.com.
13: Eso es, pero atención, Alejandro, cógeme la mano. Mucho más importante que ese premio es que tendrás durante todo el programa un cojín extra. Este cojín maravilloso que es para estar comodín. ¿Entiendes, Alejandro? A cambio, Pablo Simón podrá preguntarte a ti cada vez que no sepa la respuesta.
12: Pero ¿vale? Si pierdes,
13: pues Alejandro, serás el incomodín del público. No te voy a dar el cojín ni nada. Vas a estar aquí de pie y ni premio ni nada.
12: Pues ves cómo has venido al mejor concurso posible para empezar.
16: Con tortura, además.
12: Vamos con tu noticia, Pablo. Cuéntasela.
16: Vale, te cuento mi anécdota, ¿vale?
13: Muy bien.
16: Estaba hace muy poquito en la estación de Delicias, en Zaragoza. Estaba haciendo ahí un transbordo. El tren había llegado, cómo no, con un poquito de retraso. Bien, un poquito, bien. Y se me acerca un señor y me dice: oye, tal, que te veo mucho en la tele y me encanta mucho lo que dices. Además, te veo un montón. Eres el mejor urólogo que conozco.
13: ¿Quién?
16: Yo te he visto, tú eres el urólogo del Wyoming, ¿no? Pues muchas gracias.
13: Claro, para que desmentir.
12: Y esta es la historia del Wyoming. Oye, como tú has hecho cosas en intermedio, haces cosas en intermedio,
13: es
12: una
13: muy
12: pista, ¿eh? Sí. ¿Crees que es una historia verdadera o una inventez?
17: El caso es que
13: hablas
17: demasiado bien en clase como... O sea, ¿has estudiado suficiente manipulación?
13: Claro.
17: Como para no fiarme un pelo de lo que...
13: Muy bien.
17: Y creo que hay muchas de esas de... una modelo, he escuchado todos tus discos. Ese tipo de cosas pasan mucho. Creo que es mentira.
13: Madre mía, te dibujo como un psicópata. Wow.
12: Resuelve,
13: vamos,
12: Pablo,
13: a ver.
12: ¿Era?
16: La anécdota era verdadera.
12: Alex, te conviertes en el incomodín del público.
13: Guardo el
12: Vente
13: cojín.
12: Para acá. ¿Ves dónde está esta silla? Pues la apartas
13: de pie.
12: Porque te tienes que poner ahí de pie. Eres nuestro incomodín. ¿Qué le vamos a hacer? Puedes ocupar tu sitio, eso sí, mientras recibes este aplauso canjeable por absolutamente nada.
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13: Pero una cosa es que Alejandro está súper triste. ¿Por qué no te pones en efectos especiales sentado a ti mismo? Claro.
12: Pero esto ya será en pospo. A ver, vamos con la otra edad titulatoria. Los periodistas no siempre titulan sus noticionamientos como les gustaría. Virginia os leerá a cada uno un titular que sospechamos que a alguno le hubiera gustado publicar esta semana y tendréis que adivinar de qué noticia se trata. Vamos a empezar por Lalo Tenorio.
13: Vale, esta se las trae, Lalo, atento, que estás ahí con los ojos medio dormido. Atento, el este es el titular alternativo que a alguno le hubiera gustado sacar esta semana. Isabel Díaz Ayuso regresa a la oficina con los pantalones más originales, que son perfectos para el entretiempo.
12: ¿Qué noticia se oculta detrás de este titular?
13: ¿Y qué? ¿Y de un malvado escribiendo esto, Miguel Ángel?
18: Los pantalones, que son perfectos para el entretiempo, es que...
12: Te podemos dar una pista.
18: Sí, lo que pasa es que me pasa que esto parece un titular de verdad, estos medios chuscos.
16: Pero,
12: La verdad es que sí. A reconocer, este es un titular de verdad que ha publicado La Razón para no publicar el titular de la noticia verdadera,
18: ¿sí?
12: Que es la que queremos saber.
18: O sea,
12: ¿cuál sería la noticia?
13: ¿Cuál sería la noticia? Lalo, no busques tanto.
18: A ver, o sea, la evidente.
12: Pues es...
13: ¡Correcto!
12: O sea, no. A partir de ahora, todo el programa dice, pues, que es fácil, pues, y ya está. Y ya
13: ¡que no!
12: Punto.
13: Pero que...
18: Joder. No, lo de que ha invadido Siria. Pues a ver, imagino que es el tema del chao pescado y todo esto que ha pasado.
12: ¡Correcto! Vale. Ahora sí.
13: Pero sí que yo le he visto un brillo en los ojos que he dicho, Lalo lo sabe desde el principio.
12: Atención, los nuevos poderes de Virginia Riezu. Pues sí, la noticia, como todo el verano, es lo del ático de Ayuso. En los últimos días ha intentado zanjar el tema con un chao pescado para seguir sin dar las explicaciones que pide la oposición, y con la oposición me refiero a Alberto Núñez Feijóo. También hemos sabido por El País que el gobierno madrileño pidió a la inmobiliaria de lujo que gestionó la compra un ático de lujo por Chamberí o alrededores y con una gran terraza. Yo, personalmente, estoy seguro de que Ayuso le explicó a su consejero de presidencia que mientras duraran las obras en la sede de Sol, trabajaría de lujo a raticos en cualquier terraza. Y a partir de ahí todo es un chiste de muerte del Filemón.
13: Pero es que fíjate si será grande el ático, la terraza, todo, que esto está tapando lo que está pasando en Ceuta.
12: Es verdad.
13: O sea, el tamaño del ático es... espectacular.
12: Vale, pues vamos con la siguiente pregunta para Laura.
13: Venga. Ay, respira, Laura. ¡Bumbo! La Agencia Española de Seguridad Alimentaria y Nutrición debería cambiarse el nombre por Agencia Española de Seguridad Alimentario y Nutrición, ¿no? Es que está muy bien.
19: Es que está muy bien, sí.
12: ¿Y la respuesta?
19: La noticia de el estudio de la menopausia. Que sí. Ha salido, que está basado en datos de Caballeros.
12: ¡Eso es correcto! La Agencia de Seguridad Alimentaria publica recomendaciones para la menopausia con datos de hombres. Publicó en abril, marzo, un informe sobre los riesgos nutricionales de la mujer durante la menopausia, perimenopausia y posmenopausia. Y se confirma que el mayor riesgo para la salud es no ser un hombre, porque muchas conclusiones se basaban en estudios de alimentación que se habían hecho solo con varones.
13: Pero el estudio, lo he leído, está muy bien, porque te recomienda hacer actividad vigorosa, como cagarte en los muertos de los señores que han escrito ese puto informe. Ya está, ya se me ha pasado.
12: Vale, vamos a pasar a la siguiente pregunta, porque ha roto la página de resumen.
13: Estoy preta todavía, Laura, ¿vale? Y ahora voy a estirar esto, Pablo Simón, no te asustes, porque muy suavemente.
12: Está en la siguiente página, no te preocupes.
13: Que era la siguiente, sí. No hacía falta. Vale. Pablo, allá voy.
16: A ver.
13: ¿Qué era Trump, coño?
12: ¿Qué noticias ocultas?
13: A ver, la noticia te la sabes, lo que pasa es que la pista...
16: Claro, que era Trump, coño. Sí.
12: Alguien muy indignado dice, ¿qué era Trump, coño?
13: El que tenía que haber sido Trump, coño.
12: Bueno, ¿puedes darle una pista?
16: Claro, es decir, dame una pista.
13: Claro, te doy una pista.
16: Es que Trump cada día...
12: Claro, también es verdad.
13: A ver, la pista ni siquiera la entiendo yo, Miguel.
16: Ah, muy bien.
13: La voy a leer, por pero si acaso, a ver si leyéndola sí. La entiendo. A ver si no fallas tú también como la parca.
12: La parca ha fallado.
16: Sí, claro, la parca cuando el man intentó asesinato.
13: A ver si no falla Pablo Simón como la parca ha fallado al no llevarse.
12: Claro, lo que tienes aquí no son mensajes que yo te escribo a ti para que
13: pero es que está muy yo, que soy una persona inteligentísima, me resulta encriptado. Imagínate claro, a Pablo pero, que
16: claro,
13: viene.
16: Es decir, es que Trump, desde Irán,
18: ver, es que creo que
16: puede ser cualquier cosa de Irán.
18: Ojo a la falta. Ha confundido muchísimo.
13: Claro. Abandona ese barco.
16: Venga, pues ya está, me rindo.
13: No, juégatela.
16: No, bueno, pues. Yo qué sé.
13: Está hablando de muertes.
16: Hombre, ya está hablando de muertes. Que ya podía haberse movido la bala a 5 centímetros.
12: Son noticias de esta semana, no de hace...
16: Pues
15: yo podría haberte ayudado en esta.
16: ¿Ves? Mira, vale. Pues ya está, no sé. Irán, no sé.
12: Pues la noticia, hablamos del fallecimiento de Dolly Parton.
16: Ah, joder, vale.
12: Claro.
13: Es que es muy difícil.
16: Pero ya podía haber sido Trump, se ha muerto una persona.
12: Él es profesor universitario, yo qué sé.
16: Entonces tiene que saber quién se tiene que morir en cada...
12: Yo
16: ¿a quién tienes que
12: sí.
16: desear la muerte
12: yo
16: en lugar diría... de quién se ha muerto?
12: Yo diría que eso es una asignatura.
16: Ah, vale.
12: Bueno, da igual.
13: Yo esta la daría por... ¿Cómo se dice?
12: El mundo...
13: Cuando cuando no funciona una
19: la
13: cosa.
19: La impugnas.
13: Exactamente.
12: Yo estoy... Cuando no funciona una cosa, yo lo llamo garantía.
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12: Es turno ahora para algunas preguntetes sobre noticias que una vez más hacen de esta la edad dorada del periodismo. Empezamos por Laura.
13: Por Laura. Laura. Laura, ¿quién protagonizará una nueva versión de El Principito para conmemorar el 10º aniversario de su fallecimiento?
12: De la persona, no del Principito.
13: Sí, es verdad. ¿Ves cómo está escrito raro?
12: No, no, estuve horas intentando formularla de otra forma y no había manera.
19: ¿Quién? Froilán.
13: Oye, muy bien, pero
16: no es correcto. Bien tirado.
13: Muy bien tirado.
12: Está bien, sí.
13: Pero
12: sí,
13: te voy a dar una pista ya. Ah, aquí, vale. Mira, de un hombre cobarde, pecador. Oye, que te lo he dicho muy
12: es
13: bien.
12: Muy buena pista, además.
13: Es muy buena pista.
19: Chiquito.
12: Correcto.
13: Claro.
12: ¿Qué? Efectivamente, Gregorio Esteban Sánchez Fernández, también conocido como Chiquito de la Calzada. Uno que llega es el Prince Chiquito. Y es exactamente lo que parece. Es una versión del clásico de Antoine de Saint-Exupéry, de The Queen, protagonizado por el filtro duodenal y plagado de expresiones más populares del cómico que nació después de los dolores. Y no puedo.
19: ¿Estáis conmigo en eso?
12: Sí,
19: ¿no?
12: Sí,
19: no,
12: sí,
19: no,
12: sí, no, que no puedo seguir chiquiteando, que lo que pasa es esto, que es un libro con
16: exorcismo o algo.
13: Es muy fuerte.
12: Es terrible esto.
19: O sea, Chiquito va a ser el Principito, perdóname.
16: Pero yo, perdóname.
13: Oye, pues es que semánticamente está muy bien Chiquito y el Principito.
12: Chiquito,
13: pues claro, es que estaba fenomenal. ¿En serio? Cuando...
18: Pero es una peli que podría haber hecho Chiquito, de verdad. Como no,
12: pero
18: el Drácula.
12: Pero, claro. Pero es un libro.
18: Es un libro. Claro. Vale, vale.
12: Parece ser que está que hay un cierto coleccionismo de versiones del Principito en distintos idiomas. Y esto nace a raíz de que los editores vieron que existía El Principito.
16: Fíjate que yo estaba pensando en cómo lo harían con IA para meterlo en una peli del Principito. Es que, o sea, yo ya estoy...
13: Estás en otra pantalla,
16: No, eso es el horror.
12: Pues hay versiones en Klingon, hay versiones en Esperanto y ahora en Chiquitistaní. Yo no sé si dice algo bueno de un libro que la gente compre versiones en idiomas que no puede leer.
19: Desde luego.
13: Y cuando haga la versión de Eugenio empezará, ¿saben aquel Kid You? Una rosa.
12: Y a partir de ahí todo igual, ¿no? Bueno, vamos con la siguiente pregunta para Pablo Simón.
13: Venga, Pablo Simón, que llevas 0 puntos.
16: 0 puntos y los que... Y ahí me voy a plantar.
13: Que no, hombre, que es tu primera vez y estás nervioso porque no sabes cómo se hace la cosa.
16: Al menos no pierdo más puntos.
13: Ha sido un gatillazo. Venga, Pablo. ¿Por qué se hizo pasar una mujer de 37 años de Brasil? Este dato es importante, ¿vale? ¿Eh? Una mujer de 37 años de Brasil, ¿por qué se hizo pasar para engañar a una familia y que la adoptaran?
16: Ostras.
12: Ella fingió que era otra cosa.
16: Vale. ¿Sí? No pudo... Esterian. Se hizo como así animalesca.
12: No es correcto.
16: O sea, podría hacerse, ¿no? Como gato. ¡Ay!
13: Claro, muy
16: no
13: bonito. Hacerse bueno, gato. Y decir, miau.
12: Vamos a darte una pista.
13: Soy un
12: a
13: gato ver... de Brasil. No, vale.
12: Vamos a darte una pista.
13: La pista.
12: De Brasil.
13: La pista. Y yo que me conformo con aparentar la edad que tengo.
16: Oye, yo, pues yo se que... hizo pasar por una niña, ¿no?
12: ¡Correcto!
13: ¡Bien! Muy bien. ¡Tu primer punto!
12: De hecho, se hizo pasar por una niña autista de 12 años.
13: Oye, qué feo.
16: ¡Ostras!
12: Y diréis, a ver, ¿quién nos ha hecho pasar por Brad Pitt para engañar y sacar dinero a una señora de Granada?
16: Pero hemos entrevistado a la familia, que es la que quiero saber. Es decir, ¿cómo es posible que le colara?
12: Pues te cuento la noticia porque además a lo mejor pensáis que esto era por redes socialistas. No, fue en persona. Y estuvo durante un tiempo viviendo en casa de sus víctimas. Y con un tiempo me refiero a 14 meses. Upa. Haciéndose pasar por una niña de 12 años.
13: Por lo visto, hablaba y vestía como un adolescente. Sí. Y no se sabía muy bien si era... o sea, la policía dudó porque dijeron, ¿esto qué es? ¿Es un padre divorciado o es una persona?
19: Llamaron a Leonardo DiCaprio, que es el sommelier. Y dijo, la probó, hijo.
16: Y dijo,
19: 37. Yo eso me imagino así.
12: 14 meses fingiendo que eres algo que no eres suena mucho, pero es verdad que Feijóo lleva más tiempo haciendo ver que es el que preside el PP. Vamos con la siguiente pregunta para Lalo.
13: Vale, no es que te iba a decir, Miguel, que tú llevas desde los 12 años comportándote como un señor de 73,
12: sí,
13: ¿eh?
12: Es verdad.
13: Esa es la historia opuesta.
12: Yo
13: vale.
12: Estoy llegando.
13: Dale a...
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12: En la concursación también hacemos periodismo de datos. Os haremos una pregunta sobre alguna cifra que ha sido noticia esta semana y vosotros pues tenéis que acertar la noticia que es. Si queréis dar vuestra opinión, tú te esperas al Hoy por Hoy del lunes y lo hablas todo con Pedro Sánchez.
16: Ya
12: te
16: opinas
12: lo que
16: encima.
12: Y ahora vamos con la pregunta para ti.
13: Este es mi juego favorito, ¿vale, Pablo? Así que aciértalo.
16: Pero si va bien.
13: ¿Qué porcentaje es mayor? El de europeos que están quemados en su trabajo, ¿sí? ¿Vale? O lo que ha subido el precio de los helados este año, en porcentaje.
16: Yo digo que el de europeos quemados, ¿no?
12: Quemados contra helados, las dos Españas frente a frente, ¿no? Los trabajadores europeos que sufren agotamiento crónico por culpa de su empleo, lo que los ingleses llaman burnout y los valencianos socarrat, son el 13%. El encarecimiento de la energía y algunos ingredientes como el chocolate, el pistacho, los pies o los dedos han aumentado el precio medio del litro de helado hasta los 5 euros, es decir, una subida del 4,1%.
13: ¡Correcto! ¡Un punto para Pablo! O sea,
16: claro, una cosa...
13: Eres de letras, me quedaba ahí
16: un poco impactado. Digo, a lo mejor estaba extrapolando de España, que está todo el mundo quemado. Y entonces en Europa están menos quemados.
12: Te ha parecido poco, ¿no?
16: Digo, más.
13: Claro. En verano los que están más quemados son los que venden helados, de hecho.
16: Sobre todo.
12: Lógicamente. Sí. Vamos con la siguiente pregunta para
13: Muy bien.
12: Ala, ¿no?
13: Estáis todos empatados, así que Lalo Tenorio. ¿Qué cifra de euros es mayor? ¿La de la pensión media de jubilación en España? O la del primer premio del torneo de Farmear Aura que se celebra el domingo en Oviedo. ¿Qué?
12: Wow. Sí, bueno, vamos a aclarar. ¿Sabéis lo que es Farmear Aura?
16: Obviamente.
12: Sí. Para el que no lo sepas, es como hacer una serie de gestos, poses, movimientos, muchas veces que están referidos a la cultura popular, a los memes. Parece que están haciendo mimo, pero están haciendo memes. Uh-huh.
13: Vale.
16: Es rapear sin necesidad de componer ni cantar. Es como rapear sin pensar.
12: Diría que es un poco correcto, así, pero yo soy boomer. Yo no, o sea, en realidad te voy a decir
16: Eminente
12: que sí.
16: Suena uh-huh. Y eso.
13: Sí.
12: Eminentemente.
16: Eminente.
0: Muy bien elegida la comparativa, porque además es como un poco demagógica. Puedo decir ahora, tiene que ser mayor la... No, y vais a decir, no, qué vergüenza que estos son 1.000 euros de premio. Así que, venga, voy a decir que es mayor el premio de Farmear Aura.
12: Vale, la pensión media de jubilación en España es de 1.575 euros al mes, ¡ay!, que entre alquiler, la luz y la subida de la cesta de la compra puedes comprar casi lo mismo que con los 0 euros que ganas.
13: ¡Oh! Has caído en tu propia trampa.
0: He caído en mi trampa como Alejandro antes.
12: Porque los chavales farmean auras, no euros.
0: ¡Perfecta!
13: De hecho, todos los participantes del concurso pasarán por casa de los abuelos para farmear propinas antes.
12: Oye, ¿cuál es la moda más rara que la que caíste siendo adolescentes?
0: Yo no caí en ninguna, creo. ¿No? O sea, yo
13: pero
0: era,
13: si bebes kombucha, ahora y eres adolescente prácticamente, no, Lalo. Claro, sí. O sea, ya has caído.
0: No, yo caí en la de típico adolescente que... No, a mí las modas no, ¿eh?
13: Ah, vale.
0: A mí las modas me quedan pequeñas.
13: Yo podría decir que, ¿os acordáis? Bueno, es que soy mayor, se me va a ver la edad aquí. Unas planchas que tenían unas tenacillas primigenias muy antiguas que hacían como patata ondulada en el pelo.
12: Ah, sí, sí.
13: Hay gente en el público que eran verdes y blancas. Eso
19: sí,
13: me
19: que
13: flipaba.
19: Te dejaba el pelo como una rufla. Sí.
13: Claro,
19: eso.
13: Pero que ¿cómo lo hacía yo encima de esto? No lo sé.
12: Yo también caí en eso, como queda claro si me ves delante. Vamos con la última pregunta para Laura, por favor.
13: Laura, ¿no se han apuntado a modas? Pues nada, Laura, ¿qué cifra es mayor, la de las libras que han pagado por el balón de la mano de Dios de Maradona? Sí, es que por tu cara sé que no estás entendiendo nada.
19: Es que soy una chica, perdona.
13: Por eso, y como yo también, el fútbol nos la chufla. Vamos claro. A ver, ¿qué cifra es mayor?
19: Por ella,
13: se han pagado libras por un balón que le titulan La mano de Dios, está entrecomillado aquí en el guión,
19: de
13: Maradona.
19: Maradona.
13: Sí. Uh-huh. Esa cifra, lo que se ha pagado por ese de balón, o la de pulsaciones que tiene un ser humano promedio a lo largo de un mes.
16: Joder.
0: Vaya cálculo tiene que hacer.
13: Pues, claro, ya, yo pues, me he hecho el cálculo
19: mis
13: en
19: dos
13: casa.
19: Dos cosas favoritas. Si me preguntas, el fútbol y la cardiología, ¿verdad?
12: Bueno, el fútbol y seguir viva.
16: Sí, sí, a favor.
19: Es que tampoco estoy ahí. Entonces.
0: El dinero y la vida.
12: ¿Por qué hace 6-7?
13: 6-7, farméate un poco de cardiología, de pulsación.
19: Uy, ojalá me lleve el diablo ahora mismo.
13: ¿Cuántas pulsaciones tienes tú en reposo, Laura? Te voy a ayudar.
19: ¿Cuántas en reposo? Cero.
13: Un número.
12: No, Laura, posiblemente en reposo tenga 227.
13: Por ejemplo, multiplícalo por 30.
0: No, pero por minuto.
12: O sea, claro, son... es por minuto. No, no tienes,
0: claro, claro.
12: No tienes 70 claro. pulsaciones
13: a lo largo
12: al día,
13: de un mes.
12: ¿Eh?
0: A lo largo de un mes.
19: Caso a Lalo, que
13: pues
19: es
13: más para mi favor. Mira,
12: bueno, elige una de las dos opciones y ya está.
19: Las libras del Balón de Oro.
12: ¿De sí?
19: No, no, de la
16: no, pero de Maradona del,
12: o las
19: de
12: pulsaciones.
19: Los cojones de Maradona o las pulsaciones.
12: Sí,
16: eso es.
12: ¿Y, el, y has elegido?
19: He elegido, es que el balón.
12: La pelota con la que Maradona le hizo trampas a Inglaterra en el Mundial del 86 se ha subastado por 2,5 millones de libras, mientras que el corazón, que late 70 veces por minuto, tendría 3,024,000 pulsaciones al mes. Ha ganado el corazón, claro, como si fuera una canción de Bisbal.
0: Había que hacer el cálculo de minuto a hora,
13: pero que te da pistas, pero que sepas, Laura, para que porque te enteres de esto, que no estás nada informado, que Maradona hubo días que tuvo más de 3 millones de pulsaciones por minuto.
19: Y tanto.
13: Y tanto.
12: Y hablamos de un gol que fue buenísimo porque estaba hecho a mano.
13: Eso es.
12: Ahora nos vamos a mirar un momentín el grupo de primos, donde está las noticias buenas, la información de verdad, y enseguida volvemos y nuestros panelistas deberán adivinar qué personaje que ha sido protagonista de una información esta semana hace años practicaba breakdance.
13: Wow.
12: Enseguida volvemos.
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25: Es una de las canciones más famosas de la historia del cine y, sin embargo, estuvo a punto de ser eliminada de la película. Tres veces fue suprimida del montaje final y tres veces Arthur Freed, el productor de El Mago de Oz, consiguió incluirla de nuevo con su insistencia, convenciendo finalmente al jefazo de la Metro, Louis B. Mayer.
26: Veamos si Judy da la talla.
25: Y vaya si la dio. La canción que Judy Garland interpretaba con gran emotividad hablaba de un lugar con el que soñaba su personaje, Dorita, donde todo el mundo era feliz y no existían los problemas.
27: Doctor, me parece que esto no es Kansas, ¿sabes? Estamos sobre el arco iris, ¿no ves?
25: Over the Rainbow ganó el Oscar a la mejor canción de 1939 y se ha convertido en un clásico imperecedero de la música cinematográfica.
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0: bienvenidos de vuelta a la concursación. ¡Bravo! ¿Qué es la concursación? Aquí las preguntas las hacemos nosotros. Esta semana con Lalo Tenorio, Laura Márquez y Pablo Simón, y como siempre con Miguel Anómalo.
1: Muchas gracias, Virginia Riezu. Estamos ya casi en la recta final del programa. Pronto descubriremos el regalo con el que alguna tienda de algún lugar de España premiará hoy a nuestro ganador. Y para ello ha escrito antes a la concursación @cadenaser.com proponiéndonos ese regalo. Pero antes vamos con el siguiente juego.
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1: Cada semana en la actualidad tiene sus protagonistas y en la personajación tendréis que adivinar quién es el protagonista de esta. Y lo haréis a través de una serie de pistas que os dará Virginia.
0: Eso es. Y ojo, ojo, porque la gente tiene una vida muy rara, como demuestra que vosotros estéis aquí hoy en este programa. Increíble. Pablo okay. Simón está diciendo.
1: Okay, claro, Alex, o que Alex esté aquí de pie, porque no le hemos dicho nada. ¿Cómo lo llevas?
0: Alex de Bilbao.
3: Me lo estoy pasando muchísimo mejor de lo que esperaba.
0: De claro pie, que sí. De pie sí, es mejor la experiencia,
3: ¿verdad? A veces
0: ¿verdad?
3: Perder no está mal del todo.
1: Eso es así. Es que encima está haciendo cardio, esto es increíble. Venga, vamos con la primera pista para nuestros panelistas.
4: ¿Está de pie?
1: Tú no le ves cómo se está moviendo.
4: Eso es verdad.
0: Venga, vamos allá. Me he quitado las gafas para hacer contacto visual con vosotros y a ver si me leéis el iris. Venga, le gustaba bailar breakdance y al parecer era bastante bueno haciendo el backspin. Ese movimiento en el que apoyas la espalda en el suelo y giras sobre ti mismo.
1: Pulsador, si alguien tiene una respuesta. Y
0: la verdad que es difícil esta, ¿eh?
4: Venga, voy a probar. García Albiol.
1: No es correcto.
0: Oye, pues no es correcto.
4: Ese como
0: pero...
4: es así alto, tocho, sí, tal, pues sí, podrías muy... tenerlo ahí dando vueltas y tal.
0: Y muy deportista.
4: Sí, como... dando como patadas a inmigrantes.
1: Y explicaría bastante sí. Porque está así en la cabeza, ¿no?
5: Vale.
1: Lalo.
5: Vale, yo voy a decir, aunque me confunde el Gustavo, no sé si está muerto o está vivo. A lo mejor le gustaba antes, pero Mamdani, Zora Mamdani tiene un pasado hip hopero.
0: Ahí, pues no es correcto, pero estáis
1: no es
0: caliente todos
1: York.
0: Ahora mismo, menos Laura, que está atusados el pelo.
6: Estoy fresquita como...
1: Con las planchas esta de...
0: del año 99.
6: Yo quiero ser guapa, no quiero ser
0: Venga,
6: rica.
0: Venga, muy bien,
6: antes.
0: Pues esta para todos vosotros.
6: Guapísimos.
0: Trabajó para la ONU en Bosnia-Herzegovina durante 1999.
1: ¿Lalo?
5: Vale, creo que Pedro Sánchez estuvo en el equipo de...
1: ¡Es correcto!
0: ¡Pum! ¡Es bueno. correcto!
5: Vale, vale.
0: Lalo 1, politólogo 0,
1: Iba a decirle a Pablo que te ha adelantado por la derecha, pero claro, siendo la SER no puedo decir que Pedro Sánchez por la derecha... Bueno, da igual. Es noticia...
0: ¿Vamos a leer las pistas más o no?
5: Es que
1: yo... Bueno, si quieres, claro, sí.
6: Es guapísimo.
4: Muy bien, dicho.
1: Esa era la última pista que os íbamos a dar.
0: Le pidió...
6: Yo.
0: Le pidió la mano a su pareja mientras apretaban unos torreznos.
1: ¿Qué? Sí.
5: Eso no lo sabía.
1: Sí.
6: ¿Cómo te cambió? Pechano.
4: ¡Qué ricos!
6: Madre mía.
5: Pero con las manos llenas de grasa.
4: Los torrendos, digo.
0: Su pareja dijo sí y les terminó casando Trinidad Jiménez. Eso a ti te hubiera dado una pista.
4: Sí.
0: En el colegio le llamaban Sanchón. ¿En serio?
1: Pero está muy bien. Estoy pensando, está muy bien lo de los torrendos, porque si no le entra, no has acertado bien con la talla del anillo, con la grasa,
0: coges
1: entra
0: otro.
1: Mejor.
0: Ah, bueno, es verdad.
1: Coges otro. Tú le hubieras puesto el torrendo como anillo.
0: O sea,
1: ¿no?
0: Con una ración empiezas a ver cuál es de tu talla. Bueno, jugó hasta los 21 años, esta sí la sabíamos todos, ¿no? Sí. Como alero del Estudiantes y comparecerá el 3 de septiembre en el Congreso por la crisis migratoria de Ceuta.
1: Eso es, para explicar la crisis migratoria, y más le vale hacerlo bien, porque lleva un mes preparándoselo, ¿no? La explicación. Tiene además, ahí se va a encontrar a sus ministros de Interior y de Defensa la Gresca, y por lo que Robles dice que el CNI avisó, que sí. Marlaska dice que no, yo qué sé, vamos, que esta gente, en lugar de coger el teléfono rojo, decidieron coger el teléfono escacharrado. Directamente. Y...
0: Ay, es que estoy pensando una cosa. Me encantaría que la ministra de Defensa estuviera siempre a la defensiva, el de Interior siempre
4: como introspectivo. Como introspectivo, claro.
0: ¿A que el sería
1: inside
0: bonito?
1: Out. El de igual, la de igualdad sin cambios. Todo sí. El rato así, ¿no? Sí. Sánchez ha reaccionado declarando a Ceuta de interés para la seguridad nacional y estableciendo un mando único que a la larga es un coñazo, porque intentas encender la tele, se te enciende también la Play, el aire acondicionado y esto es un...
0: Hombre,
1: es
0: y que tienes que hacer muchas copias porque si no estás jodido.
1: Vamos con el siguiente juego.
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1: Turno ahora para más preguntetes sobre noticias de esta semana que hacen de esta en la edad dorada del periodismo.
0: Pablo.
4: A ver.
0: Las instalaciones de qué deporte han provocado las quejas de los vecinos a causa del ruido en Calafell, Tarragona.
4: las instalaciones
0: ¿De qué deporte? Cuidado con la deporte, que te puede confundir.
1: Bueno, es un deporte.
4: Ajedrez o algo así. Del dominó, o sea, pensando... El centro de mayores del dominó.
1: Vamos a dar una pista.
4: Que eso genera mucho ruido, mucha competencia ahí en el dominó.
0: Casi. Es un deporte que lo peta.
6: ¡Ah!
4: Ya os lo sabéis todos, ¿no?
0: Pero no te desanimes, Pablo, es que me das pena.
1: ¿No ibas mal con la gente que practica este deporte?
0: Sí, con el
1: peta.
4: ¡Ah, petanca, coño! ¡Qué lento! La verdad es que qué pena, qué lástima, ¿eh? La verdad es que me veo yo y qué pena.
1: En la localidad tarraconense de Calafell, la erosión de la playa obligó a trasladar una pista de petanca municipal frente a un edificio residencial. Los vecinos ahora tienen que soportar una rabe de jubilados constante. Bueno, a ver, constante, que juegan un par de horitas por la tarde porque ellos están muy ocupados durante el día, que tienen que echarse de la siesta, por ejemplo.
4: Pero un jubilado cabreado es como una división Panzer, o sea, avanza hacia ti lenta pero inexorable.
0: Hombre, y además que esa gente...
4: Y tiene todo el tiempo del mundo.
0: Y que van drogados porque toman Sintrón, Adiro, Ibuprofeno, Actimel, toman muchas mierdas.
1: Los vecinos están...
0: a todos nuestros jubilados que quieren y nos ven.
1: Los vecinos se están quejando también de que las pistas dificultan el acceso a la playa, que han llenado, y entonces han llenado la fachada con pancartas de fuera la petanca, ayuntamiento, no sé qué. Los jóvenes de la localidad ya han declarado a farmear aura, ponía yo a estos viejos, que no saben lo que hay.
0: Estamos a favor de los petanqueros.
1: No puedo añadir nada más que estamos a favor de los petanqueros.
0: Pero me lo ha dicho el politólogo, que al final tú no eres de algo. No soy de izquierda, no soy de derecha. Pues no, soy a favor de la petanca y me he pronunciado. Me he mojado. ¿Te has mojado tú sobre este tema? No.
1: Yo
0: pues mójate.
1: No.
5: Ni machista ni feminista. De petanca.
4: De petanca.
1: En la concursación tenemos 7 juegos y el que viene ahora os sorprenderá. Porque es la clickbaitada. Virginia os leerá un titular tipo clickbait al que le falta una palabra que tendréis que adivinar. Y vamos a empezar por Laura.
0: Eso es, Laura.
1: Me encanta la cara que ha puesto Laura de modo mío.
6: No, es que este es mi juego infavorito.
0: Venga, el titular es del South China Morning Post, ¿vale? Que tú sueles leer todas las mañanas.
6: Sí, sí.
0: Que es como el North China Morning Post, pero con más salero, porque este es el show, ¿vale? El titular es el siguiente, Laura.
6: Que luego que las mujeres no tenemos gracia, madre mía.
0: Vamos con el título, Laura.
6: Adelante, compañera.
0: La profesora que dijo que los malayos podrían fue despedida de la universidad.
5: Los malayos.
1: Como pueblo antiguo.
6: Sí. No como callos.
1: No,
6: vale.
1: Como pueblo antiguo. Ya sabía yo que íbamos a ir por ahí.
0: Siempre enfrentándote a alguna minoría, es que de verdad, ¿eh?
6: A la minoría.
0: Que igual no son minorías.
6: Hay muchísimos más callos que los malayos.
0: Ahí te las compongo con los malayos. Que son un montón. Repito, la profesora que dijo que los malayos podrían fue despedida de la universidad. Es que
6: podían
0: qué fuerte
6: aprobar.
0: Que dijo sobre ellos.
1: No es correcto.
0: No, muy bonito.
1: Pero hay una pista.
6: Ah, pues adelante, compañera.
0: ¿Es un pájaro? ¿Es un avión? ¡No! ¡Es un malayo!
6: Volar.
1: Es correcto, volar, sí.
6: Casi digo Superman.
1: La Universidad Islámica de Malasia ha despedido a Soleá Yacob, la Sole, una académica de lingüística que enseñaba a sus alumnos que la antigua civilización malaya podía volar y les habría enseñado a los chinos una especie de kung fu volador, ante lo cual la comunidad científica ha tenido que salir a explicar que no es así, que está confundida.
4: Dios mío, despido improcedente.
0: Ella se llama Soleá Yacob. Y por decir estas locuras, ¿cómo se ha quedado? Pues se ha quedado en Soleá.
1: En Soleá.
0: Se ha quedado en Soleá, qué bonito. ¡Ole!
1: Tengo que decir que la profesora...
4: El humorismo, Dios mío.
1: La profesora ha recurrido a la decisión de la universidad porque no sabe que diciendo estas cosas pues puede forrarse en TikTok o presentar un programa blanqueando el nazismo en televisión, en una televisión española. Iba a decir en televisión española, no, en una televisión española.
0: No, en una.
1: No,
0: oye,
1: no,
0: y
1: la
0: que
1: pública
0: si,
1: no.
0: No, y que si los malayos vuelan, hay que respetar sus costumbres, ¿sí o no?
1: Eso es así. Vamos con la siguiente pregunta para Pablo Simón.
0: Pablo Simón, vamos con un titular de la cadena SER, la mejor cadena del mundo.
4: Obviamente.
1: Muy buena cadena, con muy buenos concursos de actualidad y humor.
4: Súper bueno.
0: Oye, que empiezo con pitido, ¿vale?
4: ¿Ah, sí?
0: Para que te veo ya perfando. ¡Pi! Rompe con el récord de Rosalía y se convierte en el artista más escuchado en España.
4: Mierda.
0: No es correcto.
1: No es ese, no.
4: No, ese no va a ser, ¿no?
1: No.
6: Ni era Ronaldo. O sea,
1: estoy seguro de que existe, pero
4: eso,
1: no.
4: Ya, cultura general. Voy fatal.
1: ¿Con cultura general? Este se saca,
4: ¿no? Este sí, con cultura general. Estando en el mundo se saca, ¿no? Bien, pues entonces.
1: No, ya lo entenderás. Tengo vamos a hacer problema. La pista. Vamos
0: te doy una pista. Venga, que yo la he captado ahora, ¿vale?
4: vale.
0: O sea, es como un juego de palabras que te indica quién es, ¿vale? Si no lo vedo, no lo credo.
4: Ya, es que
0: ¿pero soy... por qué todas las pistas
4: pero,
0: que doy las coge
4: qué
0: Laura?
4: Se la sabe,
1: me gusta porque creo que es una técnica para meter presión. En realidad no lo sabe, pero es como de... si Laura, no lo sabe,
4: si no lo veo, no lo creo.
0: Hombre, qué cantante.
1: Y te he dicho con cultura general.
0: A desbancar a Rosalía. Si no lo veo, no lo creo.
4: ¿Quevedo?
1: Correcto.
0: ¡Hombre, claro!
1: Lo que falta es que Quevedo.
4: ¿Pero qué?
1: Pedro Luis.
6: Ha escrito un montón de canciones guapísimas.
4: Ya, lo sé, pero que yo no... O sea, yo las escucho, pero no sé quiénes son, ¿no?
1: Pedro Luis Domínguez Quevedo se ha convertido en el artista español más escuchado de la historia de Spotify, superando los 14.680 millones de reproducciones acumuladas.
0: ¿Qué?
1: Y adelantando así a Rosalía y Rels B, con que no sé qué, o sea, ¿qué? Yo también estoy perdidísimo.
0: No sé quién es Rels B.
1: De hecho, me están corrigiendo, Rels B. Porque yo tengo unos años, con 30 millones de oyentes mensuales, como la concursación.
0: Sí,
1: si la concursación tuviera 30 millones de oyentes mensuales.
0: ¿Tú crees que Rosalía se habrá enfadado o no? Porque ella es ser deluxe.
4: ¡Sí! ¡Sabía que iba a venir! ¡Ale, ale, ale!
1: Vamos con el último clickbait para Lalo Tenorio.
0: Que me gusta que los juegos de palabras lo que más le gusta.
1: ¿Sí?
4: Sí, porque es que, en serio, yo ahora mismo tengo aquí... ¿Tú sabes cuando se quedan dos aceitunas en un bote flotando que no hacen contacto? ¿Vale? Pues así está ahora mismo mi neurona, ¿sabes? O sea, están ahí como esas que están, que tú metes el dedo a ver si las sacas.
0: Y no las pescas.
4: Pues ahora mismo mi cerebro está en esta situación.
1: Pues suerte que la siguiente pregunta es para Lalo Tenorio.
0: Vale, Lalo. Este titular es de Infobae.
5: Ah, sí, mi media referencia.
0: Vale,
5: sí.
0: Vale. Científicos crearon una pi a partir de residuos plásticos.
5: Bueno, a ver, se puede crear de todo. Residuos plásticos.
0: Claro. Es que
4: claro.
0: Es...
4: Sí.
5: Pero ¿qué puede ser un clickbait?
0: Claro, uh-huh. muy bien, intentando entrar en la psicología de Infobae.
5: Vale, algo que no debería estar hecho con plástico.
0: Eso es, más bien.
5: Voy a decir una...
1: Voy a decir cher.
5: Una kombucha. No, algo orgánico, un organismo vivo. Voy a decir una...
1: ¿Ves? Ya le he dicho yo cher, pero no me quiere escuchar.
5: Una comida.
0: Pero una comida es muy genérico. Afina un poco más.
5: Ya, bueno.
1: Uy, ahora está haciendo de poli malo Virginia, ¿eh? Porque...
0: Ah, se la iba a saber por buena.
1: Sí, pero puedes darle la
5: a
1: pista.
5: Ver, a ver,
0: una
5: pistita.
0: Una pistita. La pista está muy chuli. Triqui tendría la barriga como el vertedero de Valdemín Gómez.
5: Vale, pero no me pongáis ahora la pista de los años...
4: ¡Oh!
5: No.
4: ¡Bajísimo ese golpe!
5: No,
4: perdona.
5: Claro.
1: Estoy bugueando con esto que me acabas
5: porque
1: de decir.
5: Don Pimpón.
4: ¡Bueno!
1: Claro, eres Don Pimpón.
5: Que sí, o sea, que entiendo que son galletas.
1: Correcto.
5: Pero digo, que me habéis ido a poner encima...
0: ¡Pero que no nos afees la... ¡Pero que no nos afees la...
1: Pero como si Triggy el monstruo de la galleta no estuviera
5: pero
1: ya
5: que
1: de
5: estoy
1: mola
5: hablando,
1: ahora.
5: Estoy hablando por toda mi generación, no solo por mí.
0: Pero que se están...
1: que se sigue haciendo, tío.
0: Que se sigue haciendo.
5: Triggy.
1: Qué fuerte, sí.
0: Barrio Sésamo, César Street, hay
6: claro,
0: que
6: seguir sacando camisetas.
0: Lo digo en inglés
6: prima,
0: como para darme más entidad.
6: Vamos, hombre.
5: Buah, cómo se he ofendido con eso.
1: Increíble.
0: No sé si ponerte un punto. Es que
1: bueno, mientras Virginia se lo piensa, os cuento la noticia. La Universidad de Illinois ha usado una impresora 3D para crear galletas a partir de materiales que suelen terminar en la basura, como residuos agrícolas o plásticos similares a los de las botellas. Mediante un tratamiento químico, se recupera el carbono de estos materiales y pasan a ser proteínas, grasas o vitaminas. Así que en la frutería, si te ofrecen bolsa, di que sí, que la puedes echar en las lentejas.
4: Galleta de compostaje.
0: Claro, y si sí. Te falta sabor, bueno, le untas un poco de...
6: Yo he comido galletas muy parecidas.
4: Sí.
0: Y tortitas de arroz. Y si ves que no sabe bien, le das un poco de plastilina y eso está buenísimo.
6: Te comen la caja y sabe mucho mejor. Y ya.
1: Yo antes tenía que estar atento a que mis hijos no se comieran trozos de plástico y ahora tengo que estar atento a que no se los dejen en el plato. Los tíos.
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1: Vamos ya con el colofón conclusionante, la ronda final que ya tenemos. Ay. En la puerta del estudio a los compañeros informándose encima. Pero antes es el momento de hacer repaso a los marcadores. Ay, Dios mío, Virginia,
0: Dios
1: ¿cómo
0: mío,
1: va esta
0: Dios
1: gente?
0: Mío, Dios mío, qué gente tan lista, porque encima es gente empática, porque van todos empatados a 4. 4 puntos, Laura, 4 puntos, Pablo, Simón.
1: Pues me viene muy bien para acordarme de qué orden tienen que hacer la
0: cualquier
1: ronda
0: tú
1: rápida.
0: Quieras.
1: Por eso. La ronda rápida del colofón conclusionante responderéis una ronda rápida de preguntas sobre noticias de la semana. Cada respuesta correcta vale 2 puntos.
4: Wow.
1: Si no la sabéis o falláis, tenéis que pasarle el rebote a uno de los panelistas, al que queráis, que podéis hacer estrategia de pasárselo que no va ganando o lo que sea. Como vas en tercer lugar, pero también en primero, empiezas tu lado. Lalo, ¿qué jugadora de fútbol volverá a sus orígenes fichando por el Atlético de Madrid?
5: ¿Virginia Torrecilla?
1: No es correcto. ¿A quién le pasa el rebote?
5: A Laura.
1: ¿Laura, qué jugadora de fútbol? Está.
6: Alessia Putella.
1: No es correcto. ¿Pablo?
4: Me ha quitado la única que me sabía.
1: Te iba a decir la otra.
4: La otra, pues no sé.
1: Pues es Jenny Hermoso.
4: Ah, claro.
1: Lalo, ¿cómo pretende renombrar Donald Trump el lago Ontario después de que el primer ministro de Canadá dijera que le puede besar el culo?
5: El lago... ¿Lago Trump?
1: No es correcto. ¿A quién le pasas el rebote? ¿Pablo?
4: ¿Lago de América?
1: Sí, es correcto.
0: Muy bien.
1: Lalo, ¿qué temática tendrá el parque de atracciones que abrirá en Francia financiado con 7.000 millones de dólares de Arabia Saudí?
5: El petróleo.
1: No es correcto. ¿A quién le pasas el rebote?
5: Laura.
1: ¿Laura?
6: Dibujos animados.
1: Sí, pero tendrías que ser un poquito más concreta.
6: Muy animado.
1: La verdad es que te lo pasabas bien, Pablo.
4: Asterix y Obelix.
1: No es correcto, Dragon Ball Z.
4: Ah, joder, claro.
1: Ay. Lalo, ¿qué empresa ha descartado el uso de IA en el diseño de sus juguetes?
5: Mattel.
1: No es correcto, ¿a quién le pasa el rebote?
5: A Pablo.
4: Mediterránea.
0: Juguetes para compartir.
1: Aquí sí que estáis delatando vuestra edad tremendo. No es correcto, Laura.
6: Bandai.
1: No es correcto, Lego.
5: Ah, mira.
1: Lalo, ¿para qué puesto será otra vez el único candidato este otoño Antonio Garamendi?
5: Ay, esto me suena.
1: Como tu cara.
5: Sí.
1: No va a participar en tu cara, me suena.
5: Nada.
1: ¿A quién le pasa el rebote?
5: A Laura.
1: Hace este ruidillo como de gato, sí. Pero no es.
0: Estás despedido.
1: No es para ser tu gato, no es correcto.
0: Y es una pista.
1: Pablo, venga, la seguramente. Feo, ¿eh? Sí.
4: Los que dicen que cobráis mucho, chavales.
1: Eso es, esos mismos. Y Lalo, ¿quién ha batido el récord de Usain Bolt en 100 metros lisos?
5: Usain Bolt.
1: No es correcto. ¿A quién le pasas el rebote?
5: A Pablo.
4: Chiquito.
1: No es correcto. ¿Laura?
6: ¿Quién corre mucho? Dios mío. No lo sé. Fernández.
1: No es correcto. Un robot. Ah, un robot, pero un robot humanoide, no la Thermomix, que a lo mejor que con lo de batir os habéis liado un poco
6: pues
1: en la
6: sí,
1: cosa.
6: Sí.
0: Pero me
6: eso
0: gusta mucho que Laura haya dicho Fernández.
1: No lo sé, Fernández.
4: A verlo, hay.
6: Que haya dicho, no lo sé. Me ha mirado Miguel como diciendo, ¿y qué más? Digo, pues Fernández se la llamará, no lo sé.
1: Vale, pues, ¿cómo están los marcadores, Virginia?
0: 8 puntos para Pablo, 4 para Laura y 4 para Lalo. Bien.
1: Pues vamos con la siguiente ronda rápida, en este caso para Laura. ¿A qué activista ha vuelto a expedientar la mesa del Congreso de los Diputados y se expone así a su definitiva expulsión? Este silencio gusta mucho en la radio. Ahora mismo hay gente que estaba cocinando y dice, ¡ay, qué ha pasado! Y
4: será?
1: Ha ido corriendo,
0: Laura,
1: a su transistor.
0: Te la sabes.
6: Sí.
4: ¡Qué mala!
6: Me la sé. Que Greta Thunberg.
1: No es correcto.
4: Por ella.
1: ¿A quién le pasas el rebote? ¿A Lalo?
5: Es que claro, el Congreso de los Diputados, a Greta Thunberg.

0: Laura, claro. ¿Qué país frontera con Tíbet ha sufrido una riada con cientos de personas fallecidas?
1: Nepal.
0: Sí, es correcto. Laura, ¿qué ha estrenado esta semana Lucas, de Andy Lucas, el que no es Andy?
1: ¿Qué ha estrenado Narif?
0: Sí, es correcto.
1: Sí, sí.
0: Laura, ¿qué arqueólogo cinematográfico estrena esta semana su nueva entrega en cines?
1: ¿Qué arqueólogo cinematográfico?
0: Me gusta porque hace como ruido. Me puede convencer de que...
2: ¡Arqueólogo!
3: ¡Eso va a ser!
1: El del mosquito.
0: No, el panadero.
3: ¿Qué mosquito?
4: ¿Qué mosquito?
3: ¿Cómo?
4: ¿Quieres saber
1: qué? El viejo de Jurassic Park.
3: ¿Pero
0: no, es correcto. ¿A quién le pasas el rebote? Aquí le pasa el rebote, Laura. Como te estás riendo mucho, puedes señalar con el dedo.
5: Indiana Jones, imagino.
0: No es correcto. ¿No? ¿Pablo?
3: Tadeo Jones.
0: Tadeo Jones, el otro Jones. Vale. Eso sí es correcto.
1: ¡Español! Prioridad nacional,
3: chaval. Ahí está dado.
0: Laura, ¿en qué deporte ha conquistado el oro en los Juegos Mediterráneos Alba Valiente sin molestar a ningún vecino?
1: Uf, en una cosa muy silenciosa.
0: ¿Y es? ¿Y lo es? ¿Que tú crees que es?
1: En
0: arqueología. No, es correcto. ¿Quién le pasa el rebote?
1: Ay, a Pablo.
3: ¿Ajedrez?
0: No es correcto.
5: En petanca, imagínate.
4: Claro, que lo hemos dicho.
0: Y por último, Laura, ¿qué magnate tecnológico ha expresado su preocupación por el avance no regulado de la inteligencia artificial?
1: Envidia.
0: Cochina.
3: ¿Qué?
0: Envidia cochina. No es correcto. ¿A quién le pasas el rebote?
4: Magnate, ¿qué magnate? No, qué inteligencia.
0: Puede, una vez más, puedes señalar...
4: Ni qué pecado.
0: Mientras
4: capital.
0: Te recuperas del ataque de risa, señalas a Pablo, ¿correcto?
3: Bill Gates.
0: Sí, es correcto,
1: pero
0: Bill Gates.
1: Pero que se llama Nvidia, que lo he dicho.
3: Sí, sí, la tarjeta gráfica mía era de Nvidia.
0: Ahora con esas, Bill Gates, como si no nos acordáramos del clip de Word, Bill. ¿Cómo están los marcadores, Virginia?
4: Yo que sé, Laura inexplicablemente ha acertado 2, con lo cual tiene 8 puntos.
0: Dice yo que sé, el marcador del programa.
4: Lalo tiene 6 puntos y va en cabeza Pablo con... ¡14 puntos!
0: Pues bueno. Un aplauso y todavía es posible que te ganen. A ver cómo pasan los rebotes. Sí, vamos con la última ronda, la definitiva para Pablo Simón. ¿Qué empresa pagará 17.100 millones de dólares para resolver las demandas por la adicción de menores en sus redes?
3: Meta.
0: Correcto. ¿En qué se han gastado esta semana 150 toneladas de tomates?
3: En Buñol. En la tomatina de Buñol.
0: Correcto. ¿Cómo propone una petición en change.org bautizar el salón de baile que está construyendo Donald Trump en la Casa Blanca?
3: Amigo. Dolly Parton.
0: No es correcto, pero no va mal tirado. ¿A quién le pasa el rebote?
3: A Lalo.
5: Trump Dance.
0: No es correcto.
4: ¿Qué ha hecho? ¿Trump?
0: Trump Dance.
3: Trump, no Trump.
5: El bailecito Trump, ese Trump. Que hace...
0: ¿Laura? Laura está en una talla de risa.
1: El hall.
0: El de chiquito. El hall. No es correcto. Salón de baile presidencial Barack Hussein Obama. Ajá. Pablo, ¿qué ha superado en España por primera vez la media de 178.000 euros?
3: Wow. Uf, la entrada de un piso.
0: No es correcto. ¿A quién le pasas el rebote?
3: Laura.
1: La hipoteca.
0: Correcto. Pablo, ¿a raíz de qué ha borrado la futbolista Esther González las fotos con su mujer y su hijo en Instagram?
3: Un ataque de odio, de hate.
0: No es correcto, aunque quizá de forma preventiva. ¿A quién le pasas el rebote?
3: Lalo.
5: Por unas declaraciones sobre su mujer y su hija.
0: No es correcto, Laura.
1: Porque la han fichado en un equipo de Arabia Saudí.
0: Correcto.
4: Muy bien. Me has dejado nada.
0: Pero no os sorprendáis que Laura es una persona muy culta y muy leída.
1: Culturista.
0: Vaya.
3: Se te ve.
0: Pablo, ¿para qué prevé el gobierno de Singapur dar ayudas de 47.000 euros a las familias?
3: Para que se vayan.
0: No es correcto.
4: ¿A dónde?
0: ¿A quién le pasa el rebote?
5: Para construir por encima de su piso, o sea, un piso por encima.
0: No es correcto. ¿A quién le pasa el rebote? A Laura, porque es la que queda.
1: Para estudios.
0: No es correcto. Para fomentar la natalidad. Ana Obregón ya ha dicho que con 47.000 euros no te da ni para comprar un niño ni nada. Ahora sí, según tus cálculos, Virginia, ¿quién es el ganador del programa?
4: Que estoy sumando. Estamos aquí porque haciendo las sumas. Lalo se ha despistado y se ha quedado con 6 puntos. Laura la ha intentado fuerte, tenía envidia de los puntos de Pablo y tiene 12, pero ha ganado Pablo con 18 puntos.
0: ¡Bravo! ¡Bravo! Y atención, porque creo que esta semana tenemos un premio espectacular.
4: Bueno, esta semana tenemos un premio que es que este igual lo usas.
3: Galletas de residuo.
4: No, mucho mejor. Esta semana el premio lo trae Raúl Muñoz, que es maestro de ceremonias y según la reseña...

0: es el mejor oficiante de bodas de Jaén. ¿Vale?
1: ¿Vale?
0: Entonces, me he reído porque me ha dado como emoción.
2: Sí, que, no, que no, sea, estoy emocionadísimo
0: que
2: por
0: sea
2: este
0: tan
2: regalo.
0: Concreto que el mejor de Jaén. Y el regalo es una ceremonia oficial oficiada por él. Lo que quieras, bodas, aniversarios, divorcios, una partida muy buena en la play de petanca.
1: Lo que quieras. Pero hay que ir a Jaén o lo traigo de Jaén.
2: Claro, puedes hacer las dos cosas. Él no se va a pagar el desplazamiento, pero vale. Tú le puedes poner un autobús o, vale.
0: O
2: ir tú a casarte
0: a
2: Jaén.
1: Bueno,
2: pues
1: como tengo que esperar a que me case.
0: Bueno, pero entonces wow.
1: Bueno,
0: una boda...
1: Una comunión, sí, una claro. Comunión próximamente.
0: Pero ¿por qué
1: sí.
0: No te quieres casar en Jaén?
1: A ver, hay una previa.
2: Normalmente, Pablo, normalmente las comuniones sí que las oficia un cura.
1: Sí.
2: Comuniones civiles
1: una
2: no
1: comunión
2: suele haber,
1: laica,
2: creo,
1: sí, oficiante.
0: Creo. Pero una boda trucha, que eso como en Las Vegas, lo que pasa en Jaén se queda en Jaén y lo que hace Raúl Muñoz, pues ahí lo llevas.
2: Alex, ¿qué te parece a ti el premio?
3: Me parece buen premio porque llevar a toda la gente a casarse allí es complicado, pero traer a uno solo es fácil.
1: Uh-huh. Lo tenemos. Pues está muy bien.
2: Lo que pasa es que como tú no has ganado el premio porque eras el incomodín, no eras el comodín, pues con eso te quedas.
3: No, pero si me lo permites, te voy a regalar un cómic de posturismo para ti.
1: A
2: anda,
1: favor.
2: Mira cómo nos ha colado.
1: Mira cómo
2: nos ha colado la promoción en el último segundo. Muy bien, un aplauso muy para bien. Alex. Sí, señor. Enseguida nuestros panelistas nos van a contar qué han aprendido en el programa de hoy, pero antes... Antes os queremos recordar de que La Concursación es un programa de la gran cadena SER. Lo escribimos entre Pablo Velasco y yo, Miguel Anómalo, que también lo dirijo y presento con la mejor marcadura, Virginia Riezu.
0: ¡Ole!
2: Nuestra persona total es Elian Valla, el diseño de sonidos de Nacho Sánchez Gutiérrez y nuestra técnica hoy es Chume Rodríguez. En vídeo nos saca estupendos Luismi Ortiz.
0: ¡Ole también!
2: Podéis seguirnos en las cuentas de la SER en Instagram, Blue Sky, TikTok y por supuesto en la aplicación de la SER donde encontraréis contenido extra. Buscadnos también en Spotify, YouTube y en el teletexto por si acaso. Y ahora sí, panelistas, ¿qué habéis aprendido esta semana? Empezamos por Lalo.
4: Yo he aprendido que Trump quiere cambiarle el nombre a muchas cosas.
0: Es verdad. La verdad, un factor lo que acabas de decir.
2: Laura.
5: Yo he aprendido que Virginia hace huevos en el microondas.
0: ¿Verdad? Es verdad. Esto es verdad.
2: También una cosa que me has aprendido, Pablo.
1: Yo lo de que ahora todo con chiquito funciona. Entonces, si el principito chiquito, pues siempre voy a meter a chiquito en más cosas.
2: Por
1: más
2: ejemplo, cosas. En el Congreso también.
1: Por
0: en
1: ejemplo,
0: la Constitución.
2: La Constitución chiquiteada, así total. Ya claro. La mitad de los artículos son de risa. En fin, muchas gracias a nuestros panelistas, Lalo Tenorio, Laura Márquez, Pablo Simón. Gracias al público. En el estudio, gracias al
0: muchas
2: público
0: gracias.
2: En casa, en el coche, donde estéis. Y muchas
0: oye,
2: gracias a Virginia Riezu, por supuesto.
0: Muchas gracias, que sepáis que el huevo en el microondas es lo que desayunaba y se hace perfecto. Y que, como diría Dolly, I will always love you a todos.
2: Y una última pregunta para acabar: ¿cuál es el mejor concurso de la radio? La respuesta aquí, en La Concursación. ¡Hasta luego!
0: ¡Se acabó! ¡Adiós! ¡Por ahora!
2: Está lloviendo aquí.

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0: son las 2, la 1 en Canarias. 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
1: Hola, buenas tardes. Máxima tensión en Ceuta a punto de cumplirse un mes de la entrada masiva de migrantes. Esta tarde se había convocado una protesta que ha sido suspendida por el temor a la presencia de grupos de ultraderecha. Y hace unos minutos se ha producido una nueva emboscada a militares por parte de un grupo de migrantes. Hay 4 detenidos y un herido. ¿Qué más sabemos? Javier Paredes, adelante.
2: Efectivamente, al menos un sargento ha resultado herido leve esta madrugada tras ser asaltado por un grupo de aproximadamente 30-40 migrantes en la playa del Chorrillo. La Asociación Unificada de Guardias Civiles denuncia cómo los agresores lanzaron piedras de grandes dimensiones contra los efectivos, que tuvieron que abandonar el lugar mientras eran perseguidos durante varios metros. Hasta el momento, tanto la Policía Nacional como la Guardia Civil han detenido a 4 migrantes por su presunta participación en este ataque.
1: El líder del Partido Popular ha inaugurado oficialmente el curso político. Alberto Núñez Feijóo, desde Cerdedo Cotobade, en Pontevedra, ha anunciado que los populares se personarán en la causa judicial contra el gobierno por la crisis migratoria en Ceuta y han pedido la comparecencia en el Senado de la directora del CNI.
3: Hay una ministra de Defensa que dice que los servicios de inteligencia actuaron e informaron, y el resto del gobierno dice que la ministra de Defensa no cuenta la verdad. Es evidente que como mínimo alguien miente, y por eso exigimos de una vez por todas que comparezca la directora del CNI, que el Partido Popular se personará en la causa judicial abierta en la Audiencia Nacional, donde se está investigando lo que ha pasado en Ceuta.
1: Recordamos que son 5.000 los migrantes que siguen allí en Ceuta. 100 han sido expulsados a la espera de que Frontex comience a ayudar en las labores de triaje. Por cierto, el comisario europeo de Migraciones acaba de confirmar esa petición de España. Asegura que ya la están estudiando y que la decisión será rápida. Y otro recordatorio: este lunes Aymar Breto se entrevistará en Hoy por Hoy al presidente del Gobierno, a Pedro Sánchez. Será a partir de las 8:30 de la mañana. En Ucrania, un ataque aéreo de Rusia deja al menos 38 muertos y más de 40 heridos. El bombardeo, uno de los peores de la guerra, se ha producido cerca de un almacén con explosivos. A y media lo ampliamos, y las autoridades de Nepal han localizado con vida a un segundo español de los 3 que en un principio permanecían desaparecidos después de la tremenda riada que ha afectado al país. Son casi 670 los fallecidos. Era Fernández.
4: La Junta de Turismo de Nepal ha confirmado el hallazgo de este español, por lo que se eleva ya a 2 el número de españoles que han sido localizados con vida tras la riada. Desde Nepal informan que esta persona se encuentra localizada en comunicación con las autoridades, pero aún no ha podido ser rescatada. Hay un tercer español que por el momento continúa desaparecido tras la riada que ha causado por ahora 669 muertos y la desaparición de casi 3.000 personas.
1: Y Donald Trump se adueña del petróleo de Venezuela. Era lo esperado después de capturar a Nicolás Maduro a comienzos de este año. El pacto incluye 65.000 millones de barriles que duplicarán la reserva de crudo de Estados Unidos. Saray González.
5: El mayor acuerdo petrolero de la historia mundial, así lo ha calificado el presidente de Estados Unidos en su red social. Este convenio entre ambas administraciones permitirá a empresas estadounidenses explotar estos 65.000 millones de barriles de petróleo, que sumados a los que ya controlaban supone más del 21% del total de las reservas petroleras del país sudamericano. La presidenta encargada de Venezuela, Delcy Rodríguez, ha confirmado el acuerdo poco después a través de un comunicado en X, asegurando que esto supondrá una inversión de 100.000 millones de dólares que contribuirá no solo a la modernización y recuperación de la industria petrolera, sino también al crecimiento económico del país.
1: Detenidos 2 jugadores de la cantera del Mallorca por grabar una relación sexual con una menor sin su consentimiento. Amplía Peter Chernokoyev.
6: Según la información publicada por el periódico Última Hora, los hechos ocurrieron el pasado 14 de agosto. Los 2 hombres acudieron a un domicilio de Palma con la chica con la que uno de ellos, mayor de edad, mantuvo relaciones sexuales consentidas. Mientras tanto, el menor, escondido en un armario, grabó la escena sin saberlo la chica. Ambos están acusados de corrupción de menores y se investiga si el mayor de edad mantenía alguna relación con la joven. Por su parte, el Mallorca, tras analizar los hechos y las circunstancias, extinguió los contratos de ambos jugadores, por lo que han dejado de pertenecer a la entidad.
1: Y en Guipúzcoa han detenido al conductor de un VTC por agredir sexualmente a una pasajera. El arrestado llevó a la chica hasta su destino, bloqueó las puertas y ventanas y comenzó a besarla y tocarla sin su consentimiento. La víctima tiene 23 años.
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1: Y en la redacción de informativos es un fin de semana de operación retorno en este final de las vacaciones para la gran mayoría. ¿Cómo ha ido la mañana en las carreteras, José Antonio Pedrosa? Buenas tardes.
7: ¿Qué tal? Muy buenas tardes. A esta hora un accidente complica en Sevilla la entrada por la 49 en Tomares, al mismo tiempo que se complica también la entrada ya a Madrid por la 2 en Coslada, 3 Arganda y a 6 Majadahonda. Tráfico intenso también estas 6 en Ávila, en Arévalo, ya sea la capital madrileña, como también en la zona del Mediterráneo, en diferentes puntos de la 7 en Valencia, en Vetera, sentido Castellón, en Málaga, tanto en San Pedro de Alcántara como en Fuengirola, ya todo ello hacia Marbella, como los accesos a Sevilla, tanto por la A4 en Dos Hermanas como por la AP4 ya en Los Palacios y Villafranca.
1: Agosto termina con subida de temperaturas. Adrián del Pozo, se acaba el fresquito de estos días.
8: Sí, se va la borrasca, que ha bajado los termómetros hasta 13 grados por debajo de lo normal y vuelven a su estado habitual este verano. Máximas de 36 en Córdoba, 34 en Lleida o Zaragoza, 32 en Toledo. Esta subida de las temperaturas va a poner el cierre al que, según la EMET, va a ser el verano más cálido de toda la serie histórica.
1: Y nos quedan los titulares del deporte. Cristina Soto, buenas tardes.
9: Hola, ¿qué tal? Hoy tenemos por delante 3 partidos de Liga. A las 5, Levante-Betis. A las 7, Real Sociedad Español. Y a las 9 y media, Sevilla-Atlético de Madrid. Además, fuera del fútbol, octava etapa de la Vuelta a España, 171 kilómetros por delante. Y a las 3, sprint de MotoGP en Aragón con pole para Marco Bezzecchi. Todo desde las 3 en Carrusel Deportivo.
1: Con David Nieto y Alberto Vallés en el control de sonido, Belu Jiménez en la producción. Comienza Hora 14, son las 2 y 6, la 1 y 6 en Canarias. Seguimos.
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10: ¿Qué tal? Buenas tardes. Feijóo apela al cambio a través del voto del cabreo y se compromete a devolver a Galicia la posición que merece si llega a la Moncloa. El Partido Popular ha inaugurado el curso político con el ya clásico acto en Cerdedo Cotobade ante un año de marcado carácter electoral en Galicia. Los conservadores están convencidos de que ganarán terreno local en las municipales, pero eso será en mayo y lo que atraviesa ahora mismo la actualidad política y que de paso aprovecha la derecha para caldear el ambiente es la crisis en Ceuta. De hecho, Feijóo ha anunciado que el partido se personará en la causa judicial sobre lo ocurrido. Para Galicia promete más financiación y también mejores infraestructuras. En la Carballera de San Xusto está nuestro compañero Jacobo Conde. Adelante.
11: ¿Qué tal, Lara? Sí, muy buenas tardes. El Partido Popular, que vuelve a conjurarse en Cerdedo, Cotobade, en el interior de Galicia, dice para un curso político que no es uno más, sino el curso del cambio en España. Ante unas 600 personas, Feijóo compromete para Galicia, si llega a la Moncloa, una financiación justa, infraestructuras mucho más adaptadas a los tiempos actuales y un mayor apoyo a la industria gallega. Discurso en clave preelectoral con la vista puesta en las locales y generales del año que viene.
12: Un financiamento xusto é aquel que financia o coste efectivo dos servizos públicos nas comunidades autónomas, en Galicia e en todas as que conformen España. En segundo lugar, é unhas infraestructuras dignas. Percorrín Galicia estas semanas e vin que todas as autovías e o tren de alta velocidade está igual que fai 8 anos e iso non pode ocurrir.
11: Por su parte, el presidente del Partido Popular en Galicia, Alfonso Rueda, apeló a la unidad para resolver problemas en nuestra comunidad, reconociéndolos, por ejemplo, en educación, sanidad o vivienda, haciendo mención también al Pacto de la Lingua que va a presentar próximamente. Mensaje también en clave nacional, dice que cuando el año que viene vuelvan a esta Carballeira, en Cerdedo Cotobade, Sánchez tendrá ya unas vacaciones permanentes.
13: Necesitamos un gobierno normal, un gobierno que sea todo contrario o que tenemos ahora mismo, un gobierno que non crea que entorpecendo a uns para favorecer a outros se consigue algo. Un goberno que non faga distincións entre comunidades autónomas que considera de primeira as que lle interesan e todas as demais, entre as que Galicia, por desgracia, está. Un gobierno, en definitiva, que respete, que no discrimine.
10: Rueda ha alentado a los suyos para seguir trabajando y ampliar su poder local. Confía en unos buenos resultados en las municipales y espera celebrar este mismo acto el año que viene, ha dicho Jacobo, con un Pedro Sánchez ya de vacaciones perpetuas y Feijóo como presidente.
11: Sí, y ambos mandatarios estuvieron aquí arropados por dirigentes del partido. Ningún otro presidente, eso también es importante, ningún otro presidente autonómico, que sí los veíamos en años anteriores, y ambos han mandado un mensaje de apoyo al pueblo ceutí. Por cierto, que Feijóo ha dicho que el miércoles estará por la mañana en Ceuta y por la tarde estará en la concentración en Madrid. Por cierto, Lara, dejamos anotado que afectados, vecinos afectados tanto de Pontevedra como de Cangas, afectados por los PIA, por viviendas protegidas, han estado con pancartas esta mañana en este acto del Partido Popular, donde le han pedido a la consellera de Vivienda, María Martínez Allegue, que los vuelva a recibir para no seguir expropiando injustamente, dicen.
10: Gracias, Jacobo. También en clave política, en Ourense aumenta la tensión entre el alcalde y el Partido Popular después de que Jácome revelase la dirección del domicilio de la candidata del PP. La relación entre ambos partidos se ha ido deteriorando a lo largo de este mandato, si bien los conservadores avalaron el ejecutivo de Jácome a cambio del apoyo de Democracia Ourensana en la Diputación. Vamos hasta Radio Ourense, Flor Robleda.
14: Estupor y enfado en las filas del Partido Popular en la ciudad. Su portavoz, Ana Méndez, ha sido de nuevo el blanco de las críticas del alcalde Gonzalo Pérez Jácome en un ataque personal y directo, desvelando además datos privados de la edil. El regidor ha publicado en sus redes sociales una fotografía en la que se puede identificar claramente el edificio en el que reside la concejala. Lo hacía para denunciar que la Xunta ha señalizado una parada de autobús frente a la entrada del garaje de la portavoz popular. La escuchamos.
15: Ya está ben de aguantarlle a este alcalde esas barbaridades. Pola miña parte, non sei neste momento ainda si emprenderei accións legais ou non.
10: En clave económica, Galicia mantendrá su senda de crecimiento al cierre de 2026 y también el año que viene. Esta es la previsión de los expertos, informa Xeli Villaverde.
16: Galicia cerró el primer trimestre con un crecimiento de 2,4 puntos respecto al año pasado y la previsión es que mantenga esa tendencia hasta final de año. El profesor de Economía Aplicada de la UCC, Gonzalo Rodríguez, cree que en todo caso su evolución seguirá siendo positiva e incluso podría mantenerse el próximo año. Asegura que además que cada vez hay una mayor contribución de sectores de mayor valor añadido que indican un cierto cambio de tendencia en la economía gallega y española.
17: Puede variar en términos marginais, pero la evolución va a seguir siendo positiva de cara al final de año, probablemente si sea positiva igual o año que ven, y al mismo tiempo, en la medida en que esta tendencia de crecimiento es boa, se empiezan a ver determinados brotes verdes, por decirlo así, en la economía española.
10: 2:12.
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10: El sector turístico cierra la temporada alta, relativamente satisfecho. Es el primer verano, además, con la tasa turística vigente en A Coruña y en Santiago. El clúster admite que no ha afectado a la ocupación. Radio Coruña, Leila Fernández.
18: En la última semana de agosto, el clúster de turismo certifica que hemos vivido un verano de récord en la comunidad. A la espera de los datos de este mes, cerramos julio con una mejora de la rentabilidad de los establecimientos turísticos, según los datos del INE, y el verano apunta a mantener una ocupación del 72% y una estancia media de 4,4 noches por un precio de 90 euros al día. Cesario Pardal, presidente del clúster, explica que hay que seguir apostando por el interior frente a las zonas de costa.
19: Sí que es cierto que en el litoral ya hay un incremento en el número de pernotaciones y en el interior se queda en un 52% que
10: gracias,
19: seguir trabajando.
10: Gracias, Leila. Son las 2:13.
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10: Reabre temporalmente la A6 entre Becerreá y Pedrafita tras un verano de atascos. Se ha habilitado un tramo de doble sentido de circulación para evitar el desvío por la nacional, que implica, sobre todo para los transportistas, más costes. Un sector preocupado además por la falta de profesionales.
16: Desde el inicio de las obras denuncian que las demoras son de hasta 3 horas en trayectos que habitualmente se completarían en 1 hora. Esto provoca a su vez un mayor gasto de combustible que empeora con la subida de los carburantes. Entre sus preocupaciones están también la falta de conductores y la inseguridad. Su portavoz, Diego Arias, habla de un sector olvidado que no es atractivo para los jóvenes.
2: Tenemos una escasez de que en España hoy hacen falta pues unos 30.000 conductores, cada día más.
10: La preocupación de los transportistas, además. Ha sido hallado muerto un vecino de Moaña.
16: Se trata de Alfonso Santos Pereira, un vecino de Meira de 76 años que se encontraba desaparecido desde este jueves. La policía local recibió un aviso alrededor de las 8 de la mañana de un particular que había visto el coche del fallecido. Ahora se ha abierto una investigación para determinar las causas del fallecimiento.
10: Sábado de operación retorno. Se prevén 545.000 desplazamientos en Galicia este fin de semana. Hoy, en cuanto al tiempo, todavía con cielos nubosos y posibilidad de lluvias. Son las 2:15.
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3: ¿Qué tal? Muy buenas tardes. Fin de semana de transición. Podríamos tener algo de agua durante la noche de este sábado, pero no se espera que llueva mucho más. Mañana empezarán a abrirse grandes claros que nos dejarán una tarde de sol con temperaturas máximas de 24 grados. Se ha desactivado la alerta que había lanzado en las últimas horas el concello de Moaña. Alfonso Santos Pereira, vecino de 76 años del barrio de Isamil, en Meira, que estaba en paradero desconocido desde este pasado jueves. Las fuerzas de seguridad han desactivado la búsqueda porque, tristemente, han encontrado su cuerpo en su coche en el barrio moañés de Orrosal, en la malla urbana del municipio. Desde el ayuntamiento trasladan el pésame a su familia y a sus amistades. Por cierto, el cuerpo sin vida hallado este viernes en Redondela es el de una mujer de unos 60 años que, según fuentes policiales, podría ser de Vigo. Los primeros datos apuntan a que el cuerpo no presenta signos aparentes de violencia. No obstante, serán las diligencias policiales y forenses las que permitan determinar las circunstancias exactas del fallecimiento y aclarar cómo se produjo este suceso. De las carreteras, a partir de este martes, las obras de mantenimiento de los viaductos de la autovía de Omorrazo obligarán a desvíos del tráfico en la AG46. Esas obras obligarán a llevar a cabo el desvío de la circulación por la calzada contraria, por lo que se va a habilitar un carril por sentido para garantizar la seguridad de los usuarios y del personal de las obras. Como consecuencia, la salida 7, la de Meira, permanecerá cerrada para los vehículos que circulen en sentido Cangas procedentes de Rande. Como itinerario alternativo, los usuarios deberán continuar hasta la salida 9, hasta la PO313, donde podrán realizar un cambio de sentido para regresar por la AG46 en dirección Rande y acceder posteriormente a Meira a través de la salida 7. Ya saben, todo esto a partir del martes. Y desde este viernes permanece cerrada al baño la playa de Omuiño en Aguarda por contaminación. Este verano hemos perdido la cuenta de cuántas playas en Vigo y en su comarca han tenido que cerrar al baño o desaconsejarlo por presencia de contaminación microbiológica. Hemos hablado con Ricardo Beiras, es catedrático en biología de la Universidad de Vigo. Lleva tiempo trabajando en la depuración de aguas residuales en la ría de Vigo, estudiando este problema, y nos ha explicado qué es lo que ha pasado este año para que se produzcan tantos casos de contaminación en nuestras playas. Una explicación sencilla. Ya dice, los sistemas de depuración de aguas residuales no están preparados para soportar el incremento de población de los concellos en verano, que duplican e incluso triplican su población en estas fechas. Tienen un tope y cuando ese tope es superado, vierten al agua sin depurar.
4: No verán, tenemos un problema bien conocido y es que a población de los lugares costeros se multiplica por 5, por 10, y las instalaciones de depuración de aguas residuales teñen un tope de tratamento de volumen por hora, digamos, ¿no? Y por enriba de este tope, o que suelen facer simplemente digamos, puentear os sistemas de depuración y emitir o excedente de aguas residuais sin depurar, sí.
3: Además, el agua del mar es capaz de filtrar por ella misma esas bacterias que llegan. Pero este año se ha producido otro fenómeno. El calor que vivimos en las últimas semanas ha llevado a un fenómeno oceanográfico con el agua del mar estratificada que no permite eliminar la contaminación. De ahí, por ejemplo, el caso de Cies, el más curioso del verano.
4: Depuradoras emiten una emisión que se llama una pluma, Esta pluma normalmente se mistura rápidamente y las bacterias fecales desaparecen porque tienen una vida muy corta en auga de mar, ¿no? Pero o que ocurrió este verán en varias ocasiones é que como a auga estaba moi estratificada, esta pluma non se remexeu, digamos, non se misturou, e polo tanto esas bacterias fecales tuveron unha vida moito máis longa do normal, ¿no? Entonces alcanzaron lugares que nunca alcanzaran, como por exemplo as playas de Cíes, ¿no? Pero claramente unha emisión externa ao parque.
3: Un problema, asegura Beiras, de difícil solución porque no hay sistema que pueda trabajar para un número tan variable de población, la que tenemos en invierno y la que tenemos en verano en estos ayuntamientos. De la crónica municipal, la próxima semana, a partir del 1 de septiembre, se abren las inscripciones para el programa de viajes en barco por la Ría de Vigo, un programa gratuito que ofrece el ayuntamiento con 2.700 plazas para las personas mayores y la inscripción se hace a través del 010 y de las asociaciones de vecinos. Habrá dos rutas diferentes, lo dice la alcalde.
1: Vamos a realizar dos rutas diferentes. La primera, Leyendas de la Ría de Vigo, que va a tener un éxito extraordinario, porque vamos a hablar de las leyendas, de las historias y de los episodios más importantes de la Ría de Vigo, y una segunda ruta que será Ciencia a Bordo, donde con un dron submarino, el Nemo, y utilizando visiones de microscopios poder ver los microorganismos, además de recorrer toda la ría y, como es natural, vivir la ría, ver toda la geografía, pero se trata de ver sobre todo las imágenes del fondo del mar en calidad 4K, que es ciertamente extraordinario. Por tanto, en esta ruta veremos y navegaremos la Ría de Vigo, veremos el entorno y veremos el fondo de la Ría de Vigo.
3: Y el Concello adjudica obras de cubrición del patio del Colegio Celso Emilio Ferreiro, obra importante de 750.000 euros y que dotará al colegio de una cubierta de más de 1.100 metros de superficie.
1: Vamos a construir bancadas en losas de hormigón, un paso cubierto desde ese patio hasta el propio colegio, más de 80 metros para que no tengan que ir en la lluvia en días de clima deficiente. Vamos a renovar el pavimento de la pista multideportiva con suelo para uso deportivo y vamos a adaptar y aumentar la zona verde ajardinada a la nueva edificación. Una red de evacuación de pluviales de forma continua y el año pasado reparamos la cubierta de todo el centro por un importe de casi 600.000 euros. Lo tenía que hacer la Xunta, pero lo hicimos nosotros.
3: Y a menos de una semana del inicio, precisamente, del curso escolar, las familias siguen preparándose para la vuelta al cole. Una vuelta al cole que, como ya hemos comentado en alguna ocasión, supondrá un gasto por familia de unos 600 euros. Desde FOAMPAS, la principal preocupación que tienen en estos días es saber si llegará la resolución de las becas de comedor de las que dependen tantos niños. Además, la Xunta sigue recortando docentes y servicios para los niños y niñas con más necesidades. Iria Salvande es la presidenta.
5: O novo decreto que saca a Consellería poniendo cuidadoras itinerantes y con personal non decente itinerante, pues un poco a expectativa de cómo vai afectar eso o tema de das necesidades do alumnado nas aulas. Teremos unha reunión o lunes xa para empezar a evaluar cales son as consecuencias diso. 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Entón, agora, cando se confirme todo o día 1, veremos como afecta os nosos centros. 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
3: La Fundación Casa Caridad de Vigo ha puesto en marcha una campaña de recogida de alimentos para el comedor de la Esperanza, conocido como el comedor del Berbés, con el objetivo de reunir productos básicos destinados a las personas y familias que atraviesan situaciones de necesidad. Atienden diariamente a 150 personas. Patricia López es su directora.
6: Nuestro comedor ofrece diariamente comida a 150 personas los 365 días del año. Ofrecemos un menú completo y equilibrado que se sirve a mediodía. Entre los alimentos con los que se puede colaborar destaca el arroz, la pasta, las lentejas, el aceite. También ponemos la posibilidad de realizar donaciones económicas mediante transferencia bancaria o Bizum. Nuestro número de Bizum es el 0485. 02.
3: El Ayuntamiento pretende renovar las pistas deportivas de la Plaza da Feira en Cabral, una obra que permitirá mejorar la pista de fútbol y también la de baloncesto.
1: Superficie de más de 1.500 metros cuadrados y vamos a renovar el cierre perimetral, acondicionar el pavimento de las pistas, renovar con pintura plástica apta para suelos deportivos y el pintado de las porterías con instalación de nuevas redes y la instalación de canastas multibásquet. En el entorno hay que acondicionar la zona verde, hay que reponer el césped, hay que pintar el muro perimetral y hay que reparar las tres puertas de acceso existentes, además de instalar papeleras, mesas y bancos para picnics.
3: Precaución en las carreteras, último fin de semana de agosto, operación salida y para muchos también es el último fin de semana del verano. Con septiembre a la vuelta de la esquina, algunos han aprovechado para hacer una escapada antes de volver a la rutina. Estela Miranda.
7: Último fin de semana de agosto y para muchos también el último fin de semana de verano. Con septiembre a la vuelta de la esquina, muchos viajeros aprovechan para hacer una escapada antes de volver a la rutina. Con maletas en la mano, unos se van a pasar unos días fuera, otros para volver a la rutina, mientras que algunos llegan a la ciudad para aprovechar el último fin de semana del mes. Un viaje corto, pero que para muchos es la última oportunidad de desconectar.
8: Sí, nosotros sí, por lo menos. Empezamos ya, hemos estado de vacaciones aquí una semanita y ahora nos volvemos a Valladolid, pero pasamos primero por Zamora.
9: Pues venía con la intención de pasar el fin de semana en la playa, pero veo que no va a ser posible.
11: A Madrid, para ver a una amiga de tema de arte y eso, hasta el domingo.
12: A visitar a una amiga que vive aquí en Vigo, 4 días.
7: Y a la hora de decidir cómo viajar, el debate sigue siendo si elegir moverse con transporte público o en coche. La comodidad, los horarios y posibles retenciones de tráfico en estas fechas que comienza la operación retorno son decisivos a la hora de decidir.
8: Sí y no, a ver, sí, porque la verdad es que es bastante más cómodo. Bueno, a veces sabemos que Renfe es un poco, ¿no? Ya sabéis, un poco así rarete, pero...
3: Y hasta mañana y del 3 al 6 de septiembre disfrutamos en Vigo de una nueva edición de la Fiesta del Marisco en el puerto pesquero de Overbés y organizada por la Asociación de Comercializadores de Peixe de Vigo. La organización prevé que en esta edición superen los 50.000 visitantes. Juan López Novoa.
13: Esto es la Fiesta del Mar. Y las fiestas están para pasarlo bien, para disfrutar. Las dos cosas son la verdad. Y cuando ustedes se sientan en esas mesas y piden cualquier de estos platos, están reivindicándolos sin saberlo.
3: Y Porriño ha recibido la visita de Inma Zorín García, una enfermera y vecina del barrio de Orba, en Alfafar, que tras la dana que afectó a toda la comunidad valenciana en octubre de 2024, puso en marcha un hospital de campaña improvisado para atender las necesidades sanitarias de la población afectada. En su labor recibió la ayuda de los agentes de la policía local de Oporriño y emocionada les ha podido agradecer su labor y también al alcalde los medios que pusieron a disposición de los valencianos. La escuchamos junto a Alejandro Lorenzo.
14: Vengo a agradecer al pueblo de Porriño y en especial al alcalde y el personal que trabaja. Porque, bueno, soy Inma Zorín, vivo en Masanasa y monté un punto sanitario en el Parque Alcosa de Alfafar tras la dana el 29 de octubre. Y bueno, ustedes vinieron a ayudarnos y...
27: Una enfermera que se emociona por la ayuda que tuvo de la policía local de Porriño, de voluntarios y voluntarias que fueron allí a la dana para ayudar al pueblo valenciano y a personas que hicieron una labor magnífica como Inma. Así que hay que agradecérselo a ellos y a ellas porque realmente su labor fue enorme.
3: De los deportes sin Borja Iglesias, sin Marcos Alonso que cumple partido de sanción y sin Drueg, Claudio Giraldez convoca a Quique Rivas del Fortuna para la cita ante el Athletic de este domingo. El mercado sigue presente en la situación del equipo, complicado gestionarlo, dice el míster en jugadores que se pueden ver afectados. Ha querido enviar el entrenador de Porriño un mensaje de tranquilidad.
28: He hecho la pregunta para tranquilizar un poco el ambiente con respecto al Celta y al celtismo. Yo tengo una grandísima relación con la dirección deportiva y con la presidenta. Estamos de acuerdo en el 99% de las decisiones que tomamos o casi el 100%. Intentamos debatir como personas adultas y normales sobre lo que no estamos de acuerdo y creo que vamos de la mano desde que llegué aquí hasta ahora. Y creo que se han malinterpretado muchas veces las situaciones que ha habido durante el mercado o las cosas que se hablan fuera de las ruedas de prensa. Bueno, calma, tranquilidad, creo que el club goza una salud y un ambiente espectacular. Y no me...
3: ¿Sobre el Athletic?
28: 0 puntos, mentiroso, en mi opinión. Creo que tiene una auténtica plantillaza, que tiene muchos recursos para poder hacer daño, que es un equipo que va a estar en la parte alta de la clasificación sin ninguna duda, con un gran entrenador, con un gran legado que dejó Ernesto, y me parece un partido muy complicado, como siempre lo son contra el T-Club. El año pasado hicimos uno de los mejores partidos nuestros en casa contra ellos.
3: 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También podrán seguirlo. Así llegamos a las 2:30. Feliz fin de semana. Ya saben, a partir de mañana empieza a mejorar el tiempo. Hasta luego.

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1: 2:30, 1:30 en Canarias, agosto toca a su fin y por tanto las vacaciones de verano se terminan para la gran mayoría. Septiembre está llegando y la vuelta a la rutina también.
2: La verdad es que, bueno, se echa de menos, siempre gusta volver.
3: Y no me apetece nada volver a la universidad, la verdad.
4: No, claro, prefiero las vacaciones, pero hay que trabajar.
2: Ahora la vuelta a la rutina.
1: Bueno, muchos de ustedes estarán intentando vencer esa pereza que, para qué engañarnos, todos sentimos en algún momento durante estos días. Y como no queremos ahondar en lo que llamamos la depresión post-vacacional, sepan que septiembre, ¿por qué no?, también es momento de volver a empezar. Así que lo primero es irnos a la Dirección General de Tráfico. Algunos ya estarán iniciando el regreso a casa, otros acabarán de llegar y luego están los que han dejado para septiembre sus vacaciones. En cualquier caso, es un fin de semana en el que está previsto mucho movimiento en las carreteras. Marta Míguez, buenas tardes.
5: ¿Qué tal? Buenas tardes. En estos momentos van a encontrar tráfico un aumento en los accesos a la capital por la A2 en Coslada, la A3 en Arganda y A4 a su paso por Valdemoro. Dificultades también en Ávila, la A6 en Arévalo, sentido Madrid, en Urense la A52 en Alvarello, sentido Zamora y en Castellón la A7 en Torreblanca hacia Tarragona. Y ya en Andalucía complicaciones en Málaga y la A7 en San Pedro Alcántara, sentido Marbella, en la entrada a Sevilla por la A4 en Dos Hermanas y en Cádiz en la A7 en Guadacorte, sentido Algeciras.
1: Una operación retorno en la que llenar el depósito nos cuesta más caro que cuando nos fuimos de vacaciones. María Hernández.
6: Este sábado 29 de agosto de 2026, llenar el depósito de combustible en España cuesta de media 1,73 euros por litro si se trata de gasolina 95. La gasolina 98 generalmente es un poco más cara, con un precio promedio de 1,93 euros y el diésel rondando los 1,86 euros por litro, en torno a 16 euros más de lo que comenzó el verano.
1: Y el lunes a medianoche acaba esta operación especial retorno. Más de 4.000 trenes y casi 30.000 vuelos se han programado hasta el 31 de agosto.
6: El final de agosto, el mes por excelencia de las vacaciones, coincide este año de lleno con el fin de semana, así que los que vienen serán los días de mayor tráfico ferroviario del año. Según Adif, serán casi 4.400 los que se moverán por España hasta el lunes, entre alta velocidad, media y larga distancia. AENA tiene programados unos 29.600 vuelos hasta el lunes. Son un 2,6% más que la operación retorno del año pasado.
1: María, gracias.
6: Hasta luego.
1: Estamos ya en Ceuta, a punto de cumplirse un mes de la entrada masiva de migrantes. La ciudad autónoma vive un clima de máxima tensión, con unas 5.000 personas migrantes aún en las calles y en las playas ceutíes. Javier Paredes, buenas tardes.
7: Buenas tardes, ¿qué tal?
1: Está previsto que en las próximas semanas estén listas las instalaciones donde el gobierno quiere ubicar a estos migrantes. Se ha suspendido, por cierto, la protesta de esta tarde por la presencia de grupos de extrema derecha en la ciudad autónoma y además 4 migrantes han sido detenidos por agredir a un grupo de militares. Uno de ellos está herido, Javier.
8: La ministra de Sanidad, Mónica García, como decimos, ha cifrado unos 3.800 los migrantes alojados ya en estos campamentos. Además, confía en poder alojar en los siguientes días a otras 1.000 personas y que en 2 o 3 semanas, asegura, todos los migrantes estén bajo techo. Por otro lado, como decimos, esta tarde estaba prevista una nueva manifestación por las calles de la ciudad. Sin embargo, ante la llegada de diferentes grupos de extrema derecha, los ceutíes han decidido cancelarla denunciando, y cito textualmente, que no queremos violencia ni racismo en Ceuta. Esta ciudad es de todos los que la aman, la respetan y quieren convivir en paz. Por último, también comentar esa información de última hora. Esta madrugada se ha producido un nuevo ataque hacia militares por un grupo de migrantes, quienes, al igual que este pasado jueves, atacaron con piedras y persiguieron durante varios metros a un grupo de militares en la playa del Chorrillo. Escuchamos a Marco Antonio Gómez, presidente de la Asociación de Tropa y Marinería Española.
9: Un sargento de regulares ha sufrido una agresión en Ceuta. Parece ser que cuando estaban cumpliendo su obligación, recibieron también pedrada y el sargento resultó herido. 4 individuos atacaron a los militares y se dieron a la fuga. Uno de ellos parece ser que es menor. Salió corriendo hacia la playa y los militares pudieron retenerlo y ponerlo a disposición de la Guardia Civil y que sea detenido.
8: Ya lo escuchamos, 4 detenidos por su posible participación en la agresión, además de un sargento con heridas leves.
1: Gracias, Javier.
8: Hasta luego.
1: Y mientras tanto, Marruecos mantiene silencio, un silencio bien calculado que solo han roto para pedir el regreso de los menores no acompañados que entraron en la ciudad autónoma y también para reclamar la soberanía de Ceuta y Melilla, informa Marc Ferrá.
7: El ministro de Justicia ha sido el encargado de exigir en varias ocasiones el regreso de los menores y se mostraba abierto a colaborar. Desde el gobierno español aseguran que ya están trabajando en los expedientes de los menores que están en Ceuta, pero se muestran algo escépticos con la colaboración marroquí. Recuerdan que Rabat todavía no ha respondido a 600 expedientes previos al 30 de julio. Las familias de las personas fallecidas también han denunciado, como ya explicó la SER, que las autoridades marroquíes bloquearon el regreso de algunos cuerpos, algo sobre lo que Rabat no se ha pronunciado. De momento, Marruecos tampoco ha informado del total de desaparecidos y el balance de cuerpos recuperados sigue siendo el de 11. Según la organización Caminando Fronteras, en el lado marroquí se han recuperado hasta 63 cadáveres.
1: Pues Marruecos, como decíamos, ha reclamado la soberanía de Ceuta y Melilla hasta en dos ocasiones durante esta crisis migratoria. ¿Por qué el gobierno de España no ha tomado medidas diplomáticas como llamar a consultas al embajador marroquí en nuestro país? Este viernes, el ministro Álvarez, en su comparecencia en el Congreso, defendió una vez más la colaboración de Marruecos.
10: Ese diálogo diplomático con Marruecos es indispensable, dado que es nuestro vecino al otro lado de la frontera de Ceuta y Melilla, ante situaciones como esta, en las que la respuesta pasa necesariamente.
1: El Ejecutivo no ha sido tan contundente con el gobierno marroquí durante toda esta crisis migratoria como sí lo ha sido en otras ocasiones, por ejemplo, con Argentina, cuando su presidente Javier Milei acusó de corrupta a la mujer de Pedro Sánchez. Adrián del Pozo, buenas tardes.
11: Buenas tardes. Fue en mayo de 2024.
12: Aún cuando tenga la mujer corrupta, digamos, ensucia.
11: Tras estas declaraciones, cuando España convocó al embajador argentino en Madrid y retiró a la representante española en Buenos Aires. El gobierno también lo ha hecho varias veces con Israel. Por la detención de activistas españoles en la flotilla o por las sanciones israelíes a Yolanda Díaz. También contra Rusia por el reconocimiento de las repúblicas del Donbass o el envenenamiento de Navalny. También contra Irán por la tortura y muerte de Mahsa Amini. Sin embargo, las últimas declaraciones de Marruecos sobre Ceuta y Melilla, cuestionando que sea en territorio español, no han llevado a España a tomar esas medidas diplomáticas. Para Bernabé López, catedrático de Estudios Árabes, una de las razones está en la frontera.
13: Confiar la defensa de las fronteras a alguien que no cree en que esas fronteras deban existir.
11: Otra razón, en nuestra dependencia de Marruecos para controlar migraciones y terrorismo.
13: En el tema migratorio, fundamentalmente, en el tema de seguridad, por otro lado, que están ahí presionando.
11: En la crisis migratoria de Ceuta en 2021, cuando entraron a nado muchos menos migrantes que ahora, España sí convocó a la embajadora de Marruecos en Madrid.
1: Y el líder del Partido Popular ha inaugurado de forma oficial el curso político en Pontevedra. Lo ha hecho un año más en Cerdedo Cotobade. Desde allí, Alberto Núñez Feijóo ha cargado contra el gobierno por la crisis migratoria en Ceuta. Acusa a Sánchez de abandonar a los ceutíes para irse de vacaciones. Jacobo Conde, buenas tardes.
14: ¿Qué tal, Almudena? Muy buenas tardes.
1: Bueno, Feijóo ha pedido la comparecencia de la directora del CNI, esa comparecencia en el Senado, y anuncia que el PP se va a personar en la causa judicial contra el gobierno por esta crisis.
14: Sí, el PP una vez más que carga las pilas aquí en Galicia para un curso que dicen será el del cambio, con duros mensajes al gobierno por la crisis de Ceuta. Feijóo, que anuncia, como dices, que se va a personar en la causa abierta en la Audiencia Nacional y pide la comparecencia en el Senado de la directora del CNI.
15: Exigimos de una vez por todas que comparezca la directora del CNI, que el Partido Popular se personará en la causa judicial abierta en la Audiencia Nacional, donde se está investigando lo que ha pasado en Ceuta.
14: Feijóo reconoce que el curso político que hoy arranca será duro y apela a una ilusión colectiva para el cambio. Del gobierno dice que agoniza, pero en las urnas hay que certificar su muerte. Feijóo, que respaldará la concentración del miércoles en apoyo a Ceuta y carga contra el gobierno por su respuesta, dice, tardía en la ciudad.
15: Hay más dignidad en una comisaría de policía. Hay más dignidad en un cuartel de la Guardia Civil que en todo el gobierno de España, y por eso estamos con ellos.
14: Feijóo por la mañana el día 2 estará en Ceuta y por la tarde en la concentración que se va a desarrollar en la capital de España.
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1: Vamos ya con la crónica internacional que hoy pasa por Ucrania. Las autoridades ucranianas han denunciado un ataque aéreo de Rusia sobre la localidad de Bucha. Hay al menos 38 personas muertas en este bombardeo y otras 40 están heridas, Arián Suárez.
19: Esta ha sido la tercera noche consecutiva de ataques sobre la región de Kiev. La mayor ofensiva ha tenido lugar en la ciudad de Mila, donde se han producido los fallecimientos tras el impacto de un dron contra un almacén. Esto ha provocado la explosión del material allí guardado que ha afectado a edificios residenciales y a una residencia de ancianos. 381 personas han tenido que ser evacuadas y de los 42 heridos, 4 eran niños. Zelensky ha asegurado que se abrirá una investigación y ha recordado que no se puede almacenar munición cerca de viviendas.
1: Estados Unidos ha anunciado que se hará con el control mayoritario del petróleo de Venezuela. Esto era algo previsto y ha sido confirmado por el presidente Donald Trump, que ha asegurado que el pacto por 65.000 millones de barriles duplicará las reservas de crudo estadounidenses. Sohaib Nadi.
20: Estados Unidos pasa a ser dueña de una gran parte del sector petrolero en Venezuela, esto es 65.000 millones de barriles de crudo, con los que Trump conseguirá más del doble de lo que almacena ahora mismo Estados Unidos en sus reservas. Es uno de los mayores movimientos económicos del año que Washington ha logrado arrancarle a un país que controla después de haberle atacado y secuestrado a su expresidente Maduro el pasado mes de enero.
21: How about Venezuela? Venezuela was a one-day war. We've taken in millions and millions of barrels of oil.
20: Alardeaba Trump en las últimas semanas de cómo su campaña en Venezuela había conseguido doblegar al país y garantizarse el flujo de millones de barriles de crudo.
22: Presidente Trump, como amigo, como socio.
20: Tanto ha cambiado la relación entre dos países enemigos que minutos después del anuncio de Trump sobre el control del petróleo venezolano, su homóloga Delcy Rodríguez, quien encabeza un gobierno títere, hablaba de un acuerdo histórico. Acuerdo que, por cierto, no es casual en un contexto de inflación en Estados Unidos con los precios de la gasolina disparados por la guerra de Irán.
1: Pues precisamente este viernes se han cumplido 6 meses desde que Estados Unidos e Israel comenzaran los ataques sobre Irán. En este tiempo, Donald Trump no ha alcanzado ninguno de los objetivos marcados al principio, lo que supone un auténtico fracaso militar. Medio año después de que empezara la guerra en Oriente Próximo, nos hemos preguntado por cómo ha alterado el conflicto la vida de la colonia española en la región. Muchos de ellos han tenido que abandonar sus viviendas habituales por trabajo en ciudades como Dubái, a las que solo han podido volver meses después, cuando han cesado, al menos de momento, los ataques. Pablo Seguí.
23: El 28 de febrero, Pablo Lemos trabajaba como becario en una consultora en Dubái.
24: Cuando estalló el conflicto, como aquello era todo así muy confuso, entre las alertas, entonces al final pues me dejé un poco llevar por lo que hacían el resto de compañeros míos y conocidos españoles. Estuve unos 3 semanas en España, cuando pasó todo lo grueso, y luego me volví.
23: Como él, 13.000 españoles viven en Emiratos Árabes Unidos. Allí lleva 20 años Kiki Urrutia junto a su mujer.
25: Fueron 15 primeros días muy críticos desde el punto de vista emocional.
23: Él se quedó, pero cuenta que muchas parejas se llevaron a sus hijos de vuelta a España. Otro que tampoco hizo las maletas fue el abogado Xavi Solanes.
26: Viendo que no había un ataque grave a la población, yo tenía clarísimo que no había que irse, no había peligro para nosotros.
23: Todos coinciden en que ahora la situación está mucho más calmada. Las alarmas antiaéreas ya solo se oyen una vez por semana y afirman que el gobierno garantiza su seguridad. Eso sí, no han dejado de presenciar una guerra que se combate sobre todo en el aire.
25: Yo estaba mirando dirección Dubái y y ahí empezaron a salir los contramisiles para la intercepción de los misiles y llegué a contar hasta 96. Y se veían y se oían pues el fum.
23: Lo que más lamentan estos expatriados españoles es la caída de la actividad económica, aunque poco a poco, dicen, el país recupera la normalidad.
1: Islandia decide en referéndum si da permiso a su gobierno para que inicie las conversaciones con Bruselas para su adhesión a la Unión Europea. El sí y el no van prácticamente empatados en las encuestas y esta consulta sucede en un momento fundamental a nivel geopolítico con las amenazas de Donald Trump de anexionarse Groenlandia, que recordamos está bajo soberanía danesa, pero muy cerca de Islandia. Sera Fernández, buenas tardes.
0: Buenas tardes, Almudena. Se trata de un referéndum no vinculante. Los partidarios del sí apuestan por reforzar la economía en un país con una creciente inflación y con altos tipos de interés. La seguridad es otro argumento en favor de la adhesión. Islandia es un país sin ejército propio, cercano a Groenlandia, donde resuena la amenaza de anexión por parte de Estados Unidos. Los detractores abogan por mantener su soberanía y la gestión de sus recursos naturales, principalmente en el sector pesquero, uno de los motores económicos del país. En 2009, Islandia ya intentó adherirse a la Unión, pero las negociaciones se interrumpieron con la llegada de un nuevo ejecutivo euroescéptico. Las encuestas dan una ligera ventaja del sí. En este caso, Islandia celebraría un nuevo referéndum que esta vez ya sí sería vinculante.
1: En Nepal, el número de muertos por las riadas después del desprendimiento de un glaciar ha aumentado a más de 670. Entre las 2.500 personas desaparecidas había tres españoles. Según las autoridades de Nepal, uno de ellos fue rescatado este viernes y otro esta misma mañana. Ahora lo que más preocupa, además de seguir buscando supervivientes, es el riesgo de una segunda riada en esta zona del Himalaya, informa para la SER Adrián Foncillas.
2: Mientras la población teme otra riada repentina por los lagos formados en el curso alto del río, el zumbido de los helicópteros se vuelve a escuchar hoy en Nuakot, uno de los distritos más castigados después de que las lluvias los hubieran dejado en tierra. Los vecinos han recibido ya el permiso para recuperar sus pertenencias de sus casas, pero lamentan a su regreso que solo han encontrado barro. Los supervivientes se recuperan en los hospitales. Muchos pasaron horas a la deriva en el río de barro y algunos, aunque ya han recibido el alta, siguen en sus camas porque carecen de vivienda a la que regresar. Continúan las labores de rescate a la carrera, apurando las últimas posibilidades de encontrar supervivientes. En las últimas horas, los operarios excavan la pared de lodo que sepultó un túnel hidroeléctrico en cuyo interior se sabe que hay obreros, aunque se desconoce cuántos. Y mientras, ha empezado ya la incineración de cadáveres por centenares debido al peligro de putrefacción y a los que se les extraen muestras de ADN para que puedan ser identificados en el futuro.
3: Hay aplicaciones para dormir y comer mejor, un manual para educar a tus hijos y miles de consejos para alcanzar el éxito. Lo extraño es que cuanto más claras parecen las respuestas, más complejas se vuelven las preguntas. ¿Por qué el éxito dura tan poco? ¿Por qué la comida se ha llenado de culpa?
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1: 2:48, 1:48 en Canarias. Acaban de entrar en vigor los nuevos incentivos para que los jubilados puedan volver a trabajar, algo poco habitual en España. El gobierno quiere impulsar esta medida prometiendo más pensión a quienes lo hagan y flexibilizando los requisitos para ello. Los sindicatos avisan de que los cambios no van a ser suficientes. Jordi Fàbrega.
9: Hasta ahora han sido pocos miles los trabajadores que se han adherido a la jubilación flexible, que es la que permite que una persona ya jubilada vuelva a trabajar parcialmente mientras sigue cobrando una parte de la pensión. Ahora se han flexibilizado los criterios para incentivar esta modalidad. Sube al 80% la jornada laboral que puede hacer un jubilado cuando vuelve a trabajar. El importe de la pensión puede incrementarse hasta en un 25% para estos trabajadores y además se abre la puerta de esta modalidad a los ya jubilados que quieran trabajar como autónomos. Pero son unos cambios que Carlos Bravo, secretario de Políticas Públicas y Protección Social de Comisiones Obreras, cree que van a tener poco efecto.
6: Mejora la situación precedente, por tanto es mejor para la gente que pueda acceder a la jubilación flexible, pero tiene algunos requisitos que yo creo que va a suponer, como ya suponía ahora, una barrera para utilizar esta figura y que seguramente lo va a seguir haciendo.
9: Y esa barrera no es otra que las empresas tienen que querer contratar a una persona que ya lleve 6 meses jubilado como mínimo, es decir, que esté fuera del mercado laboral.
1: Y después del macrojuicio a Meta, que ha terminado con un acuerdo que establece que tendrán que pagar casi 17.000 millones de euros, además de adoptar medidas de protección para los adolescentes en Estados Unidos, nos hemos preguntado qué efecto pueden tener en España estas limitaciones y qué se está haciendo aquí para proteger a los menores. Nos lo cuenta Pablo Anzola. Buenas tardes.
7: Buenas tardes. Sí, para los expertos el límite de uso o el bloqueo de las notificaciones suponen un paso importante para la protección de los menores, pero no es suficiente.
8: Atacan la cáscara, no el meollo. El problema es que sigue dejando intacto el mecanismo que causa el daño. El algoritmo de hiperpersonalización.
7: Un sistema que, como explica Gonzalo Álvarez, experto en ciberseguridad de Funditech, va a seguir optimizándose para maximizar el tiempo que niños y adolescentes permanecen conectados. Precisamente para lo contrario, para minimizar los riesgos aquí en España, el

0: supervisión parental de fábrica, prohíbe los cofres de recompensas para menores, refuerza los delitos de grooming y deepfakes sexuales.
1: El gran reto ahora, no tanto tecnológico, sino más bien legal, es diseñar un sistema eficaz de verificación de edad que garantice la seguridad en los entornos digitales sin vulnerar la privacidad de los usuarios.
2: Pues sobre las famosas gafas de Meta, esas que te permiten grabar imágenes sin necesidad de sacar tu teléfono móvil, les contamos que el contenido de esas grabaciones está siendo revisado o es revisado por un equipo que se encuentra en Kenia, y lo que se han encontrado son imágenes sexuales y de mujeres grabadas sin su consentimiento. En España, según datos del Ministerio de Igualdad, el 80% de las mujeres ha sufrido acoso digital. La cifra se dispara al 99% cuando hablamos de las deepfakes o imágenes hechas por inteligencia artificial. Beatriz Carmona.
3: Las gafas se anuncian como un asistente para todo, al que preguntar por algo de tu alrededor o para fotografiar un atardecer. Pero hay quien le da otro uso.
4: No idea he recorded this whole conversation with his glasses.
3: Varias mujeres cuentan en sus redes sociales que fueron grabadas sin saberlo. Las gafas cuentan con una luz parpadeante que indica que se están usando, pero que se puede tapar simplemente con una pegatina. Encarni Iglesias es presidenta de la asociación Stop Violencia de Género Digital.
5: En una piscina pública, como un chico de unos 30 y pocos años estaba grabando, y unas chicas estaban haciendo topless, pero lo peor de todo es que las estaba difundiendo a tiempo real.
3: Pero a este tipo de violencia no se le da la importancia que tiene.
5: Si las estadísticas en violencia digital no cambian porque la gente no denuncia, nunca se van a endurecer las leyes que tenemos ahora, que son pocas, malas y ridículas. Porque estamos hablando de, a lo mejor, de una invasión a la intimidad, estamos hablando de 3 meses de una...
3: Y aunque la huella digital se pueda borrar, nunca desaparece al 100%, y no se puede controlar del todo dónde acaba una imagen nuestra.
5: Porque los daños psicológicos que esto te puede causar son inmensos, y todavía no tenemos los estudios suficientes para saber las consecuencias que todo esto va a tener, pero buenas no van a ser.
3: Con estas situaciones, el espacio público queda bajo el control de unos pocos y la imagen de las mujeres subyugada a lo que alguien pueda grabar de ellas.
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2: Y les hablamos ahora de las 10 universidades españolas que tienen el mejor programa Erasmus. Según datos a los que ha tenido acceso la SER, la Universidad de Granada y la de Valencia son las que más fondos van a recibir para enviar a estudiantes a países extranjeros. Junto a los destinos europeos tradicionales, aumentan las peticiones para ir a China o Nueva Zelanda. Laura Gutiérrez.
8: Andalucía con 35 millones y medio de euros, Madrid con casi 30, la Comunidad Valenciana con 19 y medio y Cataluña con casi 19 millones son las comunidades que más fondos van a recibir para el programa Erasmus este año. La Universidad de Granada lidera la movilidad de estudiantes otro año más, seguida de la Universidad de Valencia, la Politécnica de Valencia y de la Universidad Complutense de Madrid. Inmaculada Marrero, vicerrectora de Granada.
9: En el ámbito de la movilidad, aproximadamente unos 3.000 estudiantes que están matriculados en la Universidad de Granada son los que cada año salen y pasan un semestre o un año completo, un curso académico completo en otra universidad, no solamente europea.
8: Los destinos favoritos de los estudiantes españoles dentro de la Unión Europea son Italia, Portugal, Polonia, Francia o Alemania. Fuera de las fronteras comunitarias,
9: Quieren pasar un semestre o un año en países como Nueva Zelanda, Australia, en toda América Latina, también en países asiáticos como China y en algunos países africanos.
8: Aunque la movilidad todavía se dirige especialmente a Ucrania, Albania, Bosnia y Georgia.
2: El curso escolar comenzará el próximo 7 de septiembre. Los primeros, los más pequeños, en infantil y primaria. Después, los alumnos de secundaria. El inicio va a ser complicado con huelgas en Cataluña o en la Comunidad de Madrid y protestas ya anunciadas en la Comunidad Valenciana o en Baleares. Faltan profesores para atender a los estudiantes con diversidad y el profesorado denuncia que están agotados, ahogados en trámites burocráticos. Saray González.
10: Más profesores, ratios más bajas en las aulas y más recursos para atender a la diversidad. Estas son solo algunas de las reivindicaciones que exigen las diferentes organizaciones educativas en distintos puntos de la geografía.

0: española. Así lo denuncia Fernando Villalba, vocal de la Confederación de Sindicatos de Trabajadores de la Enseñanza.
1: Si la financiación adecuada, no se puede ofrecer una educación de calidad, que la burocracia es el mayor problema del profesorado.
0: Ander Rodríguez, docente de educación secundaria en un instituto de Toledo, recuerda que lo que afecta a los profesores también repercute directamente en los alumnos.
2: Estamos mirando porque nuestro alumnado salga adelante y tenga los medios necesarios, si tenga las instalaciones necesarias, si tenga la atención necesaria.
0: Son demandas que se repiten año a año, curso tras curso, pero los avances no llegan. Y ante esta situación, algunos sindicatos han decidido endurecer sus movilizaciones. Ayla San Millán es secretaria general de la Federación de Educación de Comisiones Obreras de Madrid.
3: No podemos ya más. Llevamos demasiados años intentando cualquier método, el método de la negociación, el método de la presión, el método de las movilizaciones.
0: Con el inicio de curso, Cataluña ha convocado paros, Madrid prepara una huelga indefinida a partir del 14 de octubre y en la Comunidad Valenciana, Cantabria, Baleares y Castilla-La Mancha los sindicatos estudian nuevas movilizaciones. Las aulas se preparan para recibir a los alumnos, queda por ver si con todos sus profesores.
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6: Y esta tarde se celebra en San Sebastián de los Reyes, en Madrid, una macro boda. 10 parejas que se van a dar el sí quiero por la iglesia. Es la tercera vez que esta localidad acoge una boda conjunta. Belu Jiménez.
7: Cuando escuchamos esta canción suele haber un novio esperando junto al altar y una novia que desfila por el pasillo. Pues en esta boda es igual, pero multiplicado por 10.
8: No es una sola pareja, sino muchas. Nosotros llevamos 3 años haciéndola y bueno, pues este año se casan 10 parejas.
7: Javier Sánchez Cervera es el párroco de la iglesia de San Sebastián Mártir en Madrid, en San Sebastián de los Reyes.
8: Lo cierto es que hay mucha gente que le gustaría casarse, pero no ven la manera en la que eso sea posible. Y la parroquia facilita todo y los gastos se reducen a cero. Colaboran con nosotros tanto de peruqueras, maquilladores, fotógrafos.
7: La macroboda coincide con la semana de fiestas de la ciudad y luego los novios lo celebran con todo el mundo.
8: Está el pueblo entero lleno de conciertos, la feria es enorme, se ponen unos fuegos artificiales y hacemos un brindis.
7: Son parejas como la de Luis y Lady Viviana.
9: Nosotros ya llevamos conviviendo hace 23 años. Tenemos 2 niños y mi pareja dijimos, mira, vamos a averiguar a ver qué tal, qué hay que traer. Pensábamos que era muy difícil.
7: Espera que hoy esta iglesia se llene con más de 300 invitados para celebrar el amor de 10 parejas.
6: Bueno, y a las 3 empieza Carrusel. Cristina Soto, buenas tardes.
10: Hola, ¿qué tal? Sí, a las 9 y media en el Sánchez Pizjuán, Sevilla, Atlético de Madrid, con las bajas de Julián Álvarez y Sorloth. El resto de la agenda, octava etapa de la Vuelta a España, con llegada a Cheraco.
6: Bueno, pues así nos vamos. La información sigue en cadenaser.com y a lo largo de la tarde en Carrusel. Nosotros volvemos mañana a las 2 aquí en la SER. Pasen buena tarde. Adiós.
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12: Yo tengo una pregunta para Robert. Sí. Que vale. Siempre anda jugando Pogacar, sí. Que si el turno le gusta, que si que hay mucho esfuerzo, 3 semanas, que todo esto. Si ve que el chaval le empieza ya a mear la oreja, ¿se marcha?
13: Mear la oreja.
14: Mojar, ¿sabes? La oreja, ¿no?
13: En Bilbao, o sea...
12: Mear la oreja.
13: Es desagradable. Se mea.
12: Qué desagradable.
13: Qué desagradable.
12: Este es el ataque de Bilbao.
13: Este sí.
12: Hombre, yo creo que no.
15: Bilbao, las orejas mean. Hola, Espes. Muy buena.
16: Buenas tardes. Me gusta que Robert puntualice, que diga, yo creo que no.
15: Las primeras estrellas que vuelven a la radio. Antes que Aymar. Antes que Sastre. Antes que Del Pino. Antes que todo el mundo.
16: Bueno, antes que Del Pino, todo el mundo. O sea, que al final todavía le quedan casi 10 días, me parece.
15: ¡Zasca! Que esté todo bien, un verano en orden,
16: un verano
12: en su sitio todo.
15: Disfrutando, largo, desconectados. Largo y tendidos.
16: Sí, totalmente. Mm-hmm. En Karachi hemos estado. Esta
15: en
16: la
15: Karachi.
16: Este,
15: y en Peshawar, ya. ¿No? Como siempre, unos cuantos días.
16: Peshawar, sí.
14: La Karachi, camisa no te la has comprado ahí, ¿no, Armán?
16: ¿Te gusta la camisa, verdad?
14: Sí, canal de YouTube de Carlos.
15: ¿El nanito se ha movido de Sitges? ¿Ha hecho algo?
17: No, ahí no. Ahí lo tienes todo. Sitges, claro, es como un mundo, claro, todo reunido allí.
16: La bueno, gente va de vacaciones a Sitges. Claro,
15: a pesar de todo, nos alegramos de oíros, ¿eh?
14: Sí, eso sí.
17: Ah, bueno, gracias.
16: Bueno, pues tenemos chistes buenísimos, ¿eh? Para esta temporada. Pero no sé si. Hoy no lo van a ser. Van a ser otro día. Por cierto, que hoy empieza la temporada de verdad. Lo estás comentando tú. Y es una temporada de muchas reglas nuevas de las que hemos estado hablando y seguiremos hablando. Por ejemplo, la del doble toque en el penalti. Sí. La famosa, la conocida como ley batalla, que evita que los porteros finjan lesión para no perder tiempo.
15: A pesar de que el pobre está lesionado de gravedad ahora.
16: Ahora sí que está lesionado. Sí, mira, ahora sí. Mucho contar segunditos, 10 segundos de esto, 5, 8 segundos del otro. Os presento a Demetrio y medio, que es
18: portavoz. Buenas tardes.
15: Señor y medio.
18: CTA, efectivamente.
16: Venga, al lío. Las nuevas reglas de las que hemos hablado poco todavía en Carrusel Deportivo. A ver.
18: Pues venga, va. En un córner, si dos jugadores se sujetan durante 10 segundos más...
16: No, esa no es. Esta es la otra. El número uno. Ah. El otro guión. Ahora vamos. Ah, este vale, es el primer día.
18: Pues
16: sí.
18: Nada, hombre. Normal.
16: Este venga. Es el primer guión. Ahora, pues este es el...
18: Saludos, Carrusel Deportivo.
15: Hola, ¿qué tal?
18: Un año más. Al lío. Venga.
16: Las nuevas reglas de las que hemos hablado poco.
18: Bueno, pues mira, vamos a ver. Se dice mucho lo del doble toque de penalti.
16: Sí,
18: tío,
16: hemos hablado. Sí.
18: O los 10 segundos que tiene el portero para sacar.
16: Sí.
18: Pero también están los 3 segundos que para comerte algo del suelo.
16: Vale, ¿vale? Esto es importante.
15: Si o sea, la ley de los 3 segundos.
16: La ley de los 3 segundos ya es ley futbolística. O sea, vale. Si se está comiendo a algún jugador y se le cae al suelo...
18: Efectivamente, tienes 3 segundos para cogerlo...
15: Para devorártelo, vale.
18: Exacto, y seguir comiéndotelo.
16: Si no...
18: Pasado ese tiempo, es caca.
16: Es caca, no se puede coger.
18: Es caca, cacona.
16: Vale.
18: Tarjeta amarilla,
16: vale.
18: Y asistencia médica por los,
16: vale,
18: por los retortijones.
16: Vale. Eso vale. Si a un futbolista se le cae algo, pero si a un periodista se le cae algo, ¿son 3 segundos también?
18: No. Si se le cae la comida al suelo a un periodista, pueden pasar 3 segundos o 3 días.
16: O 3 días, la igual.
18: Es porque estos son capaces de comer cosas que harían vomitar una cabra.
16: Desde luego,
18: y un estómago ahí con unos ácidos que vale. Son buenos. Pues.
16: Y ojo, porque hay una regla muy importante para los narradores de Carrusel Deportivo y en general.
18: Vamos a ver, atención, para CTA es muy importante cómo se transmite la información al aficionado.
16: Vale.
18: Vale, así que para la narración, que para que sea fluida y rítmica, se da un tiempo máximo de 8 segundos para cantar un gol.
16: ¿8
18: ¿vale?
16: segundos?
18: 8 bueno. segundos, ¿vale?
16: 8 segundos.
18: Que quede claro.
16: Máximo tiempo de 8 segundos sí. para cantar un gol.
18: Exactamente.
16: Habéis hecho una prueba. Estamos con un narrador. Vamos pues a escuchar
18: venga,
16: la prueba, Lampa.
18: Escuchar.
19: Ojo, entra en el área y chuta y gol, gol, gol, gol, gol, gol, gol, gol, gol.
16: Es una pistola,
15: o sea, 8 segundos clavados, ¿no? Clavados.
18: Sí,
16: 8 segundos clavados.
18: La pistola Taser ahí haciendo su función.
16: Pero se puede usar cualquier tipo de arma, ¿no?
18: Sí, digamos. Está de la dirección del medio, usar otros medios, los que vale. quiera, como es un látigo,
16: vale.
18: es un cañonazo.
16: Lo que sea, pero son 8 segundos. Que sepas,
18: 8 segundos
16: Garrido, que aquí de metro y medio te ha traído de regalo una pistola Taser para que la uses cuando
15: qué regalo.
16: Te la gana,
18: efectivamente.
15: Desde el Cinexin, el mejor regalo que me han hecho nunca, de verdad. Muchas gracias.
18: De recarga USB.
16: Oye, Demetrio, me haría ilusión que dieras tu paso al inicio de Carrusel Deportivo.
18: A mí también.
16: Vale.
18: Vaya, pasan 4 minutos de las 3 de la tarde
16: muy
18: en la
16: bien.
18: Canaria.
16: 4 minutos,
18: que empiece
16: mía.
18: Carrusel con las nuevas normas.
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15: Vámonos con todo hasta la 1 de la mañana. Esto es Carrusel Deportivo. Enseguida todos los horarios de los equipos españoles de la Champions acaban de salir. Los tenéis en redes sociales de Carrusel. Los vamos a repasar ya. Fútbol de primera hoy, 5 de la tarde. Levante Real Betis. A las 7 de la tarde, la Real recibe al Español en Anoeta. Y a las 9:30, sin Julián, Sevilla, Atlético de Madrid. Con Luis García Plaza rebotado por el traspaso de Oso y por la falta de efectivos, ambos equipos con el 6-6. El Atlético con 4 puntos. En segunda, a las 5 de la tarde, Sabadell Almería. A las 7 de la tarde, con Morata ya presentado, Leganés Eldense y Albacete Real Oviedo. Y a las 9:30, Girona, Unión Deportiva Las Palmas. Mañana 5 de la tarde, Bernabéu, Real Madrid, Málaga. Luego repasamos el jaleo también de la jornada, porque el lunes tenemos un Barça-Rayo Vallecano y escucharemos también en nada a Mourinho, que ya ha comenzado la campaña por el Balón de Oro para Kylian Mbappé, sacando un poquito la patita. ¿Cómo va, Rodri, la carrera sprint en el Gran Premio de Aragón? Muy buenas.
0: ¿Qué tal? Muy buenas, Dani Garrido, Carrusel. Rodri. Pues si hay dos nombres propios, son los de Marc y Àlex Márquez, que han hecho un salidón espectacular para quitarle a Bezzecchi la ventaja de la pole. Vuelta 2 de 11 de la sprint del Gran Premio de Aragón. Lidera Marc Márquez, segundo Àlex Márquez, tercero Bezzecchi, que le acecha ya a Pedro Acosta.
15: Hoy comienza la Liga F, una temporada más, un año más. Nueva era en el Barça, regenerando sin Alexia Mapi y Ona Osalma. El Madrid con una inversión importante. El Atlético con Jenny Hermoso. Esta mañana ya se han jugado dos partidos. Ha ganado el Dux Logroño en Zubieta a la Real 0-2. Y ha ganado el Sevilla 0-1 en A Coruña al Depor. 5 de la tarde contaremos el Eibar Español. Y a partir de las 9 el Madrid Club de Fútbol Granada. En fútbol internacional, querido Bruno Almán, ¿qué tal? Muy buenas.
1: Hola, Garrido, muy buenas.
15: Nada bien el arranque en Anfield del Liverpool de Iraola.
1: Sí, que viene de empatar en la primera jornada contra el Newcastle y está perdiendo minuto 75 su primer partido en Anfield como entrenador del Liverpool. Primer partido oficial ha marcado Alexander Isak, pero no está siendo suficiente. Minuto 75, Liverpool 1, Nottingham Forest 2.
15: Se va calentando poco a poco el US Open. Mañana, 28 años después, también jugamos la final del Mundial de Hockey Hierba en Holanda. A las 4:30 contra Alemania, brutal semi ante los locales, victoria 4-3. Así que mañana a partir de las 4:30 de la tarde el partido contra Alemania. Hoy además Alex Palou puede proclamarse una vez más como el campeón del mundo de la IndyCar, pero ya suena la sintonía de la selección del ciclismo con la Vuelta a España y hoy con un premio importante que enseguida vamos a contar. Teóricamente etapa de transición, veremos. Íñigo Martínez, Borja Cuadrado, Robert Torres, Melchor Mauri. Hola Martínez, muy buenas.
2: Hola Carrusel, muy buenas a todos. Sí, se trata de la octava etapa que discurre por territorio valenciano. Pujol Seraco, 171 kilómetros, plana y una pequeña cota puntuable en tercera categoría. A 27 kilómetros para la línea meta, quedan 113 todavía para concluir esta jornada, es decir, un mundo. Hay un corredor fugado, se trata de Sinué Fernández, corredor asturiano del equipo del Burgos. Tiene una ventaja de 5 minutos sobre el pelotón, tiene absolutamente controlada la escapada, el gran grupo controlado por los corredores del Visma. Y es que hoy James Brennan busca su tercer triunfo parcial de etapa. 113 todavía para concluir, luce el sol, muchísimo público aquí en la línea de meta junto a la playa de Seraco.
15: ¿Pero qué me estás contando, Borja Cuadrado? ¿Qué tal? Muy buenas. Hombre, un poquito de playita, de toalla, de tanga pinochón o con la calma.
3: No, eso para el que llegue pronto. Nosotros hemos estado en la línea de salida y fíjate, justo en la salida neutralizada se ha caído Diego Uriarte del Kerr Pharma, se ha marchado para casa con un fuerte dolor en las costillas.
15: Ahora me cuentas qué tienes entre manos, porque atención al premiaco que tiene Borja Cuadrado hoy para los oyentes de Carrusel Deportivo. Va a estar divertido. Gran Melchor Mauri, hola Melchor, ¿qué tal? Muy buenas.
24: Hola, ¿qué tal? Buenas tardes.
15: Hoy no esperas una pogorachada, ¿no? Que de repente ataque cuando queden 5 kilómetros y en plano gane la etapa, ¿no? Hoy va a ser un día de volata, día de escapada, los que están van a llegar.
24: Exacto, hoy los ciclistas, sobre todo los de la general, se lo van a tomar con calma. Creo que en general todos va a ser así. Y bueno, vemos que la etapa va tranquila y los equipos de sprinters son quienes van a controlar para buscar pues la posibilidad de ganar la etapa.
15: Digo yo, Martínez, que habrá pagado el que tiene que pagar hoy la comida, ¿no? Digo yo, Martínez.
2: No ha pagado, pero va a pagar.
15: Borja, ni el café, ni el desayuno, ni el brioche de la mañana.
3: Nada de nada, bien de bien.
15: Un aplauso para Roberto Torres, que cumple añitos. Hola, Robert. Muy buenas de nuevo, ahora sí oficializadas. ¿Cuántos son? 35, ¿no? En cada pata, Robert.
25: Sí, un poco menos del doble, pero ahí anda.
15: Bueno.
25: Ahí anda, justo.
15: Un día más has pillado la bicicleta, 150 kilómetros, te has hecho la etapa entera, ¿no? Como siempre, ¿no?
25: No, hoy me he reservado para mañana. Aitana hay que intentar subir arriba y bueno, vamos a probar mañana Aitana. Hoy descanso como los ciclistas y mañana va a ser el día potente y hay que dejarse allí las fuerzas.
15: Felicidades, Robert, que es nuestro genio. Un placer compartir contigo el día de cumpleaños. Bueno, suenan las fanfarrias en Carrusel Deportivo porque, atención oyentes, querido Borja, ¿qué tienes ahora mismo entre tus manos?
3: Literalmente en la línea de meta tenemos un maillot rojo. De líder de la Vuelta Ciclista España, firmado por el mejor ciclista del mundo y a la vez líder de la Vuelta, Dani Garrido, que se llama Tadej Pogačar.
15: O sea, tienes el maillot rojo de Tadej Pogačar firmado. La idea es que sea para un oyente de Carrusel Deportivo. Eso para empezar. Claro, podíamos haber dicho, Martínez, venga, pues que la gente ponga en redes sociales cuántas etapas va a ganar Tadej Pogačar. Pero hombre,
2: es muy fácil eso
15: es demasiado fácil. Podríamos haber optado por decir, venga, que nos digan el podium. Pero el podium está ya más o menos. Que si Roglic, que si entra Félix Gal, que sí, segundo. Nah, eso no puede ser. Oyentes de Carrusel Deportivo, redes sociales, regalo exclusivo que ofrece Borja Cuadrado. La fórmula va a ser la siguiente. ¿Cuántos minutos con sus segundos le va a meter Tadej Pogačar al segundo cuando acabe la vuelta? ¿Cuántos minutos y segundos? Ahora son 3.50 a Enric Mas. Son 4.50 a Primo Roglic. ¿Cuántos minutos y segundos clavados le va a meter Tadej Pogačar al segundo? La gente dirá, coño, es muy difícil. Bueno, pues el que más se acerque. Entre los que más se acerquen, se llevan el maillot de Tadej Pogačar. Te digo una, Borja, bola pluma, pero después por dar una pista a los oyentes, iremos con Marquínez, con Melchor, con Robert, etapa a etapa, imaginando con bola de cristal cuánto puede ir acumulando Tadej Pogačar respecto al segundo. Etapa a etapa, hombre, no va a ser ciencia. Sin esa pista, Borja, si te la tuvieras que jugar y ponerlo en redes sociales, ¿tú qué pondrías, Borja?
4: Pues vamos a ver, habrá días en los que habrá sprint y no haya ventaja, otros días en los que sí, otros días en los que muy poco. Son 3.50, dices, yo te diría que
15: 6.55. Enseguida empezamos a jugar, que creo que el premio merece la pena. ¿Cuánto queda? Situamos, Marquínez.
2: Pues se quedan todavía 110 kilómetros para concluir. Repito, Sinuel Fernández, corredor asturiano del Burgos, con 5 minutos y 9 segundos sobre el pelotón. Ojo, no vienen tranquilos, ¿eh? 51 kilómetros a la hora está marcando el pelotón en esta octava etapa de la vuelta.
15: Vamos ya con la última hora de todos los partidos de primera, con el Atlético, con el Barça y con el Real Madrid. Ya suena la sintonía, pero antes, ¿cómo sigue la carrera de sprint en Algañiz?
0: Pues quedan 5 vueltas para acabar esta sprint. Sigue el líder Marc Márquez a base de vueltas rápidas. Primero Marc Márquez, segundo Álex Márquez, tercero Besecchi. Y vaya pelea se tienen entre Pedro Acosta y Jorge Martín.
15: Don Javier Rae, ¿qué tal? Muy buenas.
5: Hola, Javier. ¿Qué tal? Muy buenas a todos.
15: Mañana Bernabéu, Real Madrid-Málaga. ¿Ha sacado ya la patita un poquito Mourinho y con lo del Balón de Oro y Mbappé o no?
5: Es un tema este comercial, lo hemos hablado muchas veces, Dani. ¿Qué se premia? ¿El mejor de la temporada? Si hay Mundial, es el mejor del Mundial. ¿Qué se premia? ¿Un futbolista individual? ¿La selección? ¿El PSG? ¿Nos encanta Mbappé? ¿O nos gusta mucho Harry Kane? Es que esto, cada uno piensa lo que quiere y dice su opinión. Es que es un torneo que nunca lo va a ganar Courtois, que es el mejor del mundo. ¿Lo merece Courtois? Nunca lo va a ganar. Lo ganó Iker, lo ganó Iniesta. Hasta el 95 no lo ganaba un europeo. Lo ganó Maradona, es que es una broma de, para mí una broma, comercial, pero vende mucho. Así que escuchamos a Mourinho.
7: No puedes dar el Balón de Oro a un jugador porque ganó la Champions o porque ganó el Mundial. Pero otra cosa es el mejor jugador del mundo. Y no tiene que ser ni de Paris Saint-Germain, ni no tiene que ser de la selección española. El mejor jugador del mundo son 2 o 3 o 4, y nosotros sabemos quién son. Y sabemos dónde están. Aquí.
15: Están aquí. Él no ha citado a Mbappé. Hombre, historia ha hecho la selección. Mbappé ha batido un récord impresionante. Se coloca como máximo goleador histórico de los mundiales, que es una auténtica salvajada. Pero, hombre, historia en mayúsculas y oro ha hecho la selección. Que, por cierto, el partido más recordado, creo, de la presente edición del Mundial fue de largo el España-Francia. Ahí Mbappé no se movió en ese cara a cara. Quedó seco. Quedó anulado él y toda la selección francesa. Yo creo que debería ganar un jugador español, sobre todo para no volver a repetir la tropelía del año 2010. Y puede que Mou tenga algo de razón en que no tiene por qué ganarlo alguien que haya ganado el Mundial. Pero es que Mbappé no ganó ni Mundial, ni Champions, ni Liga. Así que Javi, vamos a ver. Sí, sí. No sé si se puede interpretar como que ha sacado la patita. La gente está diciendo, no, otra vez Mourinho como en 2009, bueno, contra la selección italiana. Yo no creo que vaya tanto. Pero es que yo creo que él, no sé si ha querido decir... no tiene que ganarlo, como ha dicho, ¿eh? No tiene que ganarlo alguien de la selección o alguien de Paris Saint-Germain. O ha querido decir, no tiene por qué ganarlo alguien que haya ganado el Mundial o alguien del Paris Saint-Germain. Porque si, claro, vamos, bueno, si vamos a goles, el récord de Mbappé fue una salvajada, es indudable en el Mundial. Pero es que si vamos a goles, ni tan siquiera Mbappé ganó la Bota de Oro el año pasado, de las Grandes Ligas, que la ganó Harry Kane.
5: Por eso, que cada uno tiene su opinión. Entonces, a Harry Kane le damos uno, a Mbappé le damos otro por el Mundial, a Rodri porque es el capitán y fue el mejor del Mundial, a Dembélé le damos otro porque fue el mejor del PSG, a Luis Enrique otro, a Luis de la Fuente otro. Esto es un deporte colectivo y a mí de eso no me va a bajar nadie del burro. O sea que, como diría Di Stéfano, ningún jugador es mejor que todos juntos, ¿no? Y esa es la frase para mí del fútbol y de la vida. Pero esto vende mucho y a la gente le encanta porque dice, me ha hecho Mou esto, ya lo dijo en el 2010.
6: Sí, pero yo creo que esa frase, que no sé si quiere decir la textual, de no tiene que ganarlo alguien del Paris Saint-Germain, no tiene que ganarlo alguien de la selección. Yo quiero pensar que haya querido decir, no tiene por qué ganarlo alguien que haya ganado el Mundial, no tiene por qué ganarlo alguien que haya ganado la Champions, porque si no le queda un poco regulero. Pero bueno, como a Javi el tema de... Ya hay mucha gente, ¿eh? Del Balón de Oro.
5: Vende mucho, ¿eh? Vende mucho.
6: Sí, es un tema de marketing, claro.
5: No voy a pinchar el globo, ni mucho menos, porque...
6: Y vende, no, y al Madrid le importa. Al Madrid le importa.
5: Al Madrid, el Madrid en el contrato viene si es de Balón de Oro o no. O sea, para empezar, o sea, que claro que sí. Claro que importa.
6: Ni más,
5: o sea,
6: ni menos.
5: Que esto es una pataleta mía que me parece bien, que es muy periodístico, pero que a mí se me queda un poco flojo en cuanto a lo que... Porque, mira, en la misma rueda de prensa yo le he preguntado por Bellingham, que está siendo un escándalo, si es... Y dice, no todos. O sea, no he querido puntualizar en si Bellingham, Vinicius o Mbappé están jugando muy bien. Ha dicho que todos. Luego ahí mismo él se estaba contradiciendo, ¿no? Porque entonces, si es todos, es el equipo, que es lo que importa. Ya. Un equipo, la selección ganó un Mundial. Un equipo, el PSG, ganó la Copa de Europa, la Champions. Bueno, pues es un debate que, evidentemente, es muy futbolero y podemos estar aquí horas.
6: Sí,
5: para mañana esperamos... Uh-huh. Sí, eso es. Cucurella lo ha dicho, ha anunciado que quiere... que va a jugar mañana de inicio. Me dicen que Diomandé también se apunta, no lo ha dicho Mourinho, pero sí que os apunto que parece que Diomandé podría jugar de inicio. Y bueno, pues en defensa quizá meta ya Rüdiger, arriba seguros Vini, que le veo fuera de forma, y Kylian Mbappé. Y sobre el tema de las filtraciones, le ha preguntado Miguel Ángel Lara de Marca.
6: Hombre, Milarita,
5: sobre el tema de los
6: Lara.
5: Cambios.
6: Le pegó un abrazo en el Mundial que le partió un par de costillas, Javi, del amor que le tengo.
16: Estáis muy fuertes. Pues sí que está flojo.
5: Es muy bueno, sí. Y claro, le ha preguntado por el tema de los 5 cambios, pero como Mou lleva su discurso, da igual lo que le preguntes, que él te va a contestar lo que él quiere, que en eso es muy bueno, hay que reconocérselo. Él ha preguntado por la importancia de los 5 cambios y la respuesta de Mourinho ha sido esta.
7: Si mañana nosotros vamos al partido y hasta una hora y media antes el adversario no sabe nuestro equipo, yo prefiero. Pero si hoy sale nuestro equipo, no es dramático. Si no sale, es un feeling positivo, porque es un feeling que los jugadores no han hablado, los utileros han hablado, departamento médico ha cerrado la boca. Yo. Es un feeling positivo.
6: Estamos a 29 de agosto. Entiendo. Y yo no quiero otra vez retrotraerme a lo que fue, pero yo, escuchando toda la rueda de prensa de Mourinho, creo que el titular sería que ya está sacando un poco la patita, Javi. Porque
5: es que
6: con esta declaración,
5: cambiamos,
6: esta declaración no es para ti,
5: Dani.
6: Ni para, lo, claro. ni para los, la afición.
5: Claro.
6: Esta es una declaración para el vestuario, para los fisios y para
5: Totalmente.
6: Los médicos, porque ya está con el rollo del topo.
5: Tal cual,
6: ya está con el rollo que para él es importante, que si hoy no sale el 11 es una buena noticia para él. Yo, el otro día también se giró cuando salía de sala de prensa y dijo, bueno, estás hablando bien sobre mí, si dices algo malo yo iré al choque. Es como que está pretendiendo 2-3 días ser amable, pero al final va a brotar el verdadero Mourinho, no lo sé.
5: Te sale el gen, no cambiamos. Podemos modificar cosas, Dani, pero somos así los humanos, y el Madrid ha fichado a Mourinho, ¿eh?
6: Que a mí no me parece mal, Mourinho. Y para los medios de comunicación, perfecto.
5: Correcto,
6: que saque la pata, ¿no?
5: A Mourinho, correcto, y quiere estar en el vestuario para que, en teoría, les ponga en vereda.
6: Pero lo ha dicho por los topos, yo escuchando y viéndola en directo y... Me da la sensación de que se lo decía a los topos, en plan, oye,
5: totalmente.
6: No tiene que salir el 11.
5: Pero si le ha preguntado Miguel Ángel Lara por los 5 cambios, si ha dicho eso, es que es el mensaje que él tiene metido en la cabeza, que quiere que el Bernabéu le aplauda a la gente y no pite, que no haya filtraciones, quiere un mundo ideal. Si es que la vida es como es que la vida hay, pues eso, hay aficionados, adiós gracias, que es la clave del fútbol, hay periodistas, aunque a algunos le cueste, y lo más importante es que hay juego y que a la gente le encanta este juego y este deporte. Pero
8: no todos los periodistas, no todos son hijos
6: pero
8: de
6: la práctica totalidad. Pero un abrazo, mucho, Javi, sí, que vaya bien, que eres un genio. Mañana el partido del Real Madrid en el Bernabéu ante el Málaga, y aprovechamos mañana 7:30 de la tarde el Depor ante el Valencia, y a partir de las 9:30 el Celta ante el Athletic Club. Y también lunes, Carrusel Deportivo, 7:30 Osasuna-Getafe, y a partir de las 9:30 el partido entre el Barça y el Rayo Vallecano. Y hoy suena también la sintonía del Atlético de Madrid, porque el gran partido de la jornada va a tener lugar en el Ramón Sánchez Pizjuán. Va a enfrentar al Sevilla y al Atlético, con Ulis García Plaza muy mosqueado por la falta de efectivos y por la marcha de Oso al Estrasburgo, por la posible marcha a Olympiacos de Rubén Vargas. Y un Atlético de Madrid que, por no dar más la turra, sigue estando condicionado por el caso Julián Álvarez, que hoy tampoco va a estar en el partido. Última hora, Pedro Fullana, Sevilla, muy buenas.
9: ¿Qué tal, Dani? Muy buenas. Sin Julián Álvarez, que ayer sí regresó a los entrenamientos en solitario tras varios días en casa, pero no está ni mucho menos para jugar, y también sin Sorloz por lesión, es decir, un partido más sin delanteros para Diego Pablo Simeone. Así que otra vez con Lukman y otro, Kangin Lee o Juliano, que podría jugar en esa posición arriba. Esperamos a Baena en el 11, El Cuti ya está en la convocatoria, pero no está todavía para jugar de inicio. Y al margen de Julián Álvarez y Sorlo, también son ausencias Lenormand por sanción y Lemar y Obed Vargas, que están ya pendientes de sus respectivas salidas. Y enfrente a un Sevilla que busca el premio de victorias, no entra Vargas mientras resuelve su futuro. Como bien decías, la baja de Oso al irse al Estrasburgo hará que Julio Díaz, que el año pasado jugó este partido con el Atlético de Madrid, hoy sea titular. Y vuelve también Quique Salas tras sanción y Alfon tras superar su lesión.
6: Le hemos pedido, por cierto, a Brunito un ejercicio potente, y es que si el Arsenal a última hora consigue el traspaso Julián Álvarez, que nos diga el top 5 de los delanteros por los que él metería un clausulazo y pondría un pastizal tremendo. No vamos a dar ninguno, pero en la previa va a ir Bruno Alemán con el top 5. Y después también con información le preguntaremos a Pedrito Fullán. Un abrazo, Pedro, que vaya bien.
9: Un abrazo.
6: Con Tala Santi Ortega, con Fran Ronquillo, con Narváez, Pablo Pinto, con Pablo Alfaro, Chazarri, gran banda de Carrusel Deportivo. Juanico, que no te he dicho nada, Juan, muy buena. Te has cortado el pelico. Vamos con más última vuelta en Aragón.
0: Sí, y la va a ganar Marc Márquez, que ha dominado de principio a fin en la salida, ha conseguido superar a Bezzecchi y mantener a raya a su hermano Álex Márquez, que ha intentado darle caza, pero que no lo ha conseguido. Y Marc Márquez, que va a ganar la sprint de Aragón, que mañana volverá a salir segundo, pero que querrá volver a darle caza y recortar distancias en la clasificación general. Jorge Martín ha tenido también lo suyo con Pedro Acosta, pero finalmente no ha conseguido adelantarle y se va a tener que conformar con esa quinta plaza. Pero Marc Márquez, que a base de vueltas rápidas, que a base de seguir cogiendo distancias, que a base de no permitir a su hermano alcanzarle y que Bezzecchi tampoco lo haga, que va a ganar la sprint del Gran Premio de Aragón en Motorland, y ahí lo hace Marc Márquez, cruza línea de meta, victoria de Marc Márquez a la sprint de MotoGP, a la sprint del Gran Premio de Aragón. Marc Márquez primero, segundo Álex Márquez, tercero Bezzecchi, cuarto Pedro Acosta, quinto el líder del Mundial, Jorge Martín.
6: Después estaremos con Melita Chércoles, gracias Rodri, atención porque sobre la bocina, gol español para el Liverpool, Bruno.
10: El primero en Inglaterra de Víctor Muñoz, la verdad es que el giro es buenísimo, en el tiro tiene un pelín de suerte porque toca en un defensa del Forest y toca en el larguero y acaba adentro, pero gran gol de Víctor Muñoz, seguramente para rescatar un puntito para los de Iraola. 91 de partido, Liverpool 2, Forest 2.
6: Pues mira, sintonía Champions, información relevante para la gente que se quiera organizar para escuchar un Carrusel Deportivo, para si cabe viajar con su equipo Champions. Tenemos atención, los horarios completos los tenéis en las redes sociales de Carrusel Deportivo, y para que no tenga redes, vamos a ir con lo fundamental. Cristina Soto, ¿qué tal? Muy buenas.
11: Hola,
6: cuéntanos lo más gordo de los españoles, a ver.
11: Pues sí, empezamos con la primera jornada, el martes 8 de septiembre tenemos tres partidos a las 9, el Real Madrid debutará contra el Inter en casa, el Villarreal jugará contra el Dortmund a domicilio y el Betis ante el Lille fuera de casa. El miércoles 9 de septiembre nos quedarán dos partidos, el Barcelona frente al Feyenoord en casa a las 9, a las 7 menos cuarto, y el Atlético visitará Anfield y se medirá a las 9 al Liverpool. Ahora, si te parece, citamos los más destacados.
6: Venga, los partidos más gordos, ¿no? Del venga, resto de calendario.
11: Exactamente,
6: venga.
11: Pues el Real Madrid visitará el 9 de diciembre a las 9 al Arsenal, el FC Barcelona también visitará el 20 de octubre a las 9 al Paris Saint-Germain y el 8 de diciembre recibirá a las 9 al Manchester City. El Atlético de Madrid el 13 de octubre se medirá a las 9 contra el Manchester United, el Villarreal el 13 de octubre a las 9 recibe al Nápoles y el 20 de octubre, una semana después, visita a las 9 al Liverpool. Y cerramos aquí con el Betis, que visita el 4 de noviembre a las 9 al Borussia Dortmund y el 20 de enero recibe a las 9 al Arsenal. Y si te parece, la última
6: jornada que es unificada, ¿no?
11: Exactamente, el 27 de enero tenemos esa jornada unificada que se cerrará a las 9. El Real Madrid afrontará el último partido fuera de casa contra el Shakhtar, el FC Barcelona en casa contra el Como, el Atlético de Madrid también en casa contra el Fenerbahce, el Villarreal también en casa contra el Manchester United y el Betis jugará en el Allianz Arena contra el Bayern de Múnich.
6: Gracias, Chris, por toda la información, la tenéis en redes sociales, y salvo el Villarreal, el Betis, que les podía pasar, yo creo que la última jornada es más o menos asequible. Seguimos avanzando con más de fútbol, pero resituamos también, Marquín, en la carrera, situamos también la Vuelta Ciclista a España.
2: Siguen yendo a gran velocidad, 102 kilómetros para la línea de meta, continúa la fuga del corredor asturiano del Burgos BH, son 4 minutos y 6 segundos, el pelotón está bastante enfiladito, tirando de lo lindo para echar abajo esa fuga, para controlar la subida al puerto de tercera categoría y buscar la volata aquí en la línea de meta.
6: Otro de los grandes cuentos del verano, de nunca acabar, de Xerezade, las mil y una noches. ¿Dónde va a jugar el siguiente partido en casa? El Rayo Vallecano, el Rayito que tiene que jugar en el Camp Nou el lunes a partir de las 9, pero ¿el siguiente dónde va a ser? ¿En Butarque? ¿Va a ser en Burgos? ¿Va a ser en Vallecas? ¿Cómo están los ánimos? Cada día creo que más caldeados, por lo menos en sala de prensa por un par de ejemplos hoy. José Palacio, cuéntanos, muy buenas.
12: Hola, ¿qué tal? Muy buenas, Dani. Saludos, Carrusel. Pues el día de la marmota, porque va a volver a ser en Butarque. Hoy lo hemos podido confirmar al 100% en la cadena SER, lo que hemos venido contando durante toda la semana. Hay que recordar que a principio de semana el campo designado por el Rayo fue el Coliseum de Getafe. Un Coliseum que está en obras y que además el Getafe tendría que recibir el lunes su partido en esa jornada y que no iba a dejar al Rayo Vallecano jugar en su estadio. Al ver que la unidad y sus técnicos, cuando pasaban una inspección el jueves, salían contentos, desde el Rayo Vallecano creían que iban a levantar esa cautelar y le iban a dejar el estadio para poder jugar el partido, pero ayer nos lo negaba la comunidad y ayer es cuando se puso en contacto el Rayo Vallecano con el Leganés para volver a jugar en Butarque, al igual que lo hiciera el 20 de agosto ante el Deportivo de Alavés. Así es que el próximo sábado, 5 de septiembre, a las 6:30 de la tarde, el Rayo Vallecano Racing de Santander se va a jugar en Butarque. Veremos cuántas personas van y veremos qué es lo que dice el entrenador Beñat San José, que hoy no se debía enterar muy bien de la noticia, no debe tener muy bien sintonizada la cadena SER, Dani, y hoy ha dicho esto cuando le han preguntado dónde se va a jugar ese Rayo Racing de Santander.
13: El club me ha garantizado que tanto el estadio, tanto para la seguridad de los aficionados como para el juego, que es el terreno de juego, que está en óptimas condiciones, todo para recibir un partido de fútbol. Entonces, yo creo que también es un perjuicio muy grande para nosotros, como lo digo, y creo que la Liga también lo verá. O sea, al final está deteriorando un poquito la competición el hecho de que no podamos jugar en nuestra casa de forma tan alevosa. Yo entiendo que vamos a jugar.
6: Bueno, se ha protegido Beñat. A ver, lógicamente el Rayo tiene una cosa muy, muy buena, y ya nos vamos directamente también a la Desco, que luego está el Galde, y es que ha contado con dos oradores fantásticos como son Andoni Iraola e Íñigo Pérez, y Beñat también es muy bueno, pero todavía no tiene el truquillo de cómo tiene que manejarse en el club. Es difícil. Por rematar la información, José, ¿algo más?
12: Sí, que cuando luego le hemos vuelto a preguntar y le hemos dicho que iba a ser en Butarque, ahí ya ha dicho, bueno, el club me comunicará algo hoy o esta tarde. O sea, que digamos que algo se olía a Beñat, pero quería lanzar ese mensaje y una pullita al Racing de Santander, que ya dejaba caer ayer a sus aficionados y a su gente que van a jugar en Butarque, algo que no ha hecho todavía el Rayo Vallecano.
6: Un abrazo, José, que vaya bien. Acabó el partido en Anfield. Bruno.
10: Sí, rescata un punto el Liverpool, pero es verdad que dos empates en dos jornadas, dos puntos sobre seis posibles en este arranque en el ciclo de Iraola. Acabó el Liverpool 2, Nottingham Forest 2.
2: Fin de semana calentito en las carreteras, Dani Garrido. Vamos a enviar
6: mucha precaución,
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6: Enseguida, alcalde Láser.
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6: Recordamos la parrilla del día, hoy 5 de la tarde, Levante Real Betis. A partir de las 7, Real Sociedad Español, y a partir de las 9 y media, el Sevilla Atlético de Madrid. Recordamos que ayer se jugó el Racing 3, los 3 de Zaviri, los 3 en 21 minutos, Elche 2, marcaron Buba y marcó Ferniño. Y Deportivo Alavés 1, gol de Lucas Boché, Villarreal 0. En segunda, Tenerife 0, Sporting 1. Hoy, 5 de la tarde, Sabadell Almería. 7 de la tarde, Albacete Real Oviedo, Lega Eldense. 9 y media, Girona, Unión Deportiva Las Palmas. Fútbol internacional, Bruno.
10: Terminado en Inglaterra, el Liverpool 2, Nottingham Forest 2. A las 4 va a empezar el Bournemouth Everton. Tenemos gran partido, 6 y media, con ese Tottenham Newcastle. Destaca en Italia el Fiorentina Frosinone, pendientes de ver a Mastantuono.
6: Atención, Marc Márquez, ganador de la carrera en Alcañiz, de la carrera sprint, le escuchamos en Dazón.
33: ¿Acaso alguien se atrevería a disfrutar de esa frenada? Sí, por supuesto, sabía que Marco iba con el blando, con lo cual la posibilidad de la carrera llegaba en la primera curva y mañana será un poco así también. Así que ya veremos. Pero bueno, una buena salida ayuda muchísimo y luego después iba pilotando con buen ritmo, pero sabía que el grupo también estaba yendo bastante rápido, sobre todo con Alex. Así que esperemos mejorar un poquito de cara mañana y tratar de mantenernos tan constantes como hoy.
6: El pequeño gran genio, que evidentemente partía con 40 puntos de desventaja, quedan 3.70, quedaban antes de la carrera de sprint, así que anda que no tiene tiempo para volver a ser campeón del mundo, que lo sería por décima vez. Aprovechamos, primera conexión también, 1:25 para ese Levante Real Betis, Ciudad de Valencia. ¿Cómo estamos de ambiente última hora? Chimo Masmano, ¿qué tal?
34: Hola, Chivito.
35: Hola, ¿qué tal? Muy buenas, compañeros. Chimo. Desde la puerta principal del Estadio Ciudad de Valencia, donde vuelve el fútbol de primera. Han sido dos jornadas como visitante del equipo granota. Un punto de 6 contra un equipo que perfectamente se podría haber quedado aquí, aprovechar en su tierra, también hace muy buena temperatura, pero el Betis podría haber hecho un mini stash de 4 días en Valencia, puesto que se llevó los 3 puntos de Mestalla el pasado martes y vuelve a la capital del Turia hoy para visitar al Levante, que vuelve ante su gente. Veo alguna camiseta de Carlos Espí. ¿Alguno que se acuerda de la machada que protagonizó Carlos Espí y Luis Castro la temporada pasada? Ya no está Carlos Espí, sí está Luis Castro, sí están los jugadores del Levante dentro del campo, acaban de llegar también los del Betis. Buen ambiente, 32 grados, un solazo de justicia aquí en Valencia. Preparado todo para ver un Levante-Betis a las 5 de la tarde y contarlo en el carrusel de la SER.
6: Con el Chimito, con Alemán, con Zarandona, Benjamín, con Fermín Suárez, Filippo Ricci. Equipazo para este Levante-Real Betis. La vuelta, Marquines.
2: Está perdiendo segundos a pasos agigantados. La escapada, la fuga formada por un solo corredor. El corredor asturiano del Burgos BH. Sinué Fernández, 3 minutos 38 segundos sobre un pelotón que marcha enfiladísimo. Estamos ya dentro de los 100 últimos kilómetros de la etapa.
0: En la Liga F comienza la temporada, jornada 1 de Deportivo La Coruña 0, Sevilla 1, gol de Kante Cham, primer gol de la temporada. Real Sociedad 0, Logroño 2, a las 5 Eibar Español y a las 9 Madrid Club de Fútbol Granada. Y en Primera Federación también comienza la temporada, jornada 1, grupo primero a las 5, Unión Deportiva Ourense, Ponferradina, 6 y media Arenas, Getxo Racing, Ferrol, 7 y cuarto Mérida Deportivo Fabril y Zamora Bilbao Athletic. En el grupo segundo, 7 y cuarto Algeciras Cartagena, Huesca San Andreu, Rayo Majadahonda Villarreal B y a las 9 y media Hércules Murcia.
6: Y mañana, Juan Marín, ¿qué tal? Buenas tardes, va a ser, esperemos, un día muy importante para el hockey hierba español.
3: ¿Qué tal, Garrido? Eso es. La selección española masculina de hockey hierba juega mañana a partir de las 4 de la tarde la final del Mundial ante Alemania. Los nuestros vuelven a una final de un Mundial 28 años después tras derrotar a Países Bajos, la cual es la actual campeona olímpica, pero no sin antes haber sufrido de lo lindo, ya que España ganaba por 1-4 a falta de 4 minutos y pese a que Países Bajos se puso 3-4 a solo falta de 2 del final, los nuestros defendieron con uñas y dientes para meterse en la gran final de mañana.
6: Bueno, un poquito de propóleo, ¿no? Juan, para tu tocayo, un poquito de
32: yo no lo he escuchado
6: propóleo,
32: mal del todo. Yo creo que es
6: de
32: más
6: limón.
32: De nervios.
6: Yo lo he escuchado
32: también.
6: No está perfecto.
32: Muy viril, respirar por la nariz, muy, ejercicios de respiración diafragmática te viene muy bien. Y un poquito de agua.
6: Todo en orden, sí. Y igual no dormir con el culo al aire también, Juan, te ayudaría, quiero decir.
3: Importante.
32: Bueno, cuando
3: sí,
32: veas, si no duermes, tampoco pasa nada.
2: Qué pirico eso.
32: Disfruta lo que estamos en el fin de semana. Por cierto, tenemos
6: un 9.5, ya te lo que te digo.
32: Muy bien, chaval.
2: Sobre 100.
32: Tenemos verancicos también para aquellos que no vuelven de vacaciones. 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
6: Como no, clasicazo, hombre, ya que Espe se ha anunciado, Juan, esta operación de retorno. Bueno, también le salía pues mucha gente.
32: ¿Siguen vivos los Espe?
6: Dijeron que iban a volver en septiembre, pero su grandeza, la humildad y la naturalidad que ellos tienen y las ganas de ganar pasta y facturar han hecho que vuelvan en agosto.
2: Bueno, aunque la inteligencia artificial ya anunció nuestro fallecimiento.
6: También hemos estado a punto de cargárnoslo, pero por una cuestión de... no se ha podido. Hemos hablado con recursos humanos, estaban prácticamente fuera los tres, pero han aguantado. Entonces, operación de retorno, operación de mucha gente que está saliendo, operación de mucha gente que simplemente está en casa y, hombre, mock desde los coches y un poquito, siempre copilotos. Claro, siempre copilotos, acompañantes, niños, niñas. ¿Dónde habéis estado? ¿No, Armantes? ¿De dónde volvéis? ¿A dónde vais?
2: Hecho, ¿por dónde vais? Todo eso. Es que, claro, los compañeros informativos hablan de 6 millones de vehículos este fin de semana. Se van a mover regresando a casa.
6: 2 millones son de carrusel. Mínimo de esos 6, 2 son de carrusel.
2: Mínimo. Tienen enchufados ahí en la radio, pues carrusel deportivo. Entonces nos gustaría que en el 636-023-099 nos dejarais una notita de voz. Sobre todo si sois copilotos. Y sobre todo si sois niños, que nos gusta mucho escuchar a los niños, y nos decís, pues eso, ¿dónde habéis estado?
6: O sea, pero niños conductores vais, o niños, o sea, niños...
2: Niños conductores, o sea,
6: niños
2: y sin
6: conductores
2: carnet,
6: no, vale, o sea, niños que estén, vale, ni de copiloto. Ok, vale, lo digo porque, oye...
2: No, nos gusta mucho escuchar a los chavales jóvenes que además, como no tienen carnet, pues no pueden conducir. Claro. Pues una notita de voz y nos decís
6: no
2: eso. Venimos de aquí, vamos hacia allá o estamos yendo por no sé qué. Hemos parado a comer aquí, nos hemos comido no sé cuánto. 636-023-099, notita de voz y te escuchamos.
6: Estamos con el Calde en carrusel.
4: Ahí está votando Calderón
5: con el balón lanzamiento.
7: Bueno. José Manuel Calderón haciendo historia en la NBA.
8: Calderón buries a
1: Por España el de Gala, Calderón, Navarro, Rudy, Pau y Marga. Soy Calderón, qué listo.
6: Gran Calde, ¿qué tal? Muy buenas.
5: Hola, buenas.
6: Esto de la operación retorno, ¿tú tienes en la cabeza algún viaje de estos guapos que hacíais con el coche de una punta a otra punta de España en familia o no? Cuando eras más pequeño.
5: No. O sea, aparte, nosotros estamos ya por aquí. Estamos ya, algunos de nosotros estamos ya en Estados Unidos. O sea, que se nos acabaron. Ya. Nos quedaron cortitas las vacaciones este año.
6: ¿Seguimos en Cleveland?
5: Seguimos en Cleveland, sí, sí. Ahí estamos.
6: ¿Qué se hace en Cleveland? Porque mira, otro de los ataques que te quiero pecar con Estados Unidos. En Dallas no había ni una frutería. No había pescaderías. Calde, no había carnicerías. ¿Qué está pasando? O sea, que solo había 7-Eleven, Calde.
1: ¿Qué comé?
5: Tengo que ir con vosotros otra vez a enseñaros algunos sitios. No puede ser, claro. Hombre. O sea, no puede ser. Hay de todo, hay que buscarlo. Y es verdad que está, no es tan específico como aquí, pero siempre.
33: Que buscáis el mercado cosas. De toda la vida, hombre.
6: Pero,
33: claro.
6: Pero si tú de repente quieres comer unas sardinas, un jurel, un trozo bonito, tal. Sí, tienes un lugar donde. Venga, pues me bajo aquí en Nueva York, voy a la pescadería que hace chaflán la quinta con la sexta y lo compro ahí. No hay. Calde, no hay.
5: A ver, te digo una cosa. En Nueva York sí. En Nueva York se puede encontrar algo, pero no te vengas muy arriba tampoco, porque el tema del pescado aquí sí que es verdad que cuesta un poquito más que en España. Pues bastante más.
6: El pescado sí que es tremendo. Yo, fíjate, algo de fruta y tal, sí, verduras y tal. Pero lo del pescado es increíble.
7: El masachuche, ¿eh? Como
6: bueno, hay, el Anthony, que ahora hablaremos también del Anthony y el Guille, dicen que lo que había mucho en Cleveland son mosquitos, que lo único que hay son mosquitos.
7: ¿Sí?
33: A la plancha, riquísimos.
6: Proteína.
5: Yo no los he visto tantos como ellos dicen. Debe haber plagas en todos lados, pero vamos, aquí ahora mismo hace un tiempo buenísimo. Llevamos aquí un par de semanas. Y es verdad que no hemos encontrado de eso. O sea, que yo creo que tuvieron un mal viaje, nada más. Ahí.
6: Bueno, aprovechamos, por cierto, para enviar un abrazo enorme a nuestro querido Antonio Daimiel, 36 años en el plus de toda la vida, y ha anunciado en redes sociales que ha separado sus caminos, y lo ha hecho Calde, además que es compañero y amigo, y tú curras con él en Trasteado, estuvo aquí mucho tiempo, y bueno, pues es uno más también para nosotros, muy elegante, muy humilde, muy natural. Ya hemos hablado con él afectos privados y le decimos desde aquí que la vida seguirá siendo, haciendo alusión a su gran amigo Andrés Montes, pero es verdad, Calde, que se nos va a hacer extraño, ¿no? Porque yo creo que todos de una u otra forma crecimos en esto de la NBA pues al calor de Anthony, ¿no?
5: Sí, totalmente. Yo creo que ya el año pasado ya hubo mucha gente, ¿no? Cuando ya no hacía muchos partidos de la NBA, el año pasado se le echaba de menos. Este es el paso casi definitivo. Es verdad que yo tengo la suerte de eso, como dices, de trabajar con él, de seguir escuchándole sus historias, cómo analizar la NBA y cómo ver, bueno, tener su punto de vista. Y para mí, pues igual, pues eso, soy un privilegiado, ¿no? De poder estar con él todos estos martes. Pero sí que es verdad que entre él y Andrés pues eran, bueno, pues ha sido nuestra NBA, ¿no? La de muchos de nosotros.
6: Sobre todo la tuya, ¿no? No solo porque Andrés se pusiera lo de Mr. Catering, sino sí. Que de alguna forma yo creo que él ha contribuido, Anthony, no le hacemos mucho más la rosca porque algún día también estará con nosotros y va a pensar que es peloteo, ojalá. Pero es real. Yo creo que esa imagen que él siempre ha trasladado de respeto por el deportista, ha contribuido a que la NBA haya sido sólida en España, ¿no? Porque si pones ahí un borde que lo sabe todo, que no tiene un afán por transmitir con naturalidad y con humildad, yo creo que quizá ese deporte acaba teniendo otra imagen en el país, ¿no? Yo creo que él ha sido capital para que crezca la NBA de buen rollo, ¿no? Entre nosotros.
5: Totalmente, y tiene buen rollo no solo con los aficionados que le escuchaban o le veían, sino yo creo que con todos los jugadores que hemos pasado por allí. Por la forma, ¿eh? no porque siempre hablara bien con nosotros, sino por cómo lo hacía, ¿no? Al final eran, cuando hay que criticar se critica, cuando no se juega bien pues no se juega bien, pero creo que su forma de narrar todos esos partidos y esas anécdotas con muchos de nosotros, pues yo creo que eso es lo que hace que bueno, pues que se vaya acercando mucho más, que tengas muchísima confianza y que bueno, pues sientas que sea uno más, ¿no?
6: Siempre con el máximo respeto, desde aquí para Anthony un abrazo muy, muy grande y por supuesto hablaremos. Hablando, por cierto, de la NBA, el otro día leí un informe muy, muy guapo que decía que se esperaba el sorpaso, pero por fin la NBA es un mercado de más valor que el béisbol en América. Y eso que desde aquí nos puede parecer a que no es relevante, José lo tiene mucho. Evidentemente el gran dominador es NFL, ya viene la NBA por delante del béisbol, luego es NHL y el quinto es la MLS. Yo creo que es algo que se podía llegar a esperar, ¿no? Que superara al béisbol, que es ya mucho decir, en cuanto a valor de mercado, José.
5: Sí, yo creo que son dos deportes, es verdad que son diferentes. El béisbol creo que juegan 180 días seguidos, sí, casi, como quien dice, muchos partidos. Y yo creo que eso hace también que el mercado también sea más grande, ¿no? Pero sí que es verdad que por lo que leo un poco por aquí, también es un deporte que cuesta cada vez a más gente joven, que se está haciendo un poco mayor, ¿no? Lo que lo siguen. Han cambiado también las reglas para que sea algo más rápido, que yo creo que eso hace mucho, ¿no? Cada vez nos cuesta más, ¿no? Sobre todo a las nuevas generaciones, el estar demasiado tiempo, ¿no? Viendo algo en directo o lo que sea, y yo creo que al final, pues todo eso va influyendo. Y la NBA, pues bueno, creo que hay una generación increíble de gente joven. Y yo creo que eso ayuda mucho.
6: Hablando, Calde, de generación increíble que se espera para el futuro, se dice o decís que la selección española va a tener un gran bloque en un tiempo, que tenemos que tener pues algo de calma, Sergio de la Rea, Sansuperi, Baba Mille, que debutó también ayer con la selección que perdimos y por eso te voy a preguntar, a Daimara, más Santi Aldama, en fin, que hay mucha gente junto con los veteranos que van a hacerlo bien. Es verdad que ayer me preocupó un pelín la derrota en un partido muy apretado, ¿eh?, contra Portugal, que tuvo un día fantástico. Y bueno, perdimos el partido, seguimos siendo líderes de cara a la clasificación del Mundial de Qatar. Tenemos un partido complicado en Atenas el lunes y bueno, va a haber que pelearlo, Calde. No sé si esperabas lo de ayer, esperabas un partido apretado, la derrota, ¿cómo lo evalúas?
5: Bueno, yo creo que muchas veces seguimos pensando, ¿no?, en cuando vemos selección española por los resultados que hemos tenido los últimos años, que se espera el ganar, ¿no?, a muchos equipos. Y lo llevamos hablando tiempo. Yo creo que tenemos un grupo con muchísimo talento, pero un grupo que ha jugado, pues como dices, es que ayer fueron los primeros partidos de algunos de esos jugadores que han jugado juntos por primera vez. Hay que tener paciencia. Yo creo que tenemos talento para conseguir clasificarnos. Creo que nos quedan 5 partidos, si no me equivoco. O sea, porque creo que hay este de Grecia, como comentabas, el lunes, y luego 2 ventanas más. Y al final, bueno, va a depender de nosotros. Estamos ahora mismo ahí todavía líderes y tenemos que, bueno, pues que apretar un poco. Se ha visto en los 2 partidos que hemos perdido que se nota experiencia, ¿no? Que pues no sé cuál será la media de 20 años, 21 años, lo que tenemos que tener de media. Y se nota en esos momentos, ¿no? Y sobre todo en ese tiempo de jugar juntos, de conocerse, de qué se espera de cada uno. Y bueno, yo creo que hay que seguir. Vamos a ver, yo creo que es una buena prueba la del lunes, después de haber perdido en casa contra Portugal. Y bueno, pues a ver cómo avanzamos.
6: Sí, ahora mismo estamos con 7 partidos disputados. Estamos en 5-2 España y Ucrania. Luego viene Montenegro 4-3 como Portugal, que nos ganó ayer además de Georgia. Y luego viene Grecia, que no ha tirado de los NBA y va a tener muy complicado estar en el Mundial porque está 3-4. Calde, ¿tú has pillado alguna vez a tus hijos tirando de ChatGPT para algún currillo del cole o no?
5: Sí, veo que los utilizan. No en plan, pero sí que les he visto. A ver, yo creo que es como todo. Yo creo que al final es otra herramienta más que tienen para... Lo que no tienen que hacer es intentar que eso sea lo que sea el trabajo, ¿no? O sea, realmente yo creo que lo que tienen que hacer es como antes, como, pues no sé, muchos de nosotros hemos buscado en algún buscador o ibas
6: el rincón del
5: a buscar algún sitio. Ahora lo tienen más fácil, pero por lo menos la clave es que se le ocurren un poco. Es verdad que tienen un montón de herramientas en los colegios y también te quedas un poco más tranquilo para detectar si te están engañando demasiado.
6: A ver los Espes y Bruno y Calde, ¿qué? ¿Cómo andan de finos? Porque le hemos pedido, ¿por qué? No sé, por una chorrada cualquiera, a ChatGPT que nos diga, sin orden establecido, los 5 mejores bases de la historia de nuestro país, y nos lo ha dado, y nos ha dado una pequeña definición de cada uno de ellos. Entonces, yo os voy a dar la definición y tenéis que acertar qué base ha elegido ChatGPT, ¿vale?
7: Venga, vale.
6: Elegido MVP del Mundial 2019, plata olímpica, una carrera legendaria en la selección española y notable paso por la NBA. Elegido MVP 2019.
5: Ricky Rubio,
6: muy bien.
8: Ricky Rubio, es que yo...
6: Sí, vas con retardo. Otro de ellos.
9: Vas con retardo, hermano.
6: Uno de los mejores talentos creativos del baloncesto europeo, MVP de Euroliga y campeón con el Real Madrid, también con la selección. Calde, ¿quién podría ser? Uno de los mejores talentos creativos del baloncesto europeo, MVP de la Euroliga, campeón con el Madrid.
5: El Chacho, ¿no?
6: El Chacho Rodríguez.
9: Chacho.
6: No voy en orden, ¿eh? Venga, voy con el tercero. Por palmarés y carácter ganador con el Madrid y con España, Jul... Bueno, esto ya lo he dicho. Vale, Sergio, vale.
9: Vale.
8: Bien, bravo.
6: No, es que me lo iba creando. Quedan 2.
5: Venga.
6: Referente, dice ChatGPT, ¿eh? Referente absoluto en la NBA durante más de una década con porcentajes de tiro históricos y pieza clave en los éxitos de los Juniors de Oro.
5: ¿Qué se podría ser yo?
8: El salvando... El aquí presente, ¿no?
6: JMC, José Manuel Calderón.
9: Sí, claro. Ahí.
6: Y a ver si este lo acertáis.
5: A ver.
6: leyenda histórica del Madrid y de la selección de los años 80, considerado uno de los mejores cerebros tácticos de Europa.
5: Corbalán, ¿no?
8: Corbalán, claro.
6: Juan Antonio Corbalán, ¿no? Muy bien, Calde, estás fino. Podrían haber entrado, no sé, Raúl López, Llofresas, Olozábal, algún otro no, Calde, pero no está mal, o el ChatGPT, no está mal.
5: Ah, está bien.
8: ¿Serían los tuyos, bueno, Calde? ¿Serían los tuyos?
6: Serían los tuyos, mira.
5: Yo creo que sí, yo creo, a ver, seguro que hay alguno más, que nos olvidamos por ahí, pero yo creo que...
6: Raúl estaría cerca de poder entrar, Raúl, ¿no? Raúl López también,
5: Raúl,
6: ¿no?
5: Si no llega a ser por esa lesión, yo creo que, bueno, Raúl era uno de los mejores talentos que hemos tenido en España, seguro.
6: Sin ninguna duda. ¿Qué le dices al madridista del fichaje de Damian Jones, que es un jugador que ya hace ya mucho tiempo fue capaz de ganar, no tenía un papel muy importante en los Warriors de un par de anillos, luego se marchó a China, ahora en Puerto Rico? ¿Qué crees que le puede aportar al Madrid? Pues está haciendo una buena plantilla, ¿eh?
5: Sí, pero sobre todo, bueno, pues físico, yo creo que es un buen, bueno, acaba bien en el aro, puede darle, pues, bueno, pues ese potencial que igual echaban de menos el año pasado, y creo que ahora en los cinco, con Sar también, que han fichado, aparte de Tavares, creo que tienen un juego interior muy, muy interesante para este año. Es un buen jugador y yo creo que le va a hacer un rol muy bueno.
6: Vamos hablando de cinco, enseguida, Calde, te sorprendemos con otro cinco, del que seguramente habrás escuchado hablar. Pero ChatGPT también me dice todos los equipos más importantes del baloncesto de Puerto Rico.

0: Leones de Ponce, Mets de Guayanabo, mi favorito, Osos de Manatí,
1: pero,
0: Piratas de Quebradillas, ese... Santeros de Aguada y el equipo de Damian Jones, que es Vaqueros de Bayamón. ¿Qué os parece?
2: Eso sí que son nombres de equipos. Eso sí que son
1: Vaqueros, el Quebradillas me mola y el Vaqueros de Guayamón.
3: Quebradillas.
1: Me encanta mucho.
0: Criollos de Caguas, Leones de Ponce.
1: Los Leones de Ponce.
0: Bueno, tenemos que tenemos que hablar de Wemby, que no sé si le suena a Calde Espes.
1: Sí,
0: de Wemby.
1: Yo creo que sí. Bueno, que Wemby el otro día invitó, bueno, hace unas semanas invitó al cine a sus compañeros para hacer un poquito de piña en la pretemporada, antes de que empiece todo el follón, ¿no? Invitó a sus compañeros a ver una película al cine y hubo víctimas, casualties, que dicen allí en Estados Unidos, ¿no? La gente que se sentó detrás. Walton Daniels es una de las personas, de los espectadores que se sentaron detrás de Wemby y sus compañeros. Walton, ¿qué tal?
4: Hola, buenas tardes. ¿Qué tal? Pues sí,
1: ¿Qué peli fuisteis a ver?
4: La peli era Obsession. En castellano Obsession.
1: Obsession.
4: Sí, pues si no, listo.
1: Una de
4: miedo. Es una de miedo, pero joder, macho, para terror la peliculita que nos dieron estos cabrones, macho.
1: Claro, es todo un equipo de baloncesto de la NBA, claro. Sentados todos juntos, ¿verdad?
4: Todos en la misma fila.
1: En la misma fila, claro.
4: Eso era como el muro de Juego de Tronos, los que estábamos detrás estábamos muertos, o sea.
1: ¿No? Y a ti te tocó Wemby justo delante,
4: sí.
1: ¿Verdad?
4: Sí, me pasé 2 horas mirando el cogote de Víctor.
1: Buen cogote, ¿eh?
4: Y si me permite, sí. Tiene uno de los cogotes más bonitos que he visto en mi vida.
1: ¿Sí o qué?
4: Medio metro de collar. Sin un grano, todo ahí vamos luz.
1: Tersa,
4: brillante.
1: Una colleja perfectísima.
4: Madre mía.
1: Qué bonito. Aunque esa visión es bonita, porque sí. es un espectáculo de naturaleza, la experiencia en sí fue mala, porque
4: muy
1: pagaste
4: mala,
1: la entrada.
4: Mala,
1: claro.
4: Mala, terrorífica. Porque hacer la película de miedo, que pues solo oíamos gritos y chillidos ahí, música de tensión.
1: Claro, pero no ves nada.
4: Pero no ves nada, eso acojona mucho más.
1: Claro, si oyes...
4: Eso claro. Como, yo qué sé, como en el dentista, ¿no? Que estás con los ojos de rayo y solo ves ahí...
1: Y oyes el ruidillo y tal.
4: Madre mía,
1: te cagas vivo. Y bueno, habéis reclamado, tengo entendido.
4: Bueno,
1: ¿no?
4: Hemos
1: hecho una demanda.
4: Pero los jugadores de los Spurs, esto lo supo mal, uh-huh. Y nos indemnizaron con 10 millones de dólares.
0: Joder.
4: Así dijeron, no, venga, vamos a arreglarlo entre
1: 10
4: nosotros.
1: Millones de dólares, pero sí. ¿A toda la fila?
4: No, a cada espectador.
1: Joder, pues no está ni tan mal. No. 10 millones para cada espectador.
4: Tampoco te pienses, 10 millones para la ortodoncia del niño, uh-huh. La universidad de mi hija y el Ozempic de ese para...
1: Y ya está,
4: con Ozempic, 4 de ibuprofeno y tirarte, para eso. No da para más, y es que aquí no da para más eso.
1: No da para más, bueno, pues muchísimas
4: gracias. Te lo diga, Calde.
1: Walton Daniels, imagínate, Dani, tener agua en Bañama justo delante para
0: sería
1: ver
0: sería increíble, y saltarle. Cogote, Borja, te han ofrecido ya mucha tela por el mayote oro, mayote rojo firmado por Tadej Pogačar o no? No te han ofrecido todavía nada.
5: No, de momento no, así que nada, estamos pendientes, pero bueno, vamos a ver quién mete mano, porque aquí veo gente que no es habitual que se deja ver por aquí.
0: Ya lo tenéis en redes sociales, ahora lo explicamos. ¿A ti, Calde, alguna vez te han ofrecido una tela gorda por una camiseta tuya, NBA, algún negocio o nada, cero?
6: No, la verdad que no, a ver, es verdad que me ha pedido muchísima gente camisetas y también cuando juegas pues tienes la posibilidad de poder dar más de, o a través de la fundación o de los campus, pero bueno. Pero no sé si hay alguna por ahí alguna
1: interesante. La de Michael Jordan
6: no sé.
1: Se vende ahora por 100 millones, ¿no? Dicen
4: sí.
1: Que van a salir a
4: subasta.
1: Oye,
4: pero porque los de baje no os cambien las camisetas, ¿no? ¿Verdad? Eso no es como en el fútbol.
6: Yo sí, a ver, es como sí. Todo. Yo sí, cuando pedía, esto, creo que lo hemos contado una vez, sí. Yo cuando las pedía, que se lo pedía a alguna jugadora estrella y demás, había veces que yo les decía, oye, que si quieres la mía te la doy, pero creo que al principio no la querían. Entonces tampoco había mucho intercambio. Digo, bueno, pues dame la tuya y ya está. Pero sí, hay de todo. Depende quién sea.
4: Ah, vale.
0: Ahora explicamos lo de Pogačar. Atención a las redes sociales, que ya lo tenéis colgadito por ahí. Lo tiene el Ricard Arias. Es simplemente, te llevas el maillot rojo de Tadej Pogačar firmado. Si aciertas minutos y segundos clavados que le va a meter Tadej al segundo cuando acabe la vuelta. Como puede que no alguien no lo clave, pues el que más se acerque. Sin pasarse. Un poco rollo el precio justo en homenaje a Prat. Sí, sin pasarse, es verdad. Sin pasarse. Así que hay que afilar.
1: Como el 21.
0: Calde, ¿cuándo te vas a Nueva York?
6: Pues me iré el fin de semana que viene ya. Que
0: vale.
6: Es Labor Day aquí.
0: Vale, todo preparado. No cambiamos de apartamento ni nada, ¿no? De apartment.
6: No, estamos ahí en casa.
0: Un abrazo, Calde, que eres un genio. Que vaya bien.
6: Un abrazo.
0: El Calde en Carrusel Deportivo. Chao. Siempre antes de la ronda. Nos quedan 3 minutitos. 81 para final en la etapa de la vuelta. Seguimos Carrusel Deportivo en la SER.
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5: 4 de la tarde, 3 de la tarde en Canarias. Ante todo, vamos a felicitar a la afición del Alavés, ¿eh? Porque en este momento
6: son
5: líderes en la tabla de la primera división. 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
7: Venga, primera conexión, Oriols para el Levante, Real Betis, el equipo local Yacine Espí buscando la primera victoria de la temporada. El Betis, que si gana, será líder. José Alemán, Chimo Masmano, hola José, muy buenas.
8: Hola, ¿qué tal? Saludos, muy buenas tardes desde el Ciudad de Valencia, donde Levante y Betis se vuelven a reencontrar tras cerrar la temporada en la Cartuja. En aquella noche festiva por la permanencia heroica del Levante y por la celebración del beticismo, por su clasificación para la Champions, pero hoy estamos en otra pantalla, estamos en otra temporada con el mercado en plena efervescencia, buscando jugadores que pueden salir, otros que pueden llegar. Por parte del Levante, falta todavía saber qué va a pasar con el futuro de Tallón y el de Carlos Álvarez en el Betis, pendientes de si se marchará o no Pablo García a Olympiacos. Vamos a conocer 11 iniciales, ya están preparados los equipos, ya están decididos los 11 iniciales. Chimo Masmano, ¿qué tal? Muy buenas.
9: Finito. Muy buenas tardes de nuevo, Carrusel. Sí, repite el 11 Luis Castro, que le dio un punto el pasado lunes en su visita al Sadar. Esto es Marra y Abajo Palos, línea de 4 atrás con Nacho Pérez en la derecha, Manu Sánchez en la izquierda, Mandy Dela en el eje de la zaga, con Oriol Rey, Enzo Bardelli y Olasagasti en el tribote, a una banda Rugé Brugué, en la otra el fichado este verano Tiago Fernández, punta de lanza Iván Romero en el Betis. Ya dijo tras el partido contra el Valencia en Mestalla Pellegrini que iba a seguir utilizando muchas rotaciones. Tanto es así que solo repiten 3 jugadores de campo y el portero, 4 con respecto al 11 que le ganó el pasado martes al Valencia. El portero, lógicamente, repite Álvaro Valles, con la línea de 4 atrás nueva, Bellerín en la derecha, Fran García en la izquierda, Nathan y Mar Bartra en el eje de la zaga, con Isco, Mar Roca y el que repite en la medular, Facundo Bernal. Donde sí repiten es en el ataque en las bandas, Rorro Riquelme, Anthony, y la punta de lanza no es el Cucho, es Parrot.
8: Los clubes se quejaron por la hora del partido, altísimas temperaturas, hoy hace calor pero no es un infierno en Valencia, el césped es nuevo porque los conciertos de julio lo destrozan, por ese motivo el Levante solicitó jugar los 2 primeros partidos como visitante, el árbitro va a ser Ricardo de Burgos Bengoechea, en el VAR estará Juan Luis Pulido Santana.
7: Gracias, pareja, así que el irlandés Parrot entra en el equipo con Isco también en calidad de titular. Anoeta a las 7 de la tarde, Real Sociedad Español, y a las 9 y media en el Ramón Sánchez Pizjuán, en Sevilla Atlético de Madrid. En segunda, primera conexión, Nova Querolta para el Sabadell Almería, todo preparado, Arnau Monsalad, buenas tardes.
10: Hola Dani, ¿qué tal? Carrusel, 5 años después, la Nova Creualta volverá a vivir un partido de segunda división. Si nos ponemos un poquito más específicos, hace 11 años que el aficionado arlequinado no lo vive en directo porque en 2021 estábamos en plena pandemia. Se estrena en casa esta temporada tras 2 empates consecutivos, los 2-0, y buscará hoy, por lo tanto, la primera victoria ante un rival que aspira, ¿por qué no?, a regresar a primera, como es el Almería de García Pimienta. Triunfo en la primera jornada, derrota al fin de pasado en Tenerife. Todo listo, primeros aficionados ya entrando en la Nova Creu Alta a las 5, Sabadell Almería.
7: Rodri, buen mostacho.
11: Buen bigote, ¿eh? No es noviembre, pero buen bigote de Arnau.
7: Buen bigote, ¿no?
11: Un poco pelo libro.
10: Cuesta mucho, ¿eh? Mantenerlo cuesta mucho, ¿eh?
7: Tú de cara, si a esa cara.
11: Bien afeitado.
7: Esa cara bella.
5: Un poco mosquetero, ¿no? Pues tiene que tener la
7: Un poco mosquetero. Sí, sí, sí. Le metes una melena, es un poco Bellerín.
10: Uy, pasa que hay con largo, ¿eh?
11: Lo has clavado, ¿eh?
7: Con el mustaque.
5: Un poco, d'Artagnan, un poco d'Artagnan también, ¿eh?
7: Bien.
5: Ese mosquetero que es. D'Artagnan que
7: Arnau
5: es.
7: Ya ha debutado.
11: No te has escuchado.
7: Arnau ya tiene unos 100 carruseles, pero igual No hoy tanto, se le puede hacer una rueda de prensa así brutal.
11: Hombre, rueda de prensa de inicio de temporada. Para Arnau,
7: sí, en plan, ¿por qué? Porque sí. Como le diría la Porta Meana, ¿qué? ¿Por qué no?
11: ¿Por qué no? ¿Eres el
7: ¿Podemos ser campeón del mundo? ¿Por qué no? ¿Por qué no? 7 de la tarde, Albacete Real Oviedo. Misma hora, Leganés Eldense. 9:30, Girona Unión Deportiva Las Palmas. Fin de semana especial, Rodri, porque ha comenzado la Liga F.
11: Sí, esta mañana la jornada 1, Deportivo La Coruña 0, Sevilla 1, Real Sociedad 0, Logroño 2. A las 5, Eibar Español. A las 9, Madrid Club de Fútbol Granada.
7: Internacional, Brunito.
6: Primera jornada de la Bundesliga, está perdiendo el Leverkusen de Carles Martínez Nubel, el Elversberg 2, el Leverkusen 0, y también está, en este caso, ganando el Leipzig al Borussia Mönchengladbach por 1-0. También en juego un par de partidos en la Premier, destaca el Bournemouth-Everton, de momento minuto 4, empatan a 0.
11: En MotoGP, Gran Premio de Aragón al sprint, victoria de Marc Márquez, que ha hecho una salida increíble, que dejó perplejo a Marco Bezzecchi. Primero Marc Márquez, segundo Alex Márquez, tercero Bezzecchi. Esto dijo Marc Márquez al acabar la carrera.
12: Bueno, ahí los puntos estos de arriesgar. Hoy ha habido la primera curva, que ha arriesgado, el riesgo ha sido alto. Mañana veremos, si lo siento, volveré a ir para adentro. Entonces, si no, pues me lo pensaré un poquito más, porque la carrera es más larga, pero hay momentos de la carrera donde hay que arriesgar, donde hay que sacar un poquito más, y veremos, sobre todo veremos dónde está Bezzecchi y dónde está Alex, que son los dos pilotos que han mostrado más ritmo, al menos en entreno.
11: Otra cita del día en la IndyCar, Gran Premio de Milwaukee, otro match ball para Alex, para lo que busca su cuarto título consecutivo, el quinto de la IndyCar, para proclamarse campeón. Matemáticamente hoy necesita elevar a 108 su ventaja sobre Kirgu, es decir, sumar 17 puntos más que él.
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7: Seguida el profe y antes los oyentes en carrusel.
13: En el 636-023-099, ahí está la gente. Highway to Hell, no, está ahí en la autopista hacia su casa, no hacia el infierno. Estamos en la operación retorno porque mucha gente...
7: El infierno
13: gente
7: de la rutina.
11: Sí, claro, efectivamente. El infierno,
13: sí, también, es verdad, es otra forma de verlo. No, pero también hay gente que se va, ojo, que se va de vacaciones. Y los oyentes están respondiendo.
7: Y el otro día, el infierno tuyo, dice Dani, el otro día leí, y no es broma,
5: tú lees...
7: Muy de vez en cuando.
5: Es que como no tengo que leer, tú dices sobre
7: leer el as es leer.
11: Ah, bueno, sí, hombre, claro. eso es bueno.
7: Que el porcentaje de divorcios crece una barbaridad en el retorno de vacaciones de verano. Sí,
11: sí. ¿En el tramo del coche? Sí.
7: No, coño, a la vuelta de.
5: Susto.
13: No, o sea, en el tramo del coche seguro. O
7: sea, si, por ejemplo, ahora tienes la sensación en el coche
13: de que, sí, sí.
7: De que está de germinando un divorcio.
14: Es el momento.
7: Es el momento, pero cuéntalo también en carrusel.
6: Para decirlo en una curva.
5: Hay muchas parejas que hacen un ejercicio muy saludable. Y es que después de un verano intenso, la última semanita, los últimos días, se los reservan para que cada uno de ellos viva independientemente un poquito de tranquilidad, un poquito
13: esto
5: de...
13: Esto ya es el poliamor.
7: Eso es pan para hoy, hambre para mañana.
5: Bueno, vale.
7: Pero eso está clarísimo.
14: Ayuda, no sé si habéis escuchado la teoría del viaje a Oporto.
7: Sí, el que va a Oporto, Palmatore, ¿no?
14: Lo he escuchado este verano y me ha parecido increíble. Decían que hay un estudio que dicen que si hay mogollón de parejas que van a Oporto, vuelven y lo dejan.
5: ¿Dónde estás?
14: Y hay una teoría en torno al viaje a Oporto, y es que llega el verano, tú estás con tu pareja, tu chico, tu chica, y dices, bueno, no estoy muy bien con él o con ella, con mi pareja, y dices, llega el verano, hay que irse de vacaciones, claro, pero no me quiero gastar mucho dinero, claro. Porque en el fondo, claro, no me voy a ir a China si al final lo vamos a dejar cuando volvamos.
6: Eso me pasó a mí con Lisboa.
13: Yo creo que eso de Oporto es la francesiña, el punto de...
7: Horrible la francesiña.
14: Claro, tampoco te vas a quedar en España porque...
7: Claro, no te quedas en España, Dani.
14: No te vas a quedar en España porque es muy cutre, entonces dices, hay que irse fuera, suficientemente lejos, suficientemente cerca, a Oporto. Y todo el mundo va a Oporto, vuelve y lo deja.
6: Oye, yo he ido a Portugal este verano,
14: mamones. Pero no a Oporto.
7: Prepárate.
14: Si te dicen ir a Oporto, prepárate.
7: A ver, los oyentes, Armand, venga, dale caña.
13: No, estoy pensando que si tú ves a tu pareja a comerse la francesiña, esa guarrada, pues ya no vuelves a verla con otros ojos, ¿no? Porque sí, no es lo mismo. Los oyentes decía que algunos que se van de vacaciones, otros que vuelven, y bueno, pues está. Esto muy bien, mira, escuchamos, dale.
15: Hola, carrusel, venimos de vacaciones. Hemos estado en Benidorm, en Almería y en Úbeda. Somos de Castellón, Antonio y Cristina. ¡Pam, pam! ¡Ole,
16: ¿qué pasa, Carrusel? Nosotros no volvemos de vacaciones. Estamos cogiéndolas. Vamos desde Stuttgart hasta el centro de la provincia de Huesca, hasta Hierve. A ver si aprovechamos del calorcito que venimos de Alemania. Un saludo a todos y que empiece bien la temporada.
7: Hierve.
11: Para estar sudando.
13: Que viene a buscar calorcito.
5: Oye, un mensaje para los niños que viajen con sus padres en este momento de vuelta de vacaciones, no le miréis con recelo, no va a pasar nada. Esto que acabamos de decir, bueno,
7: sí,
5: son cosas de mayores.
7: Sí. A ver, Juan, ¿qué es la vida? Es la vida, no pasa nada.
13: El niño puede decir, yo prefiero quedarme con papá o con mamá, pues por ejemplo.
6: No, el niño estará diciendo, ojalá.
7: Quizá el niño o la niña puede ir definiendo con quién se va a ir, con papá o con mamá.
11: Que lo echa suerte.
13: Lo que estáis haciendo es dividir la audiencia.
7: Es un chiste, hombre, es un chiste, no pasa nada. Es un acontecido.
11: Viva el amor, viva el amor.
6: No, estamos aumentándola. Venga, agregando aumentas la audiencia.
13: Son oyentes distintos, Juan. Ahora mismo es una pareja escuchando Carrusel.
6: Claro.
13: Cuando se separan, serán dos personas distintas escuchando Carrusel.
5: Habrá dicho alguien que se pareja.
17: Desde Brasil, con vuestros mensajes en el 636-023-099. Yo estaré tranquilo escuchando. 636-023-099.
7: La carretera, precaución. Y estamos ya, que esto es importante, con el profe.
18: Vamos, plantando cara a Ducati de una manera tremenda. Sobre 6.20, busca la mejor marca de su vida. Carali Sarmiento.
19: ¡Oh, sí, señor! ¡Oh! ¡Qué maravilla! Segunda mejor marca de la historia. Qué
7: esto narrado por el profe, fue una salvajada esta semana. El atletismo creemos que está ahora mismo en un momento fantástico de forma, con un duelo que parecía absolutamente imposible hace un año, que es un Mondo Manolo. ¿Qué es un Mondo contra Manolo? Pues es un Duplantis contra Karalis. Karalis, que es Imanuel Karalis, pero que él mismo se autobautiza como Manolo. Profe López, ¿qué tal? Muy buenas.
5: Hola, profe.
20: Hola, ¿qué tal, Dani?
7: ¿Hace un año y medio imaginabas que podía darse un cara a cara así entre el sueco y Karalis?
20: Yo creo que tanto no. Creo que ni siquiera Mondo Duplantis pensaba que le iba a plantar cara a Karalis de esta manera tan tremenda. Ya el otro día lo vimos en la competición en la calle en Lausanne, que ya estuvieron muy, muy cerquita. Pero
7: fue un 6-21-6-16, ¿no? Por ahí, sí, sí.
20: Claro, exactamente. Es decir, estaba muy, muy cerquita ya de conseguir incluso su mejor marca de toda la vida, que era 6-17 de esta pista cubierta, Karalis. Pero es que en el meeting de Zúrich ha sido un paso adelante tremendo, porque los dos han intentado en tres ocasiones el récord del mundo en 6-32. Eso quiere decir que Karalis dice... Tú, Duplantis, intentas, como siempre, el récord del mundo, y has batido 15 récords del mundo, pero yo voy a hacer lo mismo. Y cuando hizo el 6-20, que es esa narración que hemos escuchado, la cara que se le puso a Duplantis fue tremenda de preocupación, de decir, ya no voy a ganar con tanta ventaja como en otras ocasiones, y eso ahora va a continuar en las siguientes competiciones.
7: Y vamos a ver cómo, si es capaz de comerle algo la moral Karalis, que es, por cierto, de padre griego, y de madre ugandesa. Esta pregunta tú sí la puedes responder, sí. Yo no tengo ni idea. Técnicamente, ya sé que es una cosa loca lo de Duplantis, pero para ti técnicamente, ¿quién es mejor?
20: A mí me gusta un poquito más Duplantis. Duplantis tiene un estilo muy especial. Este año ha aumentado dos pasos su carrera de aproximación. Es el que entra más rápido. La velocidad de entrada, casi 10 metros por segundo, es muy determinante en Duplantis. Duplantis además arrastra la pértiga por el suelo, la punta de la pértiga, en los últimos metros antes de clavar la cosa que no hace nadie más en el mundo. Me parece mejor Duplantis desde el punto de vista técnico. Pero hablando también de Karalis como alguien portentoso, también muy, muy bueno técnicamente y físicamente. O sea, los dos son buenísimos. Todavía un pasito por delante el sueco.
7: Esta es mucho más difícil, profe. Yo he crecido contigo y con duelos muy épicos, solo hablando de concursos de saltos en hombre. Claro, todos recordamos aquel concurso increíble entre Carl Lewis y Mac Powell, pero es verdad que tampoco se dio 100 veces o aquellos espectaculares entre Sotomayor y Patrick Shever, ¿no? Que tenía más nivel, evidentemente, el cubano. ¿Tú crees que el duelo entre Mondo Duplantis y Karalis, que ambos todavía tienen 26 años, puede acabar siendo, esto es una burrada igual, el más épico de la historia de los concursos de saltos? ¿O es, ya sé que tú adoras a Carl Lewis y lo que pasó con Powell fue increíble, con algún otro concurso que se dio? ¿Podría acabar estando a ese nivel como duelo o no? ¿O no va a ser para tanto?
20: Sí, podría ser perfectamente. Ahora mismo, ya desde hace algunos años, decimos que Mondu Duplantis es el atleta estrella del mundo. Es decir, de todas las pruebas, igual que hace unas décadas era Usain Bolt, pues ahora es Mondu Duplantis. Pero Mondu Duplantis desde un punto de vista individual, él solo con sus sucesivos récords. Pero ahora va a ser esos récords que yo estoy convencido de que va a llegar, y dentro de poco el 6:32, más el duelo contra Karalis. Y ese duelo se va a ir repitiendo muchísimo. Además, en el salto con pértiga están compitiendo constantemente, prácticamente están no solo en todos los mítines de la Diamond League, sino incluso en el de Zurich, que el otro día no puntuaba para la Diamond League, pero ellos quieren ir. Además, les pusieron un avión privado para ir todos los pértiguistas de un mítin a otro. Sí, para mí este va a ser uno de los super duelos estrella que ya lo es ahora mismo desde este año en el atletismo mundial.
7: Tú eres una persona de deporte. ¿A quién ves dominar con más autoridad? ¿A Duplantis en atletismo o a Pogačar en ciclismo, profe?
20: Oye, es que es tan difícil comparar deportes tan, tan diferentes. Ya me es difícil entre diversas pruebas del propio atletismo. Yo tiro para el mío, tiro para Duplantis, pero evidentemente, sin ser yo una persona del ciclismo, pues admiro muchísimo a Pogačar, que me parece que está muy, muy por encima de todos los demás ciclistas, y es un fenómeno que va a dejar también todos los récords de victorias en las grandes clásicas del ciclismo. Los va a dejar tiritando porque pondrá el listón elevadísimo.
7: Nos vamos con Martínez, y luego para los que hemos crecido con Edwin Moses o con Young, ver a Warholm hacer un 45-94 en el 400 vallas nos pareció una marcianada, pero es que ver cómo Alisson dos Santos, que es un brasileño, destrozó el récord de Warholm, teniendo en cuenta que venía de un 46-29 y lo bajó a un 45-80 en una carrera a la que estaba también el noruego. Claro, yo sé, sí, un 1%, tú eres un rey en esto. Yo también te escuché la narración. Me pareció una salvajada, profe.
20: Lo es sin duda. Mira, para que nos hagamos una idea, el campeón de España de este año, de este año, no de antes, de este año, en 400 lisos, Ángel González en Málaga, un atleta internacional muy bueno, hizo 45-91. Dos Santos 45-80, es decir, Dos Santos con 10 vallas fue más rápido que el campeón de España absoluto de 400 lisos este mismo año. 45-80 es algo increíble. Él tiene también otra característica que no la tiene ningún otro atleta en el mundo, que es capaz de llegar de la segunda a la quinta valla en 12 pasos entre vallas. Eso no lo hace nadie en el mundo, nadie. Es verdad que es muy alto, mide casi 2 metros, 1,98. Pero conseguir llegar a 12 pasos, eso es fantástico. Y en este récord, en cada una de las vallas le iba sacando un poco más de distancia a Carsten Warholm hasta hacer ese 45-80 absolutamente histórico. Recordemos que Moses, por ejemplo, nunca bajó de 47, nunca.
7: Pues y era
20: este
7: el rey,
20: hombre ya está con
7: rey.
20: 45-80. Y era tremendo, estuvo 9 años, 9 meses y 9 días sin perder una sola carrera de 400 vallas, que por cierto la perdió en Madrid, en Vallehermoso. Pues eso es histórico, es decir, 45-80 está a la altura. Y mira que vuelvo a insistir que no me gusta comparar del récord de 100 metros de Usain Bolt, por ejemplo.
7: Qué bueno, luego Masai Russell hizo un 12:09 también espectacular en el 100 vallas. Y la última
20: los récords del mundo.
7: Sí, por eso digo que fue... Yo sí tengo la sensación de que el deporte está repuntando ya. No sé si es el atletismo en concreto, si porque viene Los Ángeles y ya estamos en ese ciclo olímpico. A mí me parece sobre ello. Una pregunta que se me ocurre ahora, que alguna vez la hemos planteado, porque nos llegaste a poner en Carrusel Deportivo a Javier Sotomayor. ¿Por qué crees que ese récord aguanta? ¿Porque fue una marcianada? ¿Porque falta talento teniendo a Tamber y a Barshim, que son muy buenos, pero falta alguien más? ¿Por qué crees que ese récord no cae, profe?
20: Pues efectivamente, primero, Sotomayor es un talento increíble y los récords que hizo Sotomayor, además dos en Salamanca, por ejemplo. Hubo una época en el 2014 que estuvieron todos muy cerca, por encima de 2.40, como por ejemplo Barshim, que hizo 2.43, Ukov, etcétera, Bondarenko. Estaban muy cerca, se quedaron ahí a punto de hacerlo. No lo hicieron y ahora ya son mayores. Es decir, Barshim, que ha tenido también bastantes lesiones, etcétera, ya no va a estar por encima de 2.40. Tamberi, que le quiero un montón y le aprecio una barbaridad y me parece el atleta más carismático del mundo, pero también después de lesiones, la edad, etcétera, no va a estar en 2.40. Entonces yo creo que el problema es que los que estuvieron cerca no lo consiguieron hace aproximadamente unos 10 años, que era el momento, y ahora pues hay que esperar a que salga una nueva generación. En hombres no existe de momento, está Scioli, el italiano y tal, pero no para récord del mundo. En cambio, en mujeres, pues con el duelo entre Mauki y Jolly Slayers, pues el récord antiguo de Roma 87 cayó el año pasado, por ejemplo, y ahí el nivel sí que es altísimo.
7: Y la última, profe, ¿tú crees que ya es universitario o incluso son los primeros meses profesionales de la persona que va a batir el récord de Usain Bolt? ¿O todavía no ha llegado a ser universitario? ¿Ya ha nacido, no ha nacido? ¿Está en ello, puede dárselo? Digo porque, viendo lo que ha pasado con los récords de Duplantis respecto a Bubka, lo que pasó con Usain Bolt, lo que ha pasado en el 400 vallas, lo que ha pasado en el 100 vallas mujeres, ¿crees que tus ojos verán cómo cae el récord de Usain Bolt?
20: Es posible. El otro día en Silesia, por primera vez en la historia, los nueve, porque corrían nueve, los nueve primeros, es decir, todos los participantes, bajaron de 10 segundos. Okay. Yo creo, no obstante, que es un récord muy complicado, muy, muy difícil. Hay algunos que se están acercando. Por una parte, pues de Tebogo, por otra, Noah Lyles. En fin, hay grandes estrellas que se están acercando. Pero considero que tanto el de 100 como el 200 son muy, muy difíciles de batir. Por cierto, voy a intentar una entrevista exclusiva con Usain Bolt y le voy a preguntar eso. Sí, a ver si puedo para el mes que viene en Budapest estar con Usain. Profe. Y sí, le voy a preguntar eso. Ya está en la universidad el que te va a batir el récord con estas zapatillas maravillosas que hay ahora que no existían en el 2009, por cierto. Bueno. No sé, lo veo difícil. Este año creo que no. El que viene, tal vez para el 28 Juegos Olímpicos en Los Ángeles, los norteamericanos que van a hacer hay una inversión increíble con el equipo de atletismo por parte de una marca comercial, pues tal vayan ya con la tecnología a tope para decir vamos a acabar con los récords de Usain Bolt.
7: ¿Ya estamos preparados, profe, para 2028? ¿Estamos ya preparando el pico de forma?
20: El 28, sí. Estamos preparando también antes el Mundial de Pekín. Sí. El europeo en Valencia, en pista cubierta, el año que viene. Sí. No lo olvidemos. Ahora la Ultimate de Budapest, el Campeonato del Mundo de Ruta en Copenhague, el final de la Diamond League, que la semana que viene, viernes y sábado, tenemos las dos grandes finales. Se reparten allá los diamantes en Bruselas. Y vamos a vivirlo también con toda la pasión del mundo. Estamos preparadísimos. Como yo siempre digo a los atletas, nosotros ya hemos hecho la mínima. Vosotros la tenéis que hacer. Nosotros ya lo hemos hecho. Ahí estaremos.
7: Persiguiendo. Menos mal que estamos a lomos del gran profe. Un abrazo número uno. Gracias, José Luis.
20: Un abrazo, Dani.
7: El profesor López. El atletismo viendo un momento muy bueno y también el ciclismo. Marquines, 64 para el final.
0: Está cayendo de Maduro el corredor que es cabeza de carrera, menos de dos minutos ya de ventaja, 63 kilómetros para la línea de meta sin quererle prácticamente el pelotón, le va a coger antes de tiempo. Recordamos, en los 63 se quedan, hay que subir un puerto de tercera categoría, la cima situada a 30 kilómetros de la línea de meta, aquí en la Comunidad Valenciana, aquí en Seraco.
7: Venga, vamos a servir un poquito de guía, premio absoluto, Tadej Pogačar a Carrusel Deportivo, a Borja Cuadrado, le da un maillot rojo firmado. Por Tadej Pogačar, redes sociales de Carrusel Deportivo, me dice Richie que lo tenéis en Instagram, lo tenéis en Twitter, la que utilicéis. Tenéis que rellenar en el post cuántos minutos y segundos creéis que le va a sacar Tadej Pogačar cuando acabe la vuelta al segundo clasificado. Ahora voy con el cumpleañero. Escorial, es una estimación de bola de cristal. Sí. Vamos a ir etapa a etapa. Venga. Y yo te voy a sumar el más menos.
21: Venga, vale.
7: Entonces, ¿hoy lo dejamos en nada? Cero, ¿no?
21: Hoy cero.
7: Vale. Te digo, mañana Aitana, acaba Costa Blanca, dos puertos de primera. ¿Cuánto le mete Tadej si le mete algo al segundo?
21: Venga, ponle minuto 15.
22: Joder, Escorial.
7: Minuto 15. La del Che de la Sierra, una tacholilla de tercera al final ahí.
21: Nada, olvídate.
7: 151, etapa número 11, Cartagena-Lorca, con una tacholita también de tercera.
21: Nada, y tampoco. Fuera. Venga.
7: La de Calar Alto, el jueves día 3.
21: En Calar Alto ponle 30 segunditos. No, más, 45 segundos. Venga, va a apurar para atacar.
7: Van dos minutos. La etapa de Loja. Hay un par de puertos de segunda, un arranque difícil. Ahí en la muñeca.
21: Nada.
7: Nada.
21: Hay nada ahí.
7: Sierra de la Panadera, sábado día 5, acaba en primera, puerto de primera.
21: Ahí vamos a meterle, venga, otro minutito.
7: Joder, van tres.
21: Sí, sí, es que ¿qué le voy a hacer?
7: La etapa de Córdoba, nada, ¿no? La que no, acaba nada, en Córdoba, nada. Cero. La etapa 16, que es para abajo hasta Palos de Frontera, de la frontera.
21: Diría que no, esa es escapada también, clara.
7: Dos Hermanas Sevilla.
21: Tampoco.
7: Crono de 32 kilómetros.
21: Aquí 30 segundos.
13: ¿30?
21: Sí.
7: Van 3.30 más.
21: Sí.
7: 3.30 más, logaritmo neperiano. Etapa 19, acaba en las Peñas Blancas de Estepona. Subida primera, ¿eh?
21: Esta es durita y contundente. Minuto y medio más.
7: Joder, estamos en 5 minutos.
21: Bueno, ya es que...
7: Y la penúltima etapa, que es una brutalidad.
21: Collado del Alguacil.
7: Es el Collado del Alguacil.
13: Vaya nombre.
21: Esta métele, venga, otro minuto más.
7: 6 minutos.
21: Venga.
7: O sea, la apuesta de Escorial...
21: Y falta Granada.
7: La última,
21: sí. Sí, pero bueno, suben 4 o 5 subidas a la Alhambra, 30 segundos más.
7: O sea, tú dices que serían...
21: Estoy yendo al burro, pero...
7: 6.30.
21: Hemos venido a jugar.
7: 6.30.
21: 6.30.
7: Y 3.50...
21: Se va casi... Pasa de los 10.
7: Sí, sí.
21: 11 minutos prácticamente.
7: No, 10.20.
21: 10.20.
7: O sea, tú pondrías en redes sociales 10.20.
21: 10.20. 10.21, por ser más así.
7: Venga, lo voy a hacer con Robert y seguimos.
21: A lo mejor me he ido, pero...
7: ¿O no?
13: Yo creo que sí, ¿eh?
21: Bueno, tú no sabes.
7: Robert, hoy entiendo que nada, ¿no?
13: Ya, ¿no?
7: Hoy sí o no saca nada. Hoy nada, ¿no?
1: No, hoy nada.
7: Calara, la de Costa Blanca de Aitana de mañana.
1: Sí, mañana igual, cerca de un minuto.
7: Un minuto, venga, te ponemos un minuto. ¿Saltamos directamente a la de Calar Alto? ¿Cuánto crees que cae ahí?
1: Claro, Calar Alto, otro minuto. Le quedan 5 llegadas en alto.
7: 2 minutos. ¿En la etapa de la Sierra de la Panadera, que también acaba en primera?
1: Otro minuto.
7: 3 minutos, vale.
1: Te estoy sumando un poco para quedarme un poco corto luego con la crono.
7: Vale, ¿la crono?
1: La crono... Yo creo que hay 5 llegadas en alto, te mete un minuto en cada una. Te voy a restar lo poquito, que serán 40 segundos, unos días más o menos. Para mí va a estar en 8.50.
13: Joder, Dios.
1: Un poco menos, porque no te puedes pasar.
7: O sea, total 8.50. Total 8.50.
21: Se ha adelantado el Robert.
1: Sí, claro. 8.50. Yo es que creo que no te puedes ir arriba como Escorial, porque si vas metiendo mucho, el chaval algún día a lo mejor no va a perder tanto. Roglic, que parece que vaya más, y entonces, pues bueno.
7: Por cierto, me dice Marquine,
1: que yo pienso que 8.50.
7: Me dice Marquine que no descartemos que la sierra algún día fuera de una panadera, pero que es Sierra de la Pandera. Que he dicho yo, panadera, está en un par de oportunidades. Marquine, prepárate que enseguida estoy contigo. Aquí han dicho 8.50 y 10.20. Melchor, en un titular, luego lo hacemos. ¿Han ido demasiado arriba o no?
2: Yo creo que sí.
7: Sí.
2: Vaya. Yo creo que sí, pero igual la cago yo, ¿eh? O sea, más que todo porque yo creo que Pogacar llegará a un punto, creo que ya está en
7: basta,
2: ese
7: ¿no?
2: momento, de que no tiene por qué ir a buscar esas diferencias en cada uno de los saltos, que igual podría hacerlo si quisiera, pero yo creo que igual...
21: Sí, que bajará el pistón para relajar
2: un poco. Mira, y por ese motivo, solo por ese motivo, creo que se han ido un poco...
7: Aquí en Instagram dicen 7.31, otra persona dice, Manu Gavirece, 9.23...
21: No.
7: Fernando dice 8.42. Jesús, un día en el spa, 7 minutos 5 segundos. Manu Escobar, 7.13. Andrés García Ferran dice 6 minutos 32 segundos.
21: Nadie dice menos de lo que hay, ¿eh?
7: Mario López, sí lo hay, ¿eh?
21: ¿Ah, sí?
7: 7.42. Mira, te voy a dar uno. Igual no lo encuentro ahora. Mira, Rodrigo Maralo dice 2 minutos 16 segundos.
21: Molaría.
7: Para este perdería. Para Vila de Carlos, 4 minutos 32. No aumentaría demasiado. Por ahí se mueve el tema. Estamos con la vuelta, media hora para que arranque el primer partido del día entre el Levante y el Betis en Carrusel.
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0: 4 y media de la tarde, 3 y media en Canarias. Esto es Carrusel Deportivo y enviamos un saludo a todas aquellas y aquellos que están siguiendo la Vuelta a España, pero
1: hola,
0: en persona, que van detrás, exactamente, detrás de esa serpentina de color,
2: acompañándolos, mítico,
0: y que van haciendo al mismo tiempo un acopio de cupones del extra de Navidad.
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2: Nada, vas al zap de mañana porque efectivamente es serpiente multicolor, no serpentina de colores.
1: Pero bueno, así ha dicho.
0: Que yo soy de Cádiz, la serpentina
2: de Cádiz
0: vale mucho más. A ver cómo dices picha.
2: ¿Qué pasa, picha? ¿Cómo estamos?
0: Si tú no eres de la valla.
2: No, soy de Cádiz.
3: Queda media hora para el partido en Orriols, Alemán.
4: En el instante en el que salen a calentar los dos equipos, el Levante y el Real Betis Balompié, un Levante que repite el mismo 11 que empató el lunes en Pamplona ante Osasuna, mantiene a Iván Romero como 9 de referencia en el Betis. Pellegrini tira de rotaciones y hace hasta 7 cambios. Las novedades más llamativas: primera titularidad para Isco Larcón y por su gran fichaje en ataque, el irlandés Troy Parrott.
3: Recordamos, en Anoeta a las 7 de la tarde, la Real recibe al Español a partir de las 9 y media en el Sánchez Pizjuán, Sevilla Atlético Madrid. Y el gran Óscar García Mayo, feliz entiendo por la victoria del Racing ayer con 3 goles de Xavi en 21 minutos, nos cuenta un nuevo fichaje del Real Madrid. Hola, Óscar, muy buenas.
0: Hola, Óscar.
5: ¿Qué pasa, Garrido? Muy buenas. Finalmente, Sergio Martínez Montero, el jugador que se despertó en primera división con un golazo por la escuadra tremendo frente al Villarreal, se va al Real Madrid. El acuerdo está cerrado, va a firmar hasta 2030. El Racing va a recibir los 3 millones de euros de su cláusula de rescisión. Es un paso importantísimo adelante en la carrera de Sergio Martínez, que va a llegar con ficha del Real Madrid Castilla, pero con la posibilidad más que real de estar en dinámica de primer equipo. Y que había muchos clubes interesados en la pelea. Desde el mes de enero ya el Madrid, el Barça y el Villarreal rápidamente tocaron a su puerta. En su momento prefirió priorizar seguir en el Racing, sabiendo que lo iba a tener complicado en el primer equipo, pero después de ese golazo tremendo frente al Villarreal ya no había forma de pararlo. El boom mediático era tremendo y el Real Madrid finalmente ha convencido al futbolista. Ayer no jugó ni un solo minuto, pero no respondía más que a la necesidad táctica de que José Alberto priorizó otro tipo de futbolistas, pero se va a incorporar al Real Madrid hasta 2030 por 3 millones de euros Sergio Martínez Montero, que va a ser una realidad auténtica del fútbol español en estos próximos momentos, porque es un futbolista de muchísima calidad para el centro del campo, muchísimo esparpajo, y luego es que se vio presentarse en primera división con un golazo por la escuadra. Pues evidentemente al Madrid, para lo que es el primer equipo, evidentemente vamos a ver cómo evoluciona, pero es un perfil de lo que no tiene realmente en el Mourinho sus órdenes.
3: Bueno, pues no se queda por tanto como cedido en el Racing, sino que directamente entra en dinámica del Castilla con ficha, pero dinámica del primer equipo. Un abrazo, Óscar. Además, el Madrid también había firmado desde Granada al prometedor defensa ganés Óscar Nassey, así que nutriéndose de talento muy joven el Real Madrid. Mientras, en segunda división, media hora para que arranque Arnau, el partido La Nova Creualta.
6: Calentando ya ambos equipos sobre el césped, una Nova Creualta que no ve en directo a su equipo en segunda con gente en las gradas 11 años. Por cierto, baja sensible en el eje de la defensa del Sabadell. No juega Edgar González, ex del Betis Oviedo y jugador en propiedad del Almería. Está cedido y tiene impuesta la famosa cláusula del miedo. Esto comienza a las 5, el Sabadell-Almería.
3: Mismo Aroni Purúa, el tercero del día en la Liga F de la temporada. Ibar Español, lo cuentan Carrusel, Kevin Fernández, hola.
7: Hola, Carrusel, aquí estamos en Ipurúa para el capítulo 1 de la Liga F para estos dos remozados equipos. Cuarta temporada consecutiva para la Sociedad Deportiva Eibar, que ha metido hasta 12 caras nuevas este verano. Enfrente, el Real Club Deportivo Español, tercera temporada consecutiva en Liga F, y también remodelación casi total de plantilla con 10 fichajes en el equipo periquito. Una, Yara Lacosta, ex del Eibar, hoy directa al once inicial. Hace 28 grados, pita la elegida mejor árbitra de la Liga F la pasada temporada, la alicantina Paula Cebollada. Veremos con qué ambiente a partir de las 5 en Ipurúa, Eibar Español.
3: Gracias, Kevin. Después contaremos en Madrid Club de Fútbol Granada Internacional, Bruno.
8: En Inglaterra superamos la media hora de juego. Bournemouth 0, Everton 0. Están al descanso todavía los partidos en la Bundesliga, perdiendo el Leverkusen 2-0 en el campo del Elsers. Además está ganando el Leipzig de Demichelis. Acaba de empezar la segunda parte. Leipzig 1, Borussia Mönchengladbach 0.
9: Aragón al sprint, victoria de Marc Márquez segundo, Alex Márquez tercero, Besecki mañana la carrera a las 2, la pole para Besecki. En tenis, mañana comienza el US Open con los debuts de Pablo Carreño, Dani Mérida, Jaume Munar y la andaluce, y a la espera de ver de nuevo las pistas a Carlos Alcaraz, que ha hablado en rueda de prensa y lo ha hecho sobre la ausencia de uno de los grandes nombres, de Jannik Sinner.
1: It is the same, I think, for everybody.
10: Creo que a todo el mundo le pasa lo mismo, que alguien como Jannik se pierde este torneo, este, ya sabes, un gran slam, pues bueno, es un poco raro que no vayamos tampoco a vernos durante unos 6 meses, bueno, 7 meses. Le deseo todo lo mejor. Espero que se recupere pronto y de verdad que lo haga muy bien y que le veamos de vuelta, ya sabes, en la pista, en su mejor nivel, una vez más.
9: Además, en Fórmula 1, Lando Norris seguirá vinculado a McLaren, el piloto británico y actual campeón del mundo, firma hasta 2030.
3: Muy bien, hasta aquí la ronda en carrusel.
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12: Nosotros estamos muy contentos de que enviéis los mensajes, vuestra nota de voz al 636-023-099. Así que venga, dale, dale, mensaje, venga, rápido.
0: Vamos,
12: vamos. 636-023-099.
11: A ver la canción que no es, ¿no?
13: Javi Cantero,
3: el hijo del Fari.
0: Javi, un abrazo grande.
11: El Farito. Acelero. Bueno, 636-023-099, estamos recogiendo testimonios de gente que va y viene de vacaciones. Hemos hablado de la teoría de Oporto, ¿os acordáis, no? De que si una pareja va a Oporto, pues supuestamente se van a...
3: puerta.
11: Pueden separarse, sí. Jordi de Sevilla nos escribe y dice...
3: No, que claro, soporto. Dice, que
11: Jordi de Sevilla está preocupado porque...
3: Has estado muy fino.
11: Ha estado este fin de semana pasado en Tavira, Portugal. Les ha gustado
13: yo
11: mucho.
13: También estuve.
11: Pues les ha gustado mucho y su mujer no ha dicho que van a volver a Oporto dentro de poco. Entonces, claro,
3: ahora quién?
11: Está... Con la mujer y él, claro. Entonces,
3: sí,
11: claro,
3: por última vez. Poquito,
11: está, pues el hombre está...
8: Poco mojado.
11: Y luego hay algún oyente que estaba esperando que llegáramos nosotros a la radio... Para irse él, y el sinvergüenza pues lo restriega en antena.
8: Bueno,
11: escúchale, mira.
14: Hola, carrusel, buenas tardes. Pues yo, mira, este año estaba deseando, deseando escuchar a los Espes, a Dani Garrido, otra vez después del Mundial, porque eso era señal de que yo me iba de vacaciones.
11: Claro.
14: Así que ya estáis en carrusel, ya estáis en la radio, y yo mañana pues me voy de vacaciones. Venga, buenas tardes.
3: Buenas tardes. Quítalo, llévate la radio.
0: Vamos.
3: Llévate la radio siempre. 636-323-099. Melita Chércoles en Aragón, dime tus 5 ciudades favoritas. Tú que tienes mucho mundo. Cinco ciudades a las que siempre te apetece volver. A ver, vela, esa es la primera, que no te la esperabas.
15: Difícil, ¿eh? Uy, si Rafa, carrusel, la primera te diría que Sydney, sin ninguna duda. Budapest.
13: Oh.
15: Praga.
13: Qué bonita es. Qué bonita. Sobrevalorada.
15: Nueva York.
11: Muy grande.
15: Y Río de Janeiro.
3: Joder, no está mal, ¿eh?
13: Wow,
3: te está nada mal. ¿Estás muy rebotado, Mela, porque el Madrid no ha firmado un mediocentro creativo o estás tranquilo, como Mourinho, con lo que habéis fichado?
15: Te pediría que esta temporada me preguntaras por el Deportivo de La Coruña, que es mi nuevo equipo.
3: Ah, eres
15: como
3: del Deportivo.
15: Me he borrado con el fichaje de Mourinho. Hasta
3: ya no eres del Madrid.
15: Del Real Madrid. No vuelvo a ser del Real Madrid. Si esperaré a que echen a Mourinho un día de estos,
13: bueno,
15: sucederá antes o después, y volveré a ser del Madrid. Entonces, mientras tanto, soy del Deportivo de La Coruña porque la primera camiseta de mi colección de camisetas de fútbol es la del Deport de Feiraco.
3: Sí, mítica.
15: Que me la firmaron además el día que ganaron la Copa del Rey. Esa final de Copa del Rey se decidió en dos actos porque hubo que suspender el partido en Madrid por la lluvia.
3: Alfredo.
15: Me fui al asador de Donostierra, creo que sí, que fue algo así. Y me la firmaron Bebeto, Donato, Mauro Silva, Arsenio Iglesias. Y tengo mucho cariño a esa camiseta, tengo mucho cariño a esa ciudad y a ese equipo. Y me echo del de por este año. Tengo otro objetivo, es la permanencia.
13: Vaya chaquetas.
3: Tú eres muy del Madrid.
11: Está bien,
3: eres muy del Madrid, Mela, ¿eh? O sea, que no lo dices de broma. Sí. Realmente te ha. ¿Te ha picado tanto el fichaje de Mourinho que te borras?
15: No, de broma. No lo entiendo y tampoco entiendo desde hace mucho tiempo al presidente, a Florentino Pérez, después de la rueda de prensa que dio hace unos meses, que parecía más Torrente que el presidente del Real Madrid.
3: No,
15: estoy muy desencantado con el Real Madrid.
3: Se te ve, que estás
15: muy desencantado. Así que, bueno. A Opa Depor, vamos décimos en la clasificación, 2 empates después de las 2 primeras jornadas, y a luchar por la permanencia todo el año.
3: Venga, pues hablemos de motos. Decíamos que, claro, quedando hasta que ha arrancado la carrera sprint 370 puntos, ¿cómo no va a poder Marc obtener el décimo mundial, teniendo en cuenta que sobran 40 puntos? ¿Le has visto suficientemente sólido como para que mañana también se lleve la victoria?
15: Hoy era un día importante. Ha salido bien la primera parte del plan. Falta rematarlo mañana. Aquí Márquez tiene que hacer 37 puntos, el doblete. Si no, se encenderán algunas luces de alarma. Y ha encontrado un rival cuando pensábamos que no iba a tener, porque este circuito de Motorland es uno de sus jardines particulares. Y esta mañana le ha quitado la pole y el récord de pista a un Marco Bezzecchi extraordinario, al que luego se lo ha pulido Marc en la primera frenada, en la primera curva. Márquez ha ganado el sprint en una frenada espectacular. Y eso que la rueda delantera en la salida se la ha levantado un par de veces. No ha sido su mejor salida. El italiano iba por delante, pero se ha tirado por él como si fuera un junior que va detrás de su primer mundial. Le ha adelantado y además Alex Márquez, que partía tercero, ha visto la jugada perfectamente. Se ha metido también por delante de Bezzecchi y han acabado los dos Márquez por delante de italiano en un día memorable de verdad para los Márquez, porque era muy importante. Está bajo presión, no puede fallar. Y este es un circuito en el que de momento ya tiene 12 de sus 37 puntos a los que aspira.
3: Y mañana más con el gran Melacher. Un abrazo. Bebita,
15: un abrazo,
3: mañana que vaya bien. Disfruta de Aragón. Quedan 20 minutos para que arranque el partido entre el Levante y el Betis, 20 minutos para que arranque el partido entre el Eibar y el Español y 20 minutos para que comience el Sabadell Almería, pero estamos acercándonos al momento de la verdad de la Vuelta Ciclista a España. Marquínez.
16: Están ahora mismo a 50 kilómetros para la línea meta. Yo creo que tiene unas ganas loquitas de que le cojan ya al corredor que es cabeza de carrera. Recordamos, el corredor asturiano del conjunto del Burgos BH, Sinué Fernández, está con unas ganas loquitas de que le pillen, ¿eh?
17: Sí, yo creo que él quiere que le cojan antes del puerto y le van a coger. Han parado realmente para no cogerle, hacer un poco de hueco, porque si no les puede arrancar más gente. Va en un ritmo y están deseando que no le cojan aquí, porque el Bima, si le coge, yo creo que va a probar otra gente y les viene mal. Tranquilitos, y parecía que le tenían cogido y yo creo que han parado atrás.
16: Es que además es un corredor tan solo del Bima, ¿eh?, el que está echando abajo la fuga. Ya estamos por debajo de los 50 kilómetros para la línea meta. Una punta Borja Cuadrado en esta línea meta. Está abarrotadísima de público, ¿eh?
18: Como siempre que llega la vuelta a la Comunidad Valenciana, volcados. Hemos tenido diferentes etapas en Castellón, hoy en la provincia de Valencia, mañana en Alicante con esa ascensión al alto de Aitana, y a pesar del calor y de la proximidad de la playa, la gente volcada con el ciclismo.
16: Pues dentro de los últimos 50 kilómetros, Garrido, oyentes de Carrusel, un minutito, 10 segundos la ventaja del corredor fugado sobre un pelotón enfiladísimo.
3: Venga, Melchor, que dices que nos hemos pasado. Gran premio de Carrusel Deportivo va a afinar Melchor Mauri, que es ganador de la vuelta, ya lo sabéis. Tenéis que poner en el post de la red social que sigáis cuánto tiempo clavado, minutos, segundos, le va a meter cuando acabe la vuelta en Granada a Tadej Pogačar al segundo, sea quien sea. Es un ejercicio de, bueno, pues de
19: Yo voy a apostar por 7 minutos 50 segundos.
3: 7 minutos 50
20: Así
3: segundos.
20: Así del tirón, ya.
3: Vale, 7.50.
19: Sí, de tirón, madre, más o menos.
3: De cálculo 7.50.
19: Sin ir calculando etapa por etapa, yo creo que más o menos voy a apostar por esto.
3: ¿Quién falta por calcular? ¿Marquínez y Borja?
20: Marquínez, Borja me suena que al inicio lo dijo, pero no lo destripó.
3: Venga.
11: 650 dijo Borja, creo.
3: Venga, voy a ir con Marquínez y acabamos con Borja, que es el que se ha currado el maillot rojo, mejor dicho, de Tadej Pogačar firmado. Etapa a etapa, para que a la gente que escucha le sirva un poco de pista para luego poner su pronóstico. Hoy nada, ¿no, Marquínez? Hoy no le mete nada a Tadej el segundo.
16: Nada,
3: vale.
16: Nada.
3: Mañana en la etapa de Aitana, ¿cuánto cae? Si cae algo.
16: 20 segunditos.
20: ¿Solo?
16: Solo. Yo lo dejo para el final todo.
3: En la décima, Elche de la Sierra, entiendo que nada.
16: Nada.
3: Lorca nada, tampoco. Que es la del miércoles día 2. La de Calar Alto, ahí sí, ¿no? ¿O no?
16: No, de la mano, con el segundo.
3: De la mano con el segundo.
11: De la mano.
3: La decimotercera, viernes día 4, que empieza en Almuñécar y Loja. Es verdad que tiene un puerto de primera arrancando, 2 de segunda.
16: Nada.
3: Van 20 segundos.
16: Nada.
3: Sierra, que fue de la panadera y ahora de la pandera.
16: Eso es, un minuto y medio. Ahí va a dar el do de pecho Pogačar.
3: Va 1.50.
11: Ahí vale. la burra rima.
3: Vale, ahí la burra brinco. La de Córdoba.
16: La de Córdoba nada, la de Palos de la Frontera nada. Y la de Sevilla nada. Voy hasta la crono. La crono menos 30 segundos. Es decir, para mí Roglic va a ser segundo y va a meter 30 segundos. Sí, sí.
20: Qué valiente, Martín.
3: Pasamos a minuto 20. Luego tiene Peñas Blancas, Estepona.
16: Ahí va a tener un rebote por el día anterior. Ahí Pogačar se va a enfadar, eso es malo. Un minutito va a meter Pogačar al
3: 2.20.
11: Ahí arranca la perra. Sí.
3: Y bueno, son dos. Penúltima, la de Collado Alguacil, que es brutal, acaba en especial.
16: Brutal. 2 minutos ni más ni menos va a meter al resto.
3: 4.20. Y la última de Granada va a hacer un París ahí con Montmartre y tal. No, nada, ¿no? Nada.
16: No. Se pondrá atrás, va a entrar con los compañeros, abrazados y tal. Nada, ahí no me.
20: Hombre, no creo. Nada. Bueno, ¿cuánto sale?
3: Le sale 8.10.
20: 8.10. Que no.
3: 4.20, 8.50. O sea, 3.50, 8.10.
20: No creo que la vuelta haga lo que hace el Tour, ¿no? De que no cuenten los tiempos de la última etapa. Porque.
16: No, sí cuentan. Ah, claro,
20: vale.
16: Cuentan.
20: No, pero como en el Tour las dos veces que han subido Montmartre no han contado, esta es muy parecida.
11: Montmartre, qué bien lo ha dicho.
3: Pero no ha contado qué, los kilómetros finales o.
20: No, que no han contado. Ya estaba neutralizado en cuanto a tiempos, es decir, si Vingegaard
16: en cuanto entra en el circuito,
20: se dejaba tres minutos, pues ya está, no pasaba nada, seguía con el mismo. No contaban los tiempos, no me gusta.
3: Borjita, te toca. Hoy nada.
2: Hoy nada.
3: Hoy nada. La etapa de Aitana, que no acaba en Aitana, que es el primer puerto es Aitana y luego acaba en Costas Blancas. ¿Cómo va?
2: 40 segundos.
3: 40 segundos. ¿Saltamos directamente a la bandera o tienes algo por ahí? En Calar Alto, perdón. Calar Alto.
2: Calar Alto. 45.
3: Vale. Por tanto es. 1 minuto 25. Ahí sí cierra la bandera.
2: Sierra de la bandera. 25.
3: 1.45. Apunten que el Borjita sabe mucho.
20: Sí.
3: Córdoba, Palos de la Frontera y Sevilla, nada.
2: Nada, yo creo que hay nada. Mucho calor, pero nada.
3: La crono.
2: La crono. 35.
3: 35. 2 minutos 25 van.
20: Bueno.
3: Saltamos a la etapa de Estepona, que acaba en puerto de primera.
2: Peñas Blancas ahí. Vamos a meterle otro.
20: Sin miedo.
2: 45, venga.
3: 45. Vale, 45 y 2.25, Escorial.
20: 3.10.
3: 3.10, muy bien. 3.10. La penúltima, que es el etapón.
2: Sí, se me va a ir al final más, de lo que he dicho antes.
3: Pero es ahí, igual.
2: Yo creo que.
21: Es que ha cambiado, Borja ahí,
2: Claro. En esa última etapa, ahí va la exhibición. Etapa grande, él siempre gana. Minuto 0-2.
3: Joder, minuto 0-2.
20: Venga, 4-12.
3: Bueno, hay que perfilar. Y la última, alguna sorpresita, nada, ¿no?
11: 10 minutos,
2: nada, nada, y todos de fiesta.
3: Vale, 4-12 y 3-50.
20: 8-0-2.
2: Sí, décima arriba, décima abajo, imagino. Si el IPC no cambia mucho, puede estar ahí, yo creo.
3: Bueno, hay un 8-0-2, hay un 10-20. Robert, decías.
21: De todas maneras, que cuando antes decía Mauri, no, es que Pogacar no va a atacar, es que yo creo que no va a atacar. Simplemente va a ir como ayer, alguien le ataque un poco, va a arrancar a por él, va a arrancarse uno, un día va a llegar con uno, otro día va a llegar con otro, y luego siempre cuando llega arriba le va a hacer, pues bueno, casi a todos la demostración, si no va mucha gente por delante, de soltarle y saltar, sacarle unos segunditos, poco, pero decir,
20: este no es como Indurain.
21: Cuidado que aquí estoy yo. Cada vez que eso va a rematar. Y no porque arranque él. Yo creo que
3: sí, el por eliminación.
21: Buscando el podium, los demás un día va a tener un día bueno, otro día otro. Y él, como siempre tiene el día bueno, no va a tener.
2: Que por cierto, Dani, me estabas diciendo antes del maillot que si me estaban ofreciendo pasta y demás.
3: Dinerito.
2: Ahora sale en el YouTube que me la ha quitado Marquinez y lo tiene en el fondo. O sea,
20: mira,
2: se le ve
20: ahí,
2: en el YouTube.
20: Sí.
2: O sea que
3: ahí se ve, canal de Carrusel Deportivo. Si alguien le quiere mangar a Martínez el maillot rojo de Tadej Pogačar, que se atreva, pero él lo tiene
20: a través del biombo, una mano que asome.
3: Phil, redes sociales Carrusel Deportivo, muy buenas.
22: Buenas tardes.
3: Chao, Instagram. Phil. ¿Qué vas a poner? Phil. ¿Cuánto le va a meter Tadej Pogačar al segundo cuando acabe la vuelta?
22: 7.22.
3: O sea, bueno, una salvajada, ¿no?
22: Sí, lo normal, te diría.
3: Lo normal.
22: Más que salvajada, diría. La salvajada es que me parece normal.
11: Es que es
3: tal cual.
22: No, que no es
3: que nos parezca normal es la salvajada.
22: Eso, sí, que esto está convirtiendo en normal cualquier salvajada. Porque antes era así, pero ahora no sé si nos atrevemos a decir que gana por 2 minutos, 1.58.
3: No, eso no puede ser, no pega.
22: Esto, ¿no? Esto sería lo normal en un Gran Tour, una vuelta, Y no, yo veo así. Después puedo equivocarme, pero sí. Me parece el dominio tan monstruoso que le vamos a hacer.
3: Y tú siempre has dicho, incluso antes de arrancar la vuelta, muy buenas, que...
23: Buenas tardes.
3: Que si quiere le mete 10 minutos al segundo.
23: Y
3: va camino,
23: Y le va a meter más de 10.
20: Mira, como yo.
3: Es que puede hacerlo. Sí, aquí ha salido una cuenta de 10-20, otra de 9-35.
20: Yo he dicho 10-20, ¿y tú?
3: Otra de 8-0-2.
22: Yo fui casi lo menor, ¿no? El no sé.
3: Sí, de las que han dado, sí. Estábamos en el 8-0-2 de Borja, sí, pero por ahí puede andar. No sé. Fermín, ¿tú qué sabes de esto? Fermín Suárez, muy buenas. ¿A ti qué te gusta el ciclismo?
24: Dani,
3: ¿por
24: Carusel,
3: cuánto,
24: ¿qué tal?
3: ¿Cuánto le va a meter Tadej Pogačar al segundo cuando acabe la vuelta?
24: 8-0-3.
11: Pero di una expresión de esas ciclistas.
3: 8-0-3. Percutiendo por banda, 8-0-3.
24: Tiene mucha pujanza.
3: Tiene mucha pujanza. Una más, un par de días más. Y rápidas, Fermín. Tiene mucha pujanza.
24: Está pletórico ahora mismo,
3: Está
24: y el estado de efervescencia es absoluto.
3: Estado de efervescencia que tiene Manuel Pellegrini. Escuchamos en Dazón al míster de El Betis, la previa del Levante Betis.
1: Él ya se siente bien, pero vamos a ver si todavía está en condiciones de darle minutos. Esperamos con la cantidad de
22: partidos. Emery,
3: Sí, bueno. A lo Emery, Emery. Vaya.
22: ¿Qué os parece?
3: Vaya pelazo, Sí, pelazo absoluto.
22: Mari Carmen, años 70.
3: Sí, no. Por cierto, los vascos no hemos empezado muy bien, Bruno, en la Premier, Emery el otro día pasan por encima, Liverpool con Andoni no arranca, vamos a ver,
8: No, de momento no ha empezado bien el Aston Villa, que es
11: se
8: verdad que
11: la burbuja
8: ha sufrido una transformación tremenda en la plantilla del Aston Villa en los últimos tiempos. Iraola, hay que decir que en el Bournemouth le costó muchísimo arrancar, de hecho estuvo con 7 derrotas consecutivas al principio al borde del despido. Sí, y luego hizo historia, hizo unas temporadas sensacionales al frente del Bournemouth. Yo creo que hay que tener paciencia, sobre todo con lo de ir ahora.
3: Sí, pasándolo bien con la vuelta y en nada, equipo reunido para retransmitir, Juan, en Carrusel Deportivo, el Levante Betis, primero del día.
0: Tiene momentos maravillosos, ¿verdad? Vamos viviendo cada jornada en este Carrusel Deportivo. Mañana, por ejemplo, hay gente que todavía está a tiempo de llegar a Bélgica en coche, ¿no? Podría ser. Para acompañar a los Sticks.
3: Eso es, la final del Mundial de hockey sobre hierba. Vamos a jugar
0: contra
3: mañana.
0: Alemania.
3: 28 años más tarde, eso es.
0: Y podemos ganar el título mundial.
3: Ojalá.
0: Habría que estar ahí, ¿verdad? 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Y no hablo de ese gol que nunca se te va a olvidar, ni de esa final que tienes grabada a fuego en la mente. Me refiero a esos días en los que tu padre te subía al coche, bocadillo en mano, y recorríais juntos decenas y centenas de kilómetros para ver a tu equipo del alma. Esos momentos sí que te dan la vida, que sí, y tú llevas mucha vida dentro. 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
2: Opinión de los cinéfilos. Las dos apariciones de un personaje en una película más espectaculares de la historia del cine son la llegada de Omar Sharif a Camello en Lawrence de Arabia y la de Úrsula Andress en Agente 007 contra el Dr. No, la primera película de la saga James Bond. Sharif era un punto en el horizonte que se acercaba poco a poco por el desierto. Úrsula surgía de las aguas del mar como si fuera una Venus naciente, y que conste que la comparación no es nuestra. Estaba ya en las páginas de la novela de Ian Fleming.
3: Está sola.
4: ¿Qué hace en la isla? ¿Buscar conchas?
3: Tan solo mirad.
4: Quédese donde está.
3: Le aseguro que no le robaré sus conchas.
4: Le aseguro que no lo intentará.
3: Crea que mis intenciones son totalmente honorables.
2: La imagen de la actriz con su ceñido bikini blanco se convirtió en icónica, además de conseguir que las ventas de traje de baño de dos piezas se dispararan. Ya lo decían los chicos de Trainspotting.
5: Úrsula Andress, la chica Bond por excelencia. Bella, exótica, altamente sexual y sin embargo totalmente inaccesible para cualquiera menos yo.
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1: Vamos a abrir el día con el fútbol de primera, segunda y la Liga F, porque en tres minutos inalámbrico va a comenzar el Levante de Real Betis. Chimo, saltan los jugadores ya mismo en Orriols.
2: Quedan cinco segundos para que lo hagan. Uno. Ahora, en Peu Granotes, es lo que dice la megafonía para que los en torno a 20.000 aficionados, que aún entrará alguno más, se pongan de pie y a capela canten el himno de este club centenario, bufando al viento, y ya vemos.

0: Vamos a aparecer desde el túnel de vestuarios. A la izquierda, Roger Brugué, capitaneando a 10 jugadores más de color azulgrana. A la derecha, un viejo conocido de la afición valenciana, valencianista, Isco, con sus jugadores en medio. Y hay que decirlo, le dio suerte a la selección española. Estuvisteis con ellos, Dani, en Estados Unidos, en aquella final del Mundial que nunca olvidaremos, Spanish Brass. Ellos fueron los que tocaron con sus instrumentos el himno de España. Ahora están entonando las notas del himno Granota. Ya sobre el césped, los 11 del Levante, los 11 del Betis, cuarteto arbitral, todos los protagonistas, bufandas al viento, son los prolegómenos de este Levante-Betis.
1: Si suena Orriols ahora mismo, se interpreta el himno de Levante. Un día muy especial, también con muy buena gente bética, en una temporada también de Champions, año y temporada muy bonita, Phil, y bueno, vemos cómo Pellegrini tiene una profundidad de banquillo muy grande. Hoy no juega Pablo Fornal, no juega el Cucho, Abde vuelve pero está en el banquillo, no juega De Osa, y bueno, le da para meter a Isco, para el debut como titular de Troy Parrott, que tenemos muchas ganas de ver al delantero, ¿no?
2: Exacto,
1: el otro día nada más entrar tuvo una oportunidad muy gorda, Phil.
2: Mucha curiosidad, y es una plantilla de Champions, ¿no? El Betis vuelve a la Champions después, ¿no? 21 años, y me parece que por los límites que tienen, han hecho las cosas muy bien. Claro, se puede hacer más, pero bueno, han retenido lo que tenía que retener y tienen un equipo que para mí puede competir, ¿no? En Champions. Y Pellegrini, ¿no? El menos joven entrenador de la Champions.
1: Bien dicho, el menos joven. Ahí está preparado. Se va a guardar un minuto de silencio también, Chimo, también enseguida, ¿no? En apenas 30 segundos, ¿verdad?
0: Sí, sí. Se retiran ahora los miembros de Spanish Brass, esas dos trompetas, ese trombón de varas, esa tuba que nos dieron suerte a los españoles en Nueva York, aquel 19 de julio que no olvidaremos jamás. Ahora mismo sorteo de capitanes y habrá un minuto de silencio en memoria de todos los granotas fallecidos, los y las, la pasada campaña, y un acto conmemorativo para Oriol Rey. Va a jugar hoy como titular su partido número 100 como azulgrana y por eso recibirá una camiseta de manos del sempiterno presidente de honor, don Paco Fenollosa, a sus 96 años.
1: Está también preparado el gran Benjamín Zarandona. Hola, Benja, ¿qué tal? Muy buenas.
3: Hola, Benja.
1: ¿Qué tal? Voy contigo tardes. Ya y tu papita Ricardo de Burgos y en el bar Pulido Santana. ¿Qué te parece esta primera pareja?
4: Bueno, vamos a ver, estamos todos ya de pretemporada también, pero aquí los puntos cuentan y los árbitros también tienen que estar ya pues finos, ¿no? Sabemos que Richie es de los que más habla y es curioso porque todas las reglas van para ganar tiempo y los árbitros cada vez les dicen que hablen más.
1: Eso es algo que es extraño. Vamos a aguantar la ronda, es una señal de respeto que habitualmente se hacen en todos los campos de primera y también de segunda, y es un recuerdo a toda la gente que hemos perdido en el verano, que ya no volverá al fútbol, y a los que tenemos en el recuerdo cuando el primer homenajeado alemán es Oriol Rey, que vuelve a repetir en la titularidad.
5: Sí, un jugador que va a tener competencia porque está a punto de llegar Axel Tapé, un pivote francés que va a llegar cedido por parte del Bayer Leverkusen, pero recordemos que se han marchado Hugo Raguber, Kervin Arriaga, el traspaso al AEK Atenas, y el no renovado Pablo Martínez. Hacía falta músculo y por lo tanto Oriol Rey de momento tiene esa titularidad, esa jerarquía dentro del equipo. Ahí están sus 100 partidos como azulgrana, pero de momento hoy como titular en el 11 titular de Luis Castro.
1: Son las 5 de la tarde, 4 en Canarias, la ronda Juan en carrusel.
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1: Martínez, ha habido caída en la Vuelta Ciclista a España.
7: Sí, y parece que el chaval del Lotto Intermarché, Lars Krebs, es el que más daño se ha hecho. Está apoyado en la bicicleta. Bueno, en un principio yo creo que va a coger de nuevo la burra y va a intentar llegar con el grupo difícil, pero sí llegar al final de esta etapa, la octava de la Vuelta Ciclista a España.
1: Afortunadamente no parece relevante. Vamos a ver si puede continuar. Cuando suena así, se guarda ese minuto de silencio en Orriols.

0: La vuelta a la rutina, la vuelta al fútbol significa también pues mucho dolor y recuerdo para la gente que desafortunadamente hemos perdido. Comenzará por tanto en apenas un minuto, puntuales o no, la nueva Kerualta en segunda división. Arrau.
1: Arrancó ya el partido con una primera aproximación de la Almería, un remate de cabeza de Melamed directo a las manos de Diego Fuoli. Estamos en el minuto 2 en la nueva Kerualta, Sabadell 0, Almería 0.
0: Primera, segunda y Liga F en Ibrúa, Kevin.
2: Desde hace dos minutos tenemos fútbol en Eibar, juegan como deben de azulgrana las armeras, de verde segunda equipación para el Español que tuvo la primera de llegada al área sin consecuencias. Buscamos la primera ocasión del partido de momento en Ipurúa, Eibar 0, Español 0.
0: Un hito internacional.
3: En Inglaterra al descanso estaba ganando el Bournemouth por 1-0 al Everton con un golazo de Alex Scott. Además en Alemania ya tramo final de los partidos, Leipzig 3, Borussia Mönchengladbach 0 y Elversberg 3, Leverkusen 0.
0: Aquí la ronda en Carlos Juan.
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0: En marcha, Alemán.
5: Arranca el partido en el Ciudad de Valencia. Se cumplen los primeros 25 segundos. El primer balón para el Levante. La mueve Enzo Bardelli buscando en el vértice del área pequeña el juego para Brugui. Ahí va a tratar de recuperar el conjunto granota por mediación de Enzo Bardelli. De nuevo para buscar el disparo, dice Burgos de Buechea, que no ha habido absolutamente nada, que se levante el jugador de Levante. Bonta la contra el Real Betis. Balompié por mediación de Isco Alarcón. Hoy la primera titularidad después de haber jugado los dos primeros partidos en otra posición, desde luego para jugadores del Real Betis Balompié, hoy que ha introducido Chimo en mano hasta 7 cambios Manuel Pellegrini en el 11 inicial del conjunto verde y blanco.
6: Sí, mantiene a Álvaro Valles precisamente en la portería, cambia la línea de cuatro atrás con Bellerín en la derecha, Fran García asistente en el gol de Mestalla al final del partido el pasado martes, hoy titular Fran García en la izquierda con Nathan Ibartra, el tribote Isco, Facundo Bernal y Mar Roca, tridente de ataque, Anthony por la derecha, Rorro Riquelme en la izquierda, Parrot en punto de lanza.
5: Así suena el Ciudad de Valencia en los primeros compases de la temporada para el Levante, porque recordemos los dos primeros partidos los solicitó como visitante por aquello de tener que cambiar el césped por los conciertos que se realizan en este Ciudad de Valencia durante el mes de julio. Así suena, Chimo, el 11 del Levante como local.
6: Matt Ryan bajo palos, Nacho Pérez el chaval repite en la derecha con Toljan en el banquillo, Nacho Pérez, Manu Sánchez, Dela y Mandy es la línea de cuatro atrás con el jugador centenario ya como granota Oriol Rey, Enzo Bardelli y Ola Sagasti, la derecha para el capitán Roger Brugué, la izquierda para Thiago Fernández, la punta de ataque para Iván Romero.
5: De momento el 9 es Iván Romero, la apuesta del técnico portugués en este arranque de temporada. Vamos a ver qué pasa con el futuro de Taillon, si termina saliendo, si aparecen las ofertas o no desde la Premier League, que es el único destino al que quiere ir el jugador. Ya rechazó el pasado mercado de invierno una oferta importante del CSKA de Moscú y por eso se quedó en el Levante Unión Deportiva. Y el cierre de mercado para Carlos Álvarez. Habrá saque de puerta en este inicio de partido. Se cumple el 2.5 de la primera parte sin goles en el Ciudad de Valencia. Levante 0, Betis 0.
0: Claro, Fermín, en mi cabeza, tanto Hugo Sotelo como Carlos Álvarez como Cabe Tallón suenan como titulares y yo creo que le darían otra dimensión al equipo. Ya nos dice José que vamos a ver qué pasa con el mercado, pero fundamentándonos en el jugador del Celta Sotelo, a mí sí me parece que le puede dar un criterio, ¿no? Y que puede ser un salto cualitativo para él y para el club.
7: Sí, es un jugador que tiene mucha, mucha soltura. A mí me gusta Sotelo y perfectamente, sí, si está bien, puede acabar siendo titular. Carlos Álvarez es un jugador también que da rendimiento, que es competitivo. A mí el tema de Taillon es que sobre el papel tendría que ser el 9, pero es que tampoco ofreció nada la temporada pasada. O sea, es que me decepcionó bastante este jugador. Quiere y aspira a jugar a la Premier, pues mucho tendrá que subir la marcha.
8: A mí Axel Tape me parece un fichajazo para el Levante.
0: Te iba a preguntar, Bruno, por ello ahora.
8: Es que es versátil porque te puede jugar de central lo de mediocentro, como decía antes Alemán.
7: Lateral incluso.
8: Lateral, muy buena salida desde atrás, conducción muy potente, un jugador con yo creo, mucho talento. Es verdad que no le han dado bola en el primer equipo y por algo será del Leverkusen, pero me parece de los jóvenes talentos que han llegado a la liga, de los más interesantes.
0: Ojo que ha robado el Betis, José.
5: Ahí la tiene Isco, recordemos hoy la primera titularidad después de esos dos primeros partidos en los que se saldó con victoria para el equipo de Manuel Pellegrini, con esa victoria ante la Real Sociedad y la del pasado martes en Mestalla ante el Valencia, con Pablo García como protagonista de ese partido, como protagonista también en este cierre de mercado, de momento aguantando su oportunidad o esperando su oportunidad en el banquillo como revulsivo.
0: Aguanta, aguanta, Marquínez, ¿qué pasa, Marquínez?
9: Caído Pogacar, ojo,
0: atención.
9: Se ha caído Pogacar, está tendido en el asfalto, en el arcén, se levanta ya, se para todo el equipo a su alrededor, vuelve a tumbarse sobre el asfalto.
0: Cuidado,
9: Ha sido una caída tonta después del sprint intermedio. Ojo que se está llevando la mano al codo izquierdo. Al codo izquierdo, Tadej Pogačar, el maillot en rojo de la vuelta, rodeado, repito, por todos los compañeros.
10: Nada,
9: ¿qué?
10: Que la mano se la han querido estirar, se la han querido colocar. Y
9: ¿pero
10: le
9: que se va,
10: mucho.
9: Que sigue o qué?
10: Sí, le veo muy mal, me parece que no sigue, fíjate lo que te digo.
0: Cuidado, es el codo izquierdo, cuidado.
10: La muñeca, ojo. Cuidado. Es la muñeca es lo que se sujeta a él, que le veo que se sujeta a la muñeca.
9: Está José Fernández Machín, su director deportivo, junto a él. Ha sido nada más pasar el sprint intermedio.
0: En una recta, en una recta.
9: El puerto, se están parando adelante. Están diciendo los corredores del Decathlon y también los corredores del conjunto de Pedersen, de Esquelmose, que hay que parar, que hay que parar, y se están frenando. La caída ha sido en la parte izquierda, bastante arriba en el pelotón. Iba, bueno, él tiene muy mala pinta, Tiene muy mala pinta lo de Tadej.
0: Iban Robert a bastante velocidad. O sea, no iban lanzados ni en fila de a uno, pero tampoco iban lentos,
10: No, iban rápido. Él llevaba un rato que no iba bien colocado, iba muy metido en el pelotón. Normalmente tiene que ir más adelante colocado. Y ha habido una caída, han hecho el afilador y ha caído él. Se iba deprisita porque veníamos del sprint y viene el puerto de tercera. La gente iba bien colocada, pero él iba un poco por el lateral y ha hecho el afilador, ha tocado un compañero.
0: Momento de shock, Marquinhos, momento de shock absoluto.
9: Es que ha hecho el afilador, ha hecho el afilador con uno delante y ha derribado él al corredor del Bisma, que está en el suelo también. Ha sido él el que ha derribado al corredor del Bisma. Pero tiene muy mala pinta José Fernández Machín. Repito, está junto a él, le están curando ese hombro izquierdo también. Vamos a ver si puede ponerse encima de la bicicleta. El pelotón ha medio parado a indicaciones de un par de equipos, sobre todo del Decathlon y también del Lidl 3. Pero la noticia es esa: Tadej Pogačar, el maillot rojo, el indiscutible número uno del ciclismo internacional, está tendido en el asfalto. Todavía quedan 31 kilómetros para la línea meta. Hablando corredores del Movistar, del Disma en la parte delantera, ya no está el pelotón enfilado, van bastante parados, pero a ver si puede levantarse y montar. Mira, se levanta, vamos a ver si coge la bici o se va para la ambulancia, va a coger la bici. Va a coger, pero mira, esto tiene el ciclismo. No, es que ha ganado. Ya el primer día ya había ganado la Vuelta de Iglesias a España. Tiene ensangrentada...
10: No,
9: aguántame un segundito, Robert. Mira cómo la tiene el hombro izquierdo, la clavícula. Yo creo que se va a ir para la ambulancia. Tiene toda la cara ensangrentada en la parte derecha, todo el codo derecho también, el hombro izquierdo absolutamente hecho polvo, vuelve a tumbarse. Ahora en el arcén tiene muy, muy, pero que muy mala pinta.
0: Tiene Marquínez una herida tremenda en la cara. Se ha golpeado en la cara a la altura de la ceja, a la altura del pómulo, y la herida abierta que tiene el hombro izquierdo, más allá de una posible fractura de clavícula o algo que tenga en el codo, Robert, nos indica que es una caída muy dura.
10: Y la forma que tiene, no sé si intentará acabar, pero la forma que él ha ido a intentar coger y se ha sujetado el brazo para arriba, no sé si tiene clavícula o muy dañada, el hombro muy dañado, pero no puede hacer fuerza, no va a seguir. Tiene la ceja abierta, lo de la ceja no es muy importante, pero para mí lo más importante es el brazo, apoyo, lo ha perdido, entonces no puede seguir. Por delante, pues el pelotón ha parado porque nos estamos dando cuenta que es el líder, es un hombre indiscutible que iba a disputar la Vuelta a España, y los demás lo que no quieren decir, no, tiramos ahora, le sacamos dos minutos, cuando yo creo que todos desde atrás están diciendo,
0: sí,
10: no os preocupéis que va a haber sprint,
0: Robert,
10: hoy, y Pogačar
0: va a seguir. A ver, tú tienes mucha experiencia, Marquínez, pero yo creo que lo va a intentar porque le están vendando, le están practicando un vendaje fuerte.
9: Un vendaje fuerte en el hombro, a ver, ¿dónde va? Si va para... No, va a la camilla. Espera, que tiene la bicicleta al lado, se quita el casco. Está desesperado Pogačar. Se ha quitado el casco, se va para la ambulancia, abandona.
0: Se acabó.
9: El líder de la Vuelta Ciclista a España, Tadej Pogačar, se va a subir a la ambulancia acompañado de José Fernández Machín. El hombro izquierdo, se monta en la ambulancia.
0: Qué duro.
9: El maillot rojo es duro, es mala suerte, pero esto forma parte del ciclismo. Tadej Pogačar, brazo izquierdo en cabestrillo, abandona la Vuelta Ciclista a España.
0: Pues es la imagen durísima ahora mismo de Tadej Pogačar cuando quedaban 30 kilómetros para acabar después de un sprint especial. No iba a una velocidad muy, muy, muy grande, tampoco iba parado el pelotón. Flanco izquierdo, seguramente él ha sido el primero en caer, la caída ha sido muy dura. El hombro izquierdo mucho más que magullado. Veremos si tiene algún tipo de fractura que podría ser perfectamente a la altura de la clavícula o del codo. Un golpe muy fuerte en la cara. Aunque, como dice Robert, Melchor, lo relevante es lo que pase en el hombro. Yo creo que ha habido un momento en el que lo ha intentado. Le han intentado practicar esa reducción a través de, bueno, pues un vendaje fuerte. Yo creo que él no soportaba el dolor, es lógico. Lo ha intentado hasta última hora, pero en cuanto se ha incorporado, Melchor, qué pena más grande. Qué noticia, sí. Tan, qué shock más gordo,
11: muy,
0: ¿no? Se tenga
11: es
0: que marchar.
11: Es muy triste, ¿no? Y bueno, y por desgracia, bueno, el ciclismo es así, ¿no? Realmente cualquier caída en un momento inesperado pues puede llevar al traste pues el hecho de terminar incluso una carrera. A veces pasas la línea roja, ¿no? En bajadas como vimos el otro día y te las estás jugando. Hoy ha sido en un momento que no sabemos exactamente por qué motivo él, parece ser que ha sido él que se ha desequilibrado hacia la derecha y ha golpeado contra un ciclista y luego automáticamente se ha caído prácticamente de cara, ¿no? En el suelo, y ha sido cuando ha golpeado con la cara y con el hombro que parece se la ha dañado. La primera reacción del ciclista es querer seguir, es intentar subirse a la bicicleta, pero le hemos visto que no podía, que realmente el dolor del hombro era muy grande y por desgracia pues vemos que ha tenido que abandonar y bueno, y se acaba pues una vuelta para él que parecía pues un camino de rosas para ir a buscar esa victoria final, ¿no? Tal como estaba rindiendo. Siempre decíamos, ¿no?, que la carrera pues acaba caso en Granada, claro, el último día, y que por lo tanto pueden pasar muchas cosas. Es una desgracia muy grande para él y para el espectáculo, que ha sido por culpa de una caída.
7: Es que es algo inédito que ver a Tadej Pogačar caerse. Recuerdo en el Tour 2022 que se fue al suelo bajando con Vingegaard, que fue chapa y pintura. El otro día que no llega ni a caerse.
0: Sí, en el Estarrato tuvo un pequeño susto, pero no cayó.
7: Es inédito ver caer a Tadej Pogačar, que suele tener pues esa clase y esa pizca de suerte, ¿no?, que siempre hay que tener para ir en pelotón. Mm. Y es algo que no estamos, sí, acostumbrados a ver.
0: Borja, noticia que obviamente ha llegado desde el primer segundo ya a meta y es que es un shock. Afortunadamente pues él, en lo vital, pues está bien, porque este tipo de caídas... Yo recuerdo una de Gianetti que salió volando y tuvo una avería tremenda a las vértebras. Me refiero a que, afortunadamente, lo vital está bien. Deportivamente no está capacitado para poder continuar. Veíamos, Borja, una herida tremenda, abierta, al margen de raspón en el hombro. Como le han intentado abrir el maillot para que intentar ver si tenía algo de movilidad, no la tenía. El codo... A mí me ha impactado, ya sé que no es trascendente, coincido con Robert, el golpe en la cara. Pero claro, eso señala, Borja, que no le ha dado tiempo a hacer nada. Es decir, habrá hecho el afilador de una forma que ha caído a plomo.
12: No se ve nunca una herida aquí, no se ve.
0: Sí, porque
12: no
0: es el casco, es el casco, Borja, y la herida abierta, insisto, que creo que va a ser lo de menos. Tiene un pequeño traumatismo craneoencefálico, creo que es leve, él se ha podido levantar, Borja. Pero es muy duro verla así, a cualquier ciclista, y a Pogačar en especial.
13: Evidentemente, ¿no? Pues sobre todo por la figura, ¿no? Pues se han caído muchos corredores, pero claro, la noticia es que se ha caído Pogačar, la forma en la que entraba en la ambulancia. Imagínate el silencio que se ha hecho también aquí en la línea de meta cuando el gran Juan Mari Guajardo estaba anunciando por megafonía el abandono. Nos encontrábamos con gente de la organización con mirada de vaya tela, pobre Tadej, y el golpe tremendo para Tadej, el golpe evidentemente tremendo para la vuelta. Y ya te digo que se ha creado un ambiente muy, muy enrarecido, porque la vuelta de por sí genera mucha expectación cada vez que acude a cualquier ciudad, pero si está el mejor ciclista del mundo, evidentemente es mayor, y que Pogačar haya tenido que abandonar la vuelta es un shock, pero total e inmediato.
0: Sí, es una noticia que no te crees, vamos a seguir analizándolo, pero evidentemente es la noticia de la semana. En una caída, Tadej Pogačar tiene que abandonar la Vuelta a España. ¿Ha habido algún otro compañero que también se ha ido al suelo?
7: Sivakov. Yo no sé si es la caída que ha tenido en la neutralizada o que ha vuelto a caer ahora, porque estaba involucrado también
0: yo creo que ha sido la caída
7: de la neutralizada.
9: Ha sido ahora. A todo esto, a ver, hay que decirlo, Enric Mas, el nuevo maillot rojo de la Vuelta de Vista a España, virtual.
0: Sí, sí, el deporte evidentemente es así. Por supuesto, ahora la circunstancia cambia. El shock es muy grande por lo que supone a Pogacar una vuelta, por lo que supone para su palmarés, porque recordemos que debutó en 2019 de una forma brillante, siendo un crío, pues con apenas 19 años, y porque, no nos engañemos, a efectos deportivos tenía la vuelta tremendamente controlada. Y tenía pinta de que la ventaja que podría extraer en cualquiera de las etapas que quedaban, que queda mucho, pues iba a ser grande. Pero, como dice Martínez, en cualquier deporte, cualquier circunstancia te puede acometer en cualquier momento. En el ciclismo es un deporte también de riesgo. Él iba bien colocado. Yo creo, Robert, que él iba bien colocado, como va habitualmente, porque no es un chico que, digamos, se despiste habitualmente, sino que tiende a estar siempre conectado. Y estaría concentrado. Pero es que hay situaciones, Robert, tú has estado ahí, eres director, que hay veces que no puedes controlarlo. Es que es así,
10: sí,
0: Robert.
10: Hay veces que no puedes controlarlo. Para mí iba un poquito atrás porque se iba a iniciar el puerto, pero bueno, no iba atrás del todo, iba colocado, intentaba remontar por la izquierda, le hemos visto, y ha sido él, para mí ha sido él que ha hecho el afilador sin darse cuenta, ha tocado un poco, y el problema es que se le ha girado la bicicleta, ha salido por orejas, que le llamamos nosotros,
0: sí.
10: Y ha ido a pegar con el hombro y la cara sin llegar a poder...
0: Es que Robert, perdona, ha sido una caída casi de moto. O sea, ha sido una, para que la gente lo entienda, la expresión que ha utilizado Robert, se utiliza, tú lo sabes, Juan, se utiliza la moto una caída por orejas, que es que tu cuerpo sale impulsado por delante de la bicicleta. Pero fijaos que yo no sé a qué velocidad Marquine podría ir, no sé, 50, ¿no? 40 y muchos kilómetros por hora, 50 kilómetros por hora.
9: Ten en cuenta que acababan de pasar el sprint intermedio, que era bonificado, y nada más pasar el sprint comenzaba ya el puerto. O sea, el pelotón iba bastante enfilado, tirado por los corredores del Visma, que van a buscar la victoria de etapa. Yo creo que iban bastante deprisa, y el topetazo ha sido tremendo, claro que sí.
0: Y está el UAE también en shock.
9: Sí.
0: Van seis corredores Martínez a la vez, y yo creo que... están en shock. O sea, yo creo que están intentando asimilar lo que ha pasado.
7: ¿Y ahora qué?
9: Sí,
7: ¿no?
9: Está Almeida, está Oliveira, vemos también al chaval, a Pablo Torres, está Sivakov con ese...
0: Aguanta, Marquínez, hay gol, creo que anulado en Valencia, José.
14: Está siendo revisado...
0: Del Betis.
14: Pero el asistente ha levantado de forma automática la bandera, Chimo, para anular el gol, que de momento está siendo revisado por el VAR, en este caso por Pulido Santada.
6: Sí, está de Burgos, vengo,
0: pues,
6: pendiente.
0: Pues si tú...
15: A ver, aquí.
6: Yo creo que
0: si es el primero,
6: el último centro, ¿no?
15: El segundo.
7: El que remata de cabeza está fuera de juego.
0: Si la coge el primero, no, pero sí, están fuera de juego.
7: Si
0: remata el primero, como dice Itu, ok, pero ha rematado el segundo, claro. Y por tanto la sensación es que es fuera de juego, lo van a certificar ya, Alemán.
6: Sí, de hecho, Riquelme todavía no, está escuchando de Burgos, pero Riquelme está diciendo yo no, y efectivamente, él no, pero...
0: No, Riquelme no, pero el rematador sí.
6: Centra, efectivamente, es lo que le están explicando.
0: Que era Parro,
6: aún
0: ¿no?
6: así, todavía...
7: Parro, sí.
6: Parro,
7: es justita,
6: Parro,
7: es
6: el marcado.
7: En la imagen que se ve con la
0: lateral. Justa, es justo, sí, es evidente.
6: De ahí que ahora ya...
0: ¿Y tú?
14: Certificado, fuera de juego. Es fuera de juego.
0: Eres un genio y tú, hasta cuando no quieres. También ha habido gol anulado, ¿por qué motivo y para quién en Sabadell, Arnau?
1: Para el Sabadell, gol anulado a Gioacchini, que había rematado desde el área pequeña para batir a Andrés Fernández. Vio Manuel Ángel Pérez, el colegiado de hoy, falta previa de Bonaldo, que vio la tarjeta amarilla. Por lo tanto, en el minuto 19, Sabadell 0, Almería 0.
0: También el empate a 0 ya certificado entre el Levante y el Betis. Ha habido un choque de cabezas en el partido de la Liga FN Ipurua. Esperemos que esté todo bien, Kevin.
2: Sí, ha estado 3 minutos parado el partido. Ha sido un choque muy peligroso en una disputa aérea entre las 2:11. Sara Martín de Leibar y Ona Baradat del conjunto catalán. Ha estado el juego 3 minutos parado, pero las jugadoras ambas han vuelto al campo. Por fortuna no ha habido que sustituir a ninguna. Estamos en Ipurúa en el 20 de la primera acto. Las dos primeras las ha tenido el conjunto armero de momento, sin goles. Eibar 0, Español 0.
0: Deportivamente hablando, noticia durísima, y poco a poco, Martínez, entendiendo que el pelotón ya lo conocerán, todos están interconectados, liderados por Almeida, ese grupo del UAE está intentando incorporarse como puede. Yo creo que está recibiendo Machín, un asesoramiento también moral por parte de Machín, intentando recuperar al grupo, pero es que hoy va a ser muy difícil, Martínez, muy difícil.
9: Es imposible. Mira, ahí van 6 corredores. Es que están prácticamente todo el equipo. La cara de Machín es un auténtico poema dentro del coche. Pero bueno, esto es lo que hay. Esto es lo que hay y esto tienen que tener cuidado. Y le ha tocado a Pogacar, que no le suele tocar, es verdad. Hay otros corredores,
0: eso es
9: como ya iban,
0: que tiene mucha pericia.
9: Más tiempo. Claro, pero ya iban, por ejemplo, está más tiempo en el asfalto que encima de la bicicleta, su compañero de equipo. Pero Pogacar, Pero es que es mala suerte, es que va a ser
10: una caída tonta, porque es una caída tonta, no es ni una zona de peligro que haya pasado algo, es un afilador que cualquier corredor le puede pasar, pero que a Pogacar no le pasa casi.
0: Robert, explica lo que es Robert el afilador para la gente que no esté familiarizada con el término. ¿Qué es hacer el afilador?
10: Pues simplemente tú vas rodando, el corredor que va adelante, tocas con la rueda delantera la rueda trasera del otro corredor, al rozar pierdes el equilibrio y sales por un costado. El problema es que este ha girado demasiado la rueda y no le ha dado tiempo a poner las manos, y al salir por orejas, que digo yo, pues bueno, ha pegado con el hombro y la cara en seco. Y es lo que, si no ha fracturado clavícula, pues andará muy cerca.
0: Buah, ha caído Melchor a plomo. Es que además ven porque... Sí. Es increíble el golpe que se ha dado cayendo simplemente a plomo, pues a una altura de 1,20 m, o sea, que decir que es caerse a plomo de la bicicleta, Melchor, a plomo.
11: No, y a veces en estas etapas que a veces vas relajado, que vas con menos tensión, pues mira, a veces te despistas, pierdes un poco de concentración y ha ocurrido lo que ha ocurrido, porque ha sido una caída pues súper tonta, ¿eh? Y a veces no hace falta ir a mucha velocidad tampoco, ¿eh? Pero si el golpe y tu propio peso cae encima, en este caso como ha sido de la cara y el hombro, pues es fácil que, bueno, que se haya podido fracturar pues alguna cosa, o bien pues el dolor ha sido tan intenso que realmente le ha impedido poder continuar.
7: Y el Mundial de fondo, ¿eh? Es decir, estaba el Mundial también en la mirilla, seguro, de Tadej Pogačar, Borja, para completar un año.
0: ¿Cuándo es el Mundial, Borja?
7: Estaba siendo fantástico, es en septiembre, ¿no? Es la última semana de septiembre, si no recuerdo mal, Borja. Y está esa cuestión de fondo también, ¿no? De tener el campeonato del mundo y de que estaba siendo un año en el cual, quitando París-Roubaix, en la cual fue segundo, había ganado absolutamente todo. En lo que había participado.
13: Sí, la verdad es que sí, es que es eso, es que es un ciclista que está tocado con la varita mágica, que cuando gana, gana, y cuando se cae, pues habitualmente gana bien, lo dio.
0: Estamos en nuestra vuelta para intentar recabar algún protagonista, en lo que, bueno, es que insisto, que nos hemos quedado todos en absoluto shock.
12: Claro, el shock del equipo, Dani, es porque no le pasa nunca a él. Es una novedad absoluta. Y no sabe, esto,
7: le ¿cómo? Pasó en el Tour a Vingegaard, que tampoco sí. Le suele ocurrir, ¿eh?
12: Exacto. Pero digo, a ellos nunca le había pasado. Y hombre, se ve que no.
0: Mira, ofrecen otra vez la repetición. Es una repetición aérea.
7: Y es que, o sea, es tal cual, es el primero el que se va al suelo.
0: Sí, sí. Sí, es el primero.
10: Sí, se va a la derecha y toca con el otro, y la mala suerte es que eso, que no le da tiempo. Y le vemos, ahora que le vemos cerca, vemos el hombro, le tiene destrozado.
9: Bueno,
10: y la
9: pero hay que tener en cuenta muchas veces que, o sea, a veces parece más de lo que es, porque los mayos son como el papel de fumar, o sea, pero claro, cuando ya le ponen el brazo en cabestrillo, como lo lleva ahora en esta repetición que estamos viendo, y lo meten en la ambulancia, es que tiene algo roto.
0: Sí, porque yo creo que no han intentado una reducción para ver si... Yo lo veía así, pero no. Yo creo que lo han hecho Marquine para que se pudiera simplemente incorporar, yo creo.
12: Tal cual. Sí, porque tenía un dolor cual, brutal.
0: Él no ha querido camilla. Sí. Yo creo que le está Marquine con rabia. No ha querido camilla. Ha querido meterse junto con el médico de la vuelta y junto con su director Machín por su propio pie, ¿no? Por no montarse, digamos, en la camilla, yo creo, ¿eh?
9: El primer gesto ha sido de ir a coger la bicicleta, pero bueno, eso lo hacen todos los ciclistas, ¿eh? Lo que decía Melchor, te pegas un golpe y en caliente dices, bueno, voy a ver si puedo seguir. Le han sacado la camilla y, como dices, Garrido le ha dicho, no, me voy andando. Se ha ido en compañía de José Fernández de Machín y ha entrado por la puerta lateral esa camilla, que le está trasladando a un hospital cercano aquí a esta zona donde nos encontramos.
12: A mí me parecía hasta un poco mareado cuando entró en la ambulancia. No sé si os ha dado la misma impresión.
0: Sí, cuando entró en la ambulancia.
16: El viaje que se ha dado, seguro. Sí,
12: ¿no?
16: Sí.
12: Estaba un poco...
7: Sí, seguro.
12: El golpe es fuerte, ¿eh?
7: Me se ha dado un golpe también en la cara.
13: El hospital de San Francisco de Borja en Gandía, que a lo mejor es el más cercano. Hay quien dice también que, como bien sabéis, en la línea de meta, perdón, también hay un camión donde los ciclistas que se van al suelo se someten a radiografías, y está esa duda, ¿no?, de si va a ir al hospital de San Francisco de Borja de Gandía o va a pasar previamente por la línea de meta.
0: Y luego, claro, ocurre otra cosa, Escorial, y es que ahora... Supongo que en el trabajo posterior del autobús y por la noche, Machín va a tener que rearmar moralmente un equipo. No digo que no tenga nada que hacer, pero que tampoco tenía corredores bien situados.
7: No,
0: Almeida no está, Sivakov no está.
7: A nivel de la general, no, pero
0: que se van a encontrar un poco vacíos. En otras oportunidades tiene alguno mejor situado, el Toro, el otro, yo que sé, Sivakov, el propio Almeida, pero...
7: Tiene muy buenas bazas para sí, intentar victorias de etapa. Tiene a Jay Vine, tiene a Pablo Torres, tiene al propio Sivakov, a ver cómo está... Pero claro, a nivel de general,
12: poco, ¿no?
7: Almeida, el portugués, pues lleva un año horrible de lesiones, de enfermedades, que no está pudiendo estar arriba en esta Vuelta Ciclista a España. Y a nivel de general, pues sí, se han quedado sin alternativas. Pero es verdad que corredores como Jay Vine o Pablo Torres, estoy seguro que les vamos a ver en múltiples escapadas.
0: Mira, empate a cero en Valencia, retomamos enseguida a Oriol y también a Nova Creu Alta. Y este debate, que puede parecer un poco exagerado o o demagogo, teniendo en cuenta lo que ha pasado, pero es verdad, tú que practicas mucho, Dani, el ciclismo, también Coque, que por cierto tuvo una caída
16: muy parecida,
0: similar a la de Pogacar, también salió por orejas y el hombre tiene problemas también en la clavícula izquierda y todavía en el codo. Se está manejando para el futuro, que creo que es una buena medida, teniendo en cuenta que el ciclismo es un deporte de riesgo, perjudicaría la movilidad. ¡Atención, hay gol, José!
17: Con música para que Dela de testarazo, cambiando la orientación, marcando perfectamente los tiempos arriba, y hiciera imposible con la mirada, la estirada de Álvaro Valles. Se pone por delante en el marcador en el 24 de la primera parte. Ya había tratado Iván Romero en dos ocasiones de ponerle cerco a la portería del Betis. A la tercera, de cabeza y a la salida de un córner, se adelanta el conjunto granota en el Ciudad de Valencia. Marca Levante, marca Dela. Levante 1, Betis 0.
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0: Los dichosos marcajes zonales. Riquelme no llega simplemente a empujar a Dela. Por encima le pasa a Parrot, entra como una bestia Dela. El de casi siempre de Chimo para poner la alegría en la grada. 1-0.
6: Sí, es uno de los fuertes del Levante, a lo que se aferraba, a ese pie izquierdo de Olasagasti en los centros, que suele ser un puñal. Ha encontrado bien a su capitán, Adrián de la Fuente, como bien dice la megafonía. Dela, Dela, Dela. Dela adelanta a su equipo y lo celebran los más de 22.000 granotas que hay hoy en Orreón.
0: Yo creo, Fermín, que Olasagasti el año pasado lo pasó mal. Digamos que no acabó siendo protagonista relevante, aunque estuvo en los equipos, de ese milagro que protagonizó Luis Castro. Pero es una zurda muy bonita, tiene mucho criterio y puede aportar a la creatividad del equipo. Bien sacado el córner y buen remate.
7: El centro es muy bueno, tiene una buena pierna, además es un jugador que...
17: ¿Para dónde, Ryan? Ahora ha reaccionado rápidamente el Betis, recuperación perfecta entre Anthony Parrot y la pelota para Riquelme, zurdazo, paró Ryan a córner.
0: Fermín.
7: Pues que además tiene despliegue, está ayudando bastante a Romero en situaciones de área. Me parece que es un jugador que tiene mucho fuelle y encima tacto de balón. Lo que pasa es que el fallo es muy claro de Riquelme, porque al menos tiene que obstaculizar, que saltar, que perseguir un poco la acción, porque de la Fuente saca, es cierto que está imponente, pero es muy fácil.
17: El remate, cuidado. Para Ryan de nuevo. Ahora sí parece que el Betis se ha espoleado, porque el único remate entre palos fue justamente el gol anulado en estos primeros 24 minutos para 25 de esta primera mitad.
0: 1-0 levanta, aguantando un segundo, porque ya ha llegado al autobús del UAE Borja Cuadrado. Borja, en Alámbrico.
13: Sí, aquí estamos en el autobús del equipo UAE. Vemos aquí como hay muchos aficionados expectantes. Algunos ya son conscientes de lo que ha sucedido con el abandono de Tadej Pogačar. Vemos aquí uno de los coches. Veíamos a uno de los jefes de prensa que estaba aquí detrás, que estaba viendo el teléfono, el Chino Zhao, y ha salido corriendo para la zona de meta. Eso no sé si es señal de que Tadej va a acudir, como decíamos, a la zona de rayos X. Vemos algún asistente que está bajando del autobús, pero bueno, eso podría ser también algo habitual en una jornada en la cual los asistentes llegan a la línea a la zona de autobuses y posteriormente se tienen que ir trasladando a la línea de meta. Pero como decimos, pues bastante poca gente, pero los pocos que vemos en los asistentes, pues sí, con esos rostros de tensión, porque evidentemente no es un día normal para el equipo UAE.
0: Melchor, yo no sé si a ti te ha tocado, pero tiene que ser una sensación horrible estar preparándote todo el año para la cita, una temporada salvaje, súper exigente, con una vuelta controlada, y de repente te das cuenta que te tienes que retirar. O sea, de repente sí. Tú dices, lo voy a intentar, pero de repente paras un segundo y dices, es que no puedo, es que me tengo que ir.
11: Es muy frustrante para el corredor. A mí personalmente me tocó en una Vuelta a Aragón donde, bueno, iba bien para disputarla, y en un sprint bonificable que iba a buscar segundos, pues creo que también hice el afilador, porque caí, di con la cabeza y la escápula trasera y perdí el conocimiento y se me fue todo el traste, ¿no? Pero era una Vuelta a Aragón, por lo tanto, evidentemente fue esa vuelta y luego lo que venía posterior y hasta que me recuperé, ¿no? En el caso de Pogačar, es que es la Vuelta Ciclista a España, la que realmente para él suponía el poder conseguir victoria en las tres, ¿no? Y se perfilaba como el principal favorito, y hasta hace un rato estábamos debatiendo cuántos minutos realmente iba a conseguir sacar al segundo clasificado, ¿no? Y mirar, una caída lleva al traste todo, ¿no? Por lo tanto, es muy frustrante para él, para el equipo, y ahora evidentemente el equipo AE va a tener que cambiar, pues bueno, la planificación de las etapas. Tiene un equipazo, por lo tanto pueden conseguir, pues bueno, buscar ese, filtrarse en esas escapadas, porque tienen corredores pues muy muy buenos y que pueden conseguir pues evidentemente victorias.
0: Lo suele decir Martínez, el ciclismo es el deporte más duro, y coincido, y además es el deporte en el que más variables no controladas se dan. O sea, no depende solo de lo que a ti te pase, depende de la climatología, de los compañeros, de la mala suerte. Depende de muchas cosas, y desafortunadamente le ha tocado la cruz a Tadej Pogačar. Son y 31, 4 y 31 en Canarias. Juan, la ronda en carrusel.
16: Estaba hablando un poquito alto, ¿no?
0: Sí, un poquito, ¿no? Sí, gente, igual, deporte.
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0: Fútbol de primera, Oriol Salemán.
19: Pausa de hidratación en el Ciudad de Valencia. Vale el gol de Dela en el 24. Levante 1, Real Betis 0.
0: Seguida buscaremos al descanso la primera conexión con Anoeta entre la Real y el Español. El partido a las 7 de la tarde. Y a las 9 y media sin Julián Sánchez Pizjuán, Sevilla Atlético de Madrid. Segunda división, Nova Kerovel Tarnau.
1: Mucho mejor el Sabadell en la primera media hora de juego, sin goles, pero con mucha más sensación de peligro para el conjunto catalán. Pausa de hidratación hecha, minuto 32, Sabadell 0, Almería 0.
0: Ayer en primera, Racing 3, Elche 2 y a la vez 1, Villarreal 0. En segunda, Tenerife 0, Sporting 1. Hoy contaremos en hora y media, Albacete, Real Oviedo, Leganés, Eldense. 9 y media, Girona, Unión Deportiva, Las Palmas. En la Liga F definitivos, Real Sociedad 0, Dux Logroño 2 y Depor 0, Sevilla 1. Y Purúa, Kevin.
2: Trata de jugar más directo a la Sociedad Deportiva Eibar, que tuvo las primeras con Carmen Álvarez y con Adela Rico. Fútbol más combinativo del Español, que acaba de tener un buen chut de Paula Gutiérrez. Buscamos los goles en Ipurúa. Minuto 33, sigue el Eibar 0, Español 0.
0: A las 9 en el Torres, Madrid Club de Fútbol Granada. Internacional, Bruno.
3: En la Premier, minuto 75, Bournemouth 1, Everton 0. Ha empezado la Bundesliga con victoria para De Michelis y derrota para Carlas Martínez. Leipzig 3, Borussia Mönchengladbach 0. Y el Wolfsburg 3, Bayer Leverkusen 2.
0: La noticia está en la vuelta, Martínez.
9: Sin Pogačar en la vuelta, 14 kilómetros para la Liga. Meta Xavier Miquel Esparra en cabeza de carrera con 16 segundos de ventaja sobre el pelotón a 7.45. Viene todo el UAE, que está recibiendo el apoyo, el cariño, el aplauso solidario de los aficionados. Estamos dentro de los últimos 14 kilómetros de etapa.
20: En el Racing de Santander nos ha confirmado Óscar García Mayo la noticia de que el centrocampista Sergio Martínez se marcha al Real Madrid a cambio de 3 millones de euros. Firmará hasta 2030. Andrés Martín, esguince en la rodilla derecha, va a estar casi 2 meses de baja. Y dos buenas noticias del Mundial de Piragüismo Sprint, que se está celebrando en Poznan, en Polonia. Bronce para Carlos Arévalo en K1 200 y bronce también para el C4 500, equipo compuesto por Cayetano García, Pablo Martínez, Manuel Fontán y Diego Domínguez.
0: Grandes.
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0: Venga, el gol, siendo un buen remate, bien votado por la Sagasti y bien rematado, es lo típico que siempre decimos del marcaje zonal individual. Un buen rematador que entra desde atrás, está en la zona de Riquelme y Parrot. No sé si esas acciones tú eres más partidario de la defensa individual, Benja.
21: Bueno, es que cuando yo jugaba las defensas eran todas individuales. Cogíamos la marca 1-1, había que tener cuidado con lo que te hicieran pantalla, pero realmente cada uno, te decía el entrenador, tú vas a coger a este, tú vas a coger a este, entonces te responsabiliza. Entonces, ¿qué ocurría? Que cuando te hacían gol, sabían que la marca era tuya. Entonces era un gran problema. Ahora bien, en este centro, por mucho que marques en zona, si ve Riquelme que se va a acercar ya a la zona del que está al lado, lo que tiene que hacer, aunque no llegue, que le hagan bien la posición, es intentar empujarle un poco en el aire para intentar incomodarle el remate. Le hagan bien la posición y al final ha llegado tarde y le ha metido gol. Eso es lo que ha habido.
0: Sí, el Betis de momento, Phil, sí que había reaccionado.
4: Sí.
0: Sí. Pero tampoco es una barbaridad, ¿no?
4: No, no, podríamos esperar un poco más. Bueno, es típico del Betis tomárselo bastante con calma, ¿no? No es, ¿no?
0: Un poquito diésel.
4: Sí, sí, sí, yo le veo, mantiene una tranquilidad, tiene confianza en sus, ¿no?, buenos jugadores, pero de momento, bueno, hubo un minuto de reacción muy buena. Y vamos, es normal esperarse algo más. Y el Levante también se ha quedado tranquilo, no había hecho mucho. Tiene una ocasión, sabes, ¿no? La estrategia la manejan bien y la aprovechan.
17: ¡Gol del Betis!
0: ¡Hay gol! ¡Gol, mira,
17: del Betis! ¡Gol, gol, gol, gol, gol, gol, gol, gol, gol, gol, gol! ¡De Mar Bartra! Indecisión absoluta en la defensa del Levante, que ha sido incapaz. En dos, en tres, en cinco, en seis ocasiones para sacar la pelota, y al final ha terminado marcando el Betis después de impedir sacar la pelota, que ha ido conduciendo como podía, quitándose de encima jugadores uno y otro. Parrot, para dejarle una asistencia perfecta a Bartra, que de segunda línea desde la frontal le ha pegado duro para hacer imposible la estirada de Matt Ryan. Empata el Betis, 34 de la primera. Hay partido, ya lo creo que hay partido. Levante 1, Betis 1.
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0: Ha sido chimola de patio colegio. O sea, Parro, ¿sí?, se negaba a soltar la bola, encabezonado con la bola, trastabillado y tal. Al final ha chutado, más que asistencia, le ha quedado a Bartra, que ha ejercido de buen delantero, ¿eh? La ha puesto muy bien.
6: En Valencia, Diem, Aspentes y Redolons, ¿no? Que es a trancas y barrancas. Así se le ha ido llevando. Luis Castro, se le llevan los demonios por ver que nadie era capaz de quitarle el balón al delantero, hoy titular del Betis, que ha acabado asistiendo o dejándose la muerta a un Bartra que, fíjate, estaba en el área rival y se ha incorporado para encontrar el palo izquierdo de la portería de Matt Ryan. Darle la alegría a los casi 500 béticos que están en el córner.
0: Aguántame, Chimo, porque hay otra caída. Creo que está menos, no sé si menos consecuencias. Esperemos que sí, Marquínez.
9: Sí, ha sido justo contra el quitamiedos. Es Carlos Rodríguez, Carlos Rodríguez, está Canal también, Carlos Canal está también, pero Carlito Rodríguez también, oh, madre mía, es que van a mil por hora ahora, buscando limar esa desventaja que tiene, sí, la mujer.
0: Fíjate, Carlos ha ido al otro lado del quitamiedos,
9: Sí, sí, pero mira cómo está el maillot de Jan Gir, el corredor del Tudor, mirad cómo está el maillot. Está absolutamente destrozado, es lo que decía antes, que es finísimo. Y cualquier golpe, bueno, pues ensangrentado, pero bueno, no va a tener ningún problema y va a continuar, pasará mala noche, pero va a continuar todos, sí. Carlos, también Canal, también Jan Gir, todos continúan en la carrera.
0: Claro, una cosa decíamos, Dani, que es la aerodinámica y la comodidad, y otra cosa es que se esté trabajando para el futuro en una especie de airbags corporales para intentar evitar menos daños en las caídas, ¿no?
8: Sí, es que lo hablábamos con Mela, por ejemplo, antes en el motociclismo es muy habitual que en su mono llevan atrás una parte con la que en el momento en el que el cuerpo entra en contacto con el asfalto
0: se activa
8: y es un airbag natural. Claro, ¿qué pasa? Que en el ciclismo, como todo el mundo sabe, se ajusta muchísimo el peso, se ajusta muchísimo la aerodinámica, pero la UCI, todo el mundo sabe que está también muy pendiente de la seguridad. Por ejemplo, hace muchos años, los aquí Melchor Mauri, por ejemplo, las últimas subidas se hacían sin casco. Ahora es impensable imaginarse que alguien puede sin casco. Y la gente decía, claro, es que el casco pesa más, no es tan aerodinámico como tal. Pero bueno, la gente va sin guantes. Por ejemplo, ahora están sacando aquí a Azparren, que va sin guantes. A mí me parece una temeridad ir sin guantes, que es una tontería, pero es que una caída así.
0: No es una tontería.
8: Te haces una avería tremenda. Y lo de los chalecos, que puedan ser con airbag, ahora parece una locura, pero el día de mañana pues pueden permitirnos que una caída tonta, entre comillas, como pueda ser la de Pogacar, pues haga que siga el campeón del mundo en la ronda española.
0: Es un debate, Robert, entre la comodidad, lo aerodinámico y la seguridad, porque es verdad que ahora habíamos a Talman, que ya sé que son circunstancias de carrera, que tú has visto mil caídas, mil o dos mil caídas. Pero Talman iba también con el maillot absolutamente destrozado, pero destrozado.
10: Sí, pero esto ya está en marcha. Esto no es una cosa que a lo mejor ya los equipos, yo he hablado con gente de los equipos y esto va a ser obligatorio, No es una cosa que ya digamos queremos correr o no queremos correr con él, nos va bien o nos va mal, como en nuestro caso cuando corríamos sin casco, empezamos que si lo quitábamos la subida y al final fue obligatorio. y esto por lo que me han dicho a mí en varios equipos profesionales, ya están, vamos, moviéndolo para intentar tener el mejor, para que sea más ligero, para,
0: o sea, tú,
10: que se
0: tú dices
10: mejor,
0: que el, nos, pero, cuenta Robert, que el airbag este, digámoslo así por definirlo, personal
10: va
0: de cada,
10: ser obligatorio.
0: Va a ser obligatorio.
10: Sí, sí, segurísimo que va a ser obligatorio. La UCI ya está detrás y le está dejando innovar, porque hay equipos que están moviendo bastante con eso, y eso va a ser obligatorio, pero no tardando. Y luego estas cosas que pasan, por ejemplo, cuando Pogacar se baja en la vuelta porque se ha retado, esto quieras que no, da un poco más de pie a la UCI, sí, sí, para decir, esto tiene que ser obligatorio. El casco, yo he corrido sin casco un montón de años y decíamos, ah, no pasa nada. Y la verdad es que, pues a lo mejor luego con casco también se ha matado algún corredor.
7: Hombre, fue a raíz de lo de Casartelli y Robert.
0: Aquella bajada. Sí,
10: está claro, pero que luego lo que tenemos claro todos es que es más seguro. Yo llevo casco ahora siempre. Cuando corría en profesional lo llevaba y ahora no me lo quito cuando me monto en bici. Y son cosas que, bueno, podemos pensar que son mejores, peores, pero cuando llegan las reglas la UCI, sí que está claro, porque hay equipos que están, ya te digo, están gastándose pasta, porque esto es como todo. Si tienes el mejor y el corredor gana un poquito más, avanza menos peso, sobre todo que lo noten menos, y es lo que se está moviendo dinero. En cuanto encuentren algo que funcione bien, que ya lo sé que funcionan bien, pero que no les estorbe mucho, ya te digo que obligatorio para todo el mundo.
0: Pues es noticia relevante que yo celebraría, porque al final lo que prima por encima de la comodidad, si quieres, del espectáculo, de la velocidad, es un poco la seguridad. Y si se pueden evitar circunstancias, a ver, si hay un accidente muy grave, pues evidentemente va a ser más complejo, Marquínez, pero por ejemplo, pues sí, no sé si con un airbag personal, pues este tipo de caídas de clavícula, de omóplato, quizá puedan tener alguna circunstancia o que no sea tan grave, ¿no? Eso sería positivo.
9: Todo lo que sea Garrido, intentar buscar que el ciclista, en caso de caída, tenga menos peligro, va a ser importante. Mira, lo de los cascos, yo que empecé a ver ciclismo de chaval, bueno, cuando las bicicletas eran de madera casi, corrían sin cascos, iban con la gorra, pero a ver, que no estamos hablando de la prehistoria, que estamos hablando de Miguel Indurain ganaba los Tours con la gorrita de Banesto.
0: Sí, la de Reynolds, luego, ahí, sí.
9: La de Reynolds, sí, y luego recuerdo que les dijeron lo del casco a la UCI, obligatorio, los ciclistas protestaron. Creo recordar que no se usaba en las etapas de montaña, pero sí, luego ya, ¿quién va sin casco
7: se
9: ahora?
7: Se acababa,
9: pero
7: en alto, los últimos kilómetros permitían ir sin
9: eso
7: casco.
9: Eso es.
5: Pero es que sí, se iban motos hasta sin casco hace 30 años.
9: Hace nada, sí, es verdad, sí.
0: Y se fumaba los aviones y que sí.
4: Y en el coche.
0: Me refiero a que todo tiene que ir evolucionando. Mientras, Borja, entiendo que sigues por ahí, por la zona del UAE, la estampa supongo que será la misma, ¿no, Borja?
13: Sí, hemos marchado ya directamente para la zona de meta, pero lo que hemos visto es eso, pues las caras de preocupación, todos pendientes del teléfono, la confusión. Me dicen que parece que no va a ir a esa zona de rayos X, ese camión móvil que está en la línea de meta, pero unos te dicen que es el hospital de Alcira, otros de Gandía, en fin, hay momentos así como de confusión, y aquí todos pendientes, claro, porque ahora va a llegar Enric Mas y es el nuevo líder, que me imagino que ya lo sabrá, y por protocolo, al ser líder, le van a rodear todos y tendrá que acudir a la zona de podio. En fin, que es un momento, pues la verdad es que un tanto surrealista para cómo empezaba la jornada de esta mañana.
0: Sí, para Enric, luego Robert ya mañana tendrá que planteárselo ya de otra forma. Es una circunstancia de carrera, las caídas forman parte de lo que es el ciclismo, pero para él hoy va a ser amargo, en concreto lo de hoy sí va a ser amargo. Luego ya mañana lo tendrá que plantear de otra forma. Tiene una oportunidad de ganar evidentemente la vuelta, eso lo sabemos, pero yo creo que hoy, para él hoy va a ser también raro y duro, Robert.
10: Sí, es que es muy duro. Tadej Pogačar, una vuelta que sobre el papel la tenía ganada, todo el mundo le veíamos que era superior a los demás, ellos también lo sabían, y cuando se cae, porque bueno, si tiene una pájara, le pasa algo y coges el maillot más contento que unas castañuelas, pero cuando se cae un corredor que más o menos todo el mundo cuenta que ya va a ganar esa vuelta, pues la verdad es que para Enric Mas tener que coger el maillot,
7: yo quiero
10: hoy,
7: ver que lo coja,
10: pues
7: mañana
10: le va a costar.
7: Quiero decir,
10: sí, otra cosa es que
7: ha sucedido alguna vez que
9: sí,
7: en
9: sí,
7: circunstancias similares,
9: sí,
7: por respeto, el corredor que coge el maillot de líder a raíz de la caída del antiguo líder, el primer día, me suena que alguna vez no lo ha llevado. No sé hasta qué punto es obligatorio.
4: Una cosa
10: que
4: está...
10: No sé, es obligatorio.
4: Llevamos
10: obligatorio llevar el maillot
4: sin que un líder tan claro,
0: sí,
4: deje una carrera, ¿no? Yo no, ahora...
9: Pues mira, Filippo, yo recuerdo 2010, Igor Antón, con la Vuelta, sí, Ciclista en la mano, se cayó en Solares... Nibali, también Vincenzo una Nibali ganó, sí, sí, aquella vuelta.
4: 2010, esto. Yo no, no, esto, no, no,
0: sí,
4: no,
0: también os digo que para mí es importante, sí, sí, recalcar, es importante recalcar que las caídas forman parte del espectáculo. Sí,
4: claro, claro, no, pero que el líder, y además un líder, sí, sí, tanto está que estábamos aquí diciendo si ganaba por 7, 8 o 10 minutos, de repente no está. ¿No? Y a mí esto me parece bien que tú te acuerdas esto, 2010, ya son 16 años, sí, esto es un shock más, ¿no? Por, en este sentido, porque no estamos acostumbrados.
0: Sí, no, no es común. Además me decía Dani que fíjate que Tadej Pogačar es un hombre que arriesga. El otro día le veíamos en el este rato como el propio, sí, Enric, sí, Mas le tenía que decir, oye, vete un poco más calmado.
4: Sí, sí.
0: Pero no le ha pasado, no le ha pasado arriesgando Martínez esta vez. Estaba más o menos bien colocado, una zona en la que aparentemente no había un peligro muy grande, con una carretera que estaba en buenas condiciones, a no ser que quizá ahora nos digan que había alguna, que puede ser que hubiera alguna mancha, que no lo creo, de aceite, alguna irregularidad, un bache. No nos ha parecido en la repetición que era Escorial muy demasiado cenital.
12: Yo no sé si había un bidón por ahí.
10: Yo he visto algo raro. Yo he visto que ha habido un momento que parece que pierde la mano derecha. No sé si es un bidón o a veces, sí, en las carreteras estas hay para marcar, ponen unos tacos de plástico que van pegados, y para mí la sensación, cuando lo he visto repetido varias veces, es que pierde la mano derecha, pega un giro a la derecha brusco y es cuando hace el afilador con el corredor delante, pero va muy lanzado, como para mí pierde la mano derecha y es cuando se va de golpe a la derecha.
0: Es que la repetición Markkinen no... A ver, no digo yo que tenga que ser de primer plano, porque no es necesario ver el golpe que se pega un deportista. Pero la repetición ha sido muy, muy, muy cenital, ¿eh? Muy cenital.
9: Sí, es que y desde esa repetición vista desde arriba, yo tengo dudas de que haya hecho el afilador con el delante. Fíjate lo que te digo, ¿eh? Creo que había distancia. Mira, y de lo sobre lo que decía Escorial, bueno, pues fue Eddy Merckx, ni más ni menos, en aquel Tour de Francia que se cae Luis Ocaña bajando el Col de Ment al día siguiente, pues por respeto. Eddy Merckx se negó a vestir el
0: sí, pero bueno, a mí, no, sinceramente, insisto, desafortunadamente y dolorosamente, esto es una circunstancia que forma parte del deporte. Sí, Enric, sí, Mañanas, claro, es el líder. O sea, bueno, creo yo, ¿eh? Sí. Además, por honor y también por respeto, porque no lo va a aportar, ¿no? Todos, sí, estamos con Tadej, con lo que ha pasado. Yo creo que esto es muy, muy obvio. Ahora, yo no descarto que sea un bidón, pero es muy adelante como para que sea un bidón, ¿no? Ya, porque apenas, sí, pasa medio segundo. Bueno, sí, último kilómetro, narramos el, sí, final, seguimos en shock, pero va a acabar la etapa, Martínez.
9: Va a acabar medio kilómetro. Mira, Wout Van Aert va a ser el encargado de lanzar a Brennan para conseguir también triunfos, puntos, lógicamente, el maillot en verde, pero ahí le lanza ya, va a ser Brennan, el hombre que viene por delante. ¡Ojo, caída! ¡Qué caída tremenda! ¡Qué montonera! Es Brennan, pobre, el que viene. No, no es Brennan, ¿quién puede ser?
10: Laporte.
9: Pues
10: sí,
9: es Laporte, ¿no? Brennan, no, viene algo más encerradito, intenta salir Brennan por el otro lado, Laporte. Tiene un corredor de lineos. Ahí también está Pedersen, creo que es el hombre que se pone por delante. Creo que tiene unos segunditos de ventaja Pedersen, a ver si consigue la victoria. Foto finish. Foto fini, no ha sido Pedersen, no sé si ha sido Pedersen o Kokar.
10: O Kokar.
9: Fijaros lo que os digo, ¿eh?
0: ¡Hay gol!
17: Quiso despejar y el centrocampista del Betis llegó y vio adelantado Enzo Bardelli, Álvaro Valles, para poner una pelota picadita a 35 metros de la portería. Pura vaselina, magia en Orioles. Marca Bardelli, Levante 2, Betis 1.
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0: Sánchez Bardelli, vaya gol. Vamos a ver si la repetición Valles puede hacer algo más. Cuando, por cierto, Chimo, en la previa, se han llevado una persona, ha estado, sí, parado el partido un par de minutos, se han llevado en volandas a una persona en la grada, ¿no?
6: Sí, en la zona de la parte norte del estadio, que es donde pega el sol de justicia, 30 grados, 46% de humedad, y hermanados, aficionados del Betis y del Levante, gritando el Tebas vete ya. Los dos clubes, sí, habían pedido que se retrasara el partido. Afortunadamente creo que no ha ido a más, se han llevado a ese aficionado, se ha parado, se ha reanudado el partido y Bardelli ha marcado su primer gol como granota.
0: Bueno, el golpeo es muy bueno, ahora lo hablamos, yo creo que Valles debe hacer algo más. ¿A quién le dan la victoria definitiva, Martínez?
9: A Brian Kokar, yo siempre he apostado por este corredor y acaba de conseguir su primera victoria en una grande. Brian Kokar, corredor de Cofidis, foto finish, segundo Pedersen y ahora Garrido, va a ser Enric Mas, nuevo líder. Si te parece, esperamos.
0: Sí, sí, claro.
9: Hasta
0: supuesto.
9: Que lleguen los corredores del conjunto. Mira, de Iguae. Pero Brian Coca, ganador de la etapa.
0: A ver, Borja.
11: Canal de YouTube de Carrusel Deportivo. Vemos a Enric Mas con sus compañeros que han llegado aquí a la línea de meta. Ahí tenemos también a Pablo Castrillo. Y evidentemente, pues ahora se le van a llevar seguramente para la zona de podio. Vamos a intentar verle por aquí a Enric, que está refrescándose. Ha sido una jornada con muchísimo calor aquí en la línea de meta. Y como decimos, pues ahí está, de una forma un tanto extraña. Estaba con el rostro serio, evidentemente. No es un liderato normal. Parcha por aquí también Iván Romeo. Y ahí le vemos cómo se marcha corriendo para la zona de podio. Enric Mas es el nuevo líder de la Vuelta Ciclista a España.
0: Deportes así, el español Enric Mas, que estaba haciendo una vuelta muy, muy, muy buena. Pues es el nuevo líder, desafortunadamente a través de una caída durísima de Tadej Pogačar. Se ha ido el ganador Cocar también en una zona de este rato de tierra fuera de la meta. La caída ha sido muy aparatosa también. Vamos a ver, Marquín, vamos a intentar descartar que haya ningún daño, pero a esa velocidad ya de 65-70 kilómetros por hora, cuidado, Cuidado que la caída también ha sido morrocotuda,
9: Es que igual más de 20 corredores, se ha formado una montonera tremenda, un amasijo de
0: ¡el empate!
17: Bellerín. La pelota salió desde la esquina, el balón finalmente llegó al segundo palo y ahí aparecía
3: Riquelme
17: para marcar el segundo para el Betis, empatar el partido. Cuando estaba languideciendo ya esta primera parte, marca el Betis, empata Rorro Riquelme. Levante 2, Betis 2.
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0: No sé si se ha quedado en shock porque podían

0: Sale tarde el defensor, no va bien. Yo creo que el gol de Riquelme es muy, muy bueno. Peinada al primer palo. Y el tanto del empate inalámbrico,
1: sí.
0: Chimo.
1: Sí, antes había asistido en el gol que había sido anulado por muy poquito a Parrot. Esta vez ha sido él el que ha medido bien los tiempos. Le ha ganado la espalda al chaval, a Nacho Pérez, que estaba jugando sus últimos minutos porque está Toljan ya preparado para entrar. Y mira por dónde, jarro de agua fría para la afición granota con ese gol de Rorro.
0: Bueno, no lo queremos asegurar taxativamente, pero la sensación Escorial, por algún otro plano que vemos de aficionados y demás, es que en el momento de la caída puede coincidir con que hay una piedra justo en el suelo.
2: Sí, sí, una piedra que está en la parte del arcén izquierdo, que es por donde justo transita
0: Pogacar. O sea, no decimos radicalmente que ha sido por eso.
2: No, pero la verdad es que sí que da la impresión de que
0: coincide.
2: Pogacar pasa encima, que se ve que pisa la piedra y automáticamente se va hacia adentro, hacia el pelotón. Y lo siguiente que vemos ya es una rueda pues por encima, que la bicicleta que sale volando. Así que sí que parece que ha pisado algo. Y por las imágenes lo que parece ser es que había una piedra en esa parte del arcén. Una piedra de buenas dimensiones.
0: Sí, sí, una piedra grande. Un guijarro enano, sí, sino una buena piedra, Martínez. Una piedra.
3: Se lo están confirmando además a nuestro compañero Borja Cuadrado, pues dale, Borja. Ex ciclista, ¿no, Borja?
4: Sí, nos están comentando, bueno, ¿no? Que seguramente esa piedra negra, que es la que ha provocado la caída
0: suerte
4: de Tadej.
0: Fíjate que te pueden pasar cosas, Robert, pero eso sí que es mala suerte, ¿eh? Encontrarte con una piedra.
4: Me dicen clavícula, hombro izquierdo, sobre todo es esa zona izquierda la más dolorida. Me hablan también de clavícula, hombro y codo, que sería lo más afectado de Tadej. Y más allá de ese traumatismo craneoencefálico que ha sido el evidente paso posterior a la caída.
0: Qué pena más gorda. Voy con Robert y vamos a cerrar. Bueno, en realidad no cerramos porque estamos muy pendientes de lo que también transmita el UAE, porque es noticia que nos deja en shock y lo puramente deportivo. Tadej Pogačar, fruto de una caída, se ha tenido que retirar. Enric Mas es el nuevo líder y ha ganado Kokar. A punto de marcar el tercero el Betis. José.
5: Termina en este instante la primera parte después de ese último disparo de Anthony. Provocó un saque de esquina y el saque de esquina terminó sin consecuencias. Decreta de Burgos el final de esta primera parte con este festival goleador entre ambos equipos. Se adelantaba por parte de Levante Dela. Empataba a Mar Bratra. Le daba en el tiempo prácticamente ya de prolongación Bardelli el 2-1 al Levante. Y en el último instante Rorro Riquelme marcaba el empate para llegar, sí, al descanso. Levante 2, Betis 2.
0: Aguántame, Chimito, inalámbrico, porque obviamente la gente que ha acudido a la Vuelta Ciclista España, Marquínez, ya conoce la circunstancia y están aplaudiendo en la llegada al bloque de 6 corredores del UAE. Martínez.
3: Sí, viene al completo con la ausencia de su líder, de su jefe de filas, Tadej Pogačar, y están a puntito de entrar en la línea de meta. Vamos a ver el ambiente. Le han estado, bueno, pues a lo largo de los últimos kilómetros, el público de forma absolutamente cariñosa, solidaria, aplaudiendo a los corredores del UAE, que tienen que tener un trauma tremendo después de que su jefe de filas, el posible ganador, virtual ganador, se decía, de esta Vuelta Ciclista España, ha tenido que abandonar como consecuencia de una caída. Todavía no entra en línea de meta. Si te parece, te voy pidiendo paso según, sí, sí, se acerquen los 7 corredores del UAE aquí a la meta.
0: Por supuesto. Borja, ¿algo más por ahí? Es verdad que hay un cúmulo muy grande de periodistas, de expectación.
4: Sí, pues imagínate, ¿no? Aquí está además hoy bastante disperso todo. La gente de la dirección de carrera, pues con la cara, ¿no? De vaya palo para la vuelta y nada, pues ahora habrá que acudir a la zona de podio. Tendrá que hablar Enric Mas, porque es el nuevo líder de la vuelta. Tendrá que subir con el maillot rojo en este, como digo, pues día bastante extraño en esta Vuelta 2026.
0: Por una puta piedra en la carretera. O sea, es que de verdad es terrible que se tenga que partir el hombro, el codo, la clavícula, sea cual sea el corredor, claro, pero
6: fíjate tú,
0: más
6: el
0: líder es Pogačar,
6: ¿no? El esfuerzo, lo que hacen y al final tú te vas al hospital por una piedra, ¿no? Están ahí meses entrenando, semanas, días.
0: Por una piedra que además en este deporte tú no puedes ver, estás en el pelotón.
6: Totalmente fortuito.
0: Porque si la ves delante, estás en una crono, yo qué sé, ves la piedra, la veo, no la veo, la esquivo. Pero es que no puedes hacer nada.
6: Un acto de imprudencia. No, nada. Tú vas ahí en el pelotón
0: y hay una piedra.
6: De repente estás en el hospital. A mí me parece increíble.
0: Final también de la primera parte en Sabadell y Arnau.
7: Sin goles al descanso, le han anulado uno al Sabadell a Gioacchini por una falta previa a Alex Muñoz. Tuvo otra al Sabadell con un remate de Ton Ripoll que sacó Andrés Fernández al descanso. Sabadell 0, Almería 0.
0: También final de la primera mitad en Nipurúa, Liga F. Kevin.
8: Con el resultado inicial de empate a 0, ya te digo, Dani, que han tenido fútbol más directo las armeras, fútbol más combinativo de más posesión las periquitas, pero ninguna ha conseguido llegar al gol. Estamos en tiempo de descanso en Ipurúa, sigue el Eibar 0,

0: Español 0.
1: Con la mirada puesta en la meta, con Borja Cuadrado, con Martínez, con Robert Torres y con Melchor Mauri. La vuelta ha dado un giro absolutamente inesperado con la retirada de Tadej Pogačar por esa caída. Línea abierta, pero vamos con la información que también tiene titulares muy relevantes. Belu Jiménez, ¿qué tal? Muy buenas.
2: ¿Qué tal, Dani? Buenas tardes. Pues el portavoz del PSOE en el Senado, Juan Espadas, ha recordado al Partido Popular que la directora del CNI no puede comparecer en el Senado, tal y como ha pedido hoy Feijóo en el arranque del curso político. Espadas ha afirmado que la mesa del Senado ya rechazó por unanimidad esta solicitud porque, tal y como marca la normativa, la directora del CNI solo puede comparecer ante la Comisión de Secretos Oficiales del Congreso de los Diputados, María Hernández.
3: Sí, en declaraciones remitidas a los medios, Espadas ha insistido en que, según la normativa vigente, la directora del CNI podría comparecer en el Congreso, pero no en el Senado. El portavoz del PSOE en la Cámara Alta ha cargado también contra Feijóo. Espadas ha asegurado ver en el líder de la oposición incompetencia, mala fe e ignorancia, y no ha sido el único. Montse Mínguez, también portavoz del partido, ha criticado este sábado a Feijóo en sus redes sociales. Mínguez ha recordado que el PP tiene mayoría absoluta en el Senado, pero que Feijóo ha escrito, lo que no tiene es idea de nada.
2: El presidente de Ucrania, Volodymyr Zelensky, se ha pronunciado tras el ataque ruso sobre el municipio de Bucha, que deja 38 muertos y más de 40 heridos. El ucraniano ha reprochado una terrible negligencia cometida por los responsables al almacenar arsenal militar cerca de viviendas de civiles. Beatriz Carmona.
4: Lo ha dicho a través de sus redes sociales, donde también ha advertido que la cifra de muertos podría aumentar. Ha insistido en que la ley ucraniana tiene terminantemente prohibido instalar este tipo de depósitos de municiones cercanas a zonas donde habite población civil. El ataque ruso detonó proyectiles, minas y drones. Zelensky ya se ha puesto en contacto con la Fiscalía, el Ministerio de Interior y el Servicio de Seguridad Ucraniana para investigar los hechos. El pasado 6 de julio, un ataque similar también en la región de Kiev provocó la muerte de 8 personas y dejó casi 30 heridos.
2: En cuanto al tráfico, estamos en plena operación retorno. A esta hora, en el entorno de Barcelona, tenemos un accidente múltiple que obliga a cortar la AP7 en el acceso a la A23. Tráfico lento también en la AP7 en Tarragona, en la A8 por Cantabria, por un accidente que dificulta el tráfico, y en la AP8 en Guipúzcoa. En Madrid, en Alcobendas, un joven de 24 años ha resultado herido grave tras haberse precipitado desde una altura de entre 6 y 8 metros mientras intentaba acceder a la vivienda de su expareja. Radio Madrid, Pedro San Martín.
5: Los hechos han tenido lugar en torno a las 5 de la madrugada de este sábado en la localidad madrileña de Alcobendas, cuando el joven trepaba la fachada del edificio. Fuentes de la Policía Nacional, que investiga lo sucedido, señalan a la SER en Madrid que el joven pretendía acceder a la casa de su expareja e investigan el porqué. Tras la caída, este ha sido atendido por los servicios del SUMA 112. Patricia Blanco es jefa de guardia.
6: En la caída ha sufrido un traumatismo craneoencefálico y un traumatismo facial y ha sido trasladado por una unidad de soporte vital avanzado a un hospital de la Comunidad de Madrid.
5: El joven ha sido ingresado con pronóstico grave.
2: Hoy, cuando recordemos, hemos conocido 3 detenciones, 2 de ellas a 2 jugadores de la cantera del Mallorca por grabar una relación sexual con una menor sin su consentimiento, y una tercera en Guipúzcoa al conductor de un VTC por agredir sexualmente a una pasajera de 23 años. Por el momento es todo, Dani. Cualquier cosa la contamos aquí en Carrusel.
1: Gracias, Belu. Evidentemente estaremos en Mallorca con esa noticia muy dura que vamos a investigar. Carrusel Deportivo, seguimos en la SER.
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10: Jorge Luis Borges nació en Buenos Aires en 1888 y murió en Ginebra en 1986. Es una figura clave de la literatura universal, sobre todo en el terreno de la literatura filosófica, fantástica y postestructuralista. Aunque Borges empezó como poeta, lo que le proporcionó el reconocimiento internacional fueron sus ensayos y sobre todo sus relatos. Los relatos de Borges son imprescindibles y explican como nadie nuestro mundo y nuestras fantasías. Son emblemáticos sus libros Ficciones, El Aleph o Historia Universal de la Infamia. En Argentina se convirtió en el cabecilla de las vanguardias, en especial del movimiento ultraísta. Fue nombrado director de la Biblioteca Nacional, cargo que ocupó durante 18 años. A los 55 años empezó a quedarse ciego, lo que cambió su relación con la literatura, pero no impidió que siguiera leyendo y escribiendo.
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1: Borja en meta, va a subir ahora mismo también Enrique Mas, porque es el nuevo líder, pero creo que no se va a poner en señal de respeto el maillot rojo que le acredita como líder, Borja.
2: Sí, tiene toda la pinta. Estamos viendo la zona de podio en el canal de YouTube. De hecho, en la zona de contrapodio he visto a Wout van Aert, que podría ser, de hecho, el siguiente en salir. Así que, por protocolo, es el ganador de etapa, que ha sido Cocar, manda narices. Sí. Y luego debería subir Enric Mas hoy con el maillot rojo. Nos cuentan que es muy, muy posible que por tema de respeto no lo luzca. Le veíamos muy serio haciendo rodillo. Y del camión donde los ciclistas, pues evidentemente se arreglan, se quitan el sudor y suben al podio. He visto salir a Wout van Aert y mientras estoy enfocando con la cámara miro al otro camión y ahí no veo a Enric Mas, así que todo pinta de que va a ser Wout van Aert el siguiente en salir por esta zona de podio.
1: Mira, hay una silla vacía y en la silla vacía un maillot rojo. Uh-huh. En la otra está Wout van Aert.
3: Y la otra Lek Nessun, que es el de la montaña.
1: Sí, pero no sé si en esa escena preparada, si con esa sensación de querer hacer una silla vacía donde debería estar Tadej, vemos claramente, y además la realización de la vuelta se para en ello, un maillot rojo encima de la silla vacía. Es una imagen, digamos, con una potencia tremenda. Yo creo, Marquínez, que, bueno, pues buscada, ¿no? Es una señal de hacer ver este maillot es tuyo y...
2: Mira, vemos a Enric,
1: y no va a poder ser,
2: si
1: decías.
2: Mira, perdona, a ver si lo podemos ver por el canal de YouTube.
3: Vemos
2: a Enrique,
1: sí,
2: está en serio.
1: Vemos, sí.
2: Va a subir a la zona de podio con Pablo Ordorica, con el jefe de prensa, y nos vamos a girar, vamos a hacer el camino, que es bastante
1: camino
2: corto.
1: Inverso, ¿no? Ahora te vemos.
2: Eso es, sí. Mientras vemos aquí a Wout van Aert con el maillot verde, pero veíamos con el rostro muy, muy serio a Enric Mas. Vemos ahí al fondo, no se puede distinguir seguramente al director general de la Vuelta, Javier Guillén. Pues con la cara que yo creo que tenemos todo el mundo, pero el mayor, evidentemente, por ser el director. Van Aert en el podio y en breve va a subir Enric Mas. Veremos si se confirma que no lo luce, si no porta el maillot rojo de líder.
1: Pues el ciclista fantástico Wout van Aert, un agitador tremendo, buenísimo, el corredor de Visma. Ha subido también Enric Mas, evidentemente también afectado. Lo vamos a escuchar enseguida porque ha concedido ya unas primeras palabras en Televisión Española mientras hacía el rodillo. Entrega todo lo que le han entregado, el bidón y también la mascota a sus peques. Vemos imágenes de recursos también de la ciudad donde ha acabado. Van a proyectar la clasificación, después hablaremos también un poco de ello. Ofrece la de puntos provisional, que es de Van Aert por delante de Brennan y de Mats Pedersen. Y bueno, pues ahora, Marquínez, vamos a ver si sube también Enric Mas y qué es lo que ocurre, ¿no?
4: Ahí está el maillot en rojo, le van a poner el maillot en rojo a Enric Mas, que va a ser el siguiente en subir al podio. Ahí lo anuncian por los altavoces, rostro serio, muy serio. No celebra absolutamente nada Enric Mas con el maillot de Movistar. Le van a... No, mira, no se lo pone. Lo coge, pero no se lo pone. Coge el maillot Enric Mas, lo muestra, lo va a portar mañana, pero con ese gesto serio, absolutamente serio, no se lo quiere poner en el señal, como decíamos, de respeto a Tadej Pogačar, que ha tenido que abandonar la Vuelta Ciclista a España después de una caída. Han entrado ya los compañeros del UAE, que han sido absolutamente, aplaudidos por un público totalmente entregado, sabiendo de la desgracia que han sufrido. Y Enric Mas, ahora mismo en el podio, con el maillot en la mano, no se pone el maillot rojo el corredor balear.
1: Sí, pero además no es plato de buen gusto, se nota Enric que no... Claro, no está cómodo, tiene que ir recibiendo lo que le van entregando y bueno, pues simplemente se queda con el maillot, se retira también el premio y no mucho más. Ahí se queda Enric aguantando como puede, insisto que para él evidentemente no es cómodo. Mira, ahora va a estar con Borja charlando y demás, pero tenemos la oportunidad de escuchar las primeras palabras de Enric cuando estaba en el rodillo, prácticamente después de la etapa.
5: De la manera menos agradable posible, pero eres líder de la Vuelta Ciclista a España. Eso sí, con una caída de Tadej Pogačar, ¿tienes algún mensaje para Tadej en estos momentos duros para él?
6: Es una grandísima pena que, primero, que haya caídas después de ese estilo y por último que sea Tadej. Justo era el portador de maillot rojo y es una auténtica pena. Y bueno, obviamente que se mejore rápido, que nos queda aún unas cuantas carreras y espero que pueda llegar bien a ellas.
5: Tú sabes además lo que son caídas duras, como la de Lake Julia hace 2-3 años, por lo tanto, Tadej no ha tenido muchas caídas y tú que sí que has tenido, ¿qué le dirías para tener para mentalizarse en esa recuperación?
6: No, simplemente que esté tranquilo, que seguro que No, sinceramente no sé qué tiene, no sé si he escuchado de un codo, pero nada, seguro que estará en las mejores manos, los mejores médicos y que se recupere lo más pronto posible.
5: La última, una cosa que tiene este deporte, el ciclismo, es que la carrera sigue y pensando en mañana, tú eres líder de la Vuelta y se aprieta muchísimo la clasificación. No sé cómo lo planteáis en el equipo.
6: Aún no he ido a hablar con nadie del equipo, la verdad. Simplemente pues mañana cogeremos la responsabilidad como es normal y nada, intentaremos pues mantener el maillot y nada.
5: Gracias y a seguir.
6: Muchas gracias.
1: Pues Enric, mientras estaba en el rodillo, ahora ya en el podium, va a bajar enseguida. Vamos a recapitular con Marquínez cómo queda la clasificación general. Evidentemente ahora Enric a partir de mañana va a tener la responsabilidad de defender ese maillot rojo. Insisto que la sensación que tenemos es que ha sido por una piedra, que sin poder esquivarla porque no la ha visto, Tadej Pogačar con la rueda ha tocado la piedra, ha girado, ha perdido mano derecha, se ha ido al suelo y tiene un golpe muy fuerte. No sabemos si el hombro roto, la clavícula, el codo, y el hombre se ha tenido que returar. Mantenemos la línea con la Vuelta a España. Una rápida, Chimo. Saltan los jugadores para la segunda parte del Levante 2, Real Betis 2. ¿Algún cambio en Alambrico?
7: No va a haber cambios en el Betis. Sí va a haber uno, que ya lo anticipábamos antes. Ha sido al que se le ha escapado Riquelme. Nacho Pérez se va a quedar en el banquillo. Va a entrar Tolya.
1: También en marcha la segunda mitad en Sabadell, Arnau.
8: Y ha tenido ya la primera el Sabadell, ha sido un remate de Miki Codina, tapó bien la defensa del Almería, minuto 47, Sabadell 0, Almería 0.
1: Sin goles, primeros minutos de la segunda mitad en Ipurúa, Liga F, Kevin.
9: Con permutas, 3 en el Español, 1 de Eibar, buscamos el primer gol del partido, estamos en el 6 de la segunda parte, Ipurúa, Eibar 0, Español 0.
1: Borja, no sé si el líder de la carrera ya ha abandonado la zona de podium, Borja.
2: Ha hecho una flash interview con el maillot rojo que lo tenía sobre las piernas y ahora dentro de muy poquito vamos a ver por esta zona mixta. Como digo, pues muy serio Enric Mas, que es el líder de la Vuelta, pero evidentemente no se siente el líder de ley. Vamos a ver, mira, llega por aquí, ahora vamos a ponernos en nuestra posición. Aquí está hablando Wout van Aert, tampoco podemos hablar muy alto, así que yo lentito. Va a llegar por aquí Enric Mas. Mira, le vamos a ver pasar. Se va a pasar por aquí primero. Pasa por aquí, mira. Vamos. A Enric. A ver, después de la jornada de hoy.
6: Así es. Como hemos dicho antes, es un día, pues, triste, donde Tadej y unos cuantos más se han caído. No sé si algunos más se han retirado o no. Pero bueno, el deporte es así y tenemos que seguir.
2: Y no te has querido poner el maillot rojo. Joder, qué mierda, ¿no? En un día así.
6: Bueno, es... Sí, es... Lo has dicho tú.
10: Enric, ¿cómo ha sido un poco ese momento en el que os habéis enterado de la caída?
1: Mira, una de Machín, que está también en Teledeporte, el director del UAE, de Pogačar.
11: Situaciones que el ciclismo a veces nos deja y que, por desgracia, no hay que darle la responsabilidad a nadie. Ha sido una caída, no era una zona estrecha, no era una zona complicada. No sé si lo que habrá podido pasar, pero no he hablado con él, obviamente, de cómo ha podido pasar, pero no hay que darle responsabilidad a nada, son caídas que surgen y bueno, hay que estar con Tadej persona, no con Tadej Pogačar ciclista, no con Tadej Pogačar campeón.
1: Machín no todavía no sabe muy bien por qué ha sido la caída, veremos cuando ve las imágenes.
2: Mañana sí que lógicamente el mayor rojo y ya sí que con normalidad, claro, ya mañana.
6: Sí, tendremos que pasar página mañana, primero asimilar lo que ha pasado hoy, después de todo, y mañana pues esperemos disfrutar de la etapa.
2: Gracias. Bueno, pues las palabras las habéis visto en el canal de YouTube, sí. pero muy serio.
1: Bueno, es que, a ver, insistimos, desafortunadamente ha ocurrido lo que ha ocurrido, Marquínez, es una circunstancia muy dura de carrera, hay que pasar página, Enric debe hacerlo porque es el líder y hay que recapitular también los tiempos, Marquínez.
4: Sí, hoy el gesto bien, pero mañana, claro, hay que pelear. Estoy pendiente porque en los tiempos, Enric Mas, en los que nos acaban de ofrecer, es clasificación general provisional. O sea, nos dicen que Enric Mas ha entrado a 27 segundos, Félix Gala a 27 segundos, pero Roglic a un minuto, ¿eh? No sé si es como consecuencia de la caída y luego, como se ha producido dentro de los tres últimos kilómetros, rectificarán o no. Pero ahora mismo, a esta hora, Garrido, y con vistas a la jornada de mañana, la que acaba en Aitana, en ese auténtico puertaco de categoría especial, Enric Mas sería líder con un minuto y 11 segundos de ventaja sobre Félix Gala, que sería segundo, 1'33 sobre Primoz Roglic, y cuarto sería el también ganador de la Vuelta Ciclista a España, Sip Kus, a 2 minutos y 15 segundos. Repito, es una clasificación provisional.
1: La tarde va a ser larga, mía, en Eurosport. Machín, también escuchamos.
12: Machín, lo primero, sentimos todos muchísimo la caída y abandono de Tadej Pogačar. Además, una caída dura. Tú has estado con él en esos momentos. ¿Sabes qué es lo que ha podido ocurrir?
11: No hay que dar responsabilidad a nadie. Ha sido una caída que ocurre en el ciclismo. No ha sido ningún problema. Hay que depurar responsabilidades. Estaba bebiendo agua, parece ser. Y simplemente ha sido una caída que ocurre en el ciclismo. Y por desgracia, al principio quería continuar, pero hemos visto que le dolía mucho, parece ser que es el hombro. Y bueno, pues hemos decidido él no podía continuar y nada más, no hay mucho más que contar.
12: Obviamente a la espera del parte médico oficial, decías el hombro, también le hemos visto muchos cortes en la cara.
11: Sí, tendrán que dar unos puntos en la ceja, tenía sangre, pero era la ceja que se le ha abierto, no era grande la herida, pero sí le hacía sangrar bastante la ceja. Tendrán que darle unos puntos también, pero realmente al momento ha dicho que shoulder pain, y ha intentado levantar y ahí se ha dado cuenta. Al principio quería continuar, pero luego en el momento que ha querido se agarraba incluso el brazo para intentar levantarse mismo el brazo, y situaciones que hay que tomar decisiones. Obviamente es una caída difícil de asimilar, pero bueno, motivación para todo el equipo. Él nos ha dado muchas victorias, espero que el equipo le dé muchas victorias también dedicadas a Tadej.
13: ¿Qué fue lo que pasó? ¿Se tropezó? ¿Perdió el equilibrio? ¿Exactamente qué ocurrió?
11: No sabemos exactamente. Yo creo que ahora mismo son caídas que ocurren en el ciclismo, parece ser que estaba bebiendo y pues no sabemos exactamente si ahí se ha tocado con alguien o no, o simplemente se ha caído.
1: Bueno, yo creo que ahí Machín, el hombre está en caliente, tiene que atender los medios de comunicación y no conoce todos los detalles. Vamos a cerrar también las conexiones y vamos con Borja, pero madre mía, la que ha tenido Parrot para hacer el tercero del Betis, José.
14: La ha tenido prácticamente a placer, se la puso desde el costado izquierdo a la cabeza y ahí la ha tenido simplemente para elegir palo, pero sin embargo no encontró portería, la pelota salió por línea de fondo. Hubo saque de puerta para el Levante y en la contra Iván Romero acaba de sacar un córner.
1: ¡Hay gol en Sabadell, Arnau!
15: ¡Gol del Sabadell! ¡Gol de Joaquini! Esta vez sí parece que va a subir al marcador el gol del jugador de Estados Unidos, que remató el semirremate de Tom Ripoll. Bate a Andrés Fernández para poner en el 53 en la Nova Creu Alta el Sabadell 1, Almería 0.
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1: Está Arnau, Carlos del Cerro en el bar. Manuel Pérez Hernández está pitando. Un jugador del Almería pedía falta la recuperación definitiva del Sabadell. ¿Ves algo o no ves nada ahí?
8: Es una recuperación de Joel Priego, que está muy listo, yo creo que no. Y de hecho, ahora mismo Manuel Ángel Pérez decide que es gol. Ya se juega de nuevo en la Nova Creu Alta.
1: Gol, por tanto, no hay fuera de juego. El primero del Sabadell. Y bueno, últimas reflexiones, Robert, insisto. Desde la vuelta, yo creo que Machín no tenía todos los datos. Nos ha dado la sensación de que era una piedra. ¿Qué vamos a hacer? Y que iba bebiendo, decía Robert. No lo sé.
17: Sí, bueno, eso es lo que ha dicho Machín. También tiene que ser cauto, ¿no? Es decir, que había una piedra, entonces la gente...
1: Sí, tiene que mirarlo bien,
17: piedra,
1: claro.
17: Que estaba en el medio, lo tiene que mirar bien para hablar claro. Y yo creo que quiere quitar de momento... Bueno, ya se ha caído, solución en la vuelta no tiene ninguna, porque ya no puede volver a correr ni podemos quitar la piedra. Entonces, bueno, ha sido una caída que puede haber coincidido varias cosas. A mí la pinta que me da es que se le va la mano derecha. A lo mejor iba bebiendo, porque como no se ve, estábamos de muy lejos, pues iba bebiendo, pilla cualquier cosa... Pero vamos, a Pogačar viviendo un bidón que se le vaya la mano, me parece muy raro si no pillarlo con la rueda delante. Es muy difícil, pero claro, nosotros hablamos, pero Machín tiene que ser bastante más cauto que nosotros, porque es el director del equipo, y si en verdad ha pillado la piedra, que antes o después los que iban alrededor de él lo van a decir, pues bueno, pues es una pena, lo que no sabemos cómo ha ido esa piedra ahí, porque la carretera hay mucha gente que va revisando que no haya nada, que no haya ningún problema, lo tienen ahí, pero siempre, claro, que puede pasar que justo el coche que pase antes pase por un lado y la piedra salte para adentro, es que son cosas que no podemos controlar, es lo que tiene el ciclismo. Por eso es tan difícil saber si Pogačar, que 8 minutos pensábamos, y ahora mismo este maillot que tenemos aquí, es de un Pogačar que a lo mejor vuelve a vestir el maillot y lo vuelve a firmar, o a lo mejor no. Y mira, es un maillot firmado por Pogačar como ganador de la vuelta, que que a lo mejor nadie lo va a volver a poder tener.
1: Es un grande. Yo lo único que digo, es, lo confieso, como no me fío nada de la inteligencia artificial y todo lo que se genera, cuando he visto la imagen digo, a ver si no es real que está ahí la piedra, alguien la ha puesto por inteligencia artificial. Yo que no lo sé. No lo sé, pero... Bueno, podría ser una posibilidad. Yo creo, Melchor, que ha podido ser una concatenación de cosas. La piedra, él bebiendo, no creo que despistado, pues de auténtica mala suerte. Ya está, Melchor.
18: Sí, se ve una imagen desde el helicóptero muy lejana y por lo tanto no se aprecia. Se aprecia que él pierde el equilibrio, se va hacia el lado derecho y que sí que de golpe sale por delante, ¿no? Por lo tanto, no sé si se le ha escapado la mano por algún motivo u otro, pero realmente a esas alturas y con la imagen que yo ahora mismo soy capaz o he sido capaz de ver, pues no he podido apreciar realmente una piedra, pero es que una piedra las puede haber y las hay en muchas ocasiones en competición. ¿Cuántos bidones vemos caer, ¿no? De ciclistas que realmente se les escapa o lo tiran, rebota y va hacia el pelotón y que por lo tanto pues es una posibilidad de que otro ciclista pille ese bidón con la rueda delantera, que es lo más complicado porque es la que más desequilibra al ciclista, ¿no? Por lo tanto ha sido un cúmulo de circunstancias, de una caída tonta y que, bueno, y por desgracia, pues ha obligado a abandonar a Pogacar.
1: Despedimos a Melchor hasta mañana. Un abrazo, Melchor, y nos quedamos también con el resto, porque evidentemente hoy no es un día normal y recabaremos más informaciones de Robert, de Martínez y de Borja cuando fuera necesario que sean el traslado, aunque de momento nos mantenemos, por supuesto, en línea meta. Hasta ahora, chicos, seguimos. 9 de la segunda parte con el empate a 2, José.
14: Ataca el Levante por la banda izquierda. Ahí está Enzo Bardelli queriendo zafarse de su par. El Betis que recupera la pelota en zona defensiva, está tocando Mar Bernard en la medular, buscando a Isco Alarcón, le presiona a Oriol Rey, la pelota sale por línea lateral, habrá saque de banda para el Levante, la pone rápidamente en juego Brugui para que sea Enzo Bardelli, de nuevo saque de banda, poco a poco el Levante está estirándose, aunque ha empezado con menos ritmo del esperado esta segunda parte después de ese arranque, con ese primer remate, había dudas de si podía estar en fuera de juego o no, no lo había de Parrot, por lo tanto, sí, una gran ocasión que ha desperdiciado el Betis en este arranque de la segunda.
1: Fermín, es un partido sin control de momento, ¿no?
3: Sí, porque el Levante necesita algo más para crear peligro y el Betis ya está cómodo en este escenario. Es cierto que no tiene demasiado control, pero el Betis con la calidad que tiene arriba sabe que con dos zapatos ya
14: no la sagasti. Álvaro Valle saca la mano prodigiosa para evitar el tercer gol del Levante. Error en la defensa del Betis. Después de una buena circulación, Olasagasti puso el pie. Álvaro Valles, la manopla, a punto de marcar el Levante el tercero.
1: Lo ha sacado. Enseguida estamos en Anoeta para el partido entre la Real y el Español. La primera conexión, Juan.
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14: ¡Gol!
19: Mira, gol.
14: Según el ataque del conjunto granota, diferentes jugadores que entran en el remate y en zona defensiva. Y como siempre, el pillo, el listo, el que mete la cabeza en un ventilador, Roger Brugué, para poner por delante de nuevo en esta locura de partido al conjunto granota. Levante 3, marca Brugui, Betis 2.
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1: En el locurón, el tercero es del capitán Chimo.
7: Sí, con la izquierda la puso como Los Ángeles en la primera parte de Olasagasti para asistir a Adela. Esta vez con la derecha Bardelli, que suma gol y asistencia hoy. La ha puesto en el área pequeña donde la cabeza de Roger Brugué se ha alzado. Imperial para
1: propia puerta,
7: el tercero granota.
1: Yo creo que es en propia puerta porque Benja, ¿sí? Primero tenéis que revisar el balón parado porque Brugué mide 1,70 m. Ha rematado muy sencillo y luego creo que es propia puerta con la mano incluso, ¿eh? Benja.
20: Sí. Se está teniendo muchísimos problemas en el balón por arriba y a balón parado. Dos cornes, dos goles que ha metido y luego, como estaba diciendo, le ha ganado bien la posición. Bartra no ha llegado, como hemos visto. Pero claro, es que Betis está teniendo unos grandísimos problemas, no solo a balón parado, sino durante el partido ha habido muchos lanzamientos en largo que la defensa del Betis ha tenido muchísimos problemas. Y bueno, pues es que lo que no puede ser es que intentes remontar el partido y salgas otra vez un poquito con la empanada gallega, como se suele decir, y te meten pues otro tercero, que ahora tienes que darle la vuelta al marcador, que no va a ser nada fácil, y aparte con el calor, que además se nota el ritmo, que ha bajado un poco y va a bajar, porque con el ritmo y el calor, evidentemente los jugadores van a bajar un poquito el estado físico.
1: Muy blandito a balón parado el Betis, un buen Levante que estaría buscando y obteniendo la primera victoria de la temporada. Ya se ha marchado Parrota, hay cambios, los contamos ya, pero nos marchamos directamente a Noeta para el partido a las 7 de la tarde. Quedan 35 minutos ya con 11, Real Sociedad Español, Torna, Cantero, Raúl Ruiz, Charly Marañón, el enganche. Hola Torna, Donosi, muy buenas.
0: Hola, Torna. ¿Qué tal? Muy buenas, justo en el instante en el que salen a calentar los hombres de la Real Sociedad. Primer partido de la temporada aquí en Anoeta para una Real que acumula dos derrotas en las dos primeras salidas, Betis y Real Madrid, ante un Español que cayó ante el Madrid pero que consiguió la victoria en la primera jornada y por tanto llega con 3 puntos. Una tarde de calor, unos 28 grados pero bastante humedad. Buen ambiente, por tanto, va a haber en estas gradas del estadio de la Real Sociedad, que ha tenido alguna remodelación, incluidas las cabinas de prensa. Así que vamos ya con los datos y, sobre todo, con las alineaciones absolutamente confirmadas. Vamos con la de la Real Sociedad. Unai Cantero, bienvenido esta temporada otra vez a Carrusel. Muy buena.
1: Ya es hora, Unai. Vaya vacaciones de rey que te has pegado, macho. Increíble.
3: Qué vergüenza
1: de vacaciones. La peña
21: que ha visto, ¿no?
1: Y el tío colgando fotos de sus vacaciones en los lugares más de monarquía, en Estoril, en Mónaco. Terrible.
21: Se lo ha ganado.
1: Sí, no se lo ha ganado, pero lo ha disfrutado, Cantero.
21: San Moritz.
22: Bueno, cuando me digáis, digo la alineación.
1: Pues de momento no. ¿Dónde has estado?
21: Y encima viene
1: bueno, viene Gallito, ¿dónde has estado?
22: Está en Mallorca y por ahí, en Cádiz también.
1: ¿En Cádiz dónde?
22: En Zara de los Atunes.
3: Todo el mundo está en Cádiz. Claro, macho, todo el mundo en Zara.
1: Pero pisito, hotel, sí. Camping.
22: No, una habitación y mis padres por otro lado. Y,
1: muy bien.
22: Bueno, mis padres pagaban las comidas y yo, pues, alguna que otra bebida.
1: Pero solo Zara, o has visitado algún pueblo, no sé, Conil.
22: No, Zara de los Atunes.
1: Solo Zara.
21: No se ha movido la playa. Solo.
1: ¿Cuántos días?
21: No ha cruzado el cachón de vuelta.
22: Una semanita.
1: O sea, una semanita sin salir de Zara. O sea, no ha sido a pesar de la frontera ni...
21: Zara, lo mejor que tienes es que aparcas ahí y ya no mueves el coche.
1: Mejor no moverlo.
22: A comer atún.
1: Ahora sí, el 11 de la Real y el 11 del Español.
14: 4 cambios en cuanto al 11 de la Real Sociedad y respecto al partido frente al Real Madrid. Alex Remiro entre maderas, línea de 4, Aramburu, John Martín, Zubeldia y Sergio Gómez. En el medio campo, Turrientes y Soler. Una banda para Lucas Usis, la otra para Ander Barrenechea. En punta para el gol, 2 delanteros, Orri Óscarsson y el capitán campeón del mundo, Mikel Oyarzabal.
0: Y tenemos 11 también, por supuesto, del Real Club Deportivo Español, el equipo de Manolo González, que va a salir a este partido con Dimitrovic en portería, con Omar El Hilali, lateral derecho, Roger Hinojo, lateral izquierdo, los centrales serán el esloveno Derkusic y Unai Núñez, medio campo, doble pivote para Urko González y Edu Espósito, las bandas para Alex Calatrava, para Dolan el británico, media punta Javi Hernández, arriba el goleador Roberto Fernández, todo preparado, va a pitar el encuentro Orellana Cid, en el VAR estará también Milla Albéndiz. Por tanto, interesante este arranque, presionada la Real, que no puede acumular más malos resultados en este arranque liguero. Arranca a las 7 aquí en Anoeta, Real Sociedad, Real Club Deportivo Español.
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1: Citroën. ¿Qué le pasáis a Mandy, inalámbrico, Chimo?
7: Que le ha dado un golpe sin querer por detrás. Anthony estaba esperando y buscando un balón. Ha tirado hacia atrás la cabeza y se ha llevado por delante la barbilla de Aissa Mandy. Ya se ha repuesto. El central granota la mueve, Levante.
1: Dale ahí.
14: Ahí la tiene Olasagasti en el círculo central. La pelota que buscaba meterla por dentro hacia la frontal del área, la despeja en primera instancia el Betis, recupera de nuevo Thiago Fernández para el Levante, quiere mover con velocidad la pelota en combinación con Iván Romero, saca como puede Mar Bartra, buenos minutos del Levante y Unión Deportiva. Benjamín, me parece que esto se está viniendo arriba el Levante, ¿eh?
20: Bueno, es que el Levante está jugando bien, esa es la realidad. De hecho, en el primer tiempo ha tenido incluso ocasiones muy buenas también. Lo que pasa es que ha habido un portero que para mí está siendo fundamental, que es Álvaro Valle. Lleva ya unas jornadas también muy buenas y el año pasado también acabó muy bien. Pero Levante para mí está jugando muy bien, está yendo por el partido, está teniendo ocasiones, está generando. Y el Betis, bueno, pues está.
1: Ese balón parado, Benja, es infumable, ¿eh? Yo creo que Pellegrini tiene que tener un rebote increíble, ¿eh? Puedes defender así de mal el balón parado un equipo como el Betis, un equipo champion, ¿no? Es que...
20: Meterte en el mismo partido, dos goles en un córner a balón parado, pues significa muchísimo, ¿eh?
5: Desde esto los dos lados.
1: Los dos perfiles, claro.
20: Te pillan champion, un Bayern de Múnich o algún equipo esto fuerte.
14: Diego Fernández Brugge, a punto de marcar el cuarto. La pelota perfecta, el zigzagueo de Thiago Fernández en la izquierda, el balón se lo dejó a Brugge para la izquierda, se quedó mirando la defensa del Betis, le pegó con violencia, pero la pelota tocó en el lateral de la red por fuera.
1: Y luego Thiago Fernández demostrando desparpajo, el uno para uno, es un jugador bonito de ver, Fermín, me está gustando.
3: Sí. Ya me gustó en el Oviedo, me parece un jugador que tiene uno para uno, que tiene desparpajo, elige bastante bien cuando se asoma al último tramo y está haciendo un buen partido.
1: Pues son el 31, las 5:31 en Canarias, Juan, la ronda y cerramos la vuelta en carrusel.
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1: Oriol Salamán.
14: Estamos en el 19 de la segunda parte. Se retira ovacionado Bardelli. Entra Hugo Sotelo, que debuta con la camiseta del Levante. Levante 3, Betis 2.
1: Media hora para el partido en San Sebastián. Torna.
9: Sí, calentando ya los protagonistas. Había salido la Real, salen también los hombres del Real Club Deportivo Español. Todo preparado para esta previa ya del partido que arranca a las 7.
1: Sevilla Atlético Madrid a partir de las 9:30. Segunda división, Sabadell, Arnau.
15: Ha mejorado algo el Almería con el triple cambio de García Pimienta, pero sigue viviendo cómodo el Sabadell, que ha tenido el segundo con un remate al palo de Ton Ripoll en el 67. Sabadell 1, Almería 0.
1: Turno de las 7 de la tarde, dos partidos, Carlos Belmonte y Butarque. Y en Butarque ya con Álvaro Morata presentado en la convocatoria. Está, no está, legaldense José Antonio Duro. Muy buenas.
10: Hola, Duro. Garrido, Carrusel Deportivo, ¿qué tal? Hola. Muy buenas tardes. Es la pregunta que todo el mundo se hace. No se viste Álvaro Morata, no está en la convocatoria en este partido del Club Deportivo Leganés ante el Deportivo Eldense, la tercera jornada. Álvaro Morata, que aunque no está, es el gran protagonista con un montón de aficionados que lucen, que portan ya en su camiseta el dorsal número 21 del delantero madrileño que llegó ayer, pero que no se viste en esta tercera jornada. El Deportivo Eldense a por el tercer partido en la categoría en esta temporada. Lo dirige desde el verde Guzmán Mansilla, desde el VAR Muñiz Reed. Comienza a las 7 de la tarde, es un Club Deportivo Leganés, Deportivo Eldense en Butarque.
1: Muy bien, Duro, también la última hora de ese Albacete Real Oviedo buscando la primera victoria de la temporada. Javier Pintado, ¿qué tal?
23: Hola, Javi.
14: Hola, Dani, hola, Carrusel. El que sí se viste es Munir el Haddadi, titular hoy para el Albacete Balompié, recién llegado el hispano-marroquí en un partido en este Albacete Oviedo que comienza a las 7 de la tarde. Ambos buscan su primera victoria, el Albacete 0 puntos, el Oviedo tan solo 1, con muchas bajas en el conjunto Carballón. Arbitra Mayo Fernández, asistido por Trujillo Suárez, para un partido que comienza, como digo, a las 7 en el Carrusel Deportivo de la cadena SER.
1: 9:30, Girona Unión Deportiva Las Palmas, dos aspirantes a la primera división, Liga F y Purúa, Kevin.
24: Ha perdonado una clarísima a la 9 del Real Club Deportivo Español, Anita Marcos, en boca de gol tras saque de córner, la envió directamente por alto. Se está animando el partido, se están llegando las ocasiones, buscamos los goles porque en el 28 de la segunda parte sigue el Eibar 0, Español 0.
1: Tenemos un buen Tottenham Newcastle en la Premier, Bruno.
25: Sí, que están empatando a 0, minuto 3 de partido, con ya un par de llegadas peligrosas de las urracas del Newcastle. De momento, como digo, sin goles, rival de el Betis y el Villarreal en Champions. Se está estrenando en Bundesliga, es el Borussia Dortmund. De momento también, minuto 2, empatan a 0 y juega Mastantuono con la Fiorentina titular. Acaba de empezar su partido en Italia, Fiorentina 0, Frosinone 0.
1: ¿Pensas, Marquine, de cualquier otra novedad? Vamos cerrando las conexiones en la vuelta, tú dirás.
2: a falta de 30 kilómetros. Recordamos en el día de hoy caída y abandono de Tadej Pogačar. En principio problemas en la clavícula, en el hombro y en el codo, además de heridas en la cara. Ha intentado seguir, pero al final con el brazo en cabestrillo se ha subido a una ambulancia y ha dicho adiós a la vuelta. Enric Mas es el nuevo líder tras una etapa que ha ganado al sprint el francés Coccar. Buscamos alguna novedad, alguna noticia de última hora inalámbrico aquí en la línea meta, Borja Cuadrado.
4: Pues que poco a poco se va desalojando esta línea de meta. Hemos estado en el autobús del equipo UAE. Evidentemente hay distancia cuando llegamos. Machín ya en ese momento se estaba marchando. Nos decía que ya no iba a hablar con evidentemente el rostro de preocupación. Se ha marchado directamente al hospital para ver cuál es el estado de Tadej Pogačar.
2: Mañana etapa de alta montaña, más de 5.000 metros de desnivel positivo en una etapa que va a finalizar en el Alto de Aitana, en la provincia de Alicante.
1: Gracias, chicos, hasta ahora. Y hasta aquí la ronda en carrusel, Juan.
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1: Bueno, hoy comienza, por cierto, también la primera federación con un montón de partidos, así que después iremos recabando la información para que toda la gente sepa. Primera, segunda Liga de FIFA Internacional y primera federación. Siguiente fin de semana ya, segunda federación. Haya María Chimo inalámbrico.
7: Sí, para un recién entrado al campo, acaban de entrar De Osa y Pablo García sustituyendo a Riquelme y Amar Roca. Y Pablo García, el autor del gol in extremis el pasado martes en Mestalla, de momento se lleva una amarilla por una entrada a el capitán Granota Dela. Y están preparados en el Levante para entrar. Tenemos ganas de ver a Eta Young. Pues Eta Young va a entrar en el campo con madre, Víctor García.
1: Madre mía, ¿y tú amarilla, cómo son los jugadores? ¿Cómo son? Él va reclamando un penalti que para mí no hay. Luego saca un poco la mano hacia atrás y Dela parece que le ha pegado un tiro. O sea, es que no había nada, ¿no?
5: Que no hay nada, es que no le toca. No es ni penalti.
1: Ni hay penalti, ni hay agresión, ni nada.
5: El jugador del Betis le lleva agarrando y luego nada. Y luego es que no hay nada.
6: Es que pensé que le había soltado el codo, pero es que no hay nada.
1: No, nada. Pues si le suelta el codo podría haber sido roja, pero es que no hay absolutamente.
5: Es que no hay nada, es que no le toca ni en el pecho, es increíble.
1: Nada de nada. Juega el Levante, yo diría, Fermín, que visto lo visto, bastante cómodo.
3: Bueno, intentan estirar las posesiones en el segundo tiempo. En esto les ha ayudado mucho Bardelli, que me gusta bastante.
1: Sí, sí.
3: Hoy ha tenido encima impacto, tiene mucha movilidad, tiene criterio. A ver sin Bardelli cómo se las apañan. Pero claro, tiene tres dentro el Levante por dos pivotes del Betis y ahí la superioridad la encuentran.
1: Phil, en el gol Bardelli lo hace bien, pero yo creo que Álvaro Valles
12: sí
1: le pilla algo despistado, ¿no?
12: Sí, sí, has visto que estaba hablando con el defensa después, sí. Tenía una cara.
1: Le pasa la pelota muy de lado.
12: Estaba
1: ¿no?
12: un poco
1: muy por
12: consolando
1: encima, ¿no?
12: El compañero, porque sí, lo sabe él también. No estaba satisfecho con su acción, y seguramente, sí. Dicho esto, también la defensa
7: ojo
12: no lo ha ayudado.
7: ¡Ojo la salida! ¡Al palo, gol! ¡Guau! Wow. Sacó petróleo de Drovia, vio la línea de pase para Iván Romero, con el exterior la puso queriendo buscar el gol, la pelota golpeó en la base del poste de la portería del Betis, pero como siempre, allá estaba el que lo caza todo, por arriba, por abajo, Brugui que casi sin querer mete la pelota dentro de la portería del Betis para darle la ventaja al conjunto granota. 25, segunda parte, Levante 4, Real Betis 2.
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1: Y tú, este movimiento es de escuela, porque Brugui, que es el que al final acaba metiendo el gol, cuando intuye que la pelota le puede acabar llegando, decelera, hace un out, se mete detrás de la bola y remata bien, ¿eh?
5: Sí,
1: es una
5: bueno,
1: jugada de tío
5: no
1: listo, ¿eh?
5: Sí, sí, no, muy listo. Y yo creo que ni remata. Yo creo que es el balón
1: ¿le
5: el
1: viene
5: que
1: el balón?
5: Lo remata a él.
6: Que le da.
1: Sí, pero Phil, lo hace muy bien, ¿eh? Lo hace muy bien porque...
5: Él hace muy bien porque espera estar detrás del balón para estar habilitado. Y luego, pues no sé, es que no sé si es remate o es el balón el que le pega a él.
1: Yo creo que está en la zona, es el más listo. Y efectivamente, es un remate de que no se mueve para que la pelota le pegue, creo yo. Y hace un gol que puede ser el definitivo. La acción de Ola Sagasti, que es muy, muy buena, que está creciendo.
12: Cuidado,
1: Pero está muy bien. No le quito nada de mérito al Levante, que está pegando un festival. Pero al Betis le digo que así no, no se puede defender, Filipo. No, no se puede defender.
12: Los números están ahí, 4 goles, ¿no? Y todos evitables, a mí me parece, ¿no? Pero prefiero centrarme más en el Levante.
1: Sí, sí, no, fantástico, impecable.
12: No te lo esperas, pero esto está aprovechando de todos los favores que le hace el Betis. Y no siempre es así, ¿no?
1: Sí, tal cual. Y Brugué, José, tú que conoces muy bien al jugador, es verdad que ya tiene 29 años, capitán del club, capitán.
8: Pero es un tío que lo da todo.
1: Sí, sí.
8: Aparte de ser un capitán, es un tipo que siempre sale en la foto en todas las jugadas. Recordaremos un gol que marcó precisamente en la tarde mágica de Burgos en el ascenso, saltando como lo ha hecho hoy, casi como si tuviera muelles en los pies con lo que mide y llegar a balones casi imposibles. Y hoy estando otra vez en todos los balones en los que el Levante puede generar peligro, y sobre todo en ese dúo que se entienden perfectamente desde aquel momento. Se entendieron muy bien desde el principio como son Iván Romero y Roger Brugué. Es un éxito porque pasó un mal año con una lesión que le tuvo muy, muy dejado, muy, muy, muy fuera de plano en la primera temporada en Primera División, y desde luego ha empezado como un auténtico tiro. Durante la pasada jornada ya fue protagonista y hoy lo ha sido de pleno en este partido.
1: Yo no me tapo, Fermín. A mí me parecía bien lo que ha hecho Pellegrini metiendo tanto cambio, porque cuando tú tienes una temporada tan exigente con la Champions, tienes que empezar a rotar y a medir cargas más al inicio de temporada.
8: ¡Eta! ¡La pelota para Eta! ¡Dispara Eta! ¡Álvaro Valles! ¡El rechace finalmente por encima de la portería del Betis en ese segundo intento por parte de Víctor García!
1: Bueno, te decía, Fermín, que al final el Betis tiene que metabolizar que de domingo a martes, miércoles, cuando le toque jugar a sábado de turno, va a tener que meter mucha rotación. Tiene un fondo de armario para eso, entonces yo no se lo achacaría a una mala alineación el planteamiento de Pellegrini. Yo creo que es una torrija sideral.
3: El tema es que estos partidos del Betis yo ya los he vivido, o sea, otras temporadas. Igualmente el Betis va a hacer muy buena temporada, le va a salir todo bien porque tiene un equipazo, Pellegrini gestiona muy bien el vestuario, las rotaciones, seguro que saldrá bien, competirán bien en Champions, no tengo duda. Pero este tipo de partidos no es que de pereza, pero a lo mejor con la sexta no sales. Y en la Liga Española cualquier equipo tiene capacidad para jugar bien y para hacerte daño, y hoy se ha visto.
11: Te pintan la cara. Sí, sí.
1: Pero bien pintado además. ¿Alguna novedad en la Premier, Brunito? ¿Y también le meten al Tottenham bien? ¿O ya están metiendo a estos chavales que ha fichado a poco precio? Muy baratitos.
25: Sí, jugadores baratos hoy titulares como Tonali, Mateus Fernández, sí. Marmoush juega de titular. Por cierto, Pedro Porro ya titular, ya con ritmo de competición. Y hoy le va un poquito mejor de momento al Tottenham. Minuto 12, empata 0
12: contra...
25: ¿Y el
12: gran Sabiño baratísimo?
25: El gran, sí.
1: Solo bueno, 100 millones es que, de euros.
3: Pero, ahora con 100 kilos Sabio, ¿no?
25: Pero ya sabéis sabio, que tiene detrás... Claro. Que tiene trampa, que es ingeniería.
12: Para mí sabes Bortolini, pero bueno.
3: Para mí también.
25: Ya sabes, Phil, que si vendía el Manchester City a Marmoush por una cifra superior a los 60 millones de euros, tenía que pagarle una buena cantidad de pasta al Eintracht de Frankfurt, y lo que han hecho es, como es una doble operación, se han ido Marmoush y Sabiño, sí, han inflado el traspaso de Fabiño, han rebajado el precio de Marmoush para que el Manchester City pueda quedar toda la pasta, todo el dinero que le daba al
12: club. Claro, el mercado.
1: Y luego hay gente que se lo cree. Sí, Tonali, sí. 108 millones de euros. No, Mateus Fernández, 99. Sabio, 88 millones de euros. Van Heke, 60 millones de euros. Luego han firmado con carta de libertad a Senesi y a Robertson.
3: Muy bueno.
1: Pero es que ¿quién se cree? Pero bueno, aquí falta Marmoush, aquí falta Marmoush.
25: Sí, sí, Marmoush más.
1: Pero ¿quién se cree que son 100 millones de euros, Sabiño? Que ha metido dos goles en dos temporadas. Sí,
5: pero ¿por qué os echáis las manos a la cabeza? Si siempre lo digo, es decir, vivimos en donde vivimos, la sociedad que
13: el
5: vivimos.
13: Capitalismo,
5: ¿cuánto,
13: sí, señor?
5: ¿Cuántos empresarios hacen ingeniería financiera para no pagar impuestos en España?
13: ¿Cuántos no?
1: Y tú siempre vas por elevación.
5: No.
1: Va, no, malo,
12: no voy a una conexión directa.
5: No,
12: pero,
5: a ver, no voy por elevación. Voy a lo que realmente importa. A mí que se gaste el City o Tottenham 1.000 millones, es lo mismo. Pero esa ingeniería financiera que decís que ha hecho el City para no pagar esto, eso lo hacen un montón de empresarios en España para no pagar los impuestos en España. Y esto es muchísimo más grave que el City se gaste 100.000 o 5.000.
1: Hace un report en BBC sobre cuáles son las prebendas y las ventajas Bueno, y tú, o sea, y tu Phil ha estado viviendo en Inglaterra mucho tiempo. Pero claro, entre el Brexit, la inflación, los beneficios de los traspasos en Inglaterra, ¿cómo cuadras antes del 30 de junio, cuando te viene bien, cómo se van haciendo favores entre ellos para fortalecer la Premier? Pero no se lo cree nadie.
12: No, pero,
1: se lo cree. No diré que, porque no puedo decirlo, que es dinero del Monopoly, pero ¿quién se cree que Tonali vale 108 millones, Rogers 138, Helios 125?
12: No, a ver, tú has dicho que he vivido en Inglaterra, pero yo soy italiano, así que me acuerdo de cuando en Italia se hacían equipos sin dinero, ¿no? La Lazio, el Parma, por ejemplo, que tenían equipazos maravillosos y desaparecieron, básicamente, ¿no? A mí me parece que en Inglaterra es muy sencillo. Yo también sería un gran director deportivo en Inglaterra, porque puedes gastar el dinero que no tienes, porque al final, claro, si tú terminas el año con un déficit brutal, y esto está pasando desde hace 4, 5, 6 temporadas, globalmente para la Premier League y en particular por algunos equipos, así es muy sencillo, que hagan lo que quieran. Pero yo te digo que mira un poco lo que está pasando al Newcastle, que viene en el fondo PIF, los árabes tienen mucho dinero y este año han vendido. Ahora vamos a ver cómo termina esto. Lo del Chelsea también no es por hacérselo mirar. No sé hasta cuándo estos propietarios podrán invertir sin recaudar el dinero que invierten. No lo sé, yo estoy a la espera del cadáver que pase.
1: Teóricamente tienen 3 años, ¿no?, para ir acumulando pérdidas y solventarlo cada 3 años y limpiar la casa, pero...
12: Bueno, pero yo no sé si como estos fondos, estos propietarios, pueden seguir perdiendo dinero, porque al final pierden dinero. ¿Dónde está el negocio? No lo sé, yo no lo veo.
1: No creo que les importe demasiado. A mí lo del Tottenham me ha parecido una salvajada. Y quizá, Bruno, es porque en el caso del Chelsea estamos más acostumbrados a barrabasadas. Entonces a mí no me llama tanto la atención que de repente tenga una plantilla de 715 jugadores y que empiece a soltarlos para uno y para otro. Pero hombre, por ejemplo el Tottenham, lo de este verano el Tottenham es increíble. Es, o sea,
12: por además, ver, gente que no juega.
13: El Tottenham tiene el tema de que el año pasado estuvo a nada de bajar, de descender de categoría.
12: Además.
13: Y es verdad que han vendido al Cuti, han hecho alguna venta más, pero sí, es infame la cantidad de dinero que se han dejado para reforzar una plantilla que evidentemente necesitaba una mejora.
1: Hay que echarle un vistazo a la Premier, aunque no queramos. Estamos en el tramo final también, Liga F del partido en Ipurúa. ¿Cuánto queda, Kevin?
17: Quedan exactamente 3 minutos, estamos en el 42 de la segunda parte, no hay goles, pero podrían haberlos caído, el partido se ha animado, ha tenido la última ocasión Mariona Seidel, la jugadora del Eibar, la norteamericana, que recortó la portera, pero remató al lateral de la red. Vamos a ver si marca alguien, quedan 3, más el alargue, en Ipurúa, Eibar 0, Español 0.
1: ¿Es posible, Chimito, que el mitro José Luis Sastre haya acudido hoy a Orioles a ver el fútbol? Es increíble.
17: Está aquí, a 48 horas del gran estreno, está aquí, el director de Hora
18: Debuta
17: 25.
18: Debuta en la noche, ¿no?
17: Sí, el director de Hora 25, este lunes estrena.
1: Debuta el lunes.
17: El lunes debuta y mira, y sé su programa para hoy, espero que no le sepa mal. Está viendo el fútbol y luego se va a ver a su buen amigo Artur de La Fúmiga, a Sueca, que están despidiéndose, sí, uno de los grupos de máxima tradición aquí en Valencia, que lo dejan. Y se están despidiendo y van a petarlo esta noche. Y ahí está el bueno de Sastre cogiendo, cargando pilas de la mejor manera hoy, viendo fútbol a dos equipos que le gustan mucho. Y recuerda que el lateral derecho del Betis es íntimo
1: amigo
17: suyo. Le presentó el libro incluso en Sevilla.
1: Trollerín en Sevilla. Y yo
17: así
1: sé lo que va a hacer.
17: Tenemos a Sastre.
1: Y yo sé lo que va a hacer el primer día del programa, pero no lo voy a contar.
17: Ah, no.
1: Porque no quiero perder una amistad.
18: Si Aymar entrevista a Pedro Sánchez, él no puede ser menos de tener que entrevistar.
1: Pues va a ser una cosa, muy guapa, muy original, muy creativa y de lo que no había duda, muy de José Luis Sastre. Así que yo invito a todos los programas del día 31
18: con
1: Aymar primero.
18: Qué suerte que tenemos, Dani, de tener esa gente tan buena para que compense lo que hacemos nosotros.
1: Tal cual, o sea, por fin la creatividad y el bien hacer está en otro programa.
13: Por la radio también.
1: Y eso nos permite a nosotros destrozar libremente el antena.
13: Claro.
1: O sea, no hay ningún problema. Dale, Alemán.
19: La pelota para el Levante, que quiere más, que no se conforma con ese 4-2, que quiere todavía buscar un quinto. Pelea en este instante Hugo Sotelo con Deosa. Dice de Burgos que haya paz, que tranquilidad. Y habrá falta para el conjunto granota. Ha habido un múltiple cambio en el Real Betis Balompié. Ha salido Abde Chimo, que ha sido el último cambio en el...
17: Sí, por Facundo Bernal.
19: Por Facundo Bernal, que hoy reaparece después de una lesión. Vamos a ver el futbolista cómo está, porque evidentemente se le necesita, aunque creo que el Betis necesita muchas cosas aparte de Abde, porque no puede jugar, como decíais, con este ritmo, con esta cadencia, este tipo de partidos, porque si no, los pierde. Ahí está Olasagasti enfrentando a Nathan. Despeja Álvaro Valles, estamos ya en el 36 para 37, acaba de pasar el tiempo de hidratación. Vamos a ver
17: césped,
19: si también...
17: El césped está regulinche, ¿eh?
19: Es que el césped es nuevo,
17: tiene
19: pero...
17: más arena que la playa, claro, de la Malvarrosa.
19: El césped tiene que coger porque son tepes que han puesto nuevos, pero es que ha habido conciertos como todos los veranos aquí.
17: Aquí y... se despidieron tras reaparecer Manolo y Kimi. El último de la fila, dieron sus dos últimos conciertos. Aquí, Servidor vio el del 4 de julio y el día 9... fue cuando ya lo volvieron a
1: aprovechamos para saludar a nuestro gran amigo Domingo García, que se ha pegado un buen verano de curro, último
18: Domingo,
1: de la fila, qué grande.
18: Grande eres, un abrazo.
1: Grande, por supuesto. ¿Estuviste allí, Chimo, o qué? ¿Estuviste en Oriol, ahí viendo el conciertito?
17: El día 4, muy emocionado. Nunca los había visto, me gustan desde niño y disfruté como un enano. Y me puse el primero de la fila, por si acaso.
1: El primero para ver el último de la fila.
18: La hija de Manolo García, Sara, actúa en el grupo y toca la guitarra increíble. Y el momento cuando ella canta Sara, con ella tocando la guitarra, es increíble.
1: Atención, hay gol, Liga F, el Purúa Game.
17: De Leibar, gol. Alimata Belén, la defensora de Burkina Faso. En un córner botado desde la parte izquierda, va al corazón del área. Nada de contundencia por parte de la portera del Español. No la bloca, no la despeja, la deja muerta. Y ahí aparece la número 12, la dorsal 12, la de Burkina Faso. Alimata Belén para reventarla y mandarla a la jaula. Protestan las jugadoras del Español. Vamos a ver si el VAR concede falta. De momento, en el 91 en Ipurúa, Alimata Belén pone...
2: Juan. El rugido de la grada, el pase que abre un mundo, el segundo que te transforma. 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
1: Ha marcado una jugadora de Burkina Faso que va a dar mucho que hablar en el Eibar. Y recordamos que también para el Sevilla, el gol de la victoria en Riazor, lo ha marcado Kanté, que por cierto es una jugadora de Gambia, que tiene un proyecto solidario para ayudar a niños, pues exactamente igual que lo tiene Benja durante mucho tiempo, para ayudar a niños y niñas que atraviesan un momento de dificultad en Guinea Ecuatorial, en su país. Pues esta jugadora lo tiene también en Gambia, a otro nivel, con menos años de experiencia obviamente, pero un ejemplo. Así que el fútbol africano, el FUNFEP, tirando hoy mucho, con fuerza, en esta primera jornada. Ya le está echando un vistazo Phil, que ahí hay reportaje, ¿eh? Ahí está.
12: Sí, sí,
1: está. Jugadora de Burkina Faso, sí, de Gambia, avanzando y mucho. Así que estamos en el último tramo del partido de Liga F, con la victoria de el Eibar 1-0 ante el Español. Seguimos con la victoria del Sabadell ante el Almería. Reacciona el equipo andaluz, o no, la nueva creo, al Tarnau.
15: Sensación de poco peligro hasta ahora del Almería, que va a tener una falta lateral peligrosa que va a poner Kim Junyen, pero de momento Diego Foli ha vivido muy bien hasta el minuto 88, que de momento seguimos con el Sabadell 1, Almería 0.
1: Cruzando el 85 con el 4-2 del Levante ante el Betis alemán.
19: Y el Betis que se lo sigue tomando con calma, parece como que tenga suficiente tiempo para intentar por lo menos meterse en el partido con un tercer gol que al menos ponga nervioso

0: No hay tarjeta, era para sacarse el spray. Y lo que hemos tenido es emoción y aplauso generalizado de 20.000, de los 20.474 espectadores, porque 474 son los béticos, pero los 20.000 granotas han despedido con honores a Brugui, que se ha marchado, ha entrado en el campo Paco Cortés.
1: Sí que se la ha sacado al final a Toljanel, amarilla, sí, para que la apuntéis, porque al final sí que se la, sí que
0: pues
1: se la ha tirado.
0: No lo había cazado desde aquí, pero sí, bueno, sí. Ahí está, amarilla para Toljan.
2: Preparado
3: Dela protesta
2: el Betis.
3: Mucho, Dela,
4: Buen jugador, Sí, es bravo, protesta,
3: está todo el día protestando, qué barbaridad.
2: Va a sacar la falta, el Betis la pone Pablo Fornal, frontal del área, sale de puños Matt Ryan, poderoso, fuerte, va rápido en la carrera Paco Cortés, recupera Pablo García para el Real Betis Balompié, toca atrás para Fran García en esta recomposición del conjunto verde y blanco, después de los múltiples cambios que ha introducido Manuel Pellegrini, toca Fornals en la medular, lo hace para Abde, este, apertura hacia el costado izquierdo, la quiere prolongar, está pidiéndola Nelson de Osa, de nuevo para atrás, tocando en el centro del campo. Poco a poco el Betis intenta hilvanar, 5 o 6 pases buscando cuál puede ser esa vía de penetración ante la nutrida defensa del conjunto granota, y la pone Abde buscando línea de fondo, pero metió la puntera en la bota de nuevo Dela. Habrá saque de esquina para el Betis, estamos en el 41 para 42, saca rápidamente el Betis ese saque de esquina, la pone Abde, se quiere marchar Abde, la pone el primer palo, la pelota queda muerta, sale Matt Ryan, área chica, y de momento el Levante va ganando minutos en esta amplitud de partido y en esta amplitud de marcador por 4 goles al conjunto verdiblanco.
4: Hay revisión de VAR en Ipurúa. ¿Qué están viendo, Kevin?
5: Un posible penalti a favor del Español. Pedían agarrón de Aitana Zumárraga sobre la delantera Maya Brownie, pero la colegiada acaba de decir, después de pasar por la pantalla, que no hay nada, por lo que sigue el juego. Estamos con el tiempo cumplido. Se va a añadir, entiendo, que 1 o 2 minutos más de este Eibar 1, Español 0.
4: Está el partido, Benja, para tirar rabonas, que es lo que ha hecho Abde en esa acción,
3: Bueno, yo creo que ha sido un recurso.
4: Un recurso, vale.
3: Sí, ha sido un recurso, sí. No le quedaba otra.
4: O sea, no le quieres pegar un palo ni nada, ¿no?
6: No, no, frivolidad.
3: No. Sí, yo creo que ha sido un recurso que no le quedaba otra.
0: En este campo, y podría tatuármelo, en este campo yo vi lanzar una rabona al larguero espectacular a Pablo Aimar en un Levante Valencia, la temporada 2004-2005.
6: No era malo este chico.
4: Era muy bueno.
0: Una rabona y aquello sí que fue, vamos. Los granotas y los valencianistas se quedaron maravillados. Dio la cruceta de la portería de Juan Lumora en aquel momento. Pero fue una de esas escenas bonitas que nos ha dejado en este campo.
4: Aprovechando, Fermín, tu talento y conocimiento. Hombre, nadie espera que un jugador joven que está debutando en la liga como Zabiri meta 3 goles de esa factura en 21 minutos. Pero intuías que podía ser un jugador, o que puede ser un jugador relevante. Ya sé que la sub-20 estaba destacando y mucho, que sonó para que fuera directamente al Mundial. Al final no fue, ¿lo esperabas?
1: Esperaba que le iba a sentar bien al ataque del Racing y que ha caído en un ecosistema fantástico donde la idea está clarísima. De ahí a tener tanto impacto siempre tienes la duda, ¿no? Porque cómo le va a sentar una primera división tan potente, incluso si va a poder ser titular, pero las condiciones las tiene. Me parece que tiene una zancada, tiene una ligereza, tiene una voracidad en todo lo que hace, formidable, y el sitio en el que ha caído me parece que es idóneo.
4: Rápido paso por los 3 partidos que están a punto de comenzar. Quedan 3 minutos para las 7 de la tarde. Saltan o no, Unai Cantero inalámbrico en Anoeta, jugadores de la Real y del Español.
7: Todavía no saltan, están los fotógrafos en la bocana de vestuarios y a la espera de que salgan los protagonistas.
4: Si lo hacen en Butar, qué duro.
8: Sí, con ambientazo en el sur de la Comunidad de Madrid, esperando, de momento no lo hemos visto, pero esperando a Álvaro Morata en el palco porque no está convocado. Va a comenzar la tercera jornada en Butar, que le ganes el Dense.
4: Y en Albacete, Javi.
2: Muy buen ambiente también en Albacete, butacas vacías todavía, los aficionados entrando al Carlos Belmonte, además muy buena entrada por parte de los aficionados obetenses. Saltan los jugadores al terreno de juego, a punto de comenzar este Albacete-Oviedo.
4: Continúa insistiendo a la contra el Levante.
2: Sí, la ha tenido Paco Cortés, ha sido goloso, está viéndose la ETA, pero no ha encontrado el espacio. Primeramente le ha ido cerrando poco a poco la defensa del Betis, ha disparado, pero era sencillita para Álvaro Valles, iba con mucho tiempo para pensar el portero en ese disparo lento y carente de potencia en el atacante del conjunto granota. Estamos
4: aguántame,
2: ya en el 44.
4: Aguántame solo un segundo, Alemán, porque se va a proceder también el homenaje al campeón del mundo, Mikel Oyarzabal, en Anoeta, Unai.
7: Efectivamente, sí, va a salir ahora Mikel Oyarzabal con la Copa del Mundo, y hay un sector de la grada Aitor Zabaleta, que no se va a sumar a ese homenaje al jugador y el campeón del mundo de la selección española, Mikel Oyarzabal, mientras suena así Anoeta.
4: Están cantando el himno de la Real. Raúl Ruiz también preparado por aquí, está el enganche, la debe, ¿qué tal?

0: Muy buenas, ¿qué tal, Dani Carvajal? Marañón, hola Mara, ¿qué tal? Muy buenas.
1: Hola, Mara.
0: Acércate a saludar aquí, Raulito, que está también
2: Don Raúl.
3: Que preparado. No sabía dónde sentarme.
0: Hombre, por favor, donde tú quieras. Si quieres, me levanto.
3: Vale.
0: Si quieres, aquí, te sientas aquí encima. No hay ningún problema, es tu casa.
3: Aquí mismo,
0: así que Mikel ya preparado, torna. Mikel Oyarzabal.
4: Sí, preparado para recibir el homenaje, pues uno de los grandes de la selección española en el Mundial, un jugador que desde luego creo que todo el mundo admira y todo el mundo valora y todo el mundo aprecia, y que hoy va a recibir el cariño de su público después de haber sido y haberse proclamado campeón del mundo. Y ahí está ya haciendo pasillo prácticamente los jugadores del Español, que va a vestir completamente de rojo. Llegan también los jugadores de la Real Sociedad. Llama la atención, como bien decía Unai, esa zona vacía detrás de la portería, en la que no se han sumado esos seguidores a este homenaje a Mikel Oyarzabal. Se oyen silbidos,
5: claro,
4: se oyen aplausos.
5: Está la disconformidad de la gente.
4: Hay un poco de todo, pero...
0: Bueno, disconformidad de parte de la gente, Unai, entienda. Hay gente que está aplaudiendo.
5: Parte de la gente que está pitando a la gente que no le hace el homenaje a Oyarzabal, obviamente, claro.
4: Ahí sale Mikel, Unai. ¡Qué ovación ya! Ahora sí, de todo el mundo, a don Mikel Oyarzabal. ¡Qué gran Mundial! Y qué emocionante tiene que estar siendo para él, ¿eh?
5: Sí, en su casa, en su campo, ya sabéis, así un poco timidín como suele ser, no sé, que tampoco le gustan mucho las cámaras. Pero ahí se levanta la preciada Copa del Mundo, ovación cerrada en Anoeta y aplausos de jugadores, tanto de la Real Sociedad como del Español, como de sus respectivos staffs.
4: Sí, es tímido y es... Yo creo que estas cosas...
0: Es humilde, yo creo que es una persona humilde.
3: Le aplaudieron más en el Bernabéu.
0: Sí, bueno, hay aplausos, sí que hay aplausos en Anoeta. Ya ha contado Cantero que evidentemente hay parte de la afición de Real Sale que están detrás de la portería, que no han querido participar del homenaje al campeón del mundo, pero yo creo que es un aplauso, diría, generalizado a la figura de Mikel Oyarzabal, el eterno capitán de la Real, uno de los jugadores más importantes, si no el más importante de la Real y campeón del mundo, y jugador muy, muy importante en la selección. 7:00 p.m, 6:00 en Canarias, la ronda, Juan, en Carrusel.
1: Pues no sabes tú, vamos, lo que se me acaba de venir a la memoria, el sabor de un pincho ahí de la zona vieja, que bien
6: favor,
1: se está.
6: Por favor,
1: ay, por favor. A ti te gusta también, ¿verdad, Armán?
6: Muchísimo.
1: Es que Donosti tiene mucho que dar. 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
0: Gravísimo final en Orriols, Alemán.
7: Estamos en el 48 de la segunda parte, el partido será ahí el 51 porque se añaden 6, Levante 4, Betis 2.
0: Comenzará con retraso en Anoeta, Dorna.
4: Sí, ese homenaje a Mikel Oyarzabal, ahora se está sorteando el orden de los terrenos de juego, por tanto un poquito de retraso para este Real Sociedad Español.
0: 2:30 para el de la jornada entre el Sevilla y el Atlético Madrid, a las 9:30 con Talavera, Santi Ortega, Fullana, Ronquillo, Kiko Narváez, Pablo Pinto, Pablo Alfaro, Chazarri y compañía. En segunda división acabó en Sabadell, Arnau.
8: Ganó el Sabadell 1-0 con el gol de Joaquini, siendo superior a un Almería que suma su segunda derrota consecutiva, las dos ante recién ascendidos. Primera victoria del Sabadell de la temporada, 2 empates y un triunfo. Balance muy por encima de lo esperado. Final en la Nova Creu Alta, Sabadell 1, Almería 0.
0: Buen arranque de Sabadell, un abrazo a Arnau hasta mañana. Puntuales o no en votar, qué duro.
7: Puntuales con miradas al palco, Garrido, donde aparece Álvaro Morata en este momento. Arranque de partido, segundo minuto, primera parte. Leganés 0, Deportivo Eldense 0.
0: También lo hacen Albacete, Javi.
7: Puntuales también en Albacete. Acaba de comenzar el partido entre el conjunto manchego, el Albacete y el Real Oviedo.
0: Girona Las Palmas a partir de las 9:30.
7: Cae el quinto para el Levante. ¡Hola, Sagasti! Se lo merecía el partidazo que se ha marcado Jonander, y además de cabeza en área pequeña después de un gran envío de Eitayón desde la parte izquierda. Llegó la Sagasti para elegir el lugar donde quería meter esa testa y marcar el quinto para el Levante. Gol de cabeza para Ola Sagasti. Marca el Levante. Levante 5, Betis 2.
0: Seguimos de ronda. Gran gol de Ola Sagasti, uno de los hombres MVP del partido. Fútbol Internacional, Bruno.
9: Está empatando el Tottenham contra el Newcastle. Está debutando Nico González, el ex del Manchester City y el nuevo futbolista del Newcastle. En el minuto 32, empate a 0. Además, Dortmund 1, Hamburgo 0 con gol de Guirassy. Y está jugando más Mastantuono, pero de momento la Fiore perdiendo, 29 de partido. Fiore 0, Frosinone 1.
10: Recordamos la noticia de la tarde en la Vuelta Ciclista a España, en la octava etapa con llegada a Seraco, caída de Tadej Pogačar cuando restaban 30 kilómetros para la meta. Ha tenido que abandonar con contusiones, traumatismo cráneoencefálico y posible fractura de clavícula. Nuevo líder Enric Mas, por delante de Félix Gala 1.11, Roglic a 1.33. La etapa ha sido para Cocar y en el Gran Premio de Aragón de Motociclismo Carrera Sprint, la victoria de Marc Márquez, segundo Alex Márquez, tercero Besecchi.
0: Va a comenzar Anoeta, cerramos en 10 segundos, Kevin, la victoria de Eibar en Ipurua, Liga FM.
2: Triunfo armero gracias al gol en el minuto 91 tras salida de córner de la africana Alimata Belén, gana Eibar, pierde el Español en Ipurua, Eibar 1, Español 0.
0: Es Kevin, hasta mañana, una rápida antes de cerrar ronda, en marcha ya Anoeta, torna.
6: Arrancó el partido, minuto de silencio también en recuerdo de los aficionados desaparecidos en este último año. Esto ya está en marcha, primera ocasión para la Real, que puso la pelota al corazón del área, despeja la zaga del Español en Anoeta, Real Sociedad 0, Español 0.
0: Y la ronda, Juan.
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0: pues de ronda celebramos el quinto de John Under. Hola, Sagasti.
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0: En marcha Noé, en marcha los partidos de segunda división en Albacete, también en Butarque, y tremenda exhibición, día de fiesta como pocos en el retorno a primera división del Levante, que está pasando por encima de un equipo Champions alemán.
7: Se acaba en este instante de Burgos, pita el final, goleada del Levante 5-2 ante el Betis, goles para Dela, para Bardelli, el doblete de Brugui y el último de Jorander Olasagasti por parte del Betis, marcaron Bartra y Rorro Riquelme. Poca broma lo de Luis Castro. Los últimos 7 partidos de la pasada temporada, 6 victorias, un empate, los dos primeros fuera de casa, imagen decepcionante en Cornellá. Se activó el equipo con empate sin goles el otro día en Pamplona, y hoy la puesta de largo ante su afición y con medio equipo todavía por organizar porque faltan fichajes. 5-2 a un equipo de Champions como el Real Betis Balompié.
0: Un gran rendimiento. Un abrazo, Chimito. Más para enseguida estaremos con protagonistas. Gracias, Phil. Hasta la próxima.
1: Chao,
0: Benja.
1: Chao,
0: gracias,
1: chao,
0: Fermín.
1: Chao,
0: sois genios. Bueno, con la mirada puesta en ese 5-2, yo creo que tendremos la oportunidad de escuchar también en Dazón enseguida a Brugué. Primeros minutos de esquina para el Español en Anoeta. Torna.
6: Sí, córner que va a sacar Espósito. La pone al corazón del área también, al punto de penalti. Se pasea la pelota sin que nadie remate. En el otro costado la recibe ahora Alex Calatrava, jugando hacia atrás para el británico, para Dolan, que envía hacia su portero, envía hacia Dimitrovic. Tuvo un acercamiento la Real con un balón colgado, después también un intento de Mikel Oyarzabal, que acabó en un saque de banda, y ahora esta primera intentona del conjunto españolista, que la tiene por mediación de Roberto Fernández. Vamos a recordar rápidamente una y con que sale la Real Sociedad al partido.
5: Con Alex Remiro en portería, con Aramburu y Sergio Cometeros laterales, el eje central para John Martín e Igor Zubeldia, la sala de máquinas para Beñat Turrientes y Carlos Soler en el doble pivote, una banda para Lucas Usic, la otra para Ander Barne, Echea, doble punta, Óscar Son y Oyarzabal.
6: El Español, Dimitrovic con El Hilali, Derkusic, Unai Núñez, Hinojo, por delante Urco González, Edu Espósito, bandas para Calatrava y Dolan, Javi Hernández, media punta, arriba está Roberto, estos son los protagonistas. Cuidado este balón que se queda Mikel Oyarzabal, esta puede ser buena. Mikel Oyarzabal la deja para Barrene. Gol, gol, gol, gol, gol, gol, gol, gol, gol, gol, gol, gol, gol, gol, gol, gol, gol, gol, gol, gol, gol, gol, gol, gol, gol, gol, gol, gol, gol, gol, el primero de la Real Sociedad. La pérdida de balón se la encuentra Mikel Oyarzabal, eran 2-2, pero aparece libre de marca, llegando con mucha velocidad por la izquierda Ander Barrenechea, se mete en el área, le pasa la bola finalmente Oyarzabal, y Barrenechea dispara arriba a la escuadra, haciendo imposible el intento de parar por parte de Dimitrovic. Marca la Real Sociedad, 4.5 de juego en Anoeta, ganan ya los donostiarras, Real Sociedad 1, Español 0.
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0: Oblivre. Error tremendo la entrega del Español. Aprovecha Mikel Oyarzabal, el que templa el momento justo para ponérselo a Barrene, que la clava en la escuadra Unai inalámbrico.
5: Y es el primer gol de Ander Barrenechea en esta temporada, y ya marcó su primer gol de la temporada pasada frente al mismo rival y frente y en el mismo estadio, frente al Español. Así que gol del Donostiarra para estrenarse en esta temporada.
0: Va de alegrías Brugué, jugador del Levante y capitán, ha marcado dos goles en el 5-2 del Levante al Betis. Dazón, le escuchamos.
11: Para mí, por la operación, por tal, pero la verdad que desde que me pasó, pues ya pensé en recuperarme, en volver para ayudar al equipo y conseguir lo que conseguimos el año pasado, que fue espectacular, la verdad, fue una remontada, creo que histórica, y nada, y este año pues a empezar bien y a no sufrir tanto, que esta gente se merece un año tranquilo también.
12: Y por último, Rullé, los primeros partidos os ha costado, no habíais marcado, hoy 5, parecía que los tenéis guardados, aquí hay pólvora arriba, ¿no?
11: Nada, nos costó el primer partido, creo que no estuvimos bien, pero como comentamos, no fuimos nosotros, entonces estábamos tranquilos por
0: chico
11: eso.
0: Que tiene una ascendencia muy grande, ya con 29 años, ha hecho dos goles, tira mucho del carro. Lo del año pasado fue un milagro y lo de hoy ha sido tremendo. Mara, buen gol. El gol de Barrene es un gol increíble, pero es verdad que la pelota atrás es un error gordo, Mara.
13: Tremendo el pase atrás. Va un balón que va a Expósito, pero que ya había superado, digamos, esa línea, y le llega a Oyarzabal, que es el peor socio para encontrar, y lo hace, la Real lo hace todo bien. A mí no me gusta cómo ha empezado el Sabal Drusic. No sé cómo pronunciarlo,
0: sí,
13: todavía.
0: Sí, yo lo diría así, no sé cómo se dice, yo diría Drusic.
6: Derkusic, me han dicho a mí que
3: Derkusic.
13: Vale, que lo ha estado jugando Riedel. El Español ha dado buen nivel. A mí no me gusta cambiar los centrales.
0: Bueno, está el Lele Cabrera por la sanción también.
13: Sí, pero los dos que han jugado lo habían hecho bien. Hoy ha puesto al nuevo, que obviamente ha venido para jugar. Pero bueno, no me ha gustado ya en los primeros compases. Ha tenido una la Real. Mal el Español de inicio, sí.
0: Sabes mejor que yo, Raúl, que no estuvo demasiado lejos Barrene de acudir al Mundial. Había una plaza, sí, por ahí con Jeremy Pino y tal, que bailó. Jeremy, cuando tuvo que estar, estuvo y punto. Pero es un jugador que, si está en forma, es un filón en esa banda, ¿eh?
3: A mí me encanta, porque en el uno contra uno es muy bueno.
0: Muy rápido.
3: Luego define bien. La definición ha sido fantástica. Primer toque y además a la escuadra. O sea, que no puede parecer fácil, pero no lo es. Es verdad que no fue al Mundial porque apareció también Víctor, que lo hizo muy bien.
0: Sí, luego tuvo una lesión, que no se pudo recuperar su última hora.
3: Ahí, pero vamos, Barrené es un futurible para la selección, seguro. Y si sigue con un nivel en el que, y sobre todo, le respetan las lesiones, a mí me parece un jugador más que aprovechable.
0: David, ¿estás ya recuperado de los 5 al Betis o...?
14: No, me está doliendo, pero bueno, ha sido un partido lamentable. Ha sido llegar y le han empezado a marcar goles de Levante, así que...
3: Blandengue.
0: ¿Prefieres a la Real con un 9 por delante de Mikel o en ausencia de un goleador? Porque es verdad que Oscarsson todavía le cuesta y mucho. ¿Prefieres que actúe arriba y meter un taque cubo o fortalecer algo más en centro del campo?
14: Yo soy más de equipo de extremos y creo que la Real tiene con qué hacerlo. Es verdad que meter a su chico, por lo menos de dejarle como jugador más liberado, pues siempre te va a pisar área, va a estar en la frontal y tiene gran disparo, pero yo soy más de extremos. Yo Barrene, cubo a un lado, Mikel arriba, porque Oscarsson no ha llegado a enchufarse, yo creo que no ha llegado a ser ni competencia en una versión muy floja, incluso de Oyarzabal, seguiría siendo titularísimo. Así que yo siempre prefiero extremos, que le dan mucha más verticalidad, abren el campo y creo que es lo mejor que la viene a Real.
3: Has dicho Bania, ¿verdad? Ese es esloveno, macho.
0: Yo estaba no sé cómo se dice.
3: Sí, es esloveno, es Bania, por la Bania. La J, como
0: la
3: J, Ljubljana,
0: sí. Bania.
3: Es Bania. Es que he estado en Eslovenia una semanita de vacaciones.
1: Contando, mira.
0: Y me en el lago Bled.
3: En el lago Bled.
0: Has estado en Ljubljana.
3: También, precioso. Maribor. He estado en Milán.
0: ¿Te has acaso reenamorado ante la belleza del lugar?
3: Te digo la verdad que me ha sorprendido. Iba sin muchas expectativas, quería un sitio donde no hubiera mucha gente y he flipado, me ha encantado.
1: ¿Qué tal se come ahí?
3: Fenomenal. Es mucha ascendencia italiana, mucho
0: cercanía, ¿no?
3: Tal, la cercanía, y la verdad que me ha encantado.
0: Eslovenia es muy bonito, si quieres.
3: Muy bonito.
0: ¿Quieres que
3: ¿Tú
0: te
3: has
0: pase...
3: estado en Eslovenia?
0: No, pero me dicen que es muy bonito. ¿Quieres que te pase el teléfono de Don Sitch y le dices, vaya país tienes, Lucas?
3: Sí, no, ya estuve con la familia de Pogačar, ¿no?
0: Pogačar, que el pobre se ha caído.
3: Claro, y con el portero del Atleti.
0: Jan Oblak, los tres, no, claro. Madrid, tomando un café.
3: Y estuve con ellos y tal, les dije, muy bien, tú, vuestros paisanos muy bien en España.
0: ¿Conoces Eslovenia, David, o qué?
14: No, no, he estado en Eslovaquia, en Bratislava.
0: Ah, mira, mira, Bratislava, muy bonito, por cierto, también.
14: Se lo dije el otro día a Raúl, porque a mí me gustó muchísimo. La verdad que fui con una persona que vive allí, y fui por la gorra además, así que me lo pasé de miedo, claro.
3: Yo iré en noviembre.
14: Así de turista, es genial.
3: Yo a Bratislava voy en noviembre porque mi hija ha sido premiada en una exposición de fotografía, que ella es fotógrafa, y voy a Bratislava.
0: Enhorabuena, ¿cómo se llama?
3: Mi hija, Alba Ruiz. Ya pues, la
0: Alba,
3: he estado en
0: enhorabuena, Bratislava, premio internacional,
15: en
0: muy, Suiza, bien.
15: En Castellón, muy bien. En Castellón también.
3: También es cierto, Bruno, estuve en
15: Castellón. Fue mi madre. Sí,
3: ah,
15: sí.
3: Es verdad, fue la madre de Bruno a ver la exposición de mi hija.
0: De tal palo, tal astilla.
3: Sí, bueno, más artista ella que yo. Yo soy un.
0: Hombre,
9: tiene Instagram ahí.
3: Soy un vendehumo.
0: Todo el que habla de fútbol.
3: Es verdad, en Instagram está. Sí.
0: Hablamos de.
3: Alba Ruiz, sí, señor.
0: 10 de la. Pues enhorabuena para Alba, nos alegramos mucho, un orgullo. 10 de la primera parte, dominando la Real que gana 1-0. ¿Quién arranca mejor? Los primeros minutos duro en Butarque.
16: Un poquito mejor el Club Deportivo de Leganés, buscando arriba a Garbi en la zona más ofensiva. En cualquier caso, no tenemos opciones claras ni para unos ni para otros. Estamos en el minuto 13 de la primera parte. Están empatando a cero el Club Deportivo de Leganés y el Deportivo Eldense.
0: Como ha comenzado Munir sus primeros minutos con la camiseta del Albacete en el Carlos Belmonte, Javi.
17: Pues ha empezado con ritmo el Albacete, también Munir, con pases filtrados a la delantera, a Mario Soberón. Ahora es el Real Oviedo el que está cogiendo, monopolizando el control del balón y teniendo las mejores llegadas. En este minuto 12 de partido sigue el empate a cero entre el Albacete y el Real Oviedo.
0: ¿Quién es la mujer que está ahí cerquita tuyo? Te está dando los apuntes de lo que tienes que decir, Javi, como tiene que ser.
17: Aquí está a mi lado echando una mano con las redes sociales, sí.
0: Muy bien.
17: No me falta ayuda, ¿eh?
0: ¿Cómo se llama? ¿Cómo se llama?
17: Se llama Lidia Herreros, compañera de Radio Albacete.
0: Hola, Lidia, que te estamos viendo ahí por el...
18: Saluda, ¿no? Por lo menos.
0: Sí, que salude. Que
17: para YouTube, para YouTube.
0: Pero pon un casco, que quiero entrevistar a Lidia. Tú ponle un casco, ponle un casco.
18: Invitada especial hoy de Carrusel de Poder.
0: Lidia, ponte ahí el casco, hombre, por favor.
19: Hola, buenas tardes.
0: Que se te ve en el canal de YouTube. Es que las redes sociales son muy importantes, Lidia. Dilo de una vez por todas, que estás rodeado de viejos y hay que hacer ver que las redes sociales son muy importantes, Lidia.
19: Ahora la radio también tiene redes sociales. Hay que estar en todos lados.
0: ¿Y Javi qué tal lo hace? Está muy pringado ahí en las redes sociales y en
19: TikTok.
0: Javi
19: es una máquina. Javi es una máquina, ¿qué quieres que te diga?
0: Bueno, tal cual, gracias Lidia, por echar una mano ahí. Muchas gracias a Lidia y con Javi, con el empate a cero.
15: Es el último día de Javi.
19: A vosotros.
3: Entre el último día de Javi.
15: De Real Oviedo. No, que se va que baja de paternidad.
3: Que lo habías echado.
0: Te marchas de baja de paternidad muy bien. Como
17: sí,
0: tiene
17: sí.
0: que ser.
17: Voy a parar unas semanitas a seguir con mi pequeña Lara, que está gigante, está guapísima. Así que dejo a Mario Arroyo, a don Mario Arroyo encargado.
0: Hombre, por favor, Mario Arroyo, ¿cómo perdernos a Mario Arroyo? Faltaría más.
17: Que lo tengo aquí al lado también, si le queréis saludar.
0: Claro que sí. Un hombre centrado. Un hombre centrado, un hombre con la cabeza bien puesta, Javi. Ahí estamos. Bueno, 12 de la primera parte, 1-0. Dale, Dorna.
6: Juega el Español, que tiene que reaccionar. De momento no lo está consiguiendo. Javi Hernández lleva la pelota, ha bajado a recibir ahí. Aparece por el costado izquierdo también Hinojo, el lateral zurdo. Bola para Dolan, el británico que quiere encarar. Ha estado firme ahí el lateral derecho del conjunto donostiarra. Aramburu para despejar a saque de banda. Vuelve a jugar el conjunto de la capital condal de Barcelona, el Real Club Deportivo Español. Recibe Unai Núñez, a su derecha está el esloveno. Ahí está jugando ya Derkusic. Derkusic de nuevo hacia atrás para Unai Núñez. Bloque bajo ahora para el conjunto donostiarra, para el de Matarazzo. Vuelve a jugar otra vez Derkusic, que no ha comenzado muy fino, ¿eh? Otro balón que ha estado a punto de perder ahí con Oscarsson. Y de momento dudas en estos primeros minutos para este futbolista fichado recientemente por el equipo de Manolo González. Juega por la derecha el conjunto catalán, otra vez balón para Dolan, Dolan para Urco González, que llegaba desde atrás. Ojito, va a intentar despejar Sergio Gómez, la deja para el Remiro, se la quita de encima. Remiro, ¿cómo estamos de público? Al final veo una muy buena entrada, Unai, en las gradas, ¿eh?
5: Sí, teniendo en cuenta que ahora hay 42.247 asientos en esta remodelación de Anoeta, yo diría que hay unas 34.000 personas, 35.000, la verdad.
6: No está nada mal, ¿eh? Estamos acabando el mes de agosto, habrá gente todavía que esté fuera de vacaciones, etcétera. No está nada mal el ambiente que ofrecen las gradas del estadio de Anoeta cuando estamos en el 13.000 de juego. Recuerden, va ganando la Real con ese tanto de Barrenechea, 1-0 al Español, que juega desde atrás. La pelota para Unai, la cambia hacia la izquierda, recibe Dolan, le dobla Javier Hernández, que es quien juega ya en campo donostiarra, deja otra vez para Dolan, que aguanta caer el suelo, falta clara, dice el colegiado. dice Orellana Cid, balón para el Español.
0: Y tú aprovecho, Orellana Cid pitando, don Manuel, y en el VAR Luis Milla Albéndiz, este partido entre la Real y el Español.
20: Es su segundo partido en Primera División, vamos a darle tiempo, seguro que peor que el primero no le va a salir.
0: Sí, es verdad que...
20: Vaya palo.
0: Sí. Sí, no estuvo demasiado bien en el debut, pues que hoy tenga suerte.
20: ¿Qué quieres que te diga? ¿Que sí. estuvo muy bien en el primero?
3: Sinceridad.
0: Tiene que ir de menos a más. Unai, con la llegada de Sar, de Mamadou Sar, cedido por el Chelsea, el central, y la llegada de Héctor Ford, ¿se cierra el mercado de la Real o va a llegar más gente?
5: Hombre, en principio se va a esperar los últimos días de mercado, bueno, las últimas horas, para intentar desbloquear operaciones, porque al final la Real necesita también un jugador delantero que pueda jugar en varias posiciones. Sonó el nombre de Fabio Silva y yo no creo que se vaya a descartar alguna operación de última hora, ya sea tanto en la posición de delantero como quizás algún pivote.
0: Bueno, Monchi pegó, Carlos, el fichaje mediático de Brian Zaragoza, que vamos a ver cómo sale. Y es un jugador genial, pero yo confío mucho en Manolo y en Monchi para que se me entienda. Lo metan en vereda, que se concentre y sea capaz de dar lo que da, no solo de forma intermitente. No sé si te gusta el fichaje y si crees, Mara, que deben llegar más gente.
13: Sí, me gusta. Yo creo que nunca sobra gente, pero que yo creo que el equipo está compensado, que hay dos hombres por puesto, así que más gente yo no creo que vaya a llegar, ¿eh? Yo creo que dejó claro Monchi que faltaba un extremo, y a mí me parece, dentro de lo que hay, es verdad que lleva 2 años pues que no reconocemos a aquel chaval del Granada que se salía, pero que el futbolista,
0: sí, es el momento
13: tiene que
0: de firmarlo,
13: estar ahí.
0: Claro, sí.
13: Claro, el futbolista tiene que estar ahí, y obviamente el Español no podría fichar a Brian Zaragoza si no estuviera pasando un mal momento, seguramente, ¿no? A lo mejor habría otros equipos interesados en él, ¿no?
0: Bueno,
13: Entonces, este chico necesita confianza y a ver si la puede encontrar. Yo creo que es un buen equipo, un buen club.
14: Y estabilidad, Mara.
0: Yo creo que Brian Zaragoza tiene que dar las gracias de que un pedazo de club como el Español confíe en él.
14: Sí.
0: O sea, que a veces... Es
6: no
0: verdad
6: ha quedado
0: que
6: en el olvido.
0: A mí es un jugador que me gusta, pero le ha faltado mucha continuidad.
3: Que es un jugador que ha demostrado que tiene mimbres, que ha demostrado que algo tiene dentro, porque ya lo hemos visto, y que siempre esperas que en tu club, o llevando tú la batuta, pueda explotar, y yo creo que es lo que todos les está pasando.
6: Raúl, si buenos hay muchos, pero lo más difícil y lo que hace la diferencia
0: repetirlo.
6: En el fútbol es la regularidad.
3: Claro, sí.
6: Claro,
3: supuesto,
6: y no lo tiene.
3: Por supuesto.
14: Pero, no, y además él a nivel de regularidad, a nivel de mantenerse en un proyecto, intentar ganarse el puesto, intentar ser importante, nunca
6: no
14: tiene
6: es el
14: esa
6: más
14: paciencia,
6: paciente,
14: claro. Sí. Entonces es muy difícil explotar en tan poco tiempo.
3: Y cambiando tanto de tanto club, Carlos, claro. Marañón, es que es así, Carlitos. Sí. Mira Mariano.
13: Pero
3: sí, siempre esperamos que tiene potencial y que tiene que explotar.
0: Aguántame solo un segundo, porque mira, ¿cuánto ha durado la aventura de Munir como titular en el Albacete, Javi?
17: 17 minutos ha durado Munir en el terreno de juego, le acaban de sustituir, no se ha retirado cojeando, estamos viendo que en el banquillo le está tratando el fisio,
0: sí.
17: Está tocando en la parte de arriba de la pierna, ha debido de sentir alguna molestia. Por 17 minutos un Munir que tenía la afición muchísima ilusión en ese debut, que no ha terminado de cuajar.
0: Pues parece que es algo muscular, no tenía mucha cojera, pero bueno, Raúl, te he cortado con lo que decías de Brian.
3: No, iba a hablar, Carlos, yo decía eso.
13: En el Español ha venido varios futbolistas, José Lu, ha venido RDT, han venido futbolistas que han venido un poco bueno, que a ver qué pasaba, y han recuperado su mejor versión en un equipo como el Español cuando ha ido, digamos, las cosas de cara. Así que bueno, yo confío. Pero es verdad, con el riesgo que implica, ¿no?
0: A mí me parece una buena oportunidad, y que el Español le ha ofrecido al jugador la oportunidad.
3: Sí.
0: No al revés.
3: Sobre todo Dani.
13: Y tiene competencia, porque está Dolan, está Cala ahora mismo jugando, están haciendo bien.
0: Bueno, y cuando Puado se recupere, ¿en qué perfil va a entrar también?
13: Javi Puado también se ha confiado en ellos. O sea, que no va a ser, digamos, el sitio está para ti.
3: Y sobre todo es calidad-precio, ¿no?
14: Sí. Para mí, a nivel top, es decir, a nivel élite, primera división, por lo menos en España es la última oportunidad de Brian. Yo creo que si no lo logra ahora en el Español, no va a conseguir otro equipo que de manera inmediata le vaya a dar otra oportunidad.
6: Cuidado, perdona, Barnechea dentro del área, puede ser el segundo. Vamos a ver, recorta, la deja atrás para Mikel Oyarzabal. Al final agotó tanto la opción la Real que ha defendido bien la posibilidad el Español, pero fue muy buena la oportunidad que tuvo Barrenechea para hacerse con esa acción y haber podido hacer el segundo tanto. Ahora se marca falta a favor del Español en el medio campo, y por cierto, ya primera amarilla del partido, Unai.
5: Sí, a Beñat Turrientes en una jugada con Urko González de Zárate, amarilla para el Beasa Indarra.
0: Está bailando David ahí esa plaza en el centro del campo La Real. Un día entra Yangel, otro día entra Beñat Turrientes, que acabó perdiendo algo de fuelle en el tramo final de la temporada, pero para mí hizo una temporada increíble, ¿no?
14: Empezó bien. De hecho, era uno de los que yo creo que el año pasado atestiguó por primera vez desde que está en la Real que es jugador de primera división, porque sabíamos que podía aportar mucho, pero no tenía regularidad, no entraba en el once inicial. El año pasado creo que de alguna manera él ya se quitó esa losa y ahora quiere ser más importante. Me encanta por Beñat, pero me da un poco de pena por Yangel, porque nunca, es otro de los que, hablando en este caso de lesiones, no ha podido rendir a buen nivel, y yo creo que él y varios jugadores más de la apuesta de la Real del año pasado no salieron bien, y considero casi que Yangel es un fichaje de la Real esta temporada.
0: ¿Cuánto le queda a Gorrocha, Unai?
4: Pues mira, está convocado, pero sí que es verdad que está con pubalgia, problemas en el pubis y demás, y yo creo que va a ir entrando poquito a poco. Vamos a ver si le podemos ver hoy, aunque sea unos minutos al final, pero ya sabéis que la pubalgia es bastante, bastante mala y bastante difícil de recuperar.
0: No tiene mal banquillo la Real. Gorrocha, Gonzalo Guedes, Takefusa Kubo, Yangel Herrera.
3: No hay ningún
0: Herrera,
3: fichaje,
0: Jaren.
3: Dani, ¿no? En el terreno de juego ahora, ningún fichaje nuevo de la Real.
0: De la Real, no. Bueno, es que son... Son en realidad Héctor Ford, que todavía no ha llegado, y Sar, que es el chico de sí. Por eso es verdad que en Donosti yo confío mucho en Eric Bretos, y creo que si Eric va a un mercado tardío es porque quizá en el tramo final vea oportunidad, ¿no? Pero es verdad que en Donosti estaba siendo criticado a Perribay y la dirección deportiva porque no llegaban fichajes. Y Matarazzo sacó un poco la vena y el colmillo, y un tío de 1,98 cabreado, sí, sí, sí. No parecía Unai el hombre amable del año pasado, ¿eh? Yo creo que
4: no, para nada.
0: En fin, sacó un poco la patita ahí, Matarazzo.
4: No, además dijo que había tenido conversaciones intensas, como queriendo decir que también se había enfadado con Eric y con Joaquín, o sea, que había tenido conversaciones calientes, por decirlo así, con el tema de los fichajes. Sí que es verdad que están llegando a muy última hora y la gente esperaba que fuesen un poco más previsores, pero vamos a ver luego cómo rinden, que el año pasado fíjate que bien salió Carlos Solero, Gonzalo Guedes.
0: Que también, claro, fue, critica, también así, fue criticado, sí. Y luego la Real acabó jugando y ganando una copa brutal.
3: Claro.
4: Es que cuanto igual... más criticado fue Eric Bretos fue con el fichaje de Matarazzo. Es la mayor crítica que recibió, y luego ganó la copa y ya silencio. No había nadie
0: decía ganó
4: nada.
0: La copa además de forma brillante, porque tú puedes llegar a la final de la copa, yo qué sé, pues siempre un campeón es un campeón, pero es que lo hizo en un partido brutal ante el Atlético de Madrid.
3: Bueno, y en Liga también.
0: Sí, sí.
14: Luego ya una vez que ganó la copa se olvidó de todo lo demás, hay que decirlo, pero es verdad que hasta ahí fue extraordinario. Yo creo que lo de Sar está muy bien tirada, ¿eh? Es un chico que le ha faltado justo eso, regularidad, que alguien confíe en él, porque cualidades y conceptos los tiene todos.
0: 21 de la primera parte, con amarilla para Urco, 1-0, Juan, gana la Real al Español.
1: Yo no sé si te pasa a ti también, Garrido, pero cuando estamos aquí con David y con Raúl, siempre pienso que tenemos al lado dos notarios.
0: Se aprende.
1: Fútbol,
0: pues estás notarios equivocado. De la realidad deportiva.
1: Pues estás las anécdotas, las familias, certifican. 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
3: en
1: mano, y recorría juntos cientos de kilómetros para ver a tu equipo del alma. Y
3: muy
1: tu madre,
3: bonito.
1: Y venga, prepara bocatas y tortillas de patata.
3: Qué momento.
1: Y lo que hiciera falta, y animar al equipo. Uf. Esos momentos sí que te dan la vida, y tú llevas mucha vida dentro. 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
0: Luis Castro, mister del Levante, alegre por los 5 que le ha cazado al Betis. Ahí está, en Dazón.
21: Pero el equipo se continúa con esta actitud y esta personalidad. Pienso que podemos hacer cosas buenas.
22: Si quedaba alguna duda, ¿no? Y bueno, prolongando también la buena racha en el Ciudad de Valencia, que tiene este estadio que ya lo estás convirtiendo en un fortín, ¿no? Aquí no hay manera de ganar, ¿no?
21: No, yo pienso que aquí jugamos con más personalidad, los aficionados nos dan mucha energía, tenemos el estadio lleno siempre, siempre lleno de mesmo cuando estábamos muy malos el año pasado, venían a apoyar. Yo pienso que aquí es como si jugamos uno más, y tenemos que continuar pegando inicio y hacer más cosas.
22: Más allá del resultado, mister, te quería preguntar por qué sacas de positivo de este partido, además, obviamente, de toda esa faceta goleadora. No sé si algún nombre en concreto de alguien que te haya gustado, o qué sensaciones positivas te deja, aparte del resultado, obviamente.
21: El equipo ha estado bien, no hay un jugador que ha estado por arriba de los otros. Yo pienso que el colectivo ha estado muy bien, tenemos muchos jugadores que han estado bien, lo que te da...
0: Está Luis Castro, que es un hombre siempre muy somero en cualquier manifestación que haga, que viene de Dunkerque y del Nantes de hacerlo bien y que el año pasado protagonizó pues un milagro deportivo. Este año, pues bueno, con los cinco de hoy, la verdad que realmente bien. Falta peligrosa para el Español.
6: Sí, estaba intentando marcharse regateando ahí Roberto Fernández, fue derribado. La falta está situada escasamente a un metro de la línea frontal del área, bastante escorada hacia la parte izquierda, pero es una buena opción para buscar incluso el disparo directo sobre la portería de la Real Sociedad.
0: Y luego me explicáis lo que ha hecho Oscarsson en la pelota corrida que le han puesto, porque
3: se aleja.
0: Yo que no le he pegado una patada a un bote, igual estoy equivocado, pero ha hecho una cosa rarísima.
3: Dani, es que se aleja del balón. En lugar de ir en busca del balón, se aleja del balón.
0: Pues la tenía para picarla.
3: Totalmente.
0: La falta.
6: Se va a disparar, se va a lanzar, se va a ejecutar por parte de Espósito. Está también Javi Hernández a su derecha. Varios hombres de la Real formando la barrera. Preparado Espósito para el golpeo. Ahí está, por encima del travesaño. Se marcha afuera. Balón, por tanto, para la Real Sociedad. Pasó el peligro a favor del Español en contra de la Real. 25 casi ya de juego de esta primera mitad. Sigue valiendo el gol de Ander Barrenechea. 1-0 gana la Real Sociedad. Saca de portería la Real.
0: Es que, Mara, tú que eres el máximo goleador de la historia del Riverry, gran delantero. ¿Cómo
3: sí,
0: me explicas lo que ha hecho Oscarsson? Porque le pone una pelota corrida perfecta y en lugar de cortar a la bola... Se va alejando, alejando, alejando, confiando en que el portero no llegue y empujar la puerta vacía.
13: Y el cambio de ritmo...
3: De menos a menos.
0: Era una jugada perfecta para el gol.
13: Claro, tiene que ahí cambiar
6: el balón de Barrena era buenísimo. Buenísimo.
0: Era, vamos.
13: Confiar, ¿no? Y si llega, incluso puede forzar el fallo del portero. Ah, que
3: o penalti.
13: Algo.
14: Ahí es donde se nota que no tiene...
13: Si llega el portero antes, pues llega, pero claro, no puede esperar porque ahí sí que no va a fallar.
6: O sea, ojo, perdona, si que no roba la Real, allá va Mikel Oyarzabal, la pega, el rechace, Oscarsson. Eso va a acabar en saque de esquina.
0: Qué horror.
6: Vaya disparo ahora de Mikel Oyarzabal, no atrapó Dimitrovic, que la rechazó. Intentó Oscarsson llegar al remate, pero eso ha acabado en saque de esquina a la izquierda de la portería del Español.
14: El segundo de la Real Sociedad.
0: Urco y Edu muy imprecisos, ¿eh?, en el primer control.
13: Muy mal los dos. Sí, Edu ha perdido antes un balón que ha recuperado él mismo, se ha tenido que atravesar todo el campo, pero la salida del balón tampoco es clara por parte del central nuevo, que es primer día que juega.
3: Le has cogido...
13: Le ve un poco...
0: Sí, no lo entro por el
13: porque,
0: ojo.
13: Porque le estoy viendo, no ha salido ni una vez con Omar.
1: Hoy,
13: No ha salido ni una vez con Omar por la banda derecha. Está siempre devolviéndole
0: el
13: balón.
0: Pero es un Calvi guapo, que eso suma. Fijaros, es un Calvi guapo. Es un Calvi guapo. De esquina.
6: Allá va el saque de esquina. No, vamos a ver qué ha pasado.
14: Que no ha sido al final saque de esquina.
0: Bueno, puerta.
14: Que es puerta.
6: Ah, corregido, sí, exacto.
0: Bueno, pues sí, para acostumbrar a la gente lo decimos mucho.
6: No lo ha sacado por un segundo.
14: Por un segundo.
3: Escucha, Dani.
0: Bueno, pero está bien aplicado. El colegiado dice: pongo córner. Luego me dicen que es que claro, hay que decir que al revés no se puede hacer.
20: Pues, pero Dani, y si llega a sacar, tampoco.
3: Exacto, y tú. Hay que ser listo. Hay que sacar rápido.
20: Lo que pasa es que el asistente estaba por delante, porque estaba avisando de.
0: Sí, el asistente le ha metido el cuerpo por delante, se ha retirado y si le saca en ese momento no sé qué hubiera pasado, pero es verdad que. No,
3: yo aparto al asistente, oye, déjame sacar.
0: Le metes un patadón que te pongan a María, pero tú sacas de esquina.
3: Que voy a sacar rápido.
0: Pues era puerta.
13: Por cierto, Eslovenia, Eslovaquia, yo estuve en Logroño.
3: Eso es mejor,
13: Se lo dije.
3: Ojo.
13: Y no hay nada que envidiar, ¿eh?
0: No, estuviste en la calle Laurel, te pusiste
13: Logroño
0: púo. ¿Te pusiste púo Logroño en la calle Laurel, Mara, o no?
13: Yo y mis tres vástagos se pusieron morados.
1: pero de comer.
13: Con
1: ¿no?
13: indicaciones sí. de nuestro querido Raúl, ¿eh?
3: No, ahí hay cosas que visitar.
1: Poca gente hay ahí, no lo
3: hay que visitar una serie de cosas.
0: Una maravilla.
3: Eso, vamos, la calle Laurel, calle San Juan, porque mucha gente.
1: Que no en verano son 40 grados allí, ¿eh?
0: ¿Y dónde no hace 40 grados en verano?
13: 38.
0: Dime un lugar este verano en España donde no haya hecho 40 grados.
1: Exacto.
0: Uno.
1: En España,
3: es que nunca había pasado eso.
14: En Ávila, a lo mejor.
3: Pero en Logroño eso no había pasado nunca, 40 grados.
1: Nevera,
3: ni de coña.
0: Hombre. Bueno, en Bilbao lo sabe y tú, bueno, igual lo pillo en Corea, pero ha hecho días de 40 grados.
14: Eso sí que tiene que ser insufrible.
0: Y en Donosti, en muchos lugares. Y
3: no estamos preparados para tanto calor.
1: Y en alguna comida familiar, que el ambiente es tan frío que parece, ¿sabes? Eso, aunque haga 40 grados, pero
3: también.
1: Sí, que la tensión sin frío, ¿sabes?
0: Si quieres pillar al cuñado, ¿no? Sí, sí.
1: Exacto, es un momento que quiere te enseña cosas del Facebook y tal.
0: Nani, ¿no me has dicho dónde has estado en el verano?
3: No sé,
14: que no, que no me he movido. Sí, están Sitges.
3: Nani ha ahorrado. Ha
14: sido las fiestas de Sitges estos días.
2: Ahora ha sido las fiestas, sí. Hemos tenido unas fiestas un poquito moviditas.
14: Sí, ¿no?
2: Pero bueno.
0: ¿Pero has ido a la playa o Nani o ni eso?
2: Sí, no, claro que sí. Lo que pasa es que la playa.
1: No va a la playa. Se vive en la playa y no va al barbero. Es para matar.
2: Es que la playa hace mucho calor. Incluso ya los guiris ya saben que no se puede ir a la playa.
0: O sea, no es guiris.
2: No, o sea, no es guiris. Claro, sí, Guiris color gamba ya apenas ves.
15: Ha ahorrado, o sea, entonces la, el nani este verano. ¿Eh? ¿Has ahorrado, quiero decir?
0: Hombre, claro.
2: No, es que me lo gasté porque tuve una mudanza hacía nada, o sea que...
0: ¿Pero una mudanza? O sea, ¿pagaste una empresa para la mudanza?
18: Estás viviendo.
2: Claro,
18: todo,
2: hombre, no. Sí, hombre, no,
18: la va a hacer, los amigos no van a participar, ya te lo
2: eso
18: digo
2: ya no. Eso ya no se lleva, Dani.
18: A mí que no me llaman.
2: A los amigos ya no se les puede.
14: Pues a mí me arronaron hace un mes y pico, ¿eh? O sea que...
0: Ese es un buen tema.
14: Debo ser el único, debo ser el único.
18: No sé, David,
0: no sé cuál sería la pregunta exacta, cerrada.
3: A los oyentes.
0: Para el oyente, pero el tema mudanza...
2: Ostras.
0: ¿Tú qué haces? ¿Tiras de los colegas
18: que te rompieron en una mudanza?
0: Eso es. ¿Tiras de los colegas para que te hagan la mudanza y le echas mucho morro y luego les invitas a una tortilla patata congelada? ¿O contratas los servicios de una empresa dejándote el sueldo del mes para que te quiten el mar? Porque son, a ver, evidentemente hay un trabajo muy grande ahí, ¿no?
18: Mil pavos, ¿eh?
0: Bueno, será la tuya, mil pavos.
2: Aparte, a mí me pasó una cosa.
0: Yo he hecho una y no fueron mil pavos, ¿eh?
2: Que me vinieron a buscar las cosas y entonces dije, o sea, tenían apuntadas una serie de cosas que yo les dije hace unos meses, pero claro, una mudanza, tú vas haciendo cajas, y al final queda otra cosa, ¿no? Queda otro volumen.
14: Luego hay 30
2: y los tíos tenían apuntado lo del principio, me recogieron lo que tenían apuntado y ya no lo querían recoger.
18: Es que tú eres muy especialista. Diles cuántas guitarras tienes.
2: No, pero
18: ¿cuántas
2: guitarras tienes? Tuve que hacer dos. Pero que ya no me querían recoger más cosas. Digo, pero ¿cómo que no?
3: Ver, pues no, pagado,
2: hasta aquí,
3: no
2: hasta aquí. Digo, pero si tengo que dejar el piso mañana, ¿qué? Pues no sé qué. No, al final lo arreglé y tal. Y vinieron con otra comida.
0: ¿Qué pasa ahí?
6: ¡Al larguero La Real!
0: ¡Al larguero!
6: ¡Al larguero La Real! Saque de esquina de Soler. Golpea de cabeza desde el área pequeña. Zubeldi hacia atrás.
0: Bueno, ha tocado el portero.
6: Paradón. Toca el larguero y por eso es córner.
7: El cuarto de La Real.
6: Balón, por tanto, a favor de La Real en esta acción que ha sido prácticamente el 2-0. Se veía venir con ese remate de Zubeldia.
14: Qué escorzo,
6: y el córner ahora a la izquierda de la portería de Marco Dimitrovic.
3: Paradón, ¿eh?
0: Sí, sí.
6: Va a ser... No sé, a mí me parecía que ataba un poquito el larguero también, ¿eh?
0: También, sí, también parada el larguero,
14: Yo que la toca jugador del Español.
0: Sí, sí, hubiese sido autogol.
3: Por eso es parado.
0: La toca Omar.
6: Sí, sí, ha tocado Dimitrovic, como cantaba al principio. Toca el larguero y a punto ha estado La Real de hacer el segundo porque... De vez en cuando aparece de nuevo el equipo de Matarazzo. Balón para Barrenechea, que la quiere poner. Está jugando en el vértice del área. La deja para Turrientes, que tiene una amarilla. Ahí está Beñat Turrientes, se cae al suelo. Pierde el equilibrio. Recupera un Español que está muy fallón, que no acaba de triangular, que no acaba de tocar, que no acaba de conectar con los hombres que están arriba. Y de momento más cómoda y mucho mejor La Real Sociedad.
0: Bueno, la cuestión sería sencilla. 636-023-099. Tú, querido oyente, ¿recomiendas firmar a una empresa para hacerte la mudanza o es mucho mejor
3: llamar
0: a los colegas y que te la hagan?
18: Colegas y familiares.
0: Sí, sí, sí. Y ya
3: para
0: está.
3: Para esa es la
0: aunque luego te enemistes con toda tu cuadrilla por la paliza que hay que pegar.
14: De los colegas lo malo que tienes es que después cuando ya te lo quiere compensar de alguna manera y saca la tortillita y estas cosas, al final la cosa se lía y como quede algo que hacer después de
0: siempre la mudanza. Que, no, siempre queda algo que hacer.
14: Y nunca se acaba haciendo. Luego ya no está la cosa para retomar.
0: Podría ser, historias de mudanza. Historias de mudanza.
2: Que digo que Íñigo tiene una historia de mudanza.
18: Bueno, Íñigo es que
2: insuperable.
18: Íñigo, o sea,
3: Íñigo está de vacaciones.
2: Llámale. Pero esa fue espectacular.
18: Pero tiene una que quiso ahorrarse dinero y
2: sí, entonces... porque este es otro tema. O sea, está la mudanza profesional, los amigos y entre medio esa mudanza.
18: Del amigo de un amigo que dice: yo tengo una furgoneta.
0: ¿Pero qué pasó? Cuéntalo, ¿qué pasó?
18: No, más o menos fue que quedó con un tío y que supuestamente no se presentó. Íñigo estaba con todos los muebles ya fuera de la casa.
2: Calle, con la mujer, la
18: mujer y la cría. El tío no se presentó y supuestamente... Íñigo le llamaba y entonces el tío dice: no, es que me ha parado la policía. Y dice: pero que se pone la gente. Y entonces se puso el policía al teléfono con Íñigo y era el mismo tío.
2: Y era el mismo, o sea, le hizo un gag.
0: O sea, a Íñigo le hicieron un gag.
2: Me ha detenido la policía. Mira, te paso al policía. Y va y cambia la voz.
0: Bueno, soy policía. Pero ¿era amigo de Íñigo o era un...?
2: Por favor, no. Que la cuente mañana, si no está escuchando, que la cuente.
18: Que lo cuente mañana, pero que es un... A través de alguien encontró el teléfono de este tío.
2: Impresionante.
18: Y le dijo, bueno, pues varias cosas. Al final se presentó a las 4 horas,
15: creo. Es un gag.
0: Sí, tal cual. Historias de mudanza. ¿Por qué? Porque sí. 636-023-099. Estamos en el 33 de la primera parte. Gana La Real, que está haciendo mejor al Español por 1-0. Y ahora el equipo local tiene una buena falta torna.
6: Sí, nuevamente falta a favor de la Real Sociedad, que está pisando más campo del Español. Si cabe en estos últimos instantes del partido, Soler, Sergio Gómez, cualquiera de las dos la puede poner. Toca en corto, no, al final la deja para Sergio, busca el segundo palo, sale bien Dimitrovic y se hace con ella. Muy poquito Unai, el Español en ataque, muy, de momento muy tímido.
4: Sí, se le ve a Manolo González todo el rato entrando y saliendo del banquillo, no está nada contento con cómo está jugando su equipo y veremos si consigue redirigir el barco.
6: A punto estuvo de perder la Urco, pero sí que ha conseguido ganarla, pero la entrega sobre Dolan es mala. Y Manolo sí está brazos en jarra, yo creo que está...
0: Cuéntame, Torna, solo un segundo de las explicaciones de Isco Alarcón, sí, en Dazón.
8: Bueno, una pena, ¿no? Después de los dos primeros partidos que habíamos estado muy sólidos en defensa, yo creo que hoy hemos regalado, y cuando regalas en la élite, pues se te hace mucho más complicado. Aún así hemos conseguido empatar dos veces, pero bueno, el tercer gol otra vez a balón parado nos ha hecho mucho daño, y a partir de ahí creo que ya no hemos encontrado la forma de engancharnos al partido de nuevo y se nos ha hecho muy cuesta arriba.
10: ¿Crees que el equipo ha notado disputar tantos partidos en tan poco tiempo en el encuentro de hoy ante el Levante?
8: Bueno, no creo que influya, ¿no? Nosotros nos tenemos que adaptar al calendario, a los horarios y no quiero poner de excusa eso que tú dices.
10: Has hecho autocrítica, has dicho que el equipo ha fallado en muchas cosas, pero sobre todo en el balón parado. ¿Por qué no se ha corregido esto en la segunda mitad? Porque también han llegado goles, no a balón parado, pero sí a centro de cabeza.
8: Bueno, no sé, al final son jugadas muy rápidas. Es verdad que nos ha faltado contundencia en el área, en los córners, en esa jugada como tú dices. Y bueno, ahora intentar corregirlo, intentar que no vuelva a pasar. El equipo había demostrado en las dos primeras jornadas que bueno, con dos porterías a cero, estando sólido y bueno, intentar recuperar esa parte que necesitamos para que sea más fácil conseguir los tres puntos.
0: A ver, sí, también era un 6 de 6 y bueno, hay que tener un poquito de calma. Es verdad que el Betis ha sido muy inferior con el 5-2. En caliente, Marc Bartra después del partido en Dazón.
12: Este golpe duro que sirva para espabilar y de que no todos los partidos los vamos a ganar como los dos primeros. Al final, ya la liga pasada era esto, que cualquier partido se te podía complicar. Le pasó a Villarreal ayer contra el Alavés, hoy nos ha pasado a nosotros. Y ahora pues a tirar adelante y a demostrar que ha sido un accidente de un día.
0: Vaya oportunidad del Real Oviedo en Albacete, Javi.
17: A punto de marcar el Real Oviedo ha sido Pablo Sáenz, centro del área pequeña. Buena respuesta de Diego Mariño, muy criticado esta semana después de su mal partido ante el Sanse. Pues buena parada del portero del Albacete. En este minuto 38 está creciendo mucho ahora el conjunto asturiano. Albacete 0, Real Oviedo 0.
0: Mientras en Londres seguimos sin goles, Bruno.
9: Sí, con ocasiones en ambas porterías. La tuvo Lewis Hall, bastante clara para el Newcastle hace unos minutos. Acaba de tener una buena ocasión en un centro desde la derecha también el Tottenham, en el que incluso reclamó penalti sobre Tell. Estamos en el 8 de la segunda, Tottenham 0, Newcastle 0.
0: Hemos pedido a Bruno un ejercicio complejo.
9: Sí.
0: Igual David también lo puede dejar escrito para luego. Uh-huh. Ante la posibilidad, que no sé si se va a dar, de que Julián recale en el Arsenal, entendemos que Mateo Alemán ya tiene el plan preparado para trinco la pasta de aquí, ejecuto por aquí. Le hemos pedido a Bruno 5 posibilidades de delanteros que él, no la dirección del Atlético de Madrid, que él firmaría. Algunos son más ciencia ficción, otros menos, bola de cristal, gustos personales, en caso de que por lo que sea Julián acabe en el Arsenal. 5 delanteros para el Atlético de Madrid. La actualidad es muy sencilla. 3 días sin aparecer a los entrenamientos del Atlético de Madrid, Julián. Por la tarde entrenó un solitario con un preparador del Atlético de Madrid. Y obviamente tampoco está hoy en el Ramón Sánchez Pizjuán. Se presenta al Cholo sin delanteros. Otra vez entiendo que con Lundman y con Juliano arriba. No hay goles, pero lo ha tenido el Real Oviedo. Empate a 0 en Albacete. ¿Cómo sigue el choque en Botar? ¡Qué duro!
16: Con un Leganés Garrido, la verdad que muy serio. Camino del descanso, un pasito por delante del Deportivo Eldense. Que eso sí, el conjunto de Claudio Barragán no le pierde la cara al partido. En cualquier caso, más desconectado en este segundo tramo del primer acto del Club Deportivo Leganés. Sin goles en Butarque. Lega 0, Deportivo Eldense 0.
0: Juega la Real, Torna.
6: Juega la Real en este momento, el Español está con uno menos, Unai, porque Urco está fuera.
4: Sí, está Urco González de Zárate fuera en un lance con Mikel Oyarzabal, se dolía de su pierna derecha y está esperando a entrar.
6: Eso y es, está esperando a que pase ese minuto es. En una norma realmente
20: absurda.
6: Peculiar.
20: No, peculiar sí, no, absurda, es decir, porque la falta sí. o el golpe ha existido, no hay ninguna pérdida de tiempo, es más, va perdiendo el Español 1-0 y ahora está un minuto fuera. Pues imagínate pero... ahora, lo vuelvo a repetir, que meta la Real gol.
9: Claro. Y tú, los clubes, además, si los clubes están claramente en contra de esto, ¿hay alguna manera de exponer una queja a la federación para que...?
20: Sí, hay una manera que cuando en agosto se reúnen en la federación para los nuevos reglamentos, en vez de ir a comer pinchos, vayan normalmente a regalar lo que es el
9: puesto
20: fútbol.
9: En práctica, puesto en práctica y visto que
20: no, porque es internacional board.
9: Pero puesto en práctica y viendo que no funciona, no se puede arreglar, no hay manera de cambiarlo.
20: Ya lo acabas. No, porque cuando empieza la temporada hasta el final es una regla. Y luego Internacional War tendrá que cambiarla.
9: ¿Te ha quedado claro?
6: Juega la Real en zona defensiva, 39 de juego de esta primera mitad. Sigue el 1-0 para la Real, Unai.
4: Sí, está Héctor Fort en el palco de la Real Sociedad. Iba a viajar hoy a San Sebastián, pasar reconocimiento médico. Y está la Noeta presenciando el partido de los que van a ser sus compañeros.
6: Allá va Oyarzabal, juega en la frontal del área, busca el disparo. Pega en Urco González. Corner, saque de esquina de nuevo para la Real. Yo veo a Manolo entrar y salir con una cara de cabreo y me imagino la cara de Carlos Marañón y yo creo que están más o menos parecidos el uno y el otro, ¿no, Carlos?
13: Torna, le preguntaron esta semana que con los fichajes y tal, si el Español iba, exacto, si el Español iba a dar diversión, ¿no? Es que iba a ser todo muy divertido. Y puso una cara
9: Manolo, un poco borde.
13: Sí, vamos a montar un circo.
9: Sí, ¿no? Ahí está un poco borde.
3: Circo del Sol.
6: Bueno, hoy
13: la preguntita
9: no, pero ojo, está preguntando por la variedad de extremos, por la variedad de extremos que tenía y demás.
13: Dijo diversión.
9: La palabra bueno, pero fue diversión, era no positivo. Dijo, yo no lo entendía, pues, yo no lo entendía malas.
13: No dijo alternativas ni dijo tienes
6: hoy
13: muchas.
6: Hoy no están divirtiendo, ¿eh? Cuidado que juega la Real de nuevo. Balón a la derecha, la pone Oscarsson. No era muy bueno el centro, pero ha servido para cobrarse otro saque de esquina. Hay gol en Carrusel.
9: En Albacete, Javier.
5: ¡Gol, gol, gol, gol, gol, gol! Marca el Real Oviedo, marca Pablo Sáenz, que pide perdón a la afición del Albacete, que fue su afición en la temporada 2024-2025. Buena descarga de Alexandru Isfan y un Pablo Sáenz que con la pierna izquierda ajustado al palo marca el primer tanto del partido. Minuto 42, Albacete 0, Oviedo 1, Pablo Sáenz.
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9: ¡Torna!
6: ¡Madre mía, qué cantada salida por uvas de Marco Dimitrovic! Se saca el córner, lo pone Sergio Gómez, sale mal, Marco Dimitrovic no despeja ningún defensa, le cae a Mikel Oyarzabal con el portero fuera de la portería y no ha sido gol de verdadero milagro de nuevo. A ver, el Español tiene una torrija elegante.
9: Sí, vamos a escuchar lo de Manolo, a ver si soy yo, que ahí me parece un poco borde. A ver, lo de ayer.
19: Hola, Manolo, Héctor Marc, para BTV. Javier Hernández, Calatrava, Dolan, Edu Expósito, ara se suma Brian. Atractius els noms. No sé si la diversió compta una mica també pel joc que vol transmetre.
23: La diversió. Sí, claro, montaremos un circo claro, y el Circo Soleil del Español, ¿no? Montaremos.
9: A mí me parece un poco borde, yo lo tengo que decir. Tiene gracia.
14: Le debe conocer a la periodista también.
13: Que estuvo contra él.
20: Yo soy Manolo. Yo estoy con Manolo. Sí, Manolo.
9: La pregunta está bien y la respuesta también. A mí la pregunta no me parece para nada fuera de lugar. Son jugadores que divierten.
20: Estoy de acuerdo contigo. Pero
9: y el otro le sale con un sarcasmo. Que ya está, que no
20: vas a pedir.
13: Preguntarle a Manolo si por diversión ya me parece equivocado por parte del
9: claro, compañero. Pero bueno, se refiere al perfil de los jugadores.
13: Porque ya lo conoces. Diversión, es que te va a caer esa, vamos. Bruno, seguro que tú
20: puedes estar pero la pregunta.
9: Yo no hubiera hecho esa pregunta, pero.
20: Yo os hago la pregunta ahora.
9: Venga, y tú.
20: De primera división, ¿qué equipos te dan diversión?
9: El Racing, por ejemplo, a mí el Racing me divierte.
20: Casi todos.
13: El Barça. Pregúntale al míster del Racing si
9: bueno, a mí el Racing. No, pero yo no soy el míster del Racing.
3: Hablamos de verlo.
9: A mí me ha preguntado Bruno qué equipos me dan diversión. A mí el Racing me divierte.
14: No, el del Racing no te respondería así.
13: Claro, a él le han dicho la diversión está asegurada.
15: Que no tiene más importancia, que es una chorrada. Pero bueno, que yo lo vi ayer y dije, joder, pobrecillo, el periodista, qué palos ha llevado.
1: De Manolo hay una historia.
7: Pero si no le ha dicho nada a él.
15: Le contesta un poco sarcásticamente. Que sí, que es una chorrada, Mara, que no tiene más importancia. Por cierto, el Real Oviedo está ganando 0-1 en Albacete, Raúl. Es normal que cueste a los inicios de temporada los recién descendidos pues cogerle un poco el pulso a la categoría, ¿no? El Real Oviedo y Julián Calero, sobre todo Julián Calero, es un seguro en principio.
3: Hombre, tiene mucha experiencia en segunda. De hecho, yo creo que tiene... Bueno, no, es así. Tiene más experiencia en segunda que lo que ha tenido en primera división. A ver, y tiene un buen equipo, tiene que ir creciendo, evidentemente, con sus nuevas ideas. Me preocupa más hoy el Albacete, por ejemplo, que es un equipo que ya está curtido en la categoría y ha arrancado francamente mal.
15: Sí, sería la tercera derrota.
3: Así, tercera derrota, y ya sí que empiezan ya a temblar las piernas, porque en segunda te digo que hay menos paciencia que en primera.
15: Y luego otra, Álvaro Morata a poco, bueno, va a ser diferencial en segunda, ¿no?
3: A ver, llamativo es, o sea, evidentemente la presencia de Álvaro en segunda división española es llamativa. Veremos cómo se amolda también, porque hace muchísimos años que ya no juega en esta categoría. Yo lo recuerdo en el Castilla y ya está. O sea, no le recuerdo más en segunda. Creo que fue además un año o año y medio.
15: Sí,
3: Bueno, en Castilla.
15: Imagino que en Butarque duró, es de lo que habla todo el mundo, ¿no? De lo de Álvaro Morata, que nos decías que está ahí en el palco.
16: Sí, yo la verdad que no me lo creo, y mira que lo estoy viendo ahora, que lo tengo aquí delante en el palco. Es algo extraño que ha sucedido en esto de la segunda división, pero sí, está Álvaro Morata. De hecho, en el cooling break le han enfocado con las cámaras del videomarcador y ha saludado a todo el mundo. Ovación cerrada, evidentemente, en Butarque.
21: ¡Gol, gol, gol, gol, gol, gol, gol, gol, gol, gol, gol, gol, gol, gol, gol, gol, gol, gol, gol, gol, gol, gol, gol! Fernández en la jugada más interesante ejecutada por el equipo periquito en esta primera mitad. Balón por la izquierda, colgado hacia la parte derecha del área, donde aparece ganando la espalda a la defensa de la Real Roberto, que empala con un solo toque, con un solo disparo, para cruzar la pelota y meterla en la portería de Alex Remiro y empatar el partido. Sorprende el Español, que no estaba jugando nada bien, pero que ha aprovechado esta acción para poder irse al descanso en tablas en el marcador. Marca Roberto, marca otra vez el goleador de Cornellà el Prat, marca el Español. Real Sociedad 1, Español 1.
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15: Pues empezó la primera parte con el gol de los locales y la primera parece que va a terminar, Unai, con el empate del Español.
22: Sí, el denominado gol psicológico, tercer tanto de Roberto Fernández en este inicio de temporada, y toda la afición perica desplazada a San Sebastián pues dando la vuelta un poco, imitando a cómo se celebran aquí los goles y disfrutando de ese golazo de Roberto Fernández.
15: No es nada fácil el escorzo, Marañón, y otra vez de nuevo participando Javi Hernández,
7: Javi, el balón es bueno, digamos, para tener una opción de remate, pero sacar ese remate era muy complicado. Digamos que a ese balón puedes esperar a que bote, se te va probablemente muy lejos, pero bueno, que era un balón interesante, pero lo ha hecho fantástico, golpea fenomenal al otro palo, vamos, un golazo de Roberto.
3: Es un balón tan flojito que yo le doy mucha culpa a Remiro, Remiro va corriendo hacia atrás cuando
7: no
3: tiene
7: intuye.
3: Tiene que ir corriendo hacia adelante, y si corre hacia adelante la coge y sin problema, además, porque va muy flojita, muy picadita por detrás de los centrales. Yo creo que era un balón para Remiro.
15: Tenemos añadido un ahí.
1: Sí, tenemos 3 minutos de añadido, me parece.
18: Has pillado.
15: Para mí tiene mucho mérito.
18: Es que ha pillado con el gol,
1: Es que no ha pillado con el gol y justo en la tele nos pilla la nueva zona
18: de prensa. Ha pillado con el gol y yo creo que no será más.
15: Y tú, en la tele pone uno, pero no es posible que sea uno.
1: No,
15: es imposible.
18: De hecho, son dos, porque acaba en este momento, pero es que ha pillado justo con el gol. Y al final han sido 2 minutos el que dio más el del gol.
15: Iba a ser uno y a lo mejor con el gol otro.
18: Exacto. Vamos a vestuarios. Con ese empate a 1,
21: el gol de Barrenechea, el gol de Roberto para el Español. Unai, por tanto, mucho mejor librado queda el equipo visitante de cara a esta segunda parte.
22: Fíjate cómo es el fútbol, que se van mucho más cabizbajos los jugadores de la Real después claro. del gran primer tiempo, y los del Español con ese premio de las tablas del 1-1, y ya los jugadores en la bocana de vestuarios, y ahora va el cuerpo arbitral también a encaminar ese túnel. Descanso en Anoeta.
15: Tenemos también descanso en Albacete, Javi.
5: Sí, descanso en Albacete, jugadores al túnel de vestuarios, vence el Oviedo, lo hace con el gol de Pablo Sáenz, al borde justo del descanso, tímidos pitos en el Carlos Belmonte con esta tercera derrota momentánea en tres partidos para el conjunto manchego.
15: Y el Leganés duro.
16: 0-0 con el Lega, además a menos en el primer tiempo. No la han chufado Fidel Chávez para los visitantes de milagro, buscando a la escuadra derecha de la portería madrileña. Lo dicho, Morata en el palco es la noticia de este Lega 0, el Dense 0.
15: ¿Cuántos goles crees duro que va a hacer Morata en segunda división?
16: Yo creo que va a enchufar, ¿eh? Sí. A ver, es Morata. Es que es a poco. Mira, aquí lo dice 20, pero yo lo que digo es que Álvaro Morata tiene mercado en muchos equipos de primera división, por supuesto que sí.
15: Vamos.
16: Él viene aquí y lo dijo ayer 20 veces en la rueda de prensa, porque lo necesita, psicológicamente, porque quiere estar aquí y porque es su sitio. Y se emocionaba contándolo en el día de ayer. Y por eso está Morata aquí, porque necesita estar en Madrid y en Butarque en este caso.
15: Bruno David, que le habéis seguido mucho más en él como el año pasado, Morata es nivel primera división. Sí. Vamos.
2: Sí, sí. Yo creo que es un futbolista que nunca ha sido el más eficiente de cara a portería. Es verdad que ha tenido cifras goleadoras que están lejos del nivel de jugador que él es, pero es un delantero completísimo a la hora de presionar, el ascendente que puede tener sobre los compañeros, se relaciona bien también a nivel de asistencias y demás. Vamos, a mí me parece que si no es el mejor delantero de segunda, se le va a parecer bastante.
14: Hace tiempo que las cifras seguramente se han bajado mucho para lo que consideramos un delantero super top, pero es verdad que tiene mercado absoluto. Es verdad que en el cómo lo hemos visto poquito, y además llegó a no marcar ni siquiera en el cómo, ¿eh? O sea, no ha llegado a marcar en Italia, pero es un delantero que sobre todo por los movimientos siempre ha sido muy útil. Yo no creo que la vaya a enchufar tanto, pero creo que le va a dar muchísimo más allá de goles a Lega.
15: Pues al descanso, Real Sociedad 1, Español 1, Albacete 0, Real Oviedo 1 y Leganés 0, Eldense 0. Primera aproximación con el encuentro que se va a disputar en el Sánchez Pizjuán en 1:37. Ese Sevilla Atlético de Madrid, la última hora del Atlético de Madrid. Pedro Fullana, hola otra vez.
8: ¿Qué tal, Esco? Muy buenas. Pues ahora mismo esperando que llegue el Atlético de Madrid a este estadio Sánchez Pizjuán. Lo va a hacer, ya sabemos, sin Julián Álvarez y sin Alexander Sorloth. Por tanto, sin delanteros, un partido más Diego Pablo Simeone. Esperamos a Lookman y seguramente juegue Giuliano, que es con el que ha enseñado durante esta semana para jugar en la parcela ofensiva. No va a estar Lenormand, que es baja por sanción. Por tanto, vamos a ver a la defensa.

0: Pendientes del Sevilla, de Luis García Plaza, que quiere dormir como líder. Fran Ronquillo, hola.
1: Hola, hola, Esco. Grande. Y que está enfadadísimo sí, desde que le quitan a Oso en el día de ayer. De momento no llega ese jugador de banda que necesita, el segundo delantero, aunque ya hay un nombre que luego te apuntaremos, vale, con algún que otro detalle, porque resta muy poquito, pero van a venir caras nuevas a este Sevilla. Hoy vuelven Quique Salas, que cumplió sanción, Alfón ya recuperado, y ojo, 17 profesionales en una lista que el resto completan los canteranos. Así que pendientes de la llegada del Sevilla. Poco a poco también se nota el ambiente en los aledaños del Sánchez Pizjuán. 34 grados en Sevilla, no juega Vargas, que está reservado y por tanto no entró en la lista hasta que se cierre su venta. Oso se marchó, Plaza está que echa humo y la afición quiere ver al Sevilla hoy hacer un gran partido en casa.
0: En nada con los 11 de ese Sevilla Atlético de Madrid, en nada con la segunda parte del Real Sociedad 1, Español 1, Carrusel.
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1: 8 de la tarde, 7 en Canarias, Juan, la ronda en carrusel.
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1: El primero del día, Levante 5 de la Bardelis 2 de Bruque y Olasagasti, Betis 2, marcaron Riquelme y Bartra. Pendientes del comienzo de la segunda parte, que todavía no se da, Torna en San Sebastián.
4: No, están los jugadores en vestuarios todavía. Recordemos, al descanso, Real Sociedad 1, Barrenechea, Español 1, Roberto Fernández.
1: El de la jornada, Sevilla, Atlético Madrid, 9 y media, ya Fullana con los equipos dentro del estadio.
5: Sí, con el Sevilla que ha llegado primero, ahora mismo lo está haciendo el Atlético de Madrid, saliendo ya del bus los últimos jugadores con Coque, el capitán, a la cabeza. Recordamos, no está Julián, no está Sorlo, no está Obed Vargas, no está Lemar y tampoco está Lenormand.
1: Mañana, Carrusel Deportivo, 5 de la tarde, Real Madrid-Málaga, desde las 3 en Carrusel, 7 y media, Depor-Valencia, 9 y media, Celta-Athletic Club. Y para lunes en Carrusel, 7 y media, Osasuna-Getafe y a partir de las 9 y media, Barça-Rayo Vallecano. Recordamos ayer en primera, Racing 3, los 3 de Sabiri, Elche 2, marcaron Buba y Ferniño y Deportivo Alavés 1, gol de Boyé, Villarreal 0. En segunda ayer, Tenerife 0, Sporting 1, hoy definitivo, Sabadell 1, Almería 0, Albacete, Javi.
6: Tiempo de bocadillo en el Carlos Belmonte, descanso, no saltan los jugadores todavía al terreno de juego, vence el Real Oviedo, lo hace después del gol de Pablo Sáenz, Albacete 0, Real Oviedo 1.
1: Butarque, duro.
7: Sin goles en el Estadio Municipal de Butarque, estamos también al descanso, Leganés 0, Deportivo Eldense 0.
1: Girona Las Palmas a partir de las 9 y media hoy, mañana en Carrusel 5 de la tarde, Andorra Eibar, 7 de la tarde 2, Cádiz Real Valladolid y Mallorca Ceuta, y a partir de las 9 y media Córdoba Granada. Y para lunes 7 de la tarde, Burgos Real Sociedad B. Y a partir de las 9 y media, Celta Fortuna Castellón. Fútbol internacional, Bruno.
8: Se la vuelve a pegar, al menos de momento, el Tottenham. Se ha gastado cerca de 400 millones de euros en fichajes y está cayendo contra el Newcastle. Tottenham 0, Newcastle 2. Por cierto, buen partido de Nico González, del centrocampista español del Newcastle. Además, Dortmund 2, Hamburgo 0. Y está perdiendo la Fiorentina en su campo contra el Frosinone. Fiore 0, Frosinone 2.
9: En Primera Federación, jornada 1, grupo primero finalizado, UD Urense 0, Ponferradina 1, en juego, minuto 74, Arenas Guecho 0, Racing Ferrol 1, Mérida 0, Deportivo Fabril 0, Zamora 0, Bilbao Athletic 0, en el grupo segundo, Algeciras 1, Cartagena 2, minuto 48, al descanso, Huesca 0, San Andreu 0 y Rayo Majadahonda 0, Villarreal B 1. En tenis, ha hablado Carlos Alcaraz, mañana comienza el US Open con varios debuts españoles, pero ha hablado Carlos Alcaraz de su recuperación.
10: Estamos bien, la verdad, estamos contentos de poder estar aquí, estamos preparándonos lo mejor posible para bueno, poder intentar hacer un buen torneo, un buen papel, pero la verdad que sobre todo muy contentos de poder estar por aquí.
9: Y otra voz más, la de Pellegrini, el Betis que ha perdido 5-2 contra el Levante. Y esto ha dicho al finalizar el partido.
11: Comenzamos el segundo tiempo que tuvimos nosotros, el 3-2, un cabezazo solo en el área chica de Troy Parrón, y ahí desaparecimos, nos hicieron 3 goles, nos podría haber hecho 2 o 3 más y nosotros prácticamente no llegamos a portería, así que lamentablemente lo que veníamos haciendo también el trabajo defensivo y ya creo que no se tuvo ni la concentración ni la intensidad para poder ganar este partido.
1: Hemos quedado Pellegrini, además la gran noticia del día, Juan, la caída con retirada de Tadej Pogačar, qué pena, el nuevo líder es Enric Mas y que Marc Márquez ha ganado la carrera del sprint de MotoGP hoy en Alcañiz y que mañana ojalá pueda ganar también la carrera.
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2: Pues estamos con el tema. ¿Por qué? Ah, mira, porque dice, estamos con el tema mudanzas. Preguntando a los oyentes de Carrusel Deportivo que nos expliquen cositas de mudanzas.
3: ¿Vale la pena contratar una mudanza? Hay oyentes que dicen que a partir de cierta edad es mejor, ya no estás para ayudar a los amigos a llevar cosas.
13: No.
3: Y luego hay otros oyentes que hacen una defensa realmente encendida de lo que es la mudanza profesional. Yo estoy con estos. Dinero bien invertido. Mira, escucha.
14: A ver. A partir de los 40 y bastantes, yo tengo 20 y tantos años más de eso. Lo de la mudanza, con todos los achaques que llevas encima, queda completamente descartado. Lo único que puedes ofrecer es apoyo moral. Y solo te vienen a ayudar cuando les prometes que se van a llevar cosas. Que si una tele, que si un ventilador.
15: Claro, claro, claro. Yo recomiendo encarecidamente una empresa profesional siempre y cuando te lo puedas permitir, ojo. Nosotros tuvimos que hacer una mudanza desde un piso que estaba en una segunda planta y ellos te cogen todo el material, incluso los muebles que ellos desmontan también, lavadoras, frigorífico. Que lo bajan en una plataforma elevadora, que la suelen tener, sí. Y en un piso ubicado en una sexta planta, lo subieron todo, lo volvieron a montar todo, lo colocan todo, y en una mañana te sacan las cosas de un piso, sí, claro. Y si hace falta el mismo día lo puedes llevar a otro, es una maravilla.
13: Hasta la suegra.
1: Ya no te digo nada si de repente el sofá que has comprado donde sea no te entra por el ascensor o por la escalera y tienes que contratar una grúa con el ayuntamiento para ponértelo por la ventana.
13: Eso ya catapulta.
1: Tienes que pedir un crédito en el banco.
3: Sierra mecánica y la.
1: Y tal cual, lo partes en 7 trozos y
2: cosas. Bueno, tapicero y te lo montas.
1: Historias de mudanza. 636-023-099. Y una de Mourinho. Y es que mañana juega el Madrid en el Santiago Bernabéu contra el Málaga. Y sabéis que en la primera época, digamos que estaba obsesionado en buscar los topos que trasladaban con garganta profunda a los medios de comunicación, por ejemplo, el 11 de los partidos. Uh-huh. Pues hoy ya ha pegado una pequeña puntadita a Mourinho respecto al topo, los 11. Sí, sí. Ha sido flipando, mira. No,
16: si mañana nosotros vamos al partido y hasta una hora y media antes el adversario no sabe nuestro equipo, yo prefiero. Pero si hoy sale nuestro equipo, no es dramático. Si no sale, es un feeling positivo, porque es un feeling que los jugadores han hablado, los utileros han hablado, el departamento médico ha cerrado la boca. Es un feeling positivo.
1: Departamento médico, o sea, ha cerrado la boca. Utilleros.
2: Referencias directas.
1: Jugadores. O sea, él ya hoy te dice. Avisando. Como se sepa, el 11 mató a alguien.
13: Ya, pero ¿por qué resalta estos gremios?
1: Sí, no dice mi segundo entrenador.
13: Claro, porque resalta.
8: Ni lateral zurdo suplente.
13: ¿Cómo? Exactamente.
1: Eso, ni efectivamente, ni el central que no juega nunca, que me dice que no sé qué y
3: bueno,
1: tal y cual.
3: Ha dicho jugadores. Ya,
1: sí, ha dicho jugadores, sí, pero hombre, sí, ha dicho utilleros.
13: Gremio.
1: Utilleros y departamento médico.
13: Médico. ¿Sí?
1: Es señal de que, si no sale el 11, es que es señal de que departamento médico ha cerrado la boca.
3: Es que ya el término, la frase.
1: Yo me he quedado un poco.
13: Sí, es un poco.
1: En fin, pero bueno.
3: Está
1: y ahora
3: es como lo de Manolo, no era para tanto.
1: Sí. Y sí, pero bueno, que calmar un poquito el nervio Manolo tampoco pasaría nada, ¿eh? Es compatible ser un buen entrenador con calmar el nervio, que tampoco. Incluso le podría venir, nos podría no, venir pero, bien a todos.
13: Pero Carlos mete ahí la cuña.
1: Sí, la cuñita.
13: Es así.
1: El Charlie.
13: Charlie.
1: ¿Hoy firmas el empate, Mara, o qué? Ya ha empezado la segunda parte. ¿Lo firmas?
17: Por supuesto.
1: O sea, tú fuera firmas siempre, en casa casi siempre, ¿no?
3: La media inglesa,
17: casa,
3: ¿no?
17: Contra, en casa contra el Madrid y el Barça, vamos,
13: pues sí.
17: Os lo voy a firmar.
1: Y el Atlético.
17: De
1: y el
17: aquí
1: Atlético.
17: Al 2050.
1: Y el Atlético.
17: Fuera de casa puntuar, siempre positivo, a no ser que matemáticamente estemos.
13: Lo necesito.
1: Y esta media inglesa.
8: Y esta camiseta roja, como la puntúa.
1: Está bien.
13: Ya que hablamos de eso.
17: Bueno, ya sabéis un poco de.
8: Bien,
17: pero no estoy tan entusiasmado como parte de la afición.
8: Lo sabía.
1: A mí me ha encantado la del Levante.
17: Me
1: ha encantado la del Levante. Me parecía David una del Bayern de los 90. Sí, un poco.
8: Sí.
13: Tengo yo esa camiseta.
8: Ese toquecito.
13: La del Bayern.
1: De Giovanni Elber, ahí de Stefan Effenberg.
8: Janker, ¿eh? Aquel.
1: Lothar Matthaus.
13: De Matthaus.
1: Se marcha segunda parte. Unai, empate a uno. ¿Con algún cambio o no?
18: Sí, un cambio en el conjunto de Manolo González. Ha retirado el ex Churiurdin Urko González de Zárate. Ya tenía amarilla y ha entrado Gabriel Moscardo.
1: Bueno, ha estado impreciso Mara, ya con amarilla, un par de controles que se le han marchado. Y ahí viene el cambio.
17: Pues sí, vamos a ver este chaval. Tenemos bastantes esperanzas en él. Parece, bueno, Bruno seguro que sabe mucho más.
13: Debuta,
17: ¿no?
13: Pero, hoy, ¿no?
17: Parece que es un jugador con una buena proyección y a ver qué es capaz de ofrecer. El partido de la primera mitad del Español, quitando el ramalazo, digamos, final, ha sido bastante pobre. O sea que, a ver.
1: Al lío, torna.
4: Pues vamos a ver qué vemos en esta segunda parte, en efecto, porque el Español ha salido en este segundo tiempo con ese empujón moral que le ha dado el gol prácticamente sobre la bocina, el gol del empate, y la Real, que podría incluso, por qué no, haberse hecho con un 2-0 al descanso, pues tiene que empezar a remar otra vez en esta segunda mitad. Intenta jugar el equipo de Donostiarra, camino ya del 3 de este segundo tiempo. Hay falta de Oscarsson, balón para el Español, un Oscarsson que tampoco está demasiado fino ni brillando mucho en este partido.
1: Entonces, sí, como, como bien ha pronunciado Unai, es Moscardo, es brasileño, sí, sí. Tiene 20 añitos, es un pivote defensivo y está cedido por el Paris Saint-Germain, así que a ver, Bruno, David, lo que puede...
8: Sí. En Brasil, ¿no?, juega a muy buen nivel, por eso hizo la apuesta el PSG, por es un mediocentro muy posicional, muy del agrado de ese, los entrenadores que le han tenido, por ejemplo, hablan realmente muy bien de él, y es verdad que tampoco el año pasado en el Braga tuvo una cesión súper prolífica, pero yo creo que se puede adaptar perfectamente a lo que le pide Manolo.
1: Nos tenemos que ir adaptando también, es pesa nuevas plantillas, sí, horarios, las nuevas, sí, normas, que también es importante ir aprendiéndolas, ¿no?
3: La norma esta, ¿no?, que hemos comentado hace un rato, ¿no?, de un jugador se tiene que ir un minuto por el tema de la sustitución. ¿Os acordáis de metro y medio,
5: sí,
3: no?
5: Sí, buenas tardes. Sí, claro.
3: Que nos ha comentado la norma de los 3 segundos. Si se cae al suelo, tienes solo 3 segundos para coger y comértelo, un futbolista, sí, ¿no? Sí. Porque si no, luego es cacafero. Hay nuevas reglas. A mí me llama mucho la atención, porque estoy leyendo, Demetrio, sí, el de los 10 segundos de agarrón. 10 segundos de agarrón en el córner.
5: Mira, vamos a ver. Si en un córner dos jugadores se sujetan durante 10 segundos más...
3: O más.
5: Se les expulsa y se les lleva a Fish Day con el Sobera. ¿Vale?
1: Fair Day.
5: Para que tengan ahí una segunda cita.
3: Una segunda cita.
5: Pero aquí no.
3: Pero en el césped no. Vale.
5: En el césped no, por favor.
3: Venga. Luego el tema escupitajos. Sí, es una de las lacras del fútbol.
5: Sí, pues mira, habrá escupideras repartidas por todo el perímetro del campo.
3: Muy bien.
5: Y los jugadores tienen obligación de incorporar un paquete de Kleene en su equipación.
3: Vale.
5: Vale. Si un jugador o entrenador...
3: O entrenador,
5: vale. Se le pilla soltando el mocarro al verde.
3: O sea, el verde al verde, sí.
5: Por la boca, por la nariz.
13: ¿Y dónde lleva los
5: clínicos? Roja inmediata. 140 partidos de suspensión por guarro.
3: 140 radical.
8: Es que lo pide, para acabar. Lo pide el fútbol.
3: ¿Verdad, claro, que sí? Totalmente. Y luego hay una regla que me encanta, que es la regla recibo la bala por ti. ¿Qué significa eso?
5: Bueno, esto mide la lealtad de los futbolistas, vale, ¿no? O sea, uno puede recibir la tarjeta destinada a un compañero si se sitúa entre él y el árbitro justo cuando saca la tarjeta.
3: Vale,
5: ¿eh?
3: O sea, que si el árbitro saca amarilla o roja a un compañero y, sí, yo voy corriendo, ¿vale?
5: Exacto.
3: Y me lanzo entre ellos diciendo
5: ahí,
3: ¡no!
5: En cámara lenta.
3: Me llevo yo la tarjeta.
5: Sí, porque esto fomenta el compañerismo.
3: Muy claro, me gusta.
5: Y es muy útil para una segunda amarilla y salvará al crack en caso de que el muy tolai pues ya ha hecho una entrada, vale, ahí de roja, ¿no?
3: Si el crack ha hecho una entrada de roja, tú, claro, puedes ahí y colocar.
5: No, ya me voy yo.
3: Pues vale, esto favorece el juego sucio un poquito, ¿no? Pero bueno.
5: Bueno, pues sí, para los del odio del fútbol moderno.
3: Para los del odio del fútbol moderno, esto mola.
5: Esto,
3: pues,
5: mola mucho.
1: Felicidades.
3: Muchísimas gracias.
5: Es. Claro, sí, señor. Hombre.
3: Tendremos más reglas de estas, Dani, porque
5: hay muchas, hay muchísimas. El fútbol da un giro de.
3: Hay mucha plancha que hacer.
5: 180.000 grados.
3: Mucha plancha que hacer.
1: Son los primeros minutos de la segunda parte del Albacete 0, Real Oviedo 1, Javi.
6: Pues lo intenta el Albacete Balompié, pero sin éxito. Ha tenido antes una Mario Soberón, el Real Oviedo tranquilo, intentando marcar el segundo y sentenciar el partido. Minuto 51, sigue ganando el Real Oviedo. Albacete 0, Oviedo 1.
1: Voy a Butarque, pero antes falta peligrosa para la Real.
4: Sí, intentaba un sombrero ahí Oyarzabal sobre Tercusi, que agarró al jugador de la Real Sociedad. Pedían incluso la amarilla para el central del Español, pero no lo vio así el colegiado. Eso sí, la falta existe. El balón que juega en ataque la Real Sociedad. El remate que va a acabar en las manos de Marco Dimitrovic. Por tanto, pasó el peligro ya de esta falta. 6 y medio de juego de la segunda mitad en Anoeta. Sale dominando la Real Sociedad. Empate a 1 en el marcador.
1: Atención, Ramón Sánchez Pizjuán, Sevilla Atlético de Madrid. En 1 hora y 17 minutos tenemos ya oficial Santi Ortega, el 11 del Sevilla. Muy buenas.
19: Hola, Santi. ¿Qué tal, Garrido? Buenas tardes, Carusel. Este es el 11 de ayer enfadado. Luis García Plaza sale con Blajodimos en portería. Iglesias, Castrín, Quique Salas y Suazo. Agumei Guridi, centro del campo. Miguel Sierra en la derecha. Julio Díaz, que sustituye al recién vendido Oso en la izquierda. Peque y Roby Yure. Este es el equipo con el que pretende el técnico del Sevilla plantar cara al Atlético de Madrid.
1: Cierta el Ronqui, también el Sandy, un 11 muy continuista, no es para menos porque ha sido un 6-6 del Sevilla, con la presencia de Julio Díaz, algo avanzado respecto a la suplencia, bueno, suplencia no, que se ha marchado Oso al Estrasburgo por 10 millones de euros. Gracias, Sandy. Enseguida con Tala. ¿No te da la sensación, David, de que el Sevilla podría haber sacado algo más de dinero por Oso?
20: Sí, y más a quien se lo ha vendido. Es decir, se la ha vendido al Chelsea, porque el Estrasburgo sí. Es el equipo satélite marioneta que me gusta a mí decir, para meter ahí un poco la pullita.
1: Si llega a ser el Chelsea, igual son 20, pero como es el Estrasburgo son 10.
20: Sí, es lo mismo, pero verdaderamente yo creo que tenía mercado para algo más, y más en los últimos días del mercado propiamente. Yo creo que Osso ya se había ganado, además, estar casi entrando en la selección argentina, y por ahí yo creo que tiene una muy buena oportunidad, teniendo en cuenta la necesidad que tiene económica.
1: Lo dicho, está ganando el Oviedo 0-1, están empatando a 1 la Real y el Español. Si llegara el gol en Butarque, ¿para quién sería duro?
7: De momento para el Deportivo Eldense en este arranque de segundo tiempo, aunque las opciones de unos y de otros se quedan en intentos, la mejor en la segunda parte para Guille Macho, para los visitantes desde la frontal del área sin consecuencias. Estamos en el 10 del segundo acto, intenta estirarse el Club Deportivo Leganés, de momento sin goles, Lega 0, Eldense 0.
1: Torna Nueta.
4: Jugando ahora el Español, que quiere tener un poco la pelota, que quiere tener el balón, que quiere ganar un máximo de tranquilidad en este arranque de segunda parte, por lo menos no dejar que la Real se acerque a su zona peligrosa, a su zona de área. Juega desde la parte izquierda la Real, pero puede recuperar ahora Derkusi, que ha caído al suelo. Yarzabal dice el árbitro que hay falta del jugador de la Real, por tanto saca ya rápidamente el Español, que no pierde tiempo en ponerla en juego. El balón lo lleva Calatrava. Alex Calatrava, lo hemos visto muy poquito en esta primera parte, al hombre que viene del Castellón. Balón para Espósito por dentro, buscando a Roberto Fernández, se la lleva Espósito, pero roba tirándose al suelo perfectamente ahora el conjunto Donostierra por mediación de Turrientes. Sale desde atrás, saque de banda, pelota para el conjunto de Matarazzo, que también entra y sale a la zona de banquillo de vez en cuando. Una
18: sí, porque tiene ahí una batería de jugadores calentando en la banda, entre ellos Alex Marchal, Fajarian, Luke Mbeitia, Take Kubo y Yangel Herrera.
4: Ojo, Oscarsson por dentro para Oyarzabal, no controló nada bien ahora el campeón del mundo, y el que sale a la contra rápidamente es Dolan por parte del Español. Se la deja Omar El Hilali. Ahí está Omar El Hilali otra vez para Dolan, que ha cambiado de banda en esta segunda parte. Ahora está jugando por la parte derecha, por la banda derecha. Balón para Javi Hernández, el hombre de la asistencia en el gol del empate. Qué buena temporada hizo en Miranda el año pasado. Balón para Roberto, se entretuvo Roberto, pero hay falta, dice el colegiado de Aramburu en el robo de balón. Falta muy peligrosa a favor del Español, que está situado cerca de la semiluna frontal del área y escasamente a metro y medio de la línea línea frontal.
1: Pero vamos a ver, y tú, si pitas falta ahí, tienes que poner la amarilla, porque está quebrando para chutar la puerta, ¿no? O sea, le está agarrando de arriba, mira, a ver la repetición ahí.
21: Yo no sé si va para atrás.
1: Pero
18: pita mano, creo.
1: ¿Mano de quién?
13: No, agarrón, ¿no?
1: No, un agarrón como un piano.
18: Ha hecho la señal de llevarse.
22: Si pita falta, ya la había driblado, si solo tenía que tirar a gol.
1: Por eso digo que si es que simplemente iba a chutar, no sé si hubiera hecho gol, pero...
22: Que no, que es ataque prometedor 100%, pero...
1: Una amarilla...
22: Este chico...
1: Sí, por eso ha empezado, hay que darle tiempo, pero... Falta peligrosa.
4: Sí, iba a ser Edu Espósito, me parece el hombre que golpee. No, al final no ha sido Espósito, el lanzamiento de Javi Hernández. Se marcha junto al palo derecho de la portería. Engañaron a todos porque Edu Espósito era el que estaba preparado para el golpeo. De repente arrancó Javi Hernández, la pegó de pierna izquierda y el balón se pierde fuera. Sigue el 1-1, 11 minutos, segunda mitad en Anoeta.
1: Demostrando Javi Hernández, Mara, que no fue flor de un día, ¿no? Sí. En el debut, sino que galones, está cogiendo galones.
17: Está cogiendo galones, ¿no? El pase de hoy también. No, es un muy buen futbolista, ¿eh? 2 años haciendo la mili, que se decía en tiempos en el Huesca y en el Mirandés. La verdad que está gustando mucho. Y es verdad que hoy cala, me ha comentado antes Torna, la verdad que no se le ha visto mucho. Al pobre se le ha visto en el pase atrás nefasto que ha sido el gol de la Real, pero sí es verdad que hoy Javi sí está manteniendo el nivel.
1: Una zurda bien bonita, ¿eh?, la que tiene este jugador, Javi Hernández. ¿Os acordáis de, te acuerdas tú, Bruno, mejor que yo, de Lanzarote? Era uno que tenía una zurda muy buena,
21: sí,
1: del Español. También jugó en el Español, ¿no? ¿No?
21: Sí, claro.
1: Una zurda increíble.
21: Y Oscar Silva también estuvo.
1: Pasa que luego es verdad que a algunos jugadores les falta, Raúl, es más continuidad, pero una zurda.
4: Perdona, qué oportunidad para Javi Hernández. Va a pegar a Dolan, se queda solo, se entretuvo un poquito, llega desde atrás, ahora Espósito. El balón a las nubes, pero cuidado que el partido ha cambiado, ¿eh? Ahora mismo el Español se cree que puede incluso llevarse el encuentro. La Real tiene dudas. ¿Qué opción han tenido ahí entre Javi Hernández, después Dolan y el tiro final de Espósito? Desde luego de las más claras del partido.
1: Buena acción de Zubeldia, decías. Muy buena. Raúl.
13: Sí, decía que Lanzarote, en no sé qué localidad de Cataluña, pues estoy haciendo un reportaje yo, pero no me acuerdo, tuvo un equipo de fútbol femenino. Pero hace tiempo, ¿eh? O sea, cuando todavía el fútbol femenino... Sí. No...
17: En segunda iba sobrado, en primera yo creo que le costó sí. un poquito
13: más. A ver, porque el ritmo le pasaba un poquito por encima, pero técnicamente...
0: San Adrián de Besós, donde fuera.
13: Puede ser, sí señor.
1: Grandes zurdas del fútbol español, empiezo yo, Fran Yeste.
0: Grandes zurdas del fútbol español, Fernando Sánchez y Pitria, ahí me tenía enamorado. ¿Eh?
13: De Pedro.
0: Del Real Valladolid, UEFA.
1: De Pedro, chicos. José María Gutiérrez Guti.
13: De Pedro.
0: Bueno, Guti ha sido la mejor.
13: Argote, Stanis Argote.
1: Stanis Argote. Wow. Roberto López Ufarte.
13: Chechu Rojo.
1: Chechu Rojo.
0: Javi de Pedro.
1: Javi de Pedro.
13: Ya lo he dicho yo, Bruno, pero no pasa nada.
1: Dani se apunta a Fran Yeste.
0: ¿Qué está escuchando?
2: Que hay que escuchar.
1: ¿Alguna zurda por ahí bonita? A ver, David. ¿Alguna zurda bonita por ahí?
20: Estaba pensando en Ángel Cuellar.
1: Sí, Ángel Cuellar.
17: Julio Cardeñoso.
1: Julio Cardeñoso.
13: Por supuesto.
1: Quique Estebarán. Fran.
2: Lobo Carrasco.
1: Fran del Deportivo La Coruña. Fran.
13: Pero el Lobo no se sabe si era diestro o zurdo, ¿eh? Es un poco ahí ambidiestro.
22: Sí, ambidiestro,
13: diría yo.
1: Aitor Larrazábal.
13: Porque también podíamos decir Cazorla, pero Cazorla, diestro, zurdo. Es que
2: no, ni Goicoechea.
1: También era zurdo,
0: Goicoechea. Cómete el bocadillo,
22: ¿estás comiendo
0: ahí,
22: algo?
0: Moisés
22: está comiendo. Se está comiendo el bocadillo.
1: Albert Riera. Sí, hombre, sí. Bueno, una de las mejores
0: José
1: zurdas.
0: Antonio Reyes.
1: José Antonio Reyes.
13: Sartas.
0: Bueno, y Antonio Puerta también.
1: Sí, pero jugó el español. Bueno, lo podemos...
0: Ah, Sartas no te lo va a comprar nunca.
1: Sartas no, a mí me parece un paquete, no es una broma.
17: Enzo Ferrero.
1: Os habéis dejado uno de los mejores. Para mí es mejor Yeste.
13: Bueno, Yeste. No, pero mejor Guti, que Argote y que...
1: Mejor, que no Guti,
0: la mejor zurda es la de Guti.
1: Pero os falta uno muy bueno, muy bueno. Ah, bueno, Raúl, a ver, que faltan muchos.
0: Ah, vale.
1: Pero tenéis que adivinar el que yo tengo en la cabeza. Vale. Me tenéis que hacer preguntas.
13: De
1: sí o no.
13: Español. ¿Del Atleti?
1: No.
0: ¿Jugaba en un equipo de la mitad norte del país?
1: No.
0: ¿Y mitad
13: ¿Escalvo?
0: Sur?
1: Bueno, es que no.
0: Era en el centro, sí, entonces, vale.
1: Bueno, centro, venga, mitad, vamos a ver mitad sur ahí.
0: Mitad sur. Es decir, que tiene que ser Albacete. No, un poquito.
13: Yo me gustaría.
1: Al límite.
13: Arteaga, que estuvo en el Español.
1: Moisés Arteaga, buenísimo. Sí, pregunta.
0: ¿Jugó en el Valencia?
1: Jugó en el Valencia.
0: Vale.
1: Vicente.
13: Ah, claro.
1: Vicente tiene una zurda brutal.
13: Escucha, y Álvaro Cervera. Álvaro Cervera,
1: sí, sí.
0: Y qué rápido.
1: Javi de Pedro.
13: Ya lo hemos dicho.
1: Roberto López Duarte. Argote, Chechu Rojo.
17: Rafa Marañón.
1: Andone Goico.
0: Rafa Marañón.
1: Oye, Goico, la gente está muy equivocada.
13: Le pegaba bien.
1: Goico.
2: ¿Cómo que se le pegaba?
1: No, pero que daba.
13: No, al balón.
1: Daba, pero repartía muy bien el juego. Era un tío, una zurda muy buena.
13: Sí, señor.
1: Muy, muy buena.
2: Es el que mete el gol contra Dinamarca, ¿no?
1: El penalti.
2: Además de Butragueño.
1: Sí, sí, los cuatro de Buitre y el penalti de Antonio Goico. Muy
2: Cañardo.
1: Bueno.
2: ¿Quién? Zarreta. Cañardo. Era zurdo también.
1: Agustín Aranzábal.
13: También.
1: Nanu Solé.
13: Que jugó en 120 equipos.
2: Sergi Barjuan.
17: Pero ya destacaba. Nanu destacaba menos por su finura, digamos. Destacaba más por otras cosas.
1: Tenía un físico increíble.
13: Estamos diciendo nombres, Charlie.
1: Random. Luego la gente dirá, ¿pero por qué están estos con los zurdos? Pues que no lo sé.
13: Ya.
1: O sea, no podría explicarlo.
13: Ha surgido así.
1: Acabó el partido en Londres y ganó el Newcastle. Se le está poniendo una cara a Roberto De Zerbi, Brunito, en fin, ¿eh?
22: Sí, le han metido 6 goles en 2 partidos. Ha caído en su primer partido en casa.
9: ¡Oscar Sol! ¡Gol! ¡Jordi Oscar Sol para la Real Sociedad! ¡Pero qué maravilla de acción y qué pase de Mikel Oyarzabal! Recupera el medio campo del Español la pelota a la Real Sociedad. Galopa el capitán Donostiarra, levanta la cabeza, encuentra el desmarque para Oscarsson, le pone la pelota en el sitio justo y medido para que el islandés la cruce y consiga el segundo de la Real. Gol de Oscarsson, maravilla de Oyarzábal, la Real que se coloca de nuevo delante en el partido. 16 de la segunda parte, Real Sociedad 2... Español 1.
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1: Pues se la puso perfecta, la cruzó Orri Oscarsson, que había tenido alguna en la primera parte para poner de momento el gol de la victoria, muy celebrado por Matarazzo, inalámbrico, Unai.
18: Sí, y además se ha autorregalado un gol, porque es su cumple. 22 años cumple Orri Óscarsson, y de regalo un golito. Lleva ya 13 goles en la liga, es el jugador islandés con más goles en la historia de la competición. Celebra Noeta.
1: Y hay cambios en la Real.
18: Sí, se retira Turrientes, ha entrado Yangel Herrera, también se ha ido Barrenechea y ha entrado un navarro, Alex Marchal.
1: Dice el bribón de Cantero, se convierte en el islandés con más goles en la historia de la liga. Hombre, tampoco tendría mucha competencia.
13: Johnson.
18: Bueno, bueno,
13: está
18: Wood
13: Johnson
18: ahí. Aparte que no había que investigar, eso es.
1: Dos oyentes de Carrusel Deportivo, me dice José Larraza que cómo hemos podido olvidar a Chiqui Beristain. Hombre, Chiqui Beristain.
3: Ostras, es verdad.
1: Y dice mi amigo Miguel Gutiérrez, la libreta, que si hemos nombrado o no a Rafa Marañón. Yo creo que sí hemos nombrado a Rafa Marañón, ¿no?
22: Es
1: que
22: sí, se ha dicho, se ha dicho. Sí,
13: pero
22: se ha
13: está
22: dicho,
13: fuera de Miguel. Concurso.
3: Un oyente me pregunta si hemos nombrado a De Pedro. Me pregunta un oyente.
1: ¿A quién?
3: ¿A
1: quién?
3: A De Pedro, me pregunta un oyente.
1: Ah, si no, ya. Stanis Argote tampoco. No. Hay muchos.
13: Escucha,
1: y muy buenos.
13: Y Pedro, el que jugó en Atlético Madrid y Sevilla.
1: Qué leñazos le pegaba,
13: que le pegaba, que la reventaba, y en el Logroñés jugó.
1: Gran zurdo, Luis Fernández, lateral izquierdo del Betis.
13: También. Sí.
1: Que no tienen, escucha, por qué ser brillantes.
13: Fernández repartía.
3: Tampoco,
11: oye, Rafael Gordillo también.
1: Rafael Gordillo.
22: Sí, lo he dicho yo.
1: José Antonio Camacho.
13: Lo ha dicho. Camacho, bueno.
11: Camacho. Jordi Alba.
13: Jordi Alba también.
3: Otro también.
13: Muy bueno.
1: Falta para la Real.
13: Chendo.
1: Chendo.
11: Falta para la Real Sociedad. Ahí está preparado también Oyarzábal. Otro zurdo de quilates.
1: Miguel Forlán.
11: Y está también Sergio Gómez. Un balón que seguramente van a colgar. Al remate, varios hombres de la Real Sociedad. Es Soler el hombre que también se queda finalmente cerca de la pelota. Pero ojo que la Real se puede. O se ha puesto ya por delante otra vez en el partido. Y está mandando Soler, amaga, Sergio Gómez entra, el balón cortito, no fue bueno el envío ahora del lateral izquierdo de la Real Sociedad. Oyarzábal de tacón para Sergio Gómez, se va muy bien Sergio Gómez, apura en línea de fondo, la pone pasada, el rechace le va a caer a Zubeldi, la toca de cabeza, despeja ahora el esloveno central del conjunto españolista. Derkusic, y el balón de nuevo lo juega Yangel Herrera. Parece que se ha venido arriba con ese tanto el conjunto de Matarazzo, que vuelve a mandar otra vez en esta tarde-noche en San Sebastián.
1: Vámonos a presentar el partido de la jornada, que en Carrusel Deportivo va a comenzar en 1 hora y 3 minutos, que enfrenta al Sevilla y el Atlético de Madrid. Un gran arranque del equipo de Luis García Plaza, ya decíamos, cabreado por la falta de efectivos y por que se van marchando algunos jugadores importantes ante el Atlético de Madrid, muy condicionado por el caso Julián y el Cholo sin delanteros centro. Miguel Martín Talavera, Santi Ortega, Fullana, Ronquillo, Kiko Narváez, Pablo Alfaro, Pinto, Chazarri. Hola, Tala, Sevilla, muy buenas.
12: Hola, Tala.
14: ¿Qué tal? Muy buenas, Dani Garrido, compañeros oyentes de Carrusel, todo presto y dispuesto en este vetusto, pero siempre bonito, Ramón Sánchez Pizjuán de Sevilla, para vivir la tercera entrega en el ejercicio liguero 26-27 para el Sevilla y para el Atlético de Madrid. Un Atlético de Madrid evidentemente sacudido por el caso Julián Álvarez, como bien decía Dani Garrido, que ha afectado, lo único que no querían era que afectara a lo deportivo, pues afecta, y de qué manera, tercera jornada consecutiva que sin delanteros centros se presenta el Atlético de Madrid, en este caso en un campo siempre complicado como es el del Sevilla Fútbol Club. Un Atlético de Madrid. Por cierto, Julián ha entrenado otra vez esta tarde y se espera que en las próximas horas ya trabaje con sus compañeros, pero eso será otra película. En la de hoy, el Atlético de Madrid, que viene de ganar al Málaga, de hacer un buen partido ante el Villarreal, pero solo sacar un punto en el Metropolitano, y que todo lo que no sea ganar de tres, viendo la marcha que parece que van a llevar todo el curso Madrid y Barça, sería empezar a dejar ya distancia que luego se hace muy complicada de recortar. Ya hay 11 titular en el equipo del Cholo, no hay delantero centro, pero hay 11 futbolistas, suena así. Pedro Fullana, ¿qué tal? Muy buenas.
23: Hola, Peter. ¿Qué tal? Buenas tardes, Carrusel. No hay delanteros, pero como hubo uno que en la cantera del Atlético de Madrid jugó muy bien de delantero, que es Juliano, pues es la enésima prueba ya del Cholo para tratar de buscar aire donde solo tiene oscuridad con las lesiones y con el problema de Julián Álvarez. Oblak en portería, Llorente, Pubil, Janko y Grimaldo en defensa. Por delante van a jugar Pablo Barrios y Hulman, con Kangin en la derecha, con Baena en la izquierda, y arriba hoy, acompañando a Lukman, Juliano Simeone.
14: Eso en el Atlético de Madrid. En el Sevilla también andan las aguas un tanto revueltas, porque de lo que le dijeron a Luis García Plaza a lo que está haciendo la Junta Directiva, va un trecho. A pesar de ello, está compitiendo bien. 6 de 6 en las dos primeras jornadas y hoy no quiere ser menos ante su público. Santi Ortega, ¿qué tal? Muy buenas.
8: ¿Qué tal? Buenas tardes, Carrusel. De nuevo, hola a todos, si la caja, la cara es el espejo del alma. Ayer Luis García Plaza, aparte de lo que dijo, tenía la carita desencajada con el tema de la venta de Oso. No es que el Sevilla se haya deshecho de su jugador más determinante, pero sí uno de los que estaba siendo titular, y el plan era que se marchara Vargas, que de momento ni se marcha ni está convocado porque pretenden que se marche. Un año de contrato lo que daba Oso. El club explica que no había forma de acordar el sueldo con el futbolista, que quería cobrar más de lo que puede pagar el club. Al final 10 millones de euros, porque lo paga el Estrasburgo. Aparte Sou, aparte Acorada, aparte Juanlu. En definitiva, que el equipo que se está quedando o lo cambian en cuatro días o tiene una pinta tremendamente complicada. Este es el once, vamos a recordarlo, Ronquillo, de nuevo, de Luis García Plaza para enfrentarse al Cholo Simeone.
12: Hola de nuevo, hola familia de Carrusel, con Odiseas bajo palos, Juan Iglesias, Quique Salas, Castrín, Suazo. Suazo y Julio Díaz se van a intercambiar ahí el rol en la banda izquierda del Sevilla. Desde la derecha, Miguel Sierra, por delante de la zaga, Agumé y Guridi, Peque en la media punta, y arriba el escocés Robbie Ure.
14: Pues esto lo va a pitar Alberola Rojas, va a estar asistido en el VAR por el gallego Iglesias Villanueva. Ya han abierto las puertas, ya están preparados los balones y las picas. A las 9 habrá fútbol, se espera, a pesar de ser agosto, una muy buena entrada en el Ramón Sánchez Pizjuán. Será a las 9:30, será la hora de echarle la cancela al fútbol del sábado en el Sánchez Pizjuán de Sevilla. Sevilla, Atlético de Madrid, en el Carrusel Deportivo, claro que sí, de la cadena SER.
1: Charlie la cancela, el Tala es un tío muy versado. Es que es politólogo, licenciado en ciencias de la información, y claro, es que
13: tiene una amplia bibliografía, no es ningún neófito.
1: Sí, sí, no es baladí decir que Tala habla muy bien.
13: No es baladí.
1: Es una cosa...
15: Como diría Francino, es cojonudo.
1: Es cojonudo, copón ya, de la baraja. Ha saltado gente de Protección Civil en el empate a cero entre el Lega y el Eldense. Yo me he quedado un poco así, duro, no sé si es lo habitual o...
16: No, bueno, Mariano Carmona, que lo ha intentado para el Deportivo Eldense y se ha quedado tendido en el terreno de juego, ha coincidido con el cooling break, han salido las asistencias médicas con la camilla, la Protección Civil, pero nada, se reanuda el partido sin problema. Mariano Carmona sustituido, estamos en el 72 de choque, 0-0.
1: Pues lo había, ¿sabes con qué lo había equivocado, duro?
16: Con la Policía Nacional.
1: Con municipales.
13: Sí.
16: No, la Protección Civil.
1: Es que los he visto ahí como con una franja aquí, una gorra y tal, y pensaba...
13: Franja roja, ¿no?
1: Digo, han saltado los municipales al campo.
16: Que también ya todos los futbolistas están muy espabilados y ya nadie se queda atendido en el terreno de juego. Y cuando se ha quedado Mariona, se han asustado de verdad, cuando se ha quedado Carmona en el terreno de juego. Pero es la Protección Civil. 0-0.
1: Pues nada, falsa alarma. Falta para el Español, Torna.
11: Sí, un hombre que acaba de saltar al campo, el canterano Bauzá es el que la ha colgado, despeja la defensa de la Real Sociedad, porque ha habido dos cambios, han salido dos nuevos jugadores del Español al campo Unai.
18: Sí, doble permuta, se ha ido Edu Expósito, ha entrado Rafael Bauzá y se ha marchado también Javi Hernández y ha entrado Marcos Fernández.
11: Es decir, todo lo de doble pivote, media punta, sí, lo ha cambiado ya todo Manolo González. Se ha ido Urco, se ha ido Expósito y se ha ido Javi Hernández.
1: Sí, el ambiente tiene buena pinta.
24: Le tengo fe a ese chaval.
13: El delantero del Betis. Él es del Betis, ¿no?
24: Sí, en Ceuta estuvo el año pasado, Ceuta, y metió 14 goles.
13: En el Betis B lo hizo muy bien.
24: Es listo, muy bien.
1: Sí, parece que es un jugador llamado a tener una buena oportunidad en primera, ¿no?
24: Sí, pero fíjate que no, los dos primeros partidos no ha tenido casi minutos y hoy tiene un ratito más, a ver si destaca.
20: Que jugar solo con un punta le viene muy mal, porque Roberto tiene agarrado ese puesto ahora mismo. Está Quique García, que recuerdo que ahora no está porque está fuera de la convocatoria, pero de luego ahí va a tener competencia igualmente.
1: Ha llegado el gol, Raúl, cuando más controlado parecía que lo tenía el Español.
13: Totalmente.
1: Lo cantaba Mara, ¿no?, en el momento del tanto.
13: Sí, sí, totalmente. Estaba mucho mejor el Español e incluso yo iba a comentar que daba la sensación que la Real... En el segundo tiempo, ya lo vimos contra el Real Madrid, como que bajaba un poquito el pistón. No sé si físico o qué le pasa, pero ha venido el gol y eso le ha
11: dado. ¡Ojo! Vaya pase de Oyarzabal de nuevo para Soler, que recibe, perdona, para marchar el remate de Oscarsson por dos veces. Al final ha salvado Dimitrovic y se ha pitado falta en ataque de Oscarsson. La acción sobre Marchal y ojito que juega ahora el Español la contra. Balón del equipo catalán, se duermen los laureles ahora, saliendo Calatrava con ese balón, lo va a recuperar sin embargo, ahí está el Calatrava, al Calatrava se mete en el área, puede hacer jugada, busca el lanzamiento, Remiro que no bloquea,
9: despeja y eso va a acabar en córner. Dos acciones locas en las áreas. La tuvo la Real, la ha tenido el Español. Córner para los de Manolo.
1: Cacho, miro. Si no parece una pelota muy complicada, ¿no?
5: Se le ha escurrido, sí.
1: Igual se la ha tocado a alguien por delante.
6: Se la ha quitado de encima, ¿eh?
1: Y lo de Mikel Oyarzabal es una genialidad. Imagina lo que no hay.
20: Ah, Mikel es tremendo.
1: Imagina lo que no hay.
13: Está en otro nivel.
20: Se le queda pequeña el área, además. Cada vez que está más lejos del área, es más inteligente. Y cada año te sorprende más todavía los nuevos movimientos y cómo es de inteligente para prever y para ponerla donde quiere los desmarques de los compañeros.
1: Cosa rara lo de Remiro, ¿eh? De esquina.
9: El córner lo pone Bauzá. Despeja la zaga, el rechace. Va a quedar muerto ahí para Omar El Hilali. Omar, que cambia hacia la izquierda, busca Bauzá de nuevo. Va a saltar bien ahora defensivamente la zaga de la Real Sociedad. Que pase anterior también otra vez de Oyarzabal, ¿eh? Fue fantasía pura sobre Marçal, ¿eh?
24: Qué balón le dio.
13: Es que la ha dado muy tímido, ¿no? Ha rematado muy flojito abajo, Oscarsson, que ahí la tiene que fusilar.
20: Ahí es donde se nota que le falta el instinto. Un chico que en divisiones inferiores, en categorías inferiores con su país, verdaderamente era un elegido. A mí cuando le fichó a la Real me parecía que el trayecto que había tenido al Copenhague era ya el trampolín definitivo, que era un acierto, pero le está costando mucho porque es tremendamente frío. Está mal dicho y parece un tópico dicho de un islandés, pero es que es verdad, le falta esa sangre, ese veneno en el área.
9: Cuidado que vuelve, perdona, vuelve la Real, pase por dentro, el rechace, le va a caer a Marçal, que lanza. Y ha detenido el portero Dimitrovic, pedía falta a Mikel Oyarzabal, pero la Real está llegando ahora con mucho peligro. En estos últimos minutos se ha rozado otra vez, rondado el tercero.
13: La han metido cuarto y mitad Oyarzabal por detrás.
1: Sí. Con Marçal estuviste cantero.
24: Es hijo de Ismael, ¿no? De Ismael, de un jugador navarro.
5: De Irurzun, sí. Más conocido como Irurzun, sí, Ismael. Además, Marçal.
24: De la cantera del Madrid estuvo y Osasuna, sí. Y Sporting, sí.
1: Cantero conoce bien a este chico, estuviste con él en entrevista, sí. en la previa del verano. Y es curioso porque es un chico que parecía que en un momento determinado podía salir incluso de Zubieta, luego que sí se quedaba en el Sansei. Y entre que no se recupera Guedes, que no acaba de entrar ataque Cubo, que Zaharia no sé qué, está teniendo cierta bola, ¿no? Unai en los primeros partidos.
5: Sí, es que el año pasado no tuvo mucho protagonismo en el Sanse de Ansoteri, ¿eh? No fue un jugador habitual.
9: Ojo, cuidado, perdona, Unai, porque ha habido un intento de remate de chilena. Creo que ha sido Marcos Fernández, me parece.
5: Sí, Aramburu, sí, está Aramburu.
9: Y Aramburu se ha llevado un golpe que puede ser serio, ¿eh? Están llamando a las asistencias los jugadores de la Real. Ha sido Marcos Fernández que ve tarjeta amarilla en este momento. Bueno, está bien, pero va a tener que ser atendido Aramburu porque se ha llevado un buen golpe, ¿eh? En ese intento de chilena de Marcos Fernández.
1: Mikel pide de forma enérgica que entre las asistencias médicas. Entiendo que habrá visto que es un golpe muy arriba. No sé qué más le puede pedir Mikel. Y tú, si es para más, en función de la repetición, o no, tiene que dejar una amarilla.
22: No, la cuestión es la intensidad del golpe. Yo creo que es más, ¿no?
9: Sobre todo la caída, ¿no?
13: Juego peligroso.
24: La pierna,
1: sí,
24: yo creo.
1: Amarilla, yo creo.
13: Juego peligroso. Lo que Oyarzabal.
9: Sí, amarilla le he puesto.
1: Sí, amarilla.
13: Le protestaba es la falta anterior que no le pitaron a favor. Eso le estaba diciendo algo.
20: Y que es innecesario que intente rematar así, hacer ese escorzo, porque tiene dos jugadores pegados. O sea, de ninguna manera.
1: Sí, no va limpio. Sí, es un remate arriesgado. 15 para el 90. Gana la Real, Juan, 2-1 al Español.
2: ¿Y cuánta gente habrá ahora en ese momento regresando ya a casa después de ver el encuentro de su equipo?
1: Calma, siempre calma.
2: Victoria o no poder celebrarla. Pero gente que lo da todo, que recorre los kilómetros que haga falta para acompañar a su equipo. 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
1: A ver, Rodri, ¿cómo nos va? Cuéntame primero cómo nos va.
7: ¿Cómo nos va? Perfecto. Porque es que aquí se ha criticado mucho una persona como yo.
1: Pero el fantasy.
7: Y se seguirá haciendo.
13: No, se seguirá haciendo,
7: pero es que ahora mismo.
2: Ya sigue siendo Rodri entrenador, pero
7: soy
2: tú, ¿qué es
7: líder
2: esto?
7: Indiscutible. Bueno,
20: no, ahora jugamos una liga entre
7: junto
20: nosotros.
7: A Bruno.
13: Fueron
7: junto
13: tres
7: a Bruno. Soy líder de la fantasy. Bueno, así que yo ya no quiero más.
20: No es tan indiscutible.
1: O sea, tú puedes hacer la liga. Una pregunta que ya tú puedes hacer la liga con quien tú quieras.
7: Sí, claro.
1: Amigos de la cuadrilla, amigos de la universidad.
7: Amigos de la uni, con tu familia, con quien quieras.
1: Con todos tus enemigos.
7: Con todos tus enemigos. Y lo hemos hecho en la redacción de la cadena SER.
13: Pero que. ¿Carrusel o Larguero?
7: todos. Está Tala, está Fullana, está Bruno.
13: Ya no hay competición.
1: Todos contra todos.
7: Pero yo, Garrido, le prometí una cosa a los oyentes de Carrusel Deportivo. Yo dije que este fin de semana yo iba a pegar un clausulazo. ¿Vale? YouTube de Carrusel Deportivo, vemos una persona muy seria con su ordenador. Espero que coja. Espero que coja el móvil
20: y se dé cuenta ahora mismo, right now.
7: Y se dé cuenta ahora mismo de que Bruno se acaba de quedar sin Rorró Riquelme. Porque me la acabo de decir.
1: Sí, pero igual a Bruno. Vale, has ejecutado
7: Brunito se queda sin Rorro Riquelme.
1: Pero yo pregunto una cosa, igual te lo ha puesto lo suficientemente caro.
0: Porque Abde a partir de ahora va a ser el
1: calma. Para que tú piques, para que tú tengas el calzulazo y ya está.
7: No he picado, o sea, lo que pasa es que está haciendo muy buena temporada. Entonces igual entra Abde en rotación.
1: Hombre, pero después de tres partidos titular, igual ya deja de jugar titular y tiene más razón Bruno que tú. Igual lo ha hecho para picarte un poco.
7: Ya lo veremos. Igual
0: me lo ha llevado. Casi 13 millones me lleva.
7: Casi 13 millones que se ha llevado, pero para que le pegue clausulados a otro. Pues de momento Bruno se ha quedado ya sin un jugador clave en su alineación. Por lo menos para la jornada siguiente. Escorial está jugando bastante mal. Pero lo importante es que jueguen los oyentes y lo pueden hacer.
1: Y todos en positivo, siempre en positivo.
7: Todos en positivo, siempre. No hay que insultar a nadie, ¿vale?
1: No, no, digo positivo que tienes que arrancar la jornada en positivo.
7: Sí, pensaba que era que fuéramos positivos, también lo somos. 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
1: Ojo.
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1: Por favor,
7: las dos cosas, pues yo
1: camiseta
7: me quedo
1: firmada por los, o sea, por
7: la
1: los,
7: Liga Fantasy,
1: por los morros
7: os lo dice Rodri. Os lo dice el líder de,
1: o sea, Rodri se da un poquito pintalabios y le da un beso a la camiseta y esa es la firma
7: y a la taza. La restreo
13: un poquito de carmín en el borde.
7: Eso es, como si
1: con lengua. No, nada de limoncito, las margaritas y sal, no.
13: Los labios.
7: Eso también, hombre.
1: Los labios.
7: Depende de quién gane.
1: Los labios carnosos del Rodri.
7: Eso es verdad.
2: Recuerda siempre que su señora madre nos está escuchando todo.
7: Sí, mamá, un saludo. Mamá, te quiero.
20: Es el momento.
4: Su madre sabe los labios que tiene su hijo, ¿no?
1: Claro, lo hemos visto todo el verano en Instagram. Sí, mostrando el six pack
13: y el torso.
4: Se muerde los carrillos por dentro para hacer pomulazo. Rodri,
1: una pregunta, ¿es muy caro ponerse culo? ¿Es muy caro o no es tan caro?
7: No mucho, depende de dónde vayas.
4: Depende de lo que te pongas también, ¿eh?
7: Si alguien quiere ponerse...
20: Aquí un paremos, te va a hacer una horquilla.
13: Si quieres ponerte el pelo en el culo, que se ponga.
7: ¿Cómo hemos llegado? Si alguien se quiere poner culo, pues...
1: Yo siempre he dicho que me quiero hacer las orejas.
13: No las tengo.
1: No, la oreja. Es que yo tengo una oreja.
4: A la plancha.
20: Comerte tus propias orejas.
1: Tengo una oreja más o menos en sitio y la otra la tengo mirando a Parla. Entonces quiero mirarme lo de la oreja.
7: ¿Te las quieres pegar?
13: Una.
1: O despegar. Si es más barato, me despego esta. Claro. Si no, me pego la otra.
20: La cosa es que queden iguales.
4: Equilibrio. Si te pegas una, se te sale la otra.
20: Llame un cirujano, nos haga precio.
1: No, pero la gente se está poniendo Hans. La gente está poniendo culetes. Sí.
7: Vale, sí, pero yo no.
20: Nalgotas.
7: Que conste que yo no me he puesto.
20: Esas nalgotas.
1: Por ahora, Rodri.
20: Creo.
1: Por ahora. No, se está poniendo culo.
13: Yo eso te lo arreglo con una grapa, ¿eh?
1: Sí, el que lo con un poquito de loctite.
7: La oreja.
4: Oye, claro, un poquito de loctite.
2: ¿Cuánta gente hay descontenta con cómo es?
1: No, pero que, a ver.
7: Pues no debería. Si hay Escorial debería.
1: No, pero tener más autoestima. Hombre, yo soy precioso. El que se quiera operar, que se opere.
4: Tú primero, abróchate el botón de la camisa, Juan. Que parece de los manolos.
7: Juan, que te está viendo tu padre.
13: Amigos para siempre.
1: ¿Ese tatuaje que emana de tu pecho peludo es de la Legión o qué es?
7: No, es un lobo.
2: Es culpa de aquel señor que está ahí sentado con mi padre.
1: Es un lobo.
2: No, él no tuvo nada que ver en...
1: Sí, la decisión. No te lo ordenó.
7: Te
1: abroncó.
7: Pero te lo ha hecho él.
1: ¿Padre te abroncó?
2: ¿Tú sabes cómo se llama este animal que llevo aquí?
1: Es un lobo.
2: ¿Lobo?
4: ¿Cuervo?
1: Sí, hombre.
13: Lobo.
7: Entiendo todo.
13: Lobo.
1: Muy bien.
7: Pues nada.
1: Tema del Hans.
7: Hemos empezado a hablar de la fantasy y hemos acabado hablando de...
1: Los amigos de Rodríguez. ¿Has hecho la verdad que nos ha puesto Hans?
7: No me he puesto. Han venido a verme para disfrutar de...
20: A las 11 y media no sale.
7: Oye, Chuy Rubén.
13: Otra buena pregunta
2: para nuestro teléfono.
7: No, a las 11 y media no, yo sabía.
20: ¿Y qué?
1: No, ¿cuánto vale poner orejas?
2: ¿Qué te crees que es?
1: No, lo de las orejas, dilo de las orejas, con una voz así, ¿cuánto vale?
2: ¿Cuánto cuesta una operación de orejas para que Garrido tenga la cara simétrica?
1: Una oreja, solo una oreja.
7: Que no se
1: puede hacer para otras orejas.
20: Pero te va a decir el médico que ya que te haces una.
1: Pero una oreja
20: es otra. Esto es como los neumáticos, Dani. Cuando cambias una
1: oreja, que ha venido un gran jefe a la radio.
20: Vas a ir con una oreja nueva y otra y otra vieja.
1: Ha venido Lerma Roof, Entonces, por favor, a partir de la seriedad, porque es en un momento determinado entra aquí con los ojos hecha la peña.
2: Pero estás haciendo la oreja, sino que
7: ya me puedo ir.
1: Yo una oreja solo.
7: Me voy.
1: Solo una oreja.
13: No os miráis al espejo a veces.
7: Madre mía.
22: Pero es que desgracia.
6: A mí no me pasa.
10: A mí tampoco, a mí me pasa al contrario.
6: Yo me levanto. ¿No te pasa?
10: Yo me levanto al contrario.
1: Me miro y digo,
10: guapo soy.
1: Hoy tampoco.
17: Hoy tampoco. Yo me gusto también.
22: Bien hecho, Armand.
13: Con esa camisa de flores que
1: falta para la Real.
9: Casi marca Gonzalo Guedes el tercer gol de la Real al final. En el segundo remate atrapó Dimitrovic. Pero ojo que ha estado muy cerca de ese tercer tanto Gonzalo Guedes y la Real Sociedad, que ahora está jugando y llegando muchísimo en este tramo final del partido. Más cambios en el Español. Sí, hombres que se marchan.
18: Se retira Roberto Fernández, entra Pere Milla y está preparado Jofre Carrera. Y fíjate, pues no le funciona el videomarcador al pobre cuarto árbitro, así que de momento no hemos podido ver quién es el otro que se...
1: ¡La pila! Pues, ¡la pila del
17: marcador! Vaya cartelón, ¿eh?
10: ¿Cómo quita Roberto Fernández yendo perdiendo 2-1? Estará muy cansado, digo yo.
24: Está muerto.
1: Porque va todas.
24: Está muerto.
1: Sí, pero allí estoy con Escorial. Estará muerto, pero quedan 8 minutos por la venta. Lo dejas en el campo y que te case una.
10: Dice que Manolo sabe 10.000 veces más que nosotros.
24: No es un delantero. No es Quique, que aunque esté reventado, es un, digamos, un tipo de posición en el área. Roberto necesita correr, ¿sabes? Es otro tipo de delantero. Entiendo lo que decís, pero no es el típico 9 que va a estar en el punto donde va a caer el balón.
13: Y Pere Milla,
24: normalmente, de hecho, ese es el problema que tiene Roberto, que no suele estar donde cae el balón, el pobre.
1: Mara,
24: si no, metería 20 goles.
1: ¿Qué preferirías? ¿Ser director de cine, que es tu mundo, y que te dieran un Oscar? ¿O ser el delantero del Español en primera división
24: Claro.
1: y acabar siendo pichichi nacional y clasificando al Español para Europa?
24: Haber jugado un minuto en el primer equipo me valía.
1: Lo cambias por el Oscar, qué bueno era.
24: Sí.
13: Eso a ver, no lo he dicho, lo hubiéramos arreglado.
1: Qué bueno, Mara.
10: Ya ves.
1: Si era un minuto, hombre.
13: Claro, sí, un minuto.
1: Otra cosa, una temporada, pero si pedías un minuto.
13: Yo tuve un entrenador que no voy a decir dónde ni en el equipo.
1: Sí, pero te lo vamos a
13: pero
1: sacar.
13: Pero que hizo. Le hizo ficha a un chavalito para que su padre nos invitara a una mariscada y le hizo debutar.
1: Bueno. ¿Cómo puedes repetirlo? ¿Puedes repetirlo?
24: Sí, pero quiero nombres.
1: Sí, a ver si lo he entendido bien.
24: En que los conoceremos.
1: En un club.
13: Conocido, muy conocido. Ah, vale. España, en un club.
24: Vale.
13: Estaba jugando en ese equipo. No, estábamos en segunda B entonces.
24: Vale.
13: Y
1: es el Girona.
13: Y entonces le hizo...
1: El de las quinielas.
13: Le hizo ficha y nosotros flipando. No había jugado nunca el chaval. Vino, debutó y no volvió. Y dijo, chavales, tenéis una mariscada pagada en tal sitio. Y fuimos y nos comimos una mariscada.
1: O sea, por no haber dicho nada, por el hecho de que el hijo...
13: No, nosotros no sabíamos nada. Él era, o sea,
24: sacó una mariscada para todo el equipo.
13: Y dijo, sacó una mariscada para todo el equipo. Era con esta de... No hay tal de ir a Valencia y volver, ¿sabes? De esas de...
24: Pues yo conozco...
13: ¿A qué lo hago?
24: Pues yo conozco casos de hijos que de sin mariscada y jugar más de un minuto. O sea, jugar muchos partidos... Y encima no hubo ni mariscada.
13: Eso tiene más delito.
24: Sin merecerlo, ¿eh?
13: Nosotros por lo menos solo jugó... Sí, sí. Era por hacerle debutar al chaval. El padre...
1: Bueno.
13: Mira, que no hay narices de tal, no sé qué, que no.
1: El hijo
13: no, tal, y lo hago, y lo hizo.
17: ¿Y qué tal lo hizo el chiquillo?
13: Pues ya ni me acuerdo.
1: Por elevación...
17: ¿Y la mariscada?
1: Mira, voy a hacer de Iturralde. Por elevación, el hijo de Gaddafi jugó en el fútbol italiano, un poco por lo mismo.
10: Sí, sí, es verdad.
13: Ejemplo,
10: sí.
1: En el Perú ya.
13: Sí. Pero eso era ya con grandes cantidades.
1: Sí, con grandes cantidades de amenazas. Sí.
10: Bueno, ahora está el nieto de Mussolini.
17: El nieto de Mussolini, claro.
10: En la Lazio.
1: En la Lazio.
10: Y juega por la derecha. Sí,
17: extremo derecha, ¿no?
1: La Lazio, qué raro.
10: Bueno, es donde le han cogido. Por cierto,
1: no, en la Roma no iba a jugar.
10: Bueno, para aficionados de la Real Sociedad y para Unai Cantero, que apunten, porque acaban de salir los horarios y los días que se va a jugar la Europa League.
1: Grupo duro de la Real, por cierto.
10: Sí.
1: Bueno, grupo.
10: La Real empieza recibiendo al Bournemouth. Luego, en la segunda jornada, en Bélgica, frente a Unión Saint-Gillois. La tercera jornada, a domicilio ante el Lillestrøm. En la cuarta jornada, 5 de noviembre, Real Sociedad Olympique de Lyon, 7-4, por cierto. Quinta jornada, Crystal Palace Real Sociedad. Hablamos del 26 de noviembre. El 10 de diciembre ante el Torrense en Anoeta. El 21 de enero, penúltima jornada, 7-4, recibe al Victoria Pilsen. Y atención, termina el día 28, jueves, jornada unificada, Juventus Real Sociedad, 9:00 p.m. Eso es el último partido de la fase Liga de la Real Sociedad.
1: Bueno, es increíble lo que le han tocado dos equipos que se han clasificado para Europa y el año pasado estaban en segunda división. Y uno de ellos, de hecho, sigue en segunda división, porque el Torrense ganó la Copa, pero está en segunda. Y en el caso de Lillestrøm, fue el líder de segunda división de Noruega. Es tremendo, ¿eh?
19: Sí, pero no me parece, son rivales duros, ¿eh?
1: Sí, esos dos no, pero el resto sí.
19: ¡Atención, hay gol en Butarque duro!
9: ¡Gol, gol, gol, gol, gol, gol, gol, gol, gol,
16: Club Deportivo Leganés, que lo estaba intentando con toda la llegada muy arriba para que Atienza, prácticamente bajo palos en el 90 de partido, adelante el conjunto madrileño. Ojo a la noticia, porque el pase se lo pone un canterano del Leganés que se llama Sule y que además es el hermano de Munir el Haddad y el hermano pequeño. Marca el Lega, añadido en Butarque, ha marcado Atienza, Leganés 1, Deportivo Eldense 0.
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19: Y atención, porque ya tenemos parte médico oficial de Tadej Pogačar. Y la verdad es que es lo que nos temíamos. Borja Cuadrado, muy buenas de nuevo.
3: ¿Qué tal? Muy buenas, Dani. Sí, cuéntanos. Lo acaba de publicar el equipo UAE. Tadej Pogačar se encuentra estable y tras la evaluación médica a la que ha sido sometido en el hospital, se le ha diagnosticado conmoción cerebral, que es lo que se veía en un principio, fractura desplazada de la clavícula izquierda, fractura cervical estable en la vértebra C7 y múltiples abrasiones. Lo bueno es que no presenta otras lesiones importantes ni secuelas neurológicas. Dice el UAE que Pogačar va a necesitar una operación de clavícula que se va a tener que retrasar debido a las precauciones que en este tipo de situaciones son obligatorias debido a la conmoción cerebral, y va a permanecer Pogačar bajo el cuidado del equipo médico del equipo UAE. Por lo tanto, ese es el parte médico de Tadej Pogačar tras abandonar en la Vuelta.
19: Gracias, Borja. La buena noticia es que no, ese golpe en la cabeza no va a presentar secuela neurológica, pero nos temíamos que estaba algo también mareado, tiene ese traumatismo craneoencefálico. Y luego, por lo que dice Borja, la fractura desplazada de la clavícula, fractura cervical estable en la vértebra C7 y abrasiones, que es, pues, vamos, que se ha quemado el cuerpo de la caída en sí. De lo malo que es malo, celebramos que no tenga alguna lesión mucho más grande.
10: Sí, es lo de menos. Pero evidentemente, fin a la temporada de Pogačar, que insisto, es lo de menos visto lo visto. Pero que, vamos, que
19: sí, es una
10: mundial ni nada, ni Lombardía, cero y
19: No. Ha sido una gran temporada que ha acabado de esta forma tan mala, y es con esa caída que le obliga a retirarse de una Vuelta que tenía muy controlada. Un abrazo, Borja, gracias. Y recuperación plena para la figura de Tadej Pogačar, y el tiempo es lo de menos, obviamente, se va a perder el Mundial. Cambios en la Real, Unai.
18: Se ha marchado el capitán campeón del mundo, Mikel Oyarzabal, con una ovación cerrada de Anoeta, y ha entrado, pues, un chico que a ti te gusta mucho, Garrido, John Gorrochategui.
19: Me gusta, falta para el Español.
11: Sí, falta que al final acaba marchándose fuera a la izquierda de la portería de Ale Remiro, que va a ganar unos segunditos todo lo que pueda. Ya le está diciendo el árbitro que va a empezar la cuenta atrás, por tanto tiene que sacar. Hemos visto en todos los cambios la velocidad que llevan los sustituidos, nada parecido a lo que había anteriormente en el fútbol. Y ahí estamos pendientes también de la prolongación que van a mostrar en un instante el cuarto árbitro con ese cartelito de las pilas. 4 minutos, ¿no, Unai?
18: Sí, 4 minutos.
11: 4 minutos, por tanto, por delante, que empiezan a correr ya. En este momento, gana 2-1 la Real Sociedad, balón para Marchal, no va a llegar. Se anticipa Omar El Hilali, despeja ahora, pierna derecha, el portero del Español, Dimitrovic, salta desde atrás Zubeldia, la gana de cabeza, pero recupera de nuevo el conjunto visitante. Pelotazo de Zubeldia para que el balón se aleje mucho. Saque de portería, se la quitó literalmente de encima. Ya no le queda casi tiempo al Español, tiene que empezar a volcar todas las opciones ya, poner pelotas arriba, porque estamos a falta nada más que de 3 y medio, un poquito menos, ya camino de los últimos 3 minutos del partido. Va a golpear Dimitrovic, jugando en corto para Moscardo, buen remate de Moscardo hace un rato, iban 1-1 todavía, que tuvo que detener Remiro. Buen detalle de este brasileño, que ha aparecido en la segunda parte en el medio campo del Real Club Deportivo Español. Hinojo por la izquierda, jugando hacia atrás para Unai Núñez, levanta la cabeza Unai Núñez, busca por la derecha Jofre, va a recibir Jofre, la baja, la pincha bien, ahí está dentro Pere Milla esperando, también llega Marcos Fernández. Jofre que va a centrar, centra Jofre, la quiere tocar Pere Milla, despeja la zaga, el rechace, cuidado con lo que pilla Cala en el área, el balón estaba suelto, puede acabar en córner. Y eso va a acabar finalmente en saque de banda favorable para el Español.
19: Como solo un segundo, ¿cuánto se añade Pintado en el Carlos Belmonte?
8: 4 más se van a jugar de los que quedan, 2. Lo intenta el Albacete con voluntad, con corazón, pero sin fútbol. De momento vence el Real Oviedo en el minuto 72, 0-1.
19: ¿Y cuánto nos quedan? El Lega 1, el Dense 0.

0: salir, pero parece a simple vista que no van a entrar.
1: Es una acción con Aramburu por intentar salvarla, que no lo consigue. Cierto, no sé si lo consigue, igual lo consigue.
2: Se la apoya.
1: El jugador, no él. Han pitado de esquina, pero...
3: Sí, es córner.
2: Bueno, siempre se puede rectificar haciéndolo
1: no,
2: así.
1: Pero el, no, pero ese chip no, también funciona. No, ¿ese chip también funciona de esquina o no? ¿Y tú?
4: No, aquí
1: sale,
4: no se rectifica, aquí no se rectifica.
1: No, pero digo que si el chip funciona y ahí no funciona, ¿no? Si sale, no sale, no, y tal y cual.
4: No, el chip no sirve.
3: Está
4: para
3: diciendo
4: si sale, no sale.
3: Por eso. Que se salga un jugador de la Real Sociedad.
0: Alex Marchal va a salir, sí.
3: No, se va a Zubeldía, creo, ¿no? ¿Quién? A ver.
2: Claro, si no hay ningún jugador asignado, si sale el capitán.
1: El capitán, claro.
3: Ah, bueno, que es el capitán. Le ha dicho al capitán que se salga, está fuera Marchal. Claro, ahora dice que no, que se va a Zubeldía y que entre Marchal.
2: Tienen que preasignar uno y tú no, pues, y si no sale el capitán.
1: Yo te digo una cosa.
4: Pero han entrado las asistencias.
3: Exacto.
1: No, sí. ¿Han entrado una y las asistencias?
4: Pues entonces no se tiene que salir nadie.
3: Por eso, claro.
2: Mejor consideraba pérdida de tiempo.
3: Pues se ha salido Igor Zubeldía en un córner que puede ser decisivo. Ostras, la pone Bauza. Balón pasado. La pelota en el área. Puede llegar el remate arriba, fuera.
1: Qué mal ejecutado.
3: Saque de portería para la Real. Bronca ahora por la decisión del árbitro. Y lío porque incluso Matarazzo con el cuarto está muy enfadado, Unai.
0: Se lo come, sí. A mí me da la sensación que han hecho el amago de entrar. Y de hacer el amago de entrar y perder esos segundos. Mira,
3: Roja Matarazzo.
0: Expulsan a Matarazzo. A mí me da la sensación que en ese impasse ha cogido el árbitro y ya, sí, como lo ha tomado como una pérdida de tiempo, ha hecho salir a uno de la Real.
1: A tirar
0: lo he entendido así,
1: sí,
0: en el campo.
1: Sí, sí, pero si no ha habido una atención médica.
5: Claro, eso lo digo
1: ¿qué
5: yo.
1: ¿Qué sentido tiene aplicar con el Iturralde? Si no
5: ¿se
1: ha entrado ninguna.
4: Pero que no, a ver, pero que por mucho que tome por una pérdida de tiempo, pues que amoneste. Pero tú,
1: por
4: si
1: pérdida
4: no tiene,
1: de tiempo, claro.
4: Claro, pero si tú no han entrado las asistencias a tratarle, ¿por qué le dejas un minuto fuera?
1: Para mí ha sido un error claro de Orellana Cid, que con mucho respeto lo digo, porque es un árbitro que está en esta categoría, evidentemente, por supuesto, es muy bueno, pero si no, no llegas donde estás. Pero vamos a ver, le está costando el arranque.
2: Y por cierto, error también de la Real de no tener un juego, es decir, ganando 2-1. No vas a pensar que va a pasar esto, pero puede pasar. Pues a lo mejor era mejor que hubieras quitado un jugador de ataque y como no lo has hecho, pues se tiene que salir el capitán.
5: Pero como bueno, no la han atendido...
1: Igor Zubeldía habrá dicho, a mí que me cuentas, ¿no? O sea, ¿por qué
2: claro,
1: me tengo
2: pero
1: que
2: la
1: yo?
2: Norma es esa, lo que contó Iturralde.
4: A ver, la norma es cuando entren a asistir.
2: Sí,
4: ver,
2: eso sí.
4: Dejaros ya de todas las
2: sí, eso sí, pero... La última, espera.
3: Es que es la última jugada del partido. Vamos a ver qué ocurre, porque el Español la tiene que colgar con todos los hombres arriba. Balón puesto al área. Va a intentar ganarla, pero despeja bien la zaga. Va a intentar llegar ahí Marchal. Se la quita encima de un patadón. Ruge la grada, pero esto no ha acabado. Esto no ha acabado, estamos en el 49 y 40. Ahora vuela después de un salto ahí el jugador Marchal de la Real Sociedad. Hay falta para los donostiarras. Aquí se puede haber acabado el partido. Ojo, Unai que vuelve con otra roja al banquillo.
0: Doblete de rojas, esta vez para Omer Toprak, el segundo de Pellegrino Matarazzo. Así que doblete de rojas en el banquillo de la Real.
3: A este ritmo del próximo partido se va a sentar el séptimo.
1: Sí, pero que yo no digo que no lo merezca el primero. Ok, pero aquí lo que suele decir y tú, sea un poco listo. Se va a acabar el partido, no queda nada, 2-1. Has echado al primero. No, y tú tira un poco y ya está. Así que tampoco. Ya está, te has quitado a uno en medio. Pero ahora echar al segundo también, no sé.
4: Luego ha sido bastante beligerante en las formas, ¿eh?
1: Sí, es gallito.
3: Fuera. Se acabó el partido final. Después de todo este barullo, después de estas rojas al banquillo y todo el lío, se mantuvo el resultado tal cual estaba. Gana la Real Sociedad su primer partido de la temporada. Real Sociedad 2, Español 1, Unai Cantero.
0: Sí, y Alex Remiro, que está en el suelo doliéndose de ese hombro derecho. Mientras tanto, la afición que lo celebra, porque fíjate la racha. 10 partidos sin ganar, juntando el final de la temporada pasada y el inicio de esta. Así que al undécimo ha conseguido ganar la Real Sociedad, que suma los primeros 3 puntos de Liga. Así que se saluda a los jugadores de la Real, también los del Español deportivamente. Y ahora Matarazzo, que vuelve a intentar hablar con el árbitro, con Orellana Cid, y le dice a Orellana, luego si quieres en el túnel de vestuarios hablamos lo que quieras.
1: Ojo, así Remiro,
0: que,
1: final
0: un poco caliente.
1: Ojo, Remiro, sí. No sé qué le pasa a Remiro, pero está en el suelo, sí, tirado.
0: El hombro derecho, sí, lo que decíamos. Están los médicos atendiéndole, no tiene buena pinta, la verdad.
1: Pues no sé qué ha podido ocurrir. Una vez a Sataracho puede salir ahí, ¿tú?
4: No, bueno, lo que pasa es que le han expulsado faltando medio minuto, pero no puede estar ahí. Un jugador no tiene la obligación de salir del terreno de juego si el guardameta indica que no requiere atención médica. Y el guardameta no ha indicado que requiere atención médica, salvo que el juego se haya interrumpido por la lesión. No se ha interrumpido el juego por la lesión porque ha salido a córner.
1: Sí, ha pitado córner, por tanto sí. El juego estaba parado.
4: Es decir, no lo ha interrumpido él. Por lo tanto, es que es un error técnico.
1: Sí, grave, sí. Por cierto.
5: Sí, sí.
4: Imagínate, decimos lo mismo, que

0: Empata el Español en esa jugada.
1: Claro, gravísimo.
2: Es verdad que Remiro requería atención médica, está recibiendo ahora, pero ha aguantado y no ha recibido. O sea que técnicamente está mal hecho. Esto es evidente. Por eso Igor Zubeldia protestaba y decía, ¿pero por qué?
3: ¿Por qué voy a salir? Claro, ¿por qué tiene que salir un jugador?
0: Y Matarazzo habrá protestado porque saben el reglamento.
2: Sí, claro. Seguro que han montado pero ahí una trifulca muy, muy buena.
0: El portero se lesiona, se le dice al portero, ¿necesitas atención médica? Y si el portero te dice que sí, entran las asistencias
2: y sale uno de campo. Hay que dar una vuelta antes de la ronda. Datos de la victoria de la Real 2-1 Escorial.
4: Pues han sido 17 remates de la Real, 10 de ellos a portería. Han sido 11 remates del Español, 3 de ellos a portería. Han sido un total de 50-50 la posesión, repartidas 7-3, saques de esquina. Próximo partido de la Real Sociedad recibirá al Celta, mientras que el Español recibirá al Sevilla. Ahora mismo la clasificación se queda con 3 puntos el Español. Se queda con esos mismos 3 puntos la Real Sociedad, ambos en posiciones medias de la clasificación.
2: Sí, los genios. Un abrazo, Raúl. Gracias, adiós. Charly Marañón. Gracias, David. El enganche. Torna y Unai Cantero enseguida. Estaremos con vosotros. Goles de Barreni y de Óscarsson. Para el Español marcó Roberto. Primera victoria del equipo local. 9 de la noche. 8 en Canarias. La ronda, Juanérrimo en carrusel.
1: Gracias, señor Garrido. Estaba yo pensando que hay juegos que tienen reglamentos un poquito complicados, ¿eh?
2: Sí.
1: Que hay que aprenderse lo que van cambiando constantemente, y otros juegos que son muy sencillos. Mira, yo te lo explico. 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
2: Hoy en primera, Levante 5, goles de Dela, de Bardelis, 2 de Brugué y Olasagasti. Real Betis 2, marcaron Riquelme y Bartra. Recién finalizado, Real Sociedad 2, marcaron Barreni y Óscarsson. Español 1, marcó Roberto Tala. Queda media hora para que arranque el Sevilla Atlético en el Ramón Sánchez Pizjuán.
5: Sí, la verdad que poco a poco ya va entrando la gente, calentando el Atlético de Madrid y el Sevilla. Recordemos, sin 9, pero con Julián y Lukman en la punta de ataque en el Sevilla, con Robi Ure y con Peque de enganche. Es el equipo de Luis García Plaza.
2: En segundo turno de las 5 de la tarde, Sabadell 1, Almería 0. Finalizan los de las 7 en Albacete, Javi.
6: Sí, terminó el partido en Albacete con la primera victoria del Real Oviedo esta temporada. Marcó Pablo Sáenz, un gol con un disparo raso ajustado al palo. 3 derrotas en 3 partidos para un Albacete que ha sido despedido con pitos por su afición.
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1: Un abrazo.
2: Una semana. Se acabó también el partido en Butarque, duro.
7: 1-0 con el tanto de Atienza, un Lega con mucha personalidad. Garrido, la de Rubén Alves, diría que le falta gol, pero claro, habrá que ver si Morata tiene la solución. Morata saludando a todos los compañeros en el terreno de juego. 1-0 en Butarque, el Eldense un punto. El Lega, que sería líder, tiene 7 en este inicio de competición.
2: Gracias, José. Hasta mañana. Girona Unión Deportiva Las Palmas a partir de las 9:30. Fútbol internacional, Bruno.
8: En Italia, minuto 15 del Juve 0, Parma 0. Se han terminado ya los partidos de las 6:30 en la Premier y en Alemania. Tottenham 0, Newcastle 2. Otra derrota del equipo de Londres de Derby, y ganó el Borussia Dortmund, que es rival de Betis y Villarreal en esta fase Liga de la Champions. Dortmund 2, Hamburgo 0.
2: Más, Rodri.
9: En la Liga F, jornada primera, Deportivo La Coruña 0, Sevilla 1, gol de Kantecham, que ha marcado el primer gol de la temporada. Real Sociedad 0, Logroño 2, Eibar 1, Español 0. Además, en Fórmula 1, Lando Norris se irá vinculado a McLaren hasta 2030, y en MotoGP, Gran Premio de Aragón al Sprint, victoria de Marc Márquez, segundo Alex Márquez, tercero Bezzecchi, quinto Jorge Martín, que sigue líder. Mañana la carrera a las 2, sale desde la pole Mateo Bezzecchi.
4: Recordamos el parte médico de Tadej Pogačar. Después de la caída que ha sufrido en la octava etapa camino de Xeraco, ha tenido que abandonar cuando era líder. Nos acaba de comentar, de confirmar Borja Cuadrado, ese parte médico, que consiste en una conmoción cerebral, fractura desplazada de la clavícula izquierda, una fractura cervical estable en la vértebra C7 y múltiples abrasiones. La etapa la ha ganado Kokar al sprint y Enric Mas es el nuevo líder. Por cierto, también han corregido los tiempos de la clasificación general, que en un primer momento le daban un minuto perdido a Roglic, dado que ha sido en los últimos kilómetros no contabiliza. Por tanto, el esloveno es segundo a un minuto de Enric Mas en la clasificación general. Tercero es Gall a 1:11. En motociclismo, Gran Premio de Aragón, hemos tenido la carrera sprint con la victoria de Marc Márquez por delante de Alex Márquez y de Bezzecchi. Cuarto, Pedro Acosta. Quinto, Jorge Martín. Y recordamos que acabamos de conocer el orden de partidos de la Europa League y de la Conference. La Real Sociedad va a empezar en casa el jueves 17 de septiembre ante el Bournemouth. El Celta va a empezar el miércoles 7:45 de la tarde a domicilio frente al Omonia. Segundo partido del Celta recibirá al Juventus. Y el tercero viajará a Escocia para medirse al Celtic. Termina ante Lillestrøm. y el Getafe en la Conference, que va a empezar en Craiova, en Rumanía. Va a seguir en casa ante el Lugano y ante el Brighton y terminará el 17 de diciembre, 9 de la noche, Ajax-Getafe.
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2: 25 minutos para que arranque el Sevilla Atlético Madrid con Talavera, Santi Ortega, Fullana, Ronquillo. Primeros comentaristas que van pasando. Pablo Pinto, hola Pablo, ¿qué tal? Muy buenas.
10: Hola Pablo,
11: ¿qué tal? Muy buenas.
2: Chazarri, hola Miguel, ¿qué tal?
12: Hola, hola, buenas, buenas.
2: Y atención, porque conectamos con Inglaterra. De allí llegan informaciones de medios de comunicación que son serios y creíbles.
10: A ver.
2: Y que vienen a ratificar. Bueno, las informaciones que vienen contando últimamente, las últimas horas, Miguel Martín Talavera y Pedro Fullana. Y es que, hola Pablo Montaño, muy buenas.
13: Muy buenas, Dani, ¿qué tal, oyentes de Carrusel?
2: Según los medios de comunicación de Inglaterra, la puerta del Arsenal se está cerrando para Julián, o mejor dicho, Julián está cerrando una vez más la puerta del Arsenal.
13: Así es, no podríamos decir que es al 100%, pero que sí está ya casi encajada esa puerta del Emirates para Julián Álvarez, porque esta mañana, en la previa del partido que ha jugado el Liverpool en Anfield, el periodista David Ornstein, compañero de The Athletic, uno de los compañeros que mejor información tiene en el mundo del mercadeo, de los fichajes, decía palabras textuales, Dani, que hay pocas posibilidades en estos momentos de que Julián Álvarez fiche por el Arsenal, porque aunque el Atlético está dispuesto a llegar a un acuerdo con los Gunners y el Arsenal está predispuesto a hacer una gran oferta, la que como ya hemos contado que ya ha hecho, y incorporar al delantero argentino, es el propio Julián Álvarez el que no ha dado ninguna señal de querer fichar por el conjunto londinense, e incluso apuntaba David Ornstein que había hablado Julián Álvarez con Mikel Arteta y le había dicho que no quería ir al Arsenal. Aún así, como estamos comentando, la información esta que se ha dicho hoy en TNT Sport en Inglaterra, no la daban por cerrada, es decir, que la situación podría cambiar y que estaba sujeta a cambios en las próximas horas, antes de que cierre el mercado de fichajes, pero que en estos momentos no se estaba concretando nada y que estaba más complicada que nunca la llegada, posible llegada de Julián Álvarez al Arsenal de Mikel Arteta.
2: Gracias, Montaño. Es lo que se dice. Gracias, Pablo.
13: Abrazo, sobre
2: la
13: cual
2: la volvemos a conectar. Esto no creo tal a que a ti te sorprenda, porque es lo que vienes contando. Que Julián no quiere irse al Arsenal, que se lo han dicho 24.000 veces y él dice no. ¿Puede cambiar? Pues como puede cambiar una persona de parecer. Pero introducías un titular relevante, creo, y es que fuentes del Atlético de Madrid, Tala, decías, esperan que Julián se incorpore ya a los entrenamientos.
14: Sí, esto con este chico y con su entorno no puedes dar nada por cerrado, ni mucho menos. Pero la sensación que hay es que ya la carpeta se ha cerrado. Es la sensación que tienen en el Atlético de Madrid por el momento. Él ha vuelto hoy a entrenar otra vez con un preparador físico, poniéndole a punto como estaba en las últimas semanas, en los últimos días. Y lo suyo es que vuelva a entrenar ya con el equipo y dé el carpetazo por cerrado. El Atlético de Madrid quería que se quedara. Él le dijeron que si era incompatible absolutamente quedarse en el Atlético de Madrid con su bienestar, que se buscaba una solución, y ahí estaba el Arsenal o el City, como apuntó Fullana en el día de ayer, y al final yo creo que él ha hablado con la familia, habrá valorado, y en principio yo creo que ahora sería toda una sorpresa que no empezara y terminara la temporada en el Atlético de Madrid.
2: ¿En Pinto, que se quede solución para ti?
10: No. No. Que se quede con otra actitud podría llegar a serlo, pero en su cabeza va a estar y en su mano va a estar si finalmente se queda, que es a lo que apuntan todos los callejones, a que cambie el chip y diga, bueno, pues a intentar recuperar la profesionalidad que siempre había tenido e intentar dar su mejor versión y no la media orilla que vimos el otro día contra el Villarreal. A mí se me antoja complicado. Yo creo que es que todo lo que no sea chupar mucho banquillo, incluso acabar en la grada hasta diciembre, mercado de enero, me parece que es a lo que están abocadas todas las partes.
14: Yo esa opción... Si,
11: yo no la veo, ¿eh? Esa opción
14: si
11: no la veo.
14: Si él trabaja, yo esa opción de a la grada y tal igual... Yo
10: pero por ahí ha empezado, Tala. En su mano está. En su mano está.
11: Bueno, pero también en la afición del Atlético de Madrid, porque...
14: Sí. Pero
10: si, si el primer paso lo da él y trabaja y corre y pelea y mete goles, lo otro vendrá después.
11: Hay otro tema, Fullana, que yo desde la lejanía y escuchando la serie y vuestra información, yo si fuera el Cholo estaría igual no rebotadísimo con el asunto Julián, que también, sino que también estaría un poco mosca, porque entendiendo que el retorno natural de Julián al equipo no va a ser para allá y entendiendo que Sorloth es un chico que va a rachas y que se suele lesionar, y sabiendo que los arranques de temporada del Atlético de Madrid a veces le lastran y hacen que en noviembre y diciembre esté con una desventaja importante que luego suele reenganchar, a mí me parece que aunque se quede Julián, el club tiene que firmar otro delantero.
14: Quita el condicional.
11: Es que tiene que ficharlo,
14: pero...
11: Sí, pero es que yo creo que tiene que ficharlo.
14: No está nada contento.
12: Bueno, es que la hoja de ruta del Atlético de Madrid, que contamos el 10 de mayo, estaban las cuatro prioridades que se han dado, y ahora en la ruta final que tiene el Atlético de Madrid, que ya lo contamos además en Carrusel, era un delantero que viene para ser el número 3 del equipo, es decir, vendría a ser complemento de Julián y Solos, que estarían por delante. Por eso ya contamos en la primera jornada de Liga que iba a ser un jugador o cedido o de muy bajo precio, porque el margen es mínimo, y entre otras cosas, para que se dé eso y la vuelta de Nico, que también la quiere Diego Pablo Simeone, tienen que salir Jiménez, que tiene alguna oferta de Italia y tienen que ver si al final la acepta o no. Lemar, que tiene ofertas de Turquía y también es un salario importante. Obed Vargas, que tiene varias ofertas de primera división y que tiene apalabrado el Alavés para que llegue allí. Y menor caso sería Carlos Martín, pero bueno, ha hecho algunos traspasos el Atlético de Madrid también en cuanto a canteranos que ayudan a mejorar el límite salarial de forma íntegra, porque son canteranos por los que ha ingresado. Pues si cuadra todo eso, en la hoja de ruta final está un 9. Jonathan David sería el número 1 de la lista ahora mismo, una vez que Nico Jackson, que tenía palabra del Atlético de Madrid cuando entró el Aston Villa con dinero por delante y un traspaso, se esfumó la oportunidad. Y Jonathan David sí saldría o habría la opción de que saliera cedido. Hoy es titular con la Juve. Si es titular con la Juve te puede complicar la operación, pero vamos, se tienen que dar varios condicionantes, pero está en la hoja de ruta marcada ese 9. Y un jugador de banda que el que quiere el Cholo es Nico González, pero hay que ver si cuadra porque el salario es importante.
11: Voy con Chazarri, pero vamos a hacer un ejercicio de ciencia ficción, entendiendo que quizá a última hora pueda cambiar algo, porque ya decía Austin que esa puerta no está 100% cerrada. No sabemos si se van a producir algunas conversaciones más que hagan que Julián cambie de opinión y acceda a marcharse al Arsenal. Claro, Bruno, te hemos pedido un ejercicio personal que es, entendemos que si eso a última hora se diera... El Atlético tendría que activar rápidamente de última hora un estacazo a un club para firmar un delantero de mucha entidad. No un 9 de turno, sino un delantero de mucha entidad. Los va a contar ya los que serían para Bruno, 5 opciones, en caso que se diera esa salida de Julián, que no parece que vaya a ser así al Arsenal. Pero escuchamos a Luis García Plaza, el entrenador del Sevilla, que tenía el otro día un rebote grande.
15: ¿Qué hay que hacer bien para ganar un equipo tan poderoso como el Atlético?
16: Pues hacer un partido perfecto. Si no estamos perfectos es muy difícil, porque el fútbol en primera división hay equipos que sin estar bien hay jugadores que son capaces de ganar un partido. El Atlético tiene muchos. Entonces tienes que estar perfecto para ganarlos, tanto en defensa como en ataque. Intentaremos contrarrestar su juego y después, bueno, pues creo que sabemos dónde le podemos hacer daño después que estemos acertados. Pero para ganar este partido tenemos que estar a un nivel muy, muy alto.
15: Julio Díaz, ¿qué te puede aportar en ese carril por delante de Suazo?
16: La salida de Oso fue un día antes, entonces todo lo que veníamos trabajado era ni Alfo, bueno, Alfo no está para jugar, está para un ratín, entonces el único que podía entrar era Yuke, pero nos cambia completamente todo lo que habíamos trabajado. Entonces creo que el jugador, sin ser Oso, el que más se acerca a las características de Oso es Julio. Entonces, como fue la salida un día antes, no queríamos volvernos locos y, hostia, todo lo que hemos trabajado se nos va a un jugador y, bueno, pues hemos intentado buscar el jugador que más se pueda parecer a Oso para todo lo que hayamos trabajado esta semana.
15: Muchas gracias, Luis.
16: A vosotros.
11: La este es Luis García Plaza, que está algo más tranquilo con la salida de Oso, pero ayer tenía un rebote importante.
17: Es un palo y tenemos que digerirlo, y ahora pues ya el problema no es mío.
18: Mister, se le ve afectado por la salida de Oso.
17: Que va. A lo mejor puedo tener un problema personal.
18: Dijo el otro día que necesitaba más futbolistas y cada vez cuenta con menos. No sé cómo piensa hacerlo para mañana.
17: Mañana. Atlético Madrid a competir. No hay otro.
19: Entendíamos de sus últimas declaraciones en rueda de prensa que siempre que salga un futbolista importante, viene otro. No sé cómo espera que quede el cuadro final.
17: No sé.
11: Bueno, Chazarri, el rebote era muy gordo, porque yo creo que de alguna forma entiende Luis García Plaza que después de años realmente malos que con un Sevilla sufriendo, después de arrancar ganando dos partidos, hoy tenía una buena oportunidad para, si ganas al Atlético de Madrid, cambiar un poco la tendencia, casi si me apuras, quitarte toda la caspa de los últimos tiempos. Es decir, está empezando a volver un Sevilla, aunque no sea una plantilla dominante. Y de repente, a puertas de, no metas a Rubén Vergas, que está en Olympiacos. No metas a Oso, que se marcha al Estrasburgo. Mira, una del Cholo y voy contigo. Ahí está el Cholo Simeone.
20: Su casa por tres goles. La verdad que es un enorme comienzo. Me imagino, conociendo el Sevilla, la gente acompañará con mucha ilusión. Y bueno, nosotros tendremos que llevar el partido donde creemos que le podemos hacer daño.
15: He visto en los detalles, porque el fútbol, los detalles te pueden ayudar, lo que leo, pero después hay que verlo en el campo, que el Atlético en estas primeras jornadas es un equipo muy asociativo, que está tocando muy bien en el mediocampo. Vuelve a juntar a gente como Barrios, con buena calidad, es decir, gente para llegar a esos tres cuartos y tener inventiva, ¿no?
20: Bueno, sí, a mí me gusta más tener profundidad, ser más rápido, ser más directo. Pero bueno, evidentemente, bueno, vamos a trabajando con consecuencias de los futbolistas que tenemos. Y como siempre digo, nosotros podemos preparar una cosa, pero el fútbol es de ellos. Y ellos elegirán lo mejor que se pueda presentar en el partido de hoy.
15: Bueno, con lo que tienes, te quería preguntar. Juliano arriba, visto que Canelli también cae ahí, Lugman, si son gente más de ir al espacio, más que un 9-9, ¿no?
20: No, vamos a empezar con Juliano ahí de delantero y con Kangi un poco volcado a la derecha, porque nos va a dar mucho más profundidad y espacio para poder correr.
15: Bueno, después hablaremos, porque una cosa es lo que se prevé en la previa y otra es lo que pasa en la hierba. Muchas gracias.
11: Igual, contento. Igual. O sea, ¿Cómo ves lo de Luis García Plaza, Chazarri?
21: A ver, yo lo entiendo, ¿eh? Al final los entrenadores le explican las cuestiones económicas, pero ellos ponen un equipo y quieren algo competitivo y quieren calidad, quieren mimbres. Yo entiendo a Luis García Plaza y no me parece ni siquiera ni negativo ese clima, ¿eh? Porque yo llevo viendo entrenadores del Sevilla las últimas temporadas muy blandito, que no piden nada, que no se enfadan, que les da igual todo. Oye, pues que haya vida en el banquillo y que diga yo quiero futbolista y a mí esto no me está gustando, me parece hasta positivo para trabajar, ¿eh? Un entrenador que protesta pone a todo el mundo en alerta, ¿no? Y a trabajar en condiciones, ¿no? Dicho lo cual, Luis García Plaza sabe perfectamente las condiciones en las que se encuentra el Sevilla y las ofertas no se eligen. Ha llegado lo de Oso cuando ha llegado y el Sevilla, un futbolista que de momento no estaba renovado, pues no puede decirle que no a 10 millones de euros y por eso lo ha vendido. Y a partir de ahí, pues hombre, la planificación del Sevilla es muy contundente en las salidas, históricamente contundente en las salidas. Yo quiero ver efectivamente cómo queda esto rematado, porque me siguen haciendo falta cuatro jugadores para que el equipo dé un salto.
11: Buena pinta tiene el partido, Esco, que va a comenzar en 13 minutos. Sevilla, Atlético de Madrid.
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11: 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Enseguida, Mateo Alemán en Carrusel Deportivo.
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1: En 1968 se estrenó El planeta de los simios, una película que habría de marcar un hito en el cine fantástico, mayoritariamente empeñado hasta entonces en producciones de serie B con monstruos de látex y alienígenas que amenazaban con dominar la Tierra.
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1: Al verlo la roja se la tele, escuchaba Movistar.
2: Y viendo, ¿no?, pues con la regla de juego en la mano, todo lo que puede ir sucediendo.
1: Agradaciones explosivísimas de Álvaro Larrojas. Atención, hay gol. Madrid Club de Fútbol Granada, Iria.
3: ¡Gol! Ha marcado el Madrid Club de Fútbol aquí en el Fernando Torres. Había comenzado el partido sin ocasiones claras, pero el conjunto madrileño ha aprovechado un córner y en el rechace Marcos Aquina en el minuto 12. Se ha adelantado el equipo local, Madrid Club de Fútbol 1, Granada 0.
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1: Se suman también Pablo Alfaro, la Capi, ¿qué tal? Muy buenas. Y el gran don Francisco Kiko Narváez. Hola, Kikorro. Estamos
4: hola,
1: todos. Sevilla, Atlético Madrid. En 8 minutos todo preparado y misma hora en Montilivi va a comenzar el encuentro entre dos aspirantes que el año que viene quieren estar en primera edición. Girona, Unión Deportiva Las Palmas, que cuentan carrusel. Nuria Vilamala, ¿qué tal?
5: Hola, Nuria.
6: Hola, Dani, ¿qué tal? Muy buenas, carrusel desde Montilivi, donde el Girona busca y necesita la primera victoria de la temporada contra una Unión Deportiva Las Palmas que lo ha ganado todo y que quiere seguir en lo más alto de la tabla. Hay mucha incertidumbre, Dani, con lo que pueda pasar en Girona. En este tramo final del mercado de fichajes ya se han ido jugadores importantes, van a salir aún más en estos días que quedan de mercado. Más convencimiento hay en el equipo canario, todo preparado, menos de 10 minutos para que arranque este Girona Las Palmas en Montilivi.
1: Es el director deportivo del Atlético Madrid, Mateo Alemán, y en la previa, la escuchamos.
7: Días calientes, horas tremendas en el Sánchez Pizjuán, el director deportivo del Atlético de Madrid, Mateo Alemán. Hola, Mateo, ¿qué tal? Muy buenas.
8: ¿Qué tal? Buenas noches.
7: ¿Me veo tranquilo? ¿Está tranquilo partido y con este final de mercado o solo lo transmite?
8: No, nunca. Estos partidos son difíciles siempre. Sánchez Pizjuán, campo muy difícil toda la vida. El Sevilla encima ha hecho un inicio de temporada espectacular, 6 de 6. Bueno, dificultades, claro, y por tanto, nervios siempre, pero también confianza.
7: Bueno, todo el mundo, un nombre propio, es la pregunta de siempre, pero quedan 3 días solo. Lo de Julián Álvarez, primero, ¿cómo está el grupo? ¿Le está afectando todo este ruido externo e incluso interno?
8: No, yo creo que el tema, que yo creo, pienso que los espectadores están cansados, ¿no? Pero creo que hemos sido muy, muy claros y muy contundentes. Lo ha hecho una nota pública hace poco el Consejo de Administración del club. Lo ha dicho Miguel Ángel Gil, nuestro CEO, reiteradamente, claramente, contundentemente. A ello me remito para que hablen más.
7: Pero el aficionado se pregunta, y también el Cholo, ¿lo ve usted aquí el miércoles con la camiseta del Atlético de Madrid?
8: No, nosotros estamos completamente, el plan es clarísimo. Él tuvo unos días que no se encontró bien, ayer ya entrenó, esperamos que se reintegre con nosotros rápidamente y que esté disponible a... Pues espero que el próximo partido de Liga.
7: ¿Ha hablado con él, Matú? ¿Cómo lo has visto a él? ¿Cómo está?
8: Hablamos mucho con él, todos, y nada, ayer mismo en el entrenamiento estuve charlando con él, y bien, normalidad.
1: Entrenamiento que no ejecutó con el resto de los compañeros. Sea como fuere, tenga quien tenga razón, Kiko, que ya me da igual, en cualquier caso, el que está pagando el pato es el vestuario y el Cholo Simeone, porque otra vez, el Atlético de Madrid comienza la temporada lastrado tremendamente. Es decir, la situación de Julián, yo creo que el club también tenía una responsabilidad de haberla intentado solucionar antes y no dejarla tan en mano del jugador, cuando ahora parece que lo de Londres es una posibilidad, que veremos si se da o no. Y al final lo que Simeone dice...
9: Era imposible, Dani.
1: ¿Perdón?
9: No, creo que era imposible solucionarla antes. Si una parte, la fundamental del jugador, no quiere arreglarla de ninguna forma, es muy complicado.
1: Bueno, siempre hay opciones, ¿no? Como entidad... Se podría haber hecho de otra forma. La realidad es que está sin Julián y que el Atlético de Madrid no vería con malos ojos, porque eso también lo habéis contado, traspasarlo al Arsenal. Por tanto, tú estás dispuesto a traspasar al Arsenal a un jugador cuando quedan 3 días de mercado. Eso me parece una imprudencia, a no ser que tengas algo para ejecutar mañana. Y no tienes a Alexander Sorloth, que no lo tienes porque está lesionado y porque habitualmente se lesiona. Dicho esto, voy con Kiko y a Pablo. ¿Ves en el día de hoy una oportunidad de verdad del Sevilla de pegar un golpe encima de la mesa y con todo lo que está pasando en el Atlético, que tú también defendiste, sacar adelante el partido?
10: Hombre, pues Dani, sería refrendar el comienzo de temporada. Sería pues eso, un partido grande, como es un clásico de nuestra liga, dos magníficos clubes y equipos. Y el Sevilla viene de sumar 6 de 6, con más o menos luego polémicas arbitrales, con situaciones que haya que solventar, pero al final los puntos ya están en el casillero y, como bien dices, hoy es partido grande en el Sánchez-Pizjuán y sería, pues eso, refrendar el comienzo de liga que yo creo que ni el más optimista de los sevillistas lo esperaba, ¿no? Sumar todos los puntos. Y hoy sería pues instaurarse dentro de una posibilidad de meterse arriba en la tabla, todavía esperando que finalice el mercado, que todos los equipos estamos y están pues eso, con las orejas tiesas, ¿no?
1: Fullana, ¿el Atlético de Madrid vería con buenos ojos traspasar al Arsenal a Julián?
4: Si te soy sincero, hace días o hace semanas sí, tengo muchas dudas que a estas alturas lo vea bien, porque hay una clave. Si se fuera Julián, no habría jugadores de por medio, porque el Arsenal, si algo dejó claro, fue que habría dinero, pero ni Gyökeres, ni Havertz, ni nadie más. Y entonces yo veo complicado que el Atlético de Madrid a día de hoy aceptara eso.
1: Bueno, veremos. Ronquillo, suena el himno del Sevilla.
5: Ahí está el estadio cantando a capela el himno del Sevilla. Escuchamos el Sánchez Pizjuán.

0: lleno el campo, está entrando gente, pero vamos a casi acercarnos, no va a llegar, pero casi a los 40.000.
1: Eso, salud, 40.000 personas en Sevilla, la gente con el equipo, y este es Alberola Rojas, que va a pitar el partido en la tele, en Movistar.
2: Se han adaptado muy bien, se está viendo también los tiempos de descuento, que están siendo mucho menos esta temporada, con lo cual creo que se están adaptando muy bien. Creo que son conocedores de todas las reglas, ¿no? Creo que hasta ahora no ha habido ninguna rectificación por saques de banda o córner en las jornadas que llevamos, con lo cual creo que los jugadores se han adaptado muy bien y eso es bueno para todos. Bueno, con serenidad, ¿no? Con mucha calma. Creo que los protagonistas del partido son los jugadores. La gente viene a ver espectáculo, viene a verles a ellos, y nosotros, bueno, desde la serenidad, intentar acompañarlos para que, bueno, todo salga por los cauces correctos y viendo, ¿no?, pues con la regla de juego en la mano, todo lo que pueda ir sucediendo.
1: Sereno Alberola Rojas, y tú, al que tú el año pasado lo destacabas como para ti el número uno, ¿cómo lo ves este año?
3: Bueno, vamos a ver qué tal empieza. Tiene todo, ¿no?, para seguir ahí siendo árbitro top. Vamos a ver qué tal funciona.
1: Con Iglesias Villanova en el VAR, en un minuto y medio arrancan carrusel de la jornada. Sevilla Atlético Madrid. Esco.
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1: Hace 4 días ya es capitán del equipo. Kiko, te decías que se nos había cortado ahí, que sea como fuere el caso de Julián, que ya a estas alturas me da igual.
5: Uf, Dios mío de mi alma.
1: Si está 3 jornadas el Atlético de Madrid, ya sin su delantero estrella y sin Sorlo lesionado. Y luego el Atlético de Madrid, que suele acabar bien las temporadas, le lastra malos arranques. Y otra vez, aunque no sea la intención del club, vuelve a ocurrir, aunque sean circunstancias diferentes, lo mismo. Otra vez con la dificultad en los arranques de la temporada.
5: Sí, que alguno dirá, ¿no?, que excusas, justificaciones, para mí es una obviedad y algo que está claro, es que la víctima en este caso no es el jugador, un jugador que se pagó, ya lo hemos dicho 1.000.000 de veces, 95 kilos cuando era suplente, la víctima es el club, el Atlético de Madrid, que fue el que contrató al jugador y que es el futbolista el que quiere a día de hoy poner el precio a su ida a otro club, el cual no está de acuerdo por la oferta, la forma de pago. Y por la forma que ha actuado el club blaugrana. A partir de ahí, pues es obvio y evidente que te condiciona los primeros partidos, y vamos a ver el devenir de lo que es el futuro, porque también te puede condicionar a la hora de fichar a alguien, y vamos a ver cómo acaba ya esto de una vez por todas, que sea una cosa u otra, pero es que tu mejor jugador no puedes contar con él, y quiera o no quiera, ni es pupa ni nada, es que eso te condiciona.
1: Ya lo dijo el Cholo, para ganar títulos hace falta grandes delanteros. En marcha Tala.
6: La pelota sacó el Sevilla. Fue con todo buscando el balón largo. Cortó el Atlético de Madrid. Ahora está quedando a parte izquierda para el equipo rojiblanco. Y es verdad
5: pone
6: que
5: Lukman
6: ahora
5: a la izquierda, ¿no, Tala? Hoy sí, ya, ¿no?
6: Sí, lo que pasa es que ha dicho que Julián iba a jugar.
7: Julián arriba, ha dicho
6: 9.
7: En la tele.
6: No. Sí, sí, bueno, pues no lo ha dicho, la verdad. Porque está ahora mismo delante de Marcos Llorente. El que está más centrado es Kangin Lee, el coreano, y ahí veremos a ver lo
7: igual
6: que
7: igual es para defender y para atacar de otra manera.
8: Un poco mentirosillo el Cholo, ¿eh?
1: Sí, sí, ha tirado una.
7: No, porque
1: ahí
7: yo creo que para
1: Ismael
7: defender Juliano ayuda más, pero luego para atacar igual los permuta, no sé, veremos.
6: Sí, pero mira,
7: los entrenadores por esto sois todos iguales.
1: Sois todos iguales.
6: No, pero ahora tira una diagonal, ahora es el jugador más adelantado del Atlético de Madrid.
8: Hombre, claro.
1: Sí, pero que sin delantero, centro del Atlético.
6: David Hanchko jugando para Mar Pubil.
7: Claro, si no lo tiene.
6: La deja para Llorente. Llorente la pone para Kangin. Ahora sí, apareciendo en esa banda derecha. La pelota para Barrios. Barrios para Martin Yulman. Dándole velocidad al juego. Llegaba por detrás el nuevo fichaje, Robi Urre. Y habrá falta. Pelota para el Atlético de Madrid.
9: Ure.
6: Ah, perdón.
9: No, bueno, ya, te lo digo con todo el cariño. Para que
6: no. Es para ver
1: si estás al loro, Ronqui, bien,
6: no,
1: aquí.
6: Para ver si estabas en pretemporada.
1: Bien,
6: ¿no? Bien,
10: eso.
6: Para probarte.
1: Bien, Ronqui, bien.
11: Siéntala ahí probando a la gente.
1: Ahí, como te digo.
10: Lo que nos gusta poder renovar, Ronqui. A la hora de atacar se pone de delantero, a la hora de defender ocupa su espacio natural en todo el carril derecho. Así que hoy un papel extraño.
6: Sí, que se va a pegar una paliza.
1: Sí, tal cual.
10: Sin duda.
6: El balón va a quedar para el capi del Sevilla, para Suazo. Levanta la cabeza al 12, jugando zona de centrales. La pelota para Quique Salas. Tiene abierto al otro central, a Castrín. Continúa Quique Salas buscando y encontrando a Gumé, que la controla de aquella manera, con la rodilla. La pelota para Gumé, jugando de nuevo la pelota para Suazo. Suazo tocando mucho y bien para John Guridi. Una segunda juventud, para el que fuera jugador del Alavés. Al que yo sinceramente le veía poco motor, pero está haciéndolo realmente bien. Ahí va Guridi, la quiere poner, balón al segundo palo. Parecía que había fuera de juego. Y ahora a correr la pelota para Demola Lukman. No fue demasiado bueno el envío de Black directamente a Odiseas Blajodimos. La pelota para Gumé. Agumé tocando la pelota en cortito, jugando para Suazo. Suazo para Quique Salas. Sale a apretar Baena, también a Demola Lukman. Ahí está la pelota. Baena le decía a Kangin Lee que venga, que espabilara, que había que ir a apretar arriba. Odiseas poniendo la pelota a campo contrario. Va a saltar Alejandro Grimaldo. Ahí con Juan Iglesias a punto de perder la pelota. El Sevilla la recupera. Ahí está Lukman. Se enfadaba Morten Yulman por el golpe que le daba a Peque. Tiene que espabilar el danés. Esto no es Portugal. La pelota va a quedar para Hansko.
3: Oye, oye, respeto.
1: Pero para Portugal Martín. Mola mucho, ¿eh? Portugal,
3: respeto, no, a la Liga Portuguesa.
6: A mí me encanta, pero bueno, dicho por él mismo, que en su vida había corrido tanto y que iba la pelota mucho más rápida. Eso se lo ha dicho él al cuerpo técnico y a los compañeros. Bruno, yo no me lo invento.
1: Vale, vale. Liga. Hablando de centrocampista, Santi, si le sacan a Luis García Plaza a Gumé, prende fuego al campo, ¿qué pasa?
8: Se va con él.
1: Con el rebote que se pilló.
8: Se va con él directamente.
1: Pero, hombre, también te digo una cosa. Ahí me dan 25 por a Gumé, nos montamos en el coche Chazarre y yo, lo llevamos donde sea,
8: O sea, aquí
1: te lo digo,
8: Hasta el día final puede pasar cualquier cosa. Mira, han vendido a Oso porque le queda baño de
6: espérate
8: contrato.
6: Que viene Kangin, Kangin la filtra dentro. La pelota para Baena. Gol, gol, gol, gol, gol, gol, gol, gol, gol, gol, gol, gol, gol, gol, gol, gol, gol, gol, gol, gol, gol, gol, gol, gol, gol, gol, gol, gol, gol, gol, del Atlético de Madrid. ¡Campeón del mundo! ¡Alex Baena! La jugada reclama una falta en el centro del campo. El Sevilla, dice el Verola Rojas. Levántate y anda como Lázaro. La pelota por la derecha. ¡Qué bueno el desmarca, El balón que le filtran al coreano. Que hace su diablura en la frontal de la grande. Filtra el balón para el desmarque en ruptura del campeón del mundo. Que ante la salida de Odiseas, la cruz a la jaula, marcó el Atleti, marcó Baena, en el 5 de la primera, Sevilla 0, Atleti 1.
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1: es
7: balón,
1: un golazo.
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1: ¿Ya la siguen mirando algo o no?
8: Nada.
1: Gol.
8: La Peque le sopla que
12: se queda
8: cae.
12: Juan Iglesias.
1: Sí, se queda Juan Iglesias, pero además 4 metros.
12: Está por un tema de una falta anterior, muy fácil, lo del fuera juego.
1: Y luego, Kiko, como son los buenos jugadores, fíjate, primero Kangin Lee se entiende bien con Baena, es muy bueno que mental y moralmente Baena esté arriba. Como antes de recibir la pelota, ¿te has fijado cómo ha mirado a portería? Según venía la pelota corriendo, ha mirado a ver dónde estaba en portería y según le llega la ha cruzado. Buen gol, buen gol.
12: Anteriormente, ¿no? El día
6: ¡ojo!
12: El día real.
6: ¡A punto ha estado de marcar el Sevilla! El envío desde la izquierda de Julio Díaz, el exjugador del Atleti. ¡Qué balón le pone al segundo palo! Estaba Rubi Ure, ha rematado, pero yo creo con la espalda, Yo creo que pierde un poco la visión del balón, le dan la espalda y habrá saque de puerta para el Atlético de Madrid.
1: La pelota es buena, le cobra algo de vuelo porque pega en Juliano. Y luego Grimaldo ha estado casi a punto de comerse. La decíamos del gol, Kiko, del gol.
12: Sí, no, que fue Baena, ¿no? El que le puso el otro día ese pase parecido a Juliano en el empate a dos, ¿no? Indetectable, ¿no? Toda la gente de arriba, Lugma, Juliano, Canguilí, Barrio, Baena, cuando aparecen por dentro, ¿no? Al no tener un 9 referente, eso ha provocado que los centrales del Sevilla le hayan dado eso metrito a Canguilí, desmarque extraordinario de Baena entre central y lateral, lo que tienen que hacer los interiores, después define con mucha facilidad, ¿no? O sea, se ha impuesto la calidad y sobre todo el no tener un referente para jugar fácil, rápido y preciso entre líneas.
10: Y un dato curioso, porque Baena este año tiene que ser un fichaje más del Atlético de Madrid, sobre todo en cuanto a goles. En los 3 partidos que ha jugado esta temporada ya ha marcado los mismos goles que en los 46 que jugó el año pasado, 2.
1: Y luego pinto que Griezmann hay uno. Pero entre Kangin Lee y Alex Baena lo pueden hacer,
7: Sí. A mí el coreano siempre me ha gustado mucho, pero me parece que que además tenía esa personalidad para que no le pese ser el heredero de, que muchas veces eso es lo que te lastra y no tanto tus condiciones, que hay muchos jugadores con muy buenas condiciones, pero ese descaro, esa personalidad, el haber pedido el 7, que lo comentábamos el otro día, todo ese tipo de cosas te dice que al menos el chico no se va a arrugar ante la ocasión, le saldrá mejor o peor, pero que está preparado para el reto.
1: Quizá entrenador Alfaro, el gol sale igual, pero es verdad que un hombre de la experiencia de Juan Iglesias llama la atención que se quede tan enganchado, ¿no?, en la acción.
13: Sí, es un poco el que habilita el último pase, pero bueno, de todas formas coincido con vosotros, ¿eh? Yo le doy mucho más mérito al Atlético de Madrid, sí, que de Sevilla, porque es una jugada muy bien trenzada, con mucha movilidad, como decía Kiko, los centrales del Sevilla hoy, tanto Kiko como Castrín, se encuentran siempre más cómodos con alguien más grandote, más referencia, y hoy no lo tienen, y cuando te quieres enterar, pues eso, antes de recibir el pase, Baena ya sabía dónde quería poner el balón, ¿no? Por lo tanto, ahora mismo tienes que remar contra corriente.
1: Luego, cuando Kang In-Lee agarra la bola, el coreano siempre se lo cree. 8 de la primera parte, buen arranque del Atlético de Madrid, que está ganando por 0-1. Gol de Alex Baena, la ha tenido el Girona para marcar el primero. Montelé, Benoria.
14: Sí, lo ha intentado Abel Ruiz, pero el disparo se ha ido a córner. Estamos en el 8:30 de la primera mitad. De momento, Girona 0, Unión Deportiva Las Palmas 0.
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1: El Sevilla pide falta. Ronquillo, ¿qué ha pasado ahí?
0: Pues nada, le toca. Jueguen, no hay absolutamente nada, vamos.
10: Suazo la pedida.
1: Es que ni le toca, ni le toca nada.
3: Y además los jugadores tienen que conocer que igual es el árbitro que más contacto deja.
1: Sí, aquí no ha habido nada. Estoy mirando una noticia de Fabrizio Romano. Yo es que ya con la Premier, ya se me ha cruzado el rollo del mercado de la Premier y ya de ahí no me va a costar salir
16: no
1: hasta
16: sacan,
1: noviembre.
16: No te sacan ahí.
1: Después de los 135, hablo del City ahora. Después de los 135 por Elliot Anderson, de los 100 de Buadi y de los 140 que van a pagar por Enzo Fernández, ahora dice Fabrizio Romano que está muy cerca de firmar a Cody Gakpo, de Liverpool. Es cierto.
16: Sí, sí, el Liverpool va a firmar a Barcola, Bradley Barcola, sí, pero, y bueno.
7: Sí, la pasta, aparte, no la demarcación. No, pero han soltado a Marmús, a Sabiño, ¿no? Igual.
1: No, no, ahí. que sí, pero sí, aquí sí que tienen tela, pero que me refiero a que es un mercado que
4: máquina de dinero.
1: Que
4: tiene.
1: No se lo cree ni Magú. O sea, es que esto no se lo cree nadie.
0: Dani, te voy a contar otra de Fabrizio Romano de esta tarde. Tú sabes que Pellegrini lleva varias semanas pidiendo a Rabat, ¿no?
6: ¡Espérate, sí! Julio Díaz dentro del área, cuerpeando con Llorente. Pues lo había hecho realmente bien. Ahora hay falta de Julio, muy clara sobre Llorente. Luego es verdad que dentro del área hay un golpe a Peque, que como decía Ronquillo, le soplan y se cae. Pero qué bien lo había hecho Julio Díaz, con qué desparpajo. Cómo le gustaba al Cholo este futbolista, pero el fichaje de Grimaldo lo mandó a Sevilla a forjarse su porvenir. Y luego tuvo que reaccionar Marcos Llorente. Para mí la falta es clara, Itu, y luego lo de Peque ya es residual.
1: Nada, Peque nada.
3: Peque, sí,
1: nada.
3: Peque
0: tiene
3: nada.
0: Menos fuerza que la falange de Marina Leda, pero que decía de Fabrizio Romano que ha eso, a Rabat, que se va al Ajax.
1: Se va al Ajax.
16: Sí,
0: al Ajax.
4: Con Mitchell.
16: Ha rescindido
0: el Betis
16: con el
0: estaba
16: Fenerbahce.
0: Para firmarlo, ¿eh? O por lo menos. Pellegrini lo había pedido.
1: Bruno.
16: Ha rescindido con el Fenerbahce, que tenía contrato con los turcos, y lo ha firmado ya el Ajax, lo firma Mitchell. Sí.
1: Se nos van escapando los jugadores, 11:30, gana el Atlético 0-1, Tala.
6: Sí, la pelota para Baena, jugando mucho y bien el Atleti, la pelota va a quedar para Kangin. Hoy que viene, ha roto Juliano, el perfil derecho la pone Juliano, balón, ha tocado Quique Salas. Y le ha negado el segundo a Baena, que estaba ya relamiéndose. El toquecito del central del Sevilla. La pone, la manda por línea lateral. Qué bien había roto, qué bien encontraron a Juliano. Habrá balón en saque de banda para el Atlético de Madrid.
1: Insiste el Atlético, Grimaldo.
17: Por allí, por la izquierda, el Atlético tiene agujero, ¿eh? Si vuelca el juego allí a la izquierda, con Suazo, creo yo que hay más de uno y más de dos, se puede hartar esta noche, ¿eh?
6: Ahora se había escapado la pelota, habrá saque de banda. Y allí se encamina Giuliano a hacer el saque de banda ese tan famoso de la palanca.
1: La catapulta infernal.
6: Sí, que algunas veces lo ha hecho bien y otras veces no lo ha hecho bien.
7: ¿Quién se la
6: ahora
7: pone,
6: parece que lo ha hecho bien, sí.
1: Así mismo.
6: La pelota al corazón del área en zona de rechace. Le va a quedar a Grimaldo. Mete la cabeza a Peque. Se va a quedar con ella Kangin, que la cede para su portero hoy, capitán Jan Oblak.
8: Yo te digo una cosa. Va a ser el día en el que veamos a Cochorafili debutar.
1: Sí, yo pensaba que quizás juega de inicio.
8: Exactamente, yo pensaba lo mismo.
16: Yo pensaba que iba a salir, sí.
1: Os va a dar pulmón por lo menos, ¿eh? Es un jugador que no es el más virtuoso del mundo, un jugador completo y...
16: Buen balón parado también.
1: Sí, yo creo, completo. Creo que puede aportar. Decías, Pinto, ibas a decir algo ahí.
7: No, que a falta de saber cómo termina el culebrón del delantero en el Atleti, me parece que tiene un equipazo. Pero una plantilla súper completa, súper polivalente, jugadores de todos los perfiles. Falta por entrar el Cuti. Hoy Coque está en el banquillo. Tienes a Lenormand. Tienes, me parece que una plantilla muy, muy larga, pues yo, y con muchas soluciones.
1: Yo creo, Pablo, que falta alguien arriba.
7: Sí, ha dicho.
1: Aunque se recupere, aunque Julián vuelva y firme las paces y tal, falta alguien arriba. Yo creo.
7: Uno arriba. Para mí, uno arriba.
6: Vuelve Sorloth sin pretemporada y después de un mes parado con el sóleo. El caso de Julián.
7: 40 goles los dos de arriba.
6: Otro, vamos a decir, quiero decir, te falta lo más importante, que es el gol, a día de hoy.
7: Empieza por ahí, pero el resto me parece un equipazo.
6: Bueno, yo creo que el lateral izquierdo no está doblado.
7: Con Jiménez y Janko. Grimaldo.
1: Sí, yo creo que la izquierda está bien.
8: Hecho lo quiera Nico González para jugar ese perfil izquierdo toda la banda ofensiva y también puede jugar de carrilero.
1: A ver, es verdad que si algún día sale con tres centrales, suena muy bien lo que tiene atrás. O sea, suena muy bien lo que tiene atrás. Pubil, Janko, el Cuti, no diré que los mejores centrales de la Liga de Europa, pero que suena muy bien. Los carriles, sí. ya lo hemos contado, ya Giuliano,
6: para
1: Marcos
6: mí arriba Llorente. Es peor que la pasada temporada. Sin Griezmann y como están los delanteros.
7: Bueno, de momento los delanteros tienes a los mismos. En diferentes condiciones, pero tienes a los mismos.
6: No tienes a Griezmann, que para mí fue el jugador que te llevó el año pasado a pelear por todo.
7: Pero es que Griezmann hay uno y en algún momento se iba a
6: ir.
7: ¿Qué viene? ¿Haaland?
6: No, tú dices que es un equipazo y que ya es la mejor plantilla de Europa.
7: Te he dicho que para mí es una plantilla muy completa.
6: De su historia, la mejor plantilla, que es lo que se dice todos los días, todos los años en agosto.
7: Esa frase no ha salido de mi boca.
6: Y yo te digo que ahora arriba tienes un delantero que a ver cómo vuelve sin pretemporada y un mes fuera de combate. Tienes a Julián, que veremos a ver en qué termina la película de terror. Y no tienes a Griezmann. Yo, para mí, arriba has empeorado.
7: Pero bueno, quedar tercero será un mérito, ¿no? Entonces,
8: si Sorloth se ha quedado en el Atlético de Madrid, es porque el Atlético de Madrid ha querido. Porque tuvo una oferta encima de la mesa de la Juventus de 40 millones de euros y el futbolista a un salario más alto de lo que cobra en el Atlético de Madrid, y ni el club, ni el entrenador, ni el jugador la quisieron aceptar.
6: ¿A quién le iban a traer por Sorloth? Si la venta estaba muy bien, ¿pero a quién le iban a traer? ¿Uno de la calidad de Sorloth a ese precio?
1: No, Jonathan David, precisamente. Kiko, si se quedara Julián y partamos de la base de que, yo qué sé, pues se reconducen las cosas, ¿tú firmarías un 9? Y si crees que sí, ¿de qué perfil estaríamos hablando?
5: Yo estaría encantado que se quedase los dos con los cinco sentidos en el Atlético de Madrid.
1: ¿Y con eso te bastaría?
5: Sorloth y Julián, claro que sí, me vale. Para mí, después con la posibilidad de Lookman de jugar detrás del punta, de detrás de jugar Baena, de Canguilí puede jugar ahí detrás del punta, si al final tú no vas a jugar con dos puntas nunca, si vas a jugar con un solo 9 y después vas a acompañar a alguien detrás de él.
1: Por ahí el Cholo tiene alguna razón para estar preocupado.
5: No, él quiere otro, pero para mí no. Y después decía
16: pero
5: de
16: quiere otro porque
5: cinco.
16: No se fía, es que es normal. Es que con lo que hemos visto de Sorloth en momentos de la temporada muy frío, con lo que está viviendo con
7: que no se
16: Julián.
7: Sabe lo de Julián, claro, como
16: claro,
7: vas a quedar,
16: que,
7: si se queda.
16: Que no se fía el Cholo, es lo más. Es un ejercicio de la responsabilidad.
7: Claro, que chico, que estás más conmigo que con Tala, ya está, es eso.
1: Bueno. La temporada es muy larga, 16 de la primera parte.
6: Que tú ya has tirado el picotazo para ser tercero, tal, sufriendo. Muy bien, me parece bien. Si luego nos acordamos de esos argumentos durante la temporada. Te he oído, ¿eh? Lo has dicho bajito, pero te he oído.
1: Por lo bajini. Pero se te ha entendido.
6: Ahí está tocando la pelota. El balón va a quedar para Baena. Ahí va el campeón del mundo. Qué bien se ha ido de uno del segundo. Continúa Baena. La filtra. La pelota para Giuliano. Al que le ha pegado una patadita Castril lo suficiente para perder el equilibrio. No le llegó de todas formas la pelota porque había cortado el Sevilla. Qué bueno, qué bien se había otra vez pronunciado en ataque Alex Baena, que estoy con Pedro, no sé quién lo ha dicho, tiene que ser este año un fichaje quizá el más importante del Atlético de Madrid.
10: No, de hecho había mucha gente dentro del club que tenía claro que el sustituto de Griezmann en el equipo no lo tenían que buscar fuera, que tenía que ser Baena. En esa posición, por detrás de Julián, y filtrar pases y jugar ahí. Ha llegado Kangin Lee, como bien decía Dani, entre los dos quizás al 50% sumen, no sé si un Griezmann, pero algo parecido.
6: Ahí está tocando la pelota, pero es verdad que cuando vuelva Julián o Sorloth, alguien se tendrá que caer del equipo.
18: Cerabela, picotazo de la araña.
1: O sea, engañamos a Tom Holland, sí. Spider-Man, para que dijera, picotazo, por una pasta increíble que nos gastamos el presupuesto que no tenemos.
18: Cerabela, picotazo de la araña.
1: Talavera, picotazo de la araña. Y luego sería la que se lió.
7: Una buena
1: o sea, toda la pasta de marketing que dijo Talavera, ponerlo ahí. Oye, que Tom Holland puede decir
7: esto. Ponerlo otra vez, a ver cómo dice Talavera.
1: Talavera.
18: Cerabela, picotazo de la araña.
1: Calavera.
7: Calavera.
1: Calavera. Picotazo de la araña. O sea, toda la tela de Hollywood.
7: Una calavera.
1: En este momento.
7: Para que al final.
6: No, fíjate, claro. Fíjate que han pasado cosas. Pues fíjate, y Kiko las ha visto de todos los colores en Atlético de Madrid. Yo pocas veces he visto a la gente, te estoy hablando a la gente que lleva décadas en el club, tan. La palabra no es. No sé si es pena o decepción con lo que ha ocurrido por Julián, porque dice: mira, otro futbolista. Un carácter más disco. Espérate, ahora te lo cuento. La pelota para Grimaldo, que viene roto por banda izquierda. Levanta la cabeza Alejandro Grimaldo. La ponía, metido la pierna Castrín. Habrá saque de esquina para el Atleti. Uy, decía la gente a un chaval que es extraordinario, que se ha comportado. Cómo se ha comportado el club con él cuando fue padre, cuando tuvo los problemas, cuando no metía un gol a nadie. La gente está, y eso Kiko, que tiene mucha gente conocida dentro del club, muy decepcionadas, porque es que no se esperaban lo que ha ocurrido.
1: Así es la vida del fútbol. Tala.
18: Pues habrá, picotazo de la araña.
1: Para que luego pues todo habrá. Acabe.
19: No todos los periodistas.
7: Ya está, no.
19: Todos son hijos de puta.
7: No.
4: Hombre, verdad, no somos.
1: Pero prácticamente todos. De esquina sí, para el Atlético.
7: Tanto por siete,
6: ha sacado Álex Baena, ha rematado Morten Hjulmand, que estaba. Le estaban agarrando y Iturralde desde el suelo prácticamente. Ha rematado Morten Hjulmand y ha terminado embolsando Odiseas. Bla, jodimos. Pero claro, reclamaba el danés que no ha podido rematar porque le tenían
1: Pubil.
6: Agarrado. No sé si lo has visto.
1: Ha sido Pubil.
3: Sí, pero rematar ha rematado, ¿no?
6: Sí.
1: Rematar ha rematado. Sí.
3: Entonces, seguro, ¿por qué dices que no ha podido rematar?
6: No, que también también el otro día remató el delantero del Villarreal, ahora mismo no recuerdo su nombre.
1: Mikauta
6: fue penal, y fue penalti.
1: Lo tienes donde querías.
3: Pero no, pero
6: has dicho que... No, pero claro, es que ha rematado, también remató Mikutadze, y fue penalti.
3: No, pero ¿cuándo fue penalti?
6: Penalti roja.
3: No, porque fue un, porque no, sí, porque no fue un agarrón, fue un empujón. Es diferente.
6: Bueno,
3: decir, no, fue, que es diferente, que no es un agarrón, que es diferente. Que es diferente.
1: Incontrolado, dice. Sí, una gana
7: el Carvajal es inteligente en su movimiento.
6: La recupera.
7: No quiero calentar.
6: Has visto cómo he dado marcha atrás rápidamente, Kiko, ¿eh?
1: Sí.
6: Ahí está la pelota para Hjulmand. La tocaba Marcos Llorente dejando para David Hanschko. Es muy pronto ahora para ya tener enganchones, ¿eh?
1: Sí.
4: Además, tienes que elegir las que vayas a ganar y las que no merezcan la pena.
6: Elegir las batallas es
7: conmigo sí que saltas, ¿eh? Conmigo sí que saltas.
6: No, esta no merecía la pena.
7: Confianza, Pablo, no te preocupes, es la confianza.
8: Os tengo que contar una cosa, Natalia. Alemani en Sevilla, ¿eh?
7: Venga.
1: Cuéntala, no te la dejes dentro.
6: No, a ver qué vas a decir de Alemani, que Pablo Pinto se te tira al cuello, cuidado.
1: No, el que se tira al cuello eres tú, Pablo Pinto a veces suele aguantar un poco.
4: Y Bruno por la pronunciación de Alemani.
3: Yo porque lo decís mal, es Alemani.
8: Cuando se fue Monchi, la última vez, hablaron con él y le ofrecieron la posibilidad de venir aquí y él pidió plenos poderes, aparte de un gran sueldo, porque esto era un desastre como lo que se venía encima, como se ha comprobado después. El club solo le ofreció la dirección general, es decir, ser director general del club sin mando ninguno en el tema de fichaje.
6: Pues
8: a lo que Mateo dijo, ¿qué me estáis contando?
17: Rotundo, no, claro, es que si vas a por Alemani, claro, le tienes que dar la llave del club, ¿no? Si no, ¿para qué vas a por Alemani, no? Sí, fue una gestión ahí.
8: No querían perder el control de los fichajes.
17: Hombre, claro, pero
8: si no querían otro Monchi y otro por encima de ellos.
1: Claro, es que si le quitas el salseo. ¡Atención, hay gol en Girona, Nuria!
14: ¡Gol, gol, gol! ¡Del Girona en Montilivi! ¡Golazo de Justin Zapatazo al palo y para adentro! ¡Golazo del Girona que estaba siendo superior en este inicio de partido! En el 21 de la primera mitad, golazo de Justin. Girona 1, Las Palmas 0.
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1: Y ya en Liga F tenemos descanso en el Torres.
20: Sí, llegamos al descanso aquí en el Fernando Torres, ambos equipos que han movido bien el balón, el Granada sin ocasiones muy claras. Quien sí las ha tenido y además las ha aprovechado ha sido el equipo local, el Madrid Club de Fútbol, que ha conseguido marcar dos goles a balón parado, el primero de Sakina, el segundo de Kate Taylor. Al descanso, Madrid Club de Fútbol 2, Granada 0.
1: ¡Pala!
6: Estado de marcar el segundo del Atlético de Madrid, qué buena jugada por banda izquierda, se presentó Pablo Ramos, ahora le toca al Sevilla, la pelota queda muerta dentro del área. ¡El golpeo fuera! ¡La ha tenido el Sevilla! Llegó Quique Salas desde la cueva. No termina de achicar, está algo contemplativo en esos balones. El equipo rojiblanco cargó área al Sevilla, le pegó con el alma. Se fue a la izquierda de la portería de Llano Black. Habrá saque de puerta para el equipo del Cholo, que como te decía había roto perfecto por banda izquierda. Se presentó en el lateral de la pequeña Barrios y le puso un balón al segundo palo, pero el jugador se había metido por dentro. Era Juliano y a punto estuvo de llegar el segundo.
1: Sí, porque el despeje pinto de Grimaldo ha sido mejorable dentro del área.
7: Sí. De medio campo para adelante aporta mucho, de medio campo para atrás vamos a ver lo que le dura la paciencia al Cholo con él.
6: Sí, hombre, el otro día contra el Villarreal, reguleras, ¿eh?
7: Nicolás Pepe volvió loco.
6: Sí. Ahí está la pelota. Era Mar Pubil, la ponía arriba. Habrá balón en saque de banda.
10: Por cierto, hay un tema de lo de Julián que me parece, para decir algo de Julián, sorprendente que te llame Luis Enrique y le digas no gracias, y te llame Arteta y le digas no gracias. Tienes que tener por lo menos la cabeza un poco clara, porque ha sido el jugador, Luis Enrique y Arteta en un mismo verano les has dicho a los dos que no. No sé si hay muchos jugadores que podrán decir eso en su vida en el futuro.
1: Bueno, es que yo creo que le ha dejado muy claro con lo que dijo, que aunque no citó al Barça, lo habéis contado. Es que él quiere el Barça. Es que...

0: De nuevo para el coreano, que bien el coreano, como vuelve loco a su par, que ahora medio cabreado, era aquí que Salas le tira una andanada. La pelota de nuevo para Kangin, el balón para Hansko, la pone tocando la pelota de nuevo para Pablo Barrios. Este sí que tiene que ser otro fichaje, como le respete la salud. Qué centrocampista tiene el Atlético de Madrid, yo ya me tiro, si le respeta la salud, para mí de lo mejor de Europa, en conducciones, en idea de juego, me parece brutal. Ahí va de nuevo la pelota Kangin, jugando la pelota para Grimaldo. Grimaldo dejando para Ademola Lookman. La pelota para Lookman, de nuevo para Alejandro Grimaldo. No lo ve claro, tiene que jugar atrás. Pase de seguridad de nuevo para Hansko. Levanta la cabeza el 17 del Atlético de Madrid. La pide de nuevo Pablo Barrios, de jefe de operaciones. Quería filtrar otro balón, el del Marque, el balón para Kangin. Ahí está dejando para Barrios, que bien se han entendido. Ahora la pedía Mola al espacio, continúa. Va a recibir Mola, se mete dentro del área. Ahí va Lukman, le pega, gol.
1: Gol, gol, gol, gol, gol, gol, gol, gol, gol, gol, gol, gol, gol, gol, gol, gol, gol, gol, gol, gol, gol, gol. Gol del Atlético de Madrid. ¡Cómo mola! ¡Cómo mola! ¡Cómo mola Lookman! En el 26 de la primera, era un monólogo del Atlético de Madrid, con alguna ocasión aislada del equipo de Luis García. Había jugado de nuevo el Atleti, de izquierda a derecha, de derecha a izquierda. Otra vez Pablo Barrios, el metrónomo del equipo. ¿Cómo espera el tempo? Se la pone a Mola, que hace bailar a su par. Latigazo, palo corto, no llega Odiseas. Y el segundo a la buchaca. Marcó el Atleti. Marcó Mola. Sevilla 0. Atlético de Madrid 2.
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3: Cuando entra Kiko por el primer palo, parece que afea al portero, porque todos esperamos que vaya por fuera. Pero aprovecha bajo pata de Juan Iglesias, cambia el tiro y no sé si la jodimos, puede hacer algo más, Kiko, la verdad.
4: A ver, la jodimos lo que creo que está pensando, lo que pensaba absolutamente todo el mundo. Y es que seguramente con el interior te la cambia al palo izquierdo. Lo hemos alabado muchas veces cuando Isco hace ese tipo de jugada, que hace el movimiento de tobillo y lo gira al final y te lo mete por tu palo. Un portero no se puede anticipar lo que tiene que ocurrir. Evidentemente, te dirá la gente del Sevilla, tiene que estar atento a su palo. Entonces sí que le pueden echar la
1: culpa. ¡Uy, qué error de Alejandro Grimaldo! ¡Se la da a Peque! ¡Uno para uno con Pubil! ¡Peque Oblak! ¡Qué ocasión ha tenido el Sevilla! ¡Se la ha dado en bandeja Alejandro Grimaldo! ¡Que de momento atrás no se entera de la película! ¡Un pase comprometido! El balón se lo pone al espacio en la frontal a Peque. Yo creo que si hubiera levantado la cabeza, entraba Julio por la banda izquierda solo. Se la jugó, atrapó Black. Ha tenido el primero el Sevilla.
3: Otra cambio, Kiko. La realidad es que le está costando a Grimaldo, ¿eh?
4: Sí, y aparte también en lo que es en la creación, pero eso es un trabajo que tiene que hacerlo en el colectivo. Hay que montar ahí un triángulo que es el pivote, el interior que juegue por delante de él a la hora de echarle un cable y no dejarlo desasistido y solo. Y es un trabajo grupal a la hora de echarle una mano, porque su fuerte no es lo ofensivo. Evidentemente es un jugador, un extremo reconvertido, y cuando le dejen el uno contra uno tiene problemas, y ahora está fallando hasta en la creación. Y con el tema del gol, bueno, estamos hablando de Canguilí, de Barrios, de Baena, de Lookman cuando se mete por dentro. Mucha gente fútbol por dentro y le están complicando, no lo detecta el Sevilla Fútbol Club y así el 0-2, con la sensación de que el Atlético de Madrid está haciendo lo mejor y lo peor del partido, casi que están dependiendo de ello.
5: Está muy cómodo, Kiko, está muy cómodo, ¿no?
4: Sí, total.
5: Está controlando medio el partido sin ningún alarde, no le hace falta.
6: Qué ilusión va.
7: Hombres contra niños.
5: Sí, totalmente. Sí.
3: Dos cosas.
5: Claro, una no es que ataque mucho el Atlético, pero cuando ataca marca, ¿no? Mientras que al Sevilla le cuesta todo, una barbaridad, y además hasta ahora no ha creado peligro ninguno sobre Oblak, ¿no?
3: Mira, la perchita está puesta en la cabeza del Cholo, señal por tanto de que el argentino no va a hablar. No sé si se va a apartar la percha ahí, pero bueno, en cualquier caso.
8: Se la ha olvidado, ¿eh? Me parece
3: sí.
8: Que no
3: sea... estaba por ahí, ¿eh? Estaba
9: van a
3: por
9: hacer
3: ahí.
9: La de siempre, de empezar a beber y cuando vaya a hablar le repetirá la percha.
3: Mira, ahí va.
0: Mira, está mirando a Pedro Pablo, que está
3: son los compañeros de Movistar, aguantamos ahí. El Cholo, como siempre, mirando a que se vaya la percha. Los reúne, los junta.

0: Hay una obligación, creo que de medio minuto. Ahí va. Y nada, justo en ese momento decía Adolfo que Adolfo Barbero, que está narrando el partido, que sacan la pértiga y ya él puede hablar. Bueno, no es nada nuevo. 30 de la primera parte, 0-2, gana el Atlético, Esco.
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0: 10 de la noche, 9 en Canarias, Juan, la ronda en carrusel.
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0: Pausa de hidratación en el Ramón Sánchez Pizjuán Tala.
3: Sí, a puntito de poner la pelota en juego. De nuevo el Atlético de Madrid. Primera media hora de juego, camino del 31 de la primera. Ramón Sánchez Pizjuán de Sevilla. De momento gana el equipo del Cholo. Sevilla 0, Atleti 2.
0: Hoy en primera, Levante 5, goles de Dela, de Bardelis, 2 de Brugué y Olasagasti. Real Betis 2, marcaron Bartra y marcó Riquelme. Y Real Sociedad 2, goles de Barreni y de Oscarsson. Español 1, marcó Roberto. Esto en primera, en segunda definitivo, Sabadell 1, Almería 0, Albacete 0, Real Oviedo 1, Leganés 1, Eldense 0, Montilivi Nuria.
4: Media hora de partido, ganando el Girona con el gol de Justin. Superior el conjunto local de momento, Girona 1, Las Palmas 0.
0: Liga F hoy, que arranca la temporada, Real Sociedad 0, Dux Logroño 2, Depor 0, Sevilla 1, Eibar 1, Español 0. Comienza o no la segunda parte en el Torres, Siria.
5: Pues de momento no han saltado las jugadoras al campo, así que de momento no va a empezar esta segunda parte.
0: 2-0 gana el Madrid Club de Fútbol al Granada. Internacional, Bruno.
6: En Italia, 8 minutos segunda parte, se le está encallando el partido a la Juventus. Juve 0, Parma 0. Ha acabado el partido en Portugal con victoria del Porto, con gol y asistencia de Gabri Veiga, que ha arrancado de manera sensacional la temporada. Académico de Viseu 0, Porto 3.
1: Recordamos que la Vuelta Ciclista a España, caída y abandono de Tadej Pogačar, que era líder. Conmoción cerebral, fractura desplazada de la clavícula izquierda, fractura cervical estable en la vértebra C7, múltiples abrasiones. Ha tenido evidentemente que abandonar. Nuevo líder de la carrera es Enric Mas. Resultados del día en Primera Federación: Ourense, Unión Deportiva Ourense 0, Ponferradina 1. Estamos en el grupo primero. Arenas Guecho 1, Racing de Ferrol 1, Mérida 1, Deportivo Fabril 0 y Zamora 1, Bilbao Athletic 1. En el grupo segundo, Algeciras 1, Cartagena 3, Huesca 1, San Andreu 0.
7: ¡No!
3: Necesitado tres partidos para mejorar los números del pasado curso. La pelota la vuelve a manejar a su antojo el Atleti. El Sevilla muy pobre, muy contemplativo, está dejando muchas ventajas atrás. La pelota la recupera Llorente, tira la pared a Baena, qué duda enviársela al 14. Se para, se frena Piquito de la Grande. Zapatazo seco, pierna derecha, balón a la jaula, ya gana por 3 el equipo del Cholo. 33 de la primera, Ramón Sánchez Pizjuán, Sevilla 0, Atleti 3.
0: Cerramos la ronda, Juan.
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0: Oh, por favor.
2: Una mariscadita ahora.
0: Madre mía.
2: Una lubinita al horno. Es que no tiene uno, ¿verdad?
0: Un tarantelo de atún.
2: No tiene uno sueño
0: baratos. Un morrillo.
2: Un morrillito de atún. Poco
1: pim,
2: hecho,
1: pam,
2: pim, lo
0: poquito
2: justito.
0: Hecho, siempre.
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0: Y se celebra el tercero del Atlético, el segundo de Alex Baena.
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0: Alfaro, tú que has enfrentado a los mejores delanteros del mundo, cuando dejas a un tío de mucha calidad pensar un segundo, pues te mete un furregazo. Es que ha estado la defensa hundida y los mediocentros primero que han llegado, Pablo.
7: Carlos.
8: Sí, sí. Si le dejas pensar un segundo, bueno, y si piensa dos o tres, pues todavía más, ¿no? Ahora mismo, lo decían los compañeros, hay un equipo que está siendo muy superior, como el Atlético de Madrid, con balón y sin balón, y yo en el Sevilla estoy echando mucho de menos cierta fortaleza, cierto empaque en el centro del campo, excepto la presencia de Agumé, pues el resto de, ya digo, de tanto Guridi como Peque, cuando viene a echar una mano, pues ante el nivel del Atlético de Madrid, pues no están dando la, pues eso, la talla, y bueno, hay un equipo que ahora mismo pues está siendo, ya digo, bien merecedor de, pues del resultado, ¿no?
0: Santi Ortega, los viejos fantasmas que vuelven.
9: Bueno, esto es el baño de realidad, ya lo vayamos a venir, a pesar de los seis puntos, por cómo están descomponiendo o organizando la plantilla, es el toque de atención definitivo para que el director deportivo sea capaz en los próximos días de darle a esto un poquito de empuje físico, de fútbol, de algo, porque ¿cómo se salvó la temporada del año pasado? Por la gatera prácticamente, la anterior prácticamente igual, pues ¿qué motivo hay para mejorar con peores futbolistas los resultados del curso anterior? De momento muy pocos.
0: Luego Baena, como Pablo, entienda ya que él tiene los galones, va a ser
10: más
0: jugador
10: que entienda que se
0: muy
10: lo
0: importante.
10: Crea.
0: Que se lo crea. Crea, sí, él se lo va a creer, sí. Si lo siente se lo va a creer.
10: Y yo creo que lo del Mundial le va a venir muy bien para decir aquí estoy yo y joder, he sido titular en una España campeona del mundo. Puede ser el espaldarazo que necesitaba y joder, tres goles en tres jornadas, desde luego es un muy buen comienzo.
0: Un comentario, Kiko, bueno, todo lo que dice Kiko es muy bueno.
11: Y ha caído además, perdona Dani, sí. Y ha caído además de pie en el vestuario, en el sentido de que él, que es un jugador que parece así un poco más tímido, tal, ha encajado en el grupo de los Coque, Llorente y compañía. Además, todas las cosas que hacía Griezmann, el otro día se presenta con una camiseta en homenaje al francés, pues las hace él, ¿no? Y yo creo que eso está muy cómodo.
0: Y que luego yo creo que Kiko el otro día decía que es...
12: Espérate, que Baena la pone para Lukman. Ahí va Mola, recorta, le pega. Puede haber mano, Baena, fuera.
0: Bueno, es hat-trick.
12: Ha tenido el tercero. La que corre la pelota. La lleva la cabalgada de Baena, se la pone a Mola, recorta. El tiro iba a gol. El rechace. Le cae a Baena a la media vuelta, punto de penalti, la tira por encima. Se enfada el Ramón Sánchez Pizjuán con su equipo.
0: No, menos mal. Baena hizo un mundial, sobre todo sin balón, como decías, Kiko, muy bueno. Y eso,
10: sí.
0: Hombre, a la gente que ve habitualmente el fútbol, no sé qué, así un poquito por encima, y digo, bueno, pues igual con balón no ha estado bien, pero al técnico, al futbolero de verdad que lo valora, es decir, con un tío que es tan brillante con balón, que es capaz de sacrificarse por el equipo y hacerlo realmente bien, eso tiene un valor que a él le va a reforzar mucho.
13: Claro, y después la satisfacción de un entrenador, porque la calidad, si la traes de serie, lo importante, y Pablito es entrenador, es convencer a un jugador de mucha calidad que tenga el compromiso, la actitud y el curro y el trabajo, porque al final la calidad va a aparecer. Y después lo decía ahora, ¿no?, con Lete, con el tema de la confianza, con la confianza que tiene, no está Griezmann, y va a tener muchos minutos. Y eso es lo que hay que exigirle, Dani, a la gente de talento y de calidad, que es que aunque no marcando, no asistiendo, puedes hacer un buen partido. ¿Y cómo puedes hacer un buen partido? Pues currando y trabajando. Y eso muchas veces con Lamín, pues él debería de mirarse hacia adentro y decir, oye, no marco, no asisto, pero he hecho un buen partido.
0: Yo creo que con Bruno igual me paso, pero con el balón en los pies, con el balón, o sea, técnica pura de calle, de tal, de talento, quitando a Lamín, que es un fuera de categoría, yo le veo muy parejo o cerquita de Dani Olmo. O sea, digo de en cuanto a, siendo distintos, en cuanto a segundo calidad escalón, con el balón. ¿No? Digo de talento, sí. De fútbol español hay muchos, pues, de diferentes tipos, pues, Rodri, Fabián, el otro, Merino, no sé qué, cada uno Feliz. Con lo suyo, pero de talento callejero puro con el balón, a mí me parece de lo mejor del país.
6: Y luego que la temporada pasada nos desdibuja su nivel real también a la hora de golpear a la pelota, que es un jugador que se va siempre entre goles y asistencias a más de 20, muchas veces ha ido a más de 20 por temporada, que es una auténtica burrada, ¿eh?, en sus mejores años en Villarreal, y yo creo que jugar por dentro además le viene bien a él. Él puede jugar en la banda, pero sobre todo si cae hacia adentro.
0: A ver esta falta, Tala, para Sevilla.
12: La pelota jugada ensayada, le pega, pues iba dentro, el rechace lo tiene que sacar Juan Iglesias, deja la pelota de nuevo para el Sevilla, de nuevo golpeo, de nuevo segunda parada de Oblak, como le pega Miguel Sierra, la primera pegadito en la cepa. Tuvo que prodigarse mucho y bien Oblak. La segunda otra vez Miguel Sierra. Habrá saque de banda para el Sevilla.
0: Pero dos iguales, prácticamente sí. Iguales.
12: Ahí va Iglesias. La va a poner al corazón del área, el remate. La pelota queda enganchada. La va a despejar Baena. Lo hace de aquella manera mal. Va a llegar con la pelota Gastrín. La pone de nuevo Juan Iglesias. Balón al segundo palo. Muy pasada. Deja pasar Juliano. Habrá saque de banda para el Atlético de Madrid.
7: Sobre lo que decía ahora Bruno, en sus últimas tres temporadas en el Villarreal, en la última participó en 17 goles, en la anterior en 22, en la anterior en 15, en el Atlético de Madrid en su primera temporada en 5.
0: Sí. Datos que va a superar en nada.
11: También el cambio, sí.
10: No un inicio de temporada tremendo con el apendicitis y demás, que ya sí, le corta el paso.
11: Pero aparte, sí, porque el primer partido en Cornellá yo creo que deja buenos minutos, sí, a pesar de la derrota y demás. Pero yo creo que también ahí tenemos a dos profesionales. Yo creo que cambiar de equipo y de entrenador no debe ser fácil, ¿no? A aclimatarte, ¿no? Que te tiene que llevar un tiempo.
0: Claro, no es lo mismo. Y más con el Cholo, además, que parece que está dejando un poco atrás eso que decíamos, que fichaje no va a sufrir. Es evidente que él bien no lo pasó. 40 de partido de banda.
11: Sí, ahora hay falta de Quique Sala. Le dio un golpe a otro campeón del mundo, a Marcos Llorente.
13: Poca gente, Dani, contaba con la temporada del francés, de Griezmann. Poca gente contaba con lo que iba a hacer Griezmann, porque la idea del cuerpo técnico era de que jugase por detrás de Julián, al principio, sí, sí, y en pretemporada. Y es que a todo el mundo nos sorprendió lo que hizo la temporada pasada Griezmann, ¿no?
0: ¿Qué tal le va, Bruno, en el Orlando City? ¿Qué tal le va? ¿Haciendo algún
6: bien,
0: golito?
6: Bien. Sí, sí, está marcando goles. Sí. Lo que decís, va sobrado como... Bueno, no tan sobrado, pero acaba de marcar un golazo Nico González, objetivo del Atlético de Madrid. Mira, me había parecido golazo, pero la toca claramente un defensa
0: golazo.
6: Del Parma. No había arrancado como titular, acaba de entrar. Primera bola que toca, va para adentro, gana la Juve 1-0 al Parma.
0: Quien no arrancó bien es otro mito queridísimo, que es Andrés Iniesta, que bueno, está en una aventura en Emiratos Árabes, en un equipo de segunda división, y debutó con derrota. No será lo más trascendente del mundo, pero ahí está Andrés, Bruno, intentando aventura a los banquillos, arrancando aventura a los banquillos.
6: Sí, aprendiendo en un sitio en el que él entiende que no va a tener tanta presión como sí que tendría, y estaría mucho más en el foco en el fútbol europeo, y vamos a ver, siempre sacamos buenos entrenadores. Es Fábregas, por ejemplo, de su generación, es un entrenador buenísimo, el del Como, y vamos a ver cómo le va también a Iniesta.
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0: 41 y medio, disfrutando el Atlético Madrid, superior con el 0-3 en el marcador, Tala.
11: Sí, ahora Kangin le ha pegado un balonazo, ahí va la presión, Pablo Barrios, con problemas para sacar la pelota, lo hace ahora muy exigido el Sevilla. La pelota va a quedar para Kangin, se la lleva Peque, aguanta bien, mete bien el cuerpo el menudo jugador del Sevilla, la filtra, qué buen balón para Robi Ure, que ha dejado la pierna, y ojo, porque le ha dado a Jan Oblak. No se levanta Pedro, el portero esloveno,
7: se queda
11: del Atlético de Madrid,
7: terreno de juego, retorciéndose sobre el terreno de juego por esa acción. Ha dejado la pierna el jugador del Sevilla, ha impactado con Jan Oblak, y se acerca ahora al Verola Rojas para preguntarle al portero del Atlético de Madrid si está bien, y pide la entrada de las asistencias.
11: Pues vamos, tampoco, esto de mucho dolor, ¿eh?
0: Tampoco pasa nada porque Robi Ure le pida disculpas.
11: Ahora le toca la rodilla.
10: Se ha acercado a él, sí.
0: Vale,
10: no,
0: ahora
10: ha visto tarjeta ni nada,
0: Es decir, que si Oblak está en el suelo, este tío... Es decir, es que alguna ha recibido. Juan Musso, por si acaso, y al loro, a lo del cuti, pero no creo que sea necesario. Afortunadamente se va a recuperar, pero la sensación es que le toca ligeramente con el pie. O no le, entiendo que no le da tiempo a saltar, quiero
11: pero
0: pensar.
11: ¿Pero es la cabeza o es el hombro?
1: Pues ahora
0: a
1: te
0: ver,
1: lo digo.
0: Ahora te lo decimos ahora, a ver.
1: Sí,
0: la cabeza.
1: La cabeza. Cara. Me da con la espinilla,
8: sí,
1: la cabeza.
8: Sí, la cabeza, sí, es un golpe involuntario.
0: Sí, sí, porque es que yo creo que...
1: Levanta la pierna.
0: Va medio levantando ahí, en fin.
14: Ahí ya puedes levantar la pierna, porque
13: evitable, pajarito.
14: La pelota era del portero, no sé.
0: ¿Quién va a meter más goles, Ronquillo? Tú que conoces bien la ciudad. Robi Ure en el Sevilla, o Troy Parrott en el Betis.
10: Hombre, una X. Por lo que rodea a Parrott, seguramente Parrott. Aunque también dicen que es incluso mejor que Ure, pero a mí me gustan los dos mucho, Me gustan los dos mucho. Tienen carne de delantero. Aquí hemos visto delanteros sin carne,
1: A Parrott lo he fichado en el Fantasy, así que se aplique.
0: Yo creo que Parrott es como, Bruno, como más chuponcete, ¿no? Y lo hemos visto en alguna jugada ahí como enciscado, en plan, que lo soluciono. Delantero pichichi, un poco ahí ese rollo, ¿no?
6: Parrott estaba puesto en el foco, en la cantera del Tottenham, se hinchó a marcar goles, en una cosa impresionante, y luego en el primer equipo nunca acabó de dar ese paso al frente. Son distintos, ¿eh? Parrott tiene más movilidad, a mí me parece que está más hecho Troy Parrott ahora mismo que Robi Ure.
11: Pues se recupera Oblak, que pone la pelota en juego, y yo, ya lo has dicho más de una vez y tú, pero hay que darle una vuelta a esta regla de dejar a un jugador fuera, porque ahora tenía un problema con los tacos Lukman, se ha salido a cambiarse las botas y en un minuto no puede entrar.
0: Pero ahí también se aplica,
11: pero,
0: ¿y tú?
11: Pero qué, no, qué lógica tiene esta.
0: No debería ser, ¿no? Ahora.
15: A ver, pero que por lo de las botas no está un poco.
0: No,
15: fuera,
0: será,
15: ¿eh?
0: Porque no le ha dado la gana al árbitro que entrara, o porque.
11: A no ser que sea que como Black no puede salir.
15: Está un minuto fuera porque a Oblak le han atendido y ha pedido asistencias.
11: Pero si le han dado un golpe.
0: Sí, pero.
15: Bien, pero que a Laporte el otro día le dieron dos patadas. Y tuvo que estar dos minutos fuera.
11: Pues como tú bien has dicho, habrá que, dar una vuelta porque es ridículo. Es que,
0: por acojonante
15: que sea. Sí, pero no es por los tacos.
0: Esto es increíble. Además, aquí se ve nítido. O sea, Rubio, intencionado o no, bueno, le mete un viaje a Jan Oblak, lo deja en el suelo. Ok, es evidente que le ha pegado en el suelo, tiene un pequeño huevo, tal, va al suelo. Como dice Iturralde, como han entrado las asistencias a atenderle y es el portero y no se puede salir, un jugador de su equipo tiene que irse fuera un minuto por el hecho de que le hayan atendido.
9: Han dado 6 minutos, ¿eh?
12: El remate a la media vuelta en el momento que entra ahora de Mola Lukman. El remate de John Guridi, media vuelta. Habrá saque de esquina para el Sevilla.
0: Esto que dice Iturralde es casi un escándalo.
15: Y fijaros la diferencia de un árbitro veterano a un árbitro nuevo. Después del córner lo cuento.
0: Venga, de esquina y vamos con esto.
12: Había entrado con todo Quique Salas, que está reclamando penalti. La pelota va a quedar para Juliano. El balón va a quedar para Baena. La pone, el balón va a quedar para Barrios. Barrios la pone para Baena. Pidió algo Quique Salas, pero yo creo que ahora está viendo la gente que salga. Yo creo que con más por pedir que por otra cosa.
15: Lo que os quería explicar.
0: A ver, fijaros, y tú sí, comenta.
15: Fijaros lo que es un árbitro con talento a un árbitro sin talento. ¿Qué ha hecho lo primero Alberola? Ha ido donde el portero y le ha dicho: ¿necesitas asistencia? Sí, vale. Pues entras y ya sabes que un jugador va a salir fuera. El árbitro de la Real le ha dicho a Ramiro, si necesita asistencia,
0: nada.
15: No. Ha cogido y ha tirado al jugador fuera. ¿Qué ha pasado con eso? Una amarilla, dos rojas. Es decir, falta de talento. Si tú no tienes que arbitrar con las reglas, hace falta gestionar las reglas de juego. Y hay que enseñar a arbitrar. Hay que enseñar a arbitrar y sobre todo a los chicos que suben nuevos. Muy bien Alberola porque dice, mira, tú has pedido asistencia, perfecto. Tú has pedido, tú echas al jugador fuera. Y luego lo que decimos siempre, no puede ser que te lleves un golpetazo en la cara y un minuto fuera.
0: Y te queda de premio, te han metido un
15: tu
0: viaje en la cara y te quedas
15: fuera
0: con 10. Es que es. Pero ¿quién habrá sido el dirigente, la jaimitada de aplicar esta regla? De verdad, es una cosa.
15: No, que ojalá en la Champions pase que a un equipo, pero no a un equipo cualquiera, a un equipo con nombre, que pierda una eliminatoria.
0: Por esta jaimitada.
15: Por dejar esta jaimitada y dejar a un equipo con 10.
11: Va a pasar.
9: A ver lo que dura esto, claro.
0: La cambiarán en la jornada 7-8 cuando pase con un equipo gordo.
9: Hoy la Real,
6: hasta el verano que viene no se puede.
15: Hasta el verano que viene no puedes cambiar la regla.
11: Y tú quitaron lo del Aquiles.
0: Pero no era una regla.
15: No, a ver. Lo del Aquiles fue una zumbada de Velasco Carballo. Porque no
9: era solo aquí.
15: Era solo en España y dijo, pues mira, ahora como yo sé más que nadie, el que pise por detrás, roja. Y hasta que dije, pero que esto viene en el reglamento, esto no se puede quitar hasta el próximo verano.
0: Sí, pero ¿sabes por qué la quitaron? Me da igual que fuera.
9: Porque a Modric le fue la primera jornada.
0: Pero porque era un jugador de un equipo grande.
15: Claro, contra cerca.
9: Porque se lió una increíble.
0: Si no llega a pasar con un jugador del Barça, el Real Madrid o el Atlético de Madrid, estamos hasta el final de temporada.
8: Jorge Molina también creo que lo
15: ha hecho. Contra el Atlético de Madrid, fíjate, también por fichar por detrás.
0: El pobre Jorge Molina que le ha pegado una patada en su vida.
15: Y encima iba corriendo sin querer.
0: Sí, Jorge Molina, imagínate.
11: Que Modric tampoco.
0: Modric alguna rascada pega.
11: Sí, bueno, pero quiero decir que en aquella.
0: Sí, que en aquella está claro que no tenía intención. Tiempo cumplido, ¿qué pone? ¿Seis o tres? ¿Qué pone ahí?
15: Seis.
0: Voy a la óptica mañana. Dale, Tala.
12: La pelota. Ahí está, y ahora hay cartulina amarilla.
7: Para Marcos Llorente. Sí, por esa última acción del jugador del Atlético de Madrid, la primera tarjeta amarilla del partido.
0: Un planchacito.
16: Oye,
0: bueno ahí, ¿no?
16: ¿Cómo vería el eclipse Marco Llorente?
11: No lo vería, no lo veo.
16: Mejor no preguntes.
17: Pelota, Ronquillo.
0: Eso seguro.
17: Una piscina.
0: O una copa de vino y un poquito de caviar. Bueno, y carne.
11: ¿Dónde se puso la gafa? Sí.
0: Final de la amarilla para
11: amarilla,
0: no, roja directa
11: amarilla,
0: plata,
11: amarilla,
0: la
11: verdad. Amarilla,
0: final de la primera parte en Montilivi, Nuria.
4: Sí, y va ganando el Girona con el golazo de Justin al descanso en Montilivi. Girona 1, Las Palmas 0.
0: Tala, cuidado con Quique Salas, que está ahí.
11: Que la va sí, bien, se había hecho daño, sí, en esa acción que le ha supuesto la tarjeta amarilla, como decía Pedro, a Marcos Llorente, que es la primera del partido.
17: El próximo que van a vender a este.
0: ¿Quique Salas?
17: Sí, hombre, este es muy apetitoso.
14: Vargas está ahí posicionado.
17: También, ¿no?
14: Vamos a ver si ya sale ya y el Sevilla remata esa operación porque hace falta.
18: Es un buen titular, ¿eh? La venta de Vargas es un titular muy flamenco.
0: La venta de Vargas.
1: Sí, ¿verdad?
11: Sí. Lo que pasa es que muchas veces los clubes, porque por ejemplo el Atlético de Madrid, lo ha explicado antes Pedro, tiene a cuatro. Bueno, yo creo que alguno ya está colocado, pero están esperando a ver cómo termina el mercado. Para ver las opciones, como es Carlos Martín, que no le va a faltar equipo en primera división. ¡Ojo, la pelota! Grimaldo se va a quedar delante de Odiseas. ¡Grimaldo! ¡Quique Salas! ¡Quique Salas le ha negado el gol! ¡Se ha tirado al suelo! ¡Se ha jugado el físico, el pelotazo en el cuerpo!
17: ¡Ha tenido el cuarto la Leti!
1: ¡Cómo se ha cruzado Quique Salas! ¡Habrá saque de esquina para el Atlético de Madrid!
0: Buena acción ofensiva de Barrios por la claridad, y pues Grimaldo llegando arriba en esta oportunidad. Ha tardado quizá un pelín en acabar. Buena acción de Salas de esquina.
7: El segundo.
1: Alejandro Grimaldo. Ahí está. Va a poner la pelota en juego el 22, el ex del Bayer Leverkusen. Ahí va, la pone Grimaldo, que tiene un guante. La pelota despejada por el Sevilla. 30 segundos para que se acabe la primera parte para los 6 de prolongación que dio Alberola. La pelota para Baena. Continúa Baena jugando con Grimaldo. Grimaldo la toca de espuela. Lukman de nuevo para Baena. El balón filtrado. La pelota para el coreano. Era Giuliano, que había tirado la diagonal. A punto estuvo de llegar. La pelota para Odiseas. Va a ser el último ataque de la primera parte. Vaya autopista tiene por allí. Va a llegar el balón a Julio Díaz. Levanta la cabeza. Ahí va Kang In Lee. A punto ha estado de robar el coreano. La pelota se escapa. Pita Alberola. Se acabó la primera parte. La gente de uñas en Sevilla no les calma ni el 6 de 6 en las dos primeras jornadas. Gana de forma clara el Atleti. Sevilla 0, Atlético de Madrid 3.
0: Y suena, el directivo sí. A dimisión, ¿no?
18: Claro, porque a los chavales no le van a pitar. El equipo, la mayoría no tiene culpa de esto que está pasando. Y ahora con el Junior Vete ya y el directivo a dimisión, se van a la caseta, como va a pasar aquí toda la temporada.
6: Por un oído entre, por otro sale la directiva, ¿eh?
18: Exactamente, y como va a seguir pasando.
7: Y en el Atlético de Madrid, los primeros que se meten en el vestuario, los goleadores, que no delanteros, aunque hoy están ejerciendo como tal, Lukman y Baena. Por cierto, Baena con su doblete, hacía más de 3 años que no marcaba 2 goles en un partido, pero está siendo sensacional en el día de hoy. Pues mucha tranquilidad en el Atlético de Madrid con esta gran primera parte de fútbol.
0: Muy buena primera parte del Atlético de Madrid, que está disfrutando y está ganando claramente ante el Sevilla por 0-3. Vamos a analizarlo enseguida con nuestros comentaristas. También cerramos conexiones en Anoeta, donde la Real, en su primer partido en Anoeta, ha conseguido la primera victoria, 2-1 ante el Español. ¿Qué han dicho los protagonistas? Unai Cantero, Gabón de nuevo.
19: ¿Qué tal, Gabón? Dani, de nuevo, pues mira, Manolo González estaba bastante enfadado después del partido de su equipo. Matarazzo, por su parte, contento, pero dice que el equipo puede dar todavía mucho más. Ha hablado sobre Remiro, dice que Remiro está bien, que no tiene nada del tema del hombro. Y también ha comentado un poco la expulsión que comentabais hace unos minutos, lo que ha hablado con Orellana Cid en el túnel de vestuarios al terminar el encuentro. Esto decía en la rueda de prensa.
20: En el momento me quedé en shock. No entendí por qué me sacó roja. No dije nada malo. He tenido la posibilidad de hablar con el árbitro y me ha dicho que ha sido porque había mucha gente protestando en el área técnica. Creo que ha sido un poco duro porque no ha habido ninguna comunicación previa y es una nueva situación donde hay más emociones de lo normal.
19: Luego ha dicho Matarazzo que ha hablado con él y le ha dicho el árbitro que le había expulsado por un tema de que había mucha gente en el área técnica protestando al árbitro. Así que bueno, roja a Matarazzo, roja a Omer Toprak, y ya que estoy, Dani, te comento que Héctor Ford ya es oficialmente jugador de la Real Sociedad, una cifra cercana al traspaso de unos 9 millones de euros. Hasta 2031 firma el lateral derecho, 50% de una futura venta es lo que se guarda el FC Barcelona, y una recompra que va subiendo año tras año, pero que ahora mismo está en unos 20 millones de euros. Así que hasta 2031, Héctor Ford, jugador de la Real Sociedad.
0: Gracias, Unai. Segundo fichaje después de Sar, el joven central del Chelsea en calidad de cedido. Pues ahora llega Héctor Ford para perfil de la izquierda y de la derecha. En la victoria de la Real, 0-3 el Atlético de Madrid. Vamos con la información. Carlos Sevilla, ¿qué tal? Buenas noches.
21: ¿Qué tal, Dani? Buenas noches, Carrusel. Empezamos en Ceuta, donde esta tarde ha habido una nueva protesta por la situación
5: en la ciudad autónoma tras el cruce masivo de la frontera del pasado 30 de julio. Las movilizaciones se habían suspendido hoy por los ataques a las tiendas y chabolas de los migrantes de los últimos días, pero al final se ha convocado por las redes sociales una sentada pacífica que se ha convertido después en manifestación. Nos vamos a Ceuta, Miguel Ángel Mendoza, buenas noches.
21: Buenas noches. Una nueva jornada de manifestación exigiendo respuesta central que ha llevado a sus convocantes hasta las inmediaciones de la frontera. Allí han protagonizado una sentada. No les han dejado, por cierto, alcanzar el puesto del Tarajal. Este es uno de los lemas que se viene escuchando desde un primer momento. Se ha cortado el tráfico de la Nacional 352, se ha vuelto hasta el centro sin incidentes en ningún momento, con referencias a invasores, expulsión o aplausos para policías o militares. El destino final de las protestas ha sido la Plaza de los Reyes, frente a la delegación del Gobierno.
5: Más cosas. La Guardia Civil ha interceptado este sábado a 57 personas que habían llegado a la playa en Cala Dorada, en el Parque Regional de Calblanque, a bordo de una patera. Esto es en el término municipal de Cartagena. Radio Murcia, Paqui Pérez.
22: La Guardia Civil ha desplegado un amplio dispositivo para localizar a los ocupantes de esta embarcación. Varias llamadas al 112 han avisado en torno a las 10:30 de la mañana de la llegada de esta patera taxi con medio centenar de personas. Según los testigos, los inmigrantes se lanzaron al agua cuando la embarcación estaba a unos metros de tierra. Inmediatamente después, la lancha se adentró mar adentro a gran velocidad. La llegada se produce en un mes marcado por varios episodios similares en el litoral de Cartagena, el último el pasado 26 de agosto, cuando llegaron 50 personas a la cala de Entoles. El presidente López Miras denuncia que la situación sigue descontrolada y pide más medios al gobierno central. También la alcaldesa de Cartagena denuncia que las mafias entran y salen cuando quieren.
5: Además, en Valencia, según ha explicado su alcaldesa, los bomberos han conseguido esta tarde...
23: Ya podemos decir que el incendio está controlado y no extinguido.
5: Controlar el incendio forestal del Saler, que ha quemado cerca del 15% de la superficie del Parque Natural de la Albufera, que es el pulmón verde de la capital valenciana. Del exterior, también esta tarde, Haakon VIII de Noruega ha dado su primer discurso como rey tras la muerte de su padre este viernes. El nuevo monarca ha reivindicado una democracia basada en la ley y una sociedad abierta y ha asegurado... Estar dispuesto a arriesgarlo todo, incluso la vida, por la libertad y la independencia del país. Recordemos que Noruega ha declarado 2026 como el año de la defensa total por el aumento de la tensión internacional y que la inteligencia del país señala a Rusia como principal amenaza para su seguridad. Y terminamos con el tiempo. Este domingo se esperan cielos soleados en toda la península y Baleares y algunas nubes y lluvias en Galicia, Euskadi y Canarias. Las temperaturas subirán en la mayor parte de la península, con termómetros que superarán los 35 grados en Córdoba o Sevilla. Antes, esta madrugada van a registrarse noches tropicales con temperaturas que no bajarán de los 20 grados en prácticamente toda la costa mediterránea. De momento es todo. Cualquier novedad la contamos en Carrusel.
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28: Dolores Medio nació en Oviedo el 16 de diciembre de 1911 y murió el mismo día de 1996. Es una de las máximas representantes de la literatura social en España, así como de la estética social realista, siendo muy aclamada durante la década de los 50. Estudió magisterio, pero en 1945 ganó el premio Concha Espina con Nina, que no se publicaría hasta 1988, y se trasladó a Madrid, donde se matriculó en la Escuela de Periodismo. En 1952 obtuvo el premio Nadal con la extraordinaria novela Nosotros los Rivero, lo que le permitió dedicarse por completo a la literatura. Es la autora de Viviana, Celda Común, Andrés, La Otra Circunstancia, El Pez Sigue Flotando, Diario de una Maestra, Farsa de Verano o El Fabuloso Imperio de Juan Sin Tierra. En 1981 creó la Fundación Dolores Medio, que a la vez creó el Gran Premio de las Letras Asturianas y el Premio Asturias de Novela. En 1988 regresó a su ciudad natal, Oviedo, que la había nombrado hija predilecta, y se le concedió la Medalla de Plata de Asturias.
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1: Pero 3 está ganando el Atlético de Madrid y le pedíamos a Bruno ese ejercicio, lo que arranca la segunda parte, la puerta que parece que se está cerrando algo más del Arsenal para Julián Álvarez, pero también es verdad que puede haber algún cambio de último hora en un mercado loco. Si por lo que sea, Bruno, saliera Julián Álvarez, te hemos pedido que hagas un ejercicio de bola de cristal personal de a por qué 5 delanteros te irías tú, entendiendo que el mercado está loco, que algunas cosas serán factibles y otras no. ¿Qué 5 nombres propones, Bruno?
2: Pues mira, hay 3 que me encantan, que a mí me gustan mucho. Uno que es una apuesta y otro que realmente es una pedrada. Pero bueno, es un jugador, claro, que a mí me encanta, pero bueno, me habéis pedido 5 a mí y por
1: venga,
2: eso os lo doy yo.
3: Brunito, no te justifique.
2: Víctor Osimhen, delantero del Galatasaray. Me parece que es una bestia a nivel físico, que está en una liga muy por debajo de su nivel. Me parece un delanterazo de área, pero que además corriendo te puede marcar diferencias. Así que es mi primer nombre y seguramente el que más me gustaría.
1: Me gusta.
4: Cable pelado, ¿no?
1: Osimhen. Bueno, ves igual. Los cables pelados le van bien al Cholo, los controla Osimhen.
4: Le encantaría jugar a las órdenes de Simeone.
1: Tampoco Diego Costa era precisamente una monjita a la caridad y al final lo encauzaron. Osimhen, me gusta el primero. A ver, el segundo, Bruno.
2: Serhou Guirassy, delantero centro del Borussia Dortmund. Ya lleva un par de temporadas marcando muchos goles en Europa. Buen rematador en el área, trabaja un montón y entiende bien el juego. A mí me gusta mucho Serhou Guirassy.
1: Siguiente, ven, Guirassy.
2: Vamos con el tercero, que es Benjamin Sesko. Es verdad que no ha triunfado en su primera temporada en el Manchester United, pero es un delantero completísimo. Buen rematador también de área.
3: Yo lo pondría segundo.
2: Buena zancada.
1: Me gusta más Sesko que Vlahovic. Yo me tiro por delante, fíjate.
2: Vale. No, sí, es que Vlahovic ya se ha ido al Besiktas. O sea,
1: sí,
2: que
1: es complicado. 3, 4.
2: Es verdad que se lesiona mucho. Gabriel Jesús, me parece un delanterazo.
4: Ahora hoy Micael.
2: Y creo que si alguien consigue que ese jugador no se lesione, puede en un equipo top jugar a muy muy buen nivel el delantero centro del Arsenal.
1: Muy versátil. Me gusta también. El último, la pedrada.
2: Sí, pero muy pedrada,
1: Muy pedrada, atención.
2: Sí. Paris Brunner, delantero centro alemán, juega en el Mónaco.
4: ¿Quién? Por favor.
2: Paris Brunner, con 2 N's, Brunner.
1: Brunner alemán.
3: Ahí no tiene problema el Sala en pronunciar, Bruno.
1: Brunner.
2: No, ni en ponerme peros porque no lo ha visto en su vida.
1: ¿Por qué Brunner? ¿Por qué Brunner?
4: He dicho que no te había oído, sí, que quién era.
2: Con Osimhen has empezado que sí, cable pelado tal. Bueno,
1: sí, igual también Tala tiene el cable pelado y aquí está. A ver,
2: Paris Brunner es campeón del mundo sub-17 con Alemania. Ha hecho una pretemporada increíble con el Mónaco. Es verdad que él empezó de extremo, ahora está jugando delantero centro.
1: ¿Porque es Mbappé o qué?
2: No, porque sale
1: del Mónaco con 17.
2: No es Mbappé, pero a mí me parece que podemos hablar dentro de 3 años de uno de los mejores delanteros centro del mundo. Ahora mismo tiene 20.
1: Wow.
2: Pero insisto, yo me la jugaría.
3: Voy
2: con
3: a apuntar.
1: Paris Brunner. Brunner, ese es el deseo de Bruno Alemán. Ahora le preguntamos a Peter y a tal, a ver si hay alguna opción de, además de Jonathan David, de que suene algún delantero más. ¡Atención! ¡Hay gol en Girona, Nuria!
5: ¡De Las Palmas! ¡Gol de Iván Jaime, que acababa de entrar al descanso! ¡Paulo Gazzaniga! Para el balón y lo deja muerto dentro del área. Allí estaba Iván Jaime para mandar el balón al fondo de la red. Empata la Unión Deportiva Las Palmas. Error de Paulo Gazzaniga en el 2 de la segunda mitad. Girona 1, Las Palmas 1.
1: Y hay gol en el Torre Siria.
6: Gol del Madrid Club de Fútbol. Ha marcado de nuevo el conjunto madrileño tras una gran jugada individual. Así que en el minuto 75 de partido, Madrid Club de Fútbol 3, Granada 0.
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1: No son tan jugadores del Atlético de Madrid activándose. Al margen de Jonathan David, ¿suena alguna otra cosa, Fullana, o ahí quedaría el asunto?
8: No, hay algunas más, pero hay que ver lo que tienes en caja cuando puedas ejecutar.
9: Cuando vayas a por la operación.
8: Cuando puedas ejecutar las salidas. A ver, el acuerdo lo tenía el Atlético de Madrid con Nicolas Jackson. Por eso Mateo Alemán se presentó en Londres. fue a hablar con él porque ya tenía el sí del futbolista y hablar con el Chelsea, pero fue cuando se encontró con la sorpresa que el Aston Villa ponía pasta para el traspaso y a partir de ahí no pudieron activar. Entonces está Jonathan David como opción número uno, que también ha estado ya la Secretaría Técnica del Atlético de Madrid en Italia para hablar con el futbolista, todo más o menos bien, pero ahora se tienen que dar los condicionantes económicos para que pueda encajar. Si no, hay alternativas en función de si no sale Jiménez, si sale Lemar, porque claro, es que tienen que cuadrar los números, que el Atlético de Madrid, recordamos que ha fichado con lo que tenía, casi 80 millones, lo que ha vendido, porque de la ampliación de capital, como ya contábamos el año pasado, y mira que Talavera parecía pesado, pero es que era así, no hay ni un solo euro. Es decir, porque al final todo lo que se ha ampliado son con los jugadores que se han marchado y con los contratos de patrocinio que han entrado, que eso sí aumenta el límite salarial, y en eso están.
1: Bueno, pues quedan días de mercado y yo creo que va a ser bastante loco. Creo que
9: no
1: va a ser
9: bola
1: loco.
9: Jokeres, ¿no, Bruno? ¿No le ha dado bola a Jokeres?
1: No.
2: A mí es que no me encanta
9: no
2: Jokeres.
9: No te encanta, ¿no?
2: Me parece que técnicamente se le van muchos controles, algunos pases fáciles. Luego es verdad que tiene mucha pegada, tiene mucho gol, pero no me acaba de... No, reconozco que no me encanta.
8: Bueno. A mí lo que me sorprende, Bruno, es que Arteta no lo quiera meter en la operación si se hubiera dado de Julián. El Arsenal ha dejado claro que es dinero, que no va a meter a Jokeres en la operación porque Arteta lo quiere.
2: Uy, porque no les hace falta, porque si tienen dinero y los pueden tener a los dos, pues mejor que mejor, claro.
1: Contarán con 50 jugadores. En marcha la segunda parte, 0-3 gana el Atlético en el Ramón Sánchez Pizjuán. Tala.
10: Sí, arrancó la pelota, movió la pelota del Atlético de Madrid, David Hansko, jugando la pelota para Alex Baena, el gran protagonista de esta primera parte, dejando la pelota para Alejandro Grimaldo. Ahí está tocando la pelota para Mola. Este sí es el Lookman de la pasada temporada, ¿eh? Más caído a la izquierda, más bueno, en su...
11: Jugando de cara y no de espaldas.
10: Claro, sí. En su territorio natural. Ha metido un gol, ha estado a punto de marcar otro. Ahí está, la pelota va a quedar para Marc Pubill. Continúa Pubill. La pelota para Juliano. Quería ponerla de primera para Pablo Barrios, que se había desdoblado bien. Y ahora, pues parecía que era clara. Saca de banda para el Atlético de Madrid, que le había dado la... al lateral izquierdo, que le había dado a Suazo, pero ha debido Rubo rebotar en jugador rojiblanco. La recupera Juliano. El balón va a quedar para Morten Juhlmann.
12: Le han dado a Peque.
10: Sí, y ahora le ha pitado el cuarto árbitro, porque Alberola había dejado seguir y ha sido el cuarto árbitro el que le ha pitado. Juliano le dice... Vamos, se encara directamente, se ha encarado con el cuarto árbitro. Habrá pelota para el Sevilla.
1: Vuelvo a lo mío. El tema de la Premier. O sea, Romano dice ahora que el paquete de oferta que va a presentar el City a Liverpool por Cody Gakpo son la primera oferta, 85 millones de libras.
10: Joder.
2: No, claro, sí.
1: La primera oferta.
2: Pero si el Liverpool sabe que por Savinho han pagado 100 millones, ¿cómo no le va a pedir lo mismo por Gakpo?
1: 100 millones, 100 millones por un tío que ha marcado dos goles en dos temporadas.
2: Claro, claro.
13: Y ellos también han dejado un pastizal por Barcola.
1: Y han pagado 60 millones por Marmoush.
8: Es mentira.
11: Exactamente, digo, si vendes por 60 o 80 y compras por 80, pues al final es lo mismo que si vendes por 5 y compras por 5.
1: Pero que es mentira.
13: Que saben que tienes pasta y te lo ponen por las nubes.
1: Es un tema de inflación de mercado, de lo que antes decía Iturralde González, de las prebendas que tienen por los traspasos internos del club, por los conchabeos, por cerrar capítulos de 30 de junio. Que no puede ser, hombre, que no puede ser. No puede ser.
8: Cuando el City toca la puerta de Julián para ver si estaría dispuesto a volver. Bueno, ahora lo contamos, que enseguida ataca al Atlético de Madrid. Mira, cuando toca la puerta de Julián, ellos parten de la base que le dicen al Atlético de Madrid: oye, yo sé más o menos por dónde vas a ir. Permiso para hablar con Julián, porque de lo tuyo no hay problema. Es decir, es que la realidad es que saben que se van a ir a unos 150 millones sin hablar si fijos, variables y demás, pero lo sabe el Atlético de Madrid y el Julián dice que no.
1: Pues es que han pagado 138 por Rodgers. Es que han pagado 125 por Eric Anderson. Pero es que luego han sacado al Al Hilal, a dos jugadores, a Martinelli, lo han sacado por 70 millones de euros.
11: O sea, entonces yo, y Watkins también.
1: Y Oli por Watkins otro... por 60. Entonces, hombre. Por Dios, o sea, yo es que no sé qué está pasando ahí. Pero...
13: Llevan ya años, ¿eh?
1: No, pero este... No, llevan años, pero este verano ha sido mucho más cantoso.
13: El City pagó ciento y pico por Grealish, que en su día, que tampoco había hecho nada.
1: Pero para mí este verano es especial. Porque, hombre, lo que ha hecho el Tottenham, 100 kilos por Mateus Fernández, 108 por Sandro Tonali...
13: Pero y eso que yo estoy de acuerdo en tu teoría...
10: pero yo no llego a por qué pasa eso. ¿Tú por qué crees que pasa eso, Dani?
11: Yo tengo otra teoría más mal pensada.
12: No, hay, yo también, hay, yo soy de los mal pensados.
1: Hay reportajes muy guapos de la BBC.
12: Dinero corriendo.
11: Dinero que se queda por el camino.
1: Mañana, hombre, mañana vamos a hacer, mañana vamos a hacer este
3: una
1: tema.
3: Una comisión de esa Chasarri.
14: Pues espérate, mañana que hay falta a favor del Atlético de Madrid, muy peligrosa. Ahí va Álex Baena sobre la barrera. Buscaba la escuadra derecha. Estaba un poco más escorada que la que clavó el día del Málaga. Pero era muy buena, ¿eh?, la intención de Álex Baena.
3: Coreano guarda la pelota. Lo vuelvo a repetir.
14: Y se viene arriba el fondo donde están todos los que podían estar hoy aquí en Sevilla, Fullana.
8: Sí, los 600 aficionados del Atlético de Madrid, como siempre, en ese fondo, precisamente encima del córner, animando a su equipo.
14: Ahora se equivoca Mola. Habrá balón en saque de banda, parte derecha para el Sevilla. Ahí está poniendo.
12: No ha cambiado Luis García Plaza, El partido está perdido, por supuesto, para el Sevilla, pero no ha cambiado Luis García Plaza, ¿no? A veces los entrenadores dicen, un 0-3, vamos a intentar por lo menos agitar esto, a ver si
11: ahí
12: un bolito.
11: Tienes a, ya tienes a tres. Calentando a tres, Miguel Ángel, está Cochorasvili, está también Chidera Eyuque y un delantero de 19 años, de senegalés del filial, que es Ibra Sow. Es Sow, pero no el que se marchó, Ibra Sow, delantero.
1: Atención, hay gol en Girona, Nuria.
5: ¡El Girona, gol! Para el Girona, el error tremendo en este caso de Caron, salida de balón, le regala el balón a Fran Beltrán, que hace un golazo para volver a poner por delante el Girona. Si antes era Gazzaniga, ahora es Caro el que hace un error, marca Fran Beltrán en el 55, Girona 2, Las Palmas 1.
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1: Y atención, hay gol, creo, anulado al Atlético Madrid. ¿Qué ha pasado?
14: Anulado el cuarto, el balón en profundidad que le mete Kangin a Juliano. Juliano a Álex Baena, que se queda mano a mano con Odiseas. Pero espera, a la llegada de Mola, la empuja Lukman a la red, era el cuarto. Pero el campeón del mundo estaba en fuera de juego, decía el Cholo Alberola. Espera, espera, espera, espera.
1: Es que no era muy claro, ¿eh?
14: Que ya me han dicho, que ya me han dicho que es, que ya me han dicho que es.
1: Sí, sí, pero que quería decir tú que tampoco era de 3 metros, que estaba ahí.
15: No, de 3 metros no, pero es muy claro porque él estaba en la hierba oscura.
3: Corte de césped, sí.
15: Corte de césped y los otros están en la clara.
16: Por cierto, Itu, ha salido ya el acta de Manuel Orellana Cid del Real Sociedad 2 Español 1, decía Matarazzo que le ha expulsado por no hacer nada, que no ha hecho nada y demás. En el apartado de expulsión dice que es por protestar una de sus decisiones gritando y gesticulando de manera reiterada, lo mismo que luego para su segundo. Y luego yo esto lo desconozco, no sé si en algún tipo de apartado debería venir que no ha ido al túnel, vamos, que se ha quedado en el túnel, que no ha abandonado propiamente el recinto.
1: De hecho,
16: no,
1: luego ha salido por él a hablar con él.
15: Eso, no, el acta lo tiene todo como, vamos, para suspender un examen de actas de primero de EGB. Es decir, Matarazzo sale diciendo que ha expulsado porque había mucha gente protestando. Uno de los dos miente, porque en el acta viene bien claro que le expulsa por hacer aspavientos y por protestar, es decir, que ya sabe quién ha protestado. Y lo segundo,
14: la
15: tiene que
14: poner. ¡La ha tenido el Sevilla! ¡La ha tenido el Atlético de Madrid! ¡Un pase maravilloso de Barrios! Pero Lundman, mal control, perdió la eficacia a la contra. Cabalgada por banda derecha. Miguel Sierra, que está siendo de lo mejor del equipo, la pone al otro perfil. Y Peque, cuando se está relamiendo para batir a Oblak, se cruza Marcos Llorente y le niega el gol. Lo ha tenido el Atleti, lo ha tenido el Sevilla. No da tregua al partido.
1: Se le queda enganchado.
11: Vaya jugada de Miguel Sierra, Vaya jugada.
1: Sí, es un chico que está bien. Y luego
14: para mí lo mejor.
1: Sí, por acabar con el capítulo Orellana Cid. Hombre, si has expulsado a un tío al primero por los aspavientos y tal y cual, en el acta vuelves a poner que al segundo, un minuto después, lo echas por lo mismo.
15: Sí, no, pero lo que te quiero decir, una vez que tú has expulsado al entrenador, el entrenador tiene que ir al túnel tiene que ir al vestuario. Y luego dice Matarazzo, que ha estado hablando con él en el túnel de vestuarios, y donde viene reflejado en el acta que una vez expulsado ha ido a hablar conmigo.
1: Sí.
15: El acta tiene presunción de veracidad, es decir, tienes que poner todo lo que sucede. ¿Eso te lo comes?
1: No.
15: ¿Te comes que una vez que un entrenador expulsado no está en el vestuario, sino que va a hablar contigo? Sí. Bueno, pues, genial.
1: más cuando estás arrancando. Si es por desdén cuando estás acabando tu carrera, pues bueno, pero sí. Estás arrancando, no tiene...
10: Igual ha puesto bien las comas, los puntos y las mayúsculas en el acta.
15: Sí.
10: Todo lo demás, ¿no?
15: No, todo lo demás ha estado firme.
1: Estoy aquí con mi tema, de la Premier. Estoy aquí ya. Dale.
16: Eso para mañana.
1: Dale. Sí, mañana lo hacemos.
10: La pelota para Julio Díaz. Tiene que meter la cabeza. Juliano empuja el Sevilla. Ahí está la pelota. De nuevo va a quedar para Suazo. Suazo la deja para Julio. Buena maniobra de Julio. La deja para Gumé. A Gumé le va a pegar. Nada, desviado. Como si le pego yo. Directamente fuera.
16: Doble
10: hay gol en Carrusel.
1: Es en Girona, Nuria.
5: ¡Qué golazo! ¡Gol, gol, gol, gol, gol, gol, gol! De Yasser Asprilla para el Girona. El tercero del conjunto local. ¡Un golazo! De Yasser Asprilla, zapatazo y para adentro. Marca el tercero el Girona. En el 60 de partido, Yasser Asprilla. Girona 3, Las Palmas 1.
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1: En 5 minutos hace 2 goles el Girona y se pone 3-1 en un buen partido. Hay cambios y debut Ronquillo en el Sevilla.
16: Debut de Cocholasvili, que está sustituyendo a Guridi. Hace un minuto se ha producido el cambio. Entró también Eyuque. Se marchó Julio Díaz. Están calentando junto al chaval Sou, del que te hablaba antes, Sangante.
1: Yo creo que es un perfil como el de Cocholasvili. Va a encajar con la gente en Sevilla. Creo que es un jugador que está hecho para jugar en el equipo por lo que supone. Es un tío corazón, fuerte, buen balón parado. Yo creo que lo va a hacer bien. ¿Y va a meter cambios el Cholo o no, Fullana?
8: Tiene calentando varios jugadores. Está Rodrigo Mendoza, Johnny Cardoso, Coque, Carlos Martín y Arnau Ortiz. De momento no cambia. Por cierto, cuando ha entrado Cocholasvili al terreno de juego, lo primero que ha hecho ha sido irse a ver a Gilman y pues desearle suerte los dos mutuamente, que el año pasado estuvieron juntos en el Sporting de Lisboa.
16: Portugal, sí.
1: Eso es. Los buenos compañeros. Tala.
10: Sí, ahora Miguel Sierra decía, oye, le ha tocado la pelota. Se había dado Barrios a Gilman para que sacara.
16: Gilman, pensaba que el árbitro.
1: Gilman,
16: yo creo que me he quedado loco. Luego ya le he pillado.
1: Gilman.
10: Sí. Gilman. Ahí está la pelota, va a quedar para Marcos Llorente. Llorente la pone para Marc Pubill. Pubill para David Hansko. Dejando la pelota para Morten. Morten la pone hacia banda izquierda y rompe bien Alejandro Grimaldo. Está todavía más abierto. Mola va a recibir el nigeriano. Continúa de Mola Lukman. Espera a su para Miguel Sierra. Juega atrás la pelota de nuevo para Morten. La pone Yulman, dejando la pelota para Barrios. Barrios, apertura, banda derecha. Ahí aparece el coreano Kangin. De nuevo, el balón va a quedar para Barrios. Barrios la pone para Llorente. Levanta la cabeza Llorente. Ahí está volviendo sobre sus pasos, jugando la pelota para Baena. Baena de primera, la pone para Barrios. Barrios hace bailar a Gumé, pero le roban la cartera. La toca Eyuque, la pone en juego para Cocholasvili. Atrás, la dejaba Miguel Sierra, la pelota para Castrín. La va a poner hacia el otro perfil Castrín, va a llegar. Bien, se la
16: mano,
10: lleva.
16: Mano.
10: Parecía mano, sí. De Yuque, no la pita Alberola. Y ahora pita falta de Pablo Barrios. Habrá balón para el Sevilla. Se enfadaba el Cholo porque pedía esa mano que decía Ronquillo, Fullana.
8: Sí, pedía la mano que pedía Ronquillo y la pedía, digo, Pablo Simeone, pero vamos, el asistente le ha dicho que se calme.
10: Eyuque dentro del área, se va de Juliano, la pelota para Peque. Ha tapado Morten, Cocholasvili fuera.
1: Yuke, este
10: le
1: gusta,
10: pegó Cocholasvili a la derecha de Oblak. Habrá saque de puerta para el Atlético de Madrid.
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1: Se ve, Kiko, coincidiendo contigo, que Eyuque no tiene 90 minutos, lo que tiene son 8 carreras en el partido, ¿no? Y,
17: a mí me
1: y tienes que elegir cuándo las debe hacer.
17: Con el tema de los cambios en el descanso, y yo es un futbolista que cada vez que lo veo, al menos desequilibra, intenta el uno contra uno, y si te da 60 minutos, 50, pues mira, bienvenido sea, pero a mí me parece que marca la diferencia.
1: Es muy artista, es artista,
12: sí,
1: ¿no?
12: Sí, sí, sin duda. Hace cosas, pero no le suele gustar a los entrenadores. ¿Por qué? Porque, hombre, ellos tienen su historia, que se la espalda, que no la cubre, que no corre para atrás, en fin, la historia está defensiva.
10: ¡Eyuque, fuera!
12: Pero claro,
10: se
12: que te aporta,
10: fue fácil,
12: hombre.
10: De Juliano.
14: Cuando hablaba Chazarri en la SER, le pegó minutos. Desviado a saque de puerta.
2: Claro, que el año pasado fue el jugador con mayor acierto en el regate de la liga, más que Lamine y más que Mbappé.
12: Y aparte, pero vamos a ver, si tú me dices, no, es que en la plantilla del Sevilla está Adriano y está... Pues vale, yo me callo, ¿no? Perfecto, que no juegue Yuke, pero en este Sevilla, vamos, tiene sitio en la plantilla, por supuesto.
1: ¿Qué nombrecitos? Sí, decías, Kiko.
18: Digo, no, soy...
1: No, era Pablo, perdona, Pablo.
18: Sí, que sobre todo cuando hablas enfermero. Con la gente que está dentro del club y que ha entrenado con él, sobre todo su gran hándicap es el aspecto condicional. Es que físicamente el chico no te aguanta 90 minutos al mismo ritmo. Entonces son, pues eso, impulsos, fogonazos, pero cuando consigue, por ejemplo, como ahora, salir cuando el rival ya lleva una hora en el terreno de juego y él sale fresco, pues es cuando mejor da su mejor versión. Esa es la razón por la cual no juega mucho.
17: Voy a con 0-3, dice el Shabab, para que salga ahora, que voy a levantar yo, lo mismo a lo mejor, igual los primeros 5 minutos, pues nos ponemos a lo mejor 1-0, 2-0 y ya pues me quita y no sé.
1: Sí, aparte el fútbol se debería poder permitir un artista manta, en el equipo, ¿no? Un artista. Manta. Pero bueno, hay gol, atención en el Torre Siria.
6: ¡Gol del Granada! ¡Qué golazo! Zapatazo dentro de la red de Guridi para el conjunto visitante para recortar distancias. Aunque ya en el descuento, Madrid Club de Fútbol 3, Granada 1.
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16: Vaya partido tiene Alfaro mañana. Bueno, a ver, el último equipo que entrenó con el equipo de su tierra, 9:30 de la noche, Nastic Real Zaragoza. El estreno del Real Zaragoza en el fútbol no profesional, 76 años después, Primera Federación, Grupo Segundo. Nastic Real Zaragoza a las 9:30.
1: Pues duele, pero...
16: Luego vamos a hablar un poquito con Lluvero, a ver cómo...
1: Alfaro es la realidad de lo que le toca
18: a Zaragoza. Es el presente. Entonces, sí. Cuando uno hace las cosas bien, pues tiene premio, y cuando no las hace bien, pues la situación te castiga. Y es la realidad, pero no me digáis que no suena a partido de segunda división como mínimo, ¿cómo? ¿No?
16: Bueno, está bajándose también un Hércules Real Murcia, que va el Real Murcia ganando 0-1, que también suena, vamos, a segunda y a primera, si me apuras.
1: Pues Primera Federación que ha arrancado y a la que le vamos a prestar atención como siempre en Carrusel. Tara.
14: Sí, ahora se enfadaba la gente porque había falta, yo creo, sobre Miguel Sierra, pero dio la ventaja, yo creo que bien aplicada, y tú, porque le pusieron el balón en calidad de remate dentro del área a Robi Ure, lo que pasa es que la tiró al cuarto anfiteatro y la gente pedía que volviera atrás, pero creo que hecho bien Alberola.
15: Correcto, algún árbitro hace la trampa y vuelve atrás, pero tú ya has dado la ventaja, ahí está el centro, luego rematas mal, oye, mala suerte, pero la ventaja está bien dada.
14: Y ahora tiran un balón desde el fondo del Sevilla y ahora hay dos balones en el campo. La pelota para Pablo Barrios, que anteriormente se llevó un golpe, ahora le han dado otro. Se tira al verde, no pita nada Alberola. El balón va a quedar para Peque lo pone para Miguel Sierra, banda derecha. Ahí está Miguel Sierra, la quiere poner dentro. Mete la cabeza Mar Pubil, peleando Hanschko. La pelota Miguel Sierra con Alejandro Grimaldo. Balón atrás. Vuelve de nuevo la carga Kochorashvili, dejando la pelota para Quique Salas. De nuevo la pelota para Agumé para Kochorashvili, la pelota para Peque. Ahí va Peque, tira el slalom Peque, la quiere filtrar por dentro. Madre mía, Peque, vaya ladrillazo, le tiró al compañero, hay gol.

0: cuarto, el Girona marca Ben Ruiz en el 67, Girona 4, Las Palmas 1.
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2: Los goles de actuación que le demandaban a Yasser Asprilla en la primera división, pues los está haciendo ahora, menos en asistencia de buena actuación y también marcando a Abel Ruiz, a ver si es capaz de recuperar este buen delantero que llega a ser internacional el toque con el Girona. Anulado, Nuria, el gol. ¿Qué ha pasado?
0: Sí, anulado, Dani. Se ha revisado, es un fuera de juego de Yasser Asprilla al inicio de la jugada, así que no sube. El gol de Abel Ruiz al marcador, sigue el 3-1 en Montilivi.
2: Bueno, he leído también de los compañeros de Dazón en las últimas horas que el Valencia se ha acercado a Harvey Elliott. Bueno, gran esperanza del Liverpool durante mucho tiempo, pero que, bueno, ahora parece que no cuenta para ir a Ola. Sería un fichaje goloso. En el Sevilla, Santi, ¿suena algún nombrecito así, golosín, sí, aunque no salga así de última hora, qué tal, o nada, imposible?
3: Bueno, hay varios. Jugador este del... Bueno, Ceballos es un...
4: Ceballos con Z.
2: Pensaba que era Ceballos con la cara, con el de ti, se acabó en el Sevilla, imagínate.
5: El de Boca.
4: Y luego hay uno del Leipzig, Konrad Harder.
3: El delantero danés, también ha sonado. Sonó hasta de Vargas, el jugador aquí del Atlético de Madrid. Suenan muchos, pero esto va a ser lo que te caiga a última hora, porque tú vas en desventaja a todo el mercado y además no vendes a Vargas. Tienes para dos con lo que tienes.
2: Lo de Harvey Elliott, Bruno, molaría, ¿eh?
6: Sí, a mí siempre me ha gustado. Hizo un europeo sub-21 hace un par de años tremendo. Es verdad que tuvo una cesión el año pasado en la que no funcionó en el Aston Villa. También es verdad que tenía que pagar bastante pasta si jugaba una cantidad de partidos. Aston Villa lo sabía y a mitad de temporada le dijeron a Unai Emery que mejor que no jugara más, y así lo hizo y apenas participó. Pero tiene una buena zurda, a mí me parecería un fichajazo para el Valencia.
2: Sí. Tala.
7: Para el Sevilla, ¿no?
2: No, este sería Harvey, no, sería para el Valencia. Sería para el Valencia, sí.
8: Ahí está la pelota.
6: Sevilla también, me gustaría.
9: Se preparan Jiménez y Arnau Ortiz.
8: La pelota va a quedar para Suazo. Suazo la pone para Yuke. Ahí está haciendo de nuevo bailar a Juliano. Continúa Yuke. Ahí estaba a entrar. No puede con Llorente. Se va la pelota. El balón para Kangin. Y otra cosa, hoy que seguramente va a ser el que se lleve el MVP y todos los titulares. Una cosa que tiene que cambiar Kiko Pablo Baena es que cuando el partido está un poquito más así, desaparece, le ha pasado un par de balones que ha tirado el desmarque, se ha ahorrado una carrera que creo que podía haber ayudado un poquito atrás. Creo que tiene que estar más metido.
10: Se desconecta, bien, ¿no? Eso, ¿eh? Todo contrario a lo que hacía la selección. Tiene el ejemplo. Yo, de todas maneras, estos minutos que está mejor el Sevilla Fútbol Club, estoy viendo a Hillman y a Barrio cada vez retrocediendo más y dándole más libertad al Sevilla para tocar. Y me sorprende estos dos cambios.
2: ¿Cuáles son, Pedro?
9: Vale, entran Jiménez y Arnau Ortiz. Se marcha Marcos Llorente con tarjeta amarilla y también se marcha Lukman.
2: ¿Por qué te sorprende, Kiko?
10: No, me sorprendía con el tema de meter a Coque, ¿no? Y darle la frescura para tener más la pelota, que le hemos perdido un poco lo que es la calidad, y el cansancio se está notando en el doble pivote. Eso le daría mucha vida al equipo, empezar a defenderse, porque al final le has dado ya la pelota en el segundo tiempo, porque no tiene más remedio. También es...
8: ¡Ojo, gol! ¡Gol del Sevilla!
2: Es que Kikorro es tan bueno que, en fin.
8: ¡Gol del Sevilla! Pues precisamente cuando metes un central más, la pelota que queda... El remate, el intento de remate, lo toca. Creo que ha sido Hansko. Queda la pelota suelta. Y Miguel Sierra, que está siendo de lo mejor del equipo de Luis García Plaza, marca el primer gol del equipo hispalense. A corta distancia, marca el Sevilla. Miguel Sierra, Sevilla 1, Atlético de Madrid 3.
2: Grimaldo no mete el pecho del todo y al final Miguel Sierra de arriba abajo, buen remate, le sale picuda al suelo, la llega a tocar Jan Oblak y es el 1-3. ¿Hay partido? Veremos. Ya no hay partido en Girona, hay otro gol, Nuria.
0: El cuarto, ahora sí, este sí sube el marcador del Girona. Gol de Yasser Asprilla, asistencia de Ben Ruiz, doblete de Asprilla en el 61, el cuarto del Girona. Girona 4, Las Palmas 1.
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1: Ronquillo, más madera en el equipo de Luis García Plaza.
2: Sí, sí, va a quemar las naves y lo va a intentar con dos delanteros porque ha quitado a Peque al enganche y deja arriba a Isaac junto a Robi Ure.
1: Bueno, pues más piernas, más patas, Pablo, y bueno, estando en agosto no se sabe qué puede pasar muy bien en el partido. Si es capaz de Sevilla de meterle segundo, hay lío, ¿eh? O de apretar, vaya.
3: Sí, bueno, por lo menos sí, por lo menos para poder disputar el final del partido con ciertas garantías, ¿no? Decía Kiko que podía echar de menos y que los cambios no los entendía muy bien. La verdad que el pobre Jiménez ha sido entrar sin darle tiempo prácticamente a pisar el césped y ya primero al área y gol del rival. Y ahora pues vamos a ver, sobre todo a ver cómo es capaz el Atleti también, pues eso, de solventar este arreón que el Sevilla lógicamente está obligado a hacerlo.
1: Se está metiendo innecesariamente atrás el Atlético de Madrid, por eso Kiko pedía a Coque resurrección. Mientras acabó el partido en el Fernando Torres, Iria.
4: Sí, ha acabado el partido aquí en el Fernando Torres con victoria para el Madrid Club de Fútbol por 3-1 ante el Granada. En esta primera jornada de Liga se puso 3-0 el conjunto local con los goles de Sakina, Kate Taylor y Aileen Herrera. Recortó distancias del Granada en los últimos minutos, no se rindió, pero con poco margen de tiempo. Finalmente Madrid Club de Fútbol 3, Granada 1.
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1: ¡Pala!
5: La pelota de Jiménez muy desviada, demasiado fuerte, fácil para Odiseas. La pelota del Sevilla. Ahí está el capitán Suazo, el que pone arriba, la gana Josema Jiménez al suelo. Se han hecho daño los dos futbolistas, tanto Robi Ure, y ahora pita falta. Pues no había señalado la falta.
6: No ha señalado nada, tardado.
5: El cuarto árbitro ha sido.
1: Aguantadme un segundo porque hay cartulina roja en Girona. ¿Para quién? ¿Qué ha pasado, Nuria?
7: Para José es una roja directa, no sé si la habéis podido ver, es una falta que hace sobre Izan González en el centro del campo. El árbitro no lo ha dudado y ha enseñado la roja directa para José.
1: O lo he visto
8: muy
1: mal,
8: no sé si lo visto. Muy clara la
1: o lo he visto mal, a mí me ha parecido una amarilla de una patada fea, pero...
7: A mí desde lejos también. No he podido ver la repetición, pero desde lejos no me parecía roja.
9: Lo que pasa es que el VAR no va a entrar, ¿eh? Porque sí. Hay que medir la intensidad.
1: Sí.
9: Yo creo que se la van a comprar.
0: ¿Tú cómo la has visto, y tú?
1: No, yo creo que, no sé, no me parecía una patada rara, fea, un poco tal, pero no me ha parecido que hubiera taco ni nada. Fuentes Molina lo habrá visto de otra forma y punto. Le ha expulsado a Unión Deportiva Las Palmas a Jesse, que vaya partidito está haciendo. 4-1 cayendo en Girona. Y no han sido 5 por unos centímetros, porque en la acción de Asprilla era por muy poco. 1-3 sigue apretando el Sevilla, Tala.
5: Sí, la pelota ahora se la quita a otro balón para Sierra. Otra vez la pone Agumé en la frontal. Le pega a Morten. La pelota va a pelearla Arnau Ortiz, se la quiere llevar el chaval. Ahí está, se la lleva Arnau en un primer momento, pero se rehace la cobertura del Sevilla, que vuelve a la carga, balón por la izquierda. Están sufriendo y ahora hay fuera de juego de Yuke.
6: Un poco raro, pues se había salido, aguantado y se había salido, parecía que se había salido.
1: Yo, Pinto, no quiero ser ventajista, pero ahora es cuando el equipo puede echar de menos un tío arriba, una amenaza, alguien que estire al equipo. El equipo ya está muy cortito, fatigado y no
10: que
1: puede.
10: Que se las quede.
1: No puede estirar.
10: Que las baje, que se las quede, que dé aire al resto, pero yo creo que los cambios, y lo decía Kiko antes de que pasaran, no tenían mucho sentido por los que han entrado y por los que has quitado. Jiménez no lo pedía el partido, tener a Jiménez. Tampoco el Sevilla te estaba bombeando mucho balón. Grimaldo está muy flojo en el gol, una vez más. No sé cómo no mete la cabeza. Y
5: es
10: yo a Coque le hubiera metido antes.
5: Es que Llorente no está súper, Pablo.
10: Ya, pero por ejemplo Barrios, que siempre estamos con el miedo de, y ha tenido un par de acciones en las que ha salido un poco trasquilado. Yo a Barrios lo hubiera quitado, hubiera metido a Coque. No sé, yo no entendí.
6: Mete a Coque, pero no quita Barrios, quita a Kangin Lee, así que Coque con el brazalete de capitán ya está en el terreno de juego, pero siguen ahora con los tres, con Hulman, con Barrios y con Coque.
5: Otro partido más, fíjate que balón de Coque, deja a Baena solo por el centro, la pelota para Arnau Ortiz, puede montar el lío el chaval, continúa Arnau Ortiz, se hace hueco, tira su para el suelo, la pone segundo palo, el remate, ¡Odiseas! ¡Qué parada de Odisea, la jodimos! Se la cambió a contrapié Pablo Barrios. ¡Qué ocasión ha tenido el Atleti! La diablura de Arnau, que tiene mucha pólvora en esa banda izquierda. La pone atrás y el remate. Tiene que hacer un escordo, la jodimos. Escorzo para evitar el cuarto del Atlético de Madrid.
1: Contra bien bonita y luego la intención de Barrios era muy buena. Le ha faltado convertir el contrapié en más contrapié todavía, Kiko. Pero bueno,
8: sí, la pelota, ¿no? Es que viene muy llovida, ¿eh? La jugada de Arnau es maravillosa, pero viene muy llovida y es muy difícil ahí meterle potencia, ¿no? Y es cierto que el Coque te va a desahogar y sobre todo el tema de, lo decía antes, Tala con Baena venir a recibir y son los que tienen que mantener ahora un poco lo que es la posesión del balón porque se ha perdido absolutamente toda.
1: Tala.
5: Pues ahora ahí se para el partido, pausa de hidratación, hoy hace mucho calor, más de 30 grados en Sevilla, pero con un solo toque es absolutamente diferencial el capitán del Atlético de Madrid, todo en torno al Atlético de Madrid, la pértiga para Luis García Plaza.
6: Y el Cholo coge ahora mismo a Baena para hablar con él, precisamente entiendo que para decirle que estire un poco más al equipo ahora que se ha puesto en banda derecha y cuando esté en la parcela ofensiva.
1: Estamos Ronqui con la calufa, ¿no? Un poquito de...
10: Sí, 30 grados, ¿eh? 30, bueno, ahora ha bajado un poquito, ahora estamos ya en 27, pero hemos llegado con 35 grados. Hace media hora hacía 30 grados aquí y estamos en 27.
1: Mira, Luis García Plaza, ahí está.
10: Dormir, ¿eh? Mira.
1: Es un jaleo, a ver.
5: Pues no paramos, no paramos.
1: ¡Alfon! No paramos.
5: ¡Alfon! Venga, venga, se queda
1: bien. Va a meter un cambio, va a meter Alfon.
5: Entra Alfon. ¡Eh! Oye, chicos, vale. Cuando circuláis, la lleváis por fuera, sobre todo el lado de Chidi. Ahora se va a colocar en derecha. Vale.
1: No, la pena es una vez se puede escuchar, no poder escuchar, Pablo, pues como el baloncesto, ¿no? El tiempo muerto entero.
10: Pues sí.
11: Sí.
1: Porque es que tampoco... En fin, nos quedamos un poquito con las ganas, pero bueno.
10: El que lleva la pértiga encendiendo los pasos de palio se moría de hambre.
1: Desde luego, desde luego.
6: Por cierto, veo a Lukman, que se ha unido al corrillo del Atlético de Madrid con el Cholo, con dos bolsas de hielo enormes en las rodillas que prácticamente no le dejan ni andar. Fíjate cómo debe estar de fundido para que se ponga esas dos bolsas enormes de hielo en las dos rodillas.
1: Y va a meter a Alfon, ¿no? El Sevilla, por lo que le hemos cazado a Luis García Plaza, Ronqui.
10: Sí, sí, va a meter a Alfon. De momento el futbolista no se ha quitado el peto del calentamiento, pero ahora lo anunciamos, será cuestión de minutos.
12: Llegó libre, lo cedió al Villarreal. Bueno, este es un jugador por el que vino del Celta y se esperaba un poquito más. A ver si lo recuperan en esta temporada.
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1: Bien, no te lo pierdas. ¿Alguna novedad en fútbol internacional, Brunito?
13: No,
1: ¿estás jugando algo por ahí? Se ha acabado todo ya, todo.
13: Sí, el partido de la Juve con victoria por 2-0. Gol final de Cup Mainers para darle 3 puntos más
1: Miners
13: al equipo de Spalletti. Juve 2, Parma 0.
14: ¿Cómo diría Tala? ¿Cómo diría Tala?
1: Miners.
13: Miners.
1: Leo, bueno, claro, yo voy contando cosas de rumores, ¿no?
13: Vale.
1: Los compañeros de Sport hablan de un trabajo que está haciendo el Barça en una... Los compañeros de Sport, ¿eh? Sí. Un trueque entre Alejandro Valde y Di Marco. ¿Tú ahí lo harías o no, Bruno? Tú que eres muy de Di Marco.
13: Sí, a mí me gusta mucho Di Marco. Me parece una operación un pelín rara porque es un carrilero que juega siempre en defensa de tres centrales y todo el carril para él. Y en el Barça el contexto sería muy distinto. Y Valde para mí es un jugador que tiene futuro. Es raro, pero bueno, no sería.
1: Por ir contando cositas que se van publicando,
13: sí,
1: y tal.
13: Parece un gran jugador, Di Marco, que evidentemente tiene muchísimo talento y de los jugadores que reparte siempre más asistencias. También buen balón parado, o sea que evidentemente sería un jugador interesante.
15: Claro. Hablando del Barça y de Italia,
1: sí. ¿Qué ha pasado?
15: Tony Fernández se va al Venecia.
11: 4 millones.
1: Venecia, será Venecia.
11: Venecia. 4 millones y el 50% de la futura venta. Eso sí, el Barça se reserva una cláusula de recompra. Me contaba Santi Ovalle que el Barça ha hecho lo de Héctor Ford y lo de Toni Fernández, que está puntito a puntito de hacerse ya.
1: El martes, Brunito Alemany se pone al frente de un equipazo de reporteros de la cadena SER con las horas finales, Bruno, del Mercato. O sea, ahí te vas a poner repartiendo yogo.
13: Tranquilamente, a partir de las 9 de la noche hasta las 11 y media, con gente en la sede de la Liga. En principio tranquilidad con el tema Julián, pero seguro que hay alguna cosita que se mueve, bastante movimiento al final.
1: Igual Tala tiene que entrar una hora.
13: Talavera.
1: Igual tiene que entrar una hora Tala a explicar cositas ahí.
15: Emisario Bruno para el tema de Julián.
16: Gana de escucharte, Bruno.
1: Claro.
16: Gana de escucharte, Bruno.
1: Imagínate.
11: Al pie de aquí currando también.
1: Entrando ahí la peña. Un carrusel de fichajes, de repente el fax ahí ardiendo del calor de todos los fichajes que van entrando. Millones para todos los lados. Luego no pasará nada y ya está. ¿Esperas, Pinto, algún bombazo de estos de decir, ahí la Virgen, que el Madrid fiche a Zubimendi,
11: hombre,
1: que el Atlético fiche a
11: Barcelona,
1: no sé quién?
11: No creo, pero
1: una cosa ahí rara de última hora, ¿esperas o no, Pablo?
10: Yo creo que va a haber mucho en volumen, pero un fichajazo de estos de 100 millones de euros no espero para el último día.
16: Eso fichaje de Zara.
10: Sí.
1: Un fichajito ahí.
10: De Aulet.
11: Mira, Ceballos al Betis será uno, es probable.
10: ¿Con C o con Z?
13: Bien, engórdamelo tú ahí, Santi.
1: Pero
11: Charlson ya. Ceballos al
16: Betis. Está gustando tal a nada el segundo tiempo del equipo solo, tal.
1: Sí.
16: Me está gustando más el Sevilla, ¿cierto?
1: Un dedito, ¿no?
16: Nada, yo creo que pelota, yo creo que ha tenido cansancio, ha pegado un bajón, no sé si se ha confiado, ahora mismo está echando una bronca, no sé quién está echando una bronca, si es Pubilo Jiménez, Tala, tú que estás ahí en el campo,
17: sí,
16: pero estaba encabronadísimo.
17: Era Jiménez, sí, sí Jiménez, sí, está, ¿no? bastante mosca, porque ha llegado muy fácil Miguel Sierra, se ha quitado, es lo que te decía un poco yo antes de Baena, no le ha querido hacer falta, pero Baena tiene que hacerlo, con lo que hizo en la selección con Luis de la Fuente, tiene que apretar. Cuando no tenga el balón, y yo le veo que...
1: Igual está fundidito, ha jugado mucho en el arranque de temporada.
17: También te digo que físicamente el equipo está justo. Yo creo que, aunque no sea un excelso defensor, yo creo que las prestaciones de Alejandro Grimaldo tienen que subir, porque ha habido una jugada antes que ha corrido hacia arriba, que le ha recortado Juan Iglesias 3 metros en 2 zancadas. Por lo tanto, yo creo que las cosas irán a más.
16: Es mejor que Sevilla, ¿no?
18: Sí. Mira, le ha regalado Sevilla, ¿no? Plaza, la ovación a Miguel Sierra, lo ha sacado por Alfon, y el público de Nervión, aún perdiendo 1-3, se ha rendido al chaval.
5: ¡Uy, qué error de Jiménez! La pelota, Eyuque, en la frontal, pone la pelota en banda derecha, la pelota para Juan Iglesias, ahí está, el balón va a quedar, queda suelto dentro del área, reclama en mano de Pubil, yo creo que nada, la mata con el pecho. La va a sacar Pubil, se mete en un jardín. Ahora hay falta muy clara, ¿sí?, de Suazo, que siempre pilla a Cacho. Yo creo que no, que yo creo que la orienta con el pecho. Hay gol en carrusel.
1: De casi el 5-2 del Girona, el tanto de Unión Deportiva Las Palmas, Nuria.
7: Sí, 4-2, gol de Miyashiro para Las Palmas con el partido roto. El Girona descolocado marca el segundo del partido, Las Palmas en el 85, Girona 4, Las Palmas 2.
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1: Me explicaba mal, era del 5-1 porque le ha pegado un largazo tremendo al Girona, al definitivo 4-2. Y luego, Pinto, por la demostración de que Jiménez, no sé si no está, pero sí se le espera, o ni está ni se le espera.
10: Está, porque está jugando, pero no se le espera. Yo, el Cuti Pedro no estaba para estos 20 minutos.
15: Bueno, Cuti está con su trabajo de adaptación.
11: No está.
15: Para entrenar y para meterse en el grupo. Fíjate que apenas lleva un par de entrenamientos con el grupo. Está calentando ahora, pero no está para jugar todavía.
1: Pero Jiménez no quiere salir.
10: No quiere.
1: Respetando que es un jugador muy importante, sueldazo, Oye, si no quiere, sueldazo, no quiere.
17: Es que el tema es la ficha que tiene.
10: Sueldazo, quedan, por lo más que llegue alguien con lo que cobra.
17: Claro, le quedan 2 años y es mucho dinero.
15: Tiene una oferta de la Roma, pero claro, el problema es ese. Que el salario que tiene el Atlético de Madrid no se lo va a dar
17: nadie.
15: También
17: se había hablado de Portugal. Madre mía, Alejandro Grimaldo vuelve a regalar un balón atrás. Está desesperado con esa banda izquierda el Cholo. Porque ahora Baena tampoco, aunque ahora sí está apretando más a Eyuque. A punto de perder el equilibrio. Y ahora la pelota, habrá saque de banda para el Atlético de Madrid. Es que yo creo que tiene razón Eyuque, porque le empuja. Baena, el típico empujón que ya no llegas. Y claro, Eyuque se queda parado porque dice, hombre, este empujón será falta. Pero no ha pitado absolutamente nada. Bueno, está. Pues a punto de llegar los 82 de partido.
1: Esto vale José Alberola y tú.
9: Sí, y lo que tiene, pero lo que tiene que hacer un jugador es seguir, no pararse.
11: Creo que la había perdido por el empujón, hombre.
13: Lo que pasa es que es el equilibrio, pierde de ese... Claro, que le da una falta.
10: Tiene que tirarse.
1: Sí, le pega un empujón, pero es verdad que luego para, se puede llevar la bola y, oye, era falta, era falta.
19: Y por si... tiras o sigues.
11: Y por si alguien dudaba que Luis García Plaza estaba cabreado por el tema de Oso, entiendo que será en cierta parte mensaje de no tengo nada con lo que cambiar los partidos en el banquillo, porque a estas alturas de temporada, cuatro cambios. Es decir, que ha dejado de hacer uno... Si es que no me fallan las cuentas, sí, he hecho cuatro cambios, pudiendo hacer cinco, a lo mejor es un pequeño mensaje a la directiva.
6: Me ha faltado sacar de la primera plantilla, digamos que a Carmona.
17: Ahí sí. Está la pelota, reclama un penalti el Sevilla, balón al suelo, vamos a ver, ahora ahí, pues no hay nada. Ahora se equivoca otra vez, el partido que está haciendo Alejandro Grimaldo, que ahora se está quejando de algo, el partido, y ahora le han dado a Pablo Barrios.
18: Le han dado. Le ha dado Isaac. Isaac le ha dado.
17: Y ahora están reclamando la de Yulman.
19: ¿Cómo se tira otra vez del suelo? Se ha levantado ese tiro.
1: Yo quiero ver la anterior, ¿eh? Quiero ver la de Marcos Llorente.
13: Yo también. Muy tonta, pero vamos a ver, ¿eh?
1: Que igual ha dado, ¿eh?
10: Pues como le ha tocado.
13: Eso es penalti, ¿eh?
9: Yo es que no veo que... No veo que el juego...
1: Otra vez Kierman,
9: sí, no veo...
1: ¿eh?
9: Bueno. Sí, pero bueno. No veo yo que haya... A ver cómo te diría, que le pegue una patada así.
1: Yo...
19: Se le adelanta aquí, que se adelanta a la acción.
9: Sí, la típica, la que sí, siempre se... Sí,
11: el problema es que estos los han pitado.
13: Es absolutamente pitable.
1: Mucho, lo que dice esto es que mucho no se mueve la pierna al jugador del Sevilla. No lo he tocado, dice Hulman, no lo he tocado. Tocarlo lo ha tocado. Otra vez es suficiente para penalti. Que eso habría que medir la intensidad y...
17: Nada. Que no hay nada, dice.
1: No hay nada.
9: Es que fíjate, ni le menea la pierna, ¿eh? Si a ti te pegan una patada por detrás con la pierna en el aire, se te meneará algo.
10: Este vídeo no se le menea. Ponérselo a Hulman tres o cuatro veces y tú. Porque
9: porque si es al revés...
1: Sí, porque ya viene a cometer otro tipo de penalti.
9: Porque si es al revés y pita penalti, te la comes, sí, porque hay argumentos.
10: Que si te la comes.
17: Bueno, yo te digo una cosa. Así, ¿eh? Yo he visto la del otro día. Yo creo que le pueden hacer falta a él y él al caer puede tocar a Buchanan. Día, pero a mí.
1: Bueno, pero el otro día está Torpón. Y aquí. No es penalti para mí, pero es un poco lo que dice Kiko, que tiene que tener otro tipo de intensidad en el área porque un pelín más...
10: Mirando de un lado para otro si se lo anticipa o no. Tienes que tener un cuidado ahí que no vea.
1: Se han pitado muchos penaltis así, ¿eh? Ha tenido... Sí, pero aquí hay poco toque, ¿eh? No, yo no creo que...
9: Que se han pitado penaltis así, que está clarísimo. Pero los penaltis que se han pitado así
1: están mal pitados.
9: Hay realmente una patada. Cuando realmente le meneas la pierna.
13: Bueno, pero aquí el contacto se ve y tú ya sí.
1: Sí, pero hay muy poco.
13: Cómo
1: hay muy
13: se
1: poco,
13: menea la pierna del otro, es que eso.
9: Es que si no meneas la pierna, ¿qué contacto?
1: No, pero yo aquí coincido. No me parece, sinceramente no me parece. Yo creo que no hay nada. Hay cambios en el Atlético Madrid, Pedro.
15: Sí, los dos últimos cambios. Entran Johnny Cardoso y Mendoza. Se han marchado Baena y Hulman.
1: Telesco.
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1: Atención, hay gol en Girona, Nuria.
7: ¡El quinto gol! Se lleva un balón y para adentro Izan González, que marca su primer gol con la camiseta del Girona. El quinto en Montilivi en el 91. Girona 5, Las Palmas 1.
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1: Los errores de... ¿Cómo estará Francis Matas? Los errores de Unión Deportiva de Las Palmas son terribles. Pero terribles, de todo tipo. Errores, malos controles, malas decisiones. Y luego, Bruno, os encanta este jugador Izan, ¿eh? Os encanta a todos, ¿eh?
13: Bueno, es que el año pasado estaba en el Europa saliéndose. En el mercado de enero lo firma el Granada y acto seguido lo ha firmado el Girona es un jugador completísimo, tiene pinta de todo menos de jugador de fútbol, con esa melena, jugador bajito y demás, pero es completísimo, un centrocampista realmente muy muy completo.
1: Tiene pinta de jugón, no sé cómo explicarlo, de chaval de calle, y es verdad que juega muy bien. Sí, tiene
13: parece
1: continuidad.
13: Kiko, tiene pinta ¿quién? De guitarrista de banda tributo de Líder Skinner
16: o
13: de
16: Aces. Los Caños, la beca, o de bailador de tablao.
20: Los Caños, yo, y en Zara le pegaría.
17: Yo hoy me he quedado loco viendo el partido del Betis cuando calentaba, que todavía no llevaba puesta camiseta de juego, con el lateral derecho, que no me sale.
19: Bellerín.
17: Con Bellerín. Bellerín sí, parecía sí. Una mezcla entre los Chichos y un futbolista colombiano del Valladolid de la década de los 90.
16: Escucha, un cameo perros callejero perfectamente.
17: Sí, Rubio, sí, sí, hacer, sí. Me he quedado alucinado. Porque llevaba la cadena por fuera, cadena de oro lo que llevaba. Sí, el bigote, la
1: mucha
17: melenas,
1: clase, mucha clase.
17: Sin mangas.
12: Estilazo.
17: Madre mía.
1: Oye, hay que mirar Escorial, que no me he acordado, la convocatoria del Rayo Vallecano, para ver si está convocado el hijo de nuestro compañero David Alonso.
12: Es que es el lunes, no creo que haya salido todavía.
1: Bueno, claro que es el lunes, coño. ¿Os acordáis de David Alonso, nuestro compañero que luego marchó de aquí, estuvo en Onda Cero, que le queremos un montón? Pues su hijo Iván...
12: Que correteaba por aquí hace tanto,
1: es un niño y tal, estaba por aquí siempre habitualmente. En dinámica del primer equipo del Rayo Vallecano. Nos va a sacar de pobres el gran Iván, ahí está.
12: Yo me quedé loco el otro día cuando lo vi.
17: Yo creo que llegó a jugar en las categorías inferiores del Atleti,
1: ¿puede
17: ser?
1: Sí.
17: ¿El Atleti?
1: Sí, creo que sí.
17: Yo algún día le vi por el cerro.
1: Getafe seguro.
17: De hecho le saludé hace bastantes años. Ya está. Sí. Y yo creo que estaba por allí el chaval, ¿eh?
1: Chaval majísimo. Padre grande y chaval.
12: Iván
1: andaba por aquí siempre. Nos estamos haciendo muy mayores. Dale, Tala.
17: La pelota para Mendoza, la deja para Juliano. El pase de Juliano no es bueno, pero llega Arnau. Continúa Arnau Ortiz. Ahí está, le tiene que frenar. Hay falta y va a ser cartulina amarilla para el jugador del Sevilla, Ronquillo.
18: Sí, ahí está la cartulina amarilla para Isaac Romero. Qué raro es el día en el que no se lleva una cartulina, ¿eh?
1: Sí. Porque viene otro tan tarantana, Pablo Barrios, y hay que controlar ahí el nervio. Controlar un poquito el nervio.
21: Pero más arriba, no.
19: Lo han intentado,
21: Sí, pero es de los que cabe pegado, ¿eh? Va.
1: Sí, va sin freno.
17: Pero esta la tiene que hacer clarita, porque se iba, yo creo, ¿no?
1: Nah, pero la atropella y tal.
16: Pues está bien hecha.
1: Sí, pero va demasiado excitado en ese tipo de acciones. Buena falta para... el Atlético de Madrid, que parece que ha dormido un poco ese arreón que pegaba el Sevilla.
18: Y hay gente que se está yendo ya del estadio.
17: Alejandro Grimaldo va a ser el que le pegue. Es para un zurdo.
1: Lo pega de vicio.
17: Y ha subido Cardoso, está por ahí también Arnau.
1: Para él.
22: Yo de seguridad en mi casa no lo pongo.
16: ¿No?
17: ¿Quién?
22: De seguridad en mi casa no lo pongo a día de hoy.
17: No, Grimaldo. No, muy lejos de su mejor forma, sí.
1: Sí, pero ya verás que pepinazo le va a pegar ahora.
17: Pues ahí está, el 22, una de sus virtudes, el balón parado, Alejandro Grimaldo. Odisea se le escapa. La ha tenido Arnau Ortiz. El zapatazo de Grimaldo lo deja muerta en el área pequeña Odiseas. Y llega Arnau Ortiz, la quiere levantar, pero se le va desviada. Ha tenido el cuarto el Atlético de Madrid.
18: Prolonga 6 minutos.
1: Anchoita del portero, no tenía mucho, no le ha hecho ni el típico efecto ahí raro. No me ha parecido a mí. Se le ha quitado encima y Arnau a punto de hacer el 1-4. Se añaden 6, ¿y tú bien?
21: Bien, porque ha habido pausa de refresco, los goles. Ahora los cambios ya sabes que ya no se descuentan tanto.
1: Eso es. ¿Cuánto se ha...?
20: Relajado hoy, ¿y tú? Te noto relajado, ¿no?
1: Hombre, está... Panchingao. Fiestas de Bilbao. ¿Acaban hoy o mañana?
17: ¡Uf, qué patada! ¡Qué patada de Suazo! ¡Qué patada de Suazo a la altura de la rodilla!
18: Y tarjeta.
17: Es impagable lo que trabaja Juliano Simeone. Roba el balón, se va de Alfon y llega Suazo. Dice, hasta aquí has llegado. La entrada muy dura.
1: A ver la altura, ¿eh?
17: Una zancadilla, yo creo que no le da con tacos.
1: Sí, pero muy arriba.
16: Va a ser menos fea.
21: Levanta la pierna,
16: ser...
21: ¿eh?
17: Sí, es pero muy fea, zancadilla. Tarjeta amarilla.
12: Estaba el Sevilla negociando. Las renovaciones de Oso y de Castrín. A Oso lo han vendido, no se ha llegado a un acuerdo. Con Castrín no se ha llegado a un acuerdo todavía tampoco, ¿eh?
18: Ya lo que le faltaba.
12: Ahí lo dejo dicho.
20: Le da con el empeine y no es.
1: Va a trabarlo.
20: Sí, es verdad. ¿Verdad, Pablo? Que parecía otra cosa, pero va con el...
19: Porque se ha tirado muy pronto. Sí.
18: Tenía mucha gracia, Dani, en los últimos días de mercado, en los tiempos de la opera, ¿eh?
1: Sí.
18: Eso era divertidísimo.
17: Ahí va Grimaldo. La pelota al segundo palo. lo atrapa Odiseas, quiere salir el Sevilla en los últimos estertores del partido. Ahí estaba currando Arnau, le roba la cartera y ahora pita. Claro, al final cuando está el resultado así, está la gente de uñas. Cuando no has pitado nada, y tú, a mí me parece que Arnau
15: se vuelve loco porque le dice que le ha quitado la bola.
17: Le quita bien la pelota, claro. Yo creo que esta
16: es
17: falta
16: otra jugada diferente, es otra jugada diferente.
17: Sí.
1: Sí, Juan Iglesias ya está el hombre crujido, con mucha dificultad para acabar el partido. 1-3, a punto de hacerlo, ya lo hace en Girona, exhibición del equipo local, Nuria.
7: Sí, primera victoria de la temporada para el Girona, partido plácido y goleada por 5-2 contra una Unión Deportiva Las Palmas que encaja la primera derrota de la temporada. Lo celebra el Girona final en Montilivi, Girona 5, Unión Deportiva Las Palmas 2.
1: Gracias, Nuria, hasta mañana y hasta el final. Tala en el 1-3 del Atlético en Sevilla.
17: Sí, otra jugada que corta Juliano, que el balón no le puede llegar a Eyuque. Ahora Cardoso, la falta sobre Chocorasvili. Ahora el empujón de Castrín a Rodrigo Mendoza, que se incorporó al partido. Castrín jugando la pelota para Suazo. Sale a tapar Johnny Cardoso, balón al segundo palo. Ahí está cuerpeando la pelota, le va a caer a Josema Jiménez. La saca el pelao, la pelea Arnau Ortiz, se hace hueco, se la va a llevar el chaval. Qué buena maniobra de Arnau. La quiere poner, la toca de primera para Barrios. Ahí continúa Barrios, si ve al Cholito lo deja solo. La pelota para Cardoso, continúa Cardoso con el balón. Se mete en un jardín, a punto de perderla. Llega Hansko, madre mía, qué buena maniobra de Hansko. Y ahora Gumé le da un recado a Cardoso. Habrá pelota parada con los últimos cambios.
16: Arnau lleva la vida, Tala, ¿eh?
17: Controló mucho más el partido del Atleti, ¿eh?
16: Sí, sobre todo porque lo ha entendido perfectamente Coque, que ha adelantado la línea, ha presionado porque Hulman y Barrio estaban metidos con el culo dentro. Y después Arnau, de cara a lo que es el futuro, esas media horita, el niño con el desequilibrio y lo vertical y rápido que es, te puede dar cositas, ¿eh?
17: Sí.
15: El Cholo se ha vuelto loco en esa acción donde no se acaba la bola. Hansko y Cardoso, tanto que ha ido el cuarto árbitro a decirle que se tranquilizara, por favor. Se ha metido en el campo con los brazos arriba con el 1-3, ¿eh?
17: Sí, es que se ha enfadado porque le ha rifado aquí a la banda y le ha dicho Coque, pero ¿dónde va? Toca, saca en corto. Y se ha enfadado el entrenador y el capitán. La va a poner Kochorasvili, el último en llegar, el de la coleta. 94 de partido, quedan dos. Ahí está Kochorasvili. Defiende el Atlético de Madrid, va con todo el Sevilla, la pelota muy tocadita, la ha sacado David Hansko, la pelota de nuevo para Kochorasvili, ahí está el 8, maniobra, la quiere poner de nuevo, quiere hacer bailar Arnau Ortiz, que le roba en un primer momento la pelota, se la queda Eyuque, ahí va Eyuque, llega, se lleva el rechace, continúa Eyuque, ahí está con el Cholo por el camino, el Cholito, la pelota va a quedar, ahí sale con todo Marc Pubill, y ahora le pitan falta de Marc Pubill, que se está también estirando los gemelos.
15: Y le saca la amarilla a Marc Pubill por esa acción.
17: Tarjeta amarilla.
15: Tarjeta amarilla a Marc Pubill. Yo creo que en todo caso, la falta que reclamaba el público era la anterior de Juliano, que se ha caído al suelo, pero es que Marc Pubill toca bola. Y le saca amarilla.
1: Gemelos. Está haciendo un arbitraje al Verola algo raruno, la verdad. Sí, también sí. Como de pretemporada, no sé.
21: Sí, los últimos 15-20 minutos como que está por detrás del partido, no controlándolo.
16: Eyuque, macho, pasa por encima de...
1: Parece que hubiera... A ver.
17: Vamos a ver, yo, a mí...
1: Nada,
17: yo,
1: nada,
17: yo,
1: pero
17: a ver
1: si es que no hay ni falta.
17: Juliano por
1: no, que, no hay ni, que no hay ni falta, le saca
15: no,
1: el balón.
15: A mí no hay falta, saca la bola.
17: Bueno, pues Kochorasvili, la pelota, todo el mundo cargando el área pequeña, la va a meter dentro Kochorasvili, la cabeza de David Hansko, la pelota en saque de esquina para el Sevilla.
2: Medio minuto.
1: Va a ser lo último del partido.
17: Sí.
21: A no ser que sea por protestar...
1: Sí, pero ha sido isofacto, ¿no? Pim, pam. O sea,
17: ha sido tiempo, por la acción, yo creo,
15: sí, ha sido tocar la bola y automáticamente la amarilla.
21: Porque
15: ha pitado y
21: ataque
15: amarilla.
21: Prometedor no puede ser porque está regateando para afuera y hay uno haciéndole la
2: por braceado, un poco abraceado igual.
1: Ni falta, a ver, lo último.
17: La va a poner Odiseas, el balón dentro para Robi Ure. Ahí está peleando con Cardoso, le va a robar la pelota Cardoso y Juliano. Pita Alberola, se acabó el partido. En el Ramón Sánchez Pizjuán de Sevilla, con una primera parte sobresaliente de matrícula, el equipo del Cholo puso tierra de por medio, más equilibrado el segundo acto, se acabó el partido, una nueva victoria, la segunda del curso, Sevilla 1, Atlético de Madrid 3.
1: Inalámbricos.
15: Y que hace que el Atlético de Madrid tenga 7 puntos. Esos 3 goles en la primera mitad que han servido para esta victoria fuera de casa en el primero de los 3 partidos consecutivos de Liga que el Atlético de Madrid tendrá a domicilio. Además, el de Champions, el de Liverpool. Pero bueno, hoy buen papel del Atlético de Madrid, forjado en esa primera parte con los 3 goles, el doblete de Baena y el tanto de Lukman. Celebran los rojiblancos la victoria.
18: Pues ahí están los futbolistas del Sevilla, saludando también a los del Atlético de Madrid, algunos más cariñosos que otros, como los que coincidieron, en el caso ya hemos visto de Cocharashvili, con quien compartió enfrente vestuario en el Sporting de Portugal. Ha sonado en la megafonía el himno del Sevilla, no el del centenario, el de toda la vida, y poco a poco se va desalojando un estadio que ya estaba a la mitad del aforo.
1: Baena, Lukman Baena para el Atlético de Madrid, marcó Miguel Sierra, seguramente uno de los mejores del Sevilla, y el lanzamiento a esa portería, al final en expected goals ha sido muy parecido, 42-58 la posesión, 21 remates del Sevilla, 5 entre palos, 12 del Atlético de Madrid, 5 entre palos, 4-2 en saques de esquina para el equipo de Luis García Plaza, que lo intentó fundamentalmente en la segunda parte, pero no acabó de darle para meterse en el choque. Que no se mueva nadie, victoria del Atlético de Madrid 1-3, victoria del Girona 5-1 ante Unión Deportiva Las Palmas. Llega el momento del protagonista y de los análisis en Carrusel.
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1: Vámonos, Escorial, que ha ganado el Atlético de Madrid. Ahí estamos.
11: Ahí está, mira, les va en el Movistar.
25: Defensivamente también hemos conseguido muy poco y bueno, creo que tenemos que intentar ser efectivos como en la primera parte, porque creo que hemos tenido ocasiones justas para hacer los 3 goles y bueno, creo que el equipo ha hecho muy buen partido.
26: Ha salido bien todo lo que ha preparado el Cholo, digo, contigo de falso 9, los extremos metiéndose para adentro, se ha visto al equipo muy cómodo.
25: Bueno, creo que tanto yo como Juliano, Kangin, Lukman, creo que podemos hacer esa posición. Otros partidos ha jugado Mola, que también lo ha hecho muy bien, y hoy me ha tocado a mí y ha salido también muy bien.
26: Por cierto, esa faceta de goleador, ¿eh? Ha estado hasta cerca de un hat-trick.
25: Sí, la tenía escondida, pero está nada, contento, porque creo que me ha venido muy bien todo este proceso. Ahora tengo mucha confianza y bueno, creo que también gracias a los compañeros que también están poniendo el listón muy alto, pues puedo meter estos goles.
26: Yo no sé, Alex, si también te ha dado una confianza porque eres campeón del mundo, pero se habló tanto de ti, estás con una confianza, ¿y qué significa comenzar con 3 goles en 2 partidos jugando a este nivel?
25: Bueno, creo que a cualquiera siendo campeón del mundo le sube la confianza en sí mismo y luego después del Mundial tan bueno que he hecho, y bueno, intentar no bajar de esta dinámica, seguir trabajando para conseguir más cosas para el equipo y ojalá seguir en esta línea.
26: Se hablaba que faltaba el equipo gol, que si Julián no paramos de hablar, estás disfrazado desde Julián.
25: Bueno, no, me he disfrazado de Alex Baena. Al final cada uno es diferente, creo que el equipo tiene mucho gol, incluso diciendo que no tenemos delantero, llevamos 6 goles, creo, 7 en 3 partidos. O sea que creo que todos tenemos capacidad de poder sumar al equipo con goles.
26: Muchas gracias, enhorabuena.
11: Las palabras de Alex Baena, el Atlético de Madrid, que acaba de ganar 1-3 al Sevilla, el gol del Sevilla de Miguel Sierra en el tramo final, bueno, el tramo final a falta de media hora, cuando ya el Atlético de Madrid dominaba 0-3 con el doblete precisamente de Alex Baena. Y el gol de Lukman antes, como ya sabrás, y si no te lo contamos ahora, el Levante le ha ganado 5-2 al Betis con goles de Dela, de Bardelli, 2 de Brugué y 1 de Olasagasti para el Real Betis, goles de Bartra y de Rodrigo Riquelme, y que la Real Sociedad le ha ganado 2-1 al Español con goles de Barrenechea y de Oscarsson, Roberto Fernández para el Español. Por cierto, luego vamos a contar algo importante en torno al delantero del Español, a Roberto. En segunda división, Sabadell 1, Almería 0, Albacete 0, Real Oviedo 1, Leganés el Dense 0 y acaba de terminar el Girona 5, Las Palmas 2, gran goleada del equipo de Girona, que suma los 3 puntos con un gran partido de Asprilla, que ha hecho 2 goles en el día de hoy. Estamos pendientes, estamos con Talavera, que está en el Sánchez Pizjuán. Hola, Tala, otra vez. Está también por ahí Santi Ortega. Hola, Santi, con Chazarri, con Kiko Narváez y con Quique Salas en la señal de Movistar, dando las explicaciones de los partidos.
0: Muy fino, son un gran equipo y bueno, al final cuando tiene un poco de desajuste, pues ellos te lo pagan y nada, creo que después de la segunda parte el equipo entregó todo, creo que estuvimos más ajustados, más seguros y bueno, creo que con el gol ahí tuvimos un poco de poder meternos otra vez en el partido, pero bueno. Como te digo, creo que el equipo lo dejó todo y contento por esa parte.
26: ¿Esa jugada de que pedís penalti?
0: Yo noto claramente que él me golpea, yo toco balón y él me golpea por detrás, obviamente si no, no me tiro.
11: ¿Le pregunto a Litu?
0: No sé cómo no, por lo menos no lo han revisado porque claramente me golpea, pero bueno.
26: ¿Te ha dicho algo el árbitro?
0: Me dice que no es suficiente, pero obviamente yo me da y es que me caigo. Y no puedo seguir la acción, pero bueno, una jugada que no comparto, pero bueno, tenemos que aceptarla y creo que nos podíamos haber metido en el partido porque quedaban 10 minutos todavía. Pero bueno, nada, a seguir y nada, no podemos hacer nada con ese tipo de cosas.
26: ¿Qué habéis hablado en el descanso, Quique? Digo, porque en la primera parte tú lo decías, el Atlético ha sido bastante superior. ¿Qué habéis hablado ahí? ¿No rendiros, seguir peleando sabiendo que era muy difícil el partido o qué habéis dicho?
0: Sí, bueno, obviamente teníamos que seguir peleando el partido, no podíamos bajar los brazos y creo que así ha sido. Ellos tenían mucha movilidad por dentro, hemos ajustado un poco más con los saltos desde atrás y bueno, como te decía, creo que el equipo entregó todo, orgulloso por esa parte y creo que la afición también nos empujó porque había momentos difíciles que nos fallaban un poco las piernas y creo que ese empuje lo hemos notado de dentro y creo que hemos terminado el partido un poco asediándolo a ellos y nada, contento por esa
26: ¿Qué
0: parte.
26: ¿Qué significan los 100 partidos con la camiseta que tienes puesta?
0: Es un orgullo para mí, sueño desde pequeño y nada, centrado en poder seguir cumpliendo más partidos con esta camiseta y entregarle todo a este club y a esta afición.
26: Por último, ¿tú vas a estar pendiente del cierre de mercado? Digo porque se prevé loco, que si salida, fichaje, ¿tú vas a estar pendiente?
0: No, yo estoy muy centrado aquí, estoy muy contento y no estoy pendiente a nada, solo centrado en mi equipo.
26: Gracias, Quique.
11: Muchas
26: gracias.
11: Bueno, pues son las palabras de Quique Salas, bueno, ya que está Iturralde González, que lleva toda la tarde en carrusel, y tú se queja, Quique Salas, del penalti que pedía en el tramo final ya con 1-3 por la patada de Hulman sobre el propio Quique Salas.
21: Patada, contacto hay, yo no lo veo tanto como patada, contacto hay, pero ha sido curioso lo que ha dicho Quique Salas, dice que si no nota el contacto él no se tira.
11: No se tira. Te lo dice un poco, todo, ¿no?
21: Sí, bueno, ya lo dice todo. Para mí sí hay contacto, pero no lo suficiente como para derribar a un jugador y pitar penalti.
11: Hoy hemos tenido dos jugadas muy, muy parecidas. Hemos tenido en este Atlético de Madrid, en este Sevilla Atlético de Madrid, perdón, Oblak en el suelo, ha tenido que entrar las asistencias y hemos visto que Lukman se tenía que salir y correcto, ha estado más de un minuto fuera. Antes, en el Real Sociedad Español, hemos visto prácticamente la misma jugada con la diferencia de que Ale Remiro no pide las asistencias, bueno, ni le pregunta por las asistencias y no salen las asistencias. Sin embargo, se ha tenido que salir Zubeldia. Ello ha conllevado el cabreo de los entrenadores de la Real Sociedad, primero y segundo, Matarazzo y el segundo, y ambos han sido expulsados. Hay gente que no entiende este tipo de jugadas, ¿y tú?
21: A ver, yo creo que es una mala gestión de... Tú no puedes pitar como la regla. Las reglas están para interpretarlas y están para gestionarlas. Tú, aquí fíjate que lo primero que ha hecho Alberola Rojas, árbitro ya veterano, árbitro internacional, cuando él cree que ha recibido un golpe Oblak, ha ido donde el portero y le ha preguntado, ¿quieres asistencia? Y el portero le ha dicho que sí, ha entrado las asistencias y ha salido un jugador fuera y nadie se ha hecho las manos a la cabeza ni nadie se ha preguntado el porqué, porque ha sido una gestión de la jugada genial. En la jugada de Remiro, es una jugada que se queda medio lesionado o no medio lesionado cuando sale un balón y el balón va a córner. Él le tiene un dolor en el hombro y manda salir a un jugador fuera y no le ha preguntado en ningún momento si necesita asistencia. Si le llega a ir donde Remiro y le dice, ¿necesitas asistencia? Sí, vale, pues perfecto, entran las asistencias, sale un jugador fuera y ya está. Si le dice que no, pues manda a sacar el córner. si es que ha sido una cuestión de gestión de jugadas. Si coges la literalidad de la regla es por interrumpir el juego. Bueno, interrumpir el juego aquí también habría que cogerlo con pinzas porque el juego ya estaba interrumpido porque el balón estaba parado. No es que tú pares el partido para atender a un portero. Por eso te digo, es la diferencia de una gestión de la jugada. No le hubiese costado nada a Orellana ir donde el portero y decirle, ¿necesitas asistencia? Y si el portero te dice que no, pues que saquen el córner. ¿Que te dice que sí? Pues ya está, un jugador fuera.
11: Ya te adelanto que esta es la primera de las 58 veces que vas a tener que explicar esto, porque esto cuesta entender, ¿eh? Esto cuesta entender.
21: Bueno, no. A ver, si cuando el portero está lesionado, tiene que salir un jugador fuera, que lo diga el entrenador. Si el entrenador no dice ninguno en los 10 primeros segundos, el que sale es el capitán.
11: Y para el año que viene que la quiten, porque no puede ser que encima te ibas un golpe y tu equipo se queda con 10 durante un minuto y pico.
21: Eso también, hasta que haya un gol, ya verás.
11: Hasta mañana, ¿y tú?
21: Venga, un abrazo.
11: Pendientes de las ruedas de prensa de Simeone y de Luis García Plaza, estoy con Kiko y con Chazarri. Kiko, la mejor noticia de este inicio de temporada, más allá de las victorias, de los puntos que ya son 7 del Atlético de Madrid, es la recuperación aparente, llevan 3 partidos, de Alex Baena, ¿eh?
16: Sí, y sobre todo la gente de lo que es calidad y fútbol y talento entre línea, ¿no? A expensa y a la espera de que llegue la gente de arriba, tanto Baena como Barrios, se me hace imprescindible, vital. Esco que juegue esta temporada 45 partido porque el salto es cualitativo. Es importantísimo porque es el jugador que marca la diferencia y que no hay uno que se asemeje a él jugando en el centro del campo. Y después el tema del coreano, jugando también, que no la pierde, de cara a lo que es el futuro, a ver si se ponen al 100%, porque en el segundo tiempo le ha pesado y han bajado lo que es el ritmo y el físico, y entonces se ha perdido el control de pelota, pero se me hace estos tres futbolistas importantísimos esta temporada, tanto el tema de Baena, Barrios y el coreano Canguilí, son los jugadores que en la creación deben de estar sí o sí en el terreno de juego. Y después el tema de Lukman. Cuando juega Esco caído un poco a banda izquierda, pues vemos al verdadero jugador que es desequilibrante, de uno contra uno, tiene gol y te busca siempre las cosquillas. Es obvio, evidente, que se siente más a gusto cuando te encara, cuando tiene que jugar de espalda, y ha sido una víctima en los dos primeros partidos de Liga, falta de los dos delanteros.
11: Sí, luego está lo de Grimaldo.
16: Sí, es algo que tiene que trabajar en el tema colectivo. Se siente mucho más cómodo cuando juega con tres centrales a la hora de que le tapa lo que es la espalda, pero es un jugador con un potencial y en la mayoría de los partidos el Atlético de Madrid va a llevar la voz cantante y va a someter al rival y va a crear mucho más fútbol. Pero eso es un trabajo del Cholo Simeone, del jugador que caiga en banda izquierda, de Hulman a la hora de echarle una mano, de Hankov si juega de central izquierda, de no dejarlo desasistido y dejarlo en el uno contra uno, porque es un jugador que defensivamente pues le cuesta y es cierto que sufre.
11: Y mañana a las 7, Kiko Roca, Cádiz-Real Valladolid.
16: Pues nada, está todo el pescado vendido.
11: Pues nada, ya está.
16: Cierto es, nosotros hemos dado
11: 0-0.
16: Un cambio brusco hemos dado. No, con el tema de... Bueno, vamos a ver. Con el Cádiz Club de Fútbol, yo el otro día lo vi en Elda contra el Dense, contra ¿sí? el equipo de Claudio, mi amigo Barragán. ¿Sí? Y es cierto que a pesar de todas las altas que tiene, lo veo con más vida que la temporada pasada, que viene equipo medio muerto. Así que lo vais a tener más complicado en el día de mañana. Escorial, mucha suerte.
11: Igualmente, que Dios reparta suerte. Gracias, Kikorro.
16: Adiós, con un abrazo.
11: Voy ya con Chazarri, con Ronquillo, con Talavera, con Santi Ortega y con Fullana, pero también aprovechamos, hablando de segunda división, ha goleado el Girona a Unión Deportiva Las Palmas con jugadores, véase Asprilla, Nuria Vilamala, que parecen resucitados.
7: Sí, la verdad es que sí, es que buenas noches, porque el partidazo que ha hecho Asprilla con dos golitos ha salido en la segunda mitad y ha marcado dos goles decisivos, y la verdad es que el Girona ha hecho un partido muy completo, ¿eh? Llegaba con muchas dudas, con un punto de 6, con el mercado como lo tiene el Girona, y hoy ha conseguido golear a la Unión Deportiva Las Palmas aquí en Montilivi 5-2, con goles de Justin, de Fran Beltrán, un doblete de Asprilla y de Izan González. Uh-huh. Esco, qué talento tiene el Girona con Izan González, qué jugadorazo, sí. Y al final una victoria para alejar un poco las dudas que había dejado el conjunto catalán en este inicio de temporada.
11: Gracias, Nuria, un abrazo. Cholo Simeone en Movistar.
5: A partir de ganar esa segunda pelota que ellos proponían, esas transiciones que hicieron daño y que evidentemente pudimos encaminar el partido hasta creo que el segundo tiempo, que allá por los 20 ya empezamos a quedarnos con un poco menos de energía, y bueno, ya el empuje del Sevilla nos llevó a ya no tener más situaciones de gol.
6: Transiciones en las que brillan los jugadores como Kangin, como Ademola Lukman, y en las que ha brillado hoy Alex Baena. Decía tras el partido Baena que se siente con mucha confianza después de lo que ha pasado este verano. Ha sido muy importante en el Mundial. ¿Tú le ves con otro pozo a Baena esta temporada?
5: No hace falta hablar mucho, las cosas se ven. Y evidentemente ese estímulo y ese impacto que le dio a su corazón, a su cabeza, de haber ganado el Mundial, y esa confianza que tuvo del entrenador para poder jugar todos los partidos, hoy la está devolviéndonos a nosotros con su juego y con su trabajo. Necesitamos de él, necesitamos esto de él, y está claro de que le vamos a exigir mantenerlo, que de eso se trata y es lo más complejo.
6: Estábamos analizando el partido en la redacción aquí en Deporte Plus con Rafa Alcorta, con el Pito Abelardo, con Julián Escudé, los tres prendados con lo de Hulman. ¿Qué te está aportando Hulman en estos primeros pasos? Porque parece que le puede sacar mucho jugo.
5: Bueno, es un equilibrio, sobre todo viene de un torneo que se juega más lento, que no tiene una velocidad como por ahí tiene el español o el inglés, y evidentemente está intentando de a poco ganar seguridad y velocidad, sobre todo en su juego. Tiene buen pase entre líneas, es fuerte de cabeza, no puede equilibrar en esa parte ofensiva con tantos futbolistas de mitad de cancha para adelante que tenemos para poder atacar, y esperemos que siga mejorando. Necesitamos más de él y le vamos a exigir porque tiene condiciones para poder ayudarnos.
6: Ha sido uno de los movimientos de este mercado. Quedan pocos días de mercado, Diego. ¿Esperas algo en estos últimos días del mercado veraniego?
5: Bueno, no lo digo ahora por lo que le está sucediendo a Julián y todo lo que está en torno a Julián, para que ustedes no lo agreguen aparte. Siempre digo que siempre puede pasar algo, porque todos los años digo lo mismo. Es fútbol y siempre puede pasar algo, pero no lo digo por nada especial, ¿vale?
6: No lo interpretamos, que somos a veces de malinterpretar y nos conoces bien, Diego, por lo de
5: sí,
6: Julián.
5: Totalmente.
6: ¿No? Julián está tranquilo.
9: Ojo.
6: No, Diego. Julián está tranquilo.
5: Oh, hola. No escuché, perdón.
6: ¿Me escuchas? No, digo que aparte
5: sí,
6: de
5: las
6: malinterpretaciones
5: sí,
6: que hacemos habitualmente, Julián está tranquilo, ¿verdad?
5: Bueno, está en su proceso. En su proceso personal, y bueno, nosotros estaremos acá para una vez más repetir que desde lo deportivo intentaremos ayudarlo y que él nos ayude, porque es un jugador extraordinario.
6: Gracias, Diego, te mandamos un abrazo.
9: Bueno, Tala, el Atlético de Madrid ha completado una gran primera parte. Es verdad que la segunda ha bajado, es hasta cierto punto lógico. Y pues te destaco los mismos nombres propios que decía Kiko. Es que no podemos estar más de acuerdo, yo creo, todos, ¿no? Lo de Alex Baena, lo de Kangin y lo de Pablo Barrios.
10: Sí, yo creo que son tres jugadores que tienen ser, sobre todo a mí lo de Barrios, me parece que es un jugador fundamental, que te mete ese vértigo, que te equilibra, que luego te da fútbol, que te da llegada, ha hecho una primera parte sensacional. Kangin se queda con la pelota y luego siempre te puede hacer cosas extraordinarias. Y luego Baena tiene que ser ese jugador completo que lidere un equipo. Yo creo que por ahí pasan, junto con la recuperación de los delanteros. Vamos a ver qué queda todo de Julián. En principio volverá a dinámica, mañana no entrena el equipo, entiendo que el lunes volverá a entrenar con sus compañeros, o eso es lo que tiene en su planificación el club, y una vez que pase todo esto, pues tener más madera, más recursos arriba para hacer daño. Pero en líneas generales, yo creo que el otro día dos penaltis, hoy es verdad que ese error que no termina en la chica de la pelota y marca, pero se nota que defensivamente, y todavía no ha jugado el Cuti, le pueden echar el candado a la portería, que el año pasado les hizo mucho daño, y el equipo tiene que crecer respecto al último curso.
9: Me voy con Ronquillo, que está con el mejor jugador del Sevilla en el día de hoy. Ronqui, tú dirás.
12: Está hablando Miguel Sierra de su gol en zona mixta.
13: A mi abuelo, y nada, me quedo muy contento con eso, aunque el resultado no ha sido el favorable, pero me quedo con eso.
12: Y Miguel, un estadio entero ovacionándote en el cambio, también imagino que habrá sido muy especial para ti en la retirada del campo, ¿no?
13: Sí, la verdad que le doy muchísimas gracias a la afición, que siempre nos están apoyando. Creo que su fuerza nos va a ayudar mucho en lo que queda de temporada. Queda muchísimo y nada, seguir.
14: ¿Qué os ha parecido la actuación del árbitro?
12: La actuación del árbitro, atención a esto.
13: El la acción de Quique Sala puede ir a verla sin ningún tipo de problema, porque Quique dice que le da y yo me lo creo. Sí, que es verdad que no ha tardado ni un minuto en revisarlo, pero bueno.
9: Es una de las, Santi Ortega, de las mejores noticias del Sevilla en este inicio de temporada, ¿eh? Junto a John Guridi, Miguel Sierra es de los que mejor rendimiento está dando en estos primeros días.
2: Bueno, la noticia principal es que de los 9 primeros puntos te lleva 6, que hoy te enseña el Atlético de Madrid la diferencia que hay con la superélite y te marca también el camino para reforzar al equipo en las próximas jornadas que quedan para terminar el mercado de verano, porque con Oso, con Vargas, que sí, porque a ver si se queda este futbolista aquí, en qué condiciones también, porque él está loco por irse, pero te hace falta 3-4 jugadores para que la temporada sea de otra forma. El enfado de la gente lo vamos a ver todo el año, directiva de dimisión todo el año, del Junior vete ya, todo esto está ya descontado en el guión, a los directivos le entra por un oído y le sale por otro, lo de la venta del club, veremos qué va pasando con el paso de los meses, valga la redundancia, pero el equipo tiene que mantenerse en primera división, porque es que lo vende todo. Es que ha vendido a Adam, a Sobo, a Juanlu, a Oso, lo vende absolutamente todo. Y si no va reponiendo con jugadores de cierta garantía, el curso va a ser como los últimos, que han sido tremendamente complicados.
9: Voy con Chazarri, pero llega Simeone a la sala de prensa. Fullana.
14: Sí, aparece Simeone para hablar del equipo. Muy bueno, donde cada jugada en transición generaba vértigo, generaba peligro. El equipo logró posicionarse en campo rival y asociativamente encontrar jugadores que rompan de segunda línea, ya que hoy no nos estaba acompañando ni Sorlot ni Julián, que normalmente juegan en esa posición. Pero bueno, como les decía a ellos, no tener un delantero no quiere decir que no ataquemos. Ya veníamos a hacer 4 goles en los 2 partidos anteriores y por suerte me voy contento con la interpretación que tuvieron a todo lo que pasó en el partido.
15: Se va contento el Cholo, dice, con la actuación del partido de los jugadores a falta de delanteros. Y ahora se le pregunta por Baena, jugador sin duda capital en el día de hoy con estos 2 goles que ha marcado después del gran mundial que ha realizado, y sobre si este año le va a dar más al equipo.
9: Delanteros, no delanteros.
14: Desequilibrante.
9: Me ha gustado.
14: Está claro de que el año pasado creo que arrancó en un muy buen nivel, donde obviamente podíamos ponerlo en cualquier lado. ¿Se acuerdan que decíamos que nos respondía en cualquier lado? Creo que sin ninguna duda la confianza, la seguridad, la alegría, lo emocional del Mundial le vino muy bien. Y hoy hablábamos y le decía que eso sirva para potenciar todo lo que sos, porque es un jugador diferencial, pero lo necesitamos en este nivel. Y como lo demostró, le vamos a exigir que esté en este nivel.
15: Pues está claro que le va a exigir a Baena el nivel que ha dado hoy, no goles, pero sí mucho trabajo, mucho trabajo, mucho compromiso, porque calidad la tiene. Y ahora se le pregunta por la eficaz del equipo en el día de hoy y por lo que espera en las últimas horas del mercado.
14: Bueno, en cuanto al partido, lo que dije, creo que sobre todo interpretamos muy bien dónde podíamos hacerle daño. Y creo que tuvimos la frialdad para, en los tramos finales, elegir de la mejor manera, para desde lo colectivo a lo individual, potenciar el partido que se hizo. Y después, como siempre digo, hay que estar atento a todo, puede pasar siempre cosas. Lo digo hace 15 años, no lo digo por nada en particular.
9: Por si acaso.
14: Pero está claro que siempre puede pasar algo, porque mientras esté el mercado abierto, la posibilidad siempre está.
17: Hola, Diego, Pedro Fernández, director del Carrusel
9: Deportivo
17: de la cadena SER.
9: Estaba hace un segundo aquí.
17: La pasada temporada faltaron los goles de los de segunda línea, ¿no? Los Baena, Lukman, aunque llegó más tarde, Barrios, que también tiene buena llegada. No sé si lo que hemos visto hoy, en cuanto a esa segunda línea de jugadores, con lo bien que se asocian con Kangin Lee, es a lo que hay que agarrarse este año para ver que un equipo como el Atlético de Madrid puede tener más fútbol esta temporada, si hace falta.
14: Bueno, creo que el año pasado hicimos una buena cantidad de goles, si no me equivoco, no sé el número exacto, pero creo que hicimos bastante goles, ¿no? Después no sé lo que es el buen juego o mal juego. Yo creo que lo importante es ganar y a partir de ahí que el equipo pueda desarrollar, según las características de los futbolistas que tenemos, lo mejor que podamos.
15: Bueno, pues termina aquí la rueda de prensa de Diego Pablo Simeone.
9: Has preguntado muy bien, ¿eh?
15: Sí, bueno, yo he preguntado por los goles de la segunda unidad. El año pasado, por ejemplo, fueron 3 goles de Lukman, 2 de Baena y también muy pocos goles de Pablo Barrios, que verá que también hay que decir que en el caso de Pablo Barrios estuvo marcado por las lesiones y son jugadores que siempre te ayudan a sumar. Evidentemente, si tienes los delanteros que respondan, como hizo, por ejemplo, Julián el primer año y marcó muchos más goles, o con Sorloz, pero está claro que la unidad B del Atlético de Madrid o la segunda línea tiene que apoyar para que puedas tener más compromiso en otras competiciones.
9: Hemos escuchado 4 respuestas de Simeone. Ninguna pregunta sobre Julián. Increíble. ¿O es que no le hemos perdido?
15: No, has escuchado la rueda de prensa íntegra. Buah. No.
9: Joder,
15: ninguna pregunta sobre Julián.
9: Yo creo tal a Santi Chazares que ya hasta a los propios periodistas les aburre el tema de Julián. Ya ni preguntar, porque es que...
10: Bueno, eso seguro. Por lo menos los que cubren la información de Atlético Madrid, pero en cualquier caso... Es que, ¿qué más no ha pasado nada. ¿Qué más se va a decir? Ya Mateo Alemán también, claro, cuando me han preguntado al principio,
9: sí.
10: Ha dicho, oye, que no, es que ya no hay mucho más que hablar. Estamos esperando a que se ponga en forma y se recupere y ya está. Hoy ha entrenado por segundo día consecutivo. Mañana, porque han estado ejercitándose aquí los suplentes y Coque, que salió a última hora, quiere decir que mañana no habrá entrenamiento de grupo. Igual él vuelve de nuevo a entrenar y el lunes, teóricamente, será el reencuentro con sus compañeros y con su entrenador. Es que ya mucho más no se puede decir.
9: Sí, la verdad que ya está quedando cansino.
2: Nos seguiré escuchando de todas formas de aquí al martes, no vaya a ser que...
9: No, sí, por si acaso, Santi, a ver si va a caer ahí.
15: ¿Querías una pregunta sobre Julián hoy también?
9: No.

0: plaza puede ser monumental. Hoy, hombre, ha dejado de hacer un cambio. Chazarri ha hecho 4 cambios pudiendo hacer 5. Yo no sé si lanzando algún tipo de mensaje diciendo no me da para hacer los 5.
1: Yo es que creo que pasa eso, ¿no? Que le queda el quinto cambio. Bueno, ¿y quién es el quinto cambio, no? Ibra Sow,
0: Carmona
1: Manu
0: le quedaba.
1: Bueno.
0: Carmona le quedaba.
1: Carmona,
0: ¿no?
1: Si es que realmente lo que tiene son niños de la cantera y futbolistas que difícilmente tienen un nivel, ¿no? Para lo que se pide, ¿no? Entonces, claro que tienen que caer fichajes, ¿no? Esto es un nivel mínimo. O sea, yo con esto que hemos visto hoy, el Sevilla claramente vuelve a pelear por la categoría como lo hizo la temporada pasada.
0: Hombre, entonces, el inicio es bueno, Miguel. 6-9, quiero decir.
1: Sí, bueno, eso es lo positivo, claro, lo muy positivo, que tú tienes esos 6 puntos que te dan muchísima vida, ¿no? Pero no hay que, una cosa no quita la otra. Es decir, aquí hay que meterle 3-4 jugadores porque a Robbie Ure hay que acompañarlo, porque hay que meter un centrocampista más. A mí ni mucho menos me sobraría un central más y quizás meter a alguien de banda para que no recaiga el peso ofensivo en un chaval como Miguel Sierra, ¿no? Yo creo que eso... Me consta que están en ello y que son objetivos, vamos, sí, que el Sevilla esto lo ve. Ahora vamos a ver si es capaz de sacar a y de hacer movimientos de la plantilla para ganar el margen salarial.
0: Vamos a escuchar un par de días de Luis García Plaza, Ronqui, que ya está en sala de prensa.
2: Sí, acaba de llegar el técnico del Sevilla, primera respuesta y valoración del partido.
0: A ver si está cabreado o no.
3: Recordáis la primera parte del Rayo, que no ajustamos bien, pero te vas 0-1. La diferencia es eso, que después ellos en tiros, creo que hemos tirado 20 veces y ellos 10, según me han dicho las estadísticas. Entonces, la pegada que tiene es una parte muy buena, con mucha raza del equipo y creo que hemos ajustado muy bien después del parón de hidratación, que se llama, o publicidad, como lo queráis llamar. Y a partir de ahí, lo que pasa es que después te mete tercero Baena con un golazo, pero no hemos estado cómodos en la primera parte. Y ellos, lo que digo, ante un equipo de este nivel, cuando no estás cómodo, tienen mucha y te penalizan mucho. Yo no me daba la sensación de que estábamos llegando bien arriba, pero que en defensa no estábamos cómodos y ellos nos hacían mucho daño. Pero nosotros necesitamos 20 remates para hacer un gol y ellos necesitan 10 para hacer 3. Es así, no hay más.
2: Bueno, estadística pura, un tiempo para cada equipo, pero en la efectividad, lógicamente, el Atlético de Madrid ha visto puertas y el Sevilla no, prácticamente. Salvo la acción del gol.
0: La realidad es la diferencia de potencial. Hombre, Santi, yo creo que hasta cierto punto, a ver, que se me entienda, si el Sevilla hoy hubiera ganado, a lo mejor desde arriba le dicen a Luis García Plaza, pero ¿cómo vas a necesitar fichajes? ¿Cómo vas a necesitar? Si llevas 3-3, el equipo es maravilloso, es perfecto. Es decir, una derrota nunca viene bien. Pero, entre comillas, va a ayudar a que lleguen refuerzos.
4: Dale una lectura, esta no está mal, pero en cualquier caso, yo no les presupongo a los que dirigen el Sevilla demasiada capacidad por lo que están haciendo desde que cogieron al club. Es decir, tienen que firmar, porque es que si no esto se les va a ir a segunda división, porque tienen que vender el club, lo están adelgazando de todas las formas posibles, evitando que se les desmadre mucho más de lo que ya la tienen desmadrada la deuda, pero insisto, que es que tienen que arreglar el equipo porque el director deportivo es de lo poco potable, iba a decir decente, potable, que tiene el club en estos momentos. Ha conseguido bajar la masa salarial en la barbaridad, sacando a muchos futbolistas, pero yo creo que aún ganando, aquí van a venir 2 y hasta 3 jugadores. Yo que creo que las relaciones están bastante deterioradas también, arriba abajo, ¿eh?
0: Una más de Luis García Plaza, y tenemos la Desco y cerramos. Pero vamos a escuchar una más del entrenador de Sevilla. A ver, Ronqui.
2: Espérate, vamos a escuchar.
0: Ah, vale.
3: Oye, es penalti, espero que salgan el vídeo de los árbitros, que es penalti. Sí,
0: lo decide la
2: otra IA. Vez la queja sobre el penalti que no se le ha pitado a Quique Salas. Luego te voy a contar una de Castrín que ha hablado de su futuro.
3: Es penalti.
2: Rotundo. Rotundo con la aseveración del juicio sobre el penalti. Mercado, una de Mercado. A ver, que el otro día estaba enfadado y molesto y todos los adjetivos que queramos poner después de la venta de Oso.
5: Me gustaría que analizara un poquito la situación, lo que le ha fastidiado, los planes que tienen, cuál es el plan marcado. Hacen falta muchos refuerzos, espera muchos movimientos.
3: El plan marcado lo tendrá que decir la dirección deportiva, él sabe lo que yo pienso y ya está, no hay que decir más.
0: Pues sigue cabreado, va a ser que sigue cabreado. Tenemos que ir a la Desco y luego cerramos con lo que ha dicho Luis García Plaza y un balance final de lo que ha sido este Sevilla 1, Atlético de Madrid 3. Carrusel Deportivo, venga.
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5: Seguimos en el Sánchez Pizjuán. No sé, Pedro Fullana, si hay algún protagonista por zona mixta ahora mismo.
6: Sí, Alex Baena, que está hablando ahora mismo. Le escuchamos rápidamente hablando del partido y del cambio del año pasado.
7: Lo que acabo de decir, que según la adaptación de cada uno. El año pasado, como he dicho, pues tanto yo como los nuevos nos costó un poco adaptarnos a todo lo que es el Atleti. Y bueno, hemos tenido suerte que los nuevos se han adaptado muy bien a toda esa energía, al míster, a lo que pide. Y nada, estamos muy, muy contentos con lo que aportan tanto dentro del vestuario como dentro del campo. Y ojalá sigan así todo el año.
6: Se hace muy bien, ¿no? Se ve que hay mimbres para jugar muy bien a fútbol, como se ha visto en la primera parte, con Kangin, con Barrios, contigo. Es decir, que el equipo tiene muy buen nivel.
7: Sí, son grandísimos jugadores, top mundiales que han venido para aportar cada uno lo suyo. Y bueno, yo es que, como he dicho, a Pablo, a Kangin ya lo conocía de hace tiempo, sé el nivel que tienen y ojalá no lo den durante toda la temporada.
6: Pues si dan el nivel toda la temporada como lo han dado hoy en la primera mitad, Esco, es evidente que pues hay mimbres para ilusionarse este año. En cuanto el delantero, los delanteros, Julián y Sorlo, sumen goles y puedan culminar un poco lo que es el trabajo de la línea de medios, pues hombre, hay jugadores de calidad para jugar a fútbol, como se ha visto hoy, con Barrios, metemos a Coque en la ecuación, con Hulman también, que tiene buen pie a la hora de filtrar pases. Bueno, este Atlético de Madrid, Esco, está claro que sabe jugar a fútbol. Ese mantra de antaño de que los equipos del Cholo no jugaban, me da la sensación que ya años atrás se ha quedado, pero por si las moscas, este año tiene otro tipo de jugadores para jugar a otra cosa.
5: A pesar del empate frente al Villarreal, Tala, yo noto a la gente ilusionada, ¿eh? Es verdad que encima ese empate con el Villarreal con dos penaltis, que eran los dos penaltis, pero yo sí, tengo la sensación, ¿no?, de que Canguín, de que Baena, de que, no sé, que esta temporada como que han entrado de pie, veremos más adelante, pero que ahora mismo, a pesar de que no se han ganado los tres partidos, pero se han ganado dos y se ha empatado uno, que está bien, veo a la gente, no sé, como muy convencida, Tala.
4: Creo que al final, si la gente lo que le ha pegado el bajonazo ha sido todo el tema Julián. Yo creo que al final, con un Julián centrado, con Sorlot, cuando se recupere de la lesión, más esos retoques que hay que hacer en la plantilla, un delantero más seguro, más luego vamos a ver el banda izquierda y las salidas, pues yo creo que la gente estaba contenta. Yo creo que el bajonazo le ha venido a la gente con todo lo que ha ocurrido de Julián, porque al final te presentas a tres partidos, veremos a ver cuántos más, sin un delantero fiable. Ahora tienes un calendario que es brutal, que empezaba en Sevilla, que te va a llevar a Bilbao, de Bilbao te va a llevar a Liverpool y de Liverpool te va a llevar a San Sebastián, que son cuatro partidos muy exigentes, y es evidente que va a testar, aunque yo creo que el equipo claramente tiene que ir de menos a más en lo físico, va a testar un poco el proyecto. Pero yo estoy de acuerdo contigo, la gente estaba contenta, la gente está ilusionada, y vamos a ver si se remata el mercado y todavía le dan más armas a Simeone para que pueda pelear con los grandes en España y en Europa.
5: Y en el Sevilla yo diría, Chazarri, que la precaución del miedo, ¿no?, de pensar, bueno, hemos tenido dos buenos primeros partidos, hoy ya nos hemos dado un golpe de realidad y a ver qué pasa.
8: Sí, bueno, hombre, pero lo de hoy yo creo que he esperado, ¿no? Es verdad que el Sevilla ha estado especialmente poco combativo, ¿no?, porque de la diferencia de calidad no hay nada que decir, eso es evidente, ¿no? Pero, hombre, cuando en media hora te marcan tres goles, eso es que prácticamente ni ha salido del vestuario, ¿no? Y solo hay que ver cómo ha tapado los disparos el Sevilla, ¿no? Y luego, ¿verdad que no se ha encontrado con esa posibilidad de meterse en el partido? Porque, hombre, yo no sé por qué no se pita este penalti si se pitó el de la primera jornada de Álvaro García sobre Miguel Sierra, ¿no? No sé, me tiene eso un tanto confundido. Pero aquí ya todo el mundo está esperando fichajes. El Atlético de Madrid es mucho mejor que el Sevilla, no hay debate. Y aquí hay que meterle cuatro jugadores a la plantilla para que no se sufra. Yo las salidas las veo, sinceramente, las veo todas bien. Me parecen esperadas, me parecen lógicas. El Sevilla no puede quedarse con ningún futbolista que pueda reportarle algunos millones de euros. Pero, desde luego, si no se completa con caras nuevas y se refuerza la plantilla, pues evidentemente esto apunta a otra temporada como la pasada. Y creo que 3-4 vienen seguro, ¿eh?
5: Ronqui, ¿ha dicho algo Luis García Plaza de las salidas?
9: Vamos, que sí ha dicho. Yo creo, ¿sí?, que la respuesta que van a escuchar, sí. Yo creo que la respuesta que van a escuchar aclara o explica el enfado de ayer. Enfado que todavía no se ha sacudido del todo, como hemos comprobado también en alguna respuesta anterior. Pero atención a la pregunta de nuestro querido Manolo Aguilar y respuesta de Luis García Plaza, el técnico del Sevilla, sobre el enfado de ayer y por qué le ha sentado así la venta de Oso.
5: Venga, vamos con esa respuesta.
10: Sí, siempre, pero creo que, y en esto sí que lo quiero explicar, todos los traspasos que han hecho, que hemos hecho, perdón, o que ha hecho el club, por poner, nos han dejado muchos límites salariales. El de Oso no nos deja casi nada. No sé por qué, no entiendo las reglas, pero absolutamente ni idea. Pero ni idea, porque uno te deja 8 millones, otro te deja 6, otro te deja... El de Oso casi no nos libera nada. Nos va a costar hasta con ese dinero encontrar un sustituto de Oso. No digo que después el dinero que entra al club, que eso es otra historia, pero para el nivel deportivo va a ser complicado. O sea, entonces hay... esa es la situación que únicamente no va a ser fácil. Estaban hablando, no sé, cualquier traspaso que hemos hecho, incluso por menos cantidades, deja mucho más para el reforzar en plantilla que lo que nos deja el traspaso de Oso, al que le deseo lo mejor y le mando un abrazo desde aquí, que triunfe y que le vaya muy bien. Pero ese traspaso, a lo que es a nivel deportivo, económicamente no nos da mucho, no nos da casi margen.
5: Que se va al Estrasburgo, un equipo, bueno, digamos, afín al Chelsea. Y es verdad, Santi, es un jugador que no cobraría demasiado, entonces a efectos del límite salarial no le libera,
4: claro,
5: demasiado.
4: El fair play no te da nada, claro.
11: Pero esa es la historia, que aquí se ha ido Juanlu, los que se han ido tenían sueldos altos, quieren que se vaya Vargas por lo que dejaría de cobrar su sueldo y también por lo que se ingresa, pero en el caso de Oso tenía contrato casi del filial. Entonces, claro, el hueco que te hable pues te tiene que servir para muy poco y ahora... había telas para encontrar algo que se le parezca y que le guste al entrenador, que ya te digo que sigue con la digestión pesada del cabreo que le viene desde el jueves por la tarde.
5: No,
11: muy gordo además, ¿eh?
5: Ya se lo noto, no hace falta que lo jures. Ganó el Atlético de Madrid 1-3 al Sevilla, el gol del Sevilla de Miguel Sierra. El Atlético de Madrid con dos de Alex Baena y de Lukman, ahora mismo 7 puntos, líder de la categoría. Próximo partido, el Atlético de Madrid visitará San Mamés para medirse al Athletic Club, qué pena que no está Martínez. Y mientras el Sevilla, que está con 6 puntos, viajará a Cornellà para medirse al Español. Os mando un abrazo, Talavera, Santi, Fran, Fullana, Chazarri, un abrazo.
12: Buenas noches.
5: Y nosotros un minuto y nos vamos a la noticia del día, al ciclismo, a la Vuelta a España.
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16: Aguanta, aguanta, Marquine, ¿qué pasa, Marquine?
17: Caído Pogacar.
16: Atención.
17: Se ha caído Pogacar, está tendido en el asfalto, en el arcén. Se levanta ya, se para todo el equipo a su alrededor. Vuelve a tumbarse sobre el asfalto.
16: Cuidado, ¿eh?
17: Ha sido una caída tonta después del sprint intermedio. Ojo que se está llevando la mano al codo izquierdo. Al codo izquierdo, Tadej Pogacar, el maillot en rojo de la Vuelta, rodeado, repito, por todos los compañeros. Nada, ¿qué?
18: Que la mano se la han querido estirar, se la han querido colocar.
17: ¿Pero que se va, que sigue o qué?
18: Sí, le veo.
5: Pues así os hemos contado en Carrusel Deportivo, en el primer tramo de Carrusel Deportivo, la caída y posterior retirada de Tadej Pogacar, que ha marcado absolutamente la etapa 8 de la Vuelta Ciclista a España con llegada a Xeraco. Todo el equipo de ciclismo de la SER preparado, con Íñigo Martínez, hola Íñigo, con
19: hola,
5: Borja Cuadrado, hola Borja, Melchor Mauri, Roberto Torres. Bueno, Martínez, es que escuchando tu narración, lo primero es el shock, ¿no? La sorpresa de ver a Pogacar en el suelo.
19: Sí, porque, a ver, los grandes campeones normalmente no suelen caerse al suelo. Y Pogacar, aparte de saber o de poder conocer cómo evitar las caídas, es un tipo que ha tenido muchísima suerte. Es raro, ¿eh? Es que yo no recuerdo verle en el suelo, pero hoy es verdad que ha sido una caída absolutamente tonta. Luego se determinarán las causas y demás cuando tengamos pues todos los datos, pero por lo pronto yo creo que es el culpable de lo que ha ocurrido y ha sido una auténtica lástima. Es que nos hemos quedado todos, no sé, la palabra era aplatanados, por decirlo de alguna forma, sus compañeros, el público, en la prensa, todo el mundo, porque es que tenía la vuelta en el bolsillo. Pero bueno, esto es ciclismo y hay tantas y tantas circunstancias que pueden afectar al desarrollo de una carrera y una de ellas es esta, una caída tonta y te vas para casa.
5: Es que, bueno, ahora intentaremos comentar lo que creemos que ha pasado. Borja, lo primero es lo primero, ¿dónde está el corredor? Y recordemos el parte médico que es tremendo, ¿eh?
20: Sí, el parte médico del UAE lo contábamos con Dani antes en Carrusel. Conmoción cerebral, fractura desplazada de la clavícula izquierda, fractura estable de la vértebra cervical C7, múltiples abrasiones, que lo de menos, pero bueno, estaba estable, sobre todo sin afectación ni secuelas neurológicas detectadas, y va a necesitar cirugía de la clavícula. Al tener una conmoción cerebral se va a tener que retirar, y hemos visto hace un par de horas la imagen de Pepe Andrés, el fotógrafo del diario Es, que se encontraba en el hospital de Gandía, donde ha estado ingresado Tadej Pogacar, cómo salía del hospital, era evacuado en camilla, y según comentaba nuestro compañero Dani Miranda del diario As, la idea que tiene el equipo UAE es desplazarle a Barcelona para que allí sea finalmente operado.
5: Claro, Mauri, Chazarri, vosotros que habéis estado dentro, Torres, vosotros que habéis estado dentro del pelotón, viendo la primera imagen, lo primero que uno piensa es, pues ha hecho el afilador, su rueda delantera ha tocado con la rueda trasera de un compañero y demás, y se ha ido al suelo. Luego hemos visto la imagen de la piedra. Claro, son objetos que no te esperas, Torres, Mauri, y que perfectamente por ese pequeño detalle de que tú eres el único corredor de los 189 que te toca. Es así de sencillo, porque parecía un afilador, pero luego la realidad parece que ha sido la piedra, ¿no?
21: Sí, bueno, sí. Hemos notado que se le ha ido la mano derecha, se le ha ido un poco y se ha ido contra otro corredor, ha hecho el afilador y ya ha salido por orejas y es cuando se ha dado el golpe. Lo que pasa es que hemos visto a Pogacar ganar Bianchi después de caerse. O sea, es impresionante. Y sin embargo, y cuando lo he visto que se paraba, yo enseguida he dicho, fuera, está fuera, porque la verdad es que la forma de moverse y sobre todo sujetarse el brazo, cuando es que un ciclista cuando se cae se sujeta el brazo, pues lo tenemos claro que no está bien, que ya no va a poder seguir.
5: Cuando,
21: es que
5: cuando no se da la vuelta y se va a la bici inmediatamente, Torres. Cuando claro, vemos cuando, que tarda un milisegundo en ir a la bici, malo.
21: Es que esto no es como fútbol, esto es tan claro como que cada minuto, cada segundo que pierdes, los de delante van rodando y tienes que cogerlos. Entonces esto ha cambiado, cuando le vemos que él se ha parado, ya se ha sentado, llega Machín, le da tiempo a bajarse del coche, ya íbamos tarde. Toda la cosa, veíamos que la carrera se la había ido a apocachar y yo lo tenía claro, cuando ha intentado, ya agarra del manillar, hace así un poco de fuerza con el brazo y ve que no puede ir a ningún lado, pues... Ya lo teníamos claro, Pogacar estaba fuera de carrera y esta vuelta había cambiado totalmente.
5: Es que este tipo de accidentes, Mauri, son más comunes de lo que pensamos, ¿no? Que por cualquier objeto que te encuentras en la carretera, fíjate que vemos los badenes a diario, que también son un momento de peligro, los bidones, y hoy, ya insisto, no yo creo que no, Borja, no lo ha confirmado nadie, ¿no? Que sea una piedra el motivo, es una...
20: Pero... Es que, de hecho, Esco, se han visto imágenes, lo que pasa es que hay que tener cuidado hoy en día también con el tema sí. de la IA y demás, pero, no sé, era un objeto que no parecía una piedra, era como un objeto negro, había quien decía si podría ser una batería de alguna cámara,
5: pero yo, fíjate...
20: algún objeto que se hubiera caído de un coche, es un objeto que no tiene forma de piedra, era como más
5: Yo he visto esa imagen, pero fíjate, no sé. Me daba la impresión de justo lo que tú decías, que en estos tiempos en los que... Se puede retocar cualquier imagen. Me ha parecido más, no sé, yo te digo la que yo he visto. A lo mejor es otra distinta de la que tú has visto. El caso es que,
0: yo,
5: Mauri, no sabemos si es una piedra o qué, pero que esto suele ocurrir más a menudo de lo que pensamos.
0: Yo he visto la imagen que Televisión Española ha enseñado de frente, porque desde el helicóptero sí que se veía que se desequilibraba hacia la derecha, topaba con otro ciclista y salía por delante, pero no se apreciaba en absoluto nada, ¿no? Pero con la imagen que han mostrado por delante, incluso en cámara lenta, sí que se ve ese objeto negro a la cuneta, en el lado izquierdo por donde iba a Pogacar, y un compañero suyo lo esquiva, no lo toca, y luego Pogacar, que iba detrás, sí se le ve como si ese digamos, piedra o lo que fuera, impacta con la rueda trasera de Pogacar, que le desequilibra,
5: sí, se va hacia
0: le
5: la,
0: levanta
5: hacia su
0: la
5: derecha.
0: Rueda, le desequilibra y le lanza, como vimos luego desde el helicóptero, hacia dentro del pelotón. Eso y es. Toca. Por lo tanto, ha sido la mala suerte de que realmente pues no ha podido esquivar esa pequeña piedra o lo que fuera, que le ha tocado la rueda trasera, la ha desequilibrado, le ha impactado con otro ciclista y ha caído, y con la mala fortuna de caer realmente casi de cara y con la clavícula en el suelo, impactando todo el peso encima de cara y clavícula, y eso pues le ha provocado esas fracturas.
5: Bueno, ahora mismo es lo de menos, pero Borja, temporada terminada para Pogacar. Insisto que ahora es lo de menos.
20: Pues tiene toda la pinta. Sí, ha hablado Machín esta tarde, pero antes de que se conociera el parte médico, y pues no parecía que estuviera sentenciada su temporada, ¿no? Pero yo creo que sobre todo el tema de la vértebra es lo que ya complica demasiado la temporada de Pogacar. Estamos a menos de un mes del Mundial de Montreal, que ahora queda muy abierto, que puede ganar cualquiera en ausencia de Pogacar. Y vamos a ver qué es lo que puede suceder, pero desde luego tiene pinta de que la temporada de Pogacar está terminada.
5: Bueno, ¿y ahora qué? Porque el líder es Enric Mas. Leía que es el primer líder de la Vuelta Ciclista a España español desde 2018 que lo consiguiera Jesús Herrada durante algunas jornadas. Está a un minuto Roglic. En un principio daban a Félix Gall segundo, pero ya que Roglic había perdido un minuto por la última caída y demás, pero al final le han devuelto el tiempo. Roglic es segundo a un minuto, Félix Gall es tercero a 1:11, y luego ya viene Sepp Kuss a 2:15 y Oscar Only a 2:16. Luego llega Carapaz a 2:22. La pregunta, Martínez, Borja, Torres, Mauri, es ¿y ahora qué?
19: Pues es una carrera nueva, ¿no? Es una carrera en la que no hay un tipo que gobierne con mano de hierro, como si fuera un dictador, una prueba por etapas, ¿no? No está Pogacar, es que se abre un abanico de posibilidades tremendo, porque hablas de Enric Mas, sí, Roglic buscaría su quinta, Félix Gall ha sido segundo en el Giro, está como un tiro, Sepp Kuss ya sabe lo que es ganar una Vuelta a España, Only, un chaval con una proyección tremenda, Carapaz, que está medio zumbado también, y ojo, entiéndeme bien lo de zumbado, que es un hombre que ataca...
21: Carapaz, para mí, es
19: un hombre importante.
21: El revulsivo de esta vuelta.
19: Pero es un hombre que ataca...
5: A ver si tiene las piernas,
21: Bueno,
1: va muy justito, Robert, muy justito.
21: Bueno, está muy justito porque tiene un descanso después del Tour y se habrá tranquilizado un poco y luego ha vuelto a coger ritmo. Carapaz es el corredor más duro que hay esta vuelta y el que menos cabeza tiene, como decía Íñigo, porque el problema que tenemos con Carapaz es que mañana es una etapa impresionante con un puerto a 130 kilómetros de meta, con casi 3 kilómetros al 23%, en el cual si rompen la carrera se pueden quedar 4. Y uno de ellos Carapaz, y aguantar a Carapaz es muy difícil. La vuelta se ha quedado loca totalmente porque un Roglic que nadie tiene equipo, el equipo mejor es el Decathlon, Felix Gall. Sí, Decathlon es el equipo más fuerte, pero no es el UAE, no nos equivoquemos. Bueno, UAE controlaba la carrera porque tiene unos corredorazos. Ahora vemos una carrera totalmente loca que la puede ganar cualquiera. Henry Mas, pues lo mejor que le puede pasar, para mi forma de ver, es que pierda el líder por muy poquito y se la controle Roglic, que es el hombre que en la crono puede ir mejor, porque mañana sí que es verdad que la vuelta empieza de cero, y encima no es que empiece de cero, sino que la gente está encendida, sabe que no hay un patrón. Aquí la vuelta tenía el patrón Pogacar y mandaba ahí, y si alguien se movía luego arrancaba y le dejaba, y ahora, si alguien se mueve mañana a primera hora, a 130 kilómetros, un puerto de 23 kilómetros, cuidado, que la carrera se puede romper. Como meta a Carapaz al colombianito este, el chaval, que no me acuerdo ni cómo se llama, que es un fuera de serie, que iba como un tiro el primer día, le hizo la carrera a la mitad, cuidado que la carrera se puede volver loca y mañana puede ver una etapa impresionante.
20: Juan Felipe Rodríguez, ¿es de quién hablas?
21: Juan Felipe...
1: Sí, que estuvo hace dos días también,
21: chaval,
1: muy bien. Sí, sí.
21: Es un chaval que lo han fichado hace dos días, lo han fichado, y el chaval iba tremendamente bien con Carapaz. Entonces, si le hace la carrera, cuidado con él.
1: Es que claro, luego también es... ahora Enric Mas es líder, tiene un minuto de diferencia. Movistar, Mauri, tiene que controlar la carrera de alguna manera, ¿no?
0: Sí, yo creo que evidentemente tiene que controlarla, lleva al líder, por lo tanto tiene que realmente coger las riendas de la carrera. Yo creo que ahora aquí creo que va a pasar el hecho de que haya un revulsivo, sobre todo a estos corredores que ahora mismo luchaban por un podium, no para ganar la vuelta. Por lo tanto, ahora todos esos corredores, y quedan todavía mucha vuelta, por lo tanto hay varios corredores que todos pueden soñar en ganar la Vuelta Ciclista a España. Por lo tanto, ese es el revulsivo que vamos a tener, ¿no? En cuanto a Enric y en cuanto a Movistar, puede pasar dos cosas. Que la presión le bloquee y que realmente esa presión que ahora no tenía y que simplemente era buscar un podium que ya le motivaba y que realmente ha demostrado que está en un excelente momento de forma, pero no tenía en ningún momento que controlar la carrera porque había otro equipo. Le puede bloquear, y al revés, que se crezca, que realmente la moral que ahora mismo Enric tiene que tener viendo cómo está, es decir, es que se me presenta la oportunidad de mi vida de poder ganar la Vuelta Ciclista a España, pues realmente le haga crecer, le haga coger mucha ambición tanto él como el equipo. Yo espero que sea esta segunda versión la que realmente veamos de Movistar y de Enric Mas.
1: Hombre, Borja, yo, a ver, viendo un poco cómo está la historia, es verdad que la contrarreloj Enric Mas, 32 kilómetros, un minuto sobre Roglic, debería intentar sacarle un poquito más. Es decir, Enric Mas tiene a favor ese minuto que tiene precisamente, Roglic tiene a favor esa contrarreloj y esa experiencia, y luego yo sí que creo que de los de arriba, quizá Decathlon es el equipo que más ha demostrado. Y por eso, y Félix Gall, quizá el más regular de los escaladores que hemos visto, quitando evidentemente a Pogacar.
20: Sin duda, para mí Félix Gall es el más regular. Viene de segundo del Giro, tiene aquí un equipo muy serio con Richitello, con Leo Visio. Y para mí Roglic ha ganado 4 vueltas, pero no es el Roglic de antes. Aún así, me imagino que le meterá tiempo a Enric. Un Roglic en condiciones de hace 2 años sería el claro favorito para ganar la vuelta. Ahora me genera dudas porque no le hemos visto un gran rendimiento, más allá de que fuera atropellado antes de comenzar la vuelta. Y si te parece, Esco, vamos a escuchar a Enric Mas, lo que comentaba en línea de meta, bueno, esta situación tan anómala en la que se ha vestido de líder después del abandono de Pogacar.
12: Es una grandísima pena que primero que haya caídas después de ese estilo y por último que sea Tadej. Justo era el portador de mayo rojo y es una auténtica pena. Obviamente que se mejore rápido, que le queda, nos queda aún unas cuantas carreras y espero que pueda llegar bien a ellas.
1: Eso decía Enric Mas, que además Borja no ha querido ponerse el mayo rojo en el podio.
20: No, ya lo anunciaba el equipo, minutos antes de que tuviera que subir al podio. Lo hemos visto en alguna ocasión también, después de seguramente la más traumática en mucho tiempo de un líder que abandona la carrera. Evidentemente mañana sí que Enric Mas va a tomar la línea de salida en Villajoyosa con el mayor rojo, pero hoy, por respeto, le veíamos muy serio en el podio, le veíamos muy serio en la zona mixta, y un Enrique es la primera vez que se coloca de líder en una gran vuelta, debería estar feliz, y le hemos visto seguramente con una de sus versiones más serias cuando ha comparecido ante los medios.
5: Y Torres, mañana el Alto de Aitana, ¿qué me cuentas de la etapa de mañana? A ver.
21: Pues ya te digo, a 130 kilómetros de meta hay un puerto con el 23% en casi 3 kilómetros, y luego es una etapa con 5.100 y pico metros de nivel, durísima, y no solo eso, sino que Movistar, podemos tener mucha ilusión con que lo haga, pero yo creo que no tiene un equipo para controlar ese tipo de etapas. Va a ser la etapa de las más duras y encima yo creo que las más descontroladas, porque o Félix Gall pone su equipo a trabajar, que no lo creo yo con Roglic por delante de él, o si no, la verdad es que podemos tener una etapa que cualquiera puede ganar, ¿eh? Y a mí, quien más miedo me da mañana, bueno, quien más miedo no me da, es el que el más Carapaz. Me gusta, es Carapaz.
19: Sí.
21: Carapaz, bueno, es un tío agresivo que
19: formas,
21: puede dar mucha guerra.
19: Fíjate, Esco, que hace unos días, en un ataque de estos, en uno de tantos, ¿no?, de Tadej Pogačar, Melchor Mauri dijo, es que cuando Tadej Pogačar ataca, los ciclistas miran para otro lado. Y era así. O sea, es que imponía tal autoridad, tal presencia en la carretera, que dices, joder, ¿dónde va este? Pues que tire para adelante y ya pelearemos por los demás por la segunda plaza. Pero es que ahora yo creo que vamos a vivir una vuelta apasionante. Porque a más le va a atacar Roglic, le va a atacar Gall, le va a atacar Kuss, le va a atacar Only, le va a atacar Carapaz. Y entre ellos también se van a atacar. Yo creo que vamos a vivir una vuelta súper apasionante. Es una faena, lo de... Pero bueno, a ver, es una faena, pero son gajes del ciclismo.
21: Sí, sí, o sea, mañana la etapa sorpresa.
19: Esto,
21: ¿eh?
19: Esto pasa en el ciclismo. Esto, un bidón,
5: bueno,
19: un bache,
5: que pasó
19: un abanico.
5: Chico,
19: claro.
5: Y le pasó Igor Antón, que tú lo recordabas antes, y ya está.
19: En el 2010.
5: Sí, sí.
19: Pero esto es forma parte del ciclismo. ¿Qué es una faena? Sí, hay que mirar. Queda toda la vuelta. Es que quedan 2 semanas y pico todavía de vuelta y vamos a vivir... Yo creo que una vuelta apasionante.
20: Hay que hablar un poco del duelo, ¿no? De hoy por lo de Pogačar, pero Nibali ganó un Tour en el que Froome y Contador eran favoritos,
5: claro,
20: los dos se fueron al suelo.
5: 2014,
20: y con
5: sí.
20: El paso del tiempo solo te acuerdas de que Nibali ha ganado el Tour. Ahora vamos a pasar unos días en los cuales estaremos diciendo no está Pogačar, ha tenido que abandonar, pero seguramente vamos a vivir un final de vuelta espectacular.
21: Sí, pero mañana es que es una etapa propicia para el descontrol totalmente. Es que no hay un líder que diga, yo voy a controlar esto, porque yo a Movistar no lo veo, y además yo creo que Enric Mas no está preparado para esto. Entonces mañana puede ser la etapa idónea para que esto se vuelva loco.
5: A ver si va a haber una fuga bidón y se pone uno 20 minutos,
21: sí,
5: de diferencia.
21: Sí, y se pone uno con tantos minutos, ¿quién
5: y
21: lo
5: hace
21: controla?
5: Un Pereiro, vete a saber.
21: El mejor equipo es el de Carlón.
5: Sí.
21: Los demás no veo ni.
20: O sea, que etapa reina puede ser, Robert, por
5: veremos.
20: Lo que estás comentando.
21: Pues puede ser etapa reina o etapa loca.
5: Los platitos de que están ahí todavía, que vaya cumpleaños, Torres, anda que...
21: Sí, la verdad es que hemos venido aquí a cenar, estamos en un restaurante, y fíjate que las cosas son cuando uno se cree el protagonista, que es el cumpleaños, el tuyo, y resulta que 3 cumpleaños en el
5: Ahora,
21: mismo restaurante.
5: No tendréis, queja ni Mauri, ni sobre todo Torres, ni Marquínez, que Borja Cuadrado y Servidor no hemos dicho ni mu, también por las circunstancias, de que hoy ha ganado Cocar, Borja.
19: Yo siempre he apostado por él.
5: Tú eres un sinvergüenza.
21: Él tiene que pagar una cerveza por ese tema.
20: Yo, cuando he visto que ha pasado Cocar por
5: podía haber ganado otro día, Borja.
20: Ya, pero no nos vamos a olvidar, ¿eh? Dentro de unos años diremos...
21: Bueno, yo creo que si hablamos de mi cumpleaños, Pogačar...
5: La de veces que dijeron, no va a ganar en una grande nunca, no va a ganar nunca en una grande. Toma, Víctor.
20: Pues lo hizo.
19: Lo ha hecho.
21: Vamos a ver.
19: Y me la tengo que comer con patatas.
20: Una más en esta vuelta, yo no digo más, pero bueno.
21: Por lo menos no ha dicho que se iba de rodillas andando hasta Madrid, porque la otra vez en París...
5: Tampoco lo iba a hacer.
20: De 2013 a 2026, 3 años después, nunca es tarde.
5: No te engañe que no lo va a hacer. Os mando un abrazo a los 4, Marquínez, Borja, Torres, Mauri
20: y a Cabrera.
5: Hasta luego. Venga, Carrusel.
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5: En este día en el que hemos tenido más partidos, entre ellos os decía la victoria de la Real Sociedad sobre el Español y el Levante, que le ha ganado 5-2 al Real Betis con un gol de Dela, dos de Bardelli, uno de Olasagasti. Para el Betis marcó Bartra y Riquelmi, los dos últimos del Levante para Roger Brugué, que precisamente nos escucha. Roger Brugué, buenas noches.
8: Buenas noches.
23: Muchísimas felicidades.
8: Muchas gracias.
23: Bueno, dos goles, victoria y confianza recuperada tras la lesión de la temporada pasada, ¿o aún estás en ello?
8: No, yo bueno, la confianza la tengo siempre, yo trabajo para estar bien y desde que me lesioné, pues mi único objetivo era recuperarme. Y nada, cuando estoy bien siempre confío mucho en mí, en mi trabajo y bueno, siempre lo doy todo y mira, hoy pues ha salido bien y muy feliz por el equipo.
23: Sí, lo de la confianza te lo digo porque es que muchas veces lo mental en este tipo de lesiones es lo que más cuesta, ¿no? Pues yo qué sé, ir al choque, un salto que puedas caer desequilibrado, ¿eso cómo lo llevas? Yo, vamos, viéndote hoy diría que totalmente superado, pero no sé si queda algo.
8: No, que va, no queda nada. Al final mi lesión fue el lateral externo, que es un ligamento tampoco que no influye mucho en prácticamente nada, está como un poco fuera de la rodilla, por lo tanto está recuperado. Qué bueno. Y no tengo ninguna molestia ni nada, o sea que estoy más que preparado.
23: Fenomenal, pues no sabes lo que nos alegramos, además más alegrar a Luis Castro, el técnico. A la tercera fue la vencida, ¿no? Español, Osasuna, el de hoy sí que es el equipo de la temporada pasada.
8: Sí, a ver, al final, al principio, bueno, tuvimos dificultades, el primer partido no fue bueno, pero yo creo que el otro día ya se vio un equipo muy serio, en la línea en la que tenemos que estar. Y hoy, pues bueno, yo creo que hemos hecho un partidazo desde el principio, nos hemos repuesto de situaciones complicadas y la verdad que, bueno, muy felices y muy buen trabajo del equipo.
23: Meterle 5 en equipo Champions, imagínate. Y todo eso a pesar, Roger, del césped, ¿no? Que daba la impresión que tenía mucha arena, que todavía le queda un poquito después de tanto concierto, la han replantado nuevo, todavía parece que le queda un poquito, ¿no? No parecía estar de la mejor forma posible.
8: Sí, bueno, ya estamos viendo también que todos los estadios al principio les cuesta, también por el clima aquí en Valencia hace mucho calor, pero nada, al final no hay que poner excusas, el césped obviamente pues va a ir mejorando, pero nosotros, bueno, hemos salido a trabajar y a hacer un partido muy completo y yo creo que lo hemos hecho.
23: Y con el objetivo claro, ¿no? La permanencia y si puede ser sufriendo menos que el año pasado.
8: Eso es, al final, bueno, vamos a pelear, lo sabemos, pero yo creo que el equipo está muy serio, está muy... trabaja mucho y hace las cosas bien y bueno, yo creo que va a ir bien desde el principio y vamos a intentar que no haya que sufrir tanto.
23: Estamos en pleno mercado de fichajes, que no sé si los vestuarios de primera llegáis a entender cómo es posible que arranque la liga y la plantilla que empiece la liga no sea necesariamente la que va a estar el 2 de septiembre. Esto de que todavía se puedan hacer fichajes hasta la jornada 4, no sé en un vestuario de primera si esto se habla.
8: A ver, al final lo tenemos normalizado, ¿no? Porque lleva muchos años siendo así, pero bueno, obviamente para mí no es de gran agrado, porque la gente al final, si tienes dudas de si puedes salir o no, es que te juegas el físico y es que es complicado, tiene que ser complicado, pero bueno, sabemos que es así y bueno, lo afrontamos desde la naturalidad porque no hay otra y nada, se habla poco porque no se puede hacer nada.
23: Ha habido salidas importantes este verano, la de Spi, la de Kervin Arriaga. Se habla mucho de la de Carlos Álvarez, un jugador que estáis en primera gracias a su gol en Burgos.
8: Eso es, eso es, eso no se puede olvidar. Estamos en primera gracias a él. Y nada, él, nada, al final, bueno, ya sabes cómo es el fútbol. Pueden pasar cosas, no tengo ni idea, la verdad, porque yo estoy muy centrado en el Levante, en lo que hay aquí. Y eso es tema de la dirección deportiva. Pero bueno, hay que estar súper agradecidos a Carlos porque lo ha dado todo. Y bueno, y como tú has dicho, estamos en primera en gran parte gracias a él. Y así hay que recordarlo siempre en caso de que salga, que no tengo ni idea.
23: Otro Carlos, dijo Mourinho que convive con Spi en Valdebebas. ¿La habéis vacilado mucho con eso?
8: No, con eso no. Pero es
23: con
8: verdad
23: otra cosa
8: que,
23: sí, bueno, ¿no?
8: Sí, porque al final es que Carlos se merece todo lo bueno que le pueda pasar. Es un chico increíble, el suyo aquí. Y desde el minuto uno ya se le veían cosas diferentes. Trabajaba como el que más. No, nada podía con su mente. Y mira, al final pues la firma del Madrid después de un temporadón, porque la verdad que es increíble haber compartido vestuario con él, deseamos lo mejor y estamos súper felices, porque cuando pasan estas cosas pues hay que celebrarlo, ¿no?
23: Y luego está el entrenador Luis Castro, que después de el milagro, si me permites llamarlo así, lo de la temporada pasada, pues qué importancia, ¿no?, que siga en el Ciudad de Valencia.
8: Sí, sí, la verdad que el míster cambió cosas, han funcionado. Hay que seguir en su línea porque, bueno, da resultados, y luego es un trabajador nato y nada, hay que ir de la mano, confiar en él y todo va a salir bien.
23: Próximo partido en la Rosaleda, Roger Brugué, muchísimas gracias, un abrazo grande, gracias por estar en Carrusel.
8: Muchas gracias, un abrazo, hasta luego.
5: Gran jugador alemán este Roger Brugué, gran victoria de Levante, gran derrota también del Betis, 5-2 nada más y nada menos.
4: Sí, la verdad es que para el Betis ha sido un auténtico bofetón, porque además hemos visto a un Betis apático, a un Betis desconectado del partido. Solo transmitía algo de peligro Rorro Riquelme en la primera parte, las ganas que ha puesto Troy Parrott, pero como decía su entrenador al término del partido, Manuel Pellegrini, al que vamos a escuchar, decía claramente que su equipo defensivamente ha sido un completo desastre.
9: Comenzamos el segundo tiempo, creo que tuvimos nosotros el 3-2, un cabezazo solo en el área chica de Troy Parrott, y ahí desaparecimos, nos hicieron 3 goles, nos podría haber hecho 2 o 3 más, y nosotros prácticamente no llegamos a portería, así que lamentablemente lo que veníamos haciendo tan bien, el trabajo defensivo, hoy día creo que no se tuvo ni la concentración ni la intensidad para poder ganar este partido.
5: Málaga, Levante y Betis-Real Madrid, próximos encuentros para los dos contendientes. Te lo agradezco mucho, José, gran narración, gracias.
4: Un abrazo, gracias.
5: Y después de este partido se jugó el Real Sociedad 2, goles de Barreneche, Oscarsson, Español 1, gol de Roberto Fernández. Enseguida os cuento novedades de Roberto Fernández, pero Unai Cantero, el cabreo en el banquillo de la Real a pesar de la victoria. Hola.
10: Hola, ¿qué tal, Lesco? Buenas noches. Pues sí, después de esa jugada de Alex Remiro en la que supuestamente Orellana Cid interpreta que pide la asistencia, las asistencias no salen y por ende, la nueva norma del CTA dice que hay que sacar un jugador de campo. No sale Marchal, acaba saliendo Zubeldia y aquí viene todo el lío. Matarazzo hablaba así de la expulsión que ha acarreado esta jugada por protestar a Orellana Cid.
11: En el momento me quedé en shock. No entendí por qué me sacó roja. No dije nada malo. He tenido la posibilidad de hablar con el árbitro y me ha dicho que ha sido porque había mucha gente protestando en el área técnica. Creo que ha sido un poco duro porque no ha habido ninguna comunicación previa y es una nueva situación donde hay más emociones de lo normal.
5: Luego en el acta el colegiado ha escrito que era por protestar, Unai.
10: Sí, que era por protestar una de mis decisiones gritando y gesticulando de manera reiterada, cito textualmente. Así que uno de los dos miente y no sabemos quién, pero bueno, ya sabes que en esto no se sabe a quién creer.
5: La presunción de veracidad la tiene el colegiado, eso siempre, eso lo, es. Siempre lo hizo Iturralde. No te olvides que juega entre semana la Real, jornada sexta.
10: Juega entre semana. Juega entre semana la Real Sociedad, no va a poder estar ni Pellegrino Matarazzo ni Omer Toprak, doblete de rojas en el banquillo, se sentará Joe Maisano. Y comentarte ya lo último, Esco, que después del partido se ha hecho oficial la llegada de Héctor Fort, cerca de 9 millones el traspaso del Barça, 50% de una futura venta para el FC Barcelona, ficha hasta 2031.
5: Gracias, Unai, un abrazo y ojo, abrazo, aficionado del Español, lo que nos cuenta Elena de Diego desde Barcelona. Y es que Roberto Fernández tiene el futuro abierto, atención, tiene varias propuestas sobre la mesa en este tramo final de mercado,
23: Hace unos días se publicó que el Hull City había hecho una oferta muy seria por él, que consistía en una cesión por 1 millón de libras con opción de compra obligatoria de 14. Eran cerca de 18 millones de euros en total. A él le ofrecen un contrato de 3 años a razón de 4 o 5 millones por año. Y fuentes cercanas al jugador le confirman, Elena, que ahora se suman propuestas de Italia, del Como, de la Fiorentina, y que uno de los dos equipos estaría incluso dispuesto a pagar traspaso en este mercado. Recordamos que su cláusula era de 30 millones, pero en los últimos 5 días de mercado pasa a ser de 35 millones. Así que cuidado con el futuro de Roberto Fernández en estos días de mercado. Esto en el día de hoy. Mañana también carrusel desde las 3 de la tarde. Primer partido del día a las 5. Real Madrid-Málaga en el Santiago Bernabéu. Hoy rueda de prensa de José Mourinho. Javier Herráez, hola.
13: Hombre, ¿qué tal, Óscar?
23: Hombre.
13: Esco, ¿qué tal? Muy buenas.
23: Pues, Óscar, sí.
13: Sí, Óscar Esco.
23: La costumbre de ser deportivos del verano, claro, normal.
13: Es que como está todo el día Óscar y todo el día Esco, pues uno
23: todo
13: de los
23: día,
13: dos tiene que
23: todo
13: ser.
23: Todo el día, todo el día.
13: Mira, vamos a escuchar a Mourinho con el tema del Balón de Oro. No es un tema, le decía hoy a Dani que no es un tema que a mí me enganche, pero a la gente sí, el tema del Balón de Oro. Y sabíamos que Mourinho en ese tema no, nunca te va a defraudar, no se lo iba a dar a alguien de la selección española, ya ocurrió en el 2010, o tampoco a alguien del PSG se lo daría. Vamos a escuchar a quién.
23: Venga.
14: Para mí, Balón de Oro tiene que ser uno de esos jugadores que cuando termina de jugar, nosotros echamos de menos. Y echamos de menos para la eternidad. Yo echo de menos a Maradona, a Ronaldinho, a Ronaldo Nazario, a Ronaldo Cristiano, a Messi, a Zizou, a Lothar Matthäus. Yo echo de menos a esta gente. No puedes dar el Balón de Oro a un jugador porque ganó la Champions o porque ganó el Mundial. Y no tiene que ser ni de Paris Saint-Germain, ni no tiene que ser de la selección española. El mejor jugador del mundo son 2 o 3 o 4 y nosotros sabemos quién son y sabemos dónde están aquí.
23: Vamos, que se lo den a Mbappé, Javi.
13: Sí, sí, es muy bueno Mbappé. Sí, ha hecho historia en el Mundial como máximo goleador, pero que no ha ganado nada. O sea, que no ha ganado con el Madrid nada y tampoco la selección francesa. No sé cómo funciona esto del baremo del Balón de Oro. Si se lo damos ya per se a uno, porque te gusta mucho, porque es muy bueno, se llame Mbappé, se llame Dembélé o se llame Harry Kane, o se lo das a alguien que se lo ganó en el campo con títulos, con su equipo, ¿no? Pero esto es muy relativo. El fútbol es algo de grupo, grupal y no individual. Pero no sé, bueno, cada uno tiene su opinión. Yo me quedo con que evidentemente es un tema sí, más comercial que deportivo, que queda muy chulo para las portadas de los periódicos y para contarlo en carrusel, pero que a mí prefiero un equipo con mayúsculas, como ha sido España o como fue el PSG en la Champions, a lo que brille un jugador, llámese como se llame y sea del equipo que sea. En cuanto al tema de... Le ha preguntado Miguel Ángel Lara por el tema de los cambios en el fútbol, para el tema de dosificar a jugadores, pero él tiene metido en la cabeza el tema de las filtraciones, de quién, bueno, si alguien puede contar quién va a jugar mañana. Ha dicho que va a jugar de inicio Cucurella, por ejemplo. Yo apunto a que Diomandé apunta también a titular mañana y va a ser su primer partido en el once inicial. Eso es lo que yo creo, y con cierta información. Y vamos a escuchar lo que ha dicho en el tema este de las filtraciones a la prensa de los once iniciales.
14: Si mañana nosotros vamos al partido y hasta una hora y media antes el adversario no sabe nuestro equipo, yo prefiero. Pero si hoy sale nuestro equipo, no es dramático. Si no sale, es un feeling positivo, porque es un feeling que los jugadores han hablado, los utileros han hablado, el departamento médico ha cerrado la boca. Es un feeling positivo.
23: Que se le ocurra a alguien hablar. Que, vamos, va avisando, Mourinho va avisando de que bueno, vosotros haced lo que queráis mañana, pero como pase un día que sea importante, os vais a enterar. Bueno, decía Garrido que empieza a sumar la patita. Mañana 5 de la tarde, Real Madrid-Málaga. Gracias, Javi.
13: Un abrazo.
23: 7:30 será el Deportivo Valencia, 9:30 es el Celta Athletic Club. El lunes será el turno del Rayo Vallecano que visita el Camp Nou, pero la noticia hoy no es ese partido, que también, porque están en plena preparación, sino el siguiente frente al Racing de Santander. ¿Dónde se va a jugar ese encuentro? José Palacio, hola.
15: ¿Qué tal? Muy buenas, Escorial. De nuevo en Butarque, al igual que hiciera en su primer partido como local del Rayo Vallecano, el día 20 de agosto ante el Deportivo Alavés, que fue en Butarque, pues va a ser de nuevo en Butarque. Veníamos contando durante toda la semana que la Comunidad de Madrid, a pesar de haber visto las reformas que ha hecho tarde mal el Rayo Vallecano, no da el ok para que se juegue ahí, tiene que realizar una nueva auditoría. El Rayo intentó que se jugara en el Coliseum sin tener el acuerdo con el Getafe, que además tiene que jugar su partido de liga el lunes, y está de obras el estadio del Getafe, así que no le queda otra que volver a pagar al club, que le hace poquita gracia al presidente del Rayo Vallecano y le hace poca gracia también al Ayuntamiento Leganés, pero se va a jugar al menos un partido más en Butar, que va a ser ese domingo 5 de septiembre a las 6:30 de la tarde ante el Racing de Santander. Y hoy había que preguntarle a Beñat San José qué le parecía. Y él, muy agarrado a la versión del club, se agarraba a jugar en Vallecas.
0: El club me ha garantizado que está en óptimas condiciones todo para recibir un partido de fútbol. Entonces, tengo la esperanza que ya sí podamos jugar ese partido. Si no es oficial, no sé por qué lo han dicho en otros lados, si no es oficial, será que igual quieren eso para nuestro perjuicio. Entonces, bueno, yo creo que también es un perjuicio muy grande para nosotros, como lo digo, y creo que la Liga también lo verá. O sea, al final está deteriorando un poquito la competición.

0: el hecho de que no podamos jugar en nuestra casa de forma tan alevosa.
1: Hay que decir, Jorian, que luego le hemos preguntado a Beñat San José si alguien del club le había dicho que se iba a jugar en Vallecas, y le hemos confirmado la noticia que dábamos esta mañana en la tele de la SER, que iba a jugarse en Butarque, y ya ha tirado para atrás. Ha dicho, bueno, me informarán ya esta tarde desde el club. Espero que le hayan informado bien, porque es el entrenador del Rayo Vallecano.
2: Pues que te hagan caso que se va a jugar en Butarque. No hay más tutía. Gracias, Palas.
1: Un abrazo, chao.
2: Estos son los partidos de mañana, de la semana que viene. Recordamos que mañana en Segunda División a las 5 de la tarde Andorra-Eibar, 7 de la tarde Cádiz-Real Valladolid, 7 de la tarde Mallorca-Ceuta, 9 y media Córdoba-Granada. También mañana tendremos partidos de una Liga F que ha comenzado hoy con un Real Sociedad 0, Dux Logroño 2, Deportivo 0, Sevilla 1, Eibar 1, Español 0 y Madrid Club de Fútbol 3, Granada 1. Mañana más encuentros, 12 de la mañana Athletic Club Badalona Women, 5 de la tarde Alavés Valencia, 7 de la tarde Barcelona Costa de Getafe Tenerife y 9 de la noche Real Madrid Atlético de Madrid. Y también comenzaba este fin de semana la Primera Federación, tanto en su grupo primero como en su grupo segundo, y hay un equipo muy especial para todos que mañana va a hacer su primer partido, va a disputar su primer partido en el fútbol no profesional por primera vez en 76 años. 9 y media de la noche, Nàstic de Tarragona, Real Zaragoza. Juan Carlos Lluvero, ¿qué contamos de ese partido? ¿Cómo está la ciudad? Hola.
3: ¿Qué tal, Escoria? Buenas noches. Bueno, pues expectante, ¿no? De lo que va a ser el estreno del Real Zaragoza, como decías, 77 años después va a volver o ha salido del fútbol profesional y, por tanto, pues una temporada y una categoría inhóspita, desconocida. Eso sí, la respuesta de la afición zaragocista impecable, ¿no? Porque tiene más de 23.000 abonados, más que la pasada temporada, por ejemplo. Increíble. Y claro, después de 13 temporadas en segunda división, que tenía el reto de ascender a primera, pues ahora el reto es el de ascender otra vez a segunda profesional, o sea, a segunda división, y volver al fútbol profesional. Para ello, un proyecto totalmente nuevo, con la firma del director deportivo Lalo Antegui, con Ibai Gómez en el banquillo y, por ejemplo, en el terreno de juego, con Ander Herrera, que va a ser el hombre que está llamado a guiar al Real Zaragoza. Va a partir con el objetivo único e imprescindible de regresar a primera por la vía a segunda división, como primer clasificado, por la vía rápida, directa, pero claro, pues va a ser complicado, ¿no? Lo sabe todo el mundo y el Zaragoza que va a ser el equipo a batir, como no podía ser de otra manera. Recordamos que, a pesar de las 13 temporadas que ha estado en segunda división, el Zaragoza sigue siendo el undécimo equipo en la clasificación histórica de primera división y que es el séptimo con más títulos en España. Pero ahora mismo el Zaragoza es un equipo de la tercera categoría del fútbol español, así que mañana empezará esta andadura en Tarragona contra el Nàstic.
2: ¿Mantenemos las líneas en el Ibercaja?
3: Las mantenemos.
2: Pues calienta para el próximo día, que habrá que seguir al Real Zaragoza este año.
3: Muy bien.
2: Mucha suerte, Lluvero. Abrazo grande.
3: Un abrazo.
2: Y hoy jornada en fútbol internacional. Bruno, ¿qué destacamos en el día de hoy? Hola.
4: Hola, Esco, muy buenas. Pues el primer gol de Víctor Muñoz con el Liverpool, que ha servido para que los de Iraola rescaten un empate en el Liverpool 2, Nottingham Forest 2. Además, era la primera jornada de la Bundesliga, que empezó, de hecho, ayer. Ha perdido el Leverkusen en el estreno de Carlos Martínez, Elversberg 3, Leverkusen 2. Goleada del Leipzig de Michelis, 3-0 le ha ganado al Borussia Mönchengladbach, y el Dortmund, que le ha ganado por 2-0 al Hamburgo. Recordamos, Dortmund, rival de Betis y Villarreal en la Champions. De Italia destacamos la victoria de la Juve por 2-0 contra el Parma.
2: Pues un abrazo, hasta mañana.
4: Otro, hasta mañana.
2: Venga, seguimos.
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2: Y día también de motociclismo, además aquí al lado el Motorland, Gran Premio de Aragón. Hoy tocaba la carrera sprint, se hablaba mucho de Bezzecchi. Ha llegado Marc Márquez, y Álex Márquez. Y vamos, primero y segundo, gran resultado, Melachércoles, hola.
10: Pues Rafa, es Escorial, se hablaba mucho de Bezzecchi porque la calificación en italiano ha conseguido la pole contra pronóstico, porque el favorito era Marc Márquez y además con récord de pista, pero llegada la primera hora de la verdad del fin de semana del sprint, Márquez ha hecho una salida no muy buena porque se le ha levantado la rueda delantera de su Ducati un par de veces, pero al llegar a la curva segundo por detrás de Bezzecchi, la primera curva, la primera frenada, se ha tirado hacia adentro con las ganas de un junior, de uno que empieza, de uno que persigue su primer título mundial. Le ha adelantado, Bezzecchi se queda algo desconcertado y Álex Márquez, que partió tercero, ha estado muy vivo para pasar también en italiano y de ahí a meta. No ha habido más carrera en las posiciones delanteras. Márquez ha podido gestionar su ventaja y conseguir los primeros 12 puntos de los 37 que hay en juego este fin de semana, que es el gran objetivo, conseguir un doblete y recortar distancias con la cabeza que ocupa a Jorge Martín Martinator, que hoy ha sido quinto, superado por Pedro Acosta. Sigue el líder Martín, ahora con 29 puntos sobre Bezzecchi, que ha sido tercero, y 33 sobre Marc Márquez.
2: Es un escándalo, si sale mañana Bezzecchi, es verdad, pero segundo Marc Márquez, tercero Álex Márquez, cuarto Raúl Fernández, quinto Jorge Martín, y en Moto 2 y Moto 3, vamos, en Moto 2, 4 de 4, y en Moto 3, 2 de 3, en los tres primeros, Mela, un escándalo lo nuestro.
10: Sí, los pilotos españoles son la referencia del motociclismo mundial. Ya lo sabemos, David Almansa ha hecho la pole en Moto 2 por delante de Morelli y de Máximo Quiles. Un Quiles que es el líder del mundial, que reaparece después de una fractura de clavícula. Se la rompió la derecha en la cita anterior, la de Inglaterra, y ha sido capaz de meterse en primera fila en la primera aparición que ha hecho aquí. Y en categoría intermedia, en mucho mérito, el tercer puesto de Holgado, que se había pegado un palo por la mañana. Bueno, pues ha sido capaz de conseguir esa tercera posición. Segundo ha sido Izan Guevara, piloto que ha sido anunciado para correr en MotoGP la próxima temporada. Es el segundo de la general, está a 42 puntos y medio del líder de Manu Gas. Y la pole, Escorial, échame una mano que ahora mismo no me acuerdo quién ha hecho la pole de Moto2.
2: En Moto2, Alonso López.
10: Eso es, Alonso López, el madrileño, que no lo hacía desde Assen 2023, mil y pico días después ha vuelto a hacer la pole el piloto madrileño, lo cual es una buena noticia. Además, le han confirmado para seguir en el equipo Gresini la próxima temporada.
2: Pues nada, mañana a ganar y a contarlo, Mela, mañana ganamos, ¿no? Mañana ganamos. Otra de Márquez.
10: Vamos a ver, el favorito es Marc Márquez. Lo que pasa que antes de venir aquí pensábamos que era súper favorito y que no tendría rival. Y hoy Marco Bezzecchi ha demostrado que sí es rival, que la Aprilia va bien y sus manos va mejor todavía. Márquez favorito, pero ojo con Marco Bezzecchi, que es un pilotazo como la copa de un pino.
2: Mañana lo contaremos. Gracias, Mela. Abrazo.
10: Abrazo, hasta mañana.
2: Y mañana la otra gran cita del día, 4:30, final del Mundial de Hockey Hierba. Isa Pacheco, hola.
11: ¿Qué tal, Escorial? Sí, han tenido que pasar 28 años para que veamos de nuevo a España meterse en una final de un Mundial de Hockey Hierba masculino. Y este domingo incluso podemos hacer historia si los tres Sticks consiguen vencer a Alemania en esa final. Es la tercera vez, Escorial, que nos metemos en una final de un campeonato del mundo. En las dos anteriores no tuvimos suerte, así que mañana a ver si va la vencida la tercera y conseguimos derrotar este domingo a Alemania. Ojo, porque Alemania es la vigente campeona mundial y de Europa, pero ya en este campeonato del mundo le vencimos en la segunda fase del campeonato en un partido que terminó con victoria española por 2-1 y como dices mañana en Carrusel, a ver si podemos contar que por primera vez somos campeones del mundo.
2: No tengas ninguna duda que lo vamos a contar. Enorme mundial, enorme. Isa Pacheco, gracias.
11: A ti.
2: Mañana también vamos a estar muy pendientes de Alex Palou, que puede proclamarse campeón de la IndyCar por quinta vez y sería la cuarta consecutiva. Es la meca del motor en Estados Unidos, la IndyCar. Cuando veis las 500 millas de Indianápolis, pues todo el campeonato, el nuestro está siendo el mejor y mañana va a tener una oportunidad, lo tiene prácticamente hecho, para proclamarse campeón en Milwaukee. Vamos a estar muy pendiente también de los mundiales de piragüismo sprint que tenemos en Ponda, hoy con los bronces de Carlos Arévalo en K1-200 y también el bronce del equipo del C4-500. Y ya lo sabéis, mañana Carrusel a partir de las 3 de la tarde, con el Madrid-Málaga a las 5, el Deportivo Valencia a 7:30, el Celta Athletic Club a las 9:30, Segunda División Andorra-Eibar a las 5, a las 7 Cádiz-Real Valladolid y Mallorca-Ceuta, 9:30, Córdoba-Granada, la Liga F, el fútbol internacional, la Vuelta a España con esa llegada a Aitana, el motociclismo en el Gran Premio de Aragón. Así que lo vamos a contar todo en Carrusel Deportivo, este último tramo que ha producido gracias a Isabel Pacheco, a Luis Gaspar, a Adrián Moreno y en la parte técnica a Juan Hurtado y a Lidia Iglesias. Mañana más, seguimos, no os lo perdáis, adiós.

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0: Es la 1 de la mañana, las 12 de la noche en Canarias. Ceuta continúa viviendo días de tensión con 5.000 migrantes aún en las calles y playas de la ciudad. Esta tarde ha habido una protesta para reclamar la expulsión de quienes accedieron a la ciudad en la gran entrada del pasado 30 de julio. Las movilizaciones se habían suspendido por temor a que sus marchas y reclamaciones se vinculen con actos violentos o acciones de grupos ultra, pero al final se ha convocado por las redes sociales una sentada pacífica. Nos vamos a Ceuta, Miguel Ángel Mendoza.
1: Una nueva jornada de manifestación exigiendo respuestas al gobierno central que ha llevado a sus convocantes hasta las inmediaciones de la frontera. Allí han protagonizado una sentada. No les han dejado, por cierto, alcanzar el puesto del Tarajal. Este es uno de los lemas que se viene escuchando desde un primer momento. Se ha cortado el tráfico de la Nacional 352, se ha vuelto hasta el centro sin incidentes en ningún momento, con referencias a invasores, expulsión o aplausos para policías o militares. El destino final de las protestas ha sido la Plaza de los Reyes, frente a la delegación del gobierno.
0: Del exterior, este sábado, el rey Haakon VIII de Noruega ha dado su primer discurso como monarca tras la muerte de su padre este viernes. El nuevo monarca ha reivindicado una democracia basada en la ley y una sociedad abierta. Estar dispuesto a arriesgarlo todo, incluso la vida por la libertad y la independencia del país. Creemos en una Noruega en la que todos pueden aportar y sentirse como en casa y en la que haya sitio para todos. Recordemos que Noruega ha declarado 2026 como el año de la defensa total por el aumento de la tensión internacional y que la inteligencia del país señala a Rusia como principal amenaza para su seguridad. El presidente

0: De Ucrania, Volodymyr Zelensky, se ha pronunciado tras el ataque ruso sobre el municipio de Bucha, que ha dejado al menos 38 muertos y decenas de heridos. El ucraniano ha lamentado la terrible negligencia cometida por quienes almacenaron arsenal militar cerca de viviendas civiles donde cayeron los misiles rusos. Este arsenal detonó provocando la muerte de los civiles. Beatriz Carmona.
1: Lo ha dicho a través de sus redes sociales, donde también ha advertido que la cifra de muertos podría aumentar. Ha insistido en que la ley ucraniana tiene terminantemente prohibido instalar este tipo de depósitos de municiones cercanas a zonas donde habite población civil. El ataque ruso detonó proyectiles, minas y drones. Zelensky ya se ha puesto en contacto con la Fiscalía, el Ministerio de Interior y el Servicio de Seguridad Ucraniana para investigar los hechos. El pasado 6 de julio, un ataque similar también en la región de Kiev provocó la muerte de 8 personas y dejó casi 30 heridos.
0: De vuelta en casa, un hombre ha resultado herido este sábado en una atracción en el Parque Warner, en San Martín de la Vega, en Madrid. El hombre presenta pronóstico potencialmente grave, aunque no se teme por su vida. Radio Madrid, María Rivas.
2: El hombre de 49 años ha resultado herido en la atracción de Batman del Parque Warner de Madrid. Es una montaña rusa de 45 metros de altura con lanzamientos múltiples. El SUMA 112 ha acudido al lugar de los hechos para atender al varón, que presenta una fractura abierta en la pierna izquierda y otra cerrada en la pierna derecha. Un helicóptero le ha trasladado al hospital 12 de octubre para evaluar las lesiones. Por el momento, la Guardia Civil investiga lo ocurrido.
0: Pues de momento es todo. Se quedan con Ser Historia. Nosotros volvemos con más información aquí a las 2 y estamos siempre en cadenaser.com.
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11: Bienvenidos a Ser Historia. Comenzamos hoy el último programa de la 17ª temporada. Llegamos al final del verano y la semana que viene tendremos ese programa especial que vamos a grabar este día 1 en Sevilla y que emitiremos el próximo, el domingo de la semana que viene, la madrugada del sábado al domingo. Es domingo, pero recordad, es la madrugada del sábado al domingo. Y como es una tradición, me gusta dedicar este último programa de cada temporada a Egipto, al Egipto de los faraones, mi anhelado, mi amado, mi enamorado Egipto de los faraones. Vamos a hablar con José Manuel Galán para recordar cómo han sido los primeros 25 años de campaña en el proyecto Yehuti, esa tumba de este alto funcionario del reinado de Hatshepsut hacia el 1500 antes de Cristo. Vamos a hablar también sobre una nueva teoría que ha revolucionado en los últimos meses la construcción de las pirámides a partir del trabajo de un ingeniero español. Y hablaremos también de una gran reina de Egipto, y no estoy pensando ni en Nefertiti, ni en la mencionada Hatshepsut, ni en Cleopatra, no. Estoy hablando de Arsinoe, una monarca, fue el nombre que utilizaron varias reinas en época ptolemaica, en los últimos siglos de la historia de Egipto, pero que es la seña de identidad de una gran mujer y de un momento clave en la historia del Valle del Nilo, la historia de los faraones. Como siempre, soy Nacho Ares y les doy de nuevo la bienvenida a Ser Historia. Comenzamos.

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1: Nadie entra en una tumba sin propósito. Vivos y muertos se aventuran en la oscuridad buscando algo. Unos persiguen el conocimiento, otros la fortuna, la belleza o la fama póstuma. Pero todos dejan su rastro. Lo cierto es que una necrópolis no es un lugar de reposo donde el tiempo se detiene. En su abrasada piel y sus entrañas tenebrosas pervive como en ningún otro lugar un tejido de vidas paralelas y cruzadas que hablan de esplendores y despojos. La urdimbre de esa tela es el tiempo, que en el antiguo Egipto se cuenta en milenios, y lo es todo, porque no hay vida sin acción, y no hay acción sin tiempo.

0: Continuamos en Ser Historia y lo hacemos escuchando un fragmento del documental Historias de una necrópolis, de Javier Trueba, que recoge algunas de las aventuras del proyecto Yehuti, que en esta próxima campaña, la número 25, celebra precisamente eso. 25 años excavando en la tumba de Yehuti y de Heri en Drabu el Naga, uno de los lugares más golosos desde el punto de vista arqueológico, en la orilla oeste de Luxor, en Egipto. José Manuel Galán, bienvenido de nuevo a Ser Historia.
1: Hola, ¿qué tal, Nacho? Y hola a todos.
0: ¿Cómo afrontáis esta nueva campaña, que es la número 25, ese aniversario? Ya hace 5 años, los 20 años fue algo especial, pero los 25 también, pues yo no sé si pensaba llegar tan lejos.
1: Bueno, hace 25 años no, desde luego, cuando empezamos y estaba yo buscando patrocinador entre las empresas privadas y bueno, conseguimos estrechar lazos con Telefónica Móviles por aquel entonces y me preguntaban, ¿no? ¿Pero este proyecto cuánto piensas que va a durar? Y digo, bueno, pues 5 años, algo así, ¿no? Y bueno, vamos a por el 25 y todavía queda mucho por excavar y mucho por descubrir.
0: Claro, además, lo hemos comentado en otras ocasiones, quizás muchos de los arqueólogos que nos están escuchando están acostumbrados a que en una campaña pues aparezcan dos o tres cosas importantes. La verdad es que en Egipto la riqueza del patrimonio es tan grande que casi a diario, casi a cada minuto, a cada hora, encontráis algo importante para construir la historia de esa necrópolis en ese contexto tan tan importante, que va casi desde el 1500 o un poquito antes, ¿no? Que es hasta el reinado de Hatshepsut, incluso mucho después, ¿no?
1: Sí, la verdad es que el secreto de Egipto es que precisamente por la sequedad del terreno, las cosas, incluso las más frágiles, las más vulnerables, se conservan fenomenalmente bien, ¿no? Desde las telas, a las piezas de madera, la pintura, y eso hace que los hallazgos sean más numerosos que en cualquier otro ámbito donde se excave, ¿no? Eso es el secreto de la egiptología y de la arqueología en el Antiguo Egipto, ¿no? Pero además nuestro yacimiento ha sido especialmente rico en no solo en descubrimientos en general, sino en la variedad de descubrimientos, porque empezamos con las tumbas de Yehuti y de Heri, que estaban decoradas en relieve. Ya alcanzamos la cámara pintada de Yehuti con las paredes y el techo escritos con el libro de los muertos, que es uno de los hallazgos principales, un texto muy muy importante para la historia de la religión y para la historia de la civilización egipcia. Pero es que luego, excavando fuera, pues encontramos el pizarrín de escuela que probablemente utilizó Yehuti cuando era pequeño para aprender a manejar el pincel. Encontramos 50 ramos de flores que se habían utilizado para despedir a un difunto en un funeral de hace 3.000 años, por supuesto el jardín maravilloso de hace 4.000 años, del año 2000 a.C., con semillas, con el tronco de un árbol todavía en pie. Es decir, la suerte que hemos tenido es que el yacimiento nuestro pues ha dado no solo muchos hallazgos, sino muy, muy variados, de muy distinto tipo, ¿no? Uh-huh. Y eso para nosotros es fenomenal, porque nosotros lo que nos gusta es aprender, ¿no? Y aportar a la ciencia como investigadores, y el yacimiento ha sido pues maravilloso en ese sentido. Hemos aprendido con él un montón de cosas que no sospechábamos y hemos podido hacer aportaciones a la egiptología mundial que no esperábamos, desde luego.
0: Además, lo que se da a entender es que este yacimiento, esta necrópolis, lo que demuestra que es casi un ser vivo, ¿eh? Porque lo que está ofreciendo es un recorrido de casi 1.000 años de historia, o incluso más, de diferentes momentos de la historia de Egipto, que va desde el Reino Medio hacia el 2000 a.C. hasta casi la época tardía grecorromana, es decir, casi 2.000 años de historia, y todo ello pues focalizado en un espacio relativamente pequeño, ¿no? Como el tamaño de casi de un poco menos de un campo de fútbol, que es la extensión que tenéis en Drabu el Naga, y todo ello con una riqueza increíble, ¿no?
1: Sí, nuestro yacimiento mide aproximadamente unos 1.000 metros cuadrados Y lo que es bonito es que se ha convertido en una pequeña ventana hacia la antigua Tebas, ¿no? Que es la actual Luxor, ¿no? Tenemos eso, los primeros hallazgos así importantes son del año 2000 a.C., el jardín, la tumba con la que se asociaba el jardín, pero también tenemos otras tumbas de esa misma época, o el ataúd de Iker, que se hizo enterrar con arcos y flechas, también del año 2000. Las tumbas de Yehud y Eheril, nuestros protagonistas, son del año 1500, fueron reutilizadas en sucesivos momentos hasta llegar a época grecorromana, como tú comentabas. Tenemos unos sudarios de época romana pintados maravillosos, y es verdad, es nuestro yacimiento, que en principio es modesto, no es excesivamente grande, pero es verdad que gracias a él podemos documentar la evolución de la sociedad durante casi 2000 años de historia, desde el año 2000 a.C. hasta la época romana. Uh-huh. Lo bonito también, la suerte de Egipto, es que excavando en una necrópolis no solo aprendemos sobre la religión y las costumbres funerarias de los antiguos egipcios, sino también de la vida cotidiana, como ellos pensaban que iban a resucitar en el más allá, en carne y hueso, ¿no? Y necesitaban, pensaron que les convendría llevarse al más allá pues todo, desde comida y bebida hasta la ropa, hasta el pizarrín de escuela que utilizaron para aprender cuando eran pequeños. Y entonces, excavando en la necrópolis, conocemos muchísimos detalles de la vida cotidiana y de la sociedad del Antiguo Egipto.
0: Además, quizás uno de los premios, desde el punto de vista personal, una gratificación quizás enorme, es que el proyecto Yehuti tiene un ala entera casi, ¿no?, en el Museo de Luxor, en lo que es la exposición permanente. Es decir, no es una exposición temporal, como hay otras misiones también que aportan objetos, sino que ahí estáis, ¿no?, como exposición permanente en el Museo de Luxor, pues con muchos de los objetos que has mencionado ya.
1: Sí, la verdad es que eso no, nunca lo hubiéramos soñado que iba a ocurrir, ¿no? Pero tenemos desde los ataúdes de Iker del año 2000 al de Neb del año 1600, también el ataúd de una chica muy interesante, también en torno al año 1700, que se hizo enterrar con cuatro collares sobre el pecho, uno de ellos probablemente conteniendo el testimonio de vidrio más antiguo de Egipto. Eso es uno de los aspectos que queremos trabajar en la campaña que viene, ¿no?, en argumentar científicamente en la antigüedad de este collar, ¿no?, analizándolo con carbono 14, ¿no? Pero también tenemos varios de los ramos de flores que comentaba antes, están expuestos en el museo, momias de animales, que también hemos encontrado muchísimas y que estudia Salim Ikram, sketches que hicieron los artistas que decoraron las tumbas antes de tallar la roca de la montaña, practicaban las escenas que iban a componer, y tenemos esos sketches también conservados, los hemos encontrado fuera de las tumbas, ¿no? Uh-huh. Tenemos una inmensa suerte de contar eso con una gran vitrina de unos 12 metros de largo, ¿no?, con algunos de los objetos más significativos del proyecto, ¿no? La verdad es que un lujo. No, nunca hubiéramos soñado esto, la verdad.
0: Desde luego. Y después de 25 años, ¿qué es lo que queda por hacer? ¿Cómo afrontáis esta nueva campaña? Aparte de siempre, muchísimas misiones arqueológicas, tenéis un común denominador, ¿no?, que es el entusiasmo del trabajo, pero también la necesidad económica. Ahora vamos a hablar de ello, pero desde el punto de vista arqueológico, ¿cómo afrontáis esa nueva campaña? ¿Qué es lo que vais a hacer?
1: Bueno, en cuanto a la excavación propiamente dicha, vamos a seguir excavando arriba de la montaña. Por ahora hemos estado excavando sobre todo al pie de la colina, donde hemos sacado a la luz capillas de adobe y pozos funerarios de en torno al año 1600 a.C. Y en lo que hemos ido sacando a la luz era un poco anárquico. Los pozos estaban orientados de formas que no encontrábamos muy bien el sentido de la necrópolis, ¿no? Hasta que de repente caímos en la cuenta que una de las capillas de adobe, junto con su pozo funerario, en realidad estaban perfectamente orientadas a una pirámide, que se conserva solo a la base, de un rey de la dinastía XVII en torno al año 1600 a.C. Y entonces pensamos que sí, esa capilla y ese pozo y estaban orientados perfectamente al vértice de esa pirámide, a lo mejor los otros pozos y capillas estaban orientados a otras pirámides que todavía no han salido a la luz. Probablemente solo se conserve la base porque eran de adobe y se debieron derruir en época antigua, pero si somos capaces de encontrar las bases de esas pirámides, encontraremos el sentido a la necrópolis, que es lo que buscamos, ¿no? Entender muy, cómo se hacían las cosas, cómo se organizaban, ¿no? En este caso, cómo era el urbanismo de la necrópolis. Entonces vamos a seguir a excavar en la montaña donde tenemos indicios de que debe haber al menos dos pirámides de dos reyes de la dinastía XVII. Una de esas pirámides ya la dibujaban los planos del siglo XIX, los primeros egiptólogos que pasaron por esta zona a principios del siglo XIX dibujaron la base de una pirámide que ahora no se ve, ¿no? Y luego los vecinos alemanes han encontrado la parte de arriba de una pirámide que no se ha encontrado, ¿no? Y ellos ya han agotado, digamos, su área de excavación, o sea que probablemente la pirámide de esa parte de arriba que han encontrado los alemanes en realidad debe estar en nuestro yacimiento. Entonces tenemos estos indicios de estas dos pirámides que deben estar ahí ubicadas y entonces estamos trabajando un poco en esta línea, pretendiendo aportar un poco al conocimiento del paisaje funerario de la necrópolis de la antigua Tebas, ¿no? Entender cómo se orientan las tumbas, cómo se organiza el cementerio, ¿no?
0: Antes lo comentábamos, desde el punto de vista arqueológico, la propia tumba de Yehuti y la tumba de Heri, que son vecinas, están abiertas al público desde hace unos años. Hace pocos meses los reyes de España estuvieron visitando la orilla oeste de Luxor, ¿no? Y tuviste la oportunidad de mostrarles estas tumbas que yo, bueno, pues junto con Carmen Ruiz, que es miembro del equipo, el epigrafista del equipo, cuando llevamos grupos a Egipto, siempre les enseñamos, bueno, se los enseña, mejor dicho, Carmen, el interior de las tumbas, y tú me preguntas a veces, ¿no? ¿Pero a la gente le gusta? Digo, que es que, José Manuel, es que son una pasada. Los relieves, quizás nosotros estamos tan acostumbrados, o tú estás acostumbrado a verlos a diario, porque es como si fuera tu casa, que quizás se pasan desapercibidos, ¿no? Pero la expresión de la gente entrando en la tumba, viendo la museografía del espacio, cómo se ha reconstruido, la calidez y la calidad de los relieves, las líneas tan finas, los dibujos tan maravillosos de esa arpista, esa escena del ritual de apertura de la boca, etcétera, que son únicos en toda la necrópolis de la orilla oeste de Luxor, convierten a la tumba en algo realmente maravilloso, y yo creo que todavía no eres consciente de ello, ¿no?
1: No. Es que las tumbas no son como mi casa, son como mis hijos. Y uno piensa siempre que sus hijos son los más guapos. Y yo, bueno, obviamente yo me creo que hemos tenido una suerte también, porque la suerte también te tiene que acompañar. Cuando elegimos esta zona para empezar a excavar hace 25 años, la tumba de Yehuti estaba llena de escombros por dentro, totalmente destrozada. La de Heri ni siquiera se podía, no se veía la entrada, había que reptar para acceder dentro y estaba también llena de escombros. Y bueno, yo me lancé a tratar de excavar y restaurar estos dos monumentos. Y la verdad es que ahora es verdad que son maravillosos como se ven, gracias a los restauradores. Tenemos un equipo de restauradores que son fenomenales, tanto los españoles como los egipcios. El arquitecto Nacho Forcadell ha hecho un trabajo sensacional de musealización de los monumentos, junto con Joan Ibars, Carlos Cabrera. La verdad es que, bueno, y yo, lo bonito de nuestras tumbas es que tienen muchas historias que contar. O sea, son estéticamente bonitas, atractivas, pero son como libros de historia abiertos, ¿no? Como un abuelo sentado en un banco en la plaza de un pueblo, ¿no? Que tiene un montón de historias que contar. Pero claro, yo soy consciente que no soy objetivo, ¿no? Y a veces digo, pues a lo mejor no son tan bonitas como yo creo, no son tan interesantes, ¿no? Y bueno, necesito una confirmación de otras fuentes, ¿no? Yo creo que sí, además hay tumbas más bonitas que las nuestras, mejor conservadas, pero las nuestras es verdad que cuentan unas historias muy especiales, ¿no? Yahuti fue supervisor del tesoro bajo una de las pocas mujeres que reinó como faraón en el Antiguo Egipto. Su vecino Heri también sirvió bajo una mujer, la reina madre Hotep. Es decir, son dos personas que vienen en un contexto histórico muy especial, ¿no? Excavando fuera hemos encontrado también historias de mujeres muy interesantes, como mencionaba antes, la chica que se hizo enterrar con cuatro collares, uno de ellos con el testimonio más antiguo de vidrio, muy interesante también porque debía ser de clase media alta o más bien alta, y sin embargo su ataúd se dejó sobre el suelo. ¿Por qué se dejó sobre el suelo y no dentro de una tumba?
0: Desde luego, nosotros en las redes sociales de Ser Historia vamos a poner también los enlaces a la página web del proyecto Yehuti, y a través de ella podéis no solamente descubrir los tesoros de esta tumba, de esta, mejor dicho, de este yacimiento, ya 25 años de exploración y de investigación científica, sino también colaborar con esa financiación que siempre es necesaria. José Manuel Galán, director del proyecto Yehuti, una vez más, muchísimas gracias por habernos ayudado a hacer un poquito más de historia.
1: Muchísimas gracias a ti, Nacho, y muchísimas gracias a todos los que les gusta la historia y les gusta la arqueología. Y ya si les gusta Egipto, mejor que mejor.
0: Claro que sí. Un abrazo grande.
1: Un abrazo a todos.
2: Año de 1492. Granada acaba de rendirse. En Santa Fe, en la Vega Granadina, los reyes católicos reciben a un navegante de origen misterioso con una idea audaz: llegar a las Indias navegando hacia el poniente.
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4: ¿Ves tu rampa? Está aquí, es genial. Es la idea. Estamos en el interior. Te propongo que la dividamos por secciones así.
5: Me parece lógico.
4: En caracol, pero con ángulos rectos. ¿Ves? Sube así.
5: Solo tienes que trabajar en ello.
4: Bueno, creo que dentro de 10 años te llevaré a la rampa interior, porque voy a tener que trabajar mucho.
6: En aquella época los egipcios no podían idear túneles circulares, pero sí que sabían hacer galerías en ángulo recto. Con mucha paciencia, Jean-Pierre desarrolló la idea de la rampa interna. La galería permitiría transportar los bloques de caliza hasta la cima a 146 metros. Según él, la pendiente de la rampa nunca excedería el 7%, ya que por encima sería demasiado empinada para tirar de las piedras. En las esquinas, unos espacios abiertos en los que habría tornos de madera permitirían hacer girar los bloques sobre su eje y servirían para ventilar los túneles. Una teoría revolucionaria. Pero había que demostrar la existencia de la rampa, encontrar indicios que apoyaran la hipótesis.
0: Comenzamos este nuevo bloque de Ser Historia y lo hacemos escuchando un fragmento de un documental de televisión, Resuelto el enigma de Keops. En los próximos minutos, no es la primera vez que hablamos de la construcción de las pirámides aquí en todas estas temporadas de Ser Historia, queremos hablar con Vicente Rosell Roch, que es ingeniero informático y que ha publicado en la revista NPJ Heritage Science un artículo con este título: Un marco computacional para evaluar un modelo constructivo de la Gran Pirámide con rampas múltiples y aristas integradas. Vicente Rosell, bienvenido a Ser Historia.
7: ¿Qué tal? Encantado.
0: La propuesta que tú has publicado en esta revista del grupo Nature en Heritage Science es, Jean-Pierre Houdin habla de una rampa interna, es decir, dentro del monumento. Otras teorías, como la de Downs Dunham o Mark Lehner, hablan de rampas externas. Tú dices que las rampas que salen de cada una de las cuatro caras están justo en el propio perfil del monumento. O sea, no están ni dentro ni fuera, están en el perfil, y que luego esas rampas se van cubriendo con bloques para poder taparlas y quedan diluidas en la superficie de esa piedra de Tura que recubre toda la pirámide, en este caso de Keops, ¿no?
7: Sí, exactamente, sí. La idea, bueno, evidentemente cuando la visualizas, no solo la tienes que visualizar, sino tienes que pensar cómo la han construido, ¿vale? No es solo un render, sino... Entonces, ¿cómo? Pues la manera más fácil sería no colocando los bloques a cierta... cada una de las hileras se dejarían de colocar ciertos bloques que podrían dejar como repuesto para después, más adelante, ponerlos al final. Y así cada una de las hileras iría desplazando ese conjunto de bloques que son los que formarían la rampa, de manera que ese camino escalonado que se crea a lo largo de las hileras se rellenaría con materiales pues, de adobe o cualquier material o placas de madera y luego con arena, recubierto con arena, para que sea realmente una superficie totalmente plana. De manera que la superficie donde descansaría la rampa sería la propia pirámide, eso es una de las partes importantes. No necesitamos otro material más que un poquito de material para alisar un ángulo que correspondería con el escalonado de la propia pirámide y luego evidentemente la cara del lado de la pirámide, que sería como la parte de la montaña, ¿no? De la pirámide, esa también deberíamos dejarla un poco en altura para que pudieran pasar los con las rocas y las piedras a partir de los obreros y así seguir ese camino hacia arriba y que cuando esa rampa llegara hasta su fin, que podía ser hasta arriba o como luego hablaremos si llega a una altura menor, lo que se tendría que hacer es colocar desde al revés, desde arriba hasta abajo, volveríamos a subir esas piedras que no hemos colocado al principio, colocándolas desde arriba, porque claro, tenemos que subirlas hasta allá arriba, volviendo a recolocar lo que hemos dejado de colocar al inicio. Eso es lo que la ventaja que tiene, es que aprovechamos esa misma rampa y al final no queda nada a la vista de esa rampa interna, digamos, del perímetro en el borde. No quedaría si realmente colocan los bloques, porque hay que decir que también que cuando van bajando hay que volver a quitar el material de la rampa que hemos colocado para alisarla, para dejar otra vez lo que es la hilera escalonada y sobre una base otra vez recta colocar los bloques que nos quedaban, que pienso que a lo mejor ya hasta los podrían tener hasta tallados para que... Como sabemos también, la pirámide tiene diferentes alturas de hileras, con lo cual si ya... No lo sé, pero si ya los tenían tallados, podrían perfectamente ser más rápida la colocación de las mismas. Y al final, cuando llegan abajo, digamos que como has dicho tú, y han colocado todas las piedras de Tura al final, no debería de quedar señal, teóricamente, de esa rampa integrada, por eso el nombre de integrada.
0: Vicente Rosell, ya para ir acabando, la gente dirá, bueno, ¿y esto cómo se hizo, no? ¿Cómo, mejor dicho, cómo se hizo, cómo se demuestra, no?
7: Sí, vamos, evidentemente, digamos que esa apertura en las esquinas para que los bloques giren, lo que permitiría es que luego cuando se rellenara otra vez, es posible, y es lo que yo indico, que es posible que ahí hubiese alguna marca, algún relleno diferente, algún problema que luego, pues a lo mejor en algún terremoto, esas piedras estuvieran menos, tuvieran menos consistencia. Y bueno, pues la muesca que aparece en eso, en la cara noreste, es evidente, es hasta ahí, está en ese vídeo, que está muy bien. Y luego también por esos escáneres de demografía que descubrieron el Big Void y también el North Face Corredor, también encontraron una cavidad. Y aparte de la cavidad que ya había en la cara noreste, o sea, hay dos cavidades, y se estudió otra muesca que aparecía un poco más en la parte de abajo. Y bueno, yo lo que hice es buscar esos datos de posicionamiento y los coloqué en el modelo 3D. Y justo en modelo 3D la ventaja que tiene es que tú puedes ir poniendo diferentes grados de rampa y te los va dibujando, ¿vale? Y te va calculando. De manera que probé diferentes ángulos de rampa y justo uno en concreto, de las cuatro rampas en el borde, dos coincidían exactamente con los tres puntos. O sea, esa característica es bastante improbable que sea simplemente porque ocurra sin más, pero bueno, matemáticamente, geométricamente, coincide con estas dos rampas al menos de las cuatro en esa lista, en la lista noreste, que es la que tenemos ahora conocimiento.
0: Recordemos el título: Un marco computacional para evaluar un modelo constructivo de la Gran Pirámide con rampas múltiples y aristas integradas, publicado por NPJ Heritage Science del grupo de la revista Nature. El artículo está en inglés, pero vamos a colocar, como digo, en las redes sociales el acceso, porque es de código abierto, para poder leerlo, entenderlo y apreciar el trabajo de nuestro invitado ingeniero informático Vicente Rosell Roig, que nos ha atendido aquí los últimos minutos en Ser Historia. Vicente, como siempre, muchísimas gracias una vez más por habernos ayudado a hacer un poquito más de historia.
7: Gracias a vosotros. Encantado.
8: Año 73 a.C. A la sombra del monte Vesubio, lo que comenzó como una fuga de 70 gladiadores se ha convertido en una pesadilla para Roma. El pretor Glabro cree que se encuentran atrapados en la cumbre, esperando a que el hambre haga el trabajo de las legiones. Pero el hambre solo agudiza el ingenio de los que no tienen nada que perder.
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8: En 1929, un equipo dirigido por el arqueólogo austríaco Joseph Keil encontró un misterioso sarcófago lleno de agua mientras exploraba las ruinas del octágono de Éfeso. A pesar de la falta de ajuar funerario, lo que sí se encontró dentro del sarcófago fueron los restos de un esqueleto, del cual se retiró el cráneo para ser analizado. En la ciudad de Éfeso fue trágicamente asesinada y supuestamente también enterrada la hermana de los gobernantes Cleopatra y Ptolomeo XIII, conocida como Arsínoe IV. Los restos óseos datan entre el año 36 y el 205 a.C., un periodo que coincide con la fecha de la muerte de Arsínoe, asesinada en el 41 a.C. No obstante, la edad que tenía este individuo al fallecer estaba entre los 11 y los 14 años. Por último, los investigadores se llevaron una gran sorpresa al descubrir mediante los estudios genéticos la presencia del cromosoma Y, distintivo del sexo masculino. Así, la teoría del hallazgo de la famosa hermana de Cleopatra quedaba tristemente descartada.
0: Escuchábamos una lectura del texto de Berta Eril Soto en la página web de National Geographic, hablando de la investigación sobre los restos aparecidos en Éfeso, que en un primer momento, albricias, ¿no? Se pensaba que eran los restos de Cleopatra, la hermana de Cleopatra, mejor dicho, Arsínoe, y que podrían comenzar, ¿no?, a verter un poco de luz sobre el misterio que hay alrededor de la reina. Pero luego, bueno, se confirmó que era en realidad un crío de 10-11 años y, bueno, chasco grande, pero bueno, la investigación sigue ahí, ¿no? Y sobre todo la búsqueda de Arsínoe, no tanto desde el punto de vista físico de sus restos, sino también de informaciones que nos puedan aportar documentos para reconstruir la biografía de esta mujer tan interesante del siglo I a.C. y hermana, como digo, de Cleopatra VII, la grandísima Cleopatra que todos conocemos. Nieves García, bienvenida a Ser Historia.
9: Hola, ¿qué tal? Encantada de estar aquí contigo.
0: Nieves García acaba de publicar con Mascarón de Proa Arsínoe, reina de Alejandría. La mujer que le arrebató el trono a su hermana mayor, Cleopatra, y se atrevió a enfrentarse a Julio César para salvar a Egipto de Roma. La primera pregunta que te quería hacer, ¿quién era realmente Arsínoe?
9: Bueno, pues Arsínoe sabemos que sí, era la hermana pequeña de Cleopatra. Eran hijas de Ptolomeo XII, el llamado Abletes, también le denominaron bastardo porque, bueno, era hijo de una concubina. Su padre era Ptolomeo IX Látiro, que le llamaban así Garbanzo. Entonces, bueno, digamos que cuando llegó a reinar Ptolomeo XII, Roma ya estaba ahí, ¿no? Y este rey, pues la verdad, Roma le presionaba en el sentido de que para legitimar ese reinado de él, pues tuvo que vivir a base de sobornos, a base de préstamos. De hecho, cuando Roma se accesionó de Chipre, otro hermano que tenía allí, se llegó a suicidar, algo que los alejandrinos, que en esa época pues casi decidían lo que sucedía o qué gobernaba, quién gobernaba o no en esa casi ciudad-estado, ¿no?, en el Delta, pues Ptolomeo XII se tuvo que ir de Alejandría. Entonces, digamos que Arsínoe, en esa situación, Cleopatra, cuando muere, cuando vuelve Ptolomeo XII, acompañado del Aulo Gabinio, procónsul de Siria, con una legión y también pagando 10.000 talentos en ese momento, pues una gran cantidad de dinero, pues estaba claro que Roma ya no iba a irse de ahí. Todavía no lo quería cesionar como provincia a Egipto, ya lo intentó varias veces, sobre todo Julio César ya lo intentó. Entonces, cuando Ptolomeo XII muere, ya Cleopatra se hace reina. Estaba Arsino ahí su hermana. Desconocemos realmente cuál fue su vida, ¿no?, en esa corte alejandrina llena de intrigas.
0: Sé lo que te voy a decir, porque, bueno, lo escuchábamos ahora, ¿no?, que Marco Antonio mandó seguramente asesinar a Arsínoe en Éfeso, cuando ella estaba allí un poco exiliada. Ahora contaremos algunos detalles, pero podríamos decir, bueno, qué situación más convulsa, ¿no? Pero desde que la llegada de Ptolomeo I en el siglo IV a.C. hasta Cleopatra, cuando muere en el año 30 a.C., esos casi tres siglos y pico están llenos precisamente de asesinatos, de intrigas.
9: Sí, de hecho, a lo mejor los oyentes, pues hablamos de la dinastía ptolomeica. Muchos pensaban que Cleopatra era egipcia. Realmente esta dinastía era greco-macedonia, porque Ptolomeo, el primer rey de los Ptolomeos, era el general íntimo de confianza de Alejandro Magno. Cuando Alejandro Magno, en esa conquista del Oriente, pasa por Egipto, funda Alejandría y se hace faraón, ¿no?, en el oasis de Siwa, como hijo de Amón. Entonces, cuando fallece Alejandro Magno, muchos de esos generales, ese personal que tenía él, generales de confianza, se reparten su reino. Ptolomeo se queda como Egipto, primero como sátrapa, luego ya se hace rey faraón, se corona en Menfis, luego en Alejandría, y es muy inteligente de traerse el cuerpo de Alejandro Magno a Menfis y luego lo llevará a Alejandría, ya será con el Ptolomeo II. Entonces es una dinastía que en principio tanto Ptolomeo I como Ptolomeo II hacen de Alejandría y de Egipto, pero sobre todo Alejandría, como la ciudad del Mediterráneo, la ciudad de la cultura, la ciudad de las artes. Con Ptolomeo II se crea esa biblioteca que será el faro, ¿no?, del saber. Luego ya con Ptolomeo XIII se conoce como un rey más belicoso, empiezan a conquistar territorio. Realmente la dinastía ptolomeica, que el término dinastía, no sé si lo sabías, viene de Manetón, ¿no?, que también en esa época de esos primeros Ptolomeos le piden una historia de Egipto en griego, y este sacerdote de Heliópolis pues hace la egiptíaca, que de hecho se ha perdido, se conoce por fragmentos de otros historiadores como Flavio Josefo, etcétera, y es quien divide en dinastías, ¿no?, a base de las listas reales que hay en los templos y pues hace esa historia de Egipto, dividida en dinastías, que se ha mantenido, los egiptólogos actualmente lo siguen manteniendo. Este Ptolomeo III consigue ya territorios y siempre en lucha con otros generales de Alejandro Magno, como por ejemplo como fue Seleuco Nicátor, luego Antígono, que se ocupaba la zona de Siria, y mantienen con ellos las llamadas guerras sirias hasta 5, porque hay que saber que al principio se estuvieron casando las princesas ptolomeas, se casaban con reyes de esa zona, y si parecía que funcionaba, realmente generaba más conflictos porque querían tener más territorio. Entonces digamos que hasta Ptolomeo IV parecía que Egipto, en ese sentido, sobre todo Alejandría, era un gran imperio, ¿no?, como ese imperio seleucida, pero a partir, como dices tú, a partir de Ptolomeo IV, Ptolomeo V, la cosa un poco se desmadra, porque ya se casaban entre ellos madres con hijos, hijos con hermanas. Ptolomeo II y Arsino II ya se casaron, fue algo que no se veía bien, pero ellos también decían, bueno, pues los faraónicos se casaban entre ellos, y bueno, se aceptó, ¿no?
0: Que era una interpretación más que humana, divina,
9: exacto,
0: decir, era una,
9: y se deificaron,
0: era
9: realmente
0: una serie de parejas divinas que en su concepción de la realidad era absolutamente normal, ¿no? Y todo eso genera pues un ambiente bastante intrigante, que también vemos, ¿no?, con Cleopatra VII y esa guerra civil de Alejandría entre Julio César, Cleopatra y Ptolomeo XIII, el hermano de Cleopatra, que estaba aliado con Arsínoe, ¿no? Es quizás también ese momento convulso en el que la familia, ya los últimos estertores, ya colapsa y todos contra todos, ¿no?, a ver quién se hace con el trono, ¿no?
9: Efectivamente, en este libro pues se trata un poco de eso, porque mira, te voy a contar que tú hablabas de lo que introducías el programa, ¿no?, de esos restos. De hecho, mi libro empieza en Éfeso. Empieza en Éfeso en el año 41, porque Marco Antonio, después de vencer en Filipos a los asesinos de César, en el año César en el año 44, la batalla de Filipos tiene un poco de, ocurre un poco después, en el año 42, pues él ya en ese segundo triunvirato que se ha creado con ya el Octavio, heredero de Julio César, y con Lépido, pues ese segundo triunvirato, pues Marco Antonio se queda con Oriente, digamos, y empieza a recorrer esa zona de Asia Menor para conseguir fondos. Él quiere continuar conquistar los partos, que era lo que Julio César quería hacer antes de fallecer. Entonces va a Éfeso, ahí se iba a celebrar una procesión, la procesión de Artemisa, una diosa de Asia Menor, muy antiquísima, que debía tener en esa época pues esa diosa madre, esa Cibeles, y esa Artemisa, que se llama Artemisa Efesio, si sabes, con esa figura grotesca con los pechos, etcétera. Bueno, pues él quiere, como un nuevo Dioniso que se hacía en ver así, Octavio más se identificaba con Apolo, pues participa en esa procesión. Yo me recreo mucho en esa procesión porque es como empecé el libro. Y ahí la verdad me recreo bastante porque así está Arsínoe ya ahí, como comentabais, ahí fue desterrada por Julio César. Pero después nos iremos al año 58, que es lo que te comentaba, cuando Ptolomeo XII se tiene que ir de Alejandría porque los alejandrinos lo echan, ¿no? Después de ese suceso de Chipre, que se suicida su hermano, luego regresa con los gabinios y entonces ahí empieza, como digo, ya empiezan esos conatos de guerra civil. ¿Por qué? Porque cuando Cleopatra está gobernando con su hermano Ptolomeo XIII, que era un niño de apenas 12 años, están los eunucos, que realmente siempre tuvieron mucho poder en la corte ptolemaica.
0: Uh-huh. ¿Qué relación había entre Arsínoe, la protagonista de tu libro, y Cleopatra?
9: Bueno, pues yo la relación, claro, no se puede saber, yo es como me imagino, ¿no? Una relación en principio cordial, pero fría, porque Cleopatra yo creo que siempre tuvo sus ideas muy claras, estaba siempre acompañada de su padre. De hecho, cuando su padre se va a Roma en el año 58, hay autores, fuentes clásicas que dicen que se fue con él, y entonces Arsínoe realmente también va buscando su posición en esa corte con su hermano pequeño Ptolomeo 13, de ahí que luego tuvieran esa unión contra tanto Cleopatra como ese poder romano que se quería cesionar de Egipto. Entonces es una relación fría, distante. Cleopatra tenía sus intereses, una mujer formada, inteligente, en el libro así lo hago ver, y Arsínoe estaba viviendo en esa corte intentando sobrevivir también. Entonces cuando reina ya Cleopatra con su hermano, los eunucos tienen ese poder, está Potinos, está también Teodoto de Quíos, que era el tutor de Ptolomeo XIII, ven que Cleopatra realmente también a costa de ellos está teniendo poder. De hecho firmaba decretos sola en algunos casos, se ve que está también Ptolomeo XIII, pero es algo que yo creo que este niño también tenía su criterio, a pesar de ser un joven, ¿no? Debía tener su carácter, porque si hay algunas fuentes, lo dice incluso Julio César cuando habla de esta guerra alejandrina, hay algunas escenas que habla de un niño un poco rebelde, que se enfada, etcétera.
0: Y luego harían que se ahogara, ¿no? Bueno, harían que se ahogara, bueno.
9: No sé si harían que se ahogara, pero es verdad que en esa batalla, uh-huh, la última, la batalla del Nilo, pierde la vida en el río. Y bueno, yo también así lo reflejo. Es muy divertido ficcionar, la verdad. Yo me he divertido mucho porque cuando me estuve investigando.
0: Sí, porque no deja de haber. Yo también hago novela histórica, claro. No deja de haber un trasfondo real, sí. Un trasfondo histórico. Y yo creo que con charlas como esta o con ensayos, con otro tipo de libros, se puede completar la información, ¿no? Y verter, como decía antes, un poco más de luz en todo ello, ¿no? A mí me parece un trabajo encomiable, ¿eh?
9: Sí, efectivamente. Después de consultar tantas fuentes, dices. Lo haces como un ensayo, pero tendría que tratarse de otra manera la documentación. A mí siempre me gustó escribir. escribir ficción, ¿no? Aunque es mi primera novela histórica, pues siempre imaginas esos personajes. De hecho, Arsinoe es Arsinoe, cuarta reina, pero las mujeres que hubo reinas en esa dinastía tolemaica realmente tuvieron vidas apasionantes para escribir libros y libros. Eran verdaderas matriarcas que arengaban ejércitos. Entonces, el caso de Arsinoe IV no es raro, ¿no? De hecho, Cleopatra, cuando ve que esos eunucos y que su hermano pequeño se le pone un poco rebelde, tiene que huir de la corte. Entonces, primero busca apoyo en el sur, parece que consigue dinero, fondos, pero se va ya a las tribus árabes, tenía allí apoyo porque fueron territorios de estos reyes en la zona de Canaán, se va a Ascalón y ahí ya reúne un ejército para volver de nuevo a Pelusio, que es esa ciudad fronteriza, donde también ahí está su hermano Ptolomeo XIII. Yo creo que ahí ya Arsinoe ya realmente... cuando, ya que su hermano está en Pelusio, ella ya tiene, es la única representante real que está en Alejandría. De hecho, hay un tratado que firma el rey y la reina, y no, del año 49, y no se sabe si a lo mejor Arsinoe era esa reina, ¿no? Lo que está claro es que, por ejemplo, Dion Casio pues ya cita que en esa ya guerra civil, ¿no? Dice que la nombraron reina, y ahora que tenían un miembro de la familia, Ptolomeo, a quien seguir, emprendieron la guerra con mayor ahínco. Ya estaba Julio César en Alejandría, ahora lo comentaremos, y César dirá a Arsinoe en esas guerras alejandrinas, la hija menor del rey Ptolomeo albergaba esperanzas de ocupar el trono vacante. Entonces, realmente me parece increíble que se conozca poco de este personaje cuando llegó a ocupar ese reino y sobre todo enfrentarse a Julio César, que en el año 49 cruzaba el Rubicón, o sea que ahí empezaba una guerra civil en Alejandría, pero en Roma no pasaba cosa menos, ¿no?
0: Desde quiero luego, decir. Además hay un momento, yo creo que antes y después en la vida de Arsinoe, que es después de perder la guerra civil en Alejandría, ella es llevada, ¿no? Como derrotada y paseada por las calles de Roma, que luego sería quizás la razón por la que Cleopatra se quitó la vida, porque no quería repetir esa misma acción tan denigrante y humillante que su hermana había vivido décadas antes, ¿no? Y al final es exiliada en Éfeso, donde vive apartada, ¿no? De un poco de todo, sacerdotisa, vinculada también al mundo de la religión, de la realeza, pero en un segundo plano, ¿no?
9: Sí, efectivamente, después de esa guerra alejandrina, que como digo, después de César de vencer en Farsalia, Pompeyo, que también lo recreo en este libro, Pompeyo busca el apoyo de Egipto, pensando que Ptolomeo XII realmente, cuando fue a Roma, estuvo alojado en una villa de Pompeyo, pensaba que su hijo pequeño iba a tener ese apoyo, pero no se imaginaba que ahí tenían una guerra civil bastante complicada. Y bueno, sabemos lo que le pasa a Pompeyo, Julio César va detrás de él, también se entera, se instala en el Palacio de los Ptolomeos, no se imaginaba que esa guerra civil, más bien un conflicto dinástico, iba a terminar de esa manera. Él realmente lo pasó mal, porque llevaba pocos soldados allí. En el momento que ya los alejandrinos ven que Julio César realmente no se quiere ir de ahí con las manos vacías, quiere poner en el trono a Cleopatra, según ese testamento de Ptolomeo XII, pues realmente ese conflicto armado en el puerto de Alejandría se extendió bastantes meses, pero bueno, tenemos que recordar que ahí es cuando Cleopatra y Julio César inician esa relación, no solo política, porque Julio César apuesta por bueno, pues la que era la reina de Egipto con ese hermano suyo, sino que también una relación sentimental, amorosa, fruto de ello es un hijo, ¿no? Ptolomeo César XV, Cesarión, como llamaban. Y efectivamente, pues ahí Arsinoe no sale muy bien parada en esa guerra que se desarrolló entre el año 48-47 a.C. Es llevada a Roma como prisionera, aún pasa un año hasta que se celebran los triunfos, cuatro triunfos. O sea que yo en este libro he recreado qué hizo Arsinoe en Roma, ¿no? ¿Dónde fue Arsinoe en Roma? ¿Dónde estuvo alojada, ¿no? Se decía si le iban a llevar a la casa de Servilia, del amante de César. No, no me pareció. La voy a llevar a otro sitio. No sé si hacer spoiler, pero yo prefiero que la gente averigüe dónde está Arsinoe en Roma. Y efectivamente desfila en uno de esos cuatro desfiles. Ahí también el desfile de las Galias, donde desfila Vercingetorix, que luego, bueno, pues es ese... matado, ¿no? Asesinado. Y luego Arsinoe, que lo que dices tú debió ser tan humillante para ella, aunque bueno, yo recreo, la verdad, cuando leo la parte esa del desfile por Roma, me emociona, es la parte que más me gusta. ¿Sabes? Cuando escribes y dices, esto me ha quedado bonito, me ha quedado redondo, lo leo y me gusta, ¿no? Hay otras partes que dices, yo ya le digo al lector, hay partes que hablo mucho de Alejandría, de Roma, de la política, de cómo era la Alejandría del siglo I, una política pues muy de temas fiscales, económicos. También hablo del Egipto milenario, porque hay un personaje que es un sacerdote, lector del templo de Edfu, que es Apolinópolis Magna en ese momento, con Horus, de Apolo. Y entonces es Egipto de ese siglo I antes de Cristo, y bueno, yo espero que el lector, pues yo lo veía necesario para que se pudiera meter en ese ambiente. Sí, desfila encadenada y bueno, luego es... César le perdona la vida, ¿no? Algo que no le debió gustar nada a Cleopatra, porque era una enemiga que tenía y le quiso ya quitar el trono. Un ejército luchó contra ella, el ejército que creía que era su ejército.
0: Quien tiene y, luego retiene, ¿no? Exacto. Y tenía la posibilidad de volver y
9: no
0: volver
9: lo,
0: a quitarse.
9: No lo entendió, yo no lo entendió. Yo creo que a lo mejor nosotros como historiadores tampoco podemos pensar, pero yo creo que es que César siempre se quería tener guardados ases bajo la manga. Sabemos cómo era el hombre, práctico, muy inteligente, muy pragmático, y bueno, y no sé si hubo a lo mejor motivos personales o no para que le perdonara la vida a esta princesa reina, que no se lo puso fácil en esa guerra alejandrina realmente, y se fue a Éfeso, al templo de Artemisa, el bosque de las columnas, como le llamaban, un templo que queda ahora solamente una columna, no sé si has ido allí.
0: Sí, lo conozco, sí, una de las siete maravillas del mundo antiguo.
9: Sí. Y bueno, estuvo allí y recreo mucho también esa vida de las sacerdotisas, que realmente eran las que... Era un templo banca, donde los comerciantes dejaban allí su dinero. Éfeso era una ciudad helenística muy rica, muy importante, un puerto del Mediterráneo importante. Y bueno, y tú empezabas con ese sarcófago, ese octágono que encontraron allí, que recrea.
0: Sí, tiene que decir, ¿no? Que nos quedan apenas un par de minutos para acabar esta charla. Precisamente el legado que tenemos de Arsínoe se diluye en el tiempo, como sucede con muchos de estos protagonistas contemporáneos de ella, pero intuimos, ¿no?, que al haber fallecido en Éfeso, ya fuera asesinada o no, lo que pasara por Marco Antonio, el cuerpo tiene que estar allí, ¿no? No hay tampoco evidencias de que fuera sacado y llevado a otro sitio, y tiene que estar, y a ver, Éfeso tampoco es tan grande.
9: Y Éfeso, pues después de que murió Arsínoe, pues ahí Roma, vivían los romanos, y ahí ocurrieron muchos hechos históricos, y tampoco podemos saber si fue reutilizado, si ese sarcófago efectivamente pertenecía a Arsínoe, o realmente eran huesos de otra persona, realmente. Yo, pero lo que dices tú, yo no descarto que Arsínoe, como personaje importante que fue allí, una reina de Egipto, una princesa Ptolomeo, él estuvo viviendo allí unos cuantos años, 4 o 5 años, con ese el personaje que era, pues el octágono que recrea ese faro de Alejandría, como ese de Egipto. Yo no descarto que efectivamente allí fuera enterrada, en esa zona dentro de las murallas, al lado de la vía de los curetes, que era una vía procesional muy importante. Pues yo no lo descarto, claro que no, y además al final del libro hago una especie de epílogo donde también incluyo, me dio tiempo, porque esto que contabas de que se pertenecía a un joven, fue del año pasado realmente.
0: Sí, hace poco.
9: Es muy, muy temprano ese descubrimiento, entonces bueno.
0: La vida de Arsínoe queda muchísimo por decir, y lo podéis descubrir en esta novela, Arsínoe, reina de Alejandría, publicado por Mascarón de Proa, que nos ha estado comentando en los últimos minutos Nieves García Centeno, periodista y compañera y autora, como digo, de este maravilloso trabajo sobre la reina Arsínoe. Nieves, como siempre, muchísimas gracias una vez más por habernos ayudado a hacer un poquito más de historia.
9: Gracias a ti, Nacho Ares, por confiar en mí, por estar aquí con todos vosotros. Un saludo a todos los

Llegamos al final de este nuevo programa de Ser Historia, el último programa de la 17ª temporada. El próximo fin de semana, la madrugada del sábado al domingo, como siempre, tendremos el primer programa de la 18ª. Cumplimos mayoría de edad, 18 años ya en antena aquí en la cadena SER. ¿Quién nos lo iba a decir cuando comenzamos en con ese humilde proyecto en el mes de octubre del año 2009? Como siempre, Fermín Agustí ha estado en la producción del programa, Ana Caballero echándole una mano en la producción y también en las redes sociales, y delante del micrófono, vuestro humilde servidor Nacho Ares. Muchísimas gracias a todos por estar ahí. Nos seguimos escuchando la semana que viene. Hasta entonces.

0: Y un saludo a la gente de los Estados Unidos. Alfonso Cardenal.
1: Desubicado, Alfonso, de verdad. Tu sección es para Radio 3, no para estos gañanes.
0: Iñaki de la Torre.
1: Desmotivado. Antes por lo menos traía la guitarrita. Ahora ya ni eso llega cuando le da la gana. ¿Vale?
0: Emma Vallespinos.
1: Innecesaria, lo siento, sí, Emma. Si escucho el TXR es precisamente porque no tengo ganas de leer libritos. No tengo claro. Ganas, y menos de humor. Así que un 6.5.
0: Marta Esteves, rápido.
1: Tendenciosa, se le nota mucho que todo lo que dice se lo ha escrito Florentino Pérez. Un 6.
0: Mario Panadero.
1: Quejica, que si no encuentra piso, que si le gusta un poco, que si trabaja como un mulo, que si no llegan los trenes a su casa.
0: Y técnicos.
1: Tienen el poder en sus manos y no lo usan. Más de un día podrían haberle cerrado el micro a todos.
0: Y no lo han hecho.
1: Decepción.
0: Decepción, bueno. Se ha quedado a gusto, Cosme, por lo menos.
1: Yo sí, lo volveré a hacer.
0: Pues
1: sí.
0: Muchas gracias, un aplauso para Cosme.
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3: ¿Qué sucede, Josué?
4: Los carros del faraón, cerrad el paso con carretas, las mujeres y los niños hacia el mar.
5: Hoy parece cosa de película de serie B, pero en su día esta escena de los 10 mandamientos fue uno de los efectos especiales que más sorprendieron a los espectadores.
6: Admirad el inmenso poder del Señor.
5: En realidad, el truco era de lo más sencillo. Se filmó el agua de una cascada y esa filmación fue reflejada en una serie de espejos para que cambiara la perspectiva, que pareciese que el agua subía hacia arriba.
3: ¡Se abre el mar, abuelo! ¿Qué es eso?
7: Dios separa las aguas con la fuerza poderosa de su aliento.
5: Una simple toma invertida, nada más. Al agua, almacenada en un tanque gigantesco, le añadieron tintes y gelatina para que resultara más densa y semejante al agua del mar. De esta forma, Moisés y su pueblo cruzaron el Mar Rojo.
8: Condúcelos por en medio de las aguas. Hágase su voluntad. Alabemos al Señor y adelante.
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10: Son las 2 de la mañana, la 1 en Canarias. El líder del PP ha inaugurado el curso político en Pontevedra. Lo ha hecho un año más en Cerdedo, Cotobabe. Alberto Núñez Feijóo ha cargado contra el gobierno por su gestión de la crisis migratoria, acusa a Sánchez de abandonar a los ceutíes y ha confirmado que acudirá a la concentración convocada para el 2 de septiembre en las plazas de todos los municipios de España. Él estará en la concentración programada en Ceuta esa tarde a las 8. Además, el líder de la oposición ha pedido la comparecencia de la directora del CNI y anuncia que el PP se personará en la causa judicial contra el gobierno por la crisis en Ceuta. Radio Pontevedra, Jacobo Conde.
11: Ha sido desde Pontevedra donde el PP se ha vuelto a conjurar políticamente avisando del que dicen será el curso del cambio en España. Septiembre empezará marcado por la crisis en Ceuta, cuestión para la que Feijóo ha pedido la comparecencia de la directora del CNI, Esperanza Casteleiro. Inicio de curso en el que anunció también que el PP se va a personar en la causa judicial contra el gobierno por la gestión en esta crisis.
12: Es evidente que como mínimo alguien miente. Y yo creo que mienten todos. Y por eso exigimos de una vez por todas que comparezca la directora del CNI, de la inteligencia española, en el Senado, comprometiéndose a decir la verdad.
11: Un Feijóo que reconoce que el curso político será duro y apela a una ilusión colectiva para el cambio. Del gobierno dice que agoniza, pero en las urnas hay que certificar su muerte.
10: Del exterior, las autoridades de Nepal han elevado a 669 la cifra de muertos tras la devastadora riada del miércoles en la cuenca del Bote Koshi, lo que eleva el total de fallecidos entre Nepal y la región china del Tíbet a 676 personas. A esta hora continúan las labores de búsqueda y rescate de las 3.000 personas que continúan desaparecidas. Entre los desaparecidos había tres españoles, según las autoridades de Nepal. Uno de ellos fue rescatado este viernes y otro este sábado. También preocupa el riesgo de una segunda riada en esa zona del Himalaya. De momento es todo. Se quedan con Sofá Sonoro. Nosotros volvemos con más información aquí en una hora.
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